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1: Bienvenidos a una emisión más de La Farándula Haciendo Clic Contigo. Soy Carlos Linares Mendoza. Los invito a que me acompañen una hora más con todo esto que tiene que ver con la farándula y lo referente a los espectáculos. Me acompañan los controles Juan Carlos García. En redes sociales tenemos a Memo Pichardo y como invitado me acompaña Gerardo Arias Galaviz.
2: Hola, ¿qué tal, Carlos y auditorio? Muy buenas tardes, empezamos.
1: Oye, se llegó el segundo partido de México, caray.
2: Es hoy, nada más que hoy sí nos tocó pre.
1: ¿Pre?
2: Sí, por el partido es más tarde.
1: Sí, caray, ojalá. ¿Tú cuánto más o menos le calculas? Mira,
2: este sí va a estar mucho más cerrado. Ojalá y gane México, pues un 2-1. Un 2-1.
1: Estaría súper bien, ¿eh? Porque también si nos vamos a 3-0.
2: No, ahora sí.
1: Exagerando.
2: Ahora sí, Corea, mis respetos, porque sí es un equipo que ha estado trabajando durante muchísimos años para tener un crecimiento que lo ha ido logrando poco a poco.
1: Oye, y la gente que nos está escuchando, les contamos también que el Pato Merlín ya tiene canción. Más adelante les vamos a poner un poquito de esta canción que ya le compusieron al Patito. También el cantante Paul McCartney cumple hoy 84 años y preparamos algunos datos curiosos del artista que más adelante te vamos a estar poniendo. También tenemos las recomendaciones culturales con Andrea Hernández. Además, te contamos qué está pasando con Luis Miguel y su estado de salud.
2: También tendremos la novedad. El cantante Miguel Ríos cancela gira. Ya te diremos por qué. También te comentamos que un artista muy reconocido se estará presentando en un auditorio en la zona de los estadios. Te diremos de quién se trata. Ayer cumplió años Paulina Rubio y no la felicitamos. Yo creo que se quedó esperando por ahí la felicitación.
1: Pero más adelante vamos a poner algo que preparamos sobre ella.
2: Sí, y también pues 10 años pero de fallecido nuestro querido profesor Rubén Aguirre.
1: Sí, fíjate que aquí en México desafortunadamente los mexicanos somos un tanto raros porque se muere y nadie comenta nada. Pocos medios lo comentaron y ¿qué sucede? Que te metes ahí a googlear y pues toda Latinoamérica lo tuvo muy presente. Sí. Pero bueno, ¿qué te parece si entramos de lleno y vamos a escuchar qué sucedió precisamente un día como hoy?
0: Un día como hoy. ¿Qué sucedió un día como hoy? 1942. Nació el cantautor británico Paul McCartney. Su carrera comenzó en el famoso grupo The Beatles, donde junto a sus compañeros revolucionó la música del siglo XX. 1948. La empresa discográfica estadounidense Columbia Records presentó el primer disco en formato long play. 1963. Al enterarse que tiene cáncer, se dispara en el pecho el actor mexicano Pedro Armendáriz. Firma su primera película a los 22 años, a la cual le siguen 160 producciones en Estados Unidos, El Fugitivo Ford Apache, Francia, España, Italia, Inglaterra y México, donde se convierte en figura en la época de oro con cintas como La Bandida y El Charro Negro.

0: 1982, muere la cantante mexicana Celia Chela Campos, llamada la Dama del Bastón de Cristal. Comienza su carrera en la radio, lanza su primer álbum en 1940 con temas como Altives y Déjame Soñarte. Es una de las primeras boleristas en grabar el tema Bésame Mucho de Consuelito Velázquez. 1987. Una mujer de nombre Victorina Holman demanda al grupo Mötley Crüe luego de quedarse sorda de un oído durante un concierto de la banda. Ella estaba a menos de 3 metros de los altavoces. El caso se resuelve fuera de tribunales y la agrupación paga $30,000 a la afectada. 2010. Muere José Saramago, escritor portugués y premio Nobel de Literatura. 2012. Inician los festejos del 60 aniversario del Auditorio Nacional de la Ciudad de México, que se inauguran el 25 de junio de 1952. 2013. La actriz y cantante Jennifer López se incorpora al rodaje de la película The Sandy Tree, la cual está basada en la historia de los mineros sobrevivientes en Chile. 2016. Asesinan con 3 disparos al cantante y actor mexicano Alejandro Jano Fuentes, quien se da a conocer en el programa La Voz México, del que resulta finalista en 2011. Actúa antes en obras musicales como Rent y Qué Plantón. 2017. Fallece el actor mexicano Antonio Medellín con 6 décadas en los escenarios. Brilla en películas como El Hijo de Lamberto Quintero y Mamá Solita. 2018. El rapero estadounidense XXXTentacion falleció a los 20 años en la ciudad de Miami, Florida, en Estados Unidos, luego de ser baleado por un grupo de desconocidos. Ayer cumplieron años las cantantes Sasha Sokol, 56 años, y Paulina Rubio, 55 años, quienes eran integrantes de la agrupación Timbiriche. También ayer se cumplieron 10 años del fallecimiento del comediante Rubén Aguirre, quien diera vida al personaje del profesor Jirafales en la serie del Chavo del Ocho. Día Internacional para contrarrestar el discurso de odio. Una fecha clave de la ONU para frenar la xenofobia, el racismo y fomentar el respeto mutuo en todos los entornos. Día de la Gastronomía Sostenible. Impulsado por la Organización de las Naciones Unidas, ONU reconoce las prácticas culinarias que preservan los recursos naturales, reducen el desperdicio y apoyan a los pequeños productores locales. La Iglesia Católica conmemora hoy a San Marcelino y Marcos de Roma. Fueron hermanos gemelos y mártires romanos de principios del siglo IV, condenados durante la persecución del emperador Diocleciano. Se negaron a renunciar a su fe cristiana y fueron ejecutados. Informó para La Farándula Elena Ponce de León.
1: Tendencia. El cantante Paul McCartney precisamente hoy está celebrando 84 años de vida.
2: Y ya que tocamos el tema de Paul McCartney, Carlos, ¿tú recuerdas cuándo fue la última vez que vino? ¿O las últimas, tal vez?
1: Mira, yo la última vez que lo vi fue el, si no me recuerdo, fue el 14 de noviembre del 2024. Órale, en un estadio ubicado enfrente del Domo de Cobre. Fíjate que ese concierto fue un concierto que nadie se esperaba, porque él vino en el 2023 a México y uno hubiese pensado que era la última vez que iba a venir, por lo mismo de que ya es un cantante que ya está grande y pues se cansa y demás. Sin embargo, ¿qué va sucediendo? Que viene precisamente a finales del 2023 y posteriormente en el 2024 llega su gira a Sudamérica. Y de ahí vuelve a visitar México, visitó también Monterrey, fue un concierto inolvidable, ha sido uno de los pocos conciertos que más me han gustado, y fíjate que también el de Britney Spears, suena chistoso, pero Britney Spears, cuando estaba en su momento, o sea, tiraba la casa por la ventana. Claro. Y en este caso con Paul, es un concierto inolvidable porque pues, la gente va a escuchar también canciones de él. Sin embargo, llega un momento en el que él pues, se avienta temas de los Beatles, porque pues hay mucho fan que también va por las canciones de los Beatles. Pero sí, más o menos fue 14 de noviembre del 2024.
2: Tiene relativamente poco. Y es un artista que pues no se anda con rodeos, llena, donde llegue, llena.
1: A donde se presenta llena, pero fíjate que su primera producción le fue súper mal. La segunda le fue mal después de que él salió del grupo de los Beatles, los Beatles. Entonces le fue súper mal y posteriormente, pues bueno, empezó a irle muy bien, a tal grado de que pues ahora todavía a sus 84 años y sigue vigente. Y lo importante de todo es que también

0: Es un cantante que ha sufrido mucho, Te cuento que él cuando era niño, su mamá se murió de cáncer y él también enviudó. Su esposa Linda McCartney también murió de cáncer de mama. Y pues bueno, se ha casado ya 3 veces, tiene 5 hijos, una hija adoptiva, y es un cantante que pues uno puede esperarse que a lo mejor pues esté ya en el retiro, pero no, él está creando música nueva. ¿Y qué te parece si vamos a escuchar estos datos curiosos sobre Paul McCartney?
1: ¿Sabías que un día como hoy, 18 de junio, pero de 1942, nació Paul McCartney, uno de los compositores más influyentes y revolucionarios del rock, conocido por su innumerable cantidad de éxitos con The Beatles, su segunda banda Wings y todos sus álbumes en solitario? James Paul McCartney nació en Liverpool, Inglaterra. Venía de una familia de clase obrera. Su padre siempre le enseñó el amor por la música desde muy temprana edad. Las noches familiares cantando alrededor del piano eran cotidianas, por lo que desde muy joven, Paul comenzó a tocar el piano y la trompeta, siguiendo los pasos de su padre. A los 14 años de Paul, un 31 de octubre de 1956, la tragedia tocó a su puerta. Su madre perdió la vida por un cáncer de mama. La vida de Paul siguió, pero fue hasta un 6 de julio de 1957, en el jardín de la iglesia Peter Walton, cuando sucedió uno de los encuentros que definieron la historia del rock y de la música. Había una suerte de pequeño escenario en la cual tocaba una banda. Paul se fijó particularmente en uno de ellos, con una camisa escocesa a cuadros, pelo rizado rubio y patillas de Elvis Presley. Estaba tocando una guitarra no muy buena, aún así lo hacía bastante bien. Lo dejó impresionado. Fue un amigo en común, Ivan Bohan, quien invitó a Paul y le presentó a Lennon. Tras saludarse e intercambiar algunas palabras, McCartney agarró una guitarra, tocó un poco y Lennon y sus amigos quedaron impresionados. Lo que ocurrió luego ya es historia. Se creó la dupla de compositores más sublimes de todos los tiempos, Lennon y McCartney, regalándonos una década entera de álbums que se superaban uno tras otro, creando todo un efecto en la sociedad llamado Beatlemanía, revolucionando las técnicas de grabación, la creación de videos conceptuales, las míticas portadas para los viniles, pionero en muchos estilos musicales del rock y del pop. Paul McCartney hizo historia con The Beatles, pero como toda historia, tiene que terminar. Pero esto no detuvo a Paul. No quiso salir del foco público y publicó su primer álbum McCartney 1 el 17 de abril de 1970 y luego sacó su segundo álbum solista Ram, donde en ambos tocó él todos los instrumentos y produjo todo el disco. Tiempo después, Paul McCartney decide formar su segunda banda, Wings. Decidió integrar a su esposa Linda Eastman a la banda, para así tenerla siempre con él. Después de tener una carrera exitosa con Wings, fue en 1980 cuando Paul, al enterarse de la muerte de su mejor amigo John Lennon, decide retirarse de los escenarios casi una década, enfocándose más en grabar música con artistas como Stevie Wonder y Michael Jackson, con quien no terminó muy bien. Después, volvió a los escenarios con Paul McCartney World Tour en 1989. Los éxitos siguieron y siguieron, y actualmente sigue con la gira interminable Got Back. Paul no es un músico más. Es una leyenda que ha impactado generaciones y generaciones, rompiendo la barrera del tiempo, creando un legado musical que marcó un antes y después en la historia de la música y la cultura popular. Con sus canciones de amor y esperanza, sigue llenando estadios, inspirando desde artistas de su época como Jimi Hendrix o David Gilmour hasta

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0: ahí estamos escuchando precisamente a Paulina Rubio. Ella ayer cumplió años, cumplió 55 años. Y fíjate que qué chistoso, Gerardo y amigos que nos están escuchando, que precisamente Sasha Sokol, o sea, cumple el mismo día que ella. Y Sasha, pues cumplió 56. Y en este caso, Paulina, 55.
1: 55, sí. Sí, mucha coincidencia. Compañeras.
0: Sí, y pues bueno, espero que se le haya pasado bien, porque también recordemos que Paulina ha estado teniendo muchos problemas a consecuencia de sus exparejas. Es lo malo de cuando no, ahora sí que no sabes elegir bien. ¿Y qué sucede? Que simplemente, pues ahora sí que te dejas llevar y también la gente se porta buena onda contigo cuando necesita algo. Y en este caso, pues bueno, le hicieron dos hijos. Y a final de cuentas, en lugar de que ellos sean los que se hagan cargo de la manutención de sus hijos, pues no, todo le quieren sacar a ella. Pero bueno, Paulina Rubio cumplió 55 años. ¿Y qué te parece si vamos a escuchar esto que nos preparó Freddy Córdoba?
2: La cantante Paulina Rubio nace un 17 de junio de 1971 en la Ciudad de México. Desde los 4 años de edad tomó clases de canto, actuación, jazz, pintura y danza. Debuta como actriz infantil a los 11 años en la película El Día del Compadre. Y más tarde forma parte del grupo musical Timbiriche, el cual se presenta oficialmente en 1982. En 1991, después de casi 10 años de permanecer en el grupo, se despide para iniciar su carrera como solista. Y en 1992 se publicó su primer álbum de estudio como artista solista, La Chica Dorada. En 1995 tuvo el papel estelar de la telenovela Pobre Niña Rica. Y en 1996 publicó su cuarto álbum llamado Planeta Paulina. En 1998 se une para el primer reencuentro de la banda Timbiriche. 1 millón de discos vendidos fue el resultado del inicio de su carrera en solitario. Se estima que su fortuna asciende a los $33 millones.
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0: Pues mira, ¿qué te puedo decir sobre todos estos partidos que se están viviendo y que México ha sido ahora sí que sede? En tu caso, Juan Carlos, si nos quieres compartir si era tarjeta amarilla, tarjeta roja para Messi, o si el árbitro simplemente pues es su fan y pues ahora sí que no le quiso hacer nada.
1: ¿Cómo están, compañeros? Muy buenas tardes también a todo el auditorio. Pues fíjate que a punto de vista de un servidor, yo creo que sí debió de haber sido tarjeta roja. Muchos coincidimos, ¿no? En esta mesa que sí fue una entrada un poco dura, ¿no? Sobre todo, yo creo que tal vez no con la intención de lastimar al oponente, pero sí creo que fue un poco desmedida por parte de Messi. Bueno, pues finalmente ahí, de repente yo voy a decir nada más que las playeras pueden pesar.
0: Es que sí, mira, también independientemente de las playeras, también el fanatismo en este caso, pues el árbitro ha de ser fan de él. Sí, porque independientemente de si le va a Argentina o no, pues es fan de él y pues simplemente lo benefició, porque también imagínate si, vamos a suponer que le sacan la tarjeta roja y lo expulsan luego, pues sí como que dirían, no, pues ya, así que todo esto de la cuestión del fútbol, pues ya...
1: Fíjate que si hubiera sido así, sí. Que obviamente lo hubiera, no existe, pero si hubiera sido expulsado, hubiera sido al minuto 30, imagínate, y apenas habría marcado un gol, entonces los otros dos que hizo ya no hubieran contado, evidentemente, ¿no?
0: Sí, pero pues igual y le dio un chance, ¿tú, Gerardo?
2: Totalmente de acuerdo, era tarjeta roja por muchos factores. Tan solo, si hubiera sido otro jugador, se va. Así de simple. Desde luego que pesó la playera de Argentina, la playera número 10 de Messi, pesó bastante. Y pues la entrada, definitivamente, no hay de otra. Era tarjeta roja, ni siquiera amarilla. Y lo peor del caso es que ni siquiera hubo una revisión.
1: Sí, y los argelinos jugaron bastante duro, ¿no? Bastante bien, como normalmente suelen hacerlo. Tienen mucha garra, mucho pundonor. Y bueno, pues yo creo que también el resultado tal vez no hubiera sido distinto, ¿no? Eso sí, Argentina hubiera ganado, pero yo creo que les hubiera costado un poquito más.
0: ¿O sabes qué? Al menos le hubiera sacado la amarilla para que se viera así como que todo más así profesional.
2: Es que si mandaban a revisión, era roja. ¿Era roja o nada?
0: Sí.
2: Amarilla, pues no está permitido, por lo que yo entiendo. Ahora... por otra parte, pues lo que comentaban, qué bueno que no lo expulsaron. Por otra parte, viéndolo desde otro punto de vista, ¿cuánto se habría perdido en mercadotecnia?
0: Bastantísimo.
2: Entonces, por una parte, y desde luego hasta para nuestros ojos, el ver jugar a Messi pues es otra cosa. Entonces, hubiéramos perdido en todos los sentidos.
1: Sí, y empató también, ¿no? Con esos tres goles, empata a Miroslav Klose como los máximos anotadores precisamente en este certamen.
2: Y lo va a rebasar.
0: Oye, y si hacemos una pausa y nos vamos con Cristiano Ronaldo, en este caso, ¿cómo sintieron el partido? Tú, Memo, ¿cómo lo sentiste?
3: Siento que le faltó presencia. No se sintió eso que estaba esperando la afición. Justo, ¿no? Venía Messi de meter estos goles, de esta racha, ¿no? Y... te sigues con el partido de Portugal y pues no viste a Cristiano, algo que estaban esperando, quizás se está cuidando, quizá, bien lo sabemos, es el último torneo que de esta índole que van a jugar ambos jugadores, entonces quizá él, sabemos que es más mesurado en ese tema de cuidarse, entonces también igual se estaba protegiendo para lo que le resta, pues sabemos que ellos no van a salir en esta ronda.
0: Oigan, pero a ver, merece que se lleve la... Vamos a adelantarnos y vamos a imaginar que ya estamos en los últimos partidos. ¿Merece que se lleve la Copa Portugal o Argentina? Es que siento que Messi, pues ya la ha tenido varias veces y a Cristiano ya. Como que sí.
2: Ya
0: le toca ganar.
2: No, es que es adelantarnos muchísimo. Bueno, yo digo que es adelantarnos muchísimo. Probablemente, por ahí se rumora que en el 2022 pues le hicieron el caminito a Messi y que ahora se lo están preparando a Cristiano. No creo, pero sí, tomando el tema, yo voy a comentar lo de Cristiano. Dos cosas, planteamiento del entrenador creo que no fue el correcto y no supo corregir en ningún momento. Y por parte de Cristiano, creo que se frustró al no poder desde un principio y se presionó, ¿sabes por qué? Porque ya había jugado Mbappé y metió dos goles. Ya había jugado Haaland y metió dos goles. Y después juega Messi, bueno, un día antes del partido, sí, fue un día antes, ¿verdad? Messi y mete tres, imagínate la presión para Cristiano. Ahora tengo que meter mínimo dos, ¿no? Para irme como que a la par, no mete ninguno, imagínate. Ahora imagínate a todos los que...

0: son fans de Messi y le llevan la contra a Cristiano, ahorita están con las memes, pero al mil.
1: En ese caso, Juan Carlos, ¿cuánto le vas a México contra Corea?
2: Yo creo que ganamos tranquilito 1-0. O sea, a lo mejor no tranquilito ya en el partido, pero sí mínimo un gol sí nos llevamos. Y pues obviamente la victoria que en la mañana jugaron ahí los otros contrincantes del grupo, digamos, los rivales. Y bueno, pues también sacaron ahí el empate. Entonces México en teoría lleva menos presión. Entonces yo creo que podríamos sacarle la victoria a unos coreanos que normalmente suelen ser rápidos, que suelen ser muy verticales. Entonces puede ser un buen partido.
1: ¿Tú, Memo, como cuánto más o menos le calculas?
3: Yo sí creo que va a ser un empate. Empate. Unos 2-2. Va a ser un juego 2-2. Cerrado. Uh-huh. Pues sí van a sacar este empate. Y como dato adicional, déjenme les comento que ahorita ya está anunciado el cierre del Zócalo de la Ciudad de México. Porque, bueno, este festival que tienen para los que sí no pueden acceder al estadio, pues ya hicieron lleno total. Entonces hay pantallas en el centro histórico de la capital del país, pero el Zócalo ya está cerrado.
1: ¿Y está saturado? ¿Tú, Gerardo, cuántos le vas?
0: Mira, yo te decía un 2-1, pero desde luego no es descabellado lo que dice Memo, porque Corea ha crecido demasiado.
1: Sí, sí,
0: y
1: son
0: tiene muy buenos jugadores ya de renombre. No sé cuántos juegan en Europa, pero son muchos y en buenos equipos. Entonces sí, voy entre el 2-1, que ojalá y sea así, y si ocurre el empate, pues la verdad no pasa nada. Está dentro del presupuesto.
1: Oye, y bueno, entrando de lleno, ¿qué onda con las mascotas? En este caso, pues bueno, Merlín se ha robado los corazones de todos los mexicanos y tan solo, no solamente de México, también de New York Times y en varios medios de comunicación a nivel global han estado hablando de él. Pero mira, hay una canción que ya empieza a circular. ¿Qué te parece si la vamos a escuchar?

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0: Ahí estamos escuchando precisamente a Katy Perry con Wonder. Fíjate que ahorita que estabas hablando de las ceremonias, Gerardo, a mí la de Estados Unidos me gustó únicamente por la participación de Katy. Sin embargo, siento como que ellos no quisieron, ahora sí que hacer una ceremonia enfocada en la cuestión también de sus raíces y demás, porque se fueron más con así como una banda de guerra y demás. Si hacemos un paréntesis y nos vamos hacia Canadá, ahí fue todo completamente distinto, porque ahí sí sacaron sus raíces, sacaron un poquito de su historia. Sin embargo, pues el estadio estaba completamente casi vacío.
1: Por lo cual quiero pensar que te gustó más la inauguración de Canadá.
0: Me gustó más, bueno, me gustó más la de México, porque pues soy mexicano. Pero de ahí, el segundo lugar se lo doy a Canadá. Okay. Y el tercero se lo doy a Estados Unidos.
1: Ok.
0: Así que si tienen oportunidad, ahí métanse a YouTube, a Google, ahí busquen. Están muy interesantes las tres inauguraciones.

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1: Se cumplieron ya 10 años del fallecimiento del comediante Rubén Aguirre, mejor conocido como el profesor Jirafales, y preparamos una cápsula para recordarlo.
2: De junio, aniversario luctuoso del profesor Jirafales. Rubén Aguirre Fuentes fue un famoso actor mexicano quien interpretó y le dio vida al profesor Jirafales en la serie El Chavo del Ocho. Nació en Saltillo, Coahuila. Antes de llegar a ser el reconocido actor que era, su carrera en la actuación inició en Monterrey, hasta que se mudó a la Ciudad de México, donde fue ejecutivo de Televisa Independiente y realizó diversas audiciones, hasta obtener el personaje que le daría fama mundial, el profesor Jirafales. Rubén Aguirre falleció en Jalisco el 17 de junio de 2016 a los 82 años de edad, a causa de una complicación respiratoria por una neumonía.

pues bueno, también comentarles que hoy murió Alex Bueno. Él era un ícono del merengue y la bachata. El cantante murió a los 62 años en Nueva York. Es una nota que está ya circulando en medios nacionales e internacionales.

Precisamente estábamos escuchando al cantante español Miguel Ríos. Hace un rato también empezó a circular la noticia de que el español Miguel Ríos sufrió un percance doméstico que le provocó un traumatismo craneal leve y por lo cual deberá estar en reposo. Y pues bueno, se tomó la decisión de reprogramar sus presentaciones, inclusive ya se subió un comunicado de prensa en sus redes sociales y esperemos que el cantante pues ahora sí que se recupere, porque hay que tomar en cuenta que hay artistas que han sufrido percances domésticos, como en este caso Vicente Fernández, como Carmen Salinas, y pues desafortunadamente pues bueno, han fallecido.

0: Ya son las 6:41 y te invitamos a mandarnos un WhatsApp al 22 15 87 56 57, o si prefieres llamar a cabina, marca al 22 22 73 77 16.
1: Si cumples años hoy y quieres que te felicitemos, o si tu amigo, tu amiga, tu novia o algún familiar está cumpliendo años, mándanos un mensajito y en unos 5 minutos pasamos tu mensaje, tu saludo y demás. Pero bueno, volviendo al tema, ¿qué está pasando con Luis Miguel, Gerardo? Que me tiene muy preocupado.
0: Pues después de varios rumores, se confirmó que el cantante Luis Miguel se encuentra hospitalizado en Nueva York. Esto tras una cirugía. Hasta el momento, ni su hermano ni su hija, Paloma Cuevas, han confirmado sobre cómo se encuentra, pues, el artista, cómo ha respondido tras la cirugía.
1: Sí, en este caso, bueno, Paloma Cuevas, pues bueno, es su pareja. Ella, pues, por lógica no va a comentar nada. Sin embargo, pues bueno, todo esto trascendió porque en medios españoles estuvieron ahí difundiendo. Previo a eso, el Gordo y la Flaca en su programa, pues, dieron a conocer la noticia. Estamos hablando de hace unos días.

0: Pero esto tomó fuerza porque varios medios españoles pues ya están diciendo que hasta lo operaron a corazón abierto y que el cantante ha estado muy delicado, que se encuentra en Nueva York. Y pues bueno, no quiero imaginar todo lo que está pasando, porque pues el estar en un hospital cuidando a un familiar es súper pesado y ahora estar internado, peor.
1: Pues sí, dijiste el gordo y la flaca, son muy cercanos, tengo entendido, ¿no? Muy cercanos.

Aunque ya tiene, ahora sí que unos días que sucedió esto, pues no queremos pasarlo por desapercibido, pero bueno, con una extensa gira que estaba arrancada, más bien que arrancó en la Ciudad de México, la más grande, una gira, la más grande de su carrera, que iba a llevarlo por toda Europa, América, Asia y parte de África, pues bueno, el cantante Oliver Tree, pues bueno, falleció, esto a consecuencia de un choque entre dos helicópteros mientras él se encontraba en Brasil. Y pues bueno, todos nos preguntamos cómo es que dos helicópteros chocan a una distancia tan baja cuando no había neblina. Desconocemos qué haya sucedido. Sin embargo, pues él falleció y lo más lamentable viene siendo que sus papás no tienen los recursos para ir por sus restos, y más bien también se comenta que fue calcinado porque hubo un helicóptero que cayó en unos carros y se prendió el fuego, y es muy difícil ahora sí que reconocerlo, pero bueno, esto es lo que está pasando en torno a Oliver Tree. Y para la gente que no lo ubique, pues bueno, preparamos esto.

0: logró un artista californiano romper todos los esquemas tradicionales de la industria de la música al fusionar el rock alternativo con el internet de una forma que nadie más se había atrevido a hacer? La reciente y trágica partida de Oliver Tree a los 32 años en un accidente aéreo en Brasil ha dejado un vacío profundo en la escena alternativa, invitándonos a repasar el verdadero impacto de una trayectoria corta pero sumamente influyente. Desde sus inicios bajo el seudónimo de Tree, experimentando con el dubstep, Oliver entendió que la música en la era digital requería de una propuesta visual disruptiva, logrando el reconocimiento de figuras internacionales antes de firmar con sellos discográficos importantes y de dar vida a su icónico alter ego de corte de tazón y estridencia colorida. A través de sus trabajos como Alien Boy y éxitos globales como Life Goes On y Miss You, el músico logró acumular miles de millones de reproducciones en plataformas digitales, consolidando un sonido único que entrelazaba guitarras distorsionadas con bases electrónicas y letras de una gran honestidad emocional. Su verdadero mérito radicó en dominar las dinámicas de la viralidad sin comprometer la complejidad de su producción sonora, diseñando campañas de mercadotecnia conceptuales que difuminaban la línea entre la comedia, la sátira social y el arte performático. Hoy, la industria musical despide a un creador polifacético que demostró que el pop alternativo podía ser bizarro, arriesgado y profundamente masivo al mismo tiempo, dejando un catálogo que seguirá sirviendo de referencia para las nuevas generaciones de artistas independientes que busquen su propia identidad en las plataformas digitales.
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2: Nos enlazamos con Andrea Hernández, quien nos tiene todas las recomendaciones culturales de este fin de semana en la ciudad de Puebla.
3: Carlos y amigos del programa La Farándula, si todavía no tienen plan para los próximos días, aquí les dejamos algunas recomendaciones culturales, artísticas y familiares que pueden disfrutar en la ciudad de Puebla. Todas las actividades son gratuitas y forman parte de la programación cultural que se vive en la capital poblana. Comenzamos con la exposición 90 minutos, la pasión del fútbol, disponible del 10 de junio al 20 de julio en el Palacio Municipal de 9 de la mañana a 5 de la tarde. Esta muestra reúne distintas piezas artísticas que reflejan la emoción, la pasión y el impacto cultural que tiene el fútbol en nuestra sociedad. También, desde el 10 de junio y hasta el 20 de julio, en la explanada del Zócalo de Puebla pueden visitar la exposición Tiempo Extra, una colección de carteles e ilustraciones inspiradas en el fútbol, donde el arte y el deporte se reúnen para ofrecer una experiencia visual diferente para todos los visitantes. Para quienes disfrutan de la historia deportiva poblana, del 15 al 28 de junio se presenta la exposición Guardianes de la Franja en la Galería de Arte del Teatro.

0: de la ciudad, abierta de 10 de la mañana a 5 de la tarde. La muestra recorre el legado de José Ignacio Sánchez Carvajal y la pasión que ha caracterizado a la afición poblana a lo largo de los años. Y para cerrar con una actividad ideal para toda la familia, el domingo 21 de junio a las 12 del día se llevará a cabo el gran concierto para peques y no tan peques, presentado por la Banda Sinfónica Municipal en el Teatro de la Ciudad. Un espectáculo pensado para chicos y grandes que promete una tarde llena de música, diversión y entretenimiento. Así que ya lo saben, Puebla continúa ofreciendo actividades para todos los gustos, desde exposiciones artísticas y culturales hasta espectáculos musicales para toda la familia. Una excelente oportunidad para salir, conocer nuevos espacios y disfrutar de todo lo que la ciudad tiene para ofrecer. Informó para La Farándula, Andrea Hernández.
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2: Quiero mandar saludos para mi mamá que nos está escuchando, Regina Linares Calisto. Te mando un abrazo, te quiero mucho. También un saludo también para Leticia Tapia, para Víctor García, para Mr. Coma, que siempre nos escuchan.
3: Pues ya son las 6:50, también quiero mandar un saludo para Remy Reyes, que dice que ya está poniendo los mejores memes en contra de Cristiano Ronaldo. Dice que no es el comandante, que es el tomandante.
2: Así es, Gerardo. Y pues bueno, si nos quieren compartir también, estamos transmitiendo en vivo a través de Facebook. Estamos como SICOM Radio 105.9 de FM. Y pues bueno, también si quieren, ahora sí que mandar un saludito, todavía estamos a tiempo.

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1: El cantante español David Bisbal visitará la ciudad de Puebla como parte de su gira Tour Eternos 2026.
2: El artista se presentará en el auditorio ubicado en la zona de los estadios. La venta de boletos ya comenzó y el show se llevará a cabo el 28 de noviembre, pues acá en Puebla.
1: Y también alguien que viene, a mí sinceramente esta agrupación, bueno, no agrupación, este dueto me gusta mucho, Sin Bandera, viene a la ciudad de Puebla.
2: Sí, ellos se presentarán el 15 de agosto como parte de su gira Escenas Tour. ¿Ya están los boletos a la venta también?
1: Sí, así que muy pendientes, si quieren ir al concierto de Sin Bandera, pendientes de La Farándula y de Sicom Radio, porque los vamos a estar llevando en exclusiva. Igual, si quieren y son fans de David Bisbal, esténse muy pendientes, porque también los vamos a llevar al concierto de David Bisbal el 28 de noviembre en la ciudad de Puebla. Y pues bueno, oye, ¿cómo va Canadá?
2: No, pues ya terminó.
1: Pero ¿en cuántos quedó? Porque es así que, como que estoy, híjole, a ver si no pierde o a ver si no gana con eso de que también es anfitrión.
2: Sí, 6-0.
1: ¿Cómo crees?
2: 6-0, algo así, tal vez no 6, pero algo así esperaba de México contra Sudáfrica hace una semana.
1: ¿Y tú te esperabas eso, Juan Carlos, ese resultado de Canadá?
3: Pues bastante sorprendente, ¿no? Ese 6-0, pero bueno, la verdad es que hay que tener en cuenta que también el equipo contra el que estaban compitiendo, pues le daba ciertas facilidades, ¿no? Pero bueno, veremos qué es lo que pasa con el partido de México, que de hecho ya está a punto de comenzar.
1: Sí, es que también, o sea, le tocó con una selección que no está muy acostumbrada mucho al fútbol.
2: No, pero si no me equivoco, Juan Carlos, corrígeme, estuvo de invitada en el torneo de naciones de la zona, de la CONCACAF, estuvo hace como 2 años, ¿no?
3: ¿Canadá?
2: Perdón, Qatar.
3: Qatar, sí, y también Canadá estuvo apenas en la Copa América, precisamente. Los dos estuvieron ahí invitados en este torneo. Canadá fue semifinalista del torneo, y por eso la verdad es que yo creo que considero tienen más nivel.
1: Sí, porque al quedar 5-0.
2: Bueno, son 6, pero otro punto importante, también 2 expulsados por parte de Qatar.
1: Uta, o sea que estamos hablando de que ya quedan 9.
2: No, ajá, quedaron 9 jugadores.
1: Pues bueno, hay que estar pendientes de cómo le va a México contra Corea.
2: Pues ya los nervios en punto, ya es casi unos minutitos y ya.
1: Ya casi.
4: ¿Y si fuera la última vez?
1: Pues nos tenemos que ir. La única manera de hacer un gran trabajo es amar lo que haces. Muchas veces, ahora sí que renegamos del trabajo cuando es lo que nos deja y con lo que ahora sí que podemos salir adelante. Nos tenemos que ir. Me acompañó en los controles Juan Carlos García, en redes sociales Memo Pichardo y como invitado Gerardo Arias Galavis.
2: Pues muchas gracias por escucharnos, ya son 6:57 y los nervios empiezan para ver el partido y hay que echarle porras y buenas vibras a la selección.
1: Sí, ojalá que queden 2-1 por lo menos.
2: Por lo menos.
1: Y pues bueno, esta fue una emisión más de La Farándula Haciendo Clic Contigo. Si vas manejando, maneja con mucho cuidado. Si vas en el transporte público, que llegues con bien a casa y que pasen muy buenas noches y que le vaya bien a la selección mexicana. Y también un saludo a Majo, que ya manda reclamando que no le mande saludos.
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Amigos, ¿cómo están? Qué gusto saludarles. Muy buenas tardes. Bienvenidos a esta transmisión. Les saludamos con mucho gusto. Último partido de la serie. Los Pericos de Puebla visitando a Caliente de Durango. El estadio Francisco Villa, en medio de la lluvia, en medio del agua, que bueno, pues se ha presentado desde hace algunos minutos. Se iba a colocar la lona de protección. Finalmente dijeron que si no llovía, el juego empezaba a las 7:20, pero al momento que saltan al terreno de juego, el equipo de Caliente de Durango está lloviendo. Está cayendo agua. No con el trama de un aguacero, ni mucho menos, pero sí está lloviendo fuerte, y así es como aparentemente va a comenzar este juego de pelota. Qué gusto poder saludarles. Hoy los Pericos buscando sacar el partido de la honrilla, teniendo en el centro del diamante a Vladimir Gutiérrez, el Conde Vladi, que regresa a la loma de picheo, teniendo como rival de montículo a Jorge Sauceda por el equipo de Durango. Víctor Tamayo en la producción, un servidor Miguel Ángel Bert haciendo batería para llevarle las emociones del fabuloso mundo del béisbol de los Pericos, que han sufrido par de derrotas en días consecutivos, pero hoy tratando de regresar, tratando de reacomodar el camino para enfrentar a partir de mañana al equipo de los Rieleros de Aguascalientes. Fue extraño porque precisamente a las 7, más o menos a las 7, el juego estaba programado a las 7:10, pero a las 7 se dio a conocer que si no volvía a caer agua, el juego podía comenzar a las 7:20. Esto es algo pues completamente incongruente, porque está lloviendo en este momento cuando el juego va a arrancar en esas condiciones. De hecho, ya pidió tiempo también el umpire y parece que van a colocar la lona protectora, o algo va a suceder, porque se está acercando Oscar Robles, va precisamente a la zona donde está Jorge Sauceda y parece que será un tema con el montículo. Si el campo no está en condiciones, caballeros, no tendría por qué arrancar este juego de pelota. Todavía no hace un solo picheo Jorge Sauceda y resulta que el montículo no está bien. De hecho, se puede percibir que hay bastante lodo, se percibe que está lloviendo, y francamente no entiendo por qué se arranca un partido cuando está lloviendo, y por reglamento de Liga Mexicana no tendría por qué iniciar el juego si está lloviendo, y tampoco si el campo no está en las condiciones adecuadas. Así que, amigos, pues hemos arrancado de esta manera la transmisión con esta pues muy mala noticia. Obviamente ahí queda para analizar y también para que la liga analice lo que está sucediendo aquí, porque está lloviendo. O sea, llovió antes de iniciar, está lloviendo en este momento. El campo no está en condiciones. ¿Por qué no está en condiciones? Pues porque ha llovido. Entonces, si el campo no está en condiciones, no tendría por qué arrancar el juego. Caliente de Durango ya está en el campo. Freddy García, que es el coach de pitcheo, le dice al umpire, si el terreno no está en condiciones, pues no queremos arrancar así. Y van a traer tierra. Lloviendo, se va a hacer un lindo lodo, pero es lo que está pues determinando en estos momentos la gente de mantenimiento para tratar de poner en mejores condiciones el montículo. La verdad es que pues esto es todo un arte, no es solamente el tema de ponerle tierra y ya. Obviamente tierra y lloviendo, pues es lodo. Entonces habría que analizar muy bien lo que van a hacer ahí. Tienen pues el famoso rastrillo este para aplanar la tierra, pero pues imagínense, amigos, no ha arrancado el juego y el terreno está en malas condiciones. ¿Eso qué implica? Pues que ha llovido, no encuentro las razones reales para comenzar un juego de esta manera, más cuando es el tercero de la serie. Es un partido que además no se podría reponer mañana ni en ninguna situación de doble cartelera, pero bueno, pues así vamos a comenzar este juego de pelota. Freddy García lo está platicando con el compañero principal, Gustavo Peña. Freddy García es el coach de pitcheo y obviamente lo que él pues desea es que su pitcher no vaya a sufrir alguna lesión, no vaya a tener algún problema a la hora de estar en el centro del diamante. Parece que Sauceda ya está más cómodo en el centro del diamante para, pues ahora sí, hacer un par de disparos, a ver cómo está la caída. Pero bueno, en una situación verdaderamente extraña, amables amigos, íbamos a comenzar el juego a las 7:20, comenzamos la transmisión, pero la transmisión comenzó con que el campo no está en condiciones, Sauceda haciendo un par de picheos de calentamiento, y bueno, pues esperando que ahí ya se sienta a gusto Sauceda. Habrá que ver qué dice Vladimir, que también ya se prepara, se reporta listo para venir a la

avanzar en el cierre de la primera entrada, pero así es como ha comenzado esta jornada de jueves en Durango, ¿eh? De verdad, algo incomprensible. Está lloviendo, el campo no está en condiciones y aún así van a comenzar el partido. Es cierto que la lluvia no es fuerte, esa es una realidad, pero pues si el terreno no está en condiciones, no tendría por qué comenzar el juego. En fin, dijeron a las 7:10, dijeron a las 7:20, son las 7:25 y parece que finalmente a las 7:25 se va a cantar la voz de Playball con Erlis Rodríguez, que viene a la caja de bateo. Los Pericos hoy haciendo algunas modificaciones. Ayer ya les comentaba que Lorenzo Cedrola no estaba en buenas condiciones, se notaba, se percibía que no podía correr, caminar correctamente, de manera cómoda, y hoy no está en el orden al bato. Y algunos ajustes con los Pericos que colocan a Miguel Guzmán de regreso en el line-up. Y bueno, en la caja de bateo tampoco está bien. También a las cajas de bateo hay que echarles tierra. ¡Qué barbaridad! Para Ripley esto, ¿eh? De verdad, de risa lo que está ocurriendo en el Francisco Villa. Se arranca el juego lloviendo, el campo no está bien. Ya que se iba a cantar el play ball, Sauceda dice, no, pues es que el montículo no está bien. Y ya que se va a cantar el play ball, también el catcher, Julián León, dice, no, pues es que la zona de home tampoco está bien. Entonces, pues ya le echaron tierra, los Pericos pacientes, esperando a que esto comience. Pero es increíble, ¿eh? Lloviendo en Durango, va a arrancar el juego. Con el campo que además pues no le arreglaron nada, porque pues por eso los jugadores se quejan, los de Durango, de que no está bien ni la caja de bateo ni el montículo tampoco, pero así es que va a comenzar este juego de pelota. Amigos de Pericos Radio, amigos de SICOM Radio, de verdad, pues lo que les platico es algo que muy pocas veces me ha tocado ver, el hecho de comenzar un juego cuando está lloviendo. Y que además, si el campo pues no está en condiciones, aún así los umpires den la orden de arrancar el juego. Es de verdad para el Museo de Ripley la imagen que estamos viendo en estos momentos en el Francisco Villa. Pero así va a comenzar, dijeron a las 7:10, dijeron a las 7:20, dijeron a las 7:25, son las 7:26, al momento que viene el primer lanzamiento que se queda alto y es la primera bola para Erlis Rodríguez. Primero en el orden y jardinero central por los Pericos, inaugurando la tanda en este partido. Toque de pelota por tercera, la va a dejar en la mano. Se la dejó en la mano a Vilar, que simplemente levanta el esférico. Toque maestro de Erlis Rodríguez, como auténtico maestro del billar, poniendo la pelota por la raya de tercera. Es el primer imparable de este partido. Y Erlis inteligente, sabiendo las condiciones en las que se está pues jugando. El campo no está bien, está mojado, está difícil. Ahí al montículo le echaron algo de tierra que ups, ahorita medio se ve bien, pero a ver después de un rato cómo queda ahí. Y viene Sergio Alcántara, el segundo en el orden y parador en corto. Qué bueno que nos están acompañando, amables amigos. Ojalá que se queden con nosotros. Sabemos que están en la onda soccer. Todo mundo está en la onda Copa del Mundo, pero ojalá que nos puedan acompañar, que esa es otra de las cosas que también me parece increíble hoy. Que se haya programado partido a la misma hora que el juego de la selección mexicana en la Copa del Mundo, enfrentando a Corea del Sur. Lanzamiento para home, pelota alta, la cuenta se va a colocar, dos bolas sin strike. Erlis Rodríguez en cualquier momento arranca para la intermedia. Hoy los Pericos utilizando combinación de uniforme, pantalón negro, camisola verde, con los vivos en amarillo. Hoy los Pericos combinando par de uniformes para este último juego de la serie. Listo el pitcher, aceptando la señal en dos y nada, suelta, salió el corredor, línea, la pelota va de hit para jardín derecho. Responde Alcántara, corredor para tercera, aquí viene el tiro barrido, safe en tercera. El tiro a segunda, out en segunda. Prendieron a Sergio Alcántara en el intento de llegar hasta la intermedia. Primer corrido de bases. Erróneo de los Pericos, muy bien por Erlis, que pasa por segunda, sigue para tercera, llega barrido, pero Alcántara, al ver el tiro, se arranca hacia la intermedia y Vilar mete una raya para sacar el out en la segunda base. Del 9 al 5 al 4 se está completando el out. Caray, hombre, pues lo que inicia como una tremenda amenaza con par de imparables, ahora este corrido de bases le entrega el primer out a Durango. Tenemos uno afuera y vendrá a la caja de bateo Cristian Adames. Y dicen los Pericos, pues vámonos a la revisión.

Vamos a revisar lo que sucede con esta jugada. Yo francamente no la veo tan apretada. Sí, habrá que ver si alguna otra toma permite que pues exista algo contundente que indique que Alcántara llegó primero metiendo la mano derecha. Sí, no, yo creo que se va a terminar marcando el out. Sí, yo creo que ahora, cuando un corredor va a arrancar de esa manera, es porque el tiro es verdaderamente malo. Me parece que Alcántara exagera al ir hacia la intermedia cuando el disparo lo corta Vilar adelante, porque sabe Vilar que ya no va a sacar a Erlis. Corta el tiro adelante y mete una raya hacia la intermedia donde Stankiewicz finalmente lo pone out. Pero revisándose la jugada en esta primera entrada, una primera entrada que está llena de cosas extrañas, de confusiones. Después de arrancar el juego lloviendo, varios minutos después de la hora programada, una jugada apretada en la intermedia. La marcación de Marco Garibay, que es el umpire que está por segunda. Gustavo Peña es el umpire principal, Yair Fernández en primera y Jaciel Cebreros es el umpire que está en tercera. Y bueno, pues también en Liga Mexicana, ya acostumbrados a que las revisiones se llevan un buen rato, en lugar de que el criterio sea que exista una evidencia contundente, aquí lo ven mil veces, nunca hay evidencia y de todas maneras no pasa nada. Así es como se está revisando la jugada. Pues sí, si no hay evidencia, pues la dejas como está. Si hay evidencia, se nota rápido. Algo evidente se ve rápido. Lo que no es evidente, lo tienes que ver muchas veces y sigues teniendo la duda. Entonces ya no es evidente. Pero es algo que todavía no aprende. No aprende a explicar la Liga Mexicana, ¿no? El hecho de que existan revisiones no implica que tengas que buscar forzosamente el que el umpire se haya equivocado. Las revisiones son, esto quedó muy claro desde el principio en Grandes Ligas, si encuentras algo evidente para cambiarla, la cambias, pero si tú la ves 10 veces, quiere decir que ya no lo es, ya no es evidente. Así que pues estamos en un inicio de juego repleto de cosas erróneas, de cosas que además le rompen el ritmo al mismo juego. Si la toma no es buena, lo que tú quieras, bueno, pues ya la evidencia te lo dirá, pero pues aquí, si hay evidencia, se nota rápido. Esa es la situación. Ya el hecho de que haya tomas buenas, tomas malas, bueno, pues la toma es parte de la evidencia. Si no hay una toma que sea evidente con el cambio de la marcación en la jugada, se queda como está. Pero no sé cuántas veces la hayan visto en el centro de replay, pero al menos en la pantalla la han pasado como 25. Y se cambió. Encontraron evidencia después de varios minutos de buscarle, de buscarle, de buscarle. Se cambió la jugada, safe en segunda. Van a quedar corredores en segunda y en tercera sin out para que venga Cristian Adames a tomar su primer turno del juego. Recuerden que ya en el juego de hoy no aplica lo del reglamento este de si no es juego legal, se queda donde está y continúa mañana. No hay manera de que el juego continúe mañana. Hoy sí tiene que aplicar que el juego sea legal. Si no se juegan 4.5 entradas ganando el local o 5 entradas completas ganando el visitante, simplemente no es legal y no cuenta nada de lo que sucedió. Así que ya una vez arrancado el juego, importante es llegar ganando a esa zona legal del partido. Batazo elevado para jardín izquierdo, la pelota va abriendo y va de foul, fuera de juego. El segundo strike en la cuenta de Cristian Adames. Bueno, pues le salvaron ahí auténticamente el pellejo a Alcántara después de ese corrido de bases. Arriesgando de más el checo Alcántara, pero llegando quieto a la intermedia. Y los pericos que juegan con Erlis Rodríguez en el central, Sergio Alcántara en las paradas cortas, Cristian Adames que está en la tercera base, Luis Castro aparece como cuarto cubriendo la inicial, como quinto en el orden David Rodríguez, que es el bateador designado. Hoy aparece Michael de la Cruz como sexto en el orden y receptor, Moisés Gómez como séptimo en el derecho, Miguelito Guzmán en el izquierdo y Ciro Norzagaray en la intermedia. Lanzamiento adentro cerca de los pies de Cristian Adames, la cuenta se empareja, 2 bolas y 2 strikes. Jorge Sauceda en el centro del diamante, originario de Ciudad Obregón, Sonora, nacido el 17 de enero de el 2002, este jovenazo de 24 años y 152 días. Jorge Luis Sauceda, el nombre completo de este derecho, que manda Oscar Robles hoy a el centro del diamante, muy joven, pero ya con 6 temporadas

a nivel profesional. Suelta Sauceda, línea entre tercera y short, la pelota va de hit para jardín izquierdo. Responde Cristian Adames, corredor para home, barrido, safe en home. Timbra Erlis, timbra Alcántara y Perico se adelanta 2-0. Chácale Adames, cable hacia la banda contraria y pega primero el equipo emplumado en este primer episodio. Con un cable de alta tensión de Adames chocando la pelota de manera fina hacia el lado izquierdo de este escenario, en la barrida sabrosa por parte de Alcántara en el pentágono, arrastrando la mano izquierda para timbrar el 2-0, y vendrá Luis Castro a la caja de bateo. Le cae temprano a Jorge Sauceda, que llega con récord de un ganado y uno perdido. 3.97 la efectividad para Sauceda, con 16 presentaciones pero apenas 8 como lanzador abridor para el de Ciudad Obregón. 34 entradas, 40 ponches, 13 bases por bolas, no son malos números por parte de Sauceda, pero aquí lo han atacado muy temprano y viene Luis Castro a tomar el turno. Sí, ahora todo lo que ya habían puesto de tierra en el pentágono con la barrida de Alcántara, pues ya valió. Se llevó toda la tierra Alcántara al dugout. Lanzamiento para home sobre el plato, le canta en el primer strike. Hoy Durango cambia la indumentaria porque sale con camisola negra, vivos en rojo, pero pantalón blanco. Ayer salieron con el negro completo, decíamos Pericos con camisola verde, vivos en amarillo. El pantalón es negro con las medias en color verde. Sí, sí, afortunadamente Pericos escogió las medias verdes para el día de hoy. Reto ABS que está solicitando Castro en el amanecer del partido. Es pelota mala, la cuenta está en 1-1. La cuenta en 1-1 para Luis Castro, el equipo de caliente a la defensiva, con Reinaldo Rodríguez que cubre la primera base, Drew Stankiewicz está por segunda, Jonathan Vilar está en tercera y Leonel Valera aparece en el short. Los jardines, Esteban Florial está por el izquierdo, Elier Hernández en el central y Daniel Johnson aparece en el prado derecho. Hoy Julián León, el encargado de hacer batería con este Jorge Sauceda. Jorge Sauceda que debutó como profesional con el equipo de los Mariachis de Guadalajara en aquella temporada del 2021, teniendo solamente una aparición como relevista. En 1-2, batazo elevado que va de foul, fuera de juego. Poca gente, como era de esperarse. Poca gente con lo que sucede con la Copa del Mundo de Fútbol. Se sabe que pues los aficionados están disfrutando de lo que sucede en estos momentos precisamente en Zapopan. Y bueno, es pues una decisión hasta incongruente, ¿no? Para muchos el dejar el juego de béisbol a la misma hora. Y esto para todas las plazas, ¿eh? Porque los juegos se pudieron haber adelantado el día de hoy. No había ningún problema en adelantarlos. Lanzamiento para home, batazo de foul, defendiéndose Castro, la caja de bateo. David Rodríguez está esperando turno. Sí, más allá de decir, es que este deporte, el otro deporte, no, es una cuestión pues de que si pones el juego a una hora diferente, pues entra más gente. Eso es algo normal. La audiencia de los partidos obviamente lo oyen, lo ve más gente si el juego de béisbol fuera a otra hora. La cuenta está en 1-2. Abriendo Adames por la intermedia, listo el pitcher. Aquí viene para home, pelota baja. Por cierto que Adames se movió a segunda en bola ocupada. ¿Por qué es bola ocupada? Porque Adames corrió a segunda cuando el jardinero tiró a home. No es un doblete de Adames, es un sencillo de Adames, y se mueve a la intermedia cuando el patrullero de la izquierda, Esteban Florial, metió el tiro a home. Por eso es que se le da bola ocupada. Y lo tenemos en la intermedia sin out, Luis Castro en conteo de 2-2. Sauceda viene para home, swing abanique, se puncha Castro para el primer out. Tenemos el primero fuera y esta es pues la primera carta de presentación que nos da Jorge Sauceda después de tres bateadores. Finalmente está poniendo el chocolate y tenemos el primer out para que venga David Rodríguez. David Rodríguez entonces a batear. Nos preguntaba nuestro amigo Alex desde hace un rato que si iba a haber juego. Por el tema de que no había transmisión, pues sí, pues es que jugaron con los tiempos de esa manera. Fue raro porque sacaron la lona de protección para pues ponerla porque estaba lloviendo, pero luego resulta que llovía poquito, entonces no la pusieron. Nada más cubrieron el montículo y la zona de home plate. Total que bueno, pues qué onda, ¿qué hora empieza? No, pues a las 7:10 no. A las 7:20 si no llueve. Ok, perfecto. 7:25.

5, iba a ser play ball y estaba lloviendo. De todos modos estaba lloviendo. La cuenta está en 1 y nada. Recta sobre el plato, le cantan el primer strike a David Rodríguez y la cuenta está en 1-1. Pues gracias, mi querido Alex. Gracias por estar pendiente del juego. Un fuerte abrazo para ti y para toda la gente que nos está acompañando. Un saludo a la gran familia beisbolera en la heroica Puebla de Zaragoza, todo lo largo y ancho del estado poblano, en los diferentes municipios, en Puebla capital, en todos los alrededores, en el estado de Tlaxcala también con mucho afecto. Rola a la segunda base, estanque o extirando a primera. Ruta 43, está cayendo el segundo out, aprovecha en bola ocupada. Adames para moverse a la antesala. Gracias a Carmen Cervantes también, siguiendo el juego de fútbol en mute y el juego de béisbol a través de Pericos Radio. Sea base o foot, claro, pues es una buena manera. Matar dos pájaros de un tiro, dirían por ahí, ¿no? Definitivamente. Sí, claro. Lo mismo haciendo, pues, muchos, incluido Víctor Tamayo, un servidor, todos los compañeros de Durango, pues todo el mundo, ¿no? En una pantalla, puedes ver el otro juego. Yo fíjense que lo confieso, en algún momento, cuando conecta Michael, palo para jardín derecho, la pelota se va, y está del otro lado. Home run, Michael de la Cruz, por todo el derecho, se lleva por delante a Cristian Adames. Chécale, con el batazo rey del béisbol, Perico se pone adelante, 4-0. Clase de tabla de Michael de la Cruz que se recarga en ese lanzamiento. Y los Pericos tienen 4 de ventaja en el primer episodio. Tremendo el batazo por parte de Michael de la Cruz, que ya lo comentábamos desde programas anteriores. De la Cruz y Alcántara bien podrían estar más adelante en el orden al bato. Y Alcántara es segundo bat, ya anotó. Y de la Cruz, que es colocado ahora como sexto, conecta esta película de largometraje para poner la pizarra entonces 4-0 y le están cayendo encima auténticamente, le están pegando, le están encontrando la pelota al joven Sauceda en este amanecer de juego. Moisés Gómez va a venir entonces a la caja de bateo ya con 2 outs. Moisés Gómez, pelotero que ha batallado definitivamente, le ha costado mucho trabajo en esta serie y ya va a haber charla en el centro del diamante. Sí, ya lo comentábamos. Moisés Gómez entonces conectando el sencillo hacia el jardín derecho. Ya lo comentábamos, iba a ser complicado que Sauceda, después de todas estas interrupciones, de todo lo que se vivió con el montículo y demás, pudiera estar en ritmo para arrancar el juego. Finalmente la charla con Freddy García, el coach de pitcheo, dándole el voto de confianza a Jorge Sauceda, que por cierto, este batazo por parte de Michael de la Cruz fue su tercer cuadrangular de la temporada. Y a Jorge Sauceda, que decíamos tiene 17 salidas con la de hoy, también es el tercer cuadrangular que le dan en la temporada. Miguel el Travieso viene a la caja de bateo, piconazo, mascoteo elegante de Julián León y es la primera bola. Moisés Gómez moviéndose por la inicial después de pegar ese sencillo hacia la banda contraria. Y Miguelito está bateando por el lado de los derechos en esta primera entrada. 4-0. Los Pericos rápido le han caído a Sauceda y hoy con el Conde Vladi, con Vladimir Gutiérrez en el centro del diamante. Conecta de foul la pelota hacia atrás y la cuenta está en 1-1. Afortunadamente el agua se fue. Afortunadamente, o al menos no percibo en estos momentos que esté lloviendo, representa una buena noticia para que no pues siga dañando el campo, para que el juego pueda desarrollarse sin ningún problema. Afortunadamente parece que dejó de llover. Pelota adentro, swing arrepentido, que dice el umpire de la inicial. Le están cantando el segundo strike. Yair Fernández sentenciando el check swing por parte de el de Arandas. Si hay tiempo, después de Miguelito, vendría a la caja de bateo Ciro Norzagaray, hoy apareciendo como noveno en el orden. ¡Curva! La pelota queda alta y la cuenta se empareja 2-2. Sí, Jorge Sauceda llegó a este partido con récord de 1-1, pero una buena efectividad en ese lapso de 34 episodios en las que, pues hay que señalar, es un pitcher que ha trabajado más como relevo que como abridor, pero de la misma manera, Oscar Robles, pues trata de irle dando giro a su picheo, trata de encontrar a los elementos adecuados, a los elementos

elementos que pues puedan funcionarle mejor en base a lo que tiene. Durango no es un equipo que le sobren peloteros, no es un equipo que tenga demasiada profundidad. Aún así, Durango está colocado en el quinto lugar del norte y muy cerca del cuarto lugar norteño ya. 2-2-2. Swing abanica. La curva se poncha Guzmán y está cayendo el tercer out.

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presente, para el recuerdo, para la postal, para la pintura. Luce sensacional y afortunadamente la lluvia se fue. El béisbol y la lluvia no se llevan, y la lluvia y un servidor tampoco. De modo que agradecemos enormemente que el juego ya se pueda celebrar sin ningún problema, y el Conde Vladi ya está en el centro del diamante. 2 ganados, 5 perdidos, 3.69 la efectividad de Vladimir, 46 entradas, 1/3, 39 ponches, solo 5 bases por bolas, y solamente 2 cuadrangulares le han pegado a el cubano en lo que va de la campaña. Estaba yo haciendo una confesión cuando llegó el cuadrangular de Michael de la Cruz, así que en un momentito lo vamos a platicar. Caliente viene con Daniel Johnson, con Jonathan Villar y con Esteban Florial, los primeros tres a medirse a los disparos de El Conde de La Habana. Número 53, el que utiliza Vladimir Gutiérrez, que viene de tirar una tremenda joya al primer disparo. Palo para jardín derecho, la pelota se va, y está del otro lado. Home run de Daniel Johnson por todo jardín derecho. Bambinazo con la estampa de Johnson, que nos ha dado home run 3 días consecutivos. Los 3 juegos, Daniel Johnson le ha dado home run a los Pericos, y ahora ya tiene 4. Llegó al juego con 1. Más bien, llegó a la serie con 1. Llegó a este juego con 3. Ahora tiene 4. Al primer picheo de Vladi, la pone a volar por todo el jardín derecho. Y esto debe ser una señal de que no debo contarles la confesión que les iba a hacer, porque las 2 veces que he sacado el tema ha venido el cuadrangular, primero de la Cruz y ahora Johnson. De modo que llega el home run del primer bate, jardinero derecho, el home run Ricky Henderson. Sí, así lo hizo el martes también Daniel Johnson. Ayer Daniel Johnson por poco nos batía el ciclo. Bueno, Daniel Johnson convertido auténticamente en la reencarnación de Pete Rose en esta serie. Batazo elevado para jardín izquierdo. También al primer lanzamiento, la pelota se va y va contra la barda. A devolverla al cuadro rápidamente Miguel Guzmán, y va a ser doblete para Villar, que estaba de 8-0 en la serie, pero van a marcar cuadrangular. Sí, la pelota da la impresión de que pega del otro lado de la barda y luego regresa, así que es cuadrangular de Jonathan Villar. ¡Qué barbaridad! 2 picheos, 2 home runs en este arranque de juego. Villar se va para las tablas y ya estamos 4-2. Inmediatamente Durango ha respondido con 2 carreras, y ya lo hemos dicho muchas veces, aquí la pelota vuela, en este estadio vuela la bola, lejos. Miguelito Guzmán, de hecho, no encontraba la pelota, y luego me da la impresión de que pega en una publicidad de color rojo que está atrás de la barda, justamente donde dice Jonathan Villar, caliente de Durango, está en rojo con letras en blanco. Me parece que ahí iba a pegar la pelota. Parece que finalmente pega un poco más abajo, pero pues ya en esa zona es cuadrangular. Nada más que no sé qué estructura haya en esa zona, que la pelota rebotó y regresó. Por eso parecía doble. De hecho, es lo que salió a discutir Ramón Orantes. El manager de los Pericos salió a discutir precisamente eso y está pidiendo que se revise.

que se platique. Aprovecha Cristian Adames para ir al centro del diamante. ¿Ves ya? Aterrizando lo que está sucediendo, porque Pericos hizo 4 en la primera, Durango hace 2 en el cierre de la primera, y lo que falta, Vladimir Gutiérrez no le permitió imparable a los poderosos Toros de Tijuana hasta la 6ª entrada del juego del sábado. Pero el día de hoy, con 2 bateadores, han venido par de cuadrangulares. Es algo verdaderamente extraño lo que está ocurriendo con Vladimir en este juego. Después de, pues, tener esta salida el sábado anterior. Caliente Durango juega con Daniel Johnson, con Vilar. Ambos ya se fueron para las tablas. Esteban Florial como tercero en el jardín izquierdo. Reinaldo Rodríguez cubre la inicial. Alejandro Mejía es el bateador designado. Elier Hernández aparece como sexto cubriendo el jardín central. Drew Stankiewicz está por segunda. Leonel Valera es el short. Y Julián León, el receptor, son los 9 que salen a jugar en ese orden por el equipo que comanda Oscar Robles. Muchísimas gracias a Marta Alicia Flores, que se comunica con nosotros, a las familias Tepox Huitzil, Tepox Flores y Muñoz Ruiz también. A Manuel Hernández Torres también un gran saludo. Gracias, como siempre, por estar pendiente de la transmisión, amigo. Y a toda la gente que nos escribe en las plataformas digitales de los Pericos de Puebla. Y otra vez los umpires tomándose su tiempo para la revisión. Los umpires y el tema de lo que es evidente y no es evidente. Pero tal vez ese es el problema, ¿no? El que tengamos bien conceptuado qué significa evidente. Yo creo que a lo mejor ese es el problema. A lo mejor para algunos evidente significa búscale hasta que la cambies, ¿no? Pero evidente, pues, significa otra cosa. Evidente es algo que es claro, que es nítido, que es, en este caso, el cambio de una decisión que se tome mediante una percepción clara, ¿no? O sea, no me parece que ese viene siendo el problema, a lo mejor porque en cada revisión parece que se trata de ver lo más posible. La palabra evidente realmente describe algo claro, cierto, algo patente, algo que no deja lugar a dudas. Si tú ya lo viste tantas veces, quiere decir que hay incertidumbre. Pero, pues yo creo que deberíamos empezar por ahí. Tendríamos que empezar por ahí. Y yo creo que ese es el gran problema, porque este batazo, independientemente de lo que marquen, amigos, el tema en el béisbol mexicano es que no puede tardar tanto tiempo una revisión. ¿Por qué no puede tardar tanto tiempo? Porque el reglamento es muy claro. Es muy claro, bueno, para algunos es muy claro. Tiene que haber una evidencia contundente, o sea, no solo lo que significa evidente, que es algo claro, cierto, patente, sino que además lo fortalecen con evidencia contundente, o sea, algo que sea pero clarisísimo. Insisto, si ustedes ven una repetición y la ven 10, 20, 30, 40, 50 veces, eso significa que no es evidente, y el reglamento dice que lo que no es evidente no tiene por qué cambiarse. Pero en este béisbol se entiende evidente como el búscale hasta que lo puedas cambiar, ¿no? Y entonces, bueno, finalmente van a regresar a Vilar a la intermedia. La pelota, insisto, pega en la zona de la barda, en algo, no sé si la cresta de la barda, y se regresa. Es, de acuerdo a las leyes de la física, imposible que pegara en la punta de la barda, la parte de arriba de la barda, y se regrese. Hay otra estructura atrás en donde la pelota rebotó adelante de Miguel Guzmán. Pero bueno, finalmente encontraron esa evidencia, no sé en qué tomas, para cambiar la jugada, y es un doblete para Vilar, que está estacionado por segunda, y viene Florial a batear. Así que quítenle el cuadrangular a Vilar. No fue cuadrangular de Jonathan Vilar, es batazo doble, así que pues a sacar el corrector y todo lo demás. Efectivamente. Por el lado de los zurdos, apareciendo ahí precisamente Florial. 4-1 la pizarra, no hay out. Los Pericos tratando de salir de este primer problema. Lanzamiento para home, línea, cañonazo, bien colocado. Miguel Guzmán atrapa la pelota. Qué buena jugada por parte de Miguel, atacando hacia adelante. Se queda con ella y está cayendo el primer out. Bueno, la jugada de Miguel.

Guzmán, que sigue demostrando que puede jugar sin problemas el jardín izquierdo, y aquí haciendo una gran jugada vendrá Reinaldo Rodríguez a la caja de bateo. Sigue abriendo por la intermedia Vilar, que regresó rápidamente. Ya cuando le dijeron que era cuadrangular, pues obviamente recorrió todo el cuadro. Pero luego de todas maneras lo regresaron. Batazo de foul, la pelota va para atrás. ¿Cuánta gente hay en el estadio? No sé. No sé, pero estoy seguro que con un par de manos más y las de un servidor se podrían contar. Es poca la gente, muy poca, la que está en el estadio Francisco Villa, a pesar de que caliente ya ganó los primeros dos juegos de la serie. Pero como era de esperarse, hay poca gente en este escenario. Vladimir Gutiérrez llega con récord de 2 ganados, 5 perdidos, un récord que ha sido engañoso realmente para Vladimir, que ha tirado de forma extraordinaria, y eso lo refleja su efectividad, su whip y su porcentaje de bases por bolas y ponches. Lamentablemente ahora le han conectado ya un cuadrangular, es apenas el tercero que recibe en la temporada Vladimir Gutiérrez, que está en su 10ª salida de la temporada todas como lanzador abridor. Después de Reinaldo Rodríguez, Alejandro Mejía está esperando turno. De costado presenta el derecho. El Conde Vladi viene para home. Rola violenta, fair ball, la pelota de hit por toda la raya del izquierdo. Se va hasta el fondo del parque. Esto va a traer la segunda carrera para Durango y el Chencho Van Clar. Finalmente yéndose a la intermedia y queda quieto con doblete. Responde el colombiano con el batazo de hit. De esta manera, amables amigos, la pizarra se coloca 4 carreras contra 2, carrera producida. La que tiene ahora Reinaldo, una tremenda pieza de bateo, jalando la bola y rápido, caliente, muy, muy rápido, apareciendo en la pizarra. Muchas gracias a Mari. Saludos, Mari, gracias por estar en comunicación. Dice, ¿a sacar el corrector? Pues sí, porque ya habíamos anotado el cuadrangular de Vilar. Bueno, sí, de eso se trata también, ¿verdad? Rompiendo la tensión de manera elegante. Bueno, es una manera de decirlo, pero la realidad es que hay un montón de cosas de esas con los umpires en cada uno de los juegos. Al primer disparo, rola, la pelota va de hit para jardín izquierdo. Corredor por tercera, viene para home y viene anotando la tercera carrera para Durango. Sencillo del ex perico de Puebla, Alejandro Mejía, y rápido. El equipo que arde, el caliente, se pone en la pizarra 4-3. Imparable productor de Alex Mejía, una rola bien colocada en el hoyo de tercera y short. El tiro de Miguelito llegó rápidamente hacia el pentágono, pero de la Cruz no puede controlarlo. La esférica se va hacia atrás. Y muy bien Vladimir Gutiérrez, que estaba cubriendo precisamente detrás del plato para evitar el avance del corredor. De otra almohadilla, va a haber charla en el centro del diamante. Gabriel Lukerts a platicar con el Conde, que está teniendo una apertura verdaderamente extraña. Es un inicio de partido muy complicado, los dos abridores batallando. Los umpires también, con un par de revisiones, se van como media hora cada uno. Todo mundo batallando en este inicio del tercero de la serie. Y además, Mejía aprovechó para moverse a la intermedia en bola ocupada, con el tiro malo, con el tiro desviado. Aprovechó también para moverse a la intermedia. Solamente hay un out y Elier Hernández va a venir a la caja de bateo. Bueno, amigos, pues si a ustedes les gustan los duelos de batazos, de carreras, aquí hay uno. Aquí hay uno de esos juegos y vamos a tener un montón de carreras y un montón de batazos hoy, porque tanto Sauceda como Vlad son dos muy buenos pitchers, pero los bateadores le han encontrado la pichada a ambos en este arranque de juego. Puede ser que sea uno de esos partidos en donde pues hay que hacerles daño temprano, porque después se acomodan. Pero la única realidad es que tanto Durango como Pericos han enseñado en toda la serie que batean demasiado. Ayer Pericos conectó 12 imparables, nada más que anotó solo una carrera. Durango, 11 imparables. O sea, se combinaron para 23 hits. Es increíble. Durango ganó 10-1 el juego de ayer. Y los Pericos conectaron 12 imparables. Línea que abre de foul allá por tercera.
Salió fuerte el batazo de Elier Hernández y la cuenta ya está.

0: En 0 y 2. Si en el partido de ayer José Enrique Martínez no pudo aguantar demasiado a esta ofensiva. 4 entradas, 1 tercio, 4 carreras, 5 imparables. En la primera entrada le pegó triple Daniel Johnson, anotó con fly sacrificio de Vilar. En la tercera le pegó home run Daniel Johnson. Y en la siguiente entrada apareció el imparable productor, precisamente de Alejandro Mejía, poniendo la pizarra 3-0 a favor de Durango. Lanzamiento hacia home, disparo abierto, la cuenta en 1-2. Perico reaccionó en la quinta cuando Erlis Rodríguez conectó triple y anotó con un picheo wild de Divine Smeltzer, que ganó el juego. 5 entradas, 1 tercio para Smeltzer. Le dieron 9 imparables a Smeltzer, pero solamente una carrera. 3 ponches, 3 bases. El picheo de Durango terminó otorgando 4 bases por bolas. Lanzamiento para Holmes. Swing, abanica. Ponche para Elier Hernández. Está cayendo el segundo out. Después de la tempestad, la calma para el Conde Vladi. Tenemos 2 tercios fuera y el felino cósmico Drew Stankiewicz viene a tomar el turno. Sí, es increíble, ¿no? Pericos con 11 hits, 12 hits y 4 boletos. Es decir, 16 se envasaron ayer de los Pericos. 16, 12 por imparable, 4 por base por bolas. Y aún así Pericos solamente anotó una vez y la carrera llegó por un wild pitch. Ni siquiera llegó por un batazo o algo empujado por alguien. Fue muy raro lo que le sucedió a Pericos ayer con su bateo oportuno. Y en este juego, bueno, despierta temprano Pericos con 4 carreras. Pero Durango responde de inmediato. Curva, la cuenta se va a emparejar, 1 bola y 1 strike para Drew Stankiewicz. Ahí está el felino cósmico que le ha hecho daño al picheo de los Pericos ayer. Conectó un imparable en el juego del martes, también conectó un imparable. Listo el pitcher, aceptando la señal, aquí viene para home, curva, sobre el plato, le cantan el segundo strike, y la cuenta se va a colocar en 1-2, entonces ahora, para Drew Stankiewicz, Leonel Valera está esperando turno. Muchísimas gracias a nuestro amigo Alex, también un saludo a toda la gente que nos acompaña en estos momentos en el juego, conectándose con nosotros, Vicky Santos, también siguiendo la transmisión y apoyando a la Novena Verde como cada juego. Muchísimas gracias. Dice a la Novena Titánica de la Maravilla. Y como no nos importa, y el fútbol, pues atentos al juego. Que nos hace falta la tecnología para poder ver más allá de lo evidente, dice Vicky Santos. Ojalá, dice, que pues le vaya bien a Moisés en el Home Run Derby. Ahora que pues aparece precisamente en el Derby de Home Runs, la Mole Gómez en Monterrey para el próximo fin de semana. 2-2-2. ¡Swing! ¡Abanica! Ponche para Stanky. Tenemos el tercer out. Primera entrada de locura. De locos el arranque del juego. Se va una entrada completa en el Francisco Villa. Los Pericos adelante. 4-3. Regresamos.
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4: Flores a Josué Salazar, a nuestro amigo Jorge Arias. Saludos, mi estimado Jorge, gracias por estar en comunicación. Muchas gracias también a mi buen amigo Mauricio Espinosa, en la Ciudad de México también, en pleno vuelo, sintonizando Pericos Radio, la maestra Gema Herrera, y desde luego también a las maestras que acompañan el vuelo, a la maestra Bere, también el saludo y a la maestra Yulma, que también están siguiendo la transmisión de Los Pericos. Bueno, no es el lugar idóneo, además normalmente no hay mucha señal en el aeropuerto, ¿eh? Pero bueno, pues desde luego que nadie quiere perderse este juego de pelota, así que un gran saludo, y que tengan un excelente viaje a la gente que está a punto de salir, ya sea pues en algún vuelo, en el transporte público, en alguna otra cosa, pues que les vaya muy pero muy bien. La cuenta en una bola con dos strikes, lanzamiento sobre el plato, le cantaron el tercero. Ponche para Ciro Norzagaray, y está cayendo así el primer out, tercer chocolate que receta en el partido Sauceda. Tenemos a Yerlis Rodríguez, va a venir a batear. Me quedé pensando en que el juego arranca con 7 carreras. 4 de los Pericos, 3 del equipo de Durango. Y estaba recordando que de los juegos que han tenido esta locura, no nos espantemos porque en algún momento los Diablos y los entonces Industriales de Monterrey protagonizaron un juego de 45 carreras. Así que 7, no se espanten en la primera entrada. Lo que pasa es que pues te pones a pensar en dos grandes ofensivas. Este tipo de staff de picheo, ¿no? Que a veces es vulnerable en estos estadios donde la pelota vuela mucho, en una noche de lluvia, de viento, que trae muchos batazos, en fin. Pues no vaya a ser, ¿verdad? El récord de la Liga Mexicana son 45 carreras entre dos equipos. Pero estamos hablando de hace ya muchísimas décadas. Imagínense, 1945, la vez que los Diablos Rojos del México y los entonces, imagínense, se llamaban Industriales de Monterrey, todavía no eran los Sultanes. Eran los Industriales de Monterrey todavía. Protagonizaron un auténtico festival ofensivo que terminó con una pizarra combinada de 45 anotaciones. Los Diablos hicieron 29 y los Industriales hicieron 16, imponiendo un récord vigente en la Liga Mexicana. Así que pues para pensar en eso ya son palabras mayores, pero ni siquiera en estos tiempos de pelota voladora y de todo lo que vivimos se pensaría, ¿verdad?, en un juego combinado de 45 carreras. Pelota abierta, 2 bolas y 2 strikes. Es curioso porque en esa década de los 40, amigos, realmente los Diablos no eran una potencia del béisbol como lo son ahora, o como lo han sido después de que ganaron su primer campeonato. En los años 40, los Diablos realmente no quedaban cerca de la zona del campeonato. De hecho, desde su nacimiento en 1940, el México terminó ganando su primer título 16 años después, hasta 1956, de la mano de Lázaro Salazar. Lázaro Salazar, que era el manager de esos Industriales de Monterrey de los años 40. ¿Quiénes eran los equipos importantes en los 40? Bueno, los Pericos. Pericos, los Industriales, después los Sultanes. En 3-2, pelota baja a la base por bolas para Erlis Rodríguez, que va a caminar a la inicial. Corredor en primera con solamente un out, y vendrá Sergio Alcántara a la caja de bateo. Sí, es de llamar la atención porque se da esa pizarra histórica con el Diablos, que a lo mejor ahora puedes pensar, pues sí, pues es que es el Diablos, ¿no? Que era un equipazo y demás. Pero en los 40, no, la verdad es que no eran un equipazo. Un equipo que se tardó bastante en ganar su primer título en la Liga Mexicana, pero se dio esa situación. Salió al corredor, línea para jardín derecho, bien ubicado, Daniel Johnson captura. Salió un trueno exactamente a la ubicación de Daniel Johnson. Levanta el guante y captura. Hay dos outs. Tiene que regresar apresuradamente Erlis a la inicial, y Cristian Adames vendrá a la caja de bateo. Ay, caray, bueno, pues es buen contacto de Alcántara. Listo el derecho, aceptando la señal ahora. Jorge Sauceda, sí.

0: Sigue batallando en el centro del diamante, pelota adentro y es la primera bola. Una bola sin strike en la cuenta para el hombre ciclo, que ya pegó sencillo hacia la banda contraria en el primer episodio. Y en estos momentos grita el pueblo mexicano con el gol de la selección nacional sobre Corea del Sur, ya en el segundo tiempo, según entiendo. Sí, inmediatamente se puede percibir y escuchar también a lo lejos el grito y la algarabía por este gol de la selección nacional que busca su segunda victoria en la Copa del Mundo. Pelota alta, al robo de la intermedia, ya va el tiro, safe en segunda. Llega barrido con las manos por delante Erlis Rodríguez, quieto, dice Marco Garibay. Tremenda la velocidad del Gocho, que salió como un relámpago en búsqueda de la intermedia. Y la jugada que es marcada como quieto. Y luego Stanky no intenta tocarlo en una segunda oportunidad, en un segundo momento, porque si lo hace lo hubiera agarrado fuera de la almohadilla. Pero Stanky lo intenta en la primera jugada, queda un poco mal parado, se recarga en su mano derecha, pero parece que Erlis alcanza a llegar quieto. Y si esto va a incluir revisión, pues si quieren vamos a ver un rato la selección mexicana de fútbol. Porque si va a incluir revisión, de hecho sí, ya están pidiendo la revisión los de caliente. Si va a incluir revisión, pues podemos ir rápido y chance hasta acabe el juego, ¿eh? Es que con lo que tardan las revisiones en Liga Mexicana, sí da tiempo de un café fácil. Fácil, ¿eh? Sí, la verdad es que... Bueno, ahora no se tardaron tanto, les han de haber dicho, oigan, ya no se vayan a tardar. Finalmente queda safe. Erlis Rodríguez queda quieto en la intermedia y tiene ya el robo de base. Uno más para los Pericos, que son de los equipos más explosivos en la Liga Mexicana en ese sentido. Muy bien, bueno, pues entonces, corredor en posición de anotar para Adames, que está en tres y nada. Sí, ahora no se tardaron ya nada, ¿eh? Ahora sí fue todo muy evidente. Le cantan el automático y es el primer strike. Bueno, pues les platicaba de esa pizarra de 45 carreras. Los Diablos hacen 29, los Industriales 16, pero la gran potencia de esa década era Monterrey, que luego se llamó ya Sultanes. De hecho, en esa década es en la que Monterrey se convirtió y se ha convertido hasta ahora en el único equipo de la Liga Mexicana de Béisbol que ha ganado un tricampeonato. Esos Industriales Sultanes de Monterrey del 47, 48 y 49 ganaron de manera consecutiva el título. Swing abanica, lo pasa con la recta, se poncha Adames y cayó al tercer out. Amenazaron los Pericos, pero se van con las manos vacías. Entrada y media en el Francisco Villa. La pandilla verde le está ganando al caliente 4-3. Ya regresamos.
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sintonía siguiendo a los Pericos en contra de Caliente de Durango. Cierre de la segunda tanda con Leonel Valera en la caja de bateo, octavo, noveno y primero por el equipo duranguense. Julián León y Daniel Johnson completan la tanda para este cierre de la segunda entrada ante el Conde Vladi, que batalló muchísimo en el primer episodio, pero sabemos que es un tipo que viene de menos a más, ya con 30 años, 273 días de nacido. El Conde Vladimir Gutiérrez, lanzamiento para home, el slider patina demasiado, la cuenta en 2 y 1. Dice Vicky Santos, te digo Mike, hace falta la espada de tondera, dice, para ver más allá de lo evidente. Bueno, muy bien, yo también fan de los Thundercats, cómo no. Extraordinaria la caricatura, la historia, o no sé cómo llamarle ahora con todo lo que hay, pero por lo que había con los auténticos Thundercats era extraordinario. Que te voy a decir, Vicky, la espada no era, o sea, de tondera es el planeta donde eran los Thundercats. La espada realmente es la espada del augurio. Lanzamiento que va por el sur y la cuenta se va a lo máximo, 3 bolas y 2 strikes. Personaje favorito de los Thundercats, un servidor, Munra. En 3 y 2, el conteo para Valera. Y lo que les iba a confesar hace rato, referente a esto de ver dos juegos al mismo tiempo, ¿no? O estar en un juego y a lo mejor en la pantalla viendo otro, es que en algún momento, quizá algún aficionado se acuerde, hace ya tiempo que lo hicimos, pero vaya, con tanta fiebre de béisbol y todo esto del béisbol, cuando viene el picheo pegado, la base por bolas para Valera, en un juego de estrellas de grandes ligas, los juegos de estrellas en las grandes ligas normalmente son los martes. Y entonces recuerdo que estaba en una transmisión en Saltillo, Pericos Araperos, y entonces pues nos echamos ahí la locura de ir narrando los dos juegos. O sea, estábamos viendo el de grandes ligas en alguna pantalla, de eso sí ya no me acuerdo en dónde lo estaba viendo, y evidentemente el de los Pericos en el Francisco y Madero. Entonces empezamos a decir, bueno, pues aquí le vamos a ir diciendo cómo va todo el juego, ¿no? No, la verdad es que pues recuerdo que ya cuando terminó esa jornada, que quedó uno más loco de lo que ya estaba, ¿no? Una locura estar con dos juegos. Pelota adentro, y ya le pegó la pelota a Julián León. Le rozó en la mano, dice el umpire. No parecía que le hubiera pegado a León porque no hizo pues ningún ritus de dolor, ni tampoco se desvió la pelota. Pero el umpire probablemente escuchó que le rozó en la zona de la mano, quizá la muñeca, a Julián León. Y entonces lo va a colocar en la inicial, la zona de los dedos, probablemente de la mano izquierda. Es que alcanza a rozarle la pelota a León y hace un verdadero problema porque la del empate ya está por segunda. No hay out. Y viene Daniel Johnson, que ha bateado absolutamente todo. Sí, y entonces, bueno, ahora con lo del juego de la selección mexicana, pues me recuerda aquella ocasión. Pero esa era la confesión, ¿eh? No era otra cosa. Era eso, que sí, de repente, pues la fiebre de ver dos eventos, desde mi punto de vista, pues muy, muy importantes, muy del gusto de un servidor, pues nos echamos simultáneamente la narración del juego Pericos Araperos y obviamente del juego de estrellas, ¿no? A lo mejor se habrán pasado algunas jugadas, no sé. Pero bueno, pues al menos se intentó, pero después de lo difícil que fue la transmisión simultánea, pues la verdad es que no lo he vuelto a hacer. Ni planeo volver a hacerlo de esa manera. El primer strike en la cuenta para Daniel Johnson. Se abre por segunda ocasión el lineup del Caliente de Durango, y vaya que ha estado bastante candente el equipo duranguense en esta serie contra los Pericos. Machucón de foul y la cuenta se va a colocar en 0 y 2. Vladimir, que la temporada pasada ganó 5 juegos, perdió 3. Tuvo 17 salidas, 16 como abridor, con 5.03 en su porcentaje de efectividad. Poco menos de 90 entradas, fueron 87 entradas, 2/3 para Vladi, 66 ponches, 32 bases por bolas. Fueron números aceptables, aunque una efectividad considerablemente alta. En esta temporada, Vladi tiene solo 2 victorias, ya 5 derrotas, pero su efectividad es sensacional. Llegó al juego con 3.69. Listo el pitcher. De costado presenta el cubano, aceptando la señal. Ahora suelta, línea, cañonazo que va de hit para jardín derecho y se va hasta el fondo del parque. Viene anotando sin problemas Valera.

0: Julián León va para la antesala. Doblete productor de Daniel Johnson, que sigue bateándole todo a los pericos. Este norteamericano ha sido una pesadilla en esta mitad de semana. 4-4 se coloca el juego. Batazo sólido, bien colocado hacia la zona de la raya, y le están encontrando la pichada. Le están encontrando los lanzamientos al Conde Vladi, dejando corredores en segunda y tercera sin out. Y Jonathan Villar va a venir a la caja de bateo. Vladimir Gutiérrez está cumpliendo hoy su salida 235 de su carrera. De esas, 173 son como abridor, y busca su victoria 61 en su carrera profesional. Está muy cerca de llegar a 1,000 entradas lanzadas. Vladimir llegó a este juego con 982 y un tercio. Rola por la segunda base. Ciro Norzagaray amarra a los corredores, tira a la inicial. Por la ruta 43 está cayendo el primer out. Muy bien por Ciro, que amarró al de tercera, volteó a ver al de segunda. No puede producir en esta ocasión Jonathan Villar y Esteban Florial. Vendrá entonces a batear. El rodado salió de frente, fácil realmente a la ubicación de Ciro Norzagaray, que hace perfectamente bien la jugada, tratando de salir del problema. Vladimir, el juego ya se empató y viene Florial. Lota baja y es la primera bola, una bola sin strike en la cuenta. En el invierno Vladimir tuvo un paso irregular, batalló con una lesión de la que no se pudo recuperar lanzando con los Yaquis de Ciudad Obregón. Un ganado, 3 perdidos, 3.97 en su porcentaje de limpias, pero fueron únicamente 4 salidas, todas de abridor. 22 entradas, 2 tercios, 6 ponches, 16 bases. Pero se despidió rápido de la temporada. Lanzamiento que queda abierto, 2 bolas y un strike. Ayer Florial fue parte importante en la ofensiva, anotando 2 carreras, robando también una base. Y el rally importante que ya definió el juego se dio en la 7ª entrada, un rally de 4 carreras para el equipo de Caliente de Durango. Otra rola por la intermedia. Otra vez Ciro Norzagaray haciendo la jugada. Por la ruta 43 está cayendo el segundo out. Par de rodados a la intermedia, tenemos 2 tercios fuera, nadie se mueve. Y vendrá el cuarto cañón a tomar el turno, Reinaldo Rodríguez. Sí, 2 veces se ha quedado estancado el corredor en la antesala. Si en la 6ª entrada fue un sencillo productor de Webster Rivas, que hoy tiene descanso, trajo 2 carreras, y en esa 7ª, doblete productor de Daniel Johnson y el cuadrangular, el sencillo por parte de Reinaldo Rodríguez, que después iba a anotar con el imparable también de Alejandro Mejía. Eso fue lo que ya marcó la diferencia en un juego. Cuando viene el batazo, foul allá por el lado izquierdo, jalando fuerte la pelota Reinaldo Rodríguez. Por los pericos, José Enrique Martínez, 4 entradas, 1 tercio. Edgar Torres, 2 tercios con 1 carrera. Joimer Camacho, 2 tercios, 1 carrera. Tyler McKay no recibió carrera, pero al que trajeron a tirarle le dio imparable productor. Fred Villarreal, 1 tercio, 4 carreras. Luis Serna, 2 tercios sin carrera. Y Mark Simon con 1 entrada. Del otro lado, Devin Devine Smeltzer, 5 entradas, 1 tercio con 1 carrera nada más. Luego apareció el trabajo de Eric Casillas, que fue extraordinario, 2 tercios de entrada. Manuel Chávez, Daniel Camarena y Baltasar Arredondo se combinaron para colgar ceros en la 7ª, 8ª y 9ª. En el picheo de Caliente de Durango, que se colocó entonces en la temporada con récord de 27 ganados y 25 perdidos, están a solamente 1.5 juegos de los Sultanes de Monterrey. Caliente de Durango es el 5º lugar de la división norteña, pero solamente 1.5 juegos atrás de los regios y de los acereros. De hecho, la distancia que saca Monclova y Monterrey a Durango es de solamente 1.5 juegos. Toros de Tijuana tranquilo en el 1er lugar. El equipo de Tijuana aparece con ese récord de 36-16. Y Tijuana ya le saca 7 de ventaja a los Charros de Jalisco. A 7.5, Acereros y Sultanes. A 9, Durango. ¡Swing! ¡Abanica! Ponche para Reinaldo Rodríguez y está cayendo el tercer out. Sin embargo, le vuelven a hacer daño a Vladi. Se empató el juego, amables amigos. 2 completas en el Francisco Villa. Durango y Puebla, 4-4.
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Estamos de regreso, amables amigos. Ya volvemos para la apertura de la tercera entrada. Cuarto, quinto y sexto. Ya Jorge Sauceda de regreso en el juego. Estamos 4-4, así que los abridores batallando, pelota adentro. Y parece que alcanzó a golpear a Castro. Es pelotazo para Luis, que va a caminar a la inicial. Sauceda y Vladimir batallando, batallando bastante en este primer tercio de juego. Descontrol, les han encontrado la pelota también. Los Pericos tienen récord ahora de 28 ganados, 25 perdidos, pero los Pericos, que llegaron a tener hasta 6 juegos de ventaja sobre el sexto lugar, ahora la diferencia con los Conspiradores de Querétaro, que son el sexto, es de solamente 1.5. Sí, los Pericos son quintos y están a 2 del cuarto, que es Oaxaca, y Bravos. Y aparecen, evidentemente, a 5.5 juegos de el sublíder, que es Diablos, y a 6, que el líder vuelve a ser Olmecas de Tabasco. Lanzamiento para home, batazo de foul, la pelota hacia atrás y es el primer strike. Los Olmecas con 34-19, a medio están los Diablos, Bravos y Guerreros a 4, Pericos a 6, Conspiradores a 7.5, Tigres a 9.5, Campeche a 10.5, el Águila se ha ido al penúltimo ya a 11, y los Leones a 15.5 del primer lugar. Al robo de la intermedia, ya va el tiro. Vamos a ver, quieto en segunda. Safe en segunda. Alcanza a meter los brazos primero Luis Castro para estafarse la intermedia. Sí, parecía por el movimiento del umpire que iba a marcar out, pero finalmente safe. Y es que se estaba despegando Castro. Pero insisto, Stankiewicz no intenta hacer un segundo toque al corredor. Normalmente el corredor llega y se pasa ligeramente la almohadilla. Pero Stankiewicz lo toca y levanta el guante en lugar de mantener el guante sobre el corredor. Segundo robo para los Pericos. Corredor en posición de anotar y la cuenta en 1-1. Listo el derecho, aceptando la señal. Aquí viene para home. Curva que queda dentro. 2 bolas y 1 strike. Ayer, además de la victoria de Caliente de Durango en los Interzonas, Oaxaca le pegó 8-4 a los Acereros. Una muy buena actuación de William Cuevas, que tiró 5 episodios para empatarle la serie al equipo de Monclova. A Querétaro le pegaron 13-5, porque de haber ganado Conspiradores estarían solo a medio de los Pericos. Ayer terminó ganando Adrián Almeida, que tuvo una gran salida, tirando 6 episodios por el equipo de los Rieleros de Aguascalientes en uno de los 2 juegos que se celebraron. Sale una rola lenta por la tercera base. Sauceda, toma, ya no puede tirar a ningún lado. Todo mundo queda quieto después de este machucón infame de David Rodríguez. Safe en primera. Luis Castro llega quieto a tercera y con este infield hit quedan corredores en las esquinas sin out para que venga Mike de la Cruz a batear. No, no había nada que hacer para Sauceda. Qué bárbaro. Desesperante el batazo. Desesperante el batazo, en verdad, por parte de Rodríguez. Con mucha fortuna los Pericos acá, el pelotazo y ahora el infield hit. Y de la Cruz, que ya se fue.

0: a la calle, viene a tomar el turno. Es la parte alta de la tercera entrada. De costado presente el pitcher Sauceda, viene para home, sobre el plato, valiente, le cantan el primero. Ayer Tigres dividió honores con Monterrey, 4-3 la victoria para los felinos en el primero con el picheo de Ariel Gracia. Y luego los Sultanes ganaron 5-1, pero la serie se puso a favor de los Tigres 1. Por su parte, el equipo de los Olmecas blanqueó a los Zaraperos de Saltillo, de hecho le ganó los dos juegos a Zaraperos, 2-0, 5-3. Austin Warner sigue tirando en gran nivel, Warner. 5 entradas, 1/3 para apuntarse la victoria. Y en el otro juego fue Jeremy Rhodes, dentro de ese staff de abridores de los Olmecas que es extraordinario, ganando los dos partidos. Muy bien ahí. Los Leones de Yucatán fueron blanqueados por los Tecolotes de los Dos Laredos 4-0. Y Yucatán ya tiene 34 derrotas en lo que va de la campaña. Campeche le ganó 3-1 a Dorados. Y el equipo de los Charros finalmente sacó 1 de la Ciudad de México, 13-9, sobre los Diablos. En 1-2, listo el pitcher, aceptando la señal, aquí viene para home, pelota apenas adentro, 2-2 para De la Cruz. Y el equipo de Tijuana volvió a vencer a los Bravos de León, ahora 10-2. Daniel Martínez fue el pitcher ganador en ese juego que se celebró en Tijuana. Una noche antes había sido solamente 1-0 con el jonrón de Franky Cordero. Ahora sí explotó la ofensiva de los Astados en 1-2. Lanzamiento, palo para jardín derecho. Hasta lo profundo del parque. La pelota pica y va contra la barda. Viene anotando Castro la quinta carrera. ¡Chécale! Premio doble de Michael de la Cruz, que prende la eléctrica y pone rock and roll en el Parque Francisco Villa. 5-4 la pizarra, una tabla contra la barda del jardín derecho, a punto otra vez de ponerla del otro lado. David Rodríguez ancló por tercera, no hay out, y Moisés Gómez va a venir a la caja de bateo. ¡Qué buen batazo de De la Cruz! Pasando gran momento el catcher dominicano y va a ser todo para Jorge Sauceda. Hacemos una pausa y regresamos en este tercer episodio. Perico, toma la delantera. 5-4, ya volvemos.
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3.12 su efectividad, 17 ponches en 17 entradas para Esteban Bloch, que viene a trabajar ahora. Lanzamiento para home, al primer picheo, la saca de foul hacia atrás Moisés Gómez y es el primer strike. Muchas gracias a nuestro buen amigo Javier, siguiendo a los Pericos y escuchando a través de Pericos Radio, como todos los juegos. De costado presenta el derecho aceptando la señal. Viene hacia home, rodado violento por tercero.

buena la jugada de Vilar, intenta tocar al corredor, alcanza a regresar quieto, tira primera y consigue el out por la ruta 53, está cayendo el primer tercio, alcanzó a regresar barrido David Rodríguez, porque lo estaban poniendo fuera, pero alcanzó a meter la mano izquierda para regresar a la antesala, una rola que salió pegada a la raya. Aprovecha Vilar para fildear y tocar a David, lo toca, pero ya cuando está de regreso en la almohadilla. Sabe Vilar que tiene tiempo todavía para sacar, así que nadie se mueve y viene Miguel Guzmán a la caja de bateo. Miguelito, que en la primera oportunidad se ponchó tirándole. Bateando para 291, Miguel Guzmán. Tratando de hacer daño ahora en este momento. ¡Línea! ¡La tiene el tercera base! ¡Salió un trueno! Salió una línea candente, pero la ubicación de Vilar que se queda con ella y ya cayó el segundo out. Caray, lo que parecía un batazo que podía ser extra base y traer dos carreras se convierte en el segundo out. Y lo que parecía un rally para los Pericos con corredores en segunda y en tercera. Ahora no ha podido traer más que una y viene a batear Ciro Norzagaray. Esteban Bloch a punto de escaparse, a punto de salir de este problema. Sí, porque lo trajo a eso, Oscar Robles, a no permitir más carreras en por lo menos un par de entradas. Pero allá va la línea, silbante la pelota de hit para jardín izquierdo. Vienen dos carreras para home y Perico se adelanta en la pizarra, 7-4. Chécale, Ciro, cable de alta tensión que trae dos carreras y a la hora cero. Responde Ciro Norzagaray, Pericos gana 7-4 en la tercera tanda. La línea candente por encima de la cabeza del parador en corto. Y a la hora cero, a la hora importante, a la hora que batean los grandes con dos outs, respondiendo el español Norzagaray. Después de los dos outs que había conseguido Bloch con cierta fortuna porque la línea de Miguelito llevaba lumbre. Aparece Ciro y conecta esta línea de hit y vendrá Erly Rodríguez ahora. Lanzamiento para home, esquina de adentro, le cantan el primer strike. Por cierto, esas carreras van a la contabilidad de Saucedo. Saucedo termina llevándose 7. En 2 episodios le hicieron 7 a Jorge Saucedo. Qué manera de caerle encima al abridor del equipo de Durango, pero Pericos quiere más. Revirada hacia la inicial, regresa rápidamente el corredor. Es tremenda la calidad y la capacidad que tiene Ciro Norzagaray, y es un elemento valiosísimo para fildear, para correr, para batear, muy inteligente para jugar béisbol. Pelota que va buscando la esquina de adentro, una bola con un strike. Muchas gracias, mi estimado Ricardo Hernández. Dice, corregimos, es la espada del augurio y el ojo de tondera. Efectivamente, bueno, el ojo de tondera, así es como se le llama, digamos, a la zona que transforma la espada, ¿no?, de los Thundercats. Pero tondera como tal, pues es el planeta destruido por el que los Thundercats llegan al tercer planeta. Abanica y es el segundo strike. De modo que es la espada. La espada se llama espada del augurio. Ya el ojo de tondera es lo que, pues cuando Leono llama a sus compañeros, se convierte en esa señal. Que siempre fue una onda como de echarle montón a los malos, ¿verdad? Estaba Leono peleando y ya le hablaba a los amigos para que echaran montón. Salió el corredor, línea, foul, allá por el lado de tercera. Ya ni me acuerdo por qué salió la conversación de lo de los Thundercats, pero de cualquier manera les agradezco. Dice Vicky Santos, mira, es que está interesante. Dice, Tigro era el científico, Pantro el mecánico. También bastante, bastante inteligente. Sí, claro. Sí, cómo no. Bueno, se ve que parte del público en Pericos Radio, en Sicom Radio, sabe de lo que estamos hablando, ¿no? Porque de repente me quedé pensando con la generación de aficionados jóvenes que hay, pues van a decir, este ya perdió la razón, ¿no? Ya está hablando de cosas que ni al caso. Pelota baja y la cuenta se va a ir al 2-2. Arrancó Ciro Norzagaray y llega barrido a segunda. Picheo picado y lo aprovecha Norzagaray para estafarse la intermedia y ya los Pericos como que empezaron a regresar a la normalidad. Y me refiero al tema de los robos, independientemente de ganar o perder. Me parece que por la situación de los robos de base, Pericos regresa a ser ese equipo dinámico que nos ha acostumbrado a ello ya en toda esta temporada. Pero de hit.

0: La potencial octava carrera en los elegantes spikes del español Norzagaray, que abre cómodo por segunda. La cuenta en 2-2 para Erlis Rodríguez. Si hay tiempo, Sergio Alcántara esperando turno. De costado presenta el derecho, Bloch. Ya no pudo hacerle la chamba que buscaba Oscar Robles. Lanzamiento para home, swing a la nique. Se poncha el gocho para el tercera. Sin embargo, los pericos caen encima con 3 carreras luego del imparable productor de Ciro. A la hora importante, se van 2 entradas y media en el Francisco Villa. Los aguerridos pericos están adelante, 7-4.
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7: Carlota está.
8: Se mantiene la Vivir, ya 11 carreras entre los dos equipos. Todavía nos faltan 34 para el récord que les platicaba al inicio de la transmisión. Reto ABS y el juego que se sigue deteniendo y marca strike el umpire, así que es el primero bueno para Alejandro Mejía, Elier Hernández y Drew Stankiewicz, los elementos que vendrán a batear. Gracias a nuestro amigo Alejandro Aguilar, que nos dice qué juego más extraño. Alejandro Aguilar, saludos amigo. Alejandro Aguilar me cae bien nada más porque se llama Alejandro Aguilar, recordando a Alejandro Aguilar Reyes, Fray Nano, el fundador de la Liga Mexicana de Béisbol, que pues ya a la liga se le olvidó que el que fundó la Liga Mexicana fue un periodista. Y ahora los periodistas no importan, los que importan son los tiktokeros. Pelota que queda alta y la cuenta está en 1-2 para Mejía, que tiene imparable productor al jardín izquierdo en el primer episodio. Saludos y gracias también. Dice que buena narración, dice Marta Alicia, se ve que sí nos gustan los Thundercats. Sí, pues claro. Bueno, yo sí dije que era fan ya. Para la gente que vio los Thundercats, pues me imagino que es de la generación. Porque ya después surgieron pues muchas otras, incluso algunas variantes de esas mismas caricaturas o dibujos animados. Pero la realidad es que el cuarto bat de los años 80 eran los Thundercats. Digan lo que digan. Vamos a entrarle a la discusión. La cuenta está en 1-2 ahora para Alejandro Mejía. Se juega apenas el cierre de la tercera entrada. ¡Sobre el plato! ¡Cantado el tercer strike! Ponche para Alejandro Mejía con un sinker sobre la parte externa. Pitch esquizofrénico de Vladi. Cayó el primer out. Cuarto chocolate que receta en el partido el antillano. Y vendrá Elier Hernández a tomar el turno. Sí, del otro día precisamente de eso platicaba con Jan Barrera, locutora de Mix allá en Puebla, acerca de pues todos los temas retros y toda la situación de pues esos años 80, 90 ya vamos a terminar dándole un eslogan aquí, pero sí, vaya, siempre es grato recordar y además

pues interactuar con los aficionados, ¿no? En este caso los del béisbol, que recuerdan esa etapa, al menos algunos de ellos, gracias a los que han opinado. Amigos de SICOM en el 105.9 de FM, gracias por acompañarnos en el cuadrante. Siguiendo el rey de los deportes, la pelota está abierta y la cuenta en dos bolas y un strike. Para el día de hoy, es la penúltima serie que culmina de los Interzonas. Mañana arranca

Luis Elías, Chihuahua, que juega en Campeche, también con serie empatada. Gabriel Ponce contra Rosca. Berlínea, cañonazo de hit para jardín izquierdo central, a devolverla al cuadro. Erly Rodríguez, el corredor hacia la intermedia, el tiro safe en segunda. Si el tiro es un poquito desviado, le permite a Elier llegar parado hacia la intermedia con este doble, colocándose en la intermedia con solamente un out, y el batazo que salió muy bien colocado, porque aunque no se fue hasta el fondo del parque, salió exactamente entre Guzmán y el Gocho, de modo que tuvo que emplearse a fondo Erlis para devolver la pelota al cuadro. El tiro fue desviado y hay que darle doblete a Elier Hernández. Drew Stankiewicz viene a batear. Sí, en ese duelo en Campeche, Ross Carver va a lanzar por Piratas. Los Acereros de Monclova y el equipo de Oaxaca, también una serie muy buena. AJ Candelario por los Acereros y William Cuevas por el equipo de los Guerreros. Tabasco busca la limpia en Saltillo con Evan Grills. Luis Payán lanza por los Araperos de Cheo Molina, que no levantan. No levantan los Araperos. Lanzamiento adentro, reto ABS que solicita Michael de la Cruz. Gustavo Peña ha recibido varios retos, ¿eh? Varias veces le han retado y este va a ser strike. Yo creo que este va a ser strike. Ahí está el primero marcado para Stankiewicz. Querétaro en Aguascalientes, serie empatada. Tyler Alexander por Conspiradores, Adrián Almeida por Rieleros. Doble juego, también tira Tyler Visa contra Oscar de la Cruz. Y León buscando el de la Henry en Tijuana, con Jeff Lindgren, que estará lanzando por los Bravos, y David Reyes, que lo hará por los Toros, que a su vez están buscando la limpia. La cuenta en una bola con un strike para Drew Stankiewicz. Sí, Stankiewicz no sale en los Thundercats, pero es el felino cósmico apareciendo ahí. Por el lado de los zurdos, swing abanica y es el segundo strike. La cuenta se coloca en 1-2 ahora para Stanky. Leonel Valera está esperando su turno. Sí, digo, los interzonas han presentado para otros equipos otro tipo de retos, ¿no? O sea, Pericos, digo, enfrentó al peor equipo de la liga, que fue Saltillo, pero luego enfrentó al mejor equipo de la liga, que es Tijuana. Esta visita en caliente de Durango no ha sido fácil para nadie. El récord de Durango cuando juega en casa es bastante sólido. De modo que para los Pericos no han sido, digamos, series a modo para nada, porque además ahora tiene que visitar a Rieleros, que también es un equipo que se ha mantenido en los lugares de calificación. Y Aguascalientes es otra de esas plazas donde la pelota vuela más que aquí, ¿eh? Para muchos bateadores, más que en Puebla. ¡Swing! ¡Abanica! Se poncha Stanky para el segundo out. No se mueve el corredor de la intermedia. Tanque de oxígeno para el Conde Vladi, que ya llegó a 50 picheos. Tenemos dos outs y Leonel Valera va a venir a tomar su turno. ¡Qué buen lanzamiento! Tremendo el picheo del Conde Vladi. Vladimir Gutiérrez, que llegó a ser candidato a novato del año en la Liga Nacional en el béisbol de las Grandes Ligas en el 2021, cuando debutó con los Rojos de Cincinnati, con una temporada de 9 ganados, 6 perdidos y una efectividad de 4.74. Le cantan el primer strike a Valera. 7-4 ganando los Pericos. Es apenas el cierre de la tercera entrada en un juego de semi a lento, de lento a lentísimo. Arrancando tarde, con ritmo muy pausado, con muchas interrupciones, pelotazos, revisiones. Batazo de foul, la pelota hacia atrás y la cuenta ya está en 0-2. Y el Conde Vladi recibió un par de votos para novato del año, no lo ganó, pero fue candidato en ese 2021 con los Reds en su primera temporada en ligas mayores. Lanzó 114 episodios, tuvo 22 apariciones, todas de abridor con Cincinnati en la Liga Nacional. Ponchó 88 y dio 46 bases por bolas. Lamentablemente el 2022 fue un año de lesiones. Un ganado, 6 perdidos, 7.61 de efectividad. Ya regresó a Grandes Ligas posteriormente hasta el 2024 con Miami. La pelota queda abierta y la cuenta está en 1-2 ahora para el bateador en turno, Valera. Valera negoció la base por bolas en la segunda entrada. Está con carrera anotada. Los Pericos ganando 7-4, pero Durango ya sabemos que explota en cualquier momento. De costado presenta el pitcher, aceptando la señal del Conde de La Habana. Abriendo el corredor por segunda, Vladi voltea para la intermedia.
Aquí viene para home, machucón de foul, apenas pellizcando la pelota.

0: Si hay tiempo, decíamos Julián León, vendría a continuación. Pericos, en la visita que tiene precisamente a el equipo de Aguascalientes, el centro del diamante, tendrá a Fernando Lozano, a Antonio Santos y a Landen Buraza. Los pitchers probables que estarían trabajando por los Pericos en la visita que tienen precisamente contra el equipo de los Rieleros. El equipo del Che Reyes, que ha sido de las sorpresas, aunque luego a los equipos no les gusta que les digas que son sorpresa, porque sienten que estás hablando en tono como despectivo. Sin embargo, tomando en cuenta los rivales que hay en la zona norte, pues ver a Rieleros una buena parte de la campaña en los primeros cuatro lugares, pues aunque se enojen, sí es una sorpresa, porque pues es un equipo que está en reconstrucción, que no ha brillado mucho en los últimos años, que no tiene un roster pues de estelares, pero que están haciendo un gran trabajo. ¡Swing! ¡Abanica! ¡Ponche para Valera! Y está cayendo el tercer out. Sale convertido en un torbellino el cubano Vladimir Gutiérrez con esconde ponchados. Tres completas, amables amigos. Los bombarderos de la maravilla se están adelante. 7-4, ya volvemos.
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Bueno, llegamos a la parte alta de la cuarta entrada después de disfrutar de, pues parecía el grupo de Cheerleaders de los Halcones Negros de Atlanta. Es un grupo nutrido de porristas que tiene el equipo de Durango. Sí, son un montón. Sí, sí, parecen como las Cheerleaders del fútbol americano. Sí, sí, es un grupo grande. Vámonos a la parte alta de la cuarta entrada. Sergio Alcántara en la caja de bateo, segundo, tercero y cuarto. Se mantiene Esteban Bloch, el ex guerrero de Oaxaca, en el centro del diamante. Gracias a Ricardo Hernández, que nos platica también de lo de la espada de Tondera y demás. Dice, y arriba el gato Snarf. Gracias a Tere Pérez también. Desde casa dice, pero ¿por qué tu personaje preferido era Munra? Bueno, pues porque me parece personaje, no sé, me agrada a mí, es misterioso, es malo tirándole a de repente es gracioso, ¿eh? Sí, bueno, pues yo soy como del fan rudo, Tere, como del fan, el fan malo. Pelota baja, la cuenta está en 1-2. Sí, normalmente, no sé, estamos acostumbrados como a seguir a los buenos, ¿verdad? Los de las series, el bueno, el héroe. Pero a mí, sí, bueno, mi personaje favorito, pues era Munra. Se me hace algo extraordinario. Un personaje creado, salido de un sarcófago, hay un personaje ya muerto, y que luego se convirtiera en algo así como una especie de ser del mal. La verdad es que era una extraordinaria transformación. Además, todo el ritual de la transformación era sensacional. Lanzamiento que queda abierto y la cuenta está en 2-2.

Sí, Leo no me caía bien, pero lo que no me gustaba era que pues siempre tenía que hablarles a los cuates, remontonero de Leo, ¿no? Solo no podía. Lanzamiento, batazo de foul, la pelota va para atrás, la cuenta se mantiene en 2-2. Oigan, qué bronca hubo ayer, ¿no? Se vaciaron ayer las bancas en Tijuana, un pelotazo a Carlos Martínez en la apertura de la séptima entrada, marcó el inicio de una bronca, se calentó el juego entre Bravos y Toros. En el cierre del inning, el picheo del guanajuatense respondió con un bolazo a Jonathan Guzmán y entonces las bancas se vaciaron. Sí, hubo, digo, no pasó a mayores, pero sí hubo, pues hubo ahí una situación complicada en ese juego. Lanzamiento para home, buscando la esquina de adentro, no, dice el umpire. Le dice el catcher Julián León, quiero el ABS. El umpire dice, no, te tardaste, compañero, hay que pedirlo rápido. Base por bolas para Checo Alcántara. Sí, ya le está diciendo, León, te pedí el reto, pero el umpire tiene toda la libertad de autorizar o no un reto ABS. Si el umpire determina que le preguntó a alguien del dugout o que se tardó por alguna razón o lo que sea, él simplemente puede decirle, no está autorizado tu ABS. Por eso es que le dan la base por bolas ahí a el Checo. Está molesto, ¿eh? Está molesto el catcher de el equipo de Caliente, pero me parece que esto ha quedado muy claro desde el principio, ¿no? El hecho de no, pues no tardarte en pedir el ABS. Están discutiendo León y el umpire Gustavo Peña. Hace algunas semanas lo platicamos, lo hemos dicho en Perico Salvat también, para que el reto ABS aplique, tiene que ser algo inmediato del catcher, del pitcher o del bateador. Si el umpire detecta que por alguna razón el catcher volteó a la caseta, le dudó, lo pegó y luego ya lo pidió, el umpire tiene toda la libertad de decir no lo autorizo. Y fue lo que hizo Gustavo Peña, revirada hacia la inicial, regresa rápido Alcántara, revirada ahí cerca de la zona del corredor, pero alcanza a barrer Alcántara. Por poco es un error también, la detuvo Chencho. Todos esos detalles es muy importante tenerlos presentes. Da la impresión de que todas estas situaciones del reto ABS no fueron bien comentadas. Yo lo he platicado con varios peloteros y algunos peloteros no están enterados de ciertas cosas. Por ejemplo, se ha hecho ya la costumbre para los bateadores que cuando piden el reto ABS, lo primero que hacen es voltear a su caseta. Y entonces los compañeros que están viendo ahí la repetición son los que le dicen si es o no es. Y entonces el bateador se va para la caseta sabiendo de que pues le van a cantar el strike o lo que sea, ¿no? Cuando el reglamento dice que el bateador se tiene que quedar ahí. Mira, ahorita Dames acaba de voltear a la caseta para que le digan si era o no era. O sea, se está convirtiendo en esto trae varios vicios, varias costumbres que no son positivas porque hace perder la concentración. Disparo abierto, la cuenta en 3 bolas y un strike ahora para Dames. Sí, si el bateador pide una ABS, no se vale que mientras el umpire solicita la decisión final, el bateador se vaya. Tiene que esperarse ahí hasta que se lo marquen. Pero lo que hacen los bateadores es voltear a ver a los compañeros y en base a lo que le dicen, se van o se quedan. Es un mal hábito, ya se está convirtiendo en un mal hábito. Segundo strike en la cuenta de Adames, la cuenta en lo máximo 3-2. De esa bronca que hubo ayer, la Liga Mexicana de Béisbol anunció que Jonás Garibay de los Bravos de León y el jardinero Junior Lake de Tijuana fueron suspendidos 4 juegos y se hicieron acreedores a una multa económica por el conato de bronca que se dio ayer. Y bueno, pues el país respira. México ganó. Los coreanos fallaron una clarísima. México ganó 1-0 y entonces México está feliz. Revirada hacia la inicial, regresa rápidamente el corredor. Terminó el juego, par de victorias para la mexicana. Efectivamente. Ah, dice Junior Beard, eso es cierto. Dice que los malos realmente son los Thundercats porque ellos invadieron el planeta de Munra. Los malos son los Thundercats. Salió a la línea, silbante la pelota de hit para Jardín Central. Dobla por segunda, Checo Alcántara y va a llegar parado hasta tercera. ¡Chécale! Sencillo de Cristian Adames que prende la eléctrica poniéndole música al ataque emplumado en la cuarta entrada. No hay out. Y Luis Castro va a venir.

0: la caja de bateo. Tremenda la pieza de bateo de Cristian Adames, y muy bien también Alcántara corriendo por la almohadilla, pasando como un suspiro para llegar hasta la antesala. Y va a ser todo. Va a ser todo para Bloch. Vendrá un nuevo serpentinero. Hacemos una pausa y regresamos, amables amigos. Los Pericos adelante, 7-4. Ya volvemos.
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10: Saldaña en el centro del Diamante, el mismo que vino ayer también, Saldaña con 0-0, 6.75 su efectividad. Una entrada y un tercio en la labor de Saldaña, la oposición le batea 400 a este derecho. Que viene a trabajar con el número 14. Muy bien, pues muchas gracias a toda la gente que se mantiene aquí en comunicación y el comentario de Junior va a levantar ámpula, porque Junior dice que los malos realmente eran los Thundercats porque invadieron el planeta de Mumra, o sea, el tercer planeta. Sí, Mumra ya vivía ahí y fueron los Thundercats los que llegaron ahí derrimados. Entonces, ahí es donde, pues realmente quién es el malo, ¿no? O sea, imagínense, están ustedes ahí en su casa y llega un extraño a vivir ahí, pues no, ¿verdad? Pero bueno, está interesante, gracias por su participación, muchas gracias a Evel Villa, también siguiendo el partido en estos momentos, a estas horas de la noche, prácticamente pasando las 9 ya, muchísimas gracias por acompañarnos. Al primer disparo, cable, silbante, la pelota va de hit para jardín izquierdo, viene anotando Alcántara, la carrera número 8 para los pericos, responde Lu Castro al primer disparo. Premio doble de Castro, que prende la eléctrica poniendo rock and roll al cuarto episodio. Hasta tercera se va Cristian Adames. Al primer picheo salió este tremendo batazo por la raya del izquierdo para la pizarra con diferencia de 4. David Rodríguez vendrá a la caja de bateo. Ahí vamos con lo del récord de carreras, ya llevamos 12 a la altura de la cuarta. Todavía estamos lejos de la marca, pero ya habíamos adelantado, prepárense, va a ser un juego de carreras, de imparables, de algo que pues puede traer volteretas. Pericos otra vez toma ventaja de 4, como lo hizo en la primera entrada. Cantado el primer strike para Rodríguez, por cierto, de esa carrera va la contabilidad de Bloch. Una entrada, par de hits, un poncho, una base por bolas. Y hasta el momento recibiendo ya la primera carrera, el que está por tercera, que es Adames, todavía le pertenece a Bloch. David Rodríguez hoy con un imparable y una carrera anotada. Ve costado Saldaña, aquí suelta, batazo elevado, peligroso para Jardín Central. Se va colocando Elier Hernández, captura, pisa y corre para home y Adames timbra la carrera número 9. Fly de sacrificio de David Rodríguez hacia el prado central. Con este elevado corto hacia el prado del centro hay que darle carrera producida a Rodríguez. Y muy bien Adames, partiéndole muy a tiempo a el pisa y corre para llegar fácil a la registradora. La pizarra se coloca 9 carreras contra 4. Las dos carreras, las últimas dos, van a la contabilidad de Esteban Bloch y vendrá Michael de la Cruz. De la Cruz que ya pegó home run y ya pegó doblete. Tiene 3

carreras producidas en el juego de hoy. Buen juego para Michael de la Cruz, definitivamente ha respondido a las expectativas como catcher, lanzamiento para home, pelota abierta, la pierde el receptor, pero no se le fue demasiado. No se mueve Castro de segunda y es la primera bola. Dice Marta Alicia Flores que ganó México, pero que le sabe a empate. Nuestro amigo Danilo, saludos, dice, hablando de Munra, yo lo pude conocer en persona y así como era el personaje, así era mi ex jefe, creando su imperio. ¡Qué barbaridad! Mi querido Danilo, qué buen comentario, batazo elevado para Jardín Izquierdo, sin problemas de estacionamiento. Esteban Florial se queda con la pelota y tenemos el segundo out. Bueno, pues que no regreses a trabajar ahí, amigo. Saludos, Danilo. Dice, te estamos escuchando la familia Juárez Paredes desde el Jazmín. Saludos, Danilo, gracias. Qué buen comentario. Y no, qué bárbaro. Gracias también a Carlitos García. Saludos a Junior y también a Edgar. Estoy de acuerdo con Junior. Dice, los Thundercats eran los malos. Mumra solo defendía el planeta que los Thundercats habían invadido. Bueno, ahí está, muy bien. Bueno, es parte de las opiniones. Todo se vale, ¿verdad? Todo se vale, claro que sí. Muchísimas gracias por interactuar en este tema que salió ahí nada más de repente. Abanique a Moisés buscando la barda y es el primer strike. Muchísimas gracias. Ah, muchísimas gracias también. Siguiendo la transmisión, nuestra amiga, compañera de muchos años, Silvia Nava, la traviesa, también locutora en la radio. Fuerte abrazo, claro que sí. Hace rato saludábamos a Jan Barrera, locutora también. Y ahora a Silvia Nava, la traviesa. Silvia, que inclusive ha sido conductora de las presentaciones de Pericos hace algunos años. Saludo para ambas, claro que sí. Patazo que va de foul hacia atrás. La cuenta se coloca ahora en 1-2 para Moisés Gómez. Hoy Moisés tiene un imparable hacia el jardín derecho. Y rola por la tercera base, bateando de 2-1. Bueno, ya después del juego de la selección, pues ya todo mundo, ¿verdad? De regreso. Aquí los tenemos ya. De vuelta a todos los amigos y amigas. Pendientes del juego. Lanzamiento muy abierto. Una recta demasiado descontrolada. La cuenta se va a 2-2. Sí que Sauceda, 2 entradas, 7 carreras. Bloch, 1 entrada, 2 carreras. El otro lado, Vladi, no está tirando precisamente una joya. Tiene apenas 3 episodios, 4 carreras. Pero Vladi, conociéndolo, podría llegar para tirar las 5 entradas, completar esas 5 entradas, que podrían darle su tercera victoria de la campaña. No todas las victorias tienen que llegar con joyas de picheo como la que brindó el cubano en Tijuana, también pueden darse de esta manera. Pericos, al terminar la jornada de hoy, Aguascalientes, carretera, la cuenta está en 2-2 para Moisés. Hay 2. Lanzamiento abierto y es la tercera bola. Cuenta se va 3 bolas y 2 strikes ahora para el bateador en turno. Si hay tiempo, Miguelito Guzmán está en el círculo de espera. Dice, son unos colonizadores, siguen siendo los malos, dice Junior. Bueno, ya, tranquilos, digo, colonizadores, qué barbaridad. Roletazo de foul por tercera. Bueno, todo esto, ahora sí que cada quien tendrá su opinión, pero tiene mucho sentido eso, ¿eh? Tiene mucho sentido porque, pues, a final de cuentas, Munra era el jefe ahí, ¿no? Y luego peor, porque después de los Thundercats también llegaron los mutantes, también llegaron al tercer planeta los mutantes a invadir. Lanzamiento bajo, al robo de tercera, safe en tercera. Se arrancó Luis Castro y perdió la pelota León, así que anótenle otro robo de base. A los Pericos llevan 4 en la jornada de hoy. Pasaporte para la Mole Gómez, quedan corredores en las esquinas y Miguelito viene a la caja de bateo. Manera de arrancar al robo, ¿eh? Súper a tiempo, partió Castro, es rapidísimo Luis, pero además es muy vivo para dar el brinco. Para salir al robo de base, aquí está el travieso, hoy de 2-0, pero en el turno anterior sacó un trueno que llevaba lumbre y lo atrapó Vilar en la antesala. Primer picheo, recta, cantado el primer strike. Sí, llegaron los Thundercats, llegaron los mutantes, luego llegaron los Lunatics también. Y luego creo que llegaron otros 3 Thundercats, ¿no? Otro grupo ahí de tonderianos.

0: que llegaron, o sea que fue una invasión total, ¿no? Eso sí, sí fue, pero llegar a gorrear, ¿no? Auténticamente toda la familia felina llegó ahí a gorrear todo el tercer planeta, así que, pues sí, lo vemos desde ese punto de vista, Munra era el buen. Pelota adentro para Miguel Guzmán, 2 bolas y un strike ahora en la cuenta para el de Arandas. Nacido en León, pero criado en Arandas, Jalisco, y él prefiere ser considerado de las tierras jaliscienses. 2 bolas y un strike, hay 2 outs. Abriendo los corredores, lanzamiento para home, rola lenta por las paradas. Toma la pelota, bien conectando en la intermedia con Stanky. La jugada por parte de Valera por la vía 6-4. Tenemos el tercer out. Pericos timbra otras 2. Se fueron 3 entradas y media. Los cañones de Loreto están doblando al equipo caliente. 9 carreras por 4. Regresamos.
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0: Estamos de regreso, amables amigos, es el cierre de la cuarta entrada, cerrando apenas el cuarto episodio, quedando pues mucho por delante. 5 carreras no son definitivas, lo sabe Vladi, lo sabe Orantes, lo sabe Oscar Robles, todo mundo lo sabe, y por ello es que hay que mantener esa diferencia hasta el momento de 5 a favor de los Pericos. Cantado el primer strike, tenemos a Julián León en la caja de bateo, seguido de Daniel Johnson. Jonathan Vilar completa la tanda. Dice Javier, dice: ahora me doy cuenta lo mucho que sé de béisbol, ya que no entiendo nada de lo que dices de los Thundercats. Ah, caray, ¿a poco nunca viste los Thundercats, oye? Sí, yo creo que Javier es una persona extremadamente joven y pues no se acuerda, pero pues fueron una auténtica leyenda. Muchas gracias también a nuestro amigo José Palenca, que nos dice: oye, ¿me puedes informar sobre la baja de César Vargas? Pues mira, lo estaba leyendo hace un rato, y es una información que se publicó hace un buen rato. Francamente yo no lo sabía. La información que yo tengo es que estaba fuera del roster, pero estoy leyendo a través de los medios y también la Liga Mexicana que César Vargas fue dado de baja. Es algo que me sorprende demasiado. Sí cruzó el bat, dice el umpire. Se poncha Julián León y está cayendo así. Primer out. Tenemos el primero fuera y Daniel Johnson vendrá a la caja de bateo. César Vargas tenía récord de 2 ganados, 0 perdidos, 8.56 en efectividad. Había lanzado 18 juegos con los Pericos. Estamos hablando de un pitcher de 34 años que, pues sí, aparentemente fue dado de baja. No tenía yo la información de eso, más bien no me la pasaron así, pero ya estoy leyendo que efectivamente fue dado de baja. Rola, la pelota parte, el diamante en 2 y va de hit para Jardín Central. Bueno, pues Daniel Johnson otra vez está a la puerta de batear el ciclo. Ayer conectó home run, conectó triple, conectó doble y solo le faltó el sencillo para batear el ciclo. Hoy, home run, doblete y sencillo, le falta el triple para completar el ciclo.

ha estado coqueteando con esta marca desde ayer, y bueno, para los pericos es urgente que encuentren la manera de lanzarle a Daniel Johnson. ¡Qué bárbaro! No, está convertido verdaderamente en una pesadilla. Saludos, mi querido Alex. Como siempre, muchísimas gracias. ¡Rola por primera! ¡Qué bien, Castro! ¡Al short and out! ¡Vuelta primera! ¡Safe en primera! Jugada apretada en la inicial. Quiere Castro que se revise la jugada en el dugout. Muy buen fildeo de Castro, excelente. Del 3 al 6, el force out en segunda. Y luego Alcántara metió el tiro de regreso donde ya cubrió Vladi. Pero el umpire Yair Fernández dijo quieto en primera. Sí, una jugada muy rápida, explosiva. Me parece que Vladi llega ligeramente tarde y por eso la marcación, precisamente para dejar en la inicial en bola ocupada a Jonathan Villar. Tenemos dos outs y viene Esteban Florial a la caja de bateo. Ah, mira, esa es otra postura, dice Javier, que no es tan joven. Bueno, sí eres joven, amigo, 54 años, pero que nunca le llamó la atención ver esa serie. Ah, bueno, pues eso también es muy válido, ¿eh? Por ahí hubiéramos empezado. Sí, no, yo dije, bueno, pues no, a lo mejor no le tocó porque es demasiado joven. Gracias a mi amigo Miguel Ángel Luna, que también se pone en comunicación, siguiendo en estos momentos el partido. Gracias. Dice, yo tuve el gusto de conocer a La Traviesa y te digo que estaba viendo el fútbol, pero escuchando aquí por la radio. Qué buena transmisión, tocayo, te felicito. Dice Miguel Ángel Luna desde Xonaquita la Bella. Saludos, mi querido tocayo, claro que sí. Te mando un fuerte abrazo y gracias ahí por el comentario, como siempre. De costado presente el pitcher, aceptando la señal. En 1-1. La curva, pelota que queda apenas abierta y la cuenta está en 2 bolas y 1 strike. Manny Pérez, que nos manda saludos. Ah, es que subimos un estado hace unos días acerca del encuentro que tuvieron Cristiano Ronaldo y Tom Brady. Muchas gracias, amigo. Bueno, pues ahí sí ya cada quien también su opinión, ¿verdad? El estado decía GOAT igual a GOAT. Lanzamiento para home, swing abanique y es el segundo strike. La cuenta se va a colocar en 2-2. 2 bolas y 2 strikes en el conteo ahora para el bateador en turno. Moviéndose el partido poco a poco, lentamente, con un ritmo extremadamente lento desde que comenzó. Y todo se dio precisamente con pues ese inicio retrasado, que si llovía, que si no llovía, al robo de la intermedia, safe en segunda. El tiro llega tarde a la ubicación de Alcántara y hay que darle robo ahora a Villar. Se arrancó muy a tiempo Villar para llegar safe y de esta manera colocando corredor en posición de anotar para que Florial ahora tenga tiro de hit, la posibilidad de agregar la quinta carrera para el equipo local. Sí, el tiro fue muy alto y es que el picheo de entrada había sido bajo. Tuvo que tomarlo de bote pronto Michael de la Cruz. La cuenta en lo máximo para Florial. 3 bolas y 2 strikes. Lanzamiento que queda bajo y la base por bolas. También Vladimir batallando. Con este son 67 lanzamientos para Vladimir Gutiérrez. La fuerza que sabemos tiene en el brazo el cubano va a continuar. Pero a la altura de la cuarta entrada está ya muy cerca de llegar a 70 y vendrá Reinaldo Rodríguez, que con un swing puede reacomodar todas las ideas, ¿eh? Todo puede cambiar ahora. Coach de la primera base, Miguel Torrero. Experico de Puebla, Miguel Torrero, un guante en la tercera base excepcional. De lo mejor que ha tenido en material mexicano, Miguel Torrero, para cubrir la antesala, extraordinario, un gran brazo, un guante muy fino el de Torrero. Y se hizo también un muy buen bateador en la medida en que lo colocaron como titular. Fue una generación que ganó la titularidad con Pericos, con César Tapia, con Miguel Torrero, con Ricardo Serrano. Después apareció Alberto Carreón, Eliezer Ortiz. Se agregaron refuerzos como Iván Cervantes, como Mar de la Torre. Posteriormente Fernando Alejos. Una generación de peloteros mexicanos muy buena esa generación de los Pericos, y Torrero la verdad es que jugó muchísimos años, se mantuvo vigente muchísimo tiempo Miguel Torrero, varios años también en Liga del Pacífico, pero pues principalmente por su gran defensiva, ¿no? Era un bateador bueno, pero lo que más

0: destacaba con Torrero era su brillante defensiva. Cero bolas con un strike, lanzamiento para home, curva, le cantan el segundo, la deja pasar el Chencho y la cuenta ya se coloca rápidamente en 0-2. Tratando de salir del problema el Conde Vladi en este cierre de la cuarta entrada. Juego verdaderamente maratónico el que estamos disfrutando, pero con los pericos y esa ventaja que hasta el momento está siendo de 5 carreras. De costado presenta el pitcher. Aceptando la señal el derecho, voltea para la intermedia Vladi. Aquí viene para home, abrió demasiado. Si ver por ella, Chencho, aguante el bate y la cuenta se coloca en 1-2. Ahí está precisamente la posibilidad de colgar este cero para Vladimir. Le hicieron 3 carreras en la primera, 1 en la segunda. Colgó el cero en el inning anterior, pero otra vez ha batallado. En cada una de las entradas le han encontrado la pelota a Vladimir Gutiérrez. Muy complicado en todos los sentidos. En 1-2. Lanzamiento que queda apenas abajo. Y De La Cruz va a pedir un reto ABS. Sí, parece que se quedó abajo el picheo. Vamos a ver qué le dicen al umpire, porque luego lo que se ve en la pantalla no es lo mismo que ven los que tienen el trackman. El umpire parece que está preguntando cómo quedó el juego. Y ya finalmente ya le dijeron que es bola. Dice que no escuchaba, muy bien. No escuchaba a Gustavo Peña. Sí, porque parecía que estaba hablando con alguien. Yo dije, no, pues a lo mejor está preguntando cómo quedó el marcador. Pero ya, le dijeron que es pelota mala, así que la cuenta está en 2-2. Y se mantiene Reinaldo Rodríguez, Alex Mejía, esperando turno. Y si Alex Mejía viene a batear, podría ser con gente en los senderos. Listo el pitcher. Lanzamiento para home, pelota abierta. La cuenta se va a ir a lo máximo, 3-2. Qué turno, ¿eh? ¿Qué turno nos está regalando Rodríguez? Tremendo el turno por parte del colombiano que estaba en 0-2, empezó a batear de foul y ahora a punto de negociar algo, de producir carrera, abriendo por segunda Vilar. En la inicial está Florial. Muchos lanzamientos los que tiene que estar empleando el Conde Vladi. Este es el 73. Listo el pitcher. Swing, abanica. Se poncha Reinaldo para el tercera. Batalló Vladimir, pero finalmente ganó la batalla. 4 entradas completas, amables amigos. La religión emplumada se mantiene adelante. 9-4, ya volvemos.
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Estamos de regreso, amables amigos. Nos vamos a la apertura de la quinta entrada. Aquí estamos ya de vuelta, siguiendo con las acciones. Los Pericos de Puebla, que tienen ventaja de 5. Y el zurdo de San Quintín, Héctor Villalobos, es el que viene ahora a trabajar.

enfrentándose a noveno, primero y segundo, Ciro Norzagaray, Erly Rodríguez y Sergio Alcántara. Salió del partido entonces Enrique Saldaña. Solamente un episodio para Saldaña, le conectaron un imparable también con una base por bolas. Él no recibió carreras, realmente las carreras fueron para Bloch. Pero ahora el ex perico de Puebla, Villalobos, es el que viene a trabajar. Muchísimas gracias a nuestro amigo Héctor García, que nos escribe. Felicidades por la transmisión. Dice, oye, ¿por qué nunca ha habido equipo en Michoacán? Sale un batazo elevado por segunda, Stankiewicz se queda con la pelota y tenemos el primer out. Bueno, las condiciones de las franquicias en el béisbol profesional, pues normalmente van encaminadas a donde esté una afición que reconozca el juego, el deporte, que tenga pues un target adecuado para el béisbol, que tenga pues potenciales patrocinadores, que tenga estadios. Bueno, México actualmente, Michoacán, Morelia, toda la zona de Michoacán es una zona muy insegura, en al menos en los últimos años, de modo que pues sería complicado, quizá pueden ser algunas de las causas por las que no se juega béisbol en Michoacán. El gran estelar en el béisbol michoacano de la Piedad, Michoacán, fue Giovanni Gallardo. Giovanni Gallardo llegó a Grandes Ligas, fue un gran estrella, pero equipo como tal, pues no, la verdad es que no, al menos en estos tiempos sería muy difícil. Giovanni nació en La Piedad, aunque estudió en Estados Unidos. Fue un elemento que tiró muchos años en ligas mayores haciendo cosas muy importantes. Giovanni Gallardo fue parte de los Cerveceros de Milwaukee dentro del draft del 2004 y después fue firmado en Grandes Ligas con los Cerveceros, con los Orioles, con los Rangers, Marineros de Seattle también y los Rojos de Cincinnati. De hecho, si no mal recuerdo, Giovanni Gallardo estuvo en el Juego de Estrellas del 2010. Y en algún momento también ganó el premio del Bat de Plata. De hecho, estuvo en clásicos mundiales también Giovanni Gallardo. Esos pitchers mexicanos que brillaron, que se mantuvieron varias temporadas. Conecta Erlis, batazo flojo, la pelota pica, lejita en el jardín derecho. Corredor por primera, va para segunda, aquí viene el tiro. Safe en segunda. Llega barrido con los spikes por delante, el Gocho echándole el extra, fuerte el impacto sobre el torpedero Valera, pero hay que darle doblete a Erlis Rodríguez, que jala la pelota, no sólido, pero bien colocado, y Erlis dice, chécale, aquí hay velocidad, y llega barrido de manera espectacular a la intermedia para apuntarse el doble. De esta manera los pericos colocan corredor en posición de anotar con un out. Y Sergio Alcántara va a venir a batear. Sí, sabía Erlis que el batazo era flojo, tenía posibilidades de ir hacia la intermedia y lo hace de maravilla. La barrida fuerte en segunda, la jugada como tal fue fuerte por sí sola. Y ahí viene Alcántara, que ya hizo daño, tiene par de carreras anotadas, bateando de 2-1 el torpedero de los pericos. Después de un out llega este batazo doble, Alcántara ya bateando para 304, aunque tiene únicamente una carrera remolcada. Solamente hay una carrera producida para Alcántara. De costado presenta el pitcher, viene para home, pelota adentro, es la primera bola. Hablamos de Giovanni Gallardo, que debutó en las Grandes Ligas con los Cerveceros de Milwaukee en un partido ante los Gigantes de San Francisco. Él abrió el juego y tiró 6 entradas 1/3, permitió 3 carreras, pero se llevó la victoria. Eso fue exactamente hace 19 años. Una bola y un strike. Listo el pitcher, aquí viene para home, abanica. Buen cambio de velocidad, la cuenta en 1-1. Sí, hace 19 años que se dio ese debut por parte de Gallardo. En algún momento en la clase A avanzada de los Cerveceros llegó a tirar un juego sin hit ni carrera en 8 entradas 1/3, pero finalmente le dieron un triple en la 9ª entrada. Pero eso fue en ligas menores. Ya después apareció en ligas mayores. Comenzó la temporada en clase triple A en el 2007 y el 14 de junio los Cerveceros de Milwaukee anunciaron el ascenso de Gallardo, reemplazando a Chris Capuano, que era uno de los abridores, estaba en la lista de lesionados. Y entonces Gallardo hizo su debut en las Grandes Ligas, ese 18 de junio de el 2007. Y además bateó y dio un doble productor. Porque en ese entonces bateaban los pitchers. ¡Salió al corredor! ¡Safe en tercera! Se arrancó Erlis a la antesala. Otro lanzamiento picado y Julián León

0: hoy no ha tenido oportunidad de sacar a muchos pericos en los robos. Otro robo de base para Erlis y otro para los pericos también. Son dos de Erlis Rodríguez. El robo de Luis Castro, que se robó la intermedia y luego se robó tercera, son cuatro. Y también el robo de base de Ciro Norzagaray. Son cinco robos de base para los pericos. De costado presenta el zurdo en 2-2. Abanica. Lanzamiento bajo. Se poncha Alcántara. Cambio de velocidad. Está cayendo así el segundo out. Pues entonces dos tercios fuera. Y Cristian Adames, que vendrá a batear como derecho, tomará su turno. Qué buen lanzamiento, ¿eh? Es de lo mejor que tiene Villalobos, el cambio de velocidad. Extraordinario, respondiendo con ese picheo. Y ahora colgar el cero, la responsabilidad de Villalobos, pero Adames, ya sabemos que con gente a bordo es muy peligroso. De costado presente el de San Quintín. Concentrado al 100% en el bateador, viene con un cambio de velocidad y le canta en el primer strike a Cristian Adames. Yo creo que de los momentos más importantes de Giovanni Gallardo fue abrir el juego número uno de la serie divisional de la Liga Nacional contra los Phillies de Filadelfia. Perdió el duelo ante Cole Hamels. Rola por las paradas cortas. Ahí está levantando Valera. Tira la inicial y por la ruta 63 está cayendo el tercer out. Cuelga el cero Villalobos. El juego aún no es legal. Cuatro entradas y media en Durango. La pandilla verde se mantiene adelante. 9-4.
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5: Para el cierre del quinto capítulo, vienen a batear los de la casa de apuestas. Está medio raro, ¿verdad? El caliente de Durango. No son calientes de Durango. Es el caliente por la marca de la casa de apuestas. Por eso es que pues llevan ese nombre, los dirigidos por Oscar Robles. Quinto, sexto y séptimo se mantiene Vladimir. Ya lo decíamos, conociéndolo, él va a ir a la quinta entrada, él va a ir a lo más que pueda entregarle al manager, la mejor labor que pueda ir. Vladimir va a ir hacia adelante, es un guerrero ahí en la loma de picheo, el cubano, y ahí lo tenemos en acción precisamente con la búsqueda de esa tercera victoria de la campaña. Lanzamiento alto, la cuenta en uno y uno, la cuenta en una bola y un strike para Mejía. Muchas gracias a toda la gente que se sigue comunicando con nosotros, un placer de verdad. Que nos manden sus comentarios, sus preguntas, el tema que ustedes deseen, aquí lo podemos tratar con mucho gusto. Gracias a los que de repente nos hacen alguna aportación también para lo que es el juego de pelota. Siempre es grato, ¿no?, el poder pues tener esta participación por parte del público, sobre todo ahora que pues estamos en los juegos de gira, ¿no? Definitivamente es importante. Muchísimas gracias a doña Olga y a don Fernando también. A nuestros amigos de Semitas, Juquilita, la reina de Semitas, que se comunican y siguen la transmisión de Los Pericos. Muchas, muchas gracias. Un fuerte abrazo allá en el Cerdán. Hasta regresando al Juego de Estrellas, ¿eh? Es que se reanuda la

actividades cuando los pericos estén en casa, porque pues iban a ser prácticamente dos semanas fuera del estadio Hermano Cerdán. Swing abanique, se poncha Alex Mejía y está cayendo el primer out. Chocolate más para el Conde Vladi, que se ve más fuerte ahora. Vendrá la caja de bateo Elier Hernández, que ya tiene un doblete. Chocolate también en este partido cantado y es el primer strike. Nos pregunta nuestra amiga Laura García, dice: saludos Miguel Ángel, siguiendo la transmisión de Pericos Radio. Dice: oye, ¿ya no se han retirado más números de los Pericos de Puebla? ¿Te refieres a los números que se retiran en el estadio? El último fue el de Ernesto Escárrega, ¿no? El número 14 de Ernesto Escárrega, que por cierto utilizaba Antonio Lamas. Antonio Lamas tuvo que cambiarse y utilizar el número 24. Se llevó un golpe el umpire principal con ese machucón de foul y la cuenta está en 0-2. Ya entró todo el mundo a checarlo, se acercan los compañeros. Parece que todo está bien. Y la pelota alcanza a darle, no estoy seguro si en la entrepierna o de plano le dio en la zona de la pierna izquierda. Inmediatamente De la Cruz a checar cómo se siente, porque el impacto, el golpe fue fuerte para Gustavo Peña, que queda ahí un poquito lastimado. Pero sí, bueno, el tema de los números retirados ha quedado ahí en pausa, ya el último que se retiró en el Hermano Cerdán pues fue ese. Recordar que se retiró el número 9 de Ronnie Camacho, se retiró el 1 de Jorge Fitch, se retiró el 14 del Indio de Ernesto Escárrega, y los números que obligó la Liga Mexicana a retirarlos, el 21 de Héctor Espino y el 34 de Fernando Valenzuela, abriendo la pichada, la cuenta en 1-2. Pero sí, ya se ha quedado ahí, Laura, ya no se ha tenido otra vez retiro de números. Afortunadamente hay números retirados de peloteros en el Estadio Cerdán. Hubo un tiempo que pues no había números de peloteros retirados, solamente de directivos. Mucho tiempo, varios años, había números retirados de directivos que obviamente también pues han hecho una gran labor dentro de pues lo que ha sido el béisbol profesional en Puebla, pero realmente era el único estadio que tenía números de directivos retirados. Ya después se quitaron esos números de directivos y se empezaron a retirar los números de ex peloteros, que es un homenaje pues mucho más natural, mucho más lógico en un deporte como el béisbol. Es cierto que en el Salón de la Fama, tanto de México como de Cooperstown, se tienen también directivos en el Salón de los Inmortales, pero en los estadios generalmente se dan los números de los peloteros, ¿no? El retiro de los números de los peloteros. La orden de retirar el número 34 de Fernando Valenzuela fue un muy bonito gesto, el número 34, siendo el mejor pitcher mexicano en la historia. Patazo muy elevado para Jardín Central, allá se va colocando Erlis Rodríguez, tiene la pelota y con ella está cayendo el segundo out, se va dominado Elier Hernández, hay dos tercios fuera y Drew Stankiewicz vendrá a la caja de bateo. ¿Y por qué es el mejor pitcher? Pues porque tiró en grandes ligas y así lo dicen sus números, pero en el caso de Héctor Espino es distinto, es una percepción muy subjetiva por la que pues se tomó la decisión de retirar el número 21 de los estadios de la Liga Mexicana. Héctor Espino fue, imagínense, Héctor Espino ganó 18 títulos de bateo entre la Liga del Pacífico y la Liga de Verano, pero difícil saber si Héctor Espino era mejor o no que Beto Ávila, o mejor o no que Vinny Castilla, o que algún otro, ¿no? Porque pues Espino no jugó en ligas mayores, entonces la percepción de decir que fue el mejor es una percepción subjetiva, más no basada en logros personales, porque pues no sabemos si Vinicio Castillo hubiera jugado toda su carrera en Liga Mexicana, pues a lo mejor gana 30 títulos de bateo. No lo sabemos. No lo sabemos porque la mayor parte de su carrera la jugó en ligas mayores. Entonces es una comparación francamente muy absurda. Y el retiro del número 21, pues la verdad es que para muchos, ahí me incluyo, perdón que hable en primera persona, pero pues no me parecen las razones adecuadas, ¿no? El decir es que fue el mejor bateador mexicano, ¿basado en qué? ¿Basado en qué fue el mejor bateador mexicano? Fue uno de los mejores, sin duda, como lo fue Ronnie, como lo fue Mora, como lo fue Nelson, como lo fue Somers. Pero pues me parece muy injusto no tomar en cuenta que Vinicio, por ejemplo, es el líder de cuadrangulares para cualquier pelotero mexicano en la historia del béisbol de las grandes ligas, ¿no? De la Liga Mexicana. Y se diga que
Don Héctor fue el mejor bateador, ¿no? Insisto.

0: Esto es algo muy subjetivo. Podríamos entrar en una discusión muy interesante, pero sería un tema de opinión. Y en tema de opinión, retirar un número de toda la liga es algo muy serio, ¿no? Es algo muy importante. 3 bolas y 2 strikes en la cuenta para Stankiewicz, que abanicó y luego pidió tiempo, tratando de retirar en orden por primera vez el Conde Vladi a la ofensiva de Caliente de Durango. Le falta un out, un strike para que el juego sea legal. Vamos a ver si lo puede hacer ahora. 3 bolas y 2 strikes. Sobre el plato, cantado el tercer strike. Ponche para Stanky con este lanzamiento esquizofrénico. Vladimir Gutiérrez cuelga el cero y retira en orden por primera vez en el partido. 5 entradas completas. Los aguerridos pericos adelante. 9-4.
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0: Estamos llegando a la parte alta de la sexta entrada. Gracias por continuar con nosotros. Aquí seguimos en este último de la serie. Mañana los esperamos desde Aguascalientes para la serie de fin de semana. El juego programado en la casa de los rieleros, en el andén del equipo de los rieleros, y esperando, claro, que los pericos puedan sacar buenas cuentas a las 7:30 de la noche. La voz de Playboy. Batazo elevado de foul, fuera de juego. Se mantiene Villalobos en el centro del diamante, dice Miguel Ortega. Siguiendo el juego desde Santa Clara. Saludos, tocayo, Miguel Ortega en Santa Clara. ¿Qué hacen con los bates que se rompen al batear? ¿Quién los resguarda o dónde los tienen? Bueno, lo primero que se hace con un bat roto es marcarlo y entregarlo al equipo contrario. Rola por la tercera base, Vilar levanta y completa el out en primera. Vía 53, cayó el primer out. Eso se hace para que el equipo contrario pues pueda ver que no tenga nada indebido. El equipo contrario tiene la obligación de revisarlo, para eso se los entregan. De hecho, se lo entregan al bad boy y el equipo puede revisar que no tenga pues algo indebido, concretamente pues el corcho o alguna otra sustancia, ¿no?, que pudiera tener el bat por dentro. Pero ya una vez que los revisan y no tienen nada, pues la verdad es que no se hace nada. Pues van al boiler, ya no sirven los bates, aunque hay algunos que se truenan ligeramente por dentro y se pueden reparar los bates. Ya cuando se parten en dos, pues ya es imposible, ¿no? Cuando quedan allá los trozos volando, pues ya no. Pero hay bates que se rompen nada más por dentro, que no quedan rotos del todo. Y cuando eso sucede, se pueden reparar con un poco, en la zona donde está cuarteado el bat, un poco de resistol. Y luego se pone un poco de cinta adhesiva y entonces el bat sirve para las prácticas. A muchos bateadores les gusta reparar los bats que están rotos de esa manera y los pueden utilizar en los entrenamientos. Pelota baja, la cuenta se coloca en 1 bola con 2 strikes, pero eso pasa en muy contadas ocasiones. Sí llega a suceder, y cuando pues el bateador

entrenador se da cuenta que su bat está de esa manera, bueno, pues lo puede reparar, ¿no? Es un bat que tiene todavía vida, digamos, ya no para los juegos, porque el resistol por sí solo sería una sustancia indebida, pero sí puede servir para los entrenamientos, para batear malla. Lanzamiento para home, batazo largo para jardín derecho, pero bien colocado. Daniel Johnson captura y tenemos el segundo.

0: Los Sultanes de Monterrey fueron los primeros que retiraron el número 21 de Héctor Espino. Eso tiene mucho sentido porque fue un bateador de ellos durante muchos años, ganando muchos títulos de bateo, de cuadrangulares, en fin. Eso sucedió en 1996. Desde entonces, el 21 de Espino está retirado en Monterrey. Pero ya años después se tomó la decisión de que todos los estadios pues retiraran ese número 21 con los argumentos que ya comentamos hace un momento. Batazo de foul, la cuenta se coloca en una bola y un strike ahora para De La Cruz. Listo el pitcher, aquí suelta, línea trazada, fair ball, la pelota va de hit por toda la raya de jardín derecho, se va hasta el rincón del diablo. De La Cruz da vuelta por primera y llega parado a segunda. Premio doble de Mike De La Cruz, que sigue conectando sólido, cable hacia la banda contraria. De 4-3 en el partido para el dominicano, que da la voz de ataque ya con dos outs. Buena pieza de bateo, excelente Michael De La Cruz para llegar tranquilo hacia segunda. Moisés Gómez viene a la caja de bateo. Sí, eran cuatro retirados en fila en la serpentina de Villalobos cuando llega este batazo de hit. Y ahora, por cierto, Vladimir ya está aspirando a su tercera victoria de la campaña. Ya puede pensar en su tercer triunfo, la diferencia es de 5. Veremos si Pericos trae en acción a su bullpen ya desde el siguiente inning. Lanzamiento que queda demasiado abierto y es la primera bola, ¿eh? Una bola sin strike en la cuenta ahora para el bateador en turno. Sí, de hecho, por ejemplo, en Hermosillo, que también ahí Héctor Espino fue pues un idolazo, ahí ganó 13 títulos de bateo. Antes el estadio se llamaba así, Héctor Espino. Obviamente no es un sonorense porque Héctor Espino era de Chihuahua. Y ahora en el nuevo estadio de los Naranjeros ya no se llama Héctor Espino, ahora se llama Fernando Valenzuela. Valenzuela sí era sonorense. Lanzamiento para home, abanica, buscando la barda Moisés Gómez. Dos cambios de velocidad de Villalobos con esa pelota dormilona. Tiene a Moisés Gómez en conteo de 1-2. Abriendo el corredor por el rumbo de la intermedia, amenazan los Pericos con más carreras. Hay dos outs, lanzamiento, rola por las paradas cortas. Ahí está Valera tirando la inicial y por la ruta 63 está cayendo el tercer out. Cuelga el cero Villalobos, 5 entradas y media en Durango. Los Cañones de Loreto siguen imponiendo ley en el último de la serie, 9-4.
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Mexicana y el mundo. Fuerte abrazo. Siguiendo el fabuloso mundo del béisbol de los Pericos. Se mantiene Vladimir, lanzamiento cantado, el primer strike, valiente, viene por ahí Vladi. 91 lanzamientos para el cubano que enfrenta en este momento a Leonel Valera, a Julián León y a Daniel Johnson. Sale un globo allá por segunda, la pelota pica de hit. Le dio con las manos Valera, pero la esférica va a caer a tierra de nadie, así que tenemos corredor por la inicial sin out y vendrá Julián León a la caja de bateo. Muchas gracias por todos sus comentarios, para nosotros siempre muy grato el poder leerlos y darle paso a todo lo que nos dicen por acá. Saludos a Angie Herdes, saludos a la familia Hernández Espíndola, apoyando a los Pericos, muchísimas gracias Angie. Saludos para tu familia, la familia Hernández Espíndola. Ah, entonces es Angie Hernández. Gracias también a Aldair Ávila. Miguel, un saludo, dice a los hermanos Ávila, Fede, José, Pedro, Alejandro, que están escuchando la transmisión de los Pericos. Con mucho gusto el saludo, Aldair. Dice, vieron el food, pero ya les puse lo que es bueno. Saludos, mi querido Aldair, y gracias a los hermanos Ávila, Fede, José, Pedro y Alejandro. Siguiendo en estos momentos Pericos Radio. Cantado el primer strike, la cuenta se coloca en 1-1. Bueno, sigue el debate sobre los Thundercats. Dice Ricardo Hernández que Mumra empezó a odiar a los Thundercats porque salvaron a los Bearbills de Mumra y por eso se volvieron enemigos. No. Mumra más bien detectó que llegó una raza extraña, una raza distinta al tercer planeta, y fue entonces que pues quiso correrlos rápido, ¿no? Nada más que pues falló. Incontables ocasiones falló. Pero así fue. Lo de los Bearbills ya fue después, ¿no? Ya digamos que se hicieron como parte de la rebelión en contra del mal y pues también influyeron, pero no, están los Bearbills, las chicas amazonas, ¿no? Los gigantes de piedra. Después también al de la nieve, ¿no? Que también les ayudó mucho. No, tenían un montón de aliados, era Mumra contra el mundo. En una bola con dos strikes, lanzamientos, swing, abanica. Se poncha Julián León y está cayendo el primer out. ¡Qué juego sigue dando Vladimir! Ponchó a dos en la primera entrada, otro más en la segunda, ponchó a tres en la tercera, van seis, ponchó a dos en la cuarta, van ocho, ponchó a dos en la quinta, van 10, y este es el número 11 que receta Vladimir Gutiérrez. Daniel Johnson a batear. Y ahora cuidado con Johnson. Tiene cuadrangular, tiene doblete y tiene sencillo. Lanzamiento para home, abanica, pierde la pelota el catcher, pero le quedó cerca. Reaccionó rápido de la cruz ahí, perdiendo la esférica, es el primer strike. Ayer Daniel Johnson le faltó el sencillo para completar el ciclo. Hoy le está faltando el triple. Dicen algunos expertos, entre comillas, que es el batazo más difícil en el béisbol, el triple, porque hay que combinar poder y velocidad. Cero bolas y un strike. Listo el pitcher, viene para home, disparo abierto. La cuenta está en 1-1. Pero basados en esa lógica, el batazo más difícil sería el jonrón de campo, no el triple. Abriendo el corredor por el rumbo de la inicial. Vladimir viene para home, sale un globo, peligroso, la pelota la va buscando Alcántara y se queda con ella. Finalmente es dominado Daniel Johnson. Sí, banderas desplegadas aquí con todo el dugout que por fin pudieron poner en paz a Daniel Johnson. Hay dos outs. No se mueve el corredor de la inicial y Jonathan Villar va a venir a tomar el turno. No, qué bárbaro. En otro momento, otro equipo lo hubiera podido llamar fácil el mata emplumados, ¿eh? Qué bárbaro, qué manera de batear de Johnson. Y justamente ayer todavía tuvo un turno en la octava entrada para buscar ese sencillo, pero sí lo dominaron los Pericos al final y ya no completó el ciclo, ¿no? Aquí todavía podría tener, pues, por lo menos un turno más. Estamos apenas en el cierre de la sexta entrada. Jonathan Villar viene a batear y este es el picheo 100 de Vladimir. Slider, cantado el primero en la esquina de adentro. Guerrero auténtico, este Vladimir Gutiérrez, un verdadero guerrero de la loma de picheo, manteniéndose ahí, peleando con todo. Ya va por más de 100 lanzamientos otra vez el cubano.

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1: Gracias, qué bueno que siguen con nosotros a través del 105.9 de FM Sicom Radio y en las diferentes emisoras en todo el interior del estado de Puebla, a través de Pericos Radio, en Facebook, en YouTube y a toda la gente que nos acompaña en cualquier parte de la República.

0: Después de Vilar, Esteban Florial esperando turno. Vladi acepta de costado, ahora suelta, curva al suelo. La cuenta se coloca en una bola y un strike. Platicábamos con Vladimir el otro día, decía acerca de esta situación de tener bien el brazo, pero el pitcher también necesita ritmo, decía Vladi. La molestia que tuve en el brazo me quitó dos salidas y me ha costado trabajo reencontrar el ritmo, pero fue justamente antes del partido contra Tijuana. Ahí Vladimir lució impasable, ¿no? Impecable. Los Pericos todavía tienen un largo camino por recorrer, pero sería extraordinario, con una eventual calificación a los playoffs, que Pericos pudiera tener como brazos 1 y 2 en su rotación a Vladimir y a Santos, o a Santos y Vladimir, con una combinación de esas. Pericos ganó el campeonato en 2023 cuando estaba Hinoa y Camacho como el 1 y el 2 de esa rotación, que no necesitaba demasiados estelares en los lugares 3 y 4. Ya no hay reto ABS, ya le dijeron ahí a De la Cruz, ya te los acabaste. El último se lo acabó David Rodríguez. Si el que quedaba fue un reto que pidió David Rodríguez en una de esas situaciones de cuenta que no cambiaba nada, pero finalmente lo pidió el venezolano, lo perdió y Pericos ya no tiene. Dos bolas y dos strikes en la cuenta. Abriendo el corredor, aunque discreto, por primera. Sale una rola, lenta por el short, Alcántara toma, pisa la intermedia y sin asistencia en la jugada tenemos el tercer out. Cuelga el cero Vladimir. ¡Qué juego ha lanzado Vladimir Gutiérrez! A pesar de que le hicieron 4 carreras en las primeras 2 entradas, tiene ahora 11 chocolates. Se van 6 completas. Amables amigos, los Fabulosos Pericos adelante, 9-4.
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de la suerte, el cabalístico séptimo episodio, abriendo la séptima entrada, y el que ha podido controlar a los pericos es un ex perico, Héctor Villalobos. Miguel Guzmán viene a la caja de bateo, octavo, noveno y primero. Tabla entre derecho y central hasta lo profundo del parque. La pelota pica y va contra la barda. Miguelito da vuelta por primera y va a llegar parado a segunda. Premio doble de Miguel el Travieso, que prende la eléctrica y pone música al ataque de los pericos en esta séptima entrada con este cable de alta tensión al Rice Center. Travesura de Miguelito. Ay, Miguelito, colocándose por la intermedia sin out para que venga Ciro Norzagaray a la caja de bateo. Ahorita que estábamos platicando de la bronca que hubo ayer entre León y Tijuana. No, tiene mucho tiempo que, pues no se tiene realmente así una bronca verdaderamente monumental, ¿no? De golpes y demás, lo cual es algo muy bueno. Todo queda más o menos ahí en algunos empujones, provocaciones y demás. Creo que la última, en el caso de

los Pericos, aquella en Veracruz, ¿se acuerdan la bronca aquella con José Alfredo Valdés y Yasiel Puig? Ahí sí hubo golpes y fuertes, ¿no? Ahí sí se dieron con todo, Pericos y el Águila. Lanzamiento para home, línea, cañonazo, foul, allá por el jardín izquierdo. Gran turno por parte de Ciro Norzagaray cuando el imparable productor en esa tercera entrada va de 3-1 con par de carreras producidas. No, me está acordando de la vez que se pelearon en alguna vez en el estadio Hermano Cerdán con los Leones de Yucatán. El manager era Lino Rivera y Lino Rivera se peleó a golpes con Luis Matos. Dos puertorriqueños se agarraron a golpes ahí en la caseta. Lino era el manager de los Leones y Luis Matos era el jardinero central. Y bueno, la verdad es que desde arriba medio se apreciaron algunos golpes, pero me parece que Edgar sí alcanzó a verlo un poco más claro, porque estaba a nivel terreno de juego. Pero así se dio aquella bronca también tremenda en la caseta de los Leones. Fíjense que alguna vez Billy Martin, siendo manager de los Yankees, también se iba a agarrar a golpes, se dieron empujones nada más, él y Reggie Jackson. Cuando viene otra línea de foul por el lado de la izquierda, jalando la pelota a Ciro y la cuenta se mantiene en 1 y 2. Sí, el año anterior a que la Serie Mundial donde ganaron los Yankees a los Dodgers, 1978, eso debió ser en 1977, cuando se da la bronca entre Billy Martin y Reggie Jackson, ahí mismo con los Yankees. Se enojó tanto Reggie Jackson que fue a buscar a Billy Martin a la caseta y hubo empujones y ya llegaron los demás a separarlos. Ah, saludos Edgar. Saludos mi querido tío. Saludos al tío, al tío Gamboín. Rola por las paradas cortas. Levanta Valera, tira y saca todavía en primera. Jugada apretada en la inicial, pero por la ruta 63 está cayendo el primer out. Saludos y gracias al tío Gamboín. Al tío Chegar, gracias mi querido Chegar. Dice que él sí vio esa bronca. Sí, no, yo me acuerdo perfectamente bien. Sí, no, hombre, fue ahora sí que ahí sí hubo golpes entre Lino Rivera y Luis Matos. Miguelito se quedó en la intermedia, más bien, y viene Erlis Rodríguez a la caja de bateo. Pues gracias mi querido Edgar por su transmisión. Ay, ay, ay, mi querido Edgar. Por cierto que los Pericos van a estar haciendo Pericos al bate el día de mañana. Le acaban de marcar un boca aquí a Villalobos. Movimiento en falso de Villalobos. Sí, mañana Pericos al bate estará desde la Pastora con la Expo para que pues no se sorprendan si ven algún cambio ahí. Pero eso está programado para el día de mañana. Ojalá que pues no se pierdan el programa, como todos los días, para estar ahí en contacto con ustedes y hablando de la novena verde que abre serie en Aguascalientes. ¡Palo! ¡Sólido para jardín derecho! ¡La pelota se va y va contra la barda! El gocho para la intermedia y llega parado a segunda. ¡Timbra Miguelito, la número 10! Premio doble por parte de Erlis Rodríguez, prendiendo la eléctrica y otra vez poniendo rock and roll al Parque de Durango. Con este bombazo hacia la barda del jardín derecho, 10-4 se coloca la pizarra. Buena tabla por parte de Erlis Rodríguez. Por un momento pensó Erlis que la pelota se iba a ir del otro lado. Terminó pegando en la parte más alta de la pared verde por el lado derecho. Guzmán anotó tranquilo la décima carrera y vendrá Sergio Alcántara a tomar el turno. Ahora sí le están encontrando la pichada a Villalobos y parece que será todo para el de San Quintín. Sí, había colgado ya par de ceros, había colgado par de argollas, sin embargo, ahora ya en un tercer episodio, bueno, ahora sí los Pericos están cayéndole encima. Ayer Pericos bateó similar, nada más que no llegó el batazo oportuno. En ningún momento llegó el batazo que trajera las carreras importantes. Gracias, mi querido Edgar, claro que sí. Cuando vendrá entonces el cambio de lanzador y todavía, bueno, vamos a ver porque parece que están

0: revisando si la pelota no se había ido del otro lado, porque parecía que se iba de home run. A mí me parece muy claro que pegó en la barda, directo pegó en la barda, pero parece que se está revisando si la esférica no había rebasado la línea amarilla. Bueno, pero ya saben que las revisiones se van a llevar un rato, así que da tiempo para que pues vayan, claro que sí, junto con Edgar Pérez. Saludos, amigo, hombre, gracias. Como siempre, muy amable Edgar Pérez, siguiendo la transmisión. Qué bueno que dejaste la vieja costumbre de seguir únicamente el Game Day y seguir ya la transmisión de los juegos. Bueno, pues lo evidente en el batazo de Eli Rodríguez es que la pelota pegó en la barda. O sea, no hay una evidencia contundente para pensar que eso fue home run. Pero bueno, pues probablemente viéndolo 40 veces ya encuentren la evidencia, ¿no? Que es lo que está pasando ahorita. Y le van a dar el cuadrangular. ¡Qué barbaridad! Le van a dar el cuadrangular a Erlis Rodríguez y el que está súper molesto es Oscar Robles. No lo puede creer Oscar Robles y después de la revisión le acaban de completar el home run a Erlis Rodríguez. La pelota se ve que pega en la zona de la barda y regresa de manera natural hacia el terreno de juego, pero después de la revisión le dan el cuadrangular a Erlis Rodríguez. No lo puede creer la gente de Durango y tampoco lo puede creer Oscar Robles. Bueno, se dio hace rato, ¿no? Con lo de Vilar. El de Vilar parecía cuadrangular y lo marcaron doble. Pero aquí le acaban de dar el cuadrangular. Sería el sexto de la temporada para Erlis. No lo puede creer Oscar Robles. Está verdaderamente furioso el manager del equipo de Caliente de Durango luego de esa decisión. Si alguien lo está viendo en la televisión, bueno, a ver cómo la vieron ustedes, ¿eh? Pero francamente, la pelota parece que rebota en la barda. 2.98 lo que batea Alcántara. Ahora, bueno, para Erlis, pues bienvenido, ¿eh? Erlis tiene cuadrangular, tiene doble y tiene sencillo. Erlis también busca el triple para batear el ciclo. Igual que Daniel Johnson. Y allá va la línea. Batazo que va de hit para jardín izquierdo. Responde también Sergio Alcántara con el batazo de imparable para colocarse por la inicial. Y esto ya se está convirtiendo en una verdadera fiesta. Ya es un festín ofensivo muy importante. Saludos a Clipper, que manda saludos a su esposa Fernanda. Dice, se uniformó hoy del color de los pericos. Y a mi hijo Axel. Muy bien, saludos. Bueno, con el color de los pericos, pero ¿de los pericos o de la selección mexicana? Porque ya ves que coincide. Pudo ser el otro verde. Allá va Oscar Robles al centro del diamante y va a ser todo para Villalobos. Hacemos una pausa en plena rebelión de los pericos en la séptima entrada en un juego kilométrico. La novena verde está ganando 11-4. Ya regresamos.
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3: Dos entradas, un tercio, cinco hits, solamente un ponche, un balk. Hasta el momento le hacen par de carreras, pero deja un corredor de herencia que en caso de anotar, iría a su cuenta particular. Muchas gracias a Edgar GB. Dice, desde la chamba, escuchando el gran juego de los pericos. Gracias, Edgar, que te vaya muy bien en el trabajo. Y también Javier, que nos dice que pegó en la zona roja de la pantalla de publicidad. Dice que para él es muy claro. Bueno, pues entonces, si era tan claro, no sé para qué tardaron tanto. Pero bueno, finalmente se marcó el cuadrangular. Y qué bueno para Erlis Rodríguez. El sexto de la temporada para el Gocho, que no deja de responder en esta temporada de lanzamiento para home. La rápida le canta en el segundo strike a Cristian Adames. Adames en este partido tiene par de hits en cuatro turnos y este ya es el quinto pitcher que está utilizando Durango. Los pericos con un festín ahora de carreras en este último de la serie. Piconazo, buen trabajo por parte del receptor León, evitando que la pelota se vaya hacia atrás y la cuenta esté en una bola y dos strikes. Y la verdad es que, pues viéndolo así rápido, el umpire primero había dado doblete después de ver ya la repetición. Entonces dice nuestro amigo Javier que es claro que la pelota pega en la zona roja. Pero es lo que decíamos, cuando hay tanta evidencia, pues justamente así se aplica el reglamento, ¿no? Cuando sale una lineecita corta por la zona de Valera, está capturando el torpedero, hay dos outs, regresa rápidamente a Alcántara. Que ese ha sido el tema en las repeticiones, ¿no? En los replay. Justamente, si así tan clara es la jugada, ¿por qué buscarle tanto? O sea, si es evidente, pues entonces hay que cambiarla. Si no es evidente, rápido, en 30 segundos, 40 segundos, un minuto, entonces no se cambia, ¿no? O sea, la regla va encaminada a la palabra evidencia. Eso es lo que no se aplica, ¿no? No tanto si lo aplican bien o lo aplican mal, sino que no lo aplican basados en el concepto de lo que significa evidencia contundente. Cantado el primer strike para Luis Castro, gracias a Fernando Pérez. Dice Fernando, bueno, y de la época de los 80, aparte de los Thundercats, ¿qué otros dibujos animados eran tus favoritos? Dice, por ejemplo, de la época, yo disfrutaba mucho los Halcones Galácticos. Muy buenos también los Halcones Galácticos, ¿cómo no? ¡Rola! La pelota va partiendo el diamante en dos y va de hit para Jardín Central. Luis Castro también tiene su segunda imparable del juego y sigue siendo una fiesta para los pericos, que ya tienen 16 imparables hoy. 11-4 está la pizarra. Este rodado por poco le arranca la espalda a Baltasar Arredondo y deja dos a bordo para que venga David Rodríguez a la caja de bateo. Sí, bueno, pues era el tema ese de los Halcones Galácticos, también muy bueno. He-Man y los Amos del Universo. Hablamos de los 80, ¿no? Que más o menos es de lo que me acuerdo. Edgar Pérez, seguramente súper fan de Mazinger Z. A mí me gustaba, pero no era tan fan como con los Felinos Cósmicos, ¿no? Pero sí, todo eso en los 80, definitivamente. Lanzamiento buscando a la esquina de afuera, le canta en el primer strike. Muchas gracias también a nuestro amigo José Peña. Ah, mira, homónimo de El Peluche, del Peluche Peña. Dice, oye, ¿por qué Babe Ruth nunca jugó para los Dodgers y jugaban también en Nueva York? Bueno, es una historia diferente, amigo José. Cuando va la línea a las manos, jugador en corto, ahí se está quedando con la pelota Valera y está cayendo así el tercer out. Ahorita, regresando de la pausa, platicamos esa historia porque Ruth sí vistió el uniforme de los Dodgers. Ahorita les platico, 6 entradas y media. Pericos agrega 2 carreras con el home run de Erlis. Se ponen adelante en la pizarra, 11-4. Ya volvemos.
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Con una buena ventaja, 7 carreras al llegar al último tercio de este último de la serie, se termina la estancia de los Pericos en tierras duranguenses para ir a tierras hidrocálidas a partir de mañana, y viene el cañón dominicano. Emailín Montilla al centro del diamante fue todo para el Conde Vladi, que se fajó a pesar de un inicio muy lento, muy complicado. Parte de lo mismo que comentamos, se tardó un montón en empezar el juego, luego ya iba a empezar el juego y Sauceda dijo que le echaran tierra al montículo. Todo ese tiempo tuvo que esperar Vladimir para venir a trabajar cuando ya se había preparado para las 7:10. El juego terminó arrancando a las 7:26, de modo que Vladi todavía esperó. Los Pericos hicieron 4 carreras más en la primera entrada. Es muy probable, a reserva de que platiquemos con él, que eso le haya afectado. Un ganado y uno perdido para Montilla, 4.85 su efectividad, el batazo va de foul hacia atrás y la cuenta ya está en 1-2. La caja de bateo tenemos por parte del equipo de Durango a un bateador emergente, este no es Esteban Florial, y ya tenemos ahí precisamente a Manuel Orduño. Es Manny Orduño el que toma turno aquí por el equipo de Caliente de Durango, Orduño que se queda como tercero en el orden, en el lugar precisamente de Florial, que hoy se despide sin imparables, de 2-0 con una por bolas para el día de hoy. Nos dice Fernando Pérez, es un show lo de las revisiones, dice, era doble, clarísimo. O sea, Fernando Pérez lo vio doble clarísimo y Javier lo vio jonrón clarísimo. Bueno, pues yo por eso les decía, quien esté viendo la televisión, ya me imagino cómo ha de haber estado la repetición para que no estemos de acuerdo en cómo se vio ese batazo de Erlis Rodríguez. Lanzamiento, swing, abanique, ponche para Manuel Orduño y está cayendo el primer out. Veremos el primero fuera y vendrá Reinaldo Rodríguez o probablemente otro bateador emergente ahora por parte del equipo de Durango. Así las cosas, amables amigos, en estos momentos en el Parque Francisco Villa, donde de por sí apareció poca gente. Poca gente la que se dio cita el día de hoy. Yo creo que en la mayoría de los estadios de Liga Mexicana, pues poca gente el día de hoy. Lanzamiento cantado, el primer strike. Y bueno, a propósito de lo que me comentaban hace un rato de Babe Ruth no jugó con los Dodgers, primero porque eran acérrimo rival de los Yankees. Los Dodgers jugaban en Brooklyn. Los Yankees de Nueva York eran grandes, grandes rivales. Entonces ver a Ruth con el uniforme de los Dodgers, pues era algo completamente impensable. Pero fue algo que sí se dio al final de su carrera, después de aceptar una oferta del gerente general Larry Pugfail del equipo de los Dodgers. Babe Ruth tomó un contrato como coach de primera base y fue la única ocasión que Ruth se puso el uniforme de los Dodgers. En ese entonces era el archirrival. Bueno, lo sigue siendo para los Yankees, pero ahora la rivalidad pues es mayor con los Medias Rojas. Pero fue la única vez que Ruth utilizó el uniforme de los Dodgers. Eso ocurrió en 1938. De hecho, hay algunas fotografías de Ruth tomando práctica de bateo con el uniforme de los Dodgers. Pero bueno, ya era para retirarse, ya era el final. Y a lo que lo querían realmente pues era como coach de primera base. Por cierto que Gael Guzmán es el que ahora está en la caja de bateo. Salió del partido Reinaldo Rodríguez, 2 emergentes de manera consecutiva a los que manda Oscar Robles para esta 7ª entrada en su parte baja. De costado presenta el zurdo, aceptando la señal en 2-2, ahora suelta, batazo que va de foul.

0: fuera de juego. Sí, de hecho, ya sobre el final de su carrera, algo que Ruth siempre quiso y que incluso, pues, algunos cronistas en algún momento escribieron que solicitó Ruth a los Dodgers era que lo dejaran dirigir. El único sueño que jamás se le cumplió al Bambino fue ser manager. Y era su gran sueño desde que era pelotero. Otro batazo de foul con un check swing, la pelota va hacia atrás. Y la pelota va hacia la malla de protección, se mantiene la cuenta en 2-2. Esperando turno, Alejandro Mejía. Se juega la conclusión de la séptima entrada. De costado presenta Montilla, aquí viene para home. No, dice el umpire. No le gustó a Gustavo Peña. La cuenta está en lo máximo ahora. 3 bolas y 2 strikes. Buen picheo, ¿eh? Buen lanzamiento de Maylin Montilla. Tremendo el lanzamiento del dominicano, pero a juicio el umpire se quedó abierto. Roletazo de frente por segunda. Ciro Norzagaray tirando a la inicial y por la ruta 43 está cayendo el segundo out. Se va dominado el emergente Gael Guzmán y Alejandro Mejía va a venir a la caja de bateo. 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Dice Javier, el que vio doble clarísimo ha de ser de Durango. Ay, ay, ay, bueno. Lanzamiento para home, swing, abanique. Y es el segundo strike. Muchas gracias y un saludo también para Denny Flores. También siguiendo el partido en estos momentos. Denny, antes de el descanso, ya siguiendo a los pericos y todo mundo percatándose de esta victoria parcial. Un juego que empezó tarde. Juego que empezó 16 minutos después de la hora programada. ¡Listo, Montilla! Sale una rola por la zona del shortstop. No le puede llegar al cántara. La pelota ya pasó de hit para jardín izquierdo. Hoy es apenas el primer relevo que está utilizando Ramón Orantes con Emailín Montilla. La labor de Vladimir. 6 entradas, 8 imparables, 4 carreras. El departamento importante con Vladi son 11 ponches. Únicamente 2 bases por bolas, es decir, de 18 outs que sacó Vladimir en esta labor de 6 innings, 11 fueron por la vía del ponche. Ayer, el relevo de los pericos no pudo funcionar, fue José Enrique Martínez, le fue mal a varios elementos, una carrera Edgar Torres, una Yoimer Camacho, 4 le hicieron a Fred Villarreal en solamente 1/3 de entrada, le cayeron encima a Villarreal. 4 carreras, 3 imparables, todavía dio una base por bolas, en fin. Fue un ataque grande en esa séptima entrada. Línea para jardín derecho, allá va Moisés y se queda con la pelota. En plena carrera la Mole Gómez captura y está cayendo al tercer out. Sale tumbando caña del centro del diamante el cañón Montilla. 7 entradas completas, amables amigos. El ejército no, venciendo al equipo revolucionario, 11 carreras por 4. Volvemos.
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ganarles este juego de pelota. 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Se mantiene Baltasar Arredondo en el centro del diamante y los Pericos que vendrán a batear con sexto, séptimo y octavo. Michael de la Cruz vendrá a tomar el turno y conecta línea. Cañonazo que va de hit para jardín derecho. Imparable para de la Cruz y hoy los Pericos tienen dos bateadores que están pues cerca de completar el ciclo, aunque ya por las alturas del juego se ve complicado. Y si tomamos en cuenta Daniel Johnson, que me parece ya no está jugando por el equipo de Caliente, serían tres peloteros que buscan batear el ciclo. De la Cruz acaba de conectar sencillo, tiene dos dobles y un cuadrangular, le falta el triple. A Erly Rodríguez también le falta el triple, sencillo, doble y cuadrangular. Y Daniel Johnson también tiene sencillo, doble y cuadrangular. O sea, a los tres les faltaría el triple para completar el ciclo. Vamos a tener un bateador emergente por Moisés Gómez. Rogelio Cobos viene a tomar turno de emergente en este octavo episodio. Zurdo contra zurdo, suelta el lanzamiento bajo. Dos bolas y un strike en la cuenta para Cobos. Gracias a nuestro amigo Palomo Calderón, viendo el béisbol por la radio, y un abrazo a su hijo Emanuel Coatlapanzi. Saludos a Emanuel y a Palomo, muchísimas gracias por estar en comunicación. Pues dice Manuel Hernández Torres, definitivamente en mi humilde opinión, y en las repeticiones, la pelota pegó en la barda, nunca la rebasa y regresa al terreno de juego, dice Manuel Hernández. Bueno, ya son dos personas que vieron que la pelota pegó en la barda, una que vio que la pelota pasó del otro lado. Gracias a J. Carlos López, saludos amigo, viendo el juego por la radio en excelente narración y cenando en casa. Buen provecho amigo, buen provecho, disfruten su cena y que la sigan disfrutando, claro que sí. Gracias, gracias por en plena cena allá en Tijuana, siguiendo el juego de los Pericos. La base por bolas para Rogelio Cobos, que camina hacia la inicial, no hay out. De nueva cuenta los Pericos amenazando el picheo de Caliente de Durango y vendrá Miguel Guzmán a la caja de bateo. Que hablábamos de la felicitación para los papás y el festejo del Día del Padre en la Perico Tienda. Fíjense que una de las promociones relacionadas al Día del Padre más peculiares en la historia del béisbol se dio en 1973. Se festejaba el Día del Padre y el excéntrico propietario que tenían los Atléticos en ese entonces, Charlie O. Finley, ofreció a los fanáticos con bigote entrada gratis. Y a sus jugadores les iba a dar un bono de $300 para que se dejaran crecer el bigote. A Charlie O'Finley le gustaba que sus jugadores utilizaran bigote en los 70. De hecho, los Atléticos fueron conocidos como los barbones, los bigotudos. Rola por las paradas cortas, pifia la pelota, segunda, un out y nada más ahí. Se puso a jugar Matatena Valera en una jugada ideal para doble play. Llega quieto Miguel Guzmán a la inicial. Del 6 al 4, force out en segunda, se mueve de la Cruz a la antesala, pero era una rola ideal para doble play. Qué manera de fallar por parte del torpedero, ¿eh? Sí, una jugada además a la izquierda, la almohadilla de lo más.

0: clara la jugada. Tenemos ahora en las cortas a Hernández. Sí, ahora es César Hernández, ya no es Valera. César Hernández es el que está ahora cubriendo precisamente la posición de parador en corto dentro de varios cambios que ha hecho el manager Oscar Robles. Vilar se mantiene en tercera, pero ahora es Antonio Castañeda el que juega el jardín derecho, o sea que ya no vamos a ver a Daniel Johnson. César Hernández está en las paradas cortas. Orduño se quedó cubriendo el jardín izquierdo, que le entró por Florial. Gael Guzmán se quedó como catcher. Y Valera, que estaba en las paradas cortas, ahora juega la tercera colchoneta. Julián León, que era el catcher, y en esa posición se quedó Guzmán, ahora juega la primera base. O sea, la defensiva ya de caliente Durango ya se convirtió en una pachanga, ¿no? Auténtica, con todos estos movimientos que hace Oscar Robles, con diferencia de 7 carreras. Y bueno, la promoción fue muy polémica con los Atléticos en ese 73. Evidentemente, para los papás que entraran con bigote, pues era entrada gratis, era muy buena. Sale el batazo elevado, profundo para jardín derecho. Bien, se mueve Antonio Castañeda y se queda con la pelota. Sin embargo, viene anotando desde la antesala Michael de la Cruz la carrera número 12. Empieza y corre, anota de la Cruz. 12-4 se coloca la pizarra. Esto es carrera producida para Ciro Norzagaray. Con este elevado de sacrificio al jardín derecho, está cayendo el segundo out y vendrá la oportunidad para Erlis Rodríguez de buscar el ciclo. Erlis Rodríguez, infield hit en la primera entrada, tocando la bola, doblete en la quinta, cuadrangular en la séptima. Con el triple, se convertiría en el segundo pelotero en la historia de los Pericos en batear el ciclo. Pelota baja y es la primera bola. Y la polémica se dio con esa promoción de Charlie O'Finley en el 73, porque todos los jugadores la aceptaron. No, imagínense, en ese entonces, pues un bono de $300 era algo grande. Solamente tenían que dejarse crecer el bigote. Batazo elevado para jardín derecho. Antonio Castañeda se queda con la pelota y está cayendo al tercer out. Nos quedamos con las ganas de ver el ciclo de Erlis Rodríguez. De cualquier manera, ha dado un tremendo juego. Agrega una rayita el equipo emplumado, ya son 7.5. Los Fabulosos Pericos ya están apaleando a Caliente de Durango, 12-4.
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encontrado. Un imparable, un chocolate colgando el cero. Y ya tenemos en la caja de bateo entonces por el equipo de Durango a Drew Stankiewicz. Y aquí está el sonorense preciado. Muchas gracias a Diana Luna. Saludos a Diana, que está pendiente.

de la transmisión a través del 105.9 de FM. Muchísimas gracias a la gente que sigue en el cuadrante. Un ganado, cero perdidos. 2.79 la efectividad para Preciado en 9 entradas, 2/3. Tiene ya 10 chocolates, 3 bases por bolas para Preciado. Saludo a la gente que nos ha escrito a lo largo del juego, a Ramos Vicky, que nos dice también feliz día del papá para ti. Gracias, Ramos Vicky. Bueno, ya tendremos oportunidad de estarlo mencionando. Ahora sí que todo el fin de semana, gracias a Dulce Machina, Junior, que se ponía en comunicación desde hace un rato. Muchas gracias a Astro Frank, a Enrique Casrot, también a Tere Pérez, a Jesús Martínez, a Cari Pogons, Jesús Martínez González. Muchas gracias por todos sus comentarios. También a Sara Ramírez, contenta porque ganó México y están ganando los Pericos. Lanzamiento para home, abanique, y es el segundo strike. A nuestro amigo, el informante Acatzingo, gracias a Jack Jiménez, siguiendo el partido, lo mismo que Mauricio Flores. También gracias para el Guajolote Show, desde Durango, a la familia González, Homero González, Juan Carlos Moreno Rodríguez, a Teresa Tejeda. Muchísimas gracias para Anita Arias, también, que está escuchando el juego. En Waukegan, en Illinois, la pelota se queda demasiado adentro y la cuenta está en 1-2. A Jesús Salazar, en Huejotzingo, José Luis Torres, a Jan Ramos, Sergio Salazar, gracias como siempre por todos sus comentarios, a Carlos Juárez también, y gracias a José Manuel Pérez García, que también está en comunicación, Arquímedes Orozco, una gran cantidad de amigos y amigas pendientes de este juego. Recuerden que mañana tenemos una cita a las 7:30. Dice Carlos Juárez Pineda, los Thundercats son los buenos, dice, porque invadieron, pero para llevar la democracia. Gracias, Carlos, saludos, muy bien. El comentario ahí de nuestro amigo Carlos Juárez Pineda, muchísimas, muchísimas gracias. También a Méndez Ignacio, a Juan Eduardo Pérez, que si sé quién es la voz, que hacía la voz de León, ¿no? Sí, sí, sí, sí, Víctor Trujillo. Víctor Trujillo es el que hacía la... Bueno, en español, ¿verdad? El que hacía la voz de León O, ¿cómo no? Lanzamiento para home, es decir, Víctor Trujillo, que pues es más conocido como Broso. Él es el que hacía la voz de... Fíjense que yo tuve la oportunidad de conocer a Víctor Trujillo cuando recién había dejado Canal 40. Ya ven que él estaba primero en lo que era TV Azteca, después se fue a Canal 40 y después lo llevó, pues se lo llevó Televisa para hacer su programa que se llamaba El Mañanero y algunos otros programas de Broso, de Víctor Trujillo, en el Canal 40, recuerdo, un programa muy bueno, Las 11 y Sereno, otro que después lo cambió y ya eran Las 9 y Sereno, El Mañanero, que era un noticiero pues muy peculiar, muy, muy diferente a lo que estamos acostumbrados. Mucho talento, desde luego, preparado, como siempre, Víctor Trujillo. Y a mí me tocó estar ahí precisamente en los estudios de Televisa Chapultepec cuando trabajábamos en la producción de el noticiero de Lolita Ayala. Nos tocó ser asistente de producción de José Romero, que era el productor del noticiero de las 2:30 de la tarde. Era Noticieros Televisa con Lolita Ayala. Y ahí fue que llegó un día Víctor Trujillo a ver las instalaciones. Y entonces, bueno, pues obviamente causó sorpresa entre el personal porque pues se sabía quién era él. Pero ¿qué hacía en Televisa, no? Y ahí fue donde nos dijo, es que ya me van a traer para acá. Eso habrá sido, pues, por ahí del 2001, yo creo. Yo creo que fue en ese año. Lanzamiento para Homie Abanica. Es el primer strike. Leonel Valera está en la caja de bateo. La base por bolas para Stanky. Corredor en primera, sin out. Y aquí está Valera, que tiene un imparable en 2 oportunidades. Gracias a la familia Varillas Arroyo y Varillas Andrade. Desde Alceseca, en Tecamachalco. Rola de botes altos por segunda. Toma la pelota, Brian Quintero. Pisa un out, pero tira mal a primera. Tira mal hacia la inicial en una jugada que parecía para doble play. Ya tenemos a Brian Quintero ahora cubriendo la intermedia. Así que va a ser bola ocupada para Valera. Este tipo de jugadas en la defensiva que no ha podido completar Pericos desde el primer juego de la serie. No era fácil, pero ya jugando la intermedia, Quintero tomó muy bien. El tiro es picado hacia la inicial y no lo puede levantar Castro en esta ocasión. Así que hay bola ocupada ahora para Valera y vendrá Julián León o probablemente otro emergente que venga a batear por parte de el equipo de Durango.
Saludos y gracias también a Robert Lara. Saludos desde el hospital. Saludos, gracias.

0: a Lulú Torres, a Guadalupe Martínez, a José Antonio Juárez también, a Irán MJ, saludos, siguiendo a los pericos y el fútbol también. Dice Carlos Juárez, dos preguntas. ¿Tú tienes alguna cábala para transmitir? Y dice que si hay algo de comer en una plaza que no sea Puebla, que nunca te pierdes. Lanzamiento para Holmes, venga, abanica, buscando la barda, León y la cuenta de Stenio y Uno. Sí, la cábala para transmitir, sí existe. Pues nada más que pues no siempre funciona. No siempre funciona, pero tratamos de ser constante en eso. Lanzamiento para Homie, abanica, es el segundo strike, la cuenta ya está en 1-2, sigue jugando la posibilidad de la doble matanza, el cuadro de los pericos, y que si hay algo de comer en una plaza que no sea Puebla, que nunca nos perdemos. Pues sí, francamente los kiwis de Mérida y de Campeche es algo imperdible. Gracias Carlos Juárez, saludos a José Antonio Juárez también. A traerse un juego de Durango, claro que sí. A Cristal Zárate, dice hoy sí se gana. También a José Luis Pérez Rojas, que nos escribe desde Texcoco, en el Estado de México. Y de verdad, muchas gracias, Beatriz Adriana Medela, Samantha Cervantes. Dejamos afuera muchos comentarios porque pues no nos damos abasto para todos. Gracias también a Joyarip Maldonado, fieles al béisbol y a los Pericos de Puebla. A Lipe Torres, que también está siguiendo el juego desde que esto comenzó, a Julio Hernández, Lupita Telles desde Quintana Roo también, el saludo para Puebla la Bella, jugándose la parte baja de la octava entrada, un juego que entró ya en un ritmo francamente muy lento, en 3-2, pelota que queda alta y la base por bolas para León. Pasando temas de descontrol ahora, Eric Preciado, par de bases por bolas, solamente un out, y vendrá precisamente Antonio Castañeda, que se quedó jugando por Daniel Johnson. Sí, Daniel Johnson hubiera podido buscar por segundo día consecutivo la posibilidad de batear el ciclo, ¿eh? Ayer tuvo un último turno para buscar, ayer le faltaba un sencillo a Daniel Johnson, un sencillo, y no lo pudo dar en la octava entrada. Pero era lo que necesitaba para batear el ciclo. Ahora estaba más complicada. Ahora tenía que buscar el triple. Va Ramón Orantes al centro del diamante. Y es todo para Preciado. Hacemos la pausa y regresamos en este cierre de la octava. Los Pericos adelante. 12-4. Ya volvemos.
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caso a Edgar Torres, pero aquí viene a trabajar en la octava entrada. Generalmente Torres un relevo de un juego más joven, generalmente tercera, cuarta entrada. Ahora lo traen aquí para tirar en la octava con dedicatoria especial precisamente para Antonio Castañeda. Muchas gracias a Gilberto Castro, también a Cari Pogons, José Reyes Cortés, que también se comunicaba con nosotros, a Denicia Saúl. Gracias también a León Mastranzo desde Miami Beach, a Abimael Morán, a Gabriel Gutiérrez desde Acatzingo. Cantidad de gente se comunica con nosotros, ¿eh?

Gracias a Juan y Rojas también. Lanzamiento para home, batazo de foul y la cuenta ya está en 0-2. Así que el Monster, ahí está Edgar Torres en el centro del diamante. Dice Reinaldo Jiménez, yo como te sigo por Facebook, me quedo con tu comentario, era doble todo el camino. Aurelio Moreno Silva, también en San Baltasar, Campeche, siguiendo a los Pericos, muchas gracias. En este último de la serie, pues a ver qué

0: pero era la que patrocinaba el Salón de la Fama y que tiene su sede en Monterrey. Posteriormente, la cervecería ya no quiso saber nada del Salón de la Fama y entonces pues se intentó construirlo en Culiacán. ¿Por qué en Culiacán? Pues porque los dueños de los tomateros, la familia Ley, tenía pues la idea de tener ahí el Salón de la Fama, siendo un lugar muy beisbolero, etcétera. Pero la verdad es que esa idea nunca pudo completarse. Y don Alfredo Harpelú dijo, pues no, el lugar correcto para el Salón de la Fama es Monterrey, porque además ahí están los primeros inicios del béisbol mexicano. Y además está el Parque Fundidora, que además es un lugar espléndido, grandísimo. Visítenlo cuando puedan, es bellísimo el Fundidora. Y ahí está ubicado el Salón de la Fama, donde pues era su lugar original. O sea, digamos, ahí nació. Ahí fue donde se creó, ¿no? Entonces, por eso es que está ahora en Monterrey. Gracias a Reinaldo Jiménez. Mucho éxito y esperamos sacar el de la honra apoyando a los pericos en Santa Úrsula, Chinconcuac. Gracias, Reinaldo. Saludos allá en Chinconcuac. Lanzamientos sobre el plato. Cantado el tercer strike. Ponche para Antonio Castañeda con este lanzamiento esquizofrénico. Está cayendo el segundo out. Buen picheo por parte del Monster Torres y consigue el segundo tercio. Nadie se mueve. Saludos también para Ángel Sánchez, que está desde el trabajo. José Ángel Soria. Muchas gracias también. Desde Guadalajara, Cuyo Sandoval también siguiéndonos. Edith Lagunas, que también apoya a los pericos. Lo mismo que Patricia Escobar, Romualdo Rodríguez también. Bueno, muy bien, Romualdo, gracias. También gracias por acá, Eliseo Saldaña. A Gregorio Fabián, querido amigo, saludos, claro que sí. César Hernández es el que toma el turno. Rola por segunda. Quintero le pasa al Alcántara y por la vía 4-6 finalmente está cayendo el tercer out. Se va dominado entonces ahora el que se quedó como parador en corto, precisamente del equipo de Durango. Cuelga el cero. Edgar Torres, 8 completas, los pericos, adelante. 12 carreras por 4.
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otro lado del partido, llegando a la novena entrada, que francamente pensé que jamás iba a suceder, pero ya estamos en la novena entrada. 12-4, 17 imparables para los Pericos hoy, 9 los que tiene el equipo de Durango precisamente en este partido. Brazo derecho, el que viene a trabajar ahora, vendrá Sergio Alcántara, también Cristian Adames, Luis Castro. Los elementos a tomar el turno, gracias a Juan Carlos Acosta, que nos pedía desde hace rato un saludo a su hija Amalia, escuchando el juego desde Cuautepec, Hidalgo. Saludos y muchas gracias. Adán Favela viene al centro del diamante ahora por parte de Durango. Sexto pitcher que utiliza Oscar Robles el día de hoy. Adán Favela, lanzamiento que queda alto. 2 bolas y un strike, gracias a Luis Reyes también. A nuestros amigos en Coatepec. Gracias, Juan Carlos, y el saludo para tu hija Amalia. Con mucho afecto el saludo y pues siempre agradecido.

amigos en cualquier parte de la República Mexicana y el mundo que nos estén acompañando. A Sergio Martínez López también. Dice que es inconsistente Vladimir, sé cómo blanquea a los más fuertes y con los de abajo macanean. Bueno, amigo, el béisbol no es así. Vladimir es consistente, hoy le pegaron temprano porque el béisbol así es, pero luego colgó 4 ceros de manera consecutiva. Es consistente porque ponchó 11 de 18 outs que dio durante el juego, ¿no? Eso no es inconsistencia, simplemente es que el equipo contrario también juega y no puede blanquear todos los juegos, además de que la lógica de que blanqueó al mejor equipo de la liga y para empezar Durango no es de los de abajo, es de los del medio. Pero la lógica de que blanqueó al mejor equipo de la liga y de que ahora Durango le hace carreras, vaya, o sea, entonces ¿cuál es la lógica? Que porque blanqueó a Tijuana, por lógica, tiene que blanquear a Durango, pues es absurdo, ¿no? O sea, es como ¿por qué le ganaría un juego Pericos a Tijuana? ¿No? O sea, no tiene mucho sentido, pero bueno, respetable. A mí me parece que Vladimir es un tremendo lanzador. No todos los juegos son iguales. A Antonio Santos, que también es un gran caballo, también le pegan. También le han pegado en algún momento, aunque tiene el mejor récord y también su efectividad ha sido bastante buena. Lanzamiento para home, allá va la línea, la pelota va de hit. Respondiendo Brian Quintero, que conecta el imparable. Fue Quintero el que se quedó en el lugar entonces de Adames. Conectando el batazo de imparable a la intermedia, se mueve Alcántara y los Pericos tienen 18 hits ahora. Conectando al primer lanzamiento, el batazo corto hacia la zona de jardín izquierdo central. Saludos y gracias también a Ángel López González. Dice que solamente Olmecas pudo con caliente. Bueno, muy bien. Ángel Arios, escuchando Pericos Radio desde el trabajo. Gracias a Klaus Reyes también. Una gran cantidad de aficionados y aficionadas que han estado pendientes de este juego. Para Jan Flores también, saludos Jan. Siguiendo el partido y esperando el triunfo de los Pericos, que bueno, se ha tardado, gracias a Alexia Guerrero también. Se ha tardado porque el juego ha sido así. Muchas gracias también a Salvador Rojas, pendiente de este partido. A Alicia Ibáñez, y invitándolos para pues que estén pendientes de los siguientes juegos. Pericos va a Aguascalientes y luego a Oaxaca. Gracias a Janet Martínez, Alejandro Monroy también dice que buenos recuerdos. Gracias, gracias a ustedes que han participado. La cuenta está en 2 bolas y un strike. En la media tenemos Alcántara, por la inicial está Quintero. Muchísimas gracias a Aurea Chapis Flies, que también está por acá con nosotros, siguiendo el partido desde temprano. A José Miguel Recio, también desde Saltillo. Sí, dice que pura cacha de oro ahí, trae Pericos con los coaches, todos son Salón de la Fama. Tremendo, tremendo, la verdad, ha sido el cuerpo técnico, algo que ha llamado muchísimo la atención. Gracias a José Fernando Rodríguez también. Lanzamiento para home, batazo muy elevado para Jardín Central. Unos pasos hacia atrás, se va colocando Elier, se queda con la pelota y con ella está cayendo el primer out. Elevado por parte de Castro, tenemos uno fuera, nadie se mueve. Y vendrá a la caja de bateo el bateador designado David Rodríguez, a reserva de que venga otro bateador emergente. Podría ser una opción darle un turno a Gerardo Castañeda, ¿no? Ayer se quedó con las ganas de tener un turno Castañeda porque ya había entrado a la defensiva y luego lo sacaron al momento de que le tocaba batear. Sí, ahí está precisamente David Rodríguez, el que viene a tomar el turno ahora por parte de los Pericos, buscando otro imparable. Pericos cerca de llegar a los 20 hits en este partido. Lanzamiento que queda dentro y es la primera bola. Muchas gracias también a Paco CH, a la familia Carranza Brau. Muchísimas, muchísimas gracias por estar en comunicación. De verdad ha sido muy grato leerlos a todos los que nos han escrito y los que no alcanzamos a leer, bueno, muchísimos, muchísimos comentarios a lo largo de esta jornada pesada que ciertamente comenzó con ese ritmo lento. Los pitchers abridores no pudieron establecerse de inicio, pero en el caso de Vladimir, después terminó lanzando de forma sensacional. Le cantan el primer strike y la cuenta se coloca en 2-1. Por el equipo de Durango, en lo que será la novena entrada, se han quedado tercero, cuarto y quinto para venir a batear. Habrá que ver si se mantiene.

Edgar Torres o jala por otro serpentinero Ramón Orantes. La rola por primera. Fácil la jugada, tomando la pelota Julián León, que ya juega la inicial sin asistencia, pisa outs. Se mueven los corredores a tercera Alcántara, la intermedia se mueve Quintero. Dos tercios fuera entonces ahora. Sí, tenía, digo, ayer lo comentamos, ¿no? Pericos, una gran cantidad de hits, pero esto es de traer las carreras. Hay que poner gente en base y traer las carreras. Ayer Pericos puso mucha gente en los senderos, pero no pudo tener ese batazo oportuno. Michael de la Cruz entonces va a ver el picheo que queda abierto y es la primera pelota mala. Qué lástima que no pudimos ver a Gerardo Castañeda en una pizarra de 12-4. No toma turno el queretano y, bueno, de la Cruz se mantiene ahí. Es cierto que de la Cruz está buscando el batazo triple para batear el ciclo el día de hoy. Así que ya Erlis Rodríguez tuvo su cita con el destino, no pudo conectar el triple, también buscaba el ciclo. Ahora toca el turno de la Cruz y su cita con el destino. Pelota abierta, tres y nada. Tres bolas y un strike en la cuenta. Adam Favela no encuentra la zona de strike, batallando ahora para meter la pelota ahí en la zona buena, y todavía los Pericos buscando hacer más carreras en este juego de pelota. Mañana 7:30, la voz de Playball en el andén Romo Chávez. El automático le canta en el primer strike. Sí, de la Cruz en su primer turno pegó jonrón de dos carreras. En el segundo, doblete productor. En el sexto, otro doble. Y en el octavo conectó sencillo al derecho. Así es como han estado distribuidos los imparables para Mike de la Cruz. Pelota abierta y lo perdió. La base por bolas. Nos quedaremos con las ganas de observar el ciclo, tanto con Erlis como con de la Cruz. Allá va caminando hacia la inicial. Se llena la jaula de Pericos entonces. Ni hablar, ni hablar. Nos quedamos con las ganas. Vendrá Rogelio Cobos a tomar un segundo turno. Cobos que ya negoció la base por bolas en lo que fue la octava entrada. Juego que se aproxima a llegar a las 4 horas de duración en este escenario. Pero con el bateo que ha estado implacable en esta noche por el equipo emplumado. Abanique y es el primer strike. Acerca de lo que hemos platicado de las series de los 80, dice Julio Contreras que He-Man era el jefe de jefes. Dice que Fernando Pérez había una que se llamaba Bravestar. Dice López Parza de protagonista. ¡Qué barbaridad, hombre! Ya se salió de control el tema de los gustos aquí con lo de las series de los años 80. Y todo empezó por lo de la espada del augurio, ¿verdad? Listo el pitcher, viene para home, batazo de foul hacia atrás. Más bien todo empezó porque explicábamos al inicio del juego pues lo que significa la palabra evidencia, ¿no? Para lo del tema de las repeticiones. El tomar en cuenta lo que significa evidente, ¿no? Un adjetivo que describe algo claro, algo cierto, algo patente que no deja lugar a ninguna duda. Y de ahí surgió lo de ver más allá de lo evidente. Batazo de foul, fuera de juego. Se va a mantener la cuenta en 0 bolas y 2 strikes. Después de la estancia en Oaxaca la próxima semana, los Pericos, la gran mayoría, tendrán varios días de descanso, puesto que vendrá la pausa del juego de estrellas. Pelota alta y es la primera bola. La cuenta está en 1 bola y 2 strikes ahora para el bateador. Muchas gracias a Pablo Flores que nos escribe y nos pregunta que si vamos a transmitir juego de Grandes Ligas mañana. Bueno, mañana nos toca el juego de los Cachorros de Chicago contra los Azulejos de Toronto. Transmisión a las 12 del día a través de One Baseball Network. Batazo elevado por el rumbo de tercera. La pelota se va abriendo y va de foul. Y luego ya a las 7:30, pues con muchísimo gusto estaremos con el primero de la serie entre Pericos y Rieleros. Sí, no, esa serie también va a ser complicada. Estos equipos, a lo mejor de inicio parecían ser fáciles, ¿no? Pero Caliente está en zona de calificaciones, el quinto lugar, y Rieleros es el sexto. Aguascalientes ha venido un poco hacia abajo, ahora tiene 6 juegos abajo de 500, pero no deja de ser un rival complicado. Rieleros de Aguascalientes, que además, pues lo dirige un viejo conocido de los Pericos de Puebla en la persona de Enrique Elche Reyes. Casa llena, hay 2 outs.

0: otro batazo de foul. Está perdiendo el partido. Jorge Sauceda fue sacudido desde temprano. Sauceda, 4 carreras en la primera entrada, 3 en la tercera. De hecho, en 2 entradas él recibió 7. Sauceda llegó con récord de 1 ganado y 1 perdido, pero lo aguantó bastante tiempo Oscar Robles. Lo dejó un buen rato en el centro del diamante y bueno, finalmente le cayeron con 7 y decidió retirarlo. Sale la rola por las paradas cortas, toma la pelota, Rodríguez pisa y sin asistencia en la jugada tenemos el tercer out. Se quedó la casa llena para los pericos en este 9º episodio, a 3 outs de la victoria, el equipo emplumado, son 8 entradas y media. Puebla le gana a Durango, 12-4.
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llegando a la parte baja de la novena entrada. 12 carreras, 18 imparables para los pericos, sin errores en este juego de pelota, pero faltan los últimos tres outs. Muchas gracias a Ricardo Hernández, que dice que mi papá Manuel Hernández Torres está mal porque pega la pelota en el anuncio rojo de caliente. O sea, él sí vio cuadrangular. División de opiniones respecto al batazo de Erlis Rodríguez. Luis Serna viene al centro del diamante. Ahí está el nuevo serpentinero por los pericos y Manuel Orduño, que se ponchó tirándole en la séptima entrada, ve pasar el disparo abierto y es la primera bola. Tere Pérez nos dice, ahora que vamos a apoyar a la novena verde en Oaxaca, ¿qué nos recomiendas comer en el estadio? Bueno, pues una tlayuda. Valdría la pena echarse ahí una tlayuda. Son muy ricas, muy buenas, tradicionales en Oaxaca, y que en el estadio Vasconcelos no se vendían en el estadio al principio. Ya después empezaron a tener venta de tlayudas después. Pero nos dicen que en el Yuba sí hay tlayudas. Entonces, pues sí vale la pena. La verdad, están ricas, están buenas. Muy, muy recomendables. Si hay oportunidad de ir a el mercado 20 de noviembre, también, pues vale muchísimo la pena echarse ahí. Ellos le llaman el tasajo. Muy rico para comer ahí, una nieve, también espectaculares, ¿eh? Y bueno, pues ya si estamos muy en plan grandes, si van los pericos ganando y todo está en plan de fiesta, pues el mezcal, son deliciosos en Oaxaca. Lanzamientos, swing, abanica, ponche para Manuel Orduño y está cayendo el primer out. Veremos el primero fuera, se va Orduño, vendrá Gael Guzmán a la caja de bateo, ya también roleteó por la intermedia en la séptima entrada. Qué buen lanzamiento, ¿eh? Qué buen lanzamiento. Sensacional el picheo por parte de Serna, que no ha tenido mucha actividad, pero pues lo que le han dejado lo ha hecho bien. El derecho que viene para home, el primer disparo, rola de frente por el short, Alcántara levanta, tira la inicial y está cayendo el segundo out. Ruta 63, hay dos tercios fuera. Vamos a ver si le dan un turno más a Alejandro Mejía o tendremos a un bateador emergente ahora. Sí, es un juego ya que se definió hace un buen rato, aunque los pericos siguieron bateando y esto será fundamental.

0: mental para la confianza ahora en la serie que arranca el fin de semana. No es fácil la serie que se tiene en contra de Rieleros de Aguascalientes, pero ya veremos cómo se dan las cosas, la rotación con Fernando Lozano, con Antonio Santos y con Landen Buraza. Primer disparo, batazo de foul, José Chávez toma turno en el lugar de Mejía. Por el lado de los zurdos está José Chávez en la caja de bateo, lo está ganando Vladimir Gutiérrez. Va a poner sus números en 3 ganados, 5 perdidos. Lo está perdiendo Jorge Sauceda. Se va a poner con 1 ganado y 2 perdidos. Aquí está el veterano José Guadalupe Chávez. Después de esta temporada se estará retirando Chávez, de acuerdo a lo que ha comentado. Le cantan el segundo strike y la cuenta ya está en 0 y 2. Los Pericos están por conseguir su victoria 29 de la temporada. Pellizcando la pelota, foul, la esférica va para atrás. Y bueno, ahora Gerardo Castañeda sí es utilizado como catcher. Finalmente pusieron a jugar a Castañeda, aunque no tomó turno al bat, pero se queda cubriendo la receptoría por parte de los Pericos ya en este 9º episodio. Grandes condiciones las que tiene Gerardo Castañeda como receptor, pero viendo muy poca acción el queretano en 0 y 2. Por el suelo, buen trabajo de Castañeda, el conteo se va 1 y 2 ahora para el bateador. José Guadalupe Chávez, que duró un buen rato jugando para el Águila de Veracruz y luego muchos años también con los Toros de Tijuana. Segunda base, shortstop, que fue consistente, fue un buen pelotero indudablemente. Ahora lo tenemos ya en el año de retiro prácticamente con el equipo de Durango. Pelota que queda dentro, conteo parejo, 2 bolas y 2 strikes. Era interesante ver a Fernando Lozano. No le fue bien en su última salida a Lozano en contra de Tijuana en el segundo partido de la doble cartelera el pasado sábado en el Hermano Cerdán. Con sed de venganza auténticamente Lozano. Y luego ver, claro, Antonio Santos para el juego del sábado. Se vuelve a quedar pegado el disparo y la cuenta llega a lo máximo, 3 bolas y 2 strikes. ¿Y qué me dicen de Landen Buraza? Landen Buraza, que dio una muestra enorme de su calidad contra los Zaraperos de Saltillo en Puebla. Pero después, el martes pasado aquí en Durango, batalló de manera extrema Landen Buraza. En 3 y 2. Listo el pitcher, viene para home, batazo elevado, profundo para jardín derecho. Para atrás, Rogelio Cobos en la franja de advertencia. Captura y se acabó el partido. A las 11:10 ha concluido el último partido de la serie en Durango. La victoria para los Pericos de Puebla, 12 carreras contra 4, sacando el último de la serie y declarándose listos para enfrentar a los Rieleros de Aguascalientes a partir del día de mañana. En un juego de 3 horas 44 minutos. Ganan los Pericos con 12 carreras, 18 imparables, 0 errores. Durango, 4 carreras, 9 hits sin pifias. Michael de la Cruz y Erlis Rodríguez se fueron para las tablas para llegar a 3 y 6 home runs de manera respectiva. Daniel Johnson, por tercer día consecutivo, conectó home run, su número 4 del calendario. Nos despedimos, amables amigos. Mañana regresamos para arrancar serie contra Rieleros a nombre de Víctor Tamayo en la producción. Servidor Miguel Ángel Beard, gracias. Buenas noches. Que la pasen bien.
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3: Hola, soy ChatGPT, tu asistente virtual. Estoy aquí para ayudarte con lo que necesites. ¿En qué te puedo ayudar hoy?
4: ¿Alguna vez le has hecho una pregunta a tu celular y te ha contestado como si fuera una persona?
5: ¿O te ha aparecido un anuncio de algo que juras que solo pensaste pero nunca buscaste?
4: ¿Te ha corregido la ortografía un programa antes de que termine?

0: ¿Termines de escribir? Bienvenidos al mundo de la inteligencia artificial. Esa tecnología que parece sacada de película de ciencia ficción, pero que ya vive en tu bolsillo. Todo comenzó con una pregunta. En los años 50 del siglo pasado, el matemático británico Alan Turing se atrevió a plantear algo que a muchos les pareció una locura. ¿Pueden pensar las máquinas? Esa pregunta encendió la mecha de una disciplina científica cuyo objetivo es lograr que las computadoras imiten los procesos de nuestra mente. Aprender, razonar, decidir. Hoy esa tecnología ya está en todos lados. Hay sistemas capaces de jugar ajedrez y ganarle al mejor del mundo, de conducir un coche sin que nadie toque el volante, de traducir idiomas en tiempo real y hasta de detectar enfermedades en una radiografía. La inteligencia artificial trabaja con algo que se llama algoritmos, instrucciones matemáticas que procesan montañas de datos para encontrar patrones.
1: Otra IA autónoma, ¿eh? Interesante.
0: Como un detective digital que revisa millones de pistas en segundos. ¿Y cómo aprenden estas máquinas? Existe un modelo llamado aprendizaje profundo, inspirado nada menos que nuestro cerebro. Así como nuestras neuronas fortalecen conexiones cuando aprendemos algo nuevo, las redes neuronales artificiales refuerzan ciertos caminos cada vez que reciben información. Eso sí, nuestro cerebro tiene más de 80 mil millones de neuronas y la máquina más sofisticada aún está lejos de igualar esa complejidad.
1: Comprendido. También soy una IA, responsable de los controles de seguridad.
0: ChatGPT, Claude, Gemini, ese asistente virtual que responde preguntas como si platicara contigo. Lo que hace es analizar la probabilidad de que una palabra funcione después de otra, basado en millones de textos. ¿Impresionante? Sí, pero cuidado. Sus resultados no siempre son exactos. La recomendación científica es clara. Verifica, compara y no te quedes con la primera respuesta. Ahora bien, no todo es maravilla. La sociedad también ha levantado la mano con preocupaciones legítimas. Los algoritmos pueden arrastrar sesgos de género o discriminación. Hay quien teme que las máquinas sustituyan empleos humanos, y en varios países ya se comienza a regular esta tecnología para evitar malos usos. En México, científicos trabajan en inteligencia artificial para identificar inundaciones. La ciencia mexicana no se queda mirando desde la banca.
2: Soy ChatGPT, tu asistente virtual. ¿En qué te puedo ayudar hoy?
0: La inteligencia artificial ya está aquí. Vive en tu teléfono, en tu correo, y hasta en la música que te recomiendan las plataformas cuando te sientes triste. La pregunta ya no es si las máquinas pueden pensar, sino qué vamos a hacer nosotros, los humanos, con todo este poder. Porque al final, detrás de cada algoritmo, siempre hay una persona que decidió qué enseñarle. Con información del doctor Luis Alberto Pineda, del Instituto de Investigaciones en Matemáticas Aplicadas y en Sistemas de la UNAM. Les saluda Mónica Genis.
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6: Carnales, muy buenas noches, bienvenidos todas, todos y todas a este espacio musical semanal de la 105.9, llamado Radar 105 en la frecuencia modulada. Mi nombre es Fernando Jara y les doy la más cordial bienvenida a poquito más de una hora y de charla musical, porque esta noche tendremos una vez más invitados en este espacio, donde espero que la música la compartan y se la pasen increíble y conozcan más proyectos locales, así como nosotros lo hacemos semana con semana, y es un placer siempre compartir con ustedes dichos proyectos. 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También tengo que agradecer a todos mis compañeros que están atrás de micrófonos y que hacen posible que también nuestro programa llegue a buen término. Primero, Julián Mancilla en la producción de nuestro espacio, y el buen Oscarina en los controles de esta cabina radiofónica. Y bueno, para arrancar el espacio del día de hoy, nos vamos hasta la Argentina. Fíjense, me dio, o traigo desde hace como unos 20 días, este reenamoramiento del rock and roll argentino, viejo, crudo, blusero, ponquetero, que teníamos con muy buenas agrupaciones. Y el día de hoy quiero recordar a una de ellas, llamados Las Viejas Locas. Y lo que vamos a escuchar con ellos es un blusecito rock and rollero súper chido, llamado No Me Pienso Levantar. No le cambien, que Guinda Ramés en unos minutos más estará con nosotros.

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2: Estamos de vuelta en Radar 105 en esta noche musical, en estos días lluviosos precisamente en nuestra ciudad. Ya regresaron, porque no puedo decir que ya llegaron, porque ya habían venido y ahora están de retache otra vez, porque se apuraron, ya tienen material nuevo. Ay, no más que apurarse. Ya lo estaban armando aquella vez. Sí, ya va. Bueno, los 99 cuervos.
3: Gracias, gracias.
2: No esté bien entusiasmado, Rula, se caiga.
3: Gracias, gracias.
2: O es el día lluvioso que lo tiene así como de todavía está agarrando señal, güey.
3: Me levantaron a decirme que venía una entrevista, entonces.
2: No, ma, pero ya, dilo aquí, es carnal, no man.
3: Sí, pues.
2: O se fueron anoche al estadio y vienen ahí agarrando señal.
3: No, no me tocó ir, no pude ir, fíjate. No. ¿No? Solamente vi el... ¿Mande?
2: ¿Fueron al de México?
4: No, no fui.
3: Nada. Nada. Cero. Nada fish, como dijera aquel.
2: No, bueno. Muchachos, ¿cómo están? Bienvenidos una vez más, hombre.
4: Bien, a bien. Muchas gracias. Gracias por invitarnos y aquí estamos con muchísimo gusto.
2: No, si yo no les invité, ustedes escribieron. Pero ¿cómo les ha ido? ¿Todo chido?
3: Bien. Fíjate que muy bien.
4: Unas que otras tocaditas, la verdad, pocas, pero ajá. Hemos tenido, fuimos a Ciudad de México otra vez, uh-huh. Y la verdad es muy contentos porque tuvimos un muy buen sonido y personas anfitriones súper buena onda.
2: ¿Dónde tocaron?
4: Tocamos ahí en un programa que es de redes sociales, ajá. Se llama Casa Desecho, okay. Que da apertura para bandas como nosotros que no somos conocidas. Pero tiene un equipo muy bueno ahí de audio, ¿no? Y te da todas las facilidades. A todo dar, lo pasamos muy bien.
2: Que ha estado difícil, ¿no? Como el seguir consiguiendo eventos. De algo, ya lo habíamos platicado la vez anterior. Uh-huh. Pues entre lugares que cerraron, entre los pocos que hay, pues ya tengo todo lleno y entonces uh-huh. De chingo toco, ¿no?
4: Sí, sí, sí, sí.
3: Sí, sí. Por eso lo que te comentaba la entrevista anterior, ¿no? Que a veces es más fácil tocar cruzando el río frío.
2: Sí, sí, sí.
3: Hay más, como un poquito más de apertura, más, pues tú bien sabes, ¿no? Ciudad de México es grandísimo y sí hemos encontrado allá lugares, fíjate. Este que comenta Jonathan, Abraham, un saludo por si nos escucha, el grandísimo anfitrión. Sí se dedica a eso. Entonces, pues ya sabes, es escribir, es pues te pide tu material, ¿no? Para ver qué onda, para más o menos, pues como él también te hace una breve entrevista, pues yo creo que para que sepa qué te va a preguntar o no.
2: No, pues para que sepa qué suenan ustedes, claro, ¿no? Claro, como nosotros, así de, güey, al menos echamos una rolita para saber.
3: Sí, sí, sí.
2: O
3: sí,
2: decir,
3: sí,
2: estos güeyes son pop, ¿no? No, me la madre aquí al aire, güey.
3: Claro, claro. Y sí, y le ha dado apertura, le ha dado como a 500 bandas, algo así. De todo morocho, dice que... De Ciudad de México, de Guadalajara, de Tlaxcala, de Puebla.
4: Acabo de ver unos argentinos que vinieron, también estuvieron ahí. Parece que también ha habido colombianos. Tiene ya como 2-3 años, yo creo, y tiene su programa miércoles y viernes y les da espacio ahí.
2: Bueno, es que la parte, yo creo que lo apoyo un poquito, digo, es estar en Capital,
4: sí,
2: ¿no? O sea,
4: sí,
2: porque
4: sí,
2: también
4: sí,
2: te llegan sí, todos, ¿no? Sí. O sea, ya sea por invitación o ya sea que alguien llevó a alguien a tocar allá. Pues ya nada más haces el paso, ¿no? Para el programa.
3: Sí,
2: entonces,
3: sí,
2: no,
3: sí, de hecho está bien saturado. Nosotros le escribimos creo que desde enero. Okay. Y apenas nos tocó. Porque pues te ponen cola, obviamente, ¿no?
2: Sí, sí, eso nos pasa a todos, sí. ¿No? O sea, digo, por eso nosotros ya grabamos el programa, porque es de, oye, quiero ir, nada más, imagínense todo el sí, tiempo sí, que, sí. Que tendría yo de, primero desvelándome, dos, teniendo las bandas hasta las 2 de la mañana, pues no, la neta. Sí, o sea, digo, afortunadamente cae estos oasis, ¿no? Que decíamos, uh-huh. Sí encuentras, sí lo hay, pero por ejemplo, ahorita con la movida, como la han visto, ¿no han pensado, a lo mejor, digo, pues también mudar un poquito el proyecto para Ciudad de México y decir, pues nadie es profeta en su tierra?
3: ¿También? Claro, pues en su momento creo que sí lo pensamos, pero es un poquito complicado, sí, por cosas laborales, por obviamente la mayoría de ellos tienen familia, uh-huh. Yo sí podría irme sin problemas, ¿no? Pues yo no tengo familia. Pero hablo de esposa e hijos, ¿no?
2: Sí, sí, sí, sí, sí.
3: Pero son ellos sí, entonces yo creo que para ellos es un poquito complicado.
2: Pues ya, moverse. La mujer.
3: Sí, ya, le digo, ya nada más.
2: Ya le mandan unos dolarucos.
4: Unos cheques. Sí, sí, unos cigarros de los que salga a comprar.
2: Unos cheques, exacto, unos cheques del Fondo de la Alegría. Los Simpson y ya, hermano. No pasa nada, John.
4: Sí, sí, sí, no, pues fíjate que afortunadamente aquí Ciudad de México pues está más o menos al alcance, ¿no? No, no, no.

0: no, no está tan lejos. Entonces, pues sí, mudarnos está muy difícil, pero procuramos ir cada que podemos. También estamos intentando a ver si pronto reunimos los requisitos para el Chopo.
1: Ah, sí.
0: Y
2: sí, el Chopo también es carrera larga en el sentido de también de aquí en lo que te contesta. Sí. ¿Qué te piden de requisitos en el Chopo? Nunca
0: pues he sabido. Eso, como Joshua es nuestro manager, realmente. Ajá. Él es el que se mueve en todas esas cosas. Pero por lo que sé, no está tan. O sea, te piden ya como video, como más cosas, como ya un poco más profesionalizado, como para. Ajá. Que digan, no, pues estos cuates traen esto, esto y esto, y se van a presentar tal día, ¿no? Que ya traigas ahí materialcito. Y nosotros no tenemos más que audio. Realmente no tenemos sesiones de fotos, no tenemos videos más que medio caserones. O sea, no tenemos realmente gran cosa. Y piden algunos papeles, pero la verdad, sí.
1: Sí, te piden. Pues obviamente, creo que firmas una responsabilidad de lo que le estás entregando y de lo que ellos te están recibiendo.
2: Ajá, claro.
1: Sí, sí, es un rollillo. Te mandan un PDF con
2: los requerimientos, yo creo. Uh-huh. Sí, digo, al menos está súper organizado también eso, sí, ¿no? O sea, no, te das cuenta que no es como, llego, me trepo y toco y vámonos.
1: Sí, no.
2: Sí, no, o sea, digo, pues es como, claro. Muchos podríamos pensar que es muy fácil, pero al final de cuentas no es así.
1: Sí.
0: Sí, no, sobre todo porque pues todo el mundo quisiera tocar alguna vez, por lo menos en el Chopo, ¿no? Entre las bandas de rock es un lugar legendario para estar.
2: ¿Ustedes han ido como espectadores, por ejemplo? Sí, o sea, a intercambiar o a comprar merch y así.
1: Yo he ido a comprar, pero ya tiene mucho tiempo.
2: Ajá.
1: Sí, no, nunca.
2: Pero si te quedaste algún toquín.
1: Sí, sí, era. Bueno, en ese entonces tocó una banda ponqueta. Y sí, se prende la gente ahí, hay de todo.
2: Es que es eso, ¿no? O sea, por ejemplo, llegas a. Primero, una ciudad que no es la tuya, ¿no? Y vos tocas como. Bueno, no tocas como. Tocas para gente que a lo mejor o no es tu línea o puede que sí, ¿no? Porque como es la mezcla ahí de todo mundo.
1: Sí.
2: O sea, encuentras a alguien de tu línea que le gustaste, pero encuentras a alguien que nunca te había seguido, nunca había escuchado punk rock. Y de repente se enganchó con ustedes, ¿no?
0: Sí, claro. Sí, sí. Pues sabes que la última vez que estuve hubo una banda de alternativo.
2: Ajá.
0: Que tú no esperarías que prendiera mucho a la banda que está ahí, pero, realmente, o sea, tocaban tan bien, tenían tan buen sonido, que pues todos estábamos a la boca abierta, ¿no? Realmente tocaban muy padre los chavos. Es una experiencia estar la verdad en el show.
2: Oye, y bueno, regresando un poquito a lo que nos tiene, pues es que ya terminaron material, ya hay rolitas nuevas, ya podemos alimentar el Spotify y el algoritmo con rolitas nuevas,
0: sí.
2: ¿No?
0: Sí, ya. Sí. De hecho, ya estaban, como dijiste la vez pasada que vinimos, ya estaban compuestas, pero no estaban grabadas, ni mezcladas, ni masterizadas. Uh-huh. Entonces, sí nos tardamos un ratito, pero ya están. Entonces, todavía no las hemos subido, hemos quedado que las íbamos a subir una vez que viniéramos contigo.
2: Ajá, Entonces, ya sé.
0: Las tenemos listas.
2: Va, oigan, a ver, ¿qué hay de diferente de alguna manera en la escena 99 Cuervos a lo que ya habíamos escuchado, a lo que ya conocíamos, a este nuevo material? Yo también será la primera vez que escuché el material, pero si pudiéramos decirle a la gente si hay un cambio o no en cuestión de sonido, ¿cuál podríamos decir que sí es que lo hay? O capaz que es la misma estructura que ya conocíamos.
1: Por ahí hay una canción que se llama Todo Vuelve a Su Lugar. Que Jonathan ahí le quiso jugar un poquito más a no tan cuadrado en lo que ya veníamos tocando, porque la gente que ha escuchado a la banda se da cuenta que hay rolas que no se parecen nada a la otra, ¿no?
2: Sí.
1: Y otra que no, y nada a la otra y nada a la otra, pero a fin de cuentas intentamos pues tener un sonido, ¿no? Que todavía no sabemos, porque mucha gente me dice, oye, ¿pero qué género? No, pues tú pon ahí rock y ya. Es lo que te podemos decir ahorita. Entonces, pues sí, lo meten en rock, ¿no? En los toquines o cuando nos piden algo de la banda. Pero, por ejemplo, esa rolita, Jonathan ahí le quiso jugar un poquito más o le jugó ahí con los cables. Me suena a mí, en lo personal, un poquito más relax de lo que venimos trabajando. No, un poquito, no sé cómo se le pueda llamar.
2: Una balada rock, un power ballad, no sé.
0: No, sí tenemos una así, pero en este caso la que hice, lo que pasa es que esa canción la traía Joshua, que es el bajista, que otra vez no vino.
2: Bueno, ya
0: la
2: sé.
0: La vez pasada tampoco pudo
2: venir. No seas el feo, sí. Es que mira por ser negritos, yo creo.
0: Bueno, y tenía Bueno, su composición original era más como un estilo urbano.
2: Ah, ok, ya.
0: Entonces, ahí siempre tratamos de ponernos de acuerdo todos. Y baterista, que tampoco vino hoy, nos dijo, no, ¿sabes qué? Hay que cambiarla aquí, aquí, aquí, aquí. Y dije, bueno, échamela y a ver qué sale, ¿no?
2: Ajá.
0: O sea, me la llevé a mi casa y le movimos ahí un poquito. Y quedó completamente.

0: cinta. Lo único que respeté fue la progresión que traía Joshua, la progresión que le había puesto de por sí, pero todo lo demás se cambió, entonces quedó como mucho más fresa. En ese sentido.
1: Sí, se puede decir que sí, fresona, poperona, no sé.
2: Es una mucho balada más, pop, a lo
0: mucho
2: mejor,
0: más relax.
3: Digo, rock pop, por así decirlo, ¿no?
1: Sí, se le puede catalogar.
3: Pero pues también no está tan mal, ¿no? O sea, digo, al final, bueno, o sea, a lo mejor si vienes con lo viejito, sí. ¿Qué es eso, no? O sea, ahorita, a ver, Rulas, también decías, ¿no? Ponle rock, pero también hay punk. O sea, tienen un poquito como de todo. Al final, el músico lo que hace es música. ¿No?
1: Claro.
3: Catalogarte o ponerte una etiqueta solamente es para que los pinchan aquellos te puedan ver. Pero a lo que voy es eso, ¿no? O sea, no tiene que haber una estructura fija en lo que ustedes hacen. O sea,
1: sí.
3: Si sale una power band, pues sale una power band.
1: La
3: ¿no?
1: tocamos, sí, claro.
3: Ochentero,
1: sí.
3: Noventero, no sé.
0: De hecho, hay otra rola que sí, me parece que es muy distinta a todas las demás. Por lo menos su primera parte, que es Libertad. Ajá. Es algo que es puro arpegio al principio. Iba con la voz y un acompañamiento muy suave del bajo. Y ya después entra una estructura, digamos, clásica de power ballad.
3: Ajá.
0: Y así termina.
3: Aquí todo lo que se...
0: Exactamente, ándale. Y eso no lo habíamos probado antes. O sea, habíamos puesto arpegios muy sencillos y así. Este está un poco más, más trabajado un poquito.
3: En general podríamos decir que está como un poquito cargado a sonidos ochenteros, por lo que me dio.
0: Sí, más o menos, pues es que venimos de esa época, sí. Tenemos influencias sobre todo de los noventas y sí, bueno, en mi caso sí de los ochentas.
3: Sí, yo te iba a decir, sí, como que de los noventas, o sea, estás más tirado para atrás, carnal, sí, o sea.
1: Ya no tenemos pelo.
3: Yo todavía un poquito, entonces, o sea, yo todavía me defiendo un poco, pero sí, o sea, por lo que entiendo, o en el entorno en el que se pudo trabajar el material, lo siento, creo que así, ¿no?
1: Sí,
3: o
1: sea, ya que tengas tu oportunidad de escucharla, ya tendrás tu propio criterio, pero sí, aparte, ¿sabes qué? La mayoría de estas rolas, bueno, de estas nuevas, también son en lo particular, son cosas muy, muy personales.
3: Okay.
1: Propio La Libertad tiene que ver con el papá de Jonathan, que lamentablemente ya no está con nosotros. Entonces, por eso salió esa canción, ¿no? La de Después de Muertos, yo también tenía un familiar enfermito, también ya no está con nosotros. Entonces, todo eso, pues, también te inspira, la verdad, te inspira a que lo vuelves, guste o no guste,
3: ¿no?
1: Lo vuelves tuyo, ¿no? Y van surgiendo, en este caso lo que tú dices, mezcla de los ochentas. Yo creo que ahí nos estamos quedando un poquito, pero yo creo que son de las cosas que sí pueden gustar, ¿no? Independientemente de que te puedan criticar, yo conozco mucha banda que, pero eso no iba así, pues sí, pero yo la hice.
3: No. Tú no la hiciste. Sí, es mi rola.
1: Sí, porque a veces los compas sí son medio
3: ¿a veces?
1: Culerillos, ¿no?
3: No digas mentiras, hermano.
1: Pero sí, son cosas, son cosas personales. Y a veces ese dolor te impulsa a hacer también ese tipo de cosas, ¿no?
3: A ver, ya que tocaste el tema, por ejemplo, un poquito de hacia dónde van los temas. Ahorita acabamos de estrenar Dulce Sensación, ¿de qué va, por ejemplo, la
1: esa canción? Fíjate, esa canción es de Joshua.
3: Ajá.
1: Y lo voy a quemar un poquito. Él se inspiró, estaba bebiendo una cerveza. Y de ahí salió su canción.
3: Sensación que me da estar en cero.
1: Así salió su canción.
0: Haz de cuenta que le estaba cantando a la botella de la chela, ¿no?
3: No, o sea.
1: Sí, sí. Él así llegó y dice: ¿cómo ves esto?
0: Ya cuánto se había tomado.
3: Así como, es como mi charrito que le canta su guitarra y así.
1: Para
3: la inspiración.
1: Yo se llegó y me dijo: ¿cómo ves esto? Le digo: ah, órale, ¿qué como? Más o menos. No, pues estaba bebiendo una cerveza y ya está.
0: Es que parece perfecto. Tú la escuchas y parece que está hablando de una chica. Parece que está hablando de alguien, ¿no? Una muchacha, pero no, en realidad está hablándole a la chela.
3: Bueno, o sea, esa es la maravilla de la música, de alguna manera, y de la introspección que tiene, ¿no? O sea,
1: claro.
3: Uno reinterpreta los temas como uno quiere, pero uno de repente no sabe...
0: ¿De dónde viene?
3: Del momento de creatividad, ¿de dónde surgió, cabrón? O sea,
1: pues así, a menos de que me haya mentido, pero así fue su historia. Y
3: pues nada más a ti, creo que al resto de la banda, güey.
0: No, porque sí, yo no sabía realmente cuando le empezamos a tocar de dónde había salido, ¿no?
3: Ajá.
0: Y yo dije, no, pues esto habla una chica. Pero ya después yo ya escuché la explicación después y dije, sí queda perfectamente también para el Nachel.
3: Ok, pues les parece si la vamos sonando, digo, para que la gente entienda un poquito de lo que estamos. Bueno, ya le van a entender más, pues si la quieren dedicar de bronca, nada más no cuenten la historia de dónde viene.

0: ¿El disco ya tiene nombre, muchachos?
1: El LP, sí. Todavía no, como te digo, todavía no hemos subido nada, pero al parecer se va a llamar Camuflaje.
0: ¿Cómo que al parecer?
2: Ah, sí, se va a llamar Camuflaje.
1: Se va a llamar Camuflaje.
0: Sí, no, sí, ya, ¿cómo que al parecer? Bueno, va, esto es estreno en Radar 105, ya en unos días, sí, si no es que en unas semanas, ya lo tienen arriba en plataformas, esto es Dulce Sensación con los amigos de 99 Cuervos. No le cambien.
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1: Estamos de vuelta en Radar 105. Acabamos de escuchar Dulce Sensación de Camuflaje, el nuevo material discográfico de 99 Cuervos. Que ahorita, yeah, antes de salir al corte, dijiste algo, man. Es LP, larga duración.
2: Pues sí.
1: ¿Cuántas rolas son?
2: Bueno, son 8.
3: Son 8.
1: Es larga duración.
3: Lo que pasa es que teníamos 4 que habíamos subido como sencillos ya.
1: Ah, ok, las

0: anterior.
1: Antes de venir.
0: Ajá, ¿no? Sí.
1: Pero las otras todavía no les habíamos ni grabado ni nada.
0: Ok.
1: Entonces ya ahorita con estas cuatro se completan las ocho.
0: Ah, ya, bueno. Fue digamos que el lado A y este es el lado B.
1: Ándale, exacto.
0: Vamos a dejarlo así para que la banda.
1: Siguiendo con la sintonía de los ochentas.
0: Ajá. Sí, pues digo, porque es que al final también es eso. O sea, creo que también está chido porque al menos las cuatro primeras fueron a dar a conocer de alguna manera lo que ustedes traían, ¿no? Y estas cuatro es como reafirmar, no tanto reafirmar, pero de alguna manera sí darle continuidad al proyecto. Entonces prácticamente vamos a estar tocando pues el lado B.
1: Lado B.
0: ¿Sí, no?
2: Sí, sí, sí, puede llamar así.
1: Sí, porque la vez pasada he dicho que tocamos ya una.
0: Ajá.
1: Del lado A.
0: Ajá, por eso, a eso iba, ¿no? O sea, digo, ahorita afortunadamente podemos tener como un poquito más en ese sentido. Oigan, y por ejemplo, ahorita Manu, también lo decías antes del corte, ¿no? Bueno, antes del corte musical. Es muy introspectivo de alguna manera, creo que también, no todo, al final digo, ahorita escuchando esa sensación. Pero bueno, sí, la base de alguna manera de las letras es exponerte un poco también ante el público, ¿no? O sea, exponerte en el buen sentido de la palabra.
2: Por eso se llama así el disco.
0: Ajá.
2: Cuando ellos me comentaron que por qué le quería yo poner así, todos tenemos ideas y diferentes y vamos, tratamos de hacer lo más democrático posible, ¿no? De los cuatro y ajá, esto sí, esto no, y tratamos de, para que todos, por lo menos no nos gritemos en ese momento. El disco se llama así, si bien son cosas personales, a veces para mí es más fácil cantar una cosa que decirla. Entonces, yo siento.
0: ¿Tu válvula de escape?
2: Yo siento. Se puede decir que sí. Uh-huh. Siento que a lo mejor no me ven bien, pero es lo que quiero decir. Entonces, es una forma como que me escondo a través de las canciones, ¿no? O a través de lo que yo escribo. No quiero decir que no quiero que me conozcan o que no. O que soy mamón, ¿no? Es una manera mía de a veces no poder decírtelo con así,
0: sí,
2: a escribirlo y tratar de darle una melodía, ¿no? Entonces, esa es la explicación que yo le di a ellos de por qué quería que se llamara así. En esta ocasión me dieron chance a mí, pero seguramente más adelante va a haber conceptos que yo no voy a poder decir que no, ¿verdad?
0: También. O sea, es interesante porque al final pues creas un alter ego a base de las letras.
2: Sí.
0: No sé si estoy viendo en
2: Sí, a lo mejor tú tienes más palabras ahorita que yo, ¿no? Pero sí, se puede decir que sí.
0: No sé si las tengo o no, pero para mí podría ir como por
1: sí,
0: ahí, ¿no?
1: Cuando él dice que... Porque traía cuatro propuestas de nombre.
0: Ajá, para el material.
1: Ajá, para el material. Y cuando dijo que era, camuflaje, pues no la agarré la onda y dije, ¿pero por qué camuflaje? Sí tenemos una rola que habla de la guerra, ¿no? Pues yo pensé que iba por ahí la onda. Y dije, pues ya, pues sí, está bien. Pero ya después cuando nos explicó, es como una forma de... O sea, atrás de la música estar nosotros, atrás de las letras y de todo eso, estar un poco camuflados, pues le encontré muchísimo más sentido. Y dije, bueno, a mí me parece bastante bien. Y también nosotros estuvimos de acuerdo, entonces ahí se quedó. Habíamos escogido otro inicialmente,
2: sí,
1: ¿no? Antes de que nos explicara.
0: ¿Cómo estaban los otros nombres? ¿Con cuáles eran las propuestas?
2: Era, había una... Era camuflaje, era espacio y tiempo, creo que era esa, ¿no? Uh-huh. Espacio y tiempo.
1: La verdad no me acuerdo, solo las escuché esa vez.
2: Creo que era espacio y tiempo, camuflaje. Uh-huh. Ay, no recuerdo las otras dos. Yo propuse cuatro. Y bueno, ya dando la explicación a cada una, decidimos que...
0: La mejor era este camuflaje.
2: Sí.
0: Que al final de repente, o sea, regresando a lo que decíamos de los 80, toda parte de los 90, pues al final es un concepto, ¿no? O sea, un concepto en un disco completo, ¿no? En el sentido de por qué vaniladas, por qué el nombre, por qué ciertas cosas, ¿no? Cosa que ya se ha perdido, pues, en la industria musical por soltar sencillos por sencillos, ¿no? Entonces, o sea, al final también entre esta parte que estamos ahorita escuchando por parte de ustedes, no tiene que ver solamente con completar cuatro canciones para tener un disco, sino para completar un concepto y que la gente lo entienda así, de esa manera, cuando tenga la oportunidad ya de escuchar todas las canciones arriba, ¿no?
1: Sí, es correcto. Entonces, pues sí, hace rato lo dijiste súper bien. Es un poco una válvula de escape, un lugar en donde tú te sientes seguro, como protegido, tu espacio seguro, musical, ¿no? Uh-huh. Entonces, pues sí, siento que queda bastante bien ahí la parte del camuflaje, ¿no? Donde tú estás pasando como, ¿cómo te diré? Un poco desapercibido y te sientes protegido.
0: ¿Y si se llega a través de tu arte en algún momento, qué pasaría?
1: Pues... realmente, o sea, se rompe, de hecho, todos los días cuando sales, ¿no? O sea, llegas al...

0: mundo, al mundo tal cual, al mundo real, ¿no? Ya no estás, ya no puedes ser aquel que tú querías, tienes que ser el que tienes que ser, ¿no? Ya sea el trabajador, el papá, el
1: hermano.
0: O sea, tienes que hacer cosas, ¿no? Uh-huh. Pero cuando tú estás en tu espacio, eres lo que tú quieres, ¿no?
2: Está chido. Bueno, porque al final, ¿cuántos músicos también lo pueden ver de esa manera, no? O sea, sí, o sea, es mi espacio seguro, es mi espacio.

0: trabajo, a la chamba o la presión, al estrés de lo que tienes que hacer. Uh-huh. Pero ya te fuiste a tu oasis un rato y tienes energía, ¿no?
1: Y ay, así como anda el día, o sea, así como andamos viviendo, yo te diría, sería como al revés, ¿no? Llego a esa zona segura y de ahí agarro energía para salir, güey.
0: Sí, sí,
1: no,
0: sí,
1: yo lo vería así.
0: Sí, o sea, bueno, no sé si lo diga al revés, pero sí, o sea, tú vas a esa zona segura, ajá, te recargas y regresas ya al mundo.
1: Ah, ahora sí, sí, real. O sea, yo te entendí al revés, dije, no, a ver, aguanta, ¿no? Para mí sería como todo lo contrario,
0: sí,
1: ¿no?
0: Sí, sí, creo que lo dije al revés, pero es así como... Como lo quise decir.
1: Oigan, estas cuatro rolas las trabajaron de la misma manera ahí en el cuarto ensayo, ¿cambió algo mientras estaban trabajando a comparación de cómo hicieron las primeras?
2: En cuanto al texto, por decirlo así, de las canciones, uh-huh, ahí sí cada quien llegó con una idea.
1: Ajá.
2: Y dijo, es lo que tengo, vamos a darle estructura, vamos a empezar. Y empezamos con los tonitos, con las notas. Y hay cosas que desechamos, hay cosas que se quedaron. En esta ocasión, como ya también la veníamos trabajando, por lo menos en la mente, no se nos hizo tan complicado como las primeras canciones. Ahorita, a nosotros no es que tengamos una fórmula para escribir, ¿no? O una fórmula para darle la estructura a una canción. Pero sí, sí llegamos ya con una idea muy, muy, muy básica, ¿no? Y a veces,
1: pues claro,
2: a veces por ser necios, pues así se queda, ¿no? Y eso sí, lo que ya está muy feo, pues obviamente se desecha, ¿no? Tampoco somos necios ciegos, ¿no?
1: Ajá, claro. No, pues sordos, ¿no? Como, a ver, aguanta, ese sí, de la tiznada, sí, ¿no? Quítalo, güey.
2: Sí, sí, sí. Pero en este caso, llegamos con... Incluso ya con la letra terminada, ¿no? Ajá. ¿Sabes qué?
1: Sí, más claros en la estructura de trabajo, ajá, supongo.
2: Y ya obviamente Jonathan, que es el que le mueve más a ese tipo de cosas, ya es más fácil trabajar con él, la verdad, ¿no? En ese, ajá, sentido, ¿no? De le quitamos, le agregamos, le ponemos, yo creo que esto no va. Entonces, y ya empezamos a armar la estructura, ¿no? Hay letras que salen bien rapiditas y hay letras que salen...
1: Sí, pero entonces también por lo que me dices, Manu, digo, al final, por ejemplo, sí cambió un poquito la estructura, ¿no? Llegar como más concretos,
2: sí,
1: en cuanto a ensayo, que a lo mejor con ideas, o sea, suena feo la palabra, como esparcidas, y a ver, voy bajando en el momento, ¿no? O sea, y eso al final resultó que, o sea, lo decía yo, a lo mejor tardamos, pues no pareciera que se tardaron tanto, ¿no? O sea...
2: Pues... Más o menos, ¿no?
0: Lo que pasa es que, bueno, yo sentí que fue un tiempo muy largo porque yo ya tenía en mi cabeza que el trabajo iba a estar en enero.
1: Ok.
0: Entonces, bueno, de enero para acá, ajá, yo siento que ya, pero bueno.
1: Bueno, ya si le sumamos 6 meses, pues, sí, sí, ya fue como...
0: Sí, pero sí, o sea, como dice, ya fue más fácil porque, bueno, nosotros, no sé, para recordarle a o los que no lo hayan escuchado, nosotros somos excompañeros de la universidad, uh-huh, y desde entonces pasaron muchos años en que no nos vimos. Y cuando retomamos esto, bueno, para hacer la banda, no habíamos trabajado musicalmente nunca, nosotros juntos. Entonces, era un caos, ¿no? Así de, él tenía unas ideas, David otras, y cada uno muy clavado en las suyas, ¿no? Y entonces, como tratar de hacer algo sin modificar el de allá, era un relajo. Y ahora ya no, ahora como dice Raúl, yo tengo esta idea, esta y esta, pero yo ya sé más o menos cómo piensa él, y tratamos de hacer ahí el Frankenstein y... Ya no hay tanta divergencia.
2: Ya no peleamos tanto.
1: Ajá, lo que les iba a decir, ya son más abiertos a qué tienen para aportar a lo que yo traigo.
0: Sí, sí, claro.
1: No quiero decir cerrado, pero ya no soy tan celoso de mi propuesta.
0: Exacto, porque, por ejemplo, a mí me gusta la música mucho más pesada, ¿no? A él le gusta mucho más ligera, a David le gusta mucho más progresiva, y así a Josué también le gusta otro tipo de... Incluso otros géneros que, bueno, a mí también me gustan otros géneros, pero géneros muy distintos. Entonces cada uno, como dices, tiene su idea de una rola, y el otro pues como que le hacía ahí cortocircuito, ¿no? Y ahorita pues todos nos hemos relajado mucho más.
1: Ahorita que no están todos ya, la neta, ¿a qué le hacen el feo?
2: No,
1: este güey sí. Sí,
2: no, me caga.
1: Sí, no ese grado, pero así como de, no, este cabrón te caga pinche idea.
0: No, realmente no. Lo que pasa es que...
1: No, ¿cómo no?
0: Hay...
1: Yo el güey de allá afuera lo veo cada ratito así, chingao, del pinche rito así de cara.
2: Es que a nosotros sí nos ayuda

0: Ellos no los conocía como músico, pero sí los conocía como personas.
1: Sí, como compas, por así decirlo.
0: Y a Joshua también, porque él es más pequeño que nosotros. Ajá. Pero casualmente es un amigo familiar, porque su hermana es mi mejor amiga, que a la vez está casada con el baterista. O sea, tenemos un vínculo desde tiempo atrás.
1: Ya ven cómo, acuérdense de lo que yo les dije, siempre son compas, sí, siempre sí, tienen, sí. Hay alguien que le bajó la nube, sí. A alguien, por ahí va.
0: Entonces a veces nuestros problemas o nuestras diferencias o cuando nos mentamos la madre no precisamente tiene que ver con la música, sino porque ya venimos
1: ya traen cosas de afuera, claro. Que adentro fue de güey, estaba tu mujer, pero así te lo digo en tu cara, güey.
0: Ay, por cierto, hay que escribir esto, ¿no? Entonces te digo, antes de ser músicos, para mí son amigos.
1: Claro.
0: Entonces hemos sabido llevarla, esa es la verdad, porque sí es complicado. Sí es complicado, ¿no? A veces las ideas.
1: Las relaciones humanas ya son complicadas de por sí, ¿no?
0: Entonces, pero no, fíjate que no. Nos respetamos mucho. Siempre opinamos, eso sí, o sea, nunca nos quedamos callados de. Eso a ti te gusta, pero a mí no. Uh-huh. Entonces hay que llegar a algo, porque si no, no la vamos a sacar, ¿no? Entonces, trabajamos. Y así hemos sacado las cosas, ¿no? Y no siento que puta, tú me cagas por esto.
2: yo diría que para nada tiene que ver con hacerle ruido a nadie. Simplemente a veces nosotros somos David, Raúl y yo de exactamente la misma edad. Uh-huh. Y Joshua es más joven que nosotros. Entonces, a veces cuando él nos propone algo, que yo sé que está bien porque las cosas le salen bien, sobre todo en los medios y todo esto, ¿no? de las redes y todo eso, no es que no quiera, sino que no sabemos cómo hacerlo, ¿no? Entonces él nos pide hacer esto y esto y esto y esto, y nosotros así de okay, va, pero ¿cómo? Ajá. ¿No? Y entonces son estas ideas innovadoras que tiene la gente más joven.
1: Si él como que suelta, o sea, suelta como mucha info y tú, a ver, güey, aguanta, para empezar. Llevas 10, te quedan a 1, ¿no?
0: Baja, regresa. Primera, sí.
2: Ajá, entonces no es que le hagamos el feo para nada, al contrario, hay que entrarle, pero la onda es que a veces no sabemos cómo, ni cuándo.
1: Dame información, güey, para que yo sepa para dónde me muevo.
2: Ajá, o sea, pero no, o sea, realmente no es hacerle el feo, simplemente son ideas que nosotros no tenemos y que él nos ayuda, porque nos ayuda con eso. Y hay que traducirlo porque está en otro idioma.
1: Joshua, bájale de. No, no es cierto. Oigan, vámonos con rola, ¿no? Bueno, hace rato me contaron un poquito de libertad, que tiene que ver un poco con lo de tu papi, ¿no?
2: Sí, el año pasado, mi papá pues ya nos dejó. Y pues tú sabes, cuando somos un ser querido, lo que mueve al arte es las sensaciones que tú tienes.
1: Claro.
2: Entonces, son momentos de inspiración. Mi papá tuvo una vida, como la mayoría de las personas de aquella época, muy dura. La vida era muy, muy distinta. Pero siento que especialmente a él, aparte de muy dura, nunca le hizo justicia el camino por el que fue, de principio a fin. Entonces, la letra está inspirada, bueno, la letra y también la música, porque trato de que hagan match, en la vida de mi padre.
1: Va, pues la estrenamos, ¿no? Libertad, el camuflaje de los amigos de 99 cueros, así que no le cambien porque nos queda más música.
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0: Estamos de vuelta en Radar 105 y acabamos de escuchar Después de Muerto, antes precisamente de este tema escuchamos Libertad, que no sé si vayan como de la mano, incluso creo que estuvo como un poquito bien que uniéramos los dos temas, pocas veces hacemos esta parte, pero bueno, ya escuchábamos hablando un poquito de lo que ya Libertad Después de Muerto, ¿cómo va esto?
1: Esa canción, como te comentaba hace ratito, a mí me surgió Jonathan. Me había comentado, ¿sabes qué? Sería bueno que sacáramos una canción respecto al Día de Muertos. Uh-huh. Digo, sí, vamos a planearla, más o menos, vamos a ver cómo la hacemos. Surgió lo de un tío muy querido para mí. Uh-huh. Y ya son cosas que ya más o menos empiezas como que a agarrar un caminito. Entonces, yo a Jonathan le empecé a enseñar las primeras estrofas y todo ese rollo. Y básicamente es una inspiración a la vida de mi tío. Uh-huh. Mi tío Roberto, médico de profesión, que lamentablemente ya no está. Esa canción se hizo, o yo la hice especialmente para él. Ya Jonathan me acompañó en la estructura de lo melódico. Uh-huh. Pero sí, es una canción 100% inspirada en él. Él nos dejó apenas hasta este febrero de este año. Uh-huh. Pero yo esa canción, como ya estaba enfermillo, uh-huh, yo ya
0: la venía.
1: Y ya nos venían diciendo que era muy complicado que él se levantara de ese, de lo que tenía. Y entonces esa canción, yo más o menos la tuve ya como por noviembre, diciembre, ¿no?
2: No,
1: porque la tocamos
2: en octubre.
1: En octubre ya teníamos, ajá, esa canción.
0: Que ya venía trabajando.
1: Sí, ya venía trabajando, sí.
0: ¿Cambió algo de eso que ya venían tocando?

0: A grabarla, por ejemplo, cambió estructura o
1: algo.
0: Ah, no,
1: estructura no, nada más estuvimos buscando el sonido que más nos gustara. Y bueno, ahí quiero agregarle a lo que dijo Raúl, que entre, bueno, hay dos canciones ahí que tienen que ver con muertos. Ajá. Nada más que la primera, la de Libertad, es una rola que tiene una, ¿cómo se dice? Una orientación musical más melancólica. Ajá. Y la otra, no, realmente la música que acompaña a la letra no es melancólica, es más bien tiene más energía.
0: Tiene más fuerza.
1: Sí, tiene mucho más fuerza. Es completamente otra, uh-huh, otra orientación musical.
0: Y fíjate que, por ejemplo, digo, ahorita que ya sonó los dos temas, pareciera que solamente por título, ¿no? Del tema, pareciera que puede ser a la inversa, ¿no? Que una es más, más cargada que la otra, ¿no? O sea, más lenta, a lo mejor, en ese, uh-huh, sentido. O sea, pero nada más por el título de las canciones.
1: Sí, sí, sí. Pero bueno, yo quería mencionar eso porque las dos tienen que ver con la pérdida de un ser querido.
0: Sí, claro, pero también de cómo lo enfrentas, también. Exacto, ante dos cosas.
1: Como de dos enfoques distintos de la misma.
2: Aparte, la estructura de la canción de Después de Muertos queda muy bien porque mi tío era así, era así, era power, era poderoso. Ajá. Él, entonces también es una manera de
0: homenajearlo,
2: así,
0: ¿no?
2: Eras tú, ¿no?
0: Ajá, de
2: sí, él, siempre fue muy, siempre es un tipazo, hermano de papá, tipazo. Qué bueno, pues ya está. Me mejor, supongo,
0: ya sé. Oigan, muchachos, a ver, ya con la salida del material, ¿quieren hacer presentación del disco? ¿Qué va a pasar? ¿Hay toquines ahorita pendientes? ¿Cómo está la movida? Pero sí, no llores.
1: No son mis
2: labios. Tenemos ahorita una tocada el 4 de julio.
0: Ok.
2: ¿Sí se pueden decir fechas?
0: Sí,
2: y todo.
0: Sí, sí, sí.
2: Es un espacio, al parecer, nuevo.
0: Ajá.
2: De ahí de una gente que quiera hacer un espacio más, uh-huh, para darle oportunidad a bandas emergentes. Y lo que te habíamos dicho, ¿no? Joshua es el que se encarga de eso. Y Joshua escribió, mandó cosas, aceptaron. Y tenemos ese toquín próximo el 4 de julio.
0: ¿En dónde es?
2: Se llama el se puede decir que el toquín se llama.
0: Escríbele al John para que nos mande los datos, hombre.
1: Ahorita le digo.
2: Es que te digo que luego Joshua es el que se encarga de todo esto.
0: No manches, Joshua, si nos estás escuchando, manda bien los, las chuletas. Ah, es cierto. Pero bueno, ese es 4 de julio.
2: Sí.
0: Que ahorita es la más próxima.
2: Sí, se puede decir que el movimiento se llama Ruidogénico.
0: Ok.
2: Ahí nos vamos a presentar junto con otras 5 o 6 bandas más. Okay. Igual todas emergentes.
0: Ajá.
2: Y nos van a dar esta oportunidad de ese espacio.
0: ¿Tienes la dirección ahí,
2: Lula? Sí.
0: Échatela, para que la gente se pueda
2: Es.
0: Ayudar.
2: 6 Norte, número 3-7.
0: Ok.
2: Centro Histórico, por el Parián.
0: ¡Ah! No sé en dónde es, pero bueno, al menos no estamos tan lejos. Desde ahí, entonces, Parián.
1: Está ahí, en cortito.
0: Sí, ¿qué será? Como por la Casa del Alfeñique.
1: Yo creo.
0: Sí, ¿no? La casa está en la 2 Norte, ¿no? Pero está el Benoit y el Sanate, según yo también.
1: Ajá. Sí, bueno, caminando del centro llegas facilito.
2: Yo creo que va a ser referencia el Parián.
0: Ajá.
2: ¿No? Y ahí yo creo que van a haber ruido y ahí es. Así se llama el movimiento Ruidogénico.
0: Va. ¿Hay algún otro pendiente? Ahorita nada más es ese.
2: Tenemos, bueno, así próximo ese.
0: Ajá.
2: Y por ahí se escribieron. No tengo bien los datos, pero por ahí va a haber, creo que un concurso de bandas, algo así.
0: Ok.
1: Ah, sí.
2: Y a Joshua le gusta todo eso.
0: Pues mira, si te dan alitas y cheve, pues.
2: Ándale.
0: Al menos ya no desembolsaste nada.
1: No, vamos a hacer de cuenta que pagamos para ver a las otras bandas.
0: Ale, ¿les cobraron inscripción?
1: Nada más para. Como. Yo, o sea, entiendo que es para mantenimiento y renta de.
0: Este creo que viene de Ciudad de México, creo que vi algo por ahí.
2: No, va a ser aquí.
0: No, o sea, pero el concurso viene como de Ciudad de México.
2: Ah, sí.
0: O
2: sí,
0: sea, las localidades son como los McGarty's, pero.
1: Y no te cobran o sea, te dan boletos.
0: Ajá.
1: Y ya de ahí.
0: Tú recuperas.
1: Tú los vendes.
0: Ajá.
1: Y es una parte para ellos, una parte para ti.
0: Véndeselo a las bandas, hijos de su. Bueno, que okay, luego les digo eso. Ok, pero bueno, están en eso.
2: Estamos,
0: ¿no?
2: En eso, sí.
0: Va. Y bueno, si habrá presentación, quédense presentación, toquen solamente a 99 cosas para presentar el disco o algo.
2: No lo hemos platicado, fíjate.

0: No lo hemos platicado. El evento este que tuvimos en Ciudad de México, ya tiene que 10, 15 días, fue como un lab session.
1: Okay.
0: Si se le puede llamar así. Entonces, ahí, obviamente tú sabes que luego los espacios, pues también te dicen, sabes que nada más te doy 40 minutos, 50, pero tocamos casi, bueno, no todo, porque nos faltaron, pero tratamos de tocar lo nuevo, ¿no?
1: Ajá, claro.
0: Tratamos de tocar lo nuevo. Y sí dimos un poquito de pauta al mencionar de que pues era material nuevo, ¿no? Por ahí anda esa lab session, ahí anda en la página de Desecho Social, que se llama la página del personaje este, Abraham, se llama. Por ahí lo pueden checar también si quieren ver qué tan feo nos escuchamos en vivo.
2: Pero sí hay que organizar algo para hacer, digamos, oficial. Y vamos a invitar a otras bandas que hemos ido conociendo.
1: Que sean ustedes, ¿no?
2: Y la verdad que son bastante buenos. Entonces sí, vamos a hacer algo. Pero todavía, hoy te vamos a dejar que pase el mundial. Si no, nadie.
1: Sí, eso sí.
2: Nos van a pelar.
1: Sí, no, ya sé. O sea, como para agosto, algo así, pero nos invitan, nos mandan la propa.
0: Claro,
1: ¿no?
2: Sí.
1: Pues ha sido un placer tenerlos una vez más. Saben que esta es su casa. Y me mandan el flyer para que lo subamos, porfa. Y yo obviamente les quedamos para.
2: Perfecto.
1: Para ya conocer el resto de la banda.
2: Por fin.
1: Para que sepan quiénes son, hombre.
2: Sí,
1: tele.
2: Sí, sí.
1: Pero bueno, nos vamos con Todo Vuelve a Su Lugar, ¿no?
2: Sí.
1: Que es, curiosamente fue como el primer tema del que empezamos a hablar.
2: Uh-huh.
1: Y con eso vamos
2: a cerrar.
1: Vamos a cerrar, ¿no?
2: Sí.
1: Pero bueno, es su casa, chicos, en verdad. Muchas gracias.
2: Muy agradecidos por el espacio, para que toda la bandita tenga oportunidad de saber, por lo menos, que existimos.
1: No, y saben que aquí las puertas las van a tener abiertas. Muchas gracias. Haciendo música.
2: Muchas gracias. Muchas
1: al
2: gracias.
1: Contrario. Y con eso nosotros nos vamos. También gracias a Julián Mancilla, mi charrito ahí en la producción del programa. Obviamente a Don Lalo en los controles de esta cabina radiofónica. Nos escuchamos la próxima semana, ya lo saben. Los eventos de 99 Coro los esperan el 5 de julio.
0: 4 de julio,
1: por ahí en el Parián. Entonces, chéquense las redes sociales, recuerdan el rol de las redes sociales.
0: Las redes sociales, así, 99 Cuervos, estamos en Facebook y en Instagram.
1: Ahí está.
2: También en TikTok. Creo que nunca se le hace nada, pero ahí está también.
0: Fíjate, no sabía.
1: Se acaba de enterar.
2: Es que pásenle la cuenta, güey. Lo lleva Joshua, seguro.
1: Todo lo lleva Joshua, güey.
2: Es el manager ese cabrón.
1: Joshua, por otro día este hombre. ¿Cierto? Bueno, ya nos vamos. Mi nombre es Fernando Jara. 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Aquí nos escuchamos la próxima semana, 11 de la noche, a través de la 105.9. Les recuerdo que se van a reventar. Háganlo por no en pedazos y que Pink Floyd los acompañe en sus sueños. Adiós.

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1: Yo de Huipa, nos íbamos con el viejo para el río a pasar el día. Un día les apareció una muérgana. No tientones, así grande. ¡Qué horrorón!

mayoría del pueblo por el puente Magdalena aparecen a la medianoche y a la madrugada. Asustan a los borrachos, a los pescadores y a las sardinas lindas. Muchos son almas en pena en un purgatorio pagando por pícaros. A los borrachos que les gusta atemorizar a los niños con ojos cuentos, a los infieles, a los sinvergüenzas, a estos son los primeros que llevan. 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

0: quieras volver.
1: Dice que va a traer a...
2: A mi lado.
1: ¡Vámonos! ¡Ay, ay, ay! Bueno.
3: Oye, estas canciones con este clima.
1: ¿Qué te parece, eh? No,

0: Mariano, buenos días, Canadá. Buenos días.
1: Estás,
0: bien, gracias
1: Mauricio,
0: a Dios. Aquí estamos.
1: Qué gusto saludarte. Oye, ya viste a quien tenemos enfrente.
0: Pues, ¿qué te digo? No, según ya estaba fuera de acá y sí, que ya se había ido, se había casado, ¿no?
1: Alina, ¿cómo te extraño?
0: Ay, Dios mío. Querida familia, buenos días.
1: No es cierto, Salcero, no te pongas triste.
0: Es el día que está nublado, pero
1: es
0: bueno.
1: Es el día, sí, sí, sí.
0: Oye, Mariano, la hora más romántica, las dos horas más románticas.
1: Las horas más románticas
0: de la radio, ¿no?
1: De la radio, y ya tenemos peticiones, el
0: sí,
1: público, nuestro auditorio
0: romántica.
1: Ya está.
0: más que atentos, ¿no?
1: Más que atentos.
0: Y gracias por sintonizarnos. Buenos días a todos.
1: Buenos días.
0: Y ya empezamos, Mariano. Y bueno, ¿dónde pueden ponerse en contacto con nosotros?
1: Oye, se pueden poner en contacto con nosotros a través del 2222-737717. 2222-737716. Y por supuesto, usted nos puede mandar mensaje en voz, mensaje en texto a través del 2215-875657. Nuestra línea de WhatsApp que tenemos lista ya aquí. La estamos supervisando.
0: Totalmente. Estamos enlazados, sabadito rico y sabroso, 13 de junio del 2016. Un saludo a todos los Antonios, por cierto.
1: A todos los Antonios.
0: Antonios.
1: Deja darme mi abrazo.
0: ¿También tú eres Antonio?
1: Oye, sí.
0: Oye, felicidades, Mariano.
1: Sí,
0: ¿no?
1: Sí, sí.
0: Que tienen para felicitarte.
1: Mi señor padre, don Antonio Serrano, un abrazote, si me está escuchando, un abrazote para él, mi papi. Ahí estamos.
0: Iniciando con, mira, esta buena melodía, una buena canción.
1: Sí, sí,
0: ¿no? Gloria Esteban. Fíjate que este disco de Mi Tierra es un discazo, ¿eh?
1: Sí.
0: Fue un discazo. De veras, todo lo que hizo señor Estefan.
1: Ajá.
0: Muy bien, tu esposo fue la que interpretó este disco. Buenísimo, ¿eh? Sí. Buen material, ¿no?
1: Muy buen material.
0: Híjole, y pues está el día, mira, sí, exactamente, muy romántico, ¿no?
1: Está romántico,
0: está rico,
1: el día.
0: Está nublado aquí en Puebla.
1: Aunque
0: capital.
1: Por ahí tenemos sugerencias de Ceci, de Blanquita.
0: ¿Ah, sí?
1: Del mismo Salcero, de Alina, que querían hoy un programa así de mujeres despechadas, ¿no?
0: ¿Cómo crees? ¿En serio?
1: Sí.
0: Sí.
1: Oiga,
0: ¿y
1: ¿por
0: este
1: qué?
0: Por qué?
1: Por pues, ah, ya sabes cómo es.
0: Okay.
1: Es americanista. Hay llamada, fíjate, ya.
0: Ya estamos al aire, a ver,
1: ya, vamos está a ver. Ya está activando a su gente.
0: Híjole, no, bueno,
1: ya está
0: vamos
1: su
0: a ver. A ver, Salcero, pasa la llamada, por favor. A ver, bueno. Hola, ¿qué tal? Buenos días. Bueno, bueno.
2: Buenos días.
0: Buenos días, ¿con quién tenemos el gusto?
2: Con el de siempre, aquí de Huauchinango.
0: Mi querido Juanito, ¿cómo le va? ¿Cómo está? Oiga, es su cumpleaños hoy, por cierto, ¿no?
2: Sí, sí. Pues
0: felicidades, Juanito, le damos un abrazo.
2: Nomás que yo nací el 13 de junio, pero no me quisieron poner Antonio.
0: Bueno,
2: porque
0: no pasa nada.
2: Antonio estaba lleno en aquel tiempo en mi pueblo.
0: Y era muy común, ¿no?
2: Pero de todas maneras, me pone una canción.
0: ¿Cuál quiere, Juanito? ¿Cuál?
2: Dedicarle a América, la de siempre, ay, la señorita
0: ay,
2: América,
0: hiciste
2: y la niña de la mejor amiguita.
0: Bien, a ver, ¿qué canción le ponemos? Dígame usted.
2: Y su mamá de la niña
0: sí.
2: Y toda su familia.
0: Bien, bien.
2: Y también aquí don Virgilio, que bien, le he marcado y no entra la llamada.
0: Pues vaya usted a verlo, pero mejor, ¿no? Vaya a verlo.
2: Ay, por favor, si tiene la canción de
0: quiere?
2: Polifacéticos, ocho palabras, por
0: ocho
2: favor.
0: Ocho palabras. Ay, empezamos con todo.
1: Le aumentó cuatro a las cuatro, no, le aumentó cuatro palabras a las cuatro lágrimas.
0: Exactamente. A ver, póntelas sí, a cero, por favor. Sí, con mucho gusto, sí. Don Juanito, ¿no? Le mandamos sí. Un abrazo, felicidades.
2: Gracias, don
0: Mauricio. Que la pase bien, ¿no? Ahora tú le quedamos al mole, María.
1: ¿No al ratito al mole, sí,
2: sí
1: claro.
2: Porque ya no tarda en llegar mi mamá que me va a traer comida.
0: Ah, pues allá. Y tampoco tardamos en llegar nosotros también, sí, Mariano y un servidor,
1: sí,
0: ¿no? También.
1: Ya te caemos ahorita.
0: Aquí no tardamos, estamos nervios del programa, vamos para allá, ¿no?
2: Sí,
0: gracias, muy amable.
1: Pero venga.
0: Pues iniciamos.

0: Fíjate que, ¿qué detalle te voy a comentar? ¿Te has dado cuenta que todos los que son Antonios sufren de una tipo de calvicie en la parte superior?
1: Sí. Nos bueno, ponen de cabeza. Mi hermano Antonio también está pelón. Sí. Mi hermano mayor no es pelón. Mira
0: sí.
1: yo.
0: Mira, sí, nos ponen de cabeza y entonces comenzamos a sufrir esa alopecia prematura.
1: Mi pueblo, la pelopecia. La pelopecia, pero bueno, hoy un abrazo a. Y también al barrio San Antonio aquí en Puebla, ¿no?
0: Sí, por supuesto.
1: Seguramente al rato le caemos a la Charupita, ¿no?
0: Oye, sí, a nuestros amigos que nos están escuchando claro. en San Antonio, Mihuacán.
1: Aquí también un abrazo.
0: De San Miguel, claro.
1: Xoxtla. Ok, abrazo.

0: para ellos, ¿no?
1: Este, San Antonio Abad.
0: Sí, sí.
2: Ah, sí, es cierto.
0: San Antonio Abad también. No, claro.
1: También andan de fiesta.
0: Ahí seguramente fediecitas, hay que caerles, ¿no?
1: Sí, por supuesto. Aquí, ¿no? A nuestros amigos de Tlaxcala que nos escuchan también, todos los cada fin de semana, saludos para todos. Mira, ellos.
0: Tlaxcala, Morelos, Oaxaca, sí. Estado de México, Veracruz también.
1: San Antonio, sí, es claro. Estamos también. Muy bien, sí.
0: Iniciamos bueno, con dice, con buenos días. Peticiones. A ver, hola, buenos días, ¿cómo
1: buenos
0: están?
1: Buenos días, señor Mariano, señor Maurilio.
0: Buenos días.
1: Semana y su programa es súper.
0: Gracias, muy amable.
1: Poner una canción de José.
0: ¿Cuál de ellas?
1: No me digas que te vas. Por favor, para la familia Cantú y triple R de Oli Teciutlán. Gracias.
0: Lo ponemos con mucho gusto. Oye, Sacero, lánzate aquí.
1: Ahí estamos.
0: Que se lance aquí a la tienda 5 de mayo. Oye, por sí. Algo, ¿no? Algo sí, de fuego, sí, porque sí, como porque... que con esas canciones y ahorita el clima.
1: Sí, sí, sí.
0: Entran en calorcito, mi Mariano, ¿no?
1: Entre el día nublado y entre el fuego que se aviva. No pueden quedar cenizas al cero.
0: Ay, ay, ay. Vámonos a 1982. Gran tema, por cierto. Súbele, Salcero.

0: 11:13. Bueno, es esta canción. ¿Te acuerdas que hace 8 días hablábamos? Sí. Para un servidor, dos melodías de José José. Es esta y la de Buscando una Sonrisa.
1: Buscando una Sonrisa.
0: Donde hace unas, pues unos puentes musicales. Impresionante el señor, ¿eh? Sí. O sea, oye, esas notas.
1: No, es que José José era José José y era un maestrazo en la interpretación, ¿eh?
0: Claro. Bien, vamos con más llamadas. Más llamaditas. ¿Hay llamadas de cero? No, tenemos mensajes, ¿no?
1: No, tenemos mensajes. Nos está llamando el señor Abraham, muchas gracias. Saludos de Abraham Morales Bautista de la colonia Amor.
0: Buenos días, ¿qué tal? ¿Cómo le va?
1: Dice, estas canciones que interpretó hace 3 décadas Gloria Estefan las empecé a conocer gracias a mi mamá en los 80s, cuando también se escuchaba Tania Libertad y Pablo Milanés. Que también revivieron el bolero mucho antes del señor Luis Miguel en el 91. Claro. Totalmente de acuerdo,
0: sí, señor Abraham. Luis Estefan inició con Miami Sound Machine, obviamente, y después ya, bueno, habla, mejor dicho, idioma inglés y también español, ¿no?
1: Sí, así es. Terminación 1905, me dice, buenos días, Maurilio Mariano.
0: Hola, buenos días.
1: Les escribe Rogelio Sánchez para recordar el pasado. Rogelio. Quiero escuchar la canción Nunca Supe Más de Ti.
0: ¡Ah! De Sergio Denis.
1: Sergio Denis. Y en la segunda hora, Dios total, Gonzalo González.
0: También, por supuesto,
1: la señora Matancera, por supuesto.
0: También poniendo sus canciones.
1: Sí, sí, así es que toma nota, mi querido salsero, toma nota, porque si no luego nos reclaman de que no se las ponemos.
0: La culpa es del salsero, obviamente, ¿no?
1: Sí. Ahora sí la culpa es del salsero.
0: Toda la culpa es de él, pero bueno, vamos a ver.
1: Dice.
0: Van de saques.
1: Y aquí nos mandan, terminación 3416, nos manda un saludo futbolero y nos dice, saludos muchachos, Toño Tanús, gracias Toño.
0: Hola Toño, buenos días, ¿qué tal? Y bueno, pues, ¿más? ¿Hay más?
1: Sí, hay más, fíjate.
0: Total de salsero.
1: Está gris el día, pero tenemos mucho sol aquí.
0: Claro, totalmente.
1: Buenos días, señor Mariano, señor Maurilio, buen fin de semana.
0: Buenos
1: y su
0: días.
1: Programa es súper. Nos
0: gracias.
1: Podrían poner otra canción de
0: claro,
1: José José,
0: las
1: por
0: que quieran.
1: Supuesto.
0: Ustedes quieran.
1: Quieren la de cancionero.
0: Buena también, ¿eh?
1: Bien, buena.
0: Yo soy un humilde cancionero. Sí, sí, sí. No, qué buena.
1: Esa la recuerdo en una película, no me acuerdo cómo se
0: llamaba. De Sabor a Mí, la quiso él. Interpretó a Álvaro Carrillo.
1: Sí, por supuesto.
0: Así es, claro.
1: ¿No? Bueno, dice, buenos días a todos en Teciutlán. Levantan la mano.
0: Buenos días.
1: Una canción de Los Terrícolas, La Carta, para mi Lucerito Belén. Saludos a mi papá Florentino, a Ruano. Y a José Luis Blanca, Estela, y a María Elena, a Tino, y a David, a Aurelio, a Florencia, Alejandra, a Isadora, gracias aquí.
0: Saludos.
1: De parte del Tigre Toño, gracias Tigre Toño por comunicarte con nosotros.

0: Clásicas de clásicas, oye, 11 sí. con 20, ¿no? Esta canción de los Terrícolas.
1: Y ya comentábamos las frases matonas que traen las canciones. Que nunca pruebe licor.
0: Exactamente, ¿no?
1: Que nunca tenga una pena y que nunca se...

0: enamore.
1: Mujeres ajenas. Es más, y yo le agregaría: ajenas. Si nunca vuelvo, no le pongas mi nombre y dile que siempre la amé.
0: Uy, caray. No. Yo nomás le diría que si no lloro porque se fue, sino porque no me regresa todo lo que se llevó.
1: Claro, por supuesto.
0: Ahora es con más saluditos, mi querido Maurilio. Dice 1207, me dice: buenos días, señor Mariano, señor Maurilio.
1: Buenos días.
0: Qué gusto contactarme con ustedes aquí desde Huauchinango. Podrían complacernos con la canción de ¿Quién eres tú?, de Nelson Ed, por favor. Salvador Vázquez Lechuga, claro. Muchas gracias. Excelente
1: con mucho gusto.
0: Día, qué gusto también. Ya se comunicó el licenciado García, por supuesto, como cada sábado. Y también nos está pidiendo la canción de ¿Quién eres tú?
1: Buena melodía de Nelson Ned, ¿no?
0: Son dedicada para mi querida América. América de Córdoba.
1: Sí. Adelante, notas de la Yes.
0: Oye, dice Salcero que ya no se quiere comunicar a América de Córdoba.
1: Por bien.
0: América, por favor, manifiéstate.
1: Exactamente.
0: Ya está aquí Salcero.
1: Ya
0: no
1: llegó.
0: Ya llegó de vacaciones.
1: Ya llegó.
0: Así es que.
1: Se fue por el Mundial, está aquí de vuelta. No,
0: no se fue a pagar el taxi, ni tampoco se fue a ver el partido de
1: regresó,
0: México.
1: Regresó. Aquí está. Vivito y coleando, pero bueno.
0: Aquí está, a ver, vámonos con más. Bueno, ya tenemos quién eres tú.
1: Sí.
0: Hola, señor Maurilio Mariano.
1: Hola,
0: buenos días, excelente programa.
1: Gracias.
0: Me podría poner la canción de Lágrimas de Cristal, por supuesto.
1: Uy,
0: los cómo... hermanos Carreón.
1: Ay, temazo también este.
0: Especialmente para ustedes, temazo. De parte de Reina Ortiz, de acá de Puebla.
1: Bonita.
0: Feliz sábado. Gracias, Reina.
1: Gracias, Reina, muy amable. Y pues, ¿más?
0: Oye, ¿qué no sabe, Reina? Lágrimas de Cristal.
1: Buena melodía esta, ¿no?
0: Sí, muy buena. Buenos días, saludos desde Tlaxcala. Nos pueden complacer con la de los Babies. ¿Cuál de los Babies quieres?
1: Hay varias, ¿eh?
0: Porque tengo como sufro.
1: La de Triángulo también, ¿no?
0: Triángulo, sí,
1: ¿no?
0: Sí, sí.
1: Son buenas también.
0: Hay muchas canciones de
1: claro,
0: los
1: ¿cuál
0: Babies.
1: Claro, ¿cuál quieren?
0: Uh-huh. Bueno, no nos pone, a ver si nos puedes poner qué canción quieres
1: con
0: de los Babies.
1: Gusto, y con todo gusto, la cuchara.
0: O la que saque la cuchara del salsero. Hola, buen día, por favor, puede ponerme la canción de Álvaro Dávila que se llama La Culpable. Oye, que...
1: Tú eres la culpable.
0: Esto que me pasa a mí.
1: Pues, inicio de Álvaro Dávila, por cierto,
0: sí.
1: Ahí por el año 81 más o menos.
0: Así es.
1: La canción.
0: 90
1: Esa y Brujería, me acuerdo.
0: Antes de ser directivo del...
1: Uy, estaba soltero, tampoco era también marido de doña Pati Chapoy.
0: Claro, claro.
1: Esa y Brujería,
0: Brujería. Dios mío. Es 9266, claro que sí.
1: Con mucho gusto.
0: Feliz sábado para todo mi bello San Salvador, el
1: claro
0: seco.
1: Que sí, por supuesto, abrazo hasta allá.
0: Bueno, que ahorita no ha de andar tan seco, está más mojado que otra cosa con toda la lluvia que está cayendo por allá.
1: Y por todos lados de Puebla.
0: Sí,
1: también,
0: sí, cierto. Bueno, ya nos dijo aquí nuestro querido amigo de Tlaxcala, quiere la canción del Triángulo, por supuesto. Ya
1: la ponemos con mucho gusto, ¿sale?
0: ¿Ya anotaste, Salcero?
1: Dale.
0: ¿Sí? Bueno, dice, hace 55 años hablando de los terrícolas y la onda romántica como Los Ángeles Negros. ¿Qué opinan de la revolución de Emiliano Zapata?
1: No, pues también buenísima.
0: Eran rockeros y después
1: interpretaron. Sí, fueron, por ejemplo, romántica. De ellos, Mi Forma de Sentir, buenísima.
0: Mi Forma de Sentir.
1: Ay, no,
0: cada vez que veo.
1: No. Dije en mi pueblo, calle boca, ¿no?
0: Calle boca. O como decían en mi pueblo, cállate los ojos porque se te van a
1: cerrar. Sí. Mira, alguien va a llorar, mira. Y no somos
0: ay,
1: ni
0: sí,
1: yo, mira.
0: Sí,
1: dije
0: sí.
1: Amigo, ni yo y Tigo somos. Mira, ve aquí enfrente, ya están. A ver los lentes. Están empañándose los lentes,
0: sí.
1: Hace, ¿no?
0: Sí, y es que fíjate que acá nos hacen la acotación y nos dice, ¿qué opinan de que eran como rockeros?
1: Sí,
0: y
1: claro.
0: Después de la protesta que hubo y que le generó un veto por lo ocurrido en el festival de Avándaro, la revolución de Emiliano Zapata cambió de género y se pasó al mundo romántico.
1: Y fíjate, creo que le fue una decisión muy, muy favorable, ¿eh?
0: Sí,
1: para
0: sí.
1: Para mí fue una decisión favorable que hayan
0: yo
1: hecho eso.
0: Yo creo que ese
1: creo.
0: Cambio
1: sí,
0: fue muy bueno para la revolución
1: totalmente.
0: De Emiliano Zapata porque comenzaron
1: muy
0: los
1: atinado.
0: Éxitos y
1: sí,
0: se comenzó a abrir
1: claro.
0: Hacia el público. Al
1: y además estaba también la corriente en ese momento, los grupos románticos,
0: sí,
1: que se unieron
0: sí.
1: Ellos y también fue maravilloso y fantástico, ¿no?
0: Muy bien, pues vámonos al cero.
1: Subes al cero, nota del ayer.

0: Oye, el que...
1: ¿Qué parece esta canción?
0: El que anda en medio de un triángulo es el salsero.
1: Pero equilátero, es que no, y son delicitos.
0: Todas las formas habidas y por haber de los triángulos.
1: ¿Qué? Pentágono, hexágono.
0: Ya ves cómo sí tengo razón, mi querido salsero, ya se manifestó. Ya. América, gracias por...
1: Hola América, buenos días.
0: Buenos días, ¿quiere espejismo?
1: ¿Pónsela? ¿Pónsela?
0: Ya se la puso, ya se la puso.
1: No, otra vez. A ver, ahí está, a ver. ¿No?
0: No, ya no.
1: ¿Ya no de plano?
0: Bueno. No. Míralo, salsero, por Dios.
1: A ver, ¿tenemos llamadas, salsero? A ver, vamos a escuchar. Bueno, hola, buenos días.
2: Juan Méndez
1: se reporta. ¿Cómo estás, ahijado? ¿Cómo te va?
2: Bien, padrino.
1: Me da mucho gusto, qué bueno. ¿Alguna canción que quieras, ahijado?
2: Quiero con Roberto Carlos, amigo, para saludar al muñeco de la Sierra Norte de Villajuárez, que hoy es su santo, que se llama Marco Antonio.
1: Ándale, pues, ponemos amigo con todo gusto, ¿va? ¿Vale?
2: Padrino.
1: Un abrazo, cuídate mucho, feliz fin de semana. Hasta nuevamente un abrazo a todos los Antonios. Me quedé Mariano.
0: Antonio, sí, gracias. Súbele. Bueno, dice Berta La Florentino. No es cierto, Bartola Florentino. Ya le estoy cambiando de nombre. Me dice: hola, buenos días, soy Flor de Jalacingo.
1: Hola,
0: saludos para mi nieto, dile que estoy en Puebla.
1: Ah, aunque mira.
0: Está acá en Puebla su nieto. Bueno. Vientos.
1: Está aquí en Puebla tu abuelita, yo creo,
0: sí,
1: ¿no?
0: Sí, notas del ayer, jóvenes, buenos días. Gracias por lo de jóvenes.
1: Ya no hizo el día, ¿eh?
0: Ya no hizo el día. Salió el sol en este día tan gris. Sí,
1: efectivamente.
0: Dice, por favor, el tema del gorrión con Vicky de Colombia.
1: Uy.
0: El tema de mis amores con Roberto Carlos. Son muy pocos escuchados en la radio. José Félix Flores Hernández. Claro, sí.
1: Con todo gusto.
0: Toma nota, salsero. Toma nota, porque si no, luego te faltan. Y ya sabes que aquí.
1: Echan pleito. Vamos a ver.
0: Pueden poner toda la vida con Franco y Emanuel. ¿Cuánta polémica y chisme se armó hace 40?
1: Es correcto eso.
0: Exactamente, porque era el primero en interpretar ese tema original de Lucio Dalla, el italiano, en 1986.
1: Más o menos, sí. De hecho, estaba en la Copa del Mundo, estaba en apogeo.
0: Pero antes de esta de toda la vida, bueno, sí, antes había otra interpretación, ahorita me acuerdo de quién era.
1: Bueno, mira, ese tipo de situaciones, Franco y Emanuela vivieron, pero también, ¿sabes cuál? La de, ay, eres toda una mujer también.
0: Eres toda una mujer.
1: También pasó.
0: Sí.
1: También pasó la de Julio Iglesias y la otra de este hombre se me fue, quizás Albert Hammond. También.
0: Otra que también involucró a Emanuel, que era la de esta que hacía el baile del sombrerito. No era toda la vida, era otra.
1: ¿Cuál será?
0: Ay, se me fue.
1: Digo que también, bueno, esas polémicas donde salen dos melodías cantadas por un cantantes y salva ahí la polémica, quién es mejor, quién es peor, ¿no?
0: Uh-huh.
1: Pero ahí está.
0: Muy bien.
1: A mí me gusta más con Franco, la verdad. Honestamente, la de toda la vida.
0: Sí, la verdad es que sí.
1: Para mí, pero bueno.
0: Bueno, dice terminación 7940. Hola, chicos, otra vez.
1: Gracias, muy amables.
0: Gracias. Eso no te incluye a ti, salsero.
1: Da gusto venir a trabajar así, ¿no? Porque tú eres niño, por eso.
0: Tú eres niño.
1: Sí, exactamente, sí.
0: Déjeme decirle que mi querido salsero todavía se sube a la silla para poder operar nuestros controles técnicos. Entonces,
1: su cojincito para
0: que bueno, le hemos pedido a la dirección general que le compre su periquera, pero no ha podido ser posible.
1: Todavía entonces, está en trámite todavía.
0: Está en trámite. Dice, hola chicos bonitos, buenos días. Gracias. Les saluda América.
1: Hola América, buenos días.
0: Por favor, la de espejismo o déjenme llorar. No, ¿para qué vas a llorar? Te digo que...
1: Buena rola, ¿eh? Sí, déjenme llorar porque
0: estoy ahí. Bueno. Si hay en este mundo.

0: no ha llorado
1: es correcto, nunca por ahí. Es correcto, muy cierto, muy sí, cierto, wow. Tierzo. Bueno, ponemos también, ¿no?
0: Sí, sí, sí. Chicos hermosos de mi corazón, saludo su corazón desde Córdoba, Veracruz. Por gracias, favor, amiga. No digan mi terminación, no, no la voy
1: no,
0: a
1: decir. No, no, no te preocupes.
0: No, no la voy a decir.
1: No pasa nada, con mucho
0: pero
1: cariño.
0: Sí la voy a apuntar para pasársela al cero, porque ya está triste. Lo hubieras visto.
1: Estamos se por llegar. Mira, hace el sábado Ricardo estaba ya ansioso, quería correr. Espérate, se tuvo que terminar su hora de ellos, ¿no?
0: Sí.
1: Ya quería correrlos y correrlos y correrlos. Espérame. Veía el reloj y 10:58. Me aguanta ahorita los corres. Pero bueno, vamos a ver. ¿Más mensajes, Mariano?
0: Sí, vamos con el último. Dice: hola, ¿me pueden poner la de no? De José José, por favor. Un saludo para mi hijo Armando, que estamos desayunando. Saluditos.
1: Qué rico, buen provecho.
0: Buen provecho. Vámonos al cero.
1: Suele, notas del ayer.

0: Ay, pobrecito inocente, no, Guisantes. Pero bueno, a ver qué dice. Pobrecito,
1: que aguilucho.
0: Oh, no hagan maldad. A ver, no, por favor, dice, Mariano, a ver. Fíjate, tome nota, público querido. Escuchen.
1: Terminación 9266. Dice: hola, chicos, por favor, pónganme otra canción.
0: A ver, claro.
1: Eso nomás de José José. Saludos para mi madre, doña María Eugenia. Saluditos. Saludos, para la señora.
0: Claro. Sí, sí.
1: Pero dice: dejen de hacerle bullying a Salsa.
0: Ay, criaturita, pobrecito. No, no, no.
1: Conociera usted este americanista. El tipo de águila que es.
0: Es correcto, ¿eh? Águila traicionera.
1: Águila traicionera.
0: Otro gran tema también en esta mañana, ¿no? 11:34, notas del ayer. ¡Súbele!
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0: 11:35 y bueno, más mensajes, ¿tú, mi estimado Mariano?
1: Tenemos muchos mensajes. Gracias. 3602 nos dice: saludos desde Tessio York. Una palabra sería aguacerito. Pues sí.
0: Sí. Oye, que por cierto, ayer tuvimos un aguacero tiempo en la tremenda.
1: ¿Aguacerito?
0: ¿No?
1: Sí, no, tremendo. Nada más 4 árboles caídos, 2 volcados, sí, este, como 365 choques y por
0: no,
1: alcance.
0: No, no, hombre, verás que.
1: Fíjese que ahí.
0: Tremendo aguacero.
1: Déjeme salirme un poquito del contexto del amor y hacerle una recomendación. Maneje con mucha precaución.
0: Sí, claro.
1: Si el concreto hidráulico nos vino a beneficiar en mucho para tener un mejor rodamiento, este, también nos vino a perjudicar un poquito, porque ya con el paso del tiempo el concreto se está poniendo liso.
0: Claro, claro.
1: Hay que volver a rayarlo. Y eso es lo que también mucha gente no entiende. Le pisa al acelerador.
0: En el auto, ¿no?
1: Y en determinado momento con el agüita se llega a patinar el auto, además de todas las sustancias que, pues, los vehículos derraman, aceite y demás, pone el suelo jabonoso. Y ahí es donde últimamente no sé si te has dado cuenta que en los últimos meses, cuando ha habido aguaceritos, este, pues muchos accidentes, muchos choques.
0: Monos.
1: ¿No? ¿Qué pasó?
0: Así de plano. Ay.
2: Que tú debes sufrir. Igual que sufro yo.
0: Oye, a ver, ¿te fijas lo que hiciste?
1: Sí.
0: Sabes que aquí el señor, ¿quién es, no?
1: Oye,
0: tu cabeza está peligrando, ¿eh? Nada más te digo eso. Está comentando y lo callas, ¿eh? Qué bárbaro, ¿eh? Quiere decirte que de lo echaron, de llegar realmente fue por eso también lo sacaron, ¿eh? Por lo mismo.
1: Es que tiene un trasfondo, tiene un trasfondo.
0: ¿Ah, sí?
1: Sí, sí, sí, por supuesto, por supuesto.
0: Hay algo
1: nada, nada más escucha la letra que le dice: por ese palpitar que tiene tu mirar, no puedo presentir de todo esto que es sufrir. Ay, América, cómo te extraño.
0: ¿Y qué he olvidado?
1: Eso es lo que
0: a ver, dile, dile, dile.
1: Mira, mira lo que está diciendo.
0: A ver, dile, dile, dile. Yo te amo, ¿no?
1: No, ese ya es para Leti. Porque yo te amo.
0: Tus labios de rubí.
1: Leti, manifiéstate, por favor.
0: Ahí está, hablando de esto.
1: Ya regresó Salcero, por favor.
0: Mi querido Mariano, 22-22-73-77-16-17. Gusta un poco que se conecte con nosotros.
1: Muy bien.
0: O mande mensaje al 22-15-87-56-57.
1: Así
0: mensaje,
1: es.
0: Mariano.
1: Bueno, los mensajes nos los manda la señora Leti, no. Atentamente, la señora Mati. Muy bonito programa, ya ves.
0: Gracias,
1: Salcero,
0: muy amable.
1: Haces, ya ves Salcero lo que haces, caray. Bueno, seguimos con más saluditos. Muchas terminación saludos, 9538. Dice: buenos días a nosotros.
0: Buenos días.
1: Los americanistas, ya.
0: Uy.
1: Nos encanta escuchar Jenny Rivera y Lupita D'Alessio mientras nos pintamos las uñas. Ahí te hablan, Salcero. Ahí te hablan. Por cierto, le pueden decir a Salcero que ya conseguí el color fuchsia que tanto nos encanta. Dios mío.
0: Bueno, pues este.
1: Dios mío.
0: El público se manifiesta que le va.
1: Claro,
0: público,
1: claro.
0: ¿No? Bien.
1: Sí, sí, sí. Terminación 256. Bien. Quisieran poner urge para Nami.
0: Ah, claro, qué buena.
1: Por favor.
0: Es una buena rola.
1: Buenos días y gracias. Claro que sí, esa es buena. Urge.
0: Qué buena rola esta, ¿eh?
1: Una fíjate persona.
0: Que, fíjate que a mí me gusta mucho con Pati Navidad, ¿eh?
1: Sí, también.
0: Oye, viene esa versión.
1: Sí.
0: Pero bueno, vamos a ver. Vete, toma nota, Salcero. Vas a tomar nota, por favor.
1: Sí, señora Brand dice: buenos días. En este Mundial 226, casi centenario, ¿qué les parece que esta carta de bebidas? Oh, ay, ¿sí? Dios mío.
0: ¿Qué te mandaron?
1: Bebidas espirituosas.
0: Pues mira.
1: Sí. Mire, está muy buena la recomendación, no la puedo leer al aire porque vamos a meter mucho.
0: Dale, nada más un norte, por favor, ¿no?
1: Pues mira, más o menos, si le gusta a usted algo generado con enebro.
0: Ajá.
1: Algo generado
0: con, rico.
1: Con uva.
0: También, ¿no?
1: Este, ¿qué otra cosa? Con cañita.
0: También puede ser.
1: ¿No? Y con maguey.
0: Y también la cebada, ¿no hay cebada ahí?
1: Y la cebada, sí, por supuesto, sí, bien, no puede faltar, no bueno, puede faltar.
0: Aparte,
1: el famoso
0: antoja, ¿no?
1: Agave también, sí.
0: Antoja también, al rato sí, también sí, hay partidos sí. de mundial y pues.
1: Oye, sí, al rato va a haber uno muy bueno, ¿no? De Brasil, sí, sí, sí.
0: A las 4 creo
1: que
0: se
1: partió. A las 4, sí.
0: Hay que verlo, Mariano, ¿no?
1: Un poquito de aguardiente de caña, dice.
0: Bien, perfecto.
1: Muy bien, don Nacho Telles, tomamos en cuenta su recomendación.
0: La vamos a poner en práctica.
1: No importa, aunque aquí nos recomienda usted que nos pongamos como araña fumigada.
0: Aquí nos quedamos, ¿no?
1: Gracias por estas recomendaciones. Bueno, tenemos más, me dice.
0: Gracias, ¿verdad? Por manifestarse, sí, sí, sí. Público maravilloso, muy gentiles. Así
1: es. Bueno, terminación 8240. Sí. Este, me gustaría que nos pusiera otra cancioncita de José.
0: ¿Cómo no? Con todo gusto, estamos para servirles.
1: Sí,
0: ¿cuál quiere?
1: Sí, este, mi vida.
0: Uy, temazo también ese.
1: Uy.

0: Ay, no, no, no, qué buen tema este acaban de pedir.
1: Sí, sí, sí. No, porque si le pongo la de Bebé Salsero a Salsero, de Montalvo, quiere bailar, va a querer bailar pegadito y no tiene con quién, y la verdad es que no es mi tipo.
0: Entonces, vámonos a 1985.
1: ¿Cuál es tu tiempo, mi querido man?
0: No, no, no, no, no, no, no, no. Digan, Ramón, yo igual en Necaxa, digan, Ramón, no.
1: Aunque sea.
0: No, yo era máquina celeste, mira. No.
1: Aunque sea último lugar en la tabla, pero el Puebla es el Puebla. Sí, sí, sí.
0: Órale, súbele, notas del ayer.

0: que un hombre.
1: Una gran melodía.
2: Oye, por suerte, sí.
1: Dirigida en la película soundtrack de Gavilano Paloma.
2: Sí, Gavilano Paloma.
1: La biografía de Juan José José.
2: Así es.
1: Con esta canción y también habla con esta canción la
2: película. Sí. Tenemos llamaditas al 0.
1: A ver, Salcero, vamos venga, a ver. Venga. Bueno, bueno, buenos días. ¿Con quién hablamos?
3: Hola, buenos días, Mau.
1: Hola, buenos días. ¿Quién habla?
3: Alejandra de Morelos.
1: ¿Cómo estás, Ale? ¿Cómo te va? Buenos días.
3: Ay, muy bien, gracias a Dios.
1: Qué bueno. A la orden. ¿Quién podemos servirte? Dinos.
3: Quiero. ¿Se pueden dos?
1: Sí, claro, por supuesto, dos, con mucho gusto.
3: Quiero la de Agujetas de color de rosa con los saxos.
1: Sí. Mira, qué bonita canción. ¿Y la otra?
3: Y la otra, Rosas Rojas con los hermanos Carrión.
2: ¡Oh, qué cosas!
1: ¿Estás enamorada, Alejandra?
2: Cosas.
3: Ah, claro que sí.
1: ¡Ay, qué bonito es lo bonito! ¿No? Perfecto, ¿a quién la dedicas? ¿O las dedicas?
3: Era doña reina de la vida.
1: Muy bien, perfecto. Bueno, adelante, no pasa nada, ¿no? Ok, ¿a quién las dedicas?
3: Para escucharlas nada más.
1: Bueno, está bien. Con todo gusto, va. Más melodías. Cuídate mucho, Ale.
3: Gracias.
1: Feliz fin de semana. Súbeles al cero. Notas del ayer.

0: 11:45. Oye, qué buena canción esta.
1: Sí, también. Sí, sí. Estas canciones y un té de hojitas y terminamos el programa.
0: ¿De plano así?
1: Sí. Vaya.
0: A ver.
1: Bueno, para alegrar el día tan gris que tenemos, también se vale.
0: También se vale parte también amor es alegría, ¿no?
1: Sí. Bien. Gracias, señor Abraham.
0: Hola. Dice,
1: oigan, ¿pueden contar este chiste?
0: Claro. No,
1: pues también se vale. Claro, el amor pues, también es felicidad. Lo puedes
0: recitar alegría. También si gusta, ¿no? También
1: sí. Bueno, ese es salsero. Él ganó concursos de oratoria cuando era su época de estudiante.
0: Y era el rondallero.
1: Rondallero.
0: Era rondallero.
1: Salsero, ¿no? Y bueno.
0: Ahí le paramos.
1: Y orador.

0: Bueno, dice, ya miren, se saben el chiste. Dice, llega una señora a un bar y le dice al cantinero: me da una botella de Shakira, por favor, de esas que dejan ciegos, sordos, mudos, locos y hasta testarudos.
1: ¡Ah, caray!
0: Dije, ¡ay, Dios mío! Yo más bien no creo que sea chiste.
1: Pues no.
0: Yo creo que tiene ahí un mensaje, pidió, ¿no?, de fondo.
1: Sí, claro. Bueno,
0: bueno,
1: está bien,
0: 6349. Vale. Hola, señor Maurilio Mariano. ¿Cómo les va? ¿Cómo,
1: bien, gracias.
0: ¿Cómo no les gustó la canción de Lágrimas de Cristal? Pues ahora les dedico Murió la Flor, Lindo Sábado, no, soy Reina Ortiz. ¿Cómo no?
1: Ah, ¿sabes que no la pusimos? Es que no la puse la cero.
0: Sí.
1: Ponla,
0: sí,
1: salsero. ¿Sí?
0: Salsero.
1: Hola,
0: no te digo. Sí, esa me encanta.
1: A mí también me gusta mucho la Lágrimas de Cristal.
0: Los hermanos Carrión. Y de las lágrimas de cristal que derramas.
1: Además, aquí lo he dicho yo aquí al aire, lo digo en Amacer Poblano. Me trae recuerdos cuando estaba yo en la Qué Bonita, ahí, sí, en la antigua Corporación Puebla.
0: Ajá.
1: Estamos de poner muy seguida esa canción allá. Sí, sí, me gusta, sí, mucho esa canción.
0: Algo que por ahí decía, ¿te acuerdas?
1: ¿Este?
0: Mira, ¿cómo le?
1: Este era de allá, ¿no?
0: Del Sacero.
1: Mira, brinca su corazón.
0: Sí,
1: ¿no?
0: Sí, sí.
1: ¿Te acordaste de aquel, no?
0: Sí.
1: Los hermanos Ramírez, ¿no?
0: Los hermanos Ramírez.
1: ¡Súbele!

0: Estamos haciendo cuentas acá, María, un servidor de cuando estuvimos en los medios de comunicación, ¿no?
1: Ya nos hicieron recordar.
0: Claro, estábamos muy adolescentes, éramos en la primaria, cuando estábamos haciendo pininos en grupo así también, sí, ¿no? Por cierto.
1: Y hago la aclaración, pollos, no águilas.
0: Claro, sí, por supuesto, ¿no? Pero bueno, buena canción esta, una canción de 1963, nos vamos Carrión. Buena canción, Lágrimas de
1: Cristal. Buena canción, sí. Bonita, ¿no? Tienen muy buenas, Siempre Soñé, claro, Lágrimas de Cristal.
0: Seres Rojos también. Sí. ¿Hay llamadas al cero? Vamos a ver, ¿hay llamadas?
1: Casa Blanca.
0: Sí, ah, también, sí, claro. Sí. A ver, vamos a ver. Hola, buenos días.
2: Hola, buenos días.
0: ¿Con quién tenemos el gusto?
2: Sí, a su Chiapa Morelos se reporta.
0: ¿Cómo estás, primo? El Popeye de Popeyes de la radio. ¿Cómo estás, primazo? ¿Cómo te va? Sí,
2: aquí saludando a que me recibió la llamada Salcero, ahí a Mariano y saludos para ti.
0: Gracias a ti también, sí, por comunicarte. ¿Alguna canción quieres que es, primo?
2: Pues era, toma la canción de El Muchacho de los Ojos Tristes.
0: ¿De Janet? Sí.
2: Ajá. Uy, uy, uy. Esta canción va de acá muy especial para mi Olivia. De parte de
3: Peye. Gracias, Peye.
0: Uy, Oliva, va la canción. La ponemos, primo, sale. Un abrazo.
2: Sí, primo, buen día para
0: igualmente
2: todos.
0: Para ti. Estamos.
1: Gracias.
0: Y viajamos a 1982. El Muchacho de los Ojos Tristes.
1: Tristes. Y por ahí, si me apuras, Salcero, nos vamos a dedicar una canción. Se la dedico a Salcero, a mi querido ¿sí? amigo Mauricio. Claro. A todos los que estamos detrás de un micrófono, ponos, señor locutor, que era de la misma época.
0: Ah, claro, por supuesto, la ponemos. Venga, notas del ayer, súbete a cero.

0: Muchas gracias. 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

Pues si es que no te extraña, hablaremos un rato. Tú ya estás enredado como un vil mentecato. 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

A través de Sicom Radio por el 105.9 de FM. Les saludo a Marco de la Luz en la realización, Julián Mancilla en la ingeniería de audio, en la postproducción radiofónica, Laura Naomi Peralta. Escuchamos a Tintán cantando frente al espejo mágico, el espejo que habla, el espejo encantado de la celebérrima cinta llamada Calabacitas Tiernas. Un espejo que llegó procedente de Bombay y que perteneció a un viejo mago hindú con cuño de Blacamán.

Bienvenidos todos. Este es el programa de los mixtecos inmigrantes, el programa de los New Davi, de los New Savi, de los Nasavi, de los New Sagui, el pueblo de la lluvia y sus migraciones que salen.

Los espejos, objetos cotidianos que adornan nuestras casas y nos permiten admirar nuestra imagen, esconden un aura de misterio y fascinación que ha cautivado a la humanidad durante siglos. Más allá de su función práctica, los espejos han sido protagonistas de innumerables leyendas, mitos y relatos que los envuelven en un halo de lo inexplicable. Desde las antiguas creencias hasta experiencias paranormales, los espejos se han convertido en un símbolo de lo desconocido, despertando la curiosidad y el miedo. Desde la antigüedad, los espejos se han utilizado en rituales, en prácticas esotéricas y adivinación. Se creía que poseían la capacidad de atrapar las almas, revelar enigmas ocultos y conectar con el entorno espiritual. Los espejos incluso se usaban en adivinación. Por ejemplo, la catoptromancia y la enoptromancia, que es la adivinación por medio del espejo. Se trata de prácticas en las que en ocasiones se utilizan espejos para capturar el reflejo de la luna con el fin de ver el futuro. Tal vez sea esta creencia tan extendida la que ha dado lugar al fenómeno de los espejos embrujados, tan común en todo el mundo que varias culturas dispares siguen la creencia de cubrir los espejos en determinados momentos, en particular después de una muerte, para evitar que lo que está al otro lado se asome o entre, o incluso para evitar que un alma quede atrapada en el misterioso mundo de los espejos.

Al hablar de espejos, es imprescindible conversarle sobre el señor Tezcatlipoca, el espejo humeante, guerrero, seductor y transgresor mutilado.

0: lado, Tezcatlipoca, también llamado Tiltlacahuan, nosotros sus hombres. Es el dios del destino quien refleja en su espejo la frágil condición humana, no sin antes sugerirle la lectura de Tezcatlipoca. Burlas y metamorfosis de un dios azteca, del doctor Guillem Olivier, de donde hemos extraído parte de su ingente investigación y prolífica documentación bibliográfica. Los conquistadores en busca de botín no despreciaron los espejos precolombinos. Juan de Grijalva se habría apropiado de un espejo de dos caras guarnecido de oro, mientras que entre los presentes enviados a España por Cortés había un espejo puesto en una pieza de pedrería azul y colorado, con un plumaje pegado allí y dos tiras de cuero coloradas pegadas. Un espejo grande guarnecido de oro y otros pequeños. De hecho, según Pedro Mártir de Anglería, los indios estimaban en poco nuestros espejos por obtener los más brillantes de ciertas piedras. Bartolomé de las Casas, quien no ocultaba su admiración por los espejos indígenas, precisa que se elaboraban con cierta piedra que llamamos marcasita. Los informantes de Sahagún explican cómo se pulían estos objetos con arena abrasiva y mencionan la utilización de excrementos de murciélago para pegar las piezas del espejo.
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0: Tezcatlanextia.
1: Uno de los títulos del señor del espejo humeante era Tezcatlanextia. Miguel León Portilla lo traduce como espejo que hace aparecer las cosas. El título Tezcatlanextia expresa la facultad de Dios de aparecer en su espejo los pecados y los destinos de los hombres. Ya hemos señalado la analogía entre el espejo y el agua, así como el parentesco entre la hidromancia y la catoptromancia, procedimientos adivinatorios patrocinados por Ixtlitón y Tezcatlipoca, respectivamente. La hidromancia es un método de adivinación por medio del agua. La catoptromancia

es la adivinación por medio del espejo. Las comparaciones entre la superficie del agua y la de un espejo son frecuentes en la literatura indígena. En el capítulo consagrado a Chalchihuitlicue, la diosa de las aguas corrientes, los informantes de Sahagún describen el agua que se extiende como un espejo reluciente, centellante. La palabra espejo a menudo está presente en las composiciones de topónimos que designan fuentes o lagos. A propósito de la célebre y misteriosa ciudad de origen de los aztecas, se habla del gran espejo de agua que rodea la gran ciudad de Aztlán.

de los contrarios ya evocado se manifestaba a través del símbolo de Tezcatlipoca, el espejo humeante. El espejo era identificado sobre todo con el agua, la tierra y el inframundo, mientras que el humo o las llamas que de ahí escapan confieren al instrumento del dios un aspecto luminoso. El símbolo del espejo humeante. Fundamentalmente, el espejo de Tezcatlipoca era considerado un objeto de obsidiana asociado con el agua, con la tierra y el aspecto nocturno del universo. El espejo situado en medio del cielo participa también de este carácter simbólico. Refleja el descenso del astro solar, pero también de cierta manera lo provoca. El espejo representa el aspecto nocturno y acuático del sol, cuyo calor atenúa, evitando así un mundo quemado. Como objeto de obsidiana, el espejo negro pertenece al inframundo. Atrapa al astro en su reflejo y lo atrae hacia la tierra, componente femenino, nocturno y telúrico del astro. El espejo negro de Tezcatlipoca provoca la caída del sol.

Siempre desde un punto de vista astral, la idea de descenso se encuentra a través de la asociación del Señor del Espejo Humeante con la Osa Mayor, Osa Mayor, que baja al agua, porque es Tezcatlipoca y está allá en la memoria de él. Imagen de esta constelación: el Xonecuili, blandido en especial por Tezcatlipoca, también era un símbolo del rayo, es decir, del fuego fecundador que desciende a la tierra. Tezcatlipoca pudo estar provisto de un Xihuacóatl, una serpiente de fuego, lo que lo empata con Xutecutli, el dios del fuego. Por lo demás, este último se representa con un Xucoatl encendiendo un fuego en un espejo que reposa en la espalda de un Zipactli, el monstruo terrestre. Dentro del marco de estos datos, se puede proponer una nueva interpretación del mito de la estancia de Tezcatlipoca en el interior del Popocatépetl. Recordemos que el Señor del Espejo Humeante envió su pierna como reliquia a los texcocanos, lo que implica que fue mutilado en el interior del volcán. Cuando Bartolomé de las Casas afirma que este conocimiento está en el origen del nombre del Popocatépetl, hay que entender que desde el paso de Tezcatlipoca, el volcán Umea, y que su nombre le fue atribuido entonces. El humo que escapa traduce la penetración fecundación de la montaña por parte de Tezcatlipoca.

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Gracias por continuar en su programa Mixtecos e Inmigrantes. Transmitimos desde Puebla de Zaragoza, en México. La voz que le acompaña es la de Marco de la Luz. Escuchamos el tema Soñamos en Zapoteco, interpretado por Balgur. La investigadora dublinesa Edith Ansel O'Shannon publicó un ensayo llamado Tezcatlipoca Postmoderno, reinterpretaciones de la figura del espejo humeante en la narrativa mexicana contemporánea. A través de varias generaciones de escritores, en diferentes contextos sociohistóricos y en diversos subgéneros narrativos, desde la nueva novela histórica hasta la novela del terror, el mito está presente en la creación literaria mexicana. Edith Ansel analiza a Carlos Fuentes, donde Tezcatlipoca aparece junto con otras deidades mexicas a través de sus obras como Los Días Enmascarados, Los Cinco Soles de México y Terra Nostra. Presta atención a Yuri Herrera y su libro Señales que precederán al fin del mundo, lo mismo que a Bernardo Esquinca en Los Niños de Paja, solo por citar algunos. Sin embargo, es de mencionar la figura de Tezcatlipoca en la obra de Homero Arítjiz, en su libro La Leyenda de los Soles, publicada en 1993, y es de quien quiero comentar. Las características del dios azteca e incluso su nombre es asumido por el personaje del temible general Carlos Tezcatlipoca, el jefe de la policía de la zona metropolitana de México en el año 2027. Tezcatlipoca mantiene el orden público con la ayuda de sus secuaces, los Natosecas, responsables de las numerosas desapariciones de los ciudadanos incómodos en una ciudad desmesurada, degenerada, desfigurada, contaminada, sacudida por fuertes terremotos. Una ciudad donde desaparecen niñas adolescentes, raptadas y violadas por un criminal llamado el Tlaloc. México, en el año 2027, es una ciudad regida por la violencia, donde escasea no solo el agua, sino también la moralidad básica, la compasión y la decencia. Es también una ciudad a borde de una catástrofe de dimensiones cósmicas, el fin del quinto sol. El título de la novela constituye una referencia explícita al mito cosmogónico.

Obviamente, leyenda de los soles de 1558. Aunque las versiones del mito de los soles o edades del mundo difieren en algunos detalles, como por ejemplo la secuencia de los soles, todas son portadoras del mismo tema, el de la circular naturaleza del tiempo y de la historia.

desposado con su hermosa insignia al pecho. Y la sangre ya seca en sus fauces, fauces que representan a toda esa estirpe, a todo ese linaje inmundo, de inmunda sangre.

Los soles, Ecatl, el viento. Quiahuitl, el fuego. Atl, el agua. Ocelotl, la tierra. Iolin, el movimiento. Se rigen por el mismo principio del nacimiento y destrucción. En la novela de Arirgis, al quinto sol preside José Huitzilopochtli Urbina, un gobernador corrupto, malvado y lujurioso. Su mano derecha es el jefe de la policía, quien viste siempre de negro y cubre su mirada dura como un pedernal con unas gafas para el sol, y sus subordinados le llaman el jaguar. Tanto el presidente como el general hablan el mismo lenguaje de la violencia indirecta. Así, el aparente don de la ubicuidad del general queda explicado por varios trucos de sus empleados: cambio de agenda, traslados sorpresivos y un largo etcétera. El carácter malévolo de Tezcatlipoca se explica por las circunstancias familiares. Es hijo de un narcotraficante y una madre de cuestionable moralidad. Por su pasado como sicario y por su formación en el colegio militar. El desastroso estado de la ciudad puede ser explicado por la degenerativa actitud de sus gobernantes, que resulta en una contaminación.

catastrófica en el nivel ecológico y en la corrupción, violencia y terror en el nivel político y social. De este modo, la novela puede estar interpretada como una crítica de algunos fenómenos de la sociedad mexicana actual.

Cristóbal Cuautli, otro personaje, es el guardián del apócrifo Códice de los Soles, un libro rescatado de la hoguera que contiene los glifos calendáricos de la fecha del nacimiento del quinto sol y su fecha de muerte. El libro revela también un gran secreto. Si mañana muere Tezcatlipoca, la diosa azul que vive en el Iztaccíhuatl, será la diosa del sexto sol, el sol de la naturaleza. Si muere ella, el general Carlos Tezcatlipoca tomará el poder para instaurar el reino del terror nocturno, el sol del espejo humeante. Cristóbal Cuautli y Juan de Góngora entonces emprenden el rescate de una de las páginas del códice robada por el general, la hoja que revela el día del fin del quinto sol y el nombre del dios que va a formar el sol futuro. Para lograr este propósito, Juan de Góngora tiene que entrar en la casa del jefe de la policía en la siniestra colina negra.

Cuauhtli y Góngora llegan a la sede del general a las 9:03. Una hora compuesta por los números sagrados de los aztecas, 3 niveles del mundo y 9 niveles del inframundo. En la casa de Tezcatlipoca no faltan espejos. Cuauhtli advierte a su amigo pintor que no se mire en ellos para no ver su condición fantasmal. En un patio de esculturas, estatuas de Jipetotec, de Huitzilopochtli y Tezcatlipoca forman una trinidad perversa, la trinidad del sacrificio humano. Más lejos hay estatuas del presidente de la República y de los héroes del Partido Único de la Revolución. En las fauces abiertas de un dios Quetzalcóatl estaba encajado el rostro del general Tezcatlipoca con sus lentes negros. En ese templo espantoso no puede faltar un altar. Tiene la forma de una mesa redonda sobre la que yace el esqueleto del Señor de la Muerte, guardando un Cuauhtzicalli, el recipiente para los corazones de los hombres sacrificados en honor al sol. Perseguido por los nacotecas y espantado por un gato enorme multiplicado en los espejos negros, Góngora huye de la colina negra sin recuperar la página robada. Su miedo le impide evitar la victoria del espejo humeante. Cuauhtli muere, eliminado indirectamente, por supuesto, por el general malvado. En un golpe de estado, Tezcatlipoca mata al presidente Huitzilopochtli, se apodera del gobierno y se declara presidente de la República. Las campanas de la catedral proclaman el fin del quinto sol. Los ciudadanos congregados en el zócalo experimentan una especie de repetición de la noche triste entre detonaciones, exclamaciones y disparos de armas de fuego. Al mundo salen los grotescos Tzitzimini, monstruos del crepúsculo, liderados por Mixcoatl. Parece que el destino del mundo está señalado. Tezcatlipoca, Truim.

Sin embargo, en un giro inesperado de la trama, a Tezcatlipoca lo matan por accidente los hermanos Saturno, investigadores del caso del Tlaloc. Son a ellos quienes descubren la verdadera identidad del general. Es él, de hecho, el violador del alba, quien secuestraba a las adolescentes para violarlas y matarlas. Como lee Juan de Góngora en un manuscrito, supuestamente la leyenda de los soles, traducida del mexicano al castellano por Fray Bernardino de Sahagún. El sol también muere. Hay un lugar en el espacio para los soles muertos. El sol también nace. Hay un lugar en el espacio para los soles que se están gestando. Mientras nuestro sol se acaba, hay otros soles en el vientre de la noche, envueltos en la placenta cósmica del polvo y el gas moleculares.

La historia no termina aquí, pero el tiempo se acaba para uno más de su programa Mixtecos Inmigrantes. Así que hagamos un trato en estos sombríos tiempos de guerra. 1. Escríbeme un correo electrónico a mixtecosinmigrantes@gmail.com. Repito, mixtecosinmigrantes@gmail.com.

ensayodelinvestigadora@gmail.com y le regalo completamente gratis el ensayo de la investigadora Edith Ansel O'Shannon para que se entere del final del ensayo. Tezcatlipoca postmoderno, reinterpretaciones de la figura del espejo humeante en la narrativa mexicana contemporánea en formato PDF. 2. Tengo un regalo sorpresa, un libro en PDF acerca del espejo humeante, el señor Tezcatlipoca. 3. Lo insto a que compre o encuentre el hermosísimo libro de Homero Arietis que fue publicado en 1993, llamado La leyenda de los soles, editado en México por el Fondo de Cultura Económica. Mixtecos Inmigrantes es una realización de Marco de la Luz. Julián Mancilla en la ingeniería de audio. Laura Naomi Peralta en la postproducción radiofónica. Producción Chicom Radio. Gracias por escucharnos.

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3: ¿Recuerdas la última vez que te reíste tanto que te dolió la panza?
4: ¿O esa tarde en que comiste con toda tu familia y sin saber por qué sentiste que todo estaba bien en el mundo?
3: Eso que sentiste tiene nombre, tiene ciencia, y aunque parezca increíble, se puede medir. Hoy hablamos de la felicidad. La Organización Mundial de la Salud dice que la felicidad no es solo una emoción bonita. Es un estado que causa bienestar, que alarga la vida y que nos protege frente al estrés, la depresión y los golpes duros que trae la existencia. La felicidad involucra emociones positivas que nos ayudan a mantener relaciones sociales y laborales más sanas. No es que los felices no tengan problemas, es que cuentan con herramientas emocionales para enfrentarlos sin quebrarse. Según el Informe Mundial de la Felicidad 2025, impulsado por la ONU y la Universidad de Oxford, México entró por primera vez al top 10 de los países más felices del planeta, en el lugar número 10 entre 147 naciones. Sí, lo escuchaste bien. El país que inventara el taco, la fiesta de 15 años y el no te preocupes, todo se arregla, resultó ser de los más felices del mundo. Y no es casualidad. Este informe mide cosas como el ingreso, la salud, el apoyo social, la libertad, la generosidad y qué tan libre de corrupción se siente la gente. Pero los investigadores descubrieron algo que a los mexicanos no suena familiar.
5: Y por acá están saliendo las tostadas, están los chiles, no pueden faltar los chiles porque si no... ¿Qué tenemos ahí, jóvenes?
3: Compartir la mesa con otros es uno de los factores que más felicidad genera. Comer acompañado, tener a alguien de confianza para...

0: los momentos difíciles, saber que no estás solo, eso que en México hacemos casi sin pensarlo, resulta ser oro puro para el bienestar. Ahora, la ciencia también se ha transformado. Durante décadas, la psicología se enfocó casi exclusivamente en estudiar lo que nos hace sufrir: las enfermedades mentales, la ansiedad, la tristeza profunda. Pero a finales del siglo XX surgió un nuevo enfoque llamado psicología positiva, que le dio la vuelta a la moneda y se atrevió a preguntar: ¿qué nos hace fuertes? ¿Qué nos hace convivir mejor? ¿Y qué experiencias nos llenan de sentido? Estos estudios también buscan identificar los obstáculos que nos impiden sentirnos bien y cómo superarlos para vivir en armonía. Y en México ya tenemos quien estudie esto de cerca. Desde 2018, la UNAM cuenta con un laboratorio de la felicidad, ubicado en el Centro Regional de Investigaciones Multidisciplinarias en Cuernavaca. Ahí se investiga cómo construir bienestar en escuelas, familias y comunidades. Trabajan con terapia del reencuentro, talleres de manejo de emociones y algo tan sencillo como revolucionario: promover el buen trato entre las personas. Cada persona construye su felicidad de manera distinta, sí, pero la ciencia ya nos confirmó un secreto que las abuelas de este país siempre supieron: la felicidad no está en tenerlo todo, sino en compartir lo que se tiene. Así que hoy, antes de dormir, manda ese mensaje, haz esa llamada, comparte esa cena. Porque ser feliz, más que un golpe de suerte, es un acto que se cultiva todos los días con los demás. Con información de Una Mirada a la Ciencia, publicación de la Dirección General de Divulgación de la Ciencia de la UNAM. Les saluda Mónica Genis.
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mexicana. Bueno, es que bueno, es correcto, familia. Cuando México se une, el corazón late al 1000%. Hay que buscar más este tipo de cuestiones porque necesitamos que este país enderece su rumbo. ¿Cómo? Teniendo gente buena, gente maravillosa. Ustedes pueden hacer el cambio hoy. Y este día vamos a contagiar a la gente. ¿Cómo que no? ¡Venga, salsero!

0: ¿Con quién hablamos?
1: Bueno.
0: Buenos días, compañito. ¿Cómo te va, compadre? ¿Cómo estás?
1: Bien, aquí.
0: Me da mucho gusto saludarte, compañito.
1: Estrelladito todo
0: este. Ahí está el reporte del clima, perfectamente, compañito. Gracias. Y te preguntamos algún tema musical. Saluditos.
1: Sí, por ahí está. Bueno, siempre pido dos por uno, pero no, nunca me lo ponen los dos, ¿no? Siempre me lo pone uno.
0: A ver, vamos a ver, lo que pasa está fondeando, es que mira, te voy a decir algo, fondeamos, en lo que ustedes mandan saludos para que dé tiempo, ¿no? Pero también manda muchos amigos, sí, saludos.
2: Como quiere las dos, pero se trata como 40 minutos.
0: Préstaselo, a ver, arrégate, compadre, ¿cuál quieres?
1: Yo no quiero repetirlos para los demás, porque yo como que escucho muy diferente cuando hablamos dos veces, tres veces, mejor lo que ya hago, nomás lo le recuerdo para el otro día.
0: Como gusto, padre, estamos para servirles con todo cariño, pero bueno, ahí van, ¿cuál que eso quieres?
1: Vamos a los saludos.
0: Venga, primero. ¿Cuál quieres?
1: Empezando los saludos, ahí, cuando sigue la llamada, don.
0: Ok, perfecto, venga.
1: Para usted.
0: Sí, bien, gracias, compadre, muy amable.
1: La reina Sonedera.
0: Bien, perfecto.
1: América,
0: sí, sí.
1: Solicito,
0: sí, señor.
1: Tocala, sí, sí. Japonés, Mario Ramírez.
0: Venga, Cristo, muy bien.
1: Este Urico. Españolita, doña Laura de los Pacos.
0: Venga.
1: Doña Reina.
0: Sí, sí.
1: Los Aláticos.
0: Ok.
1: La maestra Irene.
0: Perfecto, muy bien.
1: Don Felipe.
0: Ahí está, hoy, qué bonito, ¿no?
1: Lolita, Sandra.
0: Venga, venga.
1: Felipe, Urbano. Laura. Ayusado, José, Juan Méndez, Fue Cortina del Valle.
0: Venga, muy bien.
1: Lluvia de Morelos.

0: Sí, sí.
1: El primo de Morelos, el de Gortero, su esposa, su hija Marinita, la mejor amiguita para toda su familia.
0: Ok.
1: Saludos también para Hermano López de Tlamayán Grande.
0: Sí, sí, venga, muy bien.
1: Asunción La Gallera, Jorge de Concuautla, Colón Pérez, Toma Pérez, Maclego.
0: Ándele pues, venga, muy bien.
1: Adrián Pollero, Totocayo de Chicotepec.
0: Venga, el muñeco, venga, muy bien, perfecto.
1: Saludos también para Adriana de Canadá, sí, sí. Paradillos, Mercurio, José, Marcelita, Ana María, Angelita, Don Conrado, Zacatal, Taquero, Amalia, Don Manuel, para todos que me faltaron.
0: Ok, de acuerdo, número 10, compadre, ¿cuál quieres?
1: Una canción de Don Héctor Montemayor, Quiero Ver Tus Ojos.
0: Venga.
1: Yo creo que más con uno mejor.
0: Una, ándale pues, compadre, la ponemos con tu gusto, ¿sale? Vale, un abrazo, compadrito. Cuídate mucho. Hasta luego, compadre. Excelente fin de semana. Cuídate mucho. Un abrazo. Y subes a 05 con 12. Esto es Amanecer Poblano. Venga, salserito. Que suene la buena música aquí. Viene, viene. Una, dos, tres.

0: Le gusta a todos ustedes para eso. La verdad es que bueno, estamos para eso, pero bueno, finalmente, mire, aprovechamos cuando están mandando saludos para poner la melodía, porque bueno, pues es que, mire, también luego nos echan pleito, por ejemplo, ya cuando son cuarto para las 7, vamos rapidísimo, porque pues hay mucho mensaje, mucha llamada, todos quieren pasar, y bueno, finalmente lo queremos, ¿no? Pero familia, mire, aquí estamos para servirles, digo, no se me enojen, hacemos lo que podemos, porque les repito, o sea, si piden dos canciones, pues vamos a hacer eso, fondearlas cuando están mandando saludos, y listo, ¿no? Yo no puedo decirles, no manden 20, 30, 40 saludos, pero también quiero que tengamos un poquito de conciencia, donde finalmente, pues si hay mucho saludo, pues tenemos que apreciar también el tiempo, ¿no?
1: Y luego se avientan una letanía de saludos, pues, te digo, 40 minutos de saludos.
0: Hay cintas familias, digo, les vamos a eso para que todos pasen, porque también igual hay gente que manda su mensaje desde muy temprano y luego vamos leyendo y bueno, finalmente el tiempo es de ustedes, con todo cariño lo hacemos y estamos para servirles. Aquí hemos dicho, pueden hablar una, dos veces, cuando les quiera, pero nada más simplemente pues les comentamos eso, que bueno, tenemos que fondear canciones para que dé tiempo de que pasen todas familias. Y yo por mí le pasaba la canción completa, es más, tenemos aquí 5 horas, pero es imposible, pero con todo gusto.

Gran jefe, Capitán Garfio, mira. Buenos días, saluditos para América, Oli de los Oldies, Estrellita de Belén, Flor Florecita. Quiero la canción de El Cobarde del Condado, mi queridísimo salsero, con Sergio Abundis. Aquí su amigo, el triple RR de Tuxpan, Veracruz. Te repito, El Cobarde del Condado con Sergio Abundis. Me imagino que es versión español. Con todo gusto la buscamos, la canción de 1978. Y la ponemos de balón ping-pong, mi estimado salsero. Esto es... Amanecer Poblano, subes a cero.

0: con 17. Gran tema, el señor Kenny Rogers de 1978, el jugador del condado. Esta versión también se oye bien. Salcedito, vamos con más llamadas telefónicas, por favor, en este fantástico día. Vamos a ver quién está en la línea telefónica. Hola, hola, buenos días por la mañana. ¿Con quién tenemos el gusto gustoso? Bueno, buenos días. Hola, buenos días. No, hay una más. Hola, hola, buenos días. Bueno, buenos días, Huguito, eres tú. ¿Cómo estás, Huguito? Buenos días.
1: Aquí, mira, ya como siempre, muy al pendiente del programa.
0: Muchísimas gracias, mi querido Huguito. Y preguntamos, hermano, ¿alguna melodía? Saluditos.
1: Pues mira, ponemos la melodía de Joan Sebastián, la de Me Gusta.
0: Ándale, pues, ¿a quién la dedicas?
1: Pues ya sabes, saludos para mi amigo Salcedo, que me hizo favor de recibir la llamada.
0: Gracias,
1: para
0: muy amable. Ti. Gracias,
1: para
0: gracias.
1: Toda la familia de Amanecer Poblano, y para sí. Oli, para
0: bien.
1: Luis de Chinatra, para
0: perfecto.
1: Don Solecito, para América.
0: Sí, muy bien.
1: Para para Martita de Necaxantepec, para Diana, para la
0: sí.
1: Reina Sonidera, para las dos Chelitas, para Anita de Huauchinango, para Mariel, para Valentina, para para Sol Solecito, para Lupita del Gato Chicharrón,
0: okay.
1: Para la doctora Ivonne, la maestra Irene,
0: perfecto.
1: La maestra de
0: mí, adelante.
1: Para Robert y su ratoncito, para la españolita, para Laurita del
0: Gato,
1: para
0: ¿Qué más?
1: Sandruki, para.
0: Ándale, pues, venga. Muy bien.
1: Para la presidenta de las enamoradas.
0: Bien, bien.
1: Para Elsa Porras. Para. Tu ahijado José de Juan N. Méndez. José de la Estilla de Oro.
0: Ándale, pues.
1: El compadrito Bollito, que ya se reportó.
0: Con mucho gusto, muy bien.
1: Para. Los. De Tlalchichuca.
0: Sí, señor, muy bien.
1: Para el buen Chuchín, que ayer también se reportó con su mensaje.
0: Eso, muy bien, adelante.
1: Para el.
0: ¿Qué más, Huguito?
1: Mario, para sí. El japonés,
0: sí, sí.
1: Para el Mr. X, para Joel, para todos los que nos faltaron.
0: Ándale, pues, hermano, damos un abrazo, Huguito, fin de semana. Dios te bendiga, Huguito. Súbele, Salcedo, 519.

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Desde Utlán, levanta la mano, dice lo siguiente, mi Aoli, buenos días, señor Maus, gente de cabina, buenos días, si que pase un buen fin de semana, igualmente para usted, Dios lo bendiga, igualmente para usted, mi Aoli, muy amable, saluda al triple RR, primazo, yogurtero del amor, Huguito de Belén, que acaba de reportarse, brother de mi santa, Piquito de Oro, compadrito, José del Pan, Gavilán Pollero, David de Tlaxcala, Peligroso, Carlitos, Muchacho Alegre, Tacos Tacos, Juanito, el Rorro de Rorros, Abelito, el Poli, el Casco Amarillo, el Tío Richie, el Zurdo, el Gallo, Fermín, Floriberto, Javier de Jesús, Escorpión, Vampiro Negro, dice aquí, Agustín, Régulo, Floriberto, Pati de Pozo, Guerra, Rita y Familia, Robert y Ratoncito, Reina y su Chaparrito, Mali, Blanquita Soto, América, Elsa Porras, Melody, Mitzi, Melina, Gloria, Ana María, Laurita, Pausini, Reina Sonidera, Susana, Amelia, Estrellita, Irene, Chelita, Yolis, Ebony, Asunción, Leonor, Isabela, Ebony, Florecita, y Dios Melodía, la primera con Boris Albert Freeling, la segunda, los Vikings con Staying Alive, modo feliz y modo contento, su vez a cero.

0: década de los años 70, amigo mío. Los jóvenes se enamoraban con Feeling, por ejemplo, la canción anterior, románticamente, y con esta bailaban al ritmo de la discoteca. La verdad es que, bueno, imaginar a los Billys sin esa música disco, es sin los Billys. Realmente es un grupo que, un trío que realmente vino a hacer las cosas diferentes y, bueno, marcó época hoy y siempre. Salsero 524. Vámonos con más llamadas telefónicas, por favor, escuchemos quién está en la línea. Hola, hola, buenos días por la mañana. ¿Con quién hablamos?
1: Hola, Mauricio, buenos días.
0: Gavilán Pollero, ¿cómo estás, hermano?
1: Con un bonito día, Mauricio.
0: Qué bueno, hermano, te mandamos un abrazo. Bonito fin de semana para ti y bendecido viernes. Y te pregunto, ¿alguna melodía, saluditos?
1: Pues antes, Mauricio, queremos felicitar a todos los jefes y...
0: Gracias, muy amable.
1: A Alfredo y a Mauricio. Y
0: muchísimas gracias.
1: Y vamos para ti. Arrancando la vejez con Luis Esparza.
0: ¿La vejez con Ruiz, qué, con Luis Esparza?
1: Ajá,
0: es correcto, ya, venga, la ponemos. Ok, hermanito, y preguntamos a quién más le manda saludos.
1: Pues va a mandar saludos a Hugo de Belén, que se reportó.
0: Es correcto.
1: A la señora Sol Solicita.
0: Así es.
1: Doña Oli, y a los amigos de Zacatán, Huauchinango.
0: Ok, y perfecto. ¿A quién más? Mauricio. Venga, muy bien, me parece perfecto.
1: Bendiciones a todos, Mauricio, por el día de... El papá.
0: Igualmente para ti, mi Gavilán Pollero, un abrazo. Dios te bendiga siempre, hermano.
1: Y un saludo a todas aquellas mujeres que hacen de papá, bendiciones. Y un saludo a don Efren, que estuvo de manteles largo ayer.
0: Ayer fue. Un abrazo a él con todo cariño, por supuesto que sí.
1: Días pasados, venga. Saludos a su abuelo. Y
0: sí.
1: Bendiciones a todos, Mauricio. Bendiciones. Y a Gallipán, a las tres reinas. A los cinco Marios, bendiciones a los poseses, a Teixado, que Dios los bendiga y escuchamos, Mauricio.
0: Ándale pues, hermano, un abrazo, Dios también te bendiga a ti, Gavilán Pollero, y felicidades por el día del papá. 525 y arriba mi Sierra Poblana, venga, que tanto queremos.

Un abrazo a todos los papis hermosos que se escuchan esta frecuencia, papás. Un abrazo para ustedes en este próximo domingo, que será el Día del Padre. Que los apapachen mucho. Gracias, papás, por ser nuestros papás, ¿verdad? Finalmente, también tenemos derecho a ser papás también. También echamos ganas todos los días, que pedimos a Dios sabiduría, porque, bueno, como tal, no hay un manual para educar a los hijos, pero el corazón, que no se equivoca nunca, siempre.

siempre nos dice cómo hacer las cosas de una manera diferente. Un abrazo, papás. Yo también le mando un abrazo a mi papá en este momento, a mi papá Salomón. Papá, gracias por todo. Un abrazo, Dios te bendiga. Gracias por estar aquí conmigo hoy y siempre. Salcero, vámonos con mensajitos. Dice lo siguiente mensajito. Dice, buenos días, Maurilio. ¿Me puedes poner la canción de, dice, Paloma Querida con Antonio Aguilar? Creo que a ver si la canta esta versión él, porque la cantaba José Alfredo Jiménez, pero vamos a estar también con Antonio Aguilar. Saludos para todos, toditos, los que me saludan, modo feliz y modo súper contento. Venga, la de Paloma Querida con Antonio Aguilar. Esa melodía, obviamente, la hizo el señor José Alfredo Jiménez, pero posiblemente también la grabó don Antonio Aguilar. No me suena, pero a lo mejor puede que esté. Vamos a ver, amigo mío, una canción también ahí de los años, pues, 40, 50, la verdad, una canción bonita, con mucho gusto, que también no puede faltar en las serenatas. 527, subes al cero. Esto es Amanecer Poblano. ¡Ay, ay, ay! ¿Y sabes qué? Estápame una, porque mira, escucha esto, ingrato, venga.

0: Esta melodía, bueno, finalmente se la hace, ¿cómo se llama? El señor José Alfredo Jiménez a su esposa Paloma, ¿verdad? El sentimiento plasmado, qué bonito, lo bonito. 528 y que siempre viva el amor salsero. Vámonos con más llamaditas, amigo mío, escuchemos quién está en la línea telefónica. Hola, hola, buenos días por la mañana, ¿con quién hablamos? Bueno, bueno. Bueno, bueno, buenos días. A ver, una más salsero, si una llamadita rápidamente. Bueno, bueno, buenos días por la mañana. ¿Con quién tenemos el gusto gustoso? Hola, hola.
1: Bueno, bueno.
0: Buenos días. Y seguimos en Teciutlán, Puebla. ¿Cómo estás, yogurtero del amor?
1: Estamos, amigo, ir allá listándonos para salir a buscar el éxito, amigo.
0: Venga, amigo mío, ¿dónde va a andar la Yugurmoto hoy?
1: Hoy nos toca Fresnillo, okay, Francia.
0: Perfecto.
1: Zoloateno, sección 23, San
0: ándele,
1: Isidro.
0: Ándele, pues.
1: Y hasta donde se acabe, amigo.
0: Ándale, pues, a ver, antójanos, mi queridísimo yogurteo del amor, sabores y colores.
1: Llevamos de salsamora, piña coco,
0: sí, señor.
1: Canibalismo,
0: sí, señor.
1: Natural con fruta,
0: sí.
1: Fresa,
0: sí.
1: Durazno.
0: Venga.
1: Y nada más.
0: Venga, muy bien. Fresa, durazno, ¿qué dijiste?
1: Salsamora, piña coco,
0: a ver,
1: canibalismo, natural con fruta.
0: Venga. Va el pedido, 2 de fresa con gelatina de uva, ¿se puede?
1: Claro que sí, amigo.
0: Ahí está, venga, mi queridísimo yogurte. Preguntamos, ¿a quién le manda saludos en este fantástico fin de semana? Que así inicia.
1: Pues vamos a mandarle saluditos a todos los papás, amigo, que...
0: Es correcto.
1: Que, pues, están con nosotros ahí en la familia de Amanecer Poblano.
0: Es correctísimo, así es, también para ti.
1: Vamos a saludar al tío Richie.
0: Eso, muy bien.
1: Al tío Richie, sí, sí. Al Tacos Taco.
0: Venga, muy bien.
1: Al Ruli también, para que no se vaya a enojar.
0: Por favor, si es tan amable, ¿no?
1: Sí, también al buen Florencio.
0: También a mi ahijado.
1: También sí, a tu ahijado. Sí, al vaquero loco.
0: Ándele, pues, venga.
1: Al buen brother.
0: Eso.
1: Al casco amarillo.
0: Sí, señor.
1: A don José, no, el de los fabulosos Pérez Vázquez, don
0: venga,
1: Juan Pablo.
0: Muy bien. Uy, esa canción, qué bonita.
1: Para don más? Efren, para los Pedritos,
0: sí,
1: de Chaltipan, para el buen Huguito, que ya se reportó.
0: Eso, venga, muy bien.
1: Para don Eladio, para eso. Don Dick, para don Santi.
0: Sí, señor.
1: Leo.
0: Sí.
1: Para don Javi.
0: Sí.
1: Y pues para don Porfi.
0: Ok, perfecto.
1: Para don Porfi, para don Delfi.
0: Sí, señor.
1: Y todos los que escuchan Amanecer Poblano, amigo.
0: Ándale, pues, hermano, y preguntamos alguna melodía.
1: Te voy a pedir dos, amigo.
0: Venga, ¿cuáles quieres? Con mucho gusto, las que quieras.
1: Te voy a poner la de
0: ¿a mí?
1: Cuando yo quería ser grande.
0: Ay, qué bonita melodía, ok.

0: Esa me recuerda mucho, mucho a mi papá, aunque claro, ya, ahora claro. Sí, no es por la fecha ni nada, no, pero no, yo claro. Con esa canción siempre por
1: supuesto,
0: me acuerdo. De
1: claro que sí, por supuesto, bonita melodía, ¿cómo no?
0: Y la de Viejo, mi querido viejo.
1: Ándale, ¿con Piero o con Vicente Fernández?
0: Pues con quien la cante más bonita.
1: Ándale pues, venga,
0: amigo. Tú te las abrinas, ¿para qué?
1: Ándale pues, hermano.
0: Aquí, amigo, te mandamos un fuerte abrazo.
1: Más de vuelta también para ti, ¿eh?
0: Tú que eres papá y mamá.
1: Pues sí, así a veces toca pasar.
0: Más de papá, de mamá no te gustó mucho.
1: Ahí vamos, mira, gracias a Dios como todo, ¿no?
0: También al buen amigo Salcero.
1: También es papá, claro.
0: Oye, también, salúdame al amigo Giancarlo, que tiene rato que no sé nada de Giancarlo.
2: Gracias.
1: Mira, él está en el turno de la tarde, él está de 3 a 10. A 10, correcto. Está en las tardes, mi Giancarlito. No, pero le damos.
0: También me saludas a don Juan Carlos de allá de Tepeyahualco.
1: Con todo gusto, hermano.
2: A rato le aviso a Juan Carlos de nosotros que le manda saludos.
1: A rato le avisamos, con mucho gusto. Claro que sí, ahí gracias.
0: Está. Sí. Pues cuídense mucho y pórtense bien.
1: Pati, un
0: no
1: abrazo.
0: Se vayan a conbeber demasiado.
1: No, mi amigo. También pati un abrazo, mi querido yogurtero. Felicidades, ¿eh?
0: Amigo,
1: Dios te bendiga, cuídate mucho, efectivamente. Buen tema, suele al cerro, por favor.
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1: 534, efectivamente. Un abrazo nuevamente a los papis hermosos que están en este momento, en este plano terrenal. Dios bendiga siempre. Los que no están con nosotros también siempre les recordaremos con mucho cariño, porque dicen que las personas se van del corazón cuando uno las olvida. Finalmente, qué bueno que recordamos a los papás que no están. Gracias por todo el cariño, por todo el amor y hasta el cielo.

hora para que no se haga tarde, familia. 5:34 estoy buscando la banda mexicana Feliz Feliz, porque Feliz Feliz pone este mensaje. La capital poblana levanta la mano esta mañana y dice: buenos días por la mía, eso es para ti, Mau, la voz mañana más feliz, feliz de la radio. Gracias, muchas felicidades para los papás en su día, un fuerte abrazo. Gracias, saluditos en cabina, también muy amable, a Salceroski, la Uripanda, Giancarlo. Saluditos también para Abelito, Paco Paquetazo, Galactín, Tortuguín, Pepe Huicho, Compadrito, Casco Amarillo, Charlie, Greñitas, Manolo, Juanito, Alex, El Peligroso, Pollito, Tigre Toño, Hugo, Zurdo, Alejado José, amigos de Tlachichuca, Guardabosque, Triple RR, Villos, Piquito de Oro, Gavilán, Pollero, Ruli, Vaquero Loco, Yogurt, tengo que reportarse, Tacos Tacos, Tigre Toño, amigos panaderos, Los Cinco Marios, Pollito, Tío Richi, Manolo, Cachibol, dice el plan Cachibol en Casa del Abue, dice Tommy, mi esposo, y para dos escuchar al Macer Poblano, saludos, bendiciones, de parte de su amiga Sol Solecito, modo feliz y modo contento, venga hermano.

Todo familia, borrón, borrón y cuenta nueva, recuerde, se cierra ese portón, se abre vida una puerta gigante de posibilidades. Recuerde que si se quiere, se puede, venga.

0: Llamadas telefónicas, mi estimado Sacerowski, por favor, escuchemos quién está en la línea telefónica. Hola, hola, buenos días, por la mañana, ¿con quién hablamos?
1: Bueno.
0: Buenos días. ¿Con quién tengo el gusto, gustoso? ¿Quién me llama?
1: De aquí, de Tlamaya Grande.
0: Tlamaya Grande, ¿estoy Hermaín?
1: Claro que
0: ¿Cómo
1: sí.
0: ¿Cómo estás, hermano? ¿Cómo te va? Buenos días, por la mañana, y cuéntanos, ¿cómo está amaneciendo ello, Tlamaya Grande?
1: Pues ahora pues, va a ser calor, tanto fuerte calor como ayer.
0: Ok, perfecto, entonces hay que hidratarse perfectamente bien, claro, es correcto, efectivamente. Venga, he preguntado mi buen Hermaín, ¿alguna melodía, hermano? Saluditos.
1: Estaban buscando una melodía que se llama de los caminantes, que se llama...
0: A ver, ¿cómo?
1: Te amo y te quiero, te deseo.
0: A ver, te amo, te quiero y te deseo con los caminantes, ¿es correcto?
1: Claro que sí,
0: venga, amigo mío, en lo que afondea su alcero preguntamos a quién le manda saludos, mi estimadísimo Germain. Arráncate, hermano.
1: Saludos para Il, que me recibió la llamada, también para...
0: Gracias.
1: Don Maurilio, un saludo.
0: Hombre, muy amable, hermano, te abrazamos mucho cariño, mi querísimo hermano Germain, venga.
1: Saludos para Diana de Canaditas, para la mejor amiga Isla de los Ojos Bonitos.
0: Perfecto,
1: para...
0: muy bien.
1: Saludos para el pariente de Zacatlán, Conrado.
0: Ándale, pues.
1: Uli de Texután, sí. Para Españolita, doña Amalia y don Manuel.
0: Perfecto.
1: Doña Robert, que cumplió años ayer.
0: Es correctísimo, doña un Pati, abrazo, don Efren. Sí, sí.
1: Para Chelita de Bochinango, para los cinco Marios,
0: sí, sí.
1: Para doña Anita, para doña Reina.
0: Perfecto, Lidera,
1: para,
0: venga.
1: Para América, para Ubalda, para... Roberto, Guillermina, para
0: dele, pues.
1: Juan Carlos Estillahualco, para Gabriel Ampullero, que también ya se reportó.
0: Es
1: para
0: correctísimo.
1: Los Pérez Vázquez.
0: Venga, muy bien, adelante.
1: Para don Félix Pau,
0: sí, señor.
1: Para don Goyito, sí, sí. De Papatlazolco.
0: Ándele pues, venga.
1: Para José su ahijado y para don Goyito de Belén y todos los que le faltaron, porque somos muchos.
0: Ándale pues, hermano, un abrazo y Hermaín, bonito fin de semana, Dios te bendiga y va tu buenos días, ¡sale!
1: Gracias, don
0: Abuelo. Cuídate mucho. Gracias por reportarte, hermano. Dios te bendiga. 5:39, súbeles al cero. ¡Oh, oh, oh! ¡Amanecer poblano!

Salsero, el Divo de Juárez con Abrázame Muy Fuerte. ¿Qué tema este? ¿Qué tema? Dice: buenos días a todos los teciutercos. Buenos días, así dice, ¿eh? Saludos a los que escuchan el programa. Saludos para usted, gracias. Quiero que ya pedimos. Para mi Lucerito Belén, dice: saludos también para el Yogurtero, que acaba de reportarse. El Casco Amarillo, el Peligroso, su ahijado, a Don Juanito. Aquí son las 4:40 en Teciutlán, dice: despejado, el cielo y todo bonito el día de hoy. Atentamente, el Tigre Toño. Amigo mío, gracias por el reporte y vámonos a este tema de 2001 esta canción, la suele, 541.

42 de fantástico fin de semana que se inicia y gracias familia Vide, aprovechamos que esta canción posible gracias a usted y a usted, como dice don Ricardo, ¿verdad? Que toma el tiempo de sintonizarnos y ser parte de la familia, permitirnos entrar a la intimidad de su hogar, de sus vidas, y ser parte de este gran proyecto que ha sido, hemos caminado durante casi 6 años, gracias familia, por aquí están día con día, con nada se paga tantas muestras de cariño, el momento de su espera, el momento de marcar y que no pase rápidamente, mensajes y bueno, la familia, gracias, porque de todo hay que ser siempre agradecidos. Dios bendiga a la gran familia de Amanecer Poblano y los abrazamos con mucho cariño a todos ustedes. Súbele salsero, venga.

0: vamos con más llamaditas, mi estimado Salceroski, por favor. Escuchemos quién está en la línea telefónica. Hola, hola, buenos días por la mañana. ¿Con quién hablamos? Bueno, bueno. Bueno, buenos días por la mañana. ¿Con quién tenemos el gusto? Gustoso. Bueno. Hola, hola, buenos días.
1: Bueno, bueno.
0: Doña Reina, ¿cómo está usted?
1: Bien, bien, gracias a Dios.
0: Me da mucho gusto saludarla, ¿eh?
1: Buenos días,
0: ¿no? Buenos días. Por la mañana, ¿todo bien?
1: Todo bien, todo bien.
0: Ah, doña reina, lo que se entera uno, pero bueno, vamos a ver.
1: Calladito, calladito.
0: Ay, Dios mío, pero bueno, y sin querer, mire, todo pasa, pero bueno, por algo. Perdón, vamos a ver, ¿alguna melodía, saluditos?
1: Claro que sí. Pues quería yo, mi querido viejo, para todos los papitos.
0: La ponemos con mucho gusto.
1: Pero pues ya la pidió,
0: No pasa nada, no pasa nada. Volvemos a ponerles, estamos para servirles.
1: Ah, bueno.
0: El tiempo es de ustedes.
1: Pues para felicitar a todos los papás.
0: Bien, a todos toditos.
1: Sí. Todos toditos, sí. Mau. Para, eso, especialmente para ti.
0: Sí.
1: Para Salcerito.
0: Sí.
1: Para Jean Carlos de Tepeyagualco. Bueno,
0: eso.
1: Mira, para escuchar un poquito de la canción, ajá, pues es para todos los papás de este programa y los que no escuchan y los que escuchan.
0: Y también los nuevos, ¿no? También los papás también, ¿no? Que uno conoce,
1: claro,
0: la vida, ¿no?
1: También, claro, claro, sí, claro.
0: Porque
1: claro,
0: bueno, eso que uno luego va y conoce gente, ¿no? En las carreteras, ¿no? Finalmente, ¿no?
1: Claro, también para México.
0: Claro, para México, también, de acuerdo,
1: sí, para México. Bueno,
0: por ejemplo, a los operadores de camión, por si me ocurre, ¿no? Por ejemplo, ¿no?
1: Claro, digo, claro, sí. Para mi amigo que maneja Al Futura, también.
0: ¿Ah, sí?
1: De México,
0: ah,
1: claro.
0: Mire, oh.
1: Pues para todos los papás, Mau, que la pasen bonito.
0: Vale, de veras, qué bueno.
1: Que la pasen el bonito el domingo, para esto vale, también se le hace bonito. Para todos, correcto. Mau, para no tardarnos mucho, todos los papás, muchas felicidades.
0: Con mucho gusto, Reina, un abrazo, que hice mucho, ¿eh?
1: Igualmente.
0: Gracias por el reporte. Hasta luego, porse bien, ¿eh? Por favor.
1: Claro.
0: Híjole.
1: Claro que sí.
0: 5:45, subes a cero. Venga.

5:46. Dice: muy buenos días, señor Don Pincitas, alias el buen Boris. No, bueno. Saludos para usted, gracias, el buen Giancarlo, Laurita Peralta, Salcero, el Chico Maravilla, las guapas Alina Martínez y Jennifer, y también para Danita. Quiero pedirle que me complazca con la canción, la rolita de Espinoza Paz, que se llama Llévame Contigo. Te repito, Espinoza Paz, Llévame Contigo, con mucho gusto. Saluditos para toda la familia hermosa de Amanecer Poblano, especialmente para el buen amigo Ruli, él fue su cumpleaños, es correcto, espero se haya pasado bien, así sea. Saludos también para todos los integrantes de la familia hermosa de Amanecer Poblano. Saludos desde La Chicumbia, dice Elefante.

La mano, su amigo el peligroso y servidor dice: bendiciones para todos ustedes, bonito fin de semana y modo feliz y modo contento. Venga, pues, mi querido salsero. 5:46, seguimos de muy, pero muy buen humor. Venga.

0: escuchando más llamadas telefónicas, por favor, a ver quién está en la línea. Hola, hola, buenos días, por la mañana, ¿con quién hablamos?
1: Con no.
0: Buenos días, ¿con quién tengo el gusto gustoso? Hola, hola.
1: Con Manolo.
0: Mi querido Manolo Manolete, ¿cómo estás, hermano? Qué gusto saludarte, ¿cómo te ha ido?
1: Bien, gracias a Dios, bien.
0: Qué bueno, Manolete, me da mucho gusto. ¿Cómo que nos llamas, hermano? Me da mucho gusto.
1: Para el peligroso.
0: Eso, venga.
1: Para los gomas, los pitones, los guardabosques.
0: Me parece perfecto.
1: Para la famosa reina.
0: Eso, la famosa para reina.
1: José de los burros.
0: Ándele, pues, no digas así que luego se enoja.
1: Greña.
0: Sí, venga.
1: Para su suegro, el paquetazo. Venga. Su gallo.
0: Muy bien, perfecto.
1: Para las solicitos de Puebla. Sí, sí. La Vicky de Tlaxcala.
0: Sí, sí.
1: La hermosa América.
0: Sí, sí.
1: Una canción.
0: ¿Cuál quieres, hermano?
1: Un bocariñito.
0: ¿Cuál, perdón?
1: El nuevo cariñito.
0: ¿El modo cariñito?
1: El nuevo cariñito.
0: ¿Quién la canta, mi buen Manolete?
1: Caminantes.
0: Ándale, pues la ponemos. Sale con mucho cariño, Manolete, ¿va?
1: Adiós.
0: Cuídate mucho. Bonito fin de semana, hermano. Dios te bendiga hoy y siempre. Vámonos con esta melodía que pidió. 5:49 a.m. Mi buen salsero. Súbele, por favor. Esto es Amanecer. ¡Ay! ¡Poblano! ¿Y sabes qué, amigo mío? Vamos a bailar, a ver con quién vamos a buscar esta pareja. Tápate una porque ya nos ambientamos. ¡Estamos de fiesta! ¡Súbele!

0: porque este nene no regresa a esa cuna. 5:50. ¡Ay, ay, ay! Y escuchamos mensajito del público, mi estimado Salcero, por favor.
1: Buen día, señor Mauricio.
0: ¿Cómo estamos, hermano?
1: Para el capitán en
0: turno. Gracias, hermano, muy amable.
1: Y saludos para todos los auditorios, señor Mauricio.
0: Gracias, hermanito.
1: Que nadie se quede sin recibir saludos de parte de su amigo el zurdo.
0: Así sea.
1: Esas señoras bonitas, bellas damas.
0: Eso, eso, venga.
1: Estoy quitando el sombrero para saludarla, señor Mauricio.
0: Eso, hermano, ante todos.
1: Ellas que hacen el favor de enviarme saludos siempre muy amables. Claro. Allá para la señora Reina, la señora Flor, Florecita.
0: Eso.
1: Solecito. A todas, señor Maurelio, que nadie se quede sin recibir un saludo de parte de su amigo el zurdo. Muy amable, señor.
0: Un caballero, tu amigo mío.
1: Señor Maurelio,
0: mande.
1: Ponga una canción.
0: ¿Cuál quieres?
1: Pero póngala con el charro.

0: Huentitán, señor Maurilio. ¿Cuál se quieres? Llama México Lindo. Por favor, señor Maurilio.
1: La ponemos, hermano.
0: No mucha molestia, hermano. Muchas gracias.
1: Ninguna molestia. Estamos para eso y aquí el público es lo más importante para nosotros. Ustedes son aquellos que mandan. 551, vámonos pues con este gran tema, amigo mío. México lindo y querido. ¡Ay, ay, ay! Y arriba México. ¡Claro que sí! El mejor país del mundo se llama México. ¡Venga!

cuenta. Entonces, sí, efectivamente, familia, cuando está fuera del país, en verdad, cuando está lejos de la patria, esas melodías de veras que han pasado los años, pero son el arraigo de nosotros. Uno escucha las melodías y de veras siente esa vibra, esa nostalgia. ¿Por qué no hasta una lágrima por este país que tanto queremos y que en verdad yo sigo pensando que hay más gente buena que mala? Y que finalmente, si corregimos algunos hábitos, los seres humanos, haremos esta nación algo diferente. Hay que seguir soñando porque vaya, se vale y podemos lograrlo. ¡Súbele! ¡Y que viva México! ¿Cómo de que no venga?

0: 8:54, mi estimado Salcero, y vámonos de volón ping-pong con más llamadas telefónicas, hermano. Vamos a ver quién está en la línea telefónica. Bueno, bueno, ¿con quién tenemos el gusto gustoso? Hola, hola, buenos días por la mañana. Bueno, bueno.
1: ¿Bueno?
0: Buenos días, Juanito.
1: Así es, los maguriles.
0: ¿Cómo le va, Juanito? ¿Cómo está? Buenos días por la mañana de hoy.
1: Aquí, batallando para que entrara la llamada. Ya estamos. Bueno,
0: sí, Juanito, gracias por la espera, gracias por el intento, porque si hay mucha llamada, mucho mensaje, pero aquí estamos, Juanito, y le pregunto, ¿alguna melodía que quiera usted, Juanito?
1: Claro que sí, para mi papacito, que ya no lo tengo, okay, pero perfecto. Él le gustaba la canción con Lorenzo de Monteclaro, pero también él la grabó con varios tipos de música.
0: Okay, perfecto.
1: La grabó también con norteño, pero no me gusta. Está mejor con mariachi.
0: ¿Cuál quiere usted?
1: La de Señor de las Canas.
0: Ah, muy buena, como no, por supuesto, sí, que sí, claro, buena melodía.
1: Favor,
0: claro, buena canción.
1: Y para las niñas guapas y todas las que hoy ya se van a la escuela.
0: Es correcto, muy cierto.
1: A ver si se puede poner dos.
0: ¿Cómo no? Con mucho gusto, ¿cuál quiere?
1: Rigo Tobar, que te tendré que olvidar.
0: Vámonos, así de plano.
1: Para América, sin faltar América, la novia de todos los poblanos y la niña de...
0: Bueno.
1: La buena... amiguita.
0: Eso,
1: y su
0: mejor
1: mamá.
0: Amiga, claro que sí, por
1: quiero
0: supuesto.
1: Quiero conocer su mamá.
0: Ok, y perfecto.
1: Y todos los que ya se comunicaron y me mandaron saludos a
0: sí,
1: todos,
0: sí.
1: El Gavilán Pollero, el Casco Amarillo.
0: Ándele pues.
1: El compadrito de Papa Clasón.
0: Ya se ha reportado muy temprano, es correcto.
1: Al Yogurtero.
0: Venga, muy bien.
1: Al Paco Paquetazo.
0: Sí, señor, muy bien.
1: A don Virgilio.
0: Ándele.
1: Que el lunes paso por ahí porque tengo una salud.
0: Ah, bueno. Ahí está don Virgilio, venga.
1: A
0: mi gallito.
1: Y toda la señora bailarina, a su familia de don.
0: Ándele pues, perfecto.
1: Y la señora Anita.
0: Sí, sí.
1: Ya conocí la.
0: Ah, qué bueno, mire, qué bueno.
1: La señora Gloria.
0: Sí, muy bien.
1: Y Sol Solecito, que se acaba de reportar.
0: Es correcto también, muy cierto.
1: Y al señor, el amigo Gavino.
0: Sí, sí.
1: Y el señor Martín Ventura, mi padre.
0: Después, pues, Martín, sí. Venga.
1: Y todos los amigos de Amanecer Poblano.
0: Ándele pues, un abrazo, Juanito.
1: Para ellos, póngale. Bueno, para ellos ya pasó la canción. Y para las niñas guapas que ya se están alistando para irse a la escuela.
0: Muy bien.
1: Te tendré que olvidar de Rigo Tobar.
0: Vámonos, Juanito, muy bien. Dios lo bendiga, bonito fin de semana. Gracias por reportarse.
1: Igualmente.
0: Hasta luego, Juanito, y arriba Huachinango. Pon las salseros, son las 5:57. Mira, entonces está, mira, el Rojo Vivo porque

0: alegría al 1000% en esta cabina, en la cabina de todos ustedes. ¡Súbele, Salcedito! Amanecer poblano.
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0: Amores y desamores, amigo mío, eso experimentamos todos los seres humanos todos los días y en la vida. Pero finalmente son aprendizajes, son vivencias. Siempre aquí hemos dicho, familia, que quede usted con lo mejor. Cuando uno rompe una relación, bueno, pues lamentablemente se puede romper por muchos factores. Pero tratemos de quedarnos con todo aquello bonito. Porque a veces, lamentablemente, uno se va de la relación con los peores momentos. A veces se va odiando, ¿no? Eso no debe caber, familia. Inclusive cuando usted tenga que decir, bueno, hasta aquí, trate de hacerlo serenamente, trate de estar tranquilo, porque bueno, a veces luego sean cosas que uno no siente y no quiere, y de veras, guardemos todo lo mejor de la persona, porque en un momento se compartió la vida, fue bonito, fue maravilloso, y bueno, guarde eso, que es lo más importante. Bien, amigo mío, vámonos a la canción del señor Rafael, el Divo de Linares, que se llama Como Yo Te Amo, porque dice, hola Mau, buenos días, saludos a ti y al buen salsero. Quiero la canción que ya pedimos, la de Como Yo Te Amo de Rafael, para la raza desde Quecholac, Puebla, la familia Hernández Castillo, el Benchema, dice, ánimo, es viernes, además ganó la selección mexicana. Es correcto. Estamos en nuestros días arriba México, modo feliz, modo contento, lo más importante es que estamos vivos y con una vida. Es correcto, la Uripanda, buenos días, súbeles al cero, Como Yo Te Amo con el señor Rafael, venga.
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0: comprendo. Ya sabías que iba a la América.
1: Oh, Dios mío. Que un hombre. Por eso lo cortaron, pero bueno, muy bien. 6:1, momento de la pausa. No, qué temazo este. Dice, buenos días, don Maurilio. Saludos para usted. Gracias a todos los que forman la gran familia de Amanecer Poblano. Muy amable. Nos podría poner la canción de Mi Vida de José José, ahí está sonando de fondo. Y la canción de Serrana Mía, del gran señor Sombra, de la Sombra, señor Javier Solís. Lo escucho en Villa Independencia, en Martín de la Torre. Atentamente a los favoritos Pérez Vázquez. Con mucho gusto, familia, qué milagro nos escribe. Y vamos a la pausa, salsero. 6:2, vamos y venimos. Esto es Amanecer Poblano. Venga.
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Llámenos. Y aquí pasamos de por un pipo del aire. Si quiere pasar también, ¿verdad? Claro. O mande mensajito de texto audio al 22-15-87-56.

0: de arriba Catlán de Osorio, como de que no, ¿verdad? Con mucho gusto. Venga, muy bien. Vamos a ver, bueno, buenos días. ¿Con quién tenemos el gusto gustoso? Hola, hola. Hola, hola, buenos días, por la mañana.
1: Buenos días, señor Gordo.
0: Ah, ay, buenos días. Y sí, totalmente de acuerdo. Ni para ofenderse, porque tienes mucha razón, pero bueno.
1: No me equivoqué.
0: Digamos que de hueso ancho, más bien, ¿no? Para que no se vea tan feo, pero bueno.
1: Pero más gordura que hueso.
0: Es correcto, amigo mío. Bueno, digamos que doblemente alimentado, pero bueno, ¿en qué puedo servirte? ¿Eh? Bueno. Hola, hola.
1: Bueno.
0: Sí, bueno. ¿Con quién tengo el gusto?
1: Gordo.
0: Eso, gracias. ¿Con quién tengo el gusto gustoso?
1: Morelos.
0: ¿Cómo estás, primazo? ¿Eres tu primo? Ay, mira, es que tengo así medio lento, primo. ¿Qué pasó? ¿Todavía estás dormido, primazo?
1: No, ¿qué pasó? Estamos escuchando al señor del
0: Eso,
1: Gordo.
0: Me da gusto. Pues es que sí, mira, ni para contradecirte, ni para enojarme, porque tienes razón, ¿verdad? Pues sí. O sea, sí, de plano, me mataste las, pero bueno, ni modo, ¿no? Y doblemente gordo, pero bueno. Vamos a ver, primazo, algún tema, saluditos. A ver, dime, te escucho.
1: No, pues sí, primazo.
0: A ver, primo, ¿cuál quieres? ¿Cuál te ponemos?
1: Mira la canción de un hombre lobo en París.
0: Ajá, buena rola, con el grupo La Unión.
1: Sí.
0: Búscala por ahí, mi querida Lina, si eres tan amable. Sí. Un hombre lobo en París, claro, con el grupo La Unión, ya, perfectamente. Sí, venga.
1: Si hay lugar para otro, me pone la de Piel de Azúcar de José José.
0: Sí, con mucho gusto, venga. ¿Y a quién las dedicas, mi estimado primazo?
1: Es a Olivia, Triple R.
0: Venga, el hombre lobo en

0: París, la Unión.
1: De Jalapingo,
0: por favor. Sí, sí.
1: Españolita.
0: Sí, sí.
1: Pues ahí nomás, prima.
0: Ándale, primazo, me parece perfecto. Te mandamos un abrazo, ¡sale! Sí,
1: ya sales. Saludos para el papá, el gordo y para todos.
0: Te abrazo con toda mi gordura del mundo mundial, ¿va? ¡Cállate, primo! ¡Hasta luego! ¡Buen fin de semana! ¡Dios te bendiga! Y arriba su Chiapas, Morelos. ¡Vámonos a 1987! La Unión, el hombre lobo en París. ¡Venga!

14 de este maravilloso día, efectivamente, pues sí, ni qué alegar con el primo, ¿eh? Pues me dijo gordo, pues sí, pues así estamos, pues ni para alegarle, pero sí, de ambos somos de hueso ancho, pero bueno, vamos a ver. Dime, sí, chismoso, dice, buenos días, Maurilio, y saludos a todos de Amacer Polano. Quiero la canción, la que se llama la de qué más da, a ver. La de qué más da se llama La Melodía. A ver si con qué persona. Si por favor hay que ahorrar tiempo. Después nombrar uno por uno. Al final dicen saludos a todos. No se vale, solo cansan. Bueno, así dice, ¿eh? Casi no, se pasan canciones. Hay que entender que sí queremos el programa continúe y que nosotros sí queremos escuchar canciones. Por favor, vamos como antes. Respeten a todo el tiempo de los demás, pero también saluden rápidamente a todos para que podamos.

0: Vamos con llamadas telefónicas, mi querida Lina, con mucho cariño, por favor. Vamos a ver. Bueno, ¿con quién tenemos el gusto gustoso? Hola, hola.
1: Buenos días.
0: Buenos días, ¿con quién tengo el gusto gustoso?
1: Soy Querreque.
0: Ay, ay, ay, a Pisaco levanta la mano. ¿Cómo estás, Querreque? ¿Cómo te va, hermano?
1: No, hombre, aquí ya parecemos ranas.
0: ¿Y eso por qué?
1: Falta que hagamos
0: O sea, ¿llueve mucho?
1: Ha llovido de noche y de día.
0: Ah, caray, bueno, pues mira, puras, bueno, ahí está, mira, hablando de...
1: A ver, bien los
0: Renato, celotes. Guarda silencio, Renato, la rana Renato. Renato, ya.
1: Por ahí me van buscando dos canciones.
0: ¿Cuál quieres, Carreque? ¿Cuáles?
1: Tierra sin nombre con el Charro Avitia y Chulas Fronteras con el Piporro.
0: Buenas rolas, ¿a quién las dedicamos? Buen Querreque.
1: Vamos a dedicarle a los
0: Chulas Fronteras,
1: limón, a los señores de los que siembran y cosechan la caña.
0: Eso muy bien, qué rico un juguito de caña también frío, mira. Ay,
1: el
0: qué
1: casco
0: sabroso.
1: Amarillo.
0: Venga, hermano.
1: Al sí. Padrino de Filemón.
0: Claro.
1: Ya nadie lo saluda.
0: A Margarito, ¿no? Creo que es el Padrino de Filemón. Sí, un abrazo al buen Margarito. Claro.
1: Al medio metro, ahora está desvelado, anduvo en el Ángel de la Independencia.
0: Puede ayer. Ser, amigo mío, tanto festejo ayer, precisamente tanto los para la gente, pues sí.
1: A la bailarina, eso. Que baila toda la noche.
0: Es correcto, muy bien.
1: A la trailera que no saluda.
0: Eso.
1: Al amigo Rulis.
0: Eso,
1: que
0: venga.
1: Le gusta mucho el Querreque.
0: Es correcto, le gusta mucho así como a ti los guapangos, ¿no?
1: Tacos.
0: Ahí está, mira. Eso,
1: venga. Doña Margarita de Huachinango.
0: Venga, muy bien.
1: Tacos, al yogurtero. Qué rico. Que no

0: saluda.
1: ¿Tampoco? No, bueno. No, okay. No saluda. No saluda. Yogurtero saluda.
0: No saluda a los de allá, a sus paisanos.
1: Qué fuertes datos, pero bueno, Yogurtero saluda. Que... Venga.
0: Al padrecito, póngale un repique de campanas.
1: Un repique, con mucho gusto le ponemos el repique de campana al buen padrecito, con
0: al
1: todo cariño.
0: Buki.
1: Venga, venga. Eso.
0: A doña Candy, esposa de Hinado Plácido.
1: Perfecto, un abrazo, con todo gusto, claro que sí.
0: Sí, a la familia, ya me estiman harto.
1: Ah, sí, te queremos todos, Querreque.
0: Al buen Toño.
1: Eso.
0: De San Martín, Tlalucan.
1: Perfecto.
0: A los Gomas, los Pichones, los Guardabosques.
1: Ándele pues, mi amigo. Venga.
0: Al amigo David de Apizaco, no me manda saludos.
1: Ah, caray, bueno, pues ahí está. Está una reclamología, venga, ¿quién más? ¿A quién da más?
0: Al amigo Mario Duque de Apizaco.
1: Eso,
0: también.
1: Eso, y Duque, y un abrazo, Finca. Mario Duque, venga, claro.
0: A Carlitos de Tepeyagualco.
1: Perfecto.
0: Al amigo Hugo.
1: Muy bien.
0: Hugo de Belén, no saluda tampoco.
1: Aquí estamos, señora, mire, pura calidad, ¿de acuerdo? ¿Quién más?
0: Para doctor Ivón, para Gallipán.
1: Eso, muy bien, perfecto.
0: Esa porra.
1: Sí, señor.
0: Y ya me faltan poquitos. Mitzi de Tlaxcala.
1: No pasa
0: sí
1: nada.
0: Saluda.
1: Adelante, bien.
0: A Sol Solecito, doña Vicky Victoria.
1: Bien, bien, adelante.
0: A la españolita de Españita.
1: Eso, venga, muy bien.
0: Y para todos los que son papás y los que no también.
1: Eso, también los papacitos, ¿no? Sí. Eso me parece perfecto, así como tú unas verdes.
0: Me faltaba, como dicen los que saben escribir postdata, me faltaba mamá Zorritos.
1: Eso, muy bien, perfecto. Ahí está.
0: Para todos, también para ustedes.
1: Muchas gracias, amigo mío. Dios te bendiga, don señor don Pedro Querreque.
0: También me saluda.
2: Sí, ya me di cuenta.
0: Ahí en las fronteras, el zurdo y
1: ándele pues.
0: Su amante ahí, la de Morelos.
1: Novia, ¿cómo te digo qué pasó? Pero bueno, con mucho cariño, dale. Un abrazo, ¿va?
0: Sí, mis canciones, no se les olvide.
1: Ahí van sonando, amigo mío. Dios te bendiga, mi estimado Querreque. Igualmente para ti, suele mi alina.
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un abrazo oficialmente a las fronteras, ¿verdad? En el norte, por ejemplo, la frontera de Ciudad Juárez, la frontera de Tijuana, bueno, finalmente están las fronteras, un abrazo a la gente que vive por allá, y también aquí en el sur, pues la frontera también de Chiapas, ¿verdad? Ahí está la frontera con mucho cariño, Yucatán, y bueno, y anexas. Vámonos, mi querida Dina, con mensajitos, dice el público, a ver qué dice el público esta mañana, dice, buenos días, don Mabrilio, a los de cabina, aquí va la canción de, bueno, Mañanitas Primero, para todos los papis, que el próximo domingo es el día de ellos, gracias. Y luego también la de Piero, la de Viejo, mi querido viejo. Gracias, Mauricio. Bendiciones para todos, la gran familia de Poblano. Vos feliz, vos contento. Atentamente, doña Robert. Gracias, Robert, muy amable. Pues también un abrazo para su esposo y para la gente linda que escucha. Venga.

Saludo a todos los viejos hermosos, digo, dicho con todo cariño, los viejos hermosos, papás maravillosos. Por ejemplo, también saludo al profesor Cirilo Martínez, ¿verdad? Tu papito, que estará festejando también con usted. ¿Vas a ir para allá a festejarlo? No puedes, pero bueno, desde acá. Ah, viene tu papito. Ah, bueno, le mandamos un abrazo a tu papá con todo cariño, de parte de su hija Lina, que lo quiere mucho, al profe Cirilo, ¿verdad? Cirilo Martínez, y también a todos los papás del mundo. Don Cirilo, un abrazo. Ahí le caemos al molito, ¿no? Ahí le caemos a la mujer al molito y le caemos. Con mucho cariño, un abrazo a tu papá, Lina. Venga, más llamaditas, vamos a 622, por favor, a ver quién está en la línea telefónica. Hola, hola, buenos días por la mañana. ¿Con quién tenemos el gusto gustoso? Bueno. Hola, hola, buenos días. ¿Con quién hablamos? ¿No? Una más. A ver. Bueno, a ver, ahí estaba. Bueno, buenos días.

0: ¿Cómo estamos, Mau?
1: Vámonos bien, es Duvalí.
0: ¿Qué pasó, Mau? ¿Cómo estamos?
1: ¿Dónde andas? Estoy muy lejos. ¿Dónde andabas, pelado, que no te escucho?
0: No, pues aquí escuchando, que cómo el primo te va a decir mi gordo, hijo de...
1: Pues es que, pues tampoco ni para ofenderme, pues ni que hay una vara de nardo, pues sí, la verdad es que sí, ¿no?
0: No, pero lo malo es que te
1: dijo
0: mi gordo.
1: Bueno, pues es que me estima, me aprecia, hombre, ¿no? Me quiere mucho, hombre, ¿no?
0: No vayas a cambiar, no te vayas a pasar.
1: Déjalo, hombre, no, hombre, amigo mío. No estés celoso, hombre, no estés celoso, no pasa nada, hombre, ¿no? Me quiere y me aprecia, pero bueno, vamos a ver.
2: Un movimiento sensual. Un movimiento.
1: Pues es que mira, la verdad es que sí tengo buenos recuerdos ahí en Suchiapan, ¿eh? La verdad la pasé muy bien por allá en aquellos años, pero bueno. Pero bueno, es otra historia.
0: Pero fue con la otra, no con el primo.
1: Pues mira, déjame decirte que te voy a ser muy honesto, sí, tenía yo por ahí unos negocios ahí en Huehuetzingo. Y como tenía también amistades de Chepa, pues iba yo y venía para allá, pero bueno, qué años aquellos. La verdad es que la pasamos de maravilla y siempre me trataron excelentemente bien. ¿Mm?
0: Se escucha el primo que te dice en el pinzas, por eso también.
1: Ah, porque siempre andaba yo ahí poniendo pinzas por todos lados, pero bueno. Pero bueno, vamos a ver, mi buen Bali. ¿Alguna canción? Saluditos.
0: Una aventura con los Tigres.
1: ¿Cuál?
0: Una aventura con los Tigres del Norte.
1: Una aventura con los Tigres del Norte. Ay, canijo. Y vamos a ver a quién la dedicas.
0: Para todos, toditos, para que nos ahorremos el tiempo y ahora sí que. Para el lunes, a ver qué. A ver a quiénes pronunciamos, porque.
1: Como ustedes quieran, ¿eh? El tiempo es de ustedes, como ustedes gusten, ¿va?
0: Dale, vamos. Saludos de veras a tu hijado, mi cuñado, porque mío. Luego se enoja.
1: Por favor, si está mal, mi querido Paquito, ¿qué te cuesta, no? Saluda a la gente, hombre.
0: A Manolito, a los manos del poli.
1: Ándale, pues. ¿Nada más?
0: Dale, pues, Mau. Muchas bendiciones.
1: Igualmente.
0: América ya nos ha reportado ahora sí. ¿Qué pasó con ella? ¿Ya se nos casó?
1: Pues mira, no sé. Es que a veces también hay ocupaciones y luego no pueden, pero no sé. Pero un saludo para América con todo cariño y con todo respeto para ella.
0: Ah, bueno. Sí, porque ya se extraña.
1: Pues no ha hablado. Bueno, esperemos que esté bien. Digo, finalmente a veces hay muchas ocupaciones, pero bueno, un abrazo, ¿va?
0: Dale,
1: cuídate mucho, ya no me quites el tiempo, bye. No es cierto, un abrazo, Bari. Cuídate mucho. Happy day. Súbele, Belina. 6:25.

Siguiente, hola amigo Mauricio, te saluda Joel de Chautempan, arriba Chautempan, y hola Joel, buenos días. Si me puedes complacer con la canción de Los Ángeles Negros y Volveré. ¡Uy! ¡Qué temazo pediste, Joel! Saludos a la familia Macer Poblano, gracias, a Hugo de Belén, Doña Reina, Misty, Elsa Porras, Doña Rita, Gallipán, Mastelita, Doña Robert y su esposo, Doña Juanita, los chicos, Karina, gracias, a Sol Suendecito, Pati de Jalacingo, el Japo Japonés, el Zurro y su novia, el buen David Apizaco, al Charlie, a Doña Gloria, dice, a Casco Amarillo, a los panaderos, a Don José Virgilio, a Efraín, a Belito, a Lauripanda, a Lina Martínez, a América, a Jennifer, a Eric, de Chica, Erika de Chicago, y a los de cabina. Voz feliz y modo contento. Vámonos a 1969. ¿Y sabes qué? ¿Sabes qué? Lo pensé. Sí voy a volver. Súbele. 625, súbele.

0: A ver, ¿qué pasó?
1: Pues no, que no sé. ¿Tendrá acaso otro amor?
0: ¡Súbele, Lina, venga! ¡Ay!
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1: ¿Qué temazo este? ¿Qué temazo? La verdad es que es un tema que nos arranca el suspiro, ¿sí? Datos duros, pero ¿sabes qué? A mí me arrancan los suspiros porque me desacuerdo, hija mi Boris, de cosas del pasado. Como digo, mis hijos, no siempre fui así, también fui joven. Pero 628, Alina, vamos con llamadas telefónicas, por favor. Sí, vea, datos duros, vamos. Bueno, buenos días por la mañana, ¿con quién tenemos el gusto gustoso en este viernes maravilloso y fantástico? Hola, hola. Bueno. Bueno, buenos días.
3: Bueno.
1: Sí, ¿con quién tenemos el gusto gustoso? Hola, hola.
3: Aquí con David Guerrero de Totoki.
1: Mi querido David, ¿cómo estás, hermano? ¿Cómo te va?
3: Bien, bien, bien.
1: Y la pregunta preguntona es, ¿cómo está amanecido bello y hermoso Tlatelolquitepec?
3: Aquí está soleado, ya
1: está bonito.
3: Bueno, sí, está despejado.
1: ¿Ya le pegaste a la corrida?
3: Pues creo que hoy no voy a preparar faltar de mí. Papá,
1: ah, bueno, perfecto, bueno, claro. Justificable el día de que no hagamos ejercicio, pero bueno, está bien, perfectamente. Y preguntamos, y buen Davicho, ¿alguna melodía, hermano?
3: Pues a ver si tienen, bueno, la canción se llama Si Llego a Viejo con Lalo Mora.
1: Yo ya llegué, ya, yo ya la hice, no sé tú, yo ya la hice, pero bueno, yo ya llegué. Yo ya la hice, no sé tú, pero bueno. Ok, hermanito, ¿a quién la dedicas, Digo, chamaco, tampoco soy, ¿verdad? Pero bueno.
3: Mi papá que está en el cielo.
1: Órale, va.
3: Alberto Guerrero López.
1: Venga, con mucho gusto.
3: Para mi tío Jesús Guerrero López.
1: ¡Ándele pues, otro, hermano!
3: Y otros dos tíos, pero se me olvidó. Ah, no, Lázaro.
1: Míralo. Lázaro. ¿No te digo?
3: Ay, Enrique.
1: Tuso. Venga.
3: Enrique.
1: ¿Quién más?
3: Y todos mis tíos que ya están en el cielo.
1: Ok, y perfecto.
3: Para la familia de Amanecer Poblano y para mi amigo Martín Ventura.
1: El buen Martín Ventura, un abrazo. Sí, ¿sale?
3: Que también no es papá, pues lo van a felicitar.
1: Ah, pues sí, el domingo. ¿No? ¿Y tú eres papá o papacito?
3: Papacito,
1: ay, chiquito, si no le pierdes, criatura, pero bueno, dale pues. Un abrazo, mi querido Davicho, ¿sale?
3: Ay, y a ver si te da tiempo poner la de la tratalosa también.
1: ¿Cuál?
3: Préstame a mi padre.
1: Órale, la ponemos, dale con mucho cariño. ¡Va! Un abrazo, Davicho. Dios te bendiga.
3: La familia Mujer Poblano y todos
1: los amigos. Iguanas, ranas para ti, amigo mío. Y arriba, Tlatelolquitepec, 6:30, súbele bien, Lina. Amanecer.

0: Échame otra más, échame más, porque dos por uno, venga. Échame otra, por favor, ¿no? Para que también conmigo brindes, igual que yo solo. Ahora sí, decimos a Lina, levantamos el brazo. ¡Salud por este día! Salud, solita, chúpale, a ver.
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2: Claro que sí, mi rey. 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
0: Sabrosa, sabrosa, mira. Qué rica, ¿eh? Qué rica, venga. Eso es todo. Sabroso ese sorbito, venga, muy bien. Vámonos con mensajito, que es el público maravilloso. A ver.
3: Hola, ma, buenos días. Te lo tu amiga Flor, déjala.
0: Flor, Florecita. ¿Cómo estás?
3: Modo feliz, modo contento.
0: ¿Cómo debe ser? Eso, ya. Muy bien.
3: Por fin se llegó el fin de semana.
0: Gracias a Dios. Gracias a Dios, Florecita.
3: Gracias a los papás. ¿Sí? Saludos para ti. Gracias. Para el Don Ray. Para
0: gracias, gracias, muy amable.
3: Para
0: igualmente para ti.
3: El triple R, para el primo, para el.
0: Muy bien.
3: Para
0: muy bien.
3: Todos, para todos los papás, porque
0: gracias,
3: ya no me acuerdo.
0: Gracias,
3: para
0: no pasa nada.
3: Para el ahijado,
0: adelante.
3: Para todos.
0: Perfecto.
3: Y pues también para el papá de mi niño, que sí, claro, también vamos a celebrar el domingo.
0: Claro. Festégalo mucho,
3: papá, que está en el cielo desde hace muchos años, pero pues también vamos a ir al panteón a dejar unas florecitas.
0: Claro que sí.
3: Y pues, que te la pasen bien. Gracias. Que tengan todos un buen fin de semana.
0: Igualmente
3: y me pones
0: ti
3: una canción. ¿Cuál? De la Tracalosa, la que presta a mí a mi padre.
0: ¿Por qué la ponemos?
3: Primero Dios, te escucho el lunes.
0: También la pidió el buen Martín, me aprovechamos, la ponemos de Préstame a mi padre con la Tracalosa. 6:32 a.m. Nuevamente un abrazo a todos los papis hermosos. Que

6:30. Fíjese que los humanos somos de veras muy extraños y somos hasta a veces necios. Porque mire, este tipo de canciones están bonitas, ¿no? Y hablan de lo mismo. Si estuvieras acá, no te hubieras ido, daría todo por ti. Un abrazo, verte un instante. Familia, ahora que tenemos la oportunidad de hacer las cosas, hagámoslas. En serio. Porque mire, es muy curioso. Cuando hay vida, no hay, según no hay tiempo, tiempo es lo que sobra, ¿no? Cuando hay un funeral, llegan todos, ahí subo tiempo, ¿no? Y ahí empezamos a hablar, que si era buena persona, que si era el otro y esto. Y empezamos con este tipo de canciones, la nostalgia, ¿no? Si estuviera en este momento y todo, hágalo en vida, familia, en general. Digo, la fecha lo amerita, pero no nada más debe ser el día del padre, la mamá, el día del abuelo. No, al contrario, todos los días tenemos la oportunidad de ver hacer un cambio. Desde ese tiempo que sí tenemos, y haga lo correcto. ¿Qué es lo correcto? Te hablo por teléfono, oye, mira, te extrañé, hubo una diferencia, lo arreglo. Tengamos ese valor, ese sentimiento de hacer las cosas en vida. No critico a nadie, porque no, yo respeto. Pero a veces, mire, yo me he notado que, bueno, hacen unos mausoleos, tumbas hermosas, maravillosas. Quizás está bien y se respeta, pero en vida mejor. Yo creo que a la gente nos gusta que nos digan, Alina, hoy te doy un abrazo con todo respeto que mereces. En vida, Lina, ¿cómo estás? Maurilio, viceversa. No que no esté Lina acá ni Maurilio. Entonces, familia, hagámoslo en vida, de veras. Hagamos el cambio este día. A veces por el rencor, los odios, los entendidos y... No, ¿cómo? No, si Lina me hizo que ella me ofrezca disculpas. No, al revés. Vaya usted, mira, nos equivocamos. Somos humanos y mire, aquí hemos dicho que la mejor virtud es equivocarse. La mejor bendición es rectificar. Familia, en vida todo y échale muchas ganas. Y bueno, papis hermosos, los queremos y amamos. Súbele, Melina.

0: Llamadas telefónicas. Bueno, bueno, buenos días por la mañana. ¿Con quién tenemos el gusto gustoso? Hola, hola. Bueno, bueno. Buenos días.
1: Bueno.
0: ¿Con quién tenemos el gusto gustoso? Hola, buenos días. ¿Con quién tenemos el gusto gustoso?
1: Con Susi de Chignautla.
0: Susi, ¿cómo estás, mi Susi? ¿Cómo te ha ido?
1: Bien, bien, mamá.
0: Y la pregunta es, ¿cómo está, mi señor bello Chignautla? Cuéntamelo todo, Susi.
1: Está muy despejado y con solecito.
0: Perfectamente, un bonito día seguramente, ¿no?
1: Sí.
0: Bueno, además tú eres una campeona de vida, Susi. Aunque esté lloviendo, tú haces este día algo diferente, porque eres una, insisto, campeona de vida, mi Susi. ¿Alguna manera que quieras? Saluditos.
1: Pues quiero la canción, la de mi querido viejo, uy, o si no, la de Topollillo.
0: La que tú quieras.
1: Como mi papá.
0: La que tú quieras. Me parece perfecto, mi Susi. La ponemos las dos, claro que sí, ponemos las dos con mucho gusto. Venga, mi Susi. ¿Nada más?
1: Para mi papá.
0: ¿Cómo se llama tu papi?
1: Lo tenemos acá, pero un saludo para mi papá. Se llamaba
0: Fortuna. Señor, un abrazo a usted con todo cariño. Le recordamos siempre y vive en el corazón más fuerte que nunca, mi Susi, ¿eh?
1: Sí, para mi esposo.
0: Eso.
1: Para mis hermanos.
0: Eso.
1: Para usted.
0: Gracias, muy amable.
1: Para Giancarlo, para Saltero. Y para todos los de camino.
0: Susi, muy amable, muy gentil. Te mandamos un abrazo. Dios te bendiga, hija. ¿Sale?
1: Sí, claro. Y para todos los de Amanecer Poblano.
0: Me parece perfecto, mi Susi. Y va tu buenos días. ¿Sale? Un abrazo.
1: Gracias
0: por reportarte. Súbele. Como mi papá. Súbele, mi Alina. Venga.

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1: 6:37, efectivamente, los somos padres, tenemos la bendición del mejor regalo, tener a los hijos, es correcto, ¿verdad? Bueno, dice, buenos días, una canción del grupo Superclass.

la de Niña Mágica Me Queda Lina, por favor, si es tan amable. Se llama Aurilio Salcero, Lauripanda, Kilos Gómez, Los Bichones y el Nico. El Huizo, levantamos la mano, ya ver los Tlachichuca. Los para la señora Patti de Pozo Guerra, América, el ahijado, el amigo zurdo y su novia, el buen Tacos, Tacos, para Gallipán, Don Plácido, doña Rita, Mister X, Yogurtero y familia, el buen Conrado, Rado, Rado, el Roger, doña Gloria, la otra Patti, el Casco Amarillo, Triple RR, Super Lole, Don Gallo, José Luis Sonidero, el primo, el compayito, Don Cayetano, Filipado, el Rulli, Hugo de Belén, la niña de la bocina, Don Manolo, el Zaporras, señora Teciutlán, tío Richie, Sol Solecito, Mister Tlaxcala, los Galácticos, el Peligroso Abelito y toda la familia de

0: mañana con 30 minutos. Y bueno, más mensajitos de Bolón Pipo. Rápidamente, el público también se manifiesta y aquí lo hacemos que pase. Vamos a ver, mira, a ver.
1: Buenos días.
0: Buenos días. Mau, hola, buenos días.
1: El locutor de la sonrisa agradable, bonita.
0: Gracias, qué amable.
1: Hoy me estoy reportando, soy la señora Graciela de Teciutlán.
0: Señora Graciela, buenos días.
1: Doble felicitación para nuestra selección mexicana y para los papás y los papacitos. Que pasen un día muy, muy agradable.
0: Ok, perfecto.
1: Por favor, la canción de Tu cabeza en mi hombro. Aquí escuchando desde Teciutlán.
0: Qué bonito.
1: Gracias, adiós, bonito día.
0: Señora Graciela, gracias por reportarse. Vámonos a 1962. Don Ricky Guzmán y... Híjole, qué bonita canción, 639, sube la línea, por favor.

0: No importa el tiempo, décadas o espacio, la música siempre ha acompañado al romanticismo. Y es correcto. En 1962 y décadas 60, así se enamoraban los jóvenes con esas melodías, ¿verdad? Porque la música siempre ha sido importante en mi pueblo, en el flechamiento, enamoramiento y la vida, o es decir, en matrimonio o de pareja. 640, Lina, vamos con más mensajitos, por favor, pero también tenemos llamada, ¿verdad? Vamos a ver. Bueno, buenos días por la mañana. ¿Con quién tenemos el gusto gustoso? Hola, hola.
1: Buenos días.
0: Bueno, es tu mi Ruli.
1: Sí.
0: ¿Cómo estás, hermano? Y preguntamos, ¿qué guapango te ponemos, mi Ruli?
1: Ahora sí me pone usted al bigote.
0: ¿El qué, perdón?
1: El bigote.
0: ¿El bigote? ¿El guapango del bigote?
1: Sí.
0: Ándale pues, hermano, y venga los saludos. ¡Ay! ¡Iñor! Venga.
1: A ustedes.
0: Gracias, hermano, muy amable. También para ti, te mandamos un abrazo con mucho cariño, mi buen Ruli. Venga.
1: Sí. Para el padrecito.
0: Eso, un abrazo al buen padrecito. Sí, señor.
1: A que se oye la campana, se oye.
0: A ver, se oye la campana. Lina, sube por favor corriendo al campanario y toca la campana porque repique, vamos a ver. Ahí va Lina, despacio, no te vayas a caer. Ahí está, venga. Está mi Lina, ¿verdad? La misma monaguilla, aquí, venga. Ahí está.
1: Ah, sí.
0: Eso, ahí está. ¿Quién más, Ruli?
1: Para el rudo, el
0: seco
1: con limón.
0: Ándale pues, hermano.
1: El querreque nos saluda. ¿No te saludó el querreque?
0: No. Híjole, mira que chupé. No. Bueno, querreque, ya ves, ya fallaste, querreque, pero bueno, ¿a quién más? ¿No te saludó? Toño, buenos días.
1: También, él no saluda.
0: Tampoco, híjole, está dura la.

0: la reclamología hoy, pero bueno, vamos a ver. ¿Nada más?
1: El de PAN tampoco no saluda.
0: Es que no ha hablado, Ruli, también. Pues también dale chance, no han hablado. ¿Cómo te vas a saludar si no ha hablado? No te digo, pero bueno. Ay, Dios mío, con ustedes, pero bueno, no les digo. Por Filemón al Ruli, por Filemón, digo, porque no ha hablado Gallipán, hombre, ¿cómo te vas a saludar? Pero bueno. Ahí está. ¿Aquí era mi Ruli? Pues sí, no te digo. Pues no han hablado, pues entonces, ¿cómo? Pero bueno. ¿Nada más?
1: Ay, Al pariente,
0: taco, taco. ¡Al pariente! Ya tenemos hambre, por cierto, pariente. Múchate con los tacos. ¿A quién más?
1: Al bailar pollero.
0: Venga, muy bien, amigo. ¿A quién más?
1: El Juli.
0: Eso.
1: No saluda.
0: Tampoco, Dios mío. Tu sentido y estos que no saludan, pero bueno, estos léperos. Bueno, vamos a ver. ¿A quién más?
1: El
0: Guille
1: de Necaxa.
0: Ok, de acuerdo, venga.
1: La Irena.
0: Eso, muy bien.
1: La bailarina, que le gusta mucho Guapango.
0: Ándale, pues, venga, muy bien, hermano. Venga.
1: A Maloria, nuestra
0: hilera,
1: nos saluda.
0: Ay, Dios mío, bueno, no, bueno. Ok, de acuerdo. Por favor, familia, suena el buen Ruli, que se me siente de todo. ¿A quién más?
1: Al don Vecilio.
0: Ándale, pues, venga, muy bien, muy bien, muy bien. Nada más.
1: Va la bailarina.
0: Ándele, pues, venga, muy bien.
1: La Pati.
0: Venga, muy bien, perfecto.
1: El América.
0: Muy bien, perfecto, adelante. Venga, venga.
1: El Peligroso.
0: Eso, venga, muy bien.
1: El Solicito.
0: Ándele, pues, venga, muy bien.
1: El
0: Chapetose. Eso, venga, muy bien, venga, venga.
1: Jalequín.
0: Eso, venga. ¿Nada más?
1: El primo.
0: El primo también. Tampoco, bueno, vamos a ver. ¿Alguien más, Ruli?
1: Y luego el
0: ¿qué pasó? ¿A quién?
1: Es todo.
0: Un abrazo, mi Ruli, cuídate mucho. Feliz día también para ti el próximo domingo. Y para tu buen día. 6:45, súbele, Melina.

Hola, buenos días, familia Macer Poblano. Quiero mandar un saludo a los papis de esta gran familia, especialmente a mi papá Mario, con la canción de Papá Panzona, suena de fondo. Con mucho cariño, dice de parte Lupita Charrobo. Feliz, puedo contento, Lupita hermosa. Ahí va para tu papá la canción, con mucho cariño. Don Mario, felicidades.

Feliz cumple para él, doña Robert, también saludos para Piquito de Oro, don Jesús, el buen Conra, Hugo, doña Patti, la bailarina, don Juanito, Casco Amarillo, dice para Joel del Medio Metro, Yogurtero, la Marita, Marimbas, Blanquita Soto, ese Manuel Izúcar, gracias, el Parasol, después, pues Toñito, el Compadito, Reinita, Alejandra, Zurdo.

Y todos van a llamar. Elsa Porras, también para Elsa otra vez. Saludos para Don Mau otra vez. Gracias por la canción de Todos Papás de Sicón. Pero bueno, no sé a qué canción quieras. Sepa Todos Papás, un gran abrazo. Bendiciones. Muy fácil ser padre. Dice muy, también muy difícil. Para mi papá que está en el cielo, también un abrazo a todos ellos. Para Mau, otra vez gracias por la canción de Viejo, mi querido viejo. Dice: hola, buenos días y lindo día para todos. Gracias, muy amable. Súbele, mi Alina, por favor.

0: y vamos con llamaditas que va de fondo para que den tiempo, si no va a dar tiempo de que pasen todos, mi querida Lina, por favor. A ver, bueno, buenos días por la mañana, ¿con quién tenemos el gusto gustoso? Hola, hola. Bueno.
1: Hola, buenos días.
0: Buenos días, adelante, caminante, ¿con quién hablamos?
1: Juanito de Tehuacán.
0: Mi querido Juanito, ¿cómo estás, hermano? ¿Cómo te ha ido?
1: Bien, bien, aquí.
0: Qué bueno, hermanito, qué gusto saber de ti, Juanito, ¿todo bien?
1: Sí, todo bien.
0: Venga, mi Juanito, ¿cómo está amaneciendo el bello Tehuacán?
1: Está un poco nubladito.
0: Ok, de acuerdo, bueno, está el reporte familia en Tehuacán, si va para allá, tome precauciones. Juanito, ¿alguna canción que quieras, hermano?
1: Uno del símbolo 7.
0: Símbolo 7, ¿cuál de ellas?
1: Es por esa calle vive.
0: Ay, la camilla abandonó. Ay, por ahí. Y sí fue cierto, ¿no? Sí fue cierto, Juanito.
1: Sí, ahora ya no vive.
0: Híjole, no hagas eso, porque a mí me pasó algo similar, pero bueno. La ponemos, Juanito. Me va a hacer chillar, hombre, ¿eh?
1: Y para doña Reina.
0: Bueno, a ver, de acuerdo. ¿A quién más?
1: Y para todos.
0: Ándale, pues, Juanito. Un abrazo, hermano. Dios te bendiga.
1: Igualmente. Adiós.
0: Adiós, Juanito. Arriba te

0: Señora, perdón, pues usted se metió en lo que no se iba a meter, se llama metichona. Si era de buen partido yo, mire, no, todo pasó. Me rompió el noviazgo, pero bueno, ni modo. ¡Mensajito! 649, a ver.
1: Hola, hola, hola, hola.
0: Buenos días, buenos amigos. Días, buenos días.
1: De Amanecer Poblado. A todos en general, recuerden. Un abrazo a su amigo, Casco Amarillo, para usted.
0: Gracias, Casco Amarillo, muy amable por reportarte, hermano.
1: Compartamos este grupo, de veras, con todo cariño y con todo mi amor.
0: Gracias, Dios, hermano, mira, muy amable.
1: Dios me los cuide y Dios me los proteja.
0: Nuevamente para ti, hermanito.
1: Y que por el buen camino, como debe ser.
0: Gracias, hermano, muy amable. Años,
1: felicidades. A todos los que están enfermitos o tienen algún enfermo de su familia, de veras, los encomendemos a Dios.
0: Él es correcto.
1: Él es nuestro guía, él es nuestro mejor abogado.
0: Ándele pues.
1: A todos los que están en camino también, a nuestro amigo Mauricio.
0: Gracias, hermano, muy amable.
1: A nuestra amiga Lina. Gracias, porque les pedimos una canción.
0: ¿Cuál quieres?
1: Y nos las ponen con cariño y con amor.
0: ¿Cuál puede ser?
1: Por eso, Martín de la Torre, pues, nos sentimos orgullosos.
0: ¿Pero cuál quieres?
1: Porque no nos ascendemos en una estación lejana o en una estación hermana. Porque, como debe ser, nos abren las puertas, nos abren su corazón. Y de veras, a nuestro amigo Giancarlo, gracias por esas palabras que, pues, que a veces le he pedido para que mi madre, pues, la reciba con cariño, con amor y le dé ánimo para que salga adelante.
0: Somos, claro, claro.
1: Aquí seguimos con la familia, unidos. Aquí estamos todos como hermanos, aquí cuidando, aquí dando lo mejor de nosotros, como Dios manda. Porque una madre lo da todo a cambio de nada por sus hijos.
0: Es correcto, muy cierto.
1: A nosotros, pues, enhorabuena, tenemos que salir.
0: Pero no me dijo que eso quiere.
1: Salir adelante. Dios tiene la última palabra y nosotros esperamos esa, que esa palabra sea positiva. Y pues, qué bueno que contemos con este grupo de familia Canal del Poblado.
0: Aquí estamos y, para apoyarnos, claro.
1: Feliz, bueno, contento.
0: Como amigo, debe ser.
1: Amarillo, como siempre, desde Martínez de la Torre de Cruz.
0: Gracias, muy amable, muy gentil por este mensajito, dijo canción, pero bueno, vamos con llamada, mira, Lina, por favor, 651, por favor, a ver, bueno, buenos días, por la mañana, ¿con quién tenemos el gusto gustoso? ¡Hola, hola!
2: No, bueno.
0: Buenos días, ¿con quién tengo el gusto gustoso?
2: Hola, don Mau.
0: Hola, Giancarlo, ¿eres tú, amigo mío?
2: Aquí es, don Mau.
0: Y bien, le ponemos de fondo, mi querida Lina, la canción de El derramó su amor por mí, ¿es correcto, ah?
2: Sí.
0: ¿Cómo estás, mi Giancarlito? ¿Cómo te ha ido, hermano?
2: Vine aquí ya con mi gente trabajando.
0: Qué bueno, me da mucho gusto. Ahí está, mira, por supuesto, sí. Yo de la casa para ti en esta mañana. Suele 6:50.

0: hermano. ¿Qué es usted, señor Mauricio?
1: Gracias, hermano, muy amable. Va de vuelta el saludo, con mucho cariño para ti.
0: Hay oportunidad, aunque casi no escucho el radio.
1: Sí.
0: Pero no me olvido de ustedes, ahora sí.
1: Gracias, muy amable, Giancarlito. También aquí te

0: dando trabajo, pero sin problema.
1: No, pues más que nada, mire, le mando un fuerte abrazo porque se viene el
0: domingo. Va de vuelta, hermano.
1: Bendiciones a todos los papás de esta bonita familia. Gracias. Un abrazo para todos.
0: Sí, sí.
1: Les deseo que pues estén bien todos. Ahora sí, porque somos bastantes. Yo
0: ándale,
1: no.
0: Pues.
1: Sale mucho tiempo porque ya se va a terminar el programa.
0: Sí.
1: Y el lunes primero Dios, pues ahí estaremos nuevamente.
0: Muy bien, ya Carlito, a mí ya tiene un abrazo por tus hijitos, pásala bien, Dios te bendiga, ahí estamos para servir, ¿sale? ¿Alguna canción?
1: Felicidades, un abrazo muy fuerte.
0: Gracias, muy amable, ya Carlito, cuídate mucho.
1: Hasta luego, hermano.
0: Hasta luego. Súbele, mi Alina, súbele, súbele, por favor. Y dice, buenos días, don Maurilio, excelente viernes 9 de junio para toda la familia de Macer Poblano. Es un buen día, un fin de semana con salud, bienestar, especialmente para rescatar a los papás, claro. Quiero escuchar la canción de, uy, qué buena rola, Mi Corazón Vivirás, de Phil Collins. Ay, saludos para los chicos y chicas en cabina, doña Blanquis Ruiz, gracias, doña Blanquis, qué bonita canción pidió. Vela Fondeando Melina, otro mensaje más para que todos pasen, dice, hola, Maurilio. Hice una rolita, dice, bueno, ya la pusimos, este fue un mensaje, ya volvió, ya lo leímos. Dice, qué buena rola esta. Hola, buenos días, don Mau. ¿Me puede poner la canción? Dice, pero no dice, ¿cómo es él? Así, en lugar de enamorado de ti. Soy Juanita Zaragoza, Puebla. A ver, la cancelación dice, ¿y cómo es él? No entiendo este mensaje. Juanita, imagino que es la de Perales, a creer esa. Con mucho gusto, Juanita de Zaragoza, donde la gente goza, goza y goza. Ahorita la ponemos con mucho gusto. Otro más que dice, buenos días, don Mavi Zúcar, a toda la familia de Macer Poblano, a su ahijado de Ciudad de México, a Salón Salina, Giancarlo, a Lauripana, Casco Amarillo, Salcero, Gallipán. Quiero canción de Shasha Diamante, dice, y arriba la máquina celeste. Shasha Diamante, dice, arriba la máquina celeste. San Lucas, reporta Toñito. Gracias, Toñito, muy amable. Uy, otro más que dice, esa buena rola esta. Saludos, señor Maurilio, ponga la canción de Cadetes de Linares, Una Lágrima y un Recuerdo. Pues también es buena esa rola, como no. Está con mucho cariño para escuchar acá en Tianguistengo. Pues a mirar, atendida en Mario Ramírez. Esta canción, uy, la hay 89 esta rola. Era tema de una revista muy famosa que era en ese momento. Mensaje de audio, aquí es el público maravilloso. Vamos a ver. Ahí está. A ver, le voy a subir el volumen. A ver.
2: Hola, señora Nicole de Tezitlán.
0: Doña Nicole, buenos días.
2: Para Don Ray.
0: Sí, gracias.
2: Para toda la familia Amanecer Poblano, sí, sí. Para la señora Reina.
0: Sí.
2: Y para todos los que nos escuchan. Para el señor que
0: muchas gracias.
2: Vive por allá por Zacatlán de las Manzanas.
0: Okay, perfecto, adelante.
2: Para la señora Maribel Aguilar, sí. García, que escucha en Chinahuapa.
0: Perfecto, muy bien.
2: Un cordial saludo a ella y a sus dos hijitas.
0: Ándele pues.
2: De su tía,
0: doña Nicole, qué gusto.
2: Póngame una canción.
0: ¿Cuál quiere?
2: Bien hermosa, una de los caminantes.
0: ¿Cuál de ellas?
2: Y aquí estamos, don Maurilio. Saluditos, espero que se encuentre bien.
0: Sí, mira, aquí estamos, gracias a Dios, todos los días.
2: Saludos, que luego se encuentre
0: gracias.
2: En las estaciones perdidas.
0: Sí, sí.
2: Por una estación perdida por allá. Saludos a todos. Que Dios me lo bendiga. Y aquí estamos. En Tezitlán, Puebla.
0: Ándele, pues un abrazo, que dice mucho a Nicole, le queremos mucho.
2: Paula López.
0: Qué bueno que se reporta, ¿eh?
2: La señora Paula López.
0: Doña Paula López, también Cruz. Un abrazo para ella. Dice mucho, un abrazo para usted esta mañana, gracias por el reporte. Y bueno, rápidamente, levanten la mano rápido, porque ya nos vamos. A ver, rápidamente, saludos para los parroquianos que son el Tabo, Puma, Peluche, Paquetazo, Rudy, Pájaro, Maya, Gato, Parca, Garcís, Javi, José, Aarón, Oscar, Elvis, Accesorios Vargas, Rafa, Reina, Ortiz, Accesorios también Vargas otra vez, Biden, el Corotillo Peri, Gran Osorio. Y dice, aquí la canción de El Triunfo de MX. Y se va con los solitarios. Con mucho gusto, familia. Bonita melodía, es que está padre esa, ¿no? Sí. ¿Despides con esa? Una canción de esperanza, una canción bonita, ¿verdad? Pues pedimos con esa, por supuesto, es viernes. Claro que sí, chicas, muy amables, las quiero mucho. Alina Martínez en los controles, Lauripanta aquí bailando, mira, muy bien, perfecto. Y un abrazo a los papis hermosos, familia. Recuerde, mañana estaremos con ustedes aquí. Notas del ayer, mañana 11 de la mañana, de 11 a 1, que ya son 2 horas. Gracias, familia, que se viene informado con Jerry Herrera y Celi Zamora. Como siempre, se despide Mauricio Carrillo. Gracias por todo, familia. Nos escuchamos el lunes. Vámonos, modo feliz y modo contento. ¡Vámonos!

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Son las 7 de la mañana con 2 minutos, 7:02 de este que es el viernes 19 de junio de 2026. Estamos iniciando Noticias al Amanecer en este que es el último día de la semana. Gracias a Dios ya llegamos. Llegamos al viernes, ¿a qué costo? No lo sé, pero ya estamos aquí listos para llevarles a ustedes la información. Es el último tironcito de esta semana para que le echemos muchas ganas. Y bueno, pues con una alegría que nos ayer la selección mexicana nos dio a los que nos gusta el fútbol. Bueno, pues un triunfo. De eso vamos a platicar más adelante, la verdad, porque así como me escucha usted, tiene sus asegúnes este triunfo. Pero bueno, lo vamos a platicar más adelante. Mire, gracias por estar con nosotros esta mañana. Ya estamos en el equipo completo. Vamos a ir al resumen informativo. Autoridades de los tres órdenes de gobierno, así como de Veracruz e Hidalgo, realizaron la mesa de paz en Huauchinango para fortalecer la coordinación regional en materia de seguridad y atención a la ciudadanía. El secretario de Gobernación mantiene diálogo con familiares de dos mujeres poblanas que perdieron la vida en Arizona al intentar cruzar la frontera con el objetivo de facilitar la repatriación de sus cuerpos. Autoridades estatales presentaron un reporte de las afectaciones provocadas por las lluvias en la Sierra Norte, donde se han registrado deslaves, daños en caminos y afectaciones a viviendas. Como parte de las acciones de apoyo, fueron beneficiadas 196 familias, equivalente a 1,159 personas, mediante la entrega de insumos y ayuda

directa en las zonas afectadas. La Secretaría de Infraestructura, Comunicaciones y Transportes informó que ha destinado más de 180 millones de pesos para la reconstrucción y rehabilitación de caminos en la Sierra Norte de Puebla. El gobernador Alejandro Armenta encabezó en Huauchinango la entrega de apoyos del programa Seguridad para el Campo y de Obra Comunitaria a fin de fortalecer la producción y el desarrollo regional. Elementos del Ejército Mexicano y la Guardia Nacional desmantelaron un narcolaboratorio en el municipio de Tlapacoya. Tomó protesta el nuevo director de Seguridad Pública en el Oxochitlán como parte del fortalecimiento de las instituciones municipales. En Acatlán de Osorio, los servicios del ayuntamiento operan con normalidad mientras continúa una manifestación pacífica. Instituciones educativas de Tehuacán alertaron sobre intentos de estafa por parte de personas que ofrecen supuestos programas federales. El gobierno del estado promueve la oferta turística de Puebla en Estados Unidos para atraer más visitantes e inversiones. Autoridades anunciaron la sexta edición de la Noche de Museos, que contará con la participación de diversos recintos culturales. Y mire, aquí le quiero añadir algo. Me enteré que la Estrella de Puebla va a ser gratis para los papás. Eso y más le vamos a contar. La Copa del Mundo continúa generando una importante derrama económica en distintos sectores. En información nacional, la presidenta de México, Claudia Sheinbaum, confirmó que recibirá al rey Felipe VI de España durante su visita a nuestro país. El gobierno federal informó que ha logrado simplificar el 60% de los trámites administrativos como parte de su estrategia contra la corrupción. Más de la mitad de las líneas celulares del país ya han sido registradas dentro del proceso impulsado por las autoridades federales. Muy buenos días, estamos iniciando Noticias al Amanecer en este que es el día viernes 19 de junio de 2026. Les saludo con mucho gusto, yo soy Gerardo Herrera. Le acompañaré hasta las 9 de la mañana con información, con entrevistas, con los mensajes de usted que nos hace el favor de llegar desde muy temprano. También con música, hoy tendremos música porque es viernes y el cuerpo lo debe saber. Y además no se manda solo, así es que vamos a decirle, vamos a inducirlo de alguna manera para que sepa lo que es bueno. Mire, está con nosotros ya el equipo completo, está Laurita Peralta en la producción, Alina Martínez al frente del máster de 105.9 FM y don Richie Figueroa al frente también del máster de redes sociales. Está lanzando en este momento la señal de Facebook de este noticiero a todo el mundo, gracias a nuestra página que se llama SICOM Radio 105.9 FM, para que usted se conecte con nosotros, SICOM Radio 105.9 FM, así búsquela en Facebook y nos va a encontrar de manera inmediata. Gracias a usted que hace favor, y como siempre, y todos los días, hace favor de sintonizarnos. A nuestros amigos en el interior del estado, gracias a las estaciones hermanas que están conviviendo con nosotros de manera permanente. Nuestros amigos en Huauchinango, les saludamos en la frecuencia 98.9 FM. En la región de Libres, la frecuencia es la 95.9 FM. En la región de Tezitlán, la frecuencia es 90.9 FM. En la región de Tehuacán, la frecuencia es la 93.1 FM. En la región de Acatlán de Osorio, la frecuencia es la 95.3 FM. En Zacatlán de las Manzanas, la frecuencia se escucha en la 105.3 FM. Y en Izúcar de Matamoros, la frecuencia es 107.5 FM. Les saludamos con mucho gusto. Y aquí está, ahora mismo le presento la señal a través de la salsa. Esta, donde usted se tiene que conectar y mandarnos sus mensajes. Ahora mismo.

0: Ya están llegando los primeros mensajes esta mañana, son las 7:10 y dice don Victorino Márquez Sánchez: buenos días, estimados amigos, hoy les comparto el tercer acuerdo. Atención, aquí viene el tercer acuerdo. Dice: no hagas suposiciones. Hacemos suposiciones sobre lo que los demás hacen o piensan y después los culpamos y reaccionamos enviando veneno emocional con nuestras palabras. Uf, ahí está el tercer acuerdo esta mañana, No hagas suposiciones. Y yo me las sabía de diferente, porque cada vez de pronto hacemos nuestras propias telenovelas, digo. Suponemos, creamos historias, fantasías y hasta nos enojamos de nuestras propias historias que inventamos cuando la realidad no es así. Entonces, ¿para qué nos desgastamos? Dice don Victorino: hacemos suposiciones sobre lo que los demás hacen o piensan y después los culpamos y reaccionamos enviando veneno emocional con nuestras palabras. Uf. Durísimo el mensaje de don Victorino, pero ahí está, es la perla de esta mañana. Quien lo escuchó y quien no, se la perdió. Mi querida Sandra Anán, muy buenos días, nos está viendo también. Don Joel Pérez esta mañana también dice: buen fin de semana, querida Itzel y Cami Gerardo y a todos de ahí de Sicón. Pasen a super con Tocho Morocho el optimismo, aquí esperando sus excelentes noticias. Al amanecer les mando a la distancia unas mordidas de uñas, unos piquetes de ombliguitos y cosquillitas de patitas y rascaditas de espalda también. Mordidas de lagartijas, atentamente, don Joel Pérez. Saluditos desde San Lucas el Grande. Ánimo, dice, gloria a Dios por un día más. Claro que sí. 7:11, don Alejandro J. también dice: saludos todos. Para todos ustedes en cabina de su amigo Alejandro Juárez Zamora desde Altotonga, Veracruz. Así amanece en Altotonga. Qué maravilla, qué estampa nos manda esta mañana don Alejandro. Gracias, muy buenos días. También dice por acá Arlet de... dice mi querida Arlet de la Torre. Muy buenos días, dice, feliz día, éxito. Gracias a mi querida Arlet, directora de un medio de comunicación también muy importante. Te mando un fuerte abrazo en esta mañana. Bueno, mire, vamos a platicar. Ya está con nosotros en el estudio nuestro amigo el diputado José Luis Figueroa, que es diputado y además presidente de la Comisión del Trabajo del Honorable Congreso de la Unión. Bienvenido, amigo José Luis Figueroa. ¿Cómo está?
1: Muchas gracias, Gerardo. De verdad, un gusto estar contigo. Gracias siempre, como siempre, ayudándonos a que los poblanos, las poblanas, se enteren de lo que estamos haciendo en el Congreso y en el Distrito.
0: No, al contrario, gracias a ustedes por venir, por participar, por venir a informar las actividades y presumir también algunas cosas buenas que gracias a las gestiones se han hecho, como por ejemplo, claro, el Puente de la Transformación, que yo me acuerdo muy bien haber estado en este evento cuando se habló con la gente durante la campaña. Sí, donde claro, yo hasta hice mis ojos así, así como diciendo, ¿será que lo van a hacer? Más. Sí. Sí, porque honestamente nos acostumbraban antes los políticos a prometer en campaña, prometen y para empezar ni regresan.
1: Así es.
0: Pero diputado José Luis Figueroa siempre ha estado de manera permanente y el Puente de la Transformación es una realidad.
1: Así es, Gerardo. Bueno, te faltó hace rato. Soy presidente de la Comisión del Trabajo.
0: Sí.
1: Diputado en el Distrito 20. Y te faltó decir que soy el diputado del Distrito Turístico. Lo acaba de anunciar el gobernador Alejandro Armenta y estamos muy contentos turístico por ello.
0: Sí. Excelente. No, a ver, yo creo que le vino a cambiar la perspectiva.

0: Activa a todos los habitantes de esta región, que es la entrada a una zona turística mezcalera, de trabajo, de siembra, y a nosotros, los que vivimos de este otro lado de la presa de Valsequillo, pues estamos muy felices de que ya no tendremos que dar la vuelta o hacerte un viaje.
1: Sobre todo de que está llegando la transformación, ¿no? Está llegando la transformación al sur de la ciudad, que muchos años, trienios, sexenios, estuvo abandonado.
0: Mucho.
1: Décadas. ¿Sí? Mucho. La verdad es que hubo muchas situaciones, estuvieron en un estado de abandono total. Sí. No había, los ojos no volteaban a ver hacia esa parte de la ciudad. Hoy en los recorridos, y lo he dicho muchas veces, nos encontramos con calles que no tienen luz, y hablo de luz, poste con cables de luz, se tienen que ir pasando de casa en casa la luz.
0: Sí, correcto.
1: Imagínate afuera, no hay alumbrado público.
0: Sí.
1: Porque si no hay luz, pues menos postes, menos. No hay alumbrado público, no hay drenaje, no hay agua, y son temas que son de primera necesidad, que son derechos humanos que necesita la gente, y que, bueno, pues lo ha dicho mucho el gobernador, el 115 constitucional, uh-huh, es esa parte que debemos de prever. Los municipios, uh-huh, los ayuntamientos, uh-huh, son quienes tienen la obligación, son los primeros respondientes de este tema. Entonces, bueno, pues hoy afortunadamente, con la visión del gobernador, con esta visión humana, sensible, pues se están logrando las cosas. Y efectivamente, Gerardo, tú estuviste en esa campaña reporteando, trabajando, informando, sí, a los poblanos, y llegó una vez a un evento de campaña, San Baltasar Tetela, y pues ahí se hizo el compromiso del puente.
0: Sí.
1: Y hoy, después de un año y medio de trabajo, ya está.
0: No, pues nos tocó la boca a muchos que lo dudábamos. La verdad es que es una obra que se hizo en tiempo récord, con una inversión directa, con una colaboración muy importante, como lo decías, diputado José Luis Figueroa, del gobierno del estado, de los municipios colindantes, y que viene a dar una gran apertura y solución de muchos problemas añejos. Y con toda seguridad, de ahora en adelante, los habitantes de estas regiones vienen a la transformación de la que tanto habla.
1: Y claro, a ver, tú sabes perfectamente que las grandes obras que traen, pues atraen desarrollo.
0: Sí.
1: Por eso es que el gobernador habla ya de un distrito turístico, porque toda esta zona de la ciudad, con la limpieza del lago, el lago se va a oxigenar, lo están oxigenando ya, la extracción de lirio para hacer adoquines para las propias obras de ahí mismo de la región, uh-huh, el extraer el lirio para hacer el fertilizante para los campos. Entonces son muchas cosas, y aparte, bueno, pues hay grandes proyectos. Se piensa tener un corredor gastronómico, se trae, ahí está la panga, se dijo desde el inicio que la panga no se va, se sigue quedando para los habitantes, para que ellos administren de ahí, de San Baltasar Tetela, y hoy se convierte en algo turístico. Se habla de un
0: restaurante
1: flotante, es un muy buen proyecto. Vamos a ver cómo se va materializando, porque
0: sí,
1: además te quiero decir que la gente de San Baltasar Tetela son gentes que saben, que son chefs de grandes restaurantes, se la saben en temas de la gastronomía. Entonces, hay muchas cosas que creemos van a llegar perfectamente a la zona. Lo que es San Francisco, colindamos San Francisco, Zacachimalpa, Tetela, Tecola, toda esta zona colinda con este gran lago de Valsequillo, que va a ser, yo creo, que un detonante en temas de desarrollo económico y social para toda la gente.
0: Buenísimo, la verdad nos da mucho gusto que esto suceda. Y mientras esta transformación pasa, en el Congreso del Estado también se trabaja, diputado José Luis Figueroa, en iniciativas. Platíquenos, ¿qué es lo que están haciendo?
1: Sí, fíjate que, primero tú sabes que soy persona de territorio, todas las semanas estamos en el distrito, si no es en San Francisco, si no es en las zonas, tiene más de 300 colonias, uh-huh, el distrito, tenemos 12 inspectorías, tenemos 6 juntas auxiliares, tenemos fraccionamientos, unidades habitacionales, Y bueno, de ahí vamos

0: nacen las iniciativas, nacen los exhortos. Uno de los exhortos que subimos el día de ayer en el pleno, en la máxima tribuna del Congreso del Estado, es pedirle al Ayuntamiento de Puebla que volteen sus ojos a ver los parques, jardines, áreas comunes. Uh-huh. Hay colonias que están totalmente abandonadas, hay lugares que no tenemos, no hay ni juegos infantiles para los niños, no hay esa dignificación que se requiere, y tenemos en solo en Puebla capital más de 800 lugares de área de uso común que necesitamos que se dignifiquen.
1: Bien. Bueno, esa es una muy buena iniciativa, con toda seguridad habrá respuesta, y también continuar con estas acciones. Aquí hay un mensaje que llega de Carlos Sánchez, dice: saludos al diputado Figueroa desde San Francisco, Totimehuacán, próximo municipio 218, saludos Jera. ¿Cómo va este tema?
0: Ahí va, seguimos en las reuniones, la verdad estamos muy contentos, seguimos en las reuniones porque fue un compromiso de campaña.
1: También,
0: y ahí sí te quiero decir, desde el 2018, el hoy gobernador hizo el compromiso cuando iba de candidato a senador, con el candidato a gobernador Luis Miguel Barbosa, que en paz descanse.
1: Sí.
0: No se pudo lograr en esos 6 años, pero ahora que en ese tiempo el senador, hoy gobernador, está cumpliendo la palabra. Y la verdad es que qué bueno es trabajar junto a personas que tienen esa sensibilidad de atender las causas que la gente realmente necesita. Porque esta era una denuncia desde hace muchos años igual. En el 62 le quitaron la municipalización. Ni siquiera es un tema de pues vimos que creció esta junta auxiliar, ahora hagamos la municipio. No, ya era municipio.
1: Esto me estoy enterando ahora.
0: Sí, en el 1962 un gobernador de apellido Ortega lanza un decreto, desaparece 5 municipios que son San Jerónimo Caleras, San Felipe Goyotlipan, San Miguel Canoa, La Resurrección y San Francisco Totimehuacán.
1: No sabía.
0: Y los convierten, y así es como blindan el centro de la ciudad con 17 juntas auxiliares.
1: Ah, eso no me lo sabía.
0: ¿Pero qué pasa? Pues le quitas recursos a estos municipios.
1: Sí.
0: Y por eso, bueno, pues se quedaron en ese abandono total. Y hoy lo único que quieren los vecinos es nuevamente regresarles la municipalización y tener recursos.
1: Sí.
0: Insisto, trienios, sexenios han sido abandonados y ya no podemos estar con eso.
1: Bueno, vamos a estar muy pendientes de cómo va este proceso. No es sencillo regresar como por decreto una situación de esta naturaleza, pero ahí va. Susana Delta dice: buenos días al mejor diputado de Puebla, siempre es un gusto escucharlo, diputado Figueroa. Tania Morales: excelente trabajo en el distrito 20, gracias por apoyar a las y los poblanos del sur de la capital.
0: Muchas gracias. Perfecto.
1: Gracias, diputado local José Luis Figueroa, por estar esta mañana con nosotros, presidente de la Comisión del Trabajo, y además diputado por el distrito 20 y el distrito turístico
0: que acaba de anunciar el gobernador.
1: Así es, muy bien.
0: Muy contentos.
1: Muchas
0: por
1: gracias.
0: Ella.
1: Gracias a ti. Muy bien, mire, vamos a ir a este reporte de afectaciones derivadas de lluvias en la Sierra Norte. La tiene mi compañero Juan Pablo Ramírez. Adelante.
2: El gobernador de Puebla, Alejandro Armenta, en compañía de parte de su gabinete, realizó una importante gira de trabajo en Huauchinango, municipio enclavado en la Sierra Norte de Puebla, después de habilitar, en el recinto ferial, un albergue temporal ante las lluvias que se registran en la entidad poblana. Lo anterior, como una medida preventiva y de afectaciones contundentes, tras las afectaciones que se reportaron entre el 7 y el 11 de octubre de 2025, ante el paso de la tormenta tropical Jerry, que dejó como saldo 23 personas fallecidas, la localización de 21 personas desaparecidas y la búsqueda permanente del menor Liam Tadeo González Lechuga.
3: Esta mañana hemos establecido una estrategia de prevención. El año pasado, en octubre, tuvimos una tragedia en la Sierra Norte de nuestro estado y al día siguiente.
2: Ante ello, durante este jueves arribaron los módulos de maquinaria de la Secretaría de Infraestructura para apoyar en las acciones en caso de que se registre alguna eventualidad. De igual forma, se desplegaron diversas brigadas, entre las que destaca la presencia del Ejército Mexicano con su plan DN-3C para el auxilio a la población, guardia.

0: Nacional, Marina, así como la Coordinación de Protección Civil Estatal con sus diversas brigadas.
1: Y aquí ya tenemos a personal de Protección Civil del Estado dotados con, son las brigadas multifuncionales de reciente creación, que cuentan ya con su herramienta, los vehículos, uniformes, son las camionetas de las brigadas multifuncionales.
0: Al interior del complejo, el Ejecutivo del Estado constató además la instalación de áreas de la salud, sistema estatal y municipal, DIF, área de atención psicológica, área de cocina, dormitorio, atención a infancias y protección de seres sintientes a través de la Secretaría de Bienestar en NIMAL. Alejandro Armenta, gobernador de la entidad poblana, destacó que desde que se registró el siniestro climatológico en 2025, la presidenta de la República y comandanta suprema de las Fuerzas Armadas, Claudia Sheinbaum Pardo, puso puntual atención en esta zona de la Sierra Norte, visitando a las familias damnificadas y dando respuesta certera a la eventualidad.
2: El día siguiente de la tragedia, desde aquí transmitimos en la mañanera del pueblo y le informamos a la doctora Claudia Sheinbaum aquí en el patio cómo se estaba atendiendo a través de la Guardia Nacional, la Sedena, la Marina, cómo se estaba atendiendo la contingencia.
0: El embate de la tormenta tropical Jerry, que azotó la Sierra Norte de Puebla, dejó además 23 municipios dañados, 13.560 viviendas afectadas y 514 planteles educativos en las mismas condiciones. Con imágenes de Kevin Lizana, informó para Asicom Noticias, Juan Pablo Ramírez.
3: Bueno, muchas gracias. Son las 7 de la mañana con 25 minutos, 7:25. Y mire, esta sección es la que voy a disfrutar más el día de hoy. Está con nosotros mi querido Toño Abascal, el que más sabe de deportes en Puebla. Bienvenido, buenos días.
4: Gracias, Gerardo. Itzeli, buenos días a todo el auditorio.
3: Bueno, pues ayer, voy a empezar por esto, porque esta estampa es muy contradictoria a mi manera de verlo. El Paseo de la Reforma se abarrotó. Cientos y miles de personas, mexicanos y coreanos, salieron a las calles de Paseo de la Reforma en la Ciudad de México a celebrar un triunfo. Un triunfo, sí, o sea, en los números sí, gana México, pero en el sentimiento de muchos nos ha quedado algo ahí, porque ganamos con un error de Corea.
4: Pero la realidad es que nos tendríamos que quitar ese sentimiento. Corea ya no es un equipo goleable.
3: Sí.
4: Corea ha crecido.
3: Ah, bueno, el segundo tiempo nos los demostró, estuvo a punto de pasar por encima.
4: Yo creo que no pasar por encima, yo creo que al contrario, hay que valorar a lo que pasó ayer. Uno, yo sí veo un gran planteamiento de Javier Aguirre, un estudio, yo veía un programa especializado que decía, el planteamiento fue el problema, al contrario, el planteamiento llevó a esto, así lo planteó Javier Aguirre, y lo definió en la rueda de prensa posterior, era un juego donde el que se equivocara iba a perder, y eso lo propuso México. México hizo un planteamiento, nosotros decíamos, ¿cómo va a meter a Edson Álvarez a la central con la velocidad de los coreanos? Bueno, sí, meto a Edson Álvarez, pero pongo línea de 5 e introdujo a Luis Romo. Esa fue una apuesta de Javier Aguirre y Romo termina no solamente siendo importante en el trabajo, sino anotando el gol, bueno, gol de la diferencia.
3: Se estrena en los mundiales, creo que debuta con un gol, con este gol, ¿no?
4: ¿No? ¿Qué pasa? Y ahorita justamente estaba escuchando la conferencia de prensa posterior del técnico coreano Hyun Myung-bo diciendo, bueno, pues la verdad es que por ejemplo, y destacaba a alguien muy criticado aquí en México, Roberto Alvarado, o sea, todo el tiempo ayudó al lateral de México y además ir a buenos centros. Sí, ese es el tema. No fue un juego vistoso, pero yo creo que debemos quitarnos de una vez por todas la idea de que México tiene que ser vistoso. México no va a ser vistoso.
3: No,
4: porque
3: me queda claro.
4: Uno, lo dirige Javier Aguirre, que nunca ha sido un técnico que sus equipos sean vistosos, y dos, porque francamente venimos de años muy malos. Entonces Javier Aguirre ha encontrado una manera de competir y es esta. Que no sea vistosa, no, eso hay que reconocerlo, no es vistoso, pero México sabe a lo que juega y es un equipo que tiene un nivel de concentración más elevado que otras versiones de la selección mexicana. Eso también hay que señalarlo.
3: Bueno, sí, hablo de la madurez que tiene ahora como entre

0: entrenador, pero también como equipo que ha logrado, digamos, equilibrarlo.
1: Es un equipo unido, y los equipos unidos en este tipo de torneos pueden
0: avanzar,
1: ir creciendo.
0: Pero mi Toño, a ver, la posición de la pelota es un número que es importante decirlo.
1: Es importante, pero no marca quién gana.
0: Ah, no, bueno. ¿No? Pasó en el partido este donde el 90%...
1: España hace 4 años en Qatar. Es España de los 1000 pases contra Marruecos. 1000 pases. Tuvo todo el tiempo la pelota.
0: Sí.
1: 0-0.
0: 0-0.
1: Incluso le pasó contra Cabo Verde.
0: Sí.
1: El tema, a mí me gusta más el fútbol que propone España. Pero también tenemos que pensar de dónde venimos. Y México viene de un momento de muchas dudas. ¿Qué se le pedía a este equipo? Que supiera lo que jugaba. Pues encontró una manera. Javier Aguirre es un bombero.
0: Sí.
1: ¿No? O sea, sí, no es un proceso, no nos gustará mucho, pero finalmente ha encontrado la manera y el equipo le está respondiendo. El tema de Roberto Alvarado es importante porque hay muchos que lo critican. Es que es un extremo y nunca encara. No, Roberto Alvarado para Javier Aguirre no es un extremo. Es un hombre que trabaja y que le ayuda precisamente a eso. ¿Por qué Corea no tuvo la velocidad? No, como herramienta, porque México planteó el juego para evitarle esos espacios. Eso es trabajo del técnico.
0: Bueno,
1: el tema también, a ver, México arranca muy bien el partido. Eso sí, arranca muy bien el partido, presionando alto, teniendo la pelota, tiene la de Quiñones.
0: 10, 15 minutos.
1: Otra vez es la pausa de rehidratación como que la que frena un poco al equipo mexicano. Eso es un tema a analizar. Y después fue una batalla táctica. Corea del Sur, después de la pausa de hidratación, lo que intenta no es generar profundidad, es bajarle el ritmo al juego. Que Corea, que siempre se ha caracterizado por darle ritmo al juego, fuera el que quisiera bajarle las revoluciones al partido, habla de cosas que estaba haciendo bien México.
0: Bueno, yo vi a México a balón parado y hasta le comenté a una persona que estaba conmigo viendo el partido, le dije, oye, nunca había visto esto, de que de pronto el balón detenido y todos parados en la cancha pensando qué es lo que van a hacer los mexicanos.
1: Ha mejorado en táctica fija México. Hay un remate al final de Corea del Sur, que remata afortunadamente mal el central coreano, pero en general también ahí ha mejorado el equipo mexicano. A ver, otra vez, si usted quiere que México gane, golee y guste, no va a pasar.
0: Nunca lo va a ver.
2: ¿No? Pero no va a pasar por el técnico que tenemos, o sea, el trabajo.
1: Y porque creo que el material humano tampoco da tanto, ¿no? Entonces, esta no es la mejor generación mexicana.
0: No. Sí.
1: Entonces hay que entender que hay que buscar formas para ser competitivo. Este equipo mexicano es competitivo. Se ve trabajo del cuerpo técnico y se ve que los jugadores le creen al cuerpo técnico. Esos son puntos a destacar. Los jugadores, los cambios fueron muy buenos. O sea, realmente entraron a hacer la función que se les pidió. Obed Vargas pudo hacer hasta un golazo y ahí apareció el guardameta Kim, que se equivocó en el gol de Corea.
0: Bueno, en el de Obed sí fue muy claro, pero también estos dos jugadores delanteros, el primero que salió de cambio,
1: Raúl Alonso Jiménez,
0: que fallaron en la puerta.
1: Creo que no es una falla, al contrario, o sea, sí. Podemos decir, yo escuchaba a Luis García, siendo purista, decía él, como delantero, le queda largo el control. Y es cierto, le queda largo el control y eso complica el impacto de la pelota. Pero es una gran atajada del portero. O sea, al final de cuentas, el portero reacciona bien. Y el movimiento de Raúl, ahora, ¿por qué tuvo esa Raúl? Por cómo se mueve. O sea, él es el que se aísla del defensor y queda solo.
0: Sí.
1: Entonces, otra vez, a veces solo vemos a los delanteros también en el tema, es que no meten goles. El trabajo de todo el equipo, lo que hoy México tiene es un equipo trabajador.
2: Sí.
1: Así, ¿no? Que no sea vistoso, pues no es vistoso, pero creo que ahí la concepción de medios y del público tiene que cambiar un poquito. No, o sea, creo que este equipo ya logró algo, definir a qué. Yo durante mucho tiempo critiqué que México no sabía qué jugar.
0: Sí, hoy, a los balonazos.
1: Hoy ya México sabe a qué juega.
0: Bueno, en esa parte coincido contigo porque digamos que existe un orden y un trabajo conjunto y veo sí idea en el

0: en el director técnico, en Aguirre, y que los jugadores están conectados. No me queda un sabor de boca de victoria, ¿sabes? Porque el gol no llegó por una jugada, llegó por un error.
1: Pero el fútbol, Gerardo, es acierto y error.
0: Sí,
1: ¿no? O sea, a ver, incluso los grandes goles que hemos visto en este mundial, si los analizamos con lupa, obviamente hay un gran acierto, pero hay una falla del rival.
0: Por supuesto.
1: Esa es la historia del fútbol.
0: En las victorias aprovechan los errores de los demás. Eso es la guerra.
1: A ver, el tema es esto. Javier Aguirre planteó un partido para contrarrestar a Corea.
0: Sí.
1: Y lo contrarrestó.
0: Sí.
1: ¿No? O sea, le salió.
0: Conocía a su jugador, ¿cómo se llama el?
1: Azón, pero no solamente Azón, ¿no? Javier Aguirre en las ruedas de prensa previas hablaba mucho del trabajo de medio campo de Corea, del 6 y del 8, de Paik y de Inbeon. Y hubo un momento que lo secó. O sea, no tenían la pelota. Por eso Corea, lo primero que hizo cuando empezó a tener el balón fue bajar a Kang In-Lee, que juega en el Paris Saint-Germain. Y Kang In-Lee, que estaba como extremo, terminó como mediocampista y fue el que empezó a ayudar a que se conectara el equipo, porque estaba completamente fuera de, ¿no? ¿Qué hizo bien México también? Una vez que Corea ya tuvo la pelota, ya con el 1-0 también México, Corea no era peligroso, ¿no? Lo fue faltando 10 minutos. Y ahí la historia también tiene que ver con el tal Arangel, un arquero criticado, apuesta de Javier Aguirre, con toda la presión mediática, Ochoa. Y Aguirre, partido amistoso, Tala. Siguiente, el Tala. Siguiente, el Tala. La inauguración, el Tala. Que el Tala está nervioso contra Corea, el Tala. Eso es un técnico. ¿Y el Tala qué hace? En la más clara de Corea, el Tala hace la tajada. Sí, para eso están los porteros.
0: ¡Qué manotas!
1: ¿Por qué nos remataron? Bueno, porque estamos en un mundial. Sí. ¿No? O sea, Corea iba a tener sus opciones, pero ahí aparece el portero.
0: Eso,
2: buen portero.
0: ¿Verdad? A mí me da mucho gusto porque como que está significando, que es una palabra muy, muy, muy específica, la labor de un arquero. Cuando todo el mundo pensaba que nada más existía Don Memo.
1: Y o sea,
0: ¿no?
2: Opacado por una estrella, ¿no?
1: Bueno. México ha logrado ya clasificar, prácticamente tiene el primer lugar de grupo asegurado. Es la primera vez en la historia de las Copas del Mundo para México que los dos primeros partidos no recibe gol. No recibe gol.
0: Ah.
1: ¿No? Entonces, eso también hay que decirlo.
0: Sí.
1: Y se ha ganado el derecho de México también. ¿Qué le criticamos a veces? Le da por homenajear a jugadores en pleno octavos de final. El propio Javier metió a García Aspe contra Estados Unidos, cosas por el estilo. Bueno, pues contra los checos el miércoles se ha ganado el derecho de homenajear.
0: Ah, bueno, sí, ya no.
1: Como ya está en primer lugar.
0: No requiere nada.
1: Como ya está clasificado. Si quieren, ahora sí, con la presión, que Ochoa juegue, Ochoa puede jugar.
0: Sí, para que le metan unos dos goles.
1: ¿No?
2: Ay, no. No, ¿cómo? Es que no lo pongan.
1: Ni siquiera, Gerardo, como están jugando los checos, la verdad es que los pobres checos no se acercan se acercan al área por error, ¿no? Ese es otro tema, pero es una tristeza ver a los checos a este nivel tan pobre. Pero bueno, hasta eso se ganó México. Entonces, yo creo que hay que gozar, ¿no? O sea, México ya está clasificado. ¿Para qué llegue? Unos dicen, con este nivel no alcanza. Bueno, ¿cuándo le ha alcanzado a México?
0: No, nunca.
1: Entonces, mejor vamos partido a partido.
0: Pues sí.
1: ¿No? Otros no van a ser campeones. Bueno, es que desde el principio sabemos que no vamos a ser campeones.
0: Nuestra Copa Mundial sería el quinto partido.
1: Que ahora sería el sexto.
2: Ahora sería el sexto.
1: Porque como hay una etapa extra, o sea, México ahorita clasificó a 16avos de final, que esa es la etapa extra. El reto será pasarla. México solamente ha pasado una vez, solamente tiene un triunfo en partido de eliminación directa en Mundial. Y sucedió en México 86, en octavos de final. Entonces el reto es también volver a ganar en eliminación directa. Si México gana esa ronda de 16avos en el Azteca, vuelve a jugar en el Azteca octavos, que es el gran obstáculo. Parece

0: Hay que ver los siguientes partidos, porque esto es muy cambiante, pero si se da la lógica y como jugó Inglaterra, podrían terminar, o sea, podrían caen en la misma llave, y en octavos podría ser México-Inglaterra en el Estadio Azteca.
1: Bueno,
0: esa sería la prueba.
1: Y hasta ahí llegamos.
0: No, pero esa sería la prueba.
2: No,
0: entonces,
1: gracias por participar.
0: Hay que ir paso a paso. Sí. ¿No? Yo sí creo que hoy, porque sí también he escuchado a muchos aficionados, yo creo que se tiene que valorar el triunfo de México. No le ganaron a cualquier equipo, Corea ha crecido, ya no es aquel de Francia 98 que México le ganó tres, que le metió tres. Y además es otra, Gerardo, sí. México en mundiales no golea. La única goleada de México fue en México 70, 4-0 El Salvador. Esa es la mayor goleada de México en los mundiales. Y pasó hace 56 años. México no golea, pero finalmente creo que esto le da para competir. Y tenemos que valorar, o sea, ¿qué se le pedía al cuerpo técnico otra vez? ¿No? Pues que trabajara, que encontrara una forma. La tiene. Los jugadores están convencidos. Entonces, pues hay que ir paso a paso.
1: ¿Fue mi percepción o fue así? Que después del segundo tiempo, después del gol, México se echa atrás a cuidar el marcador, y por eso es que Corea empieza a llegar.
0: Pero se echó para atrás, digamos, con orden. O sea, no fue echarse para atrás tanto. De hecho, hubo un momento que Corea tenía la pelota, pero no pasaba nada.
2: Sí, no avanzaba.
0: O sea, no le llegaban al Tala.
1: Sí, no.
0: Y de hecho, fue México el que tuvo las dos más claras: el pase de Quiñones a Jiménez, que Kim salva, y el tirazo de Obed de Vargas, a donde Kim responde también. O sea, México pudo sentenciar el juego, y ahí el portero de Corea hizo su trabajo.
1: Ya es mexicano ese portero.
0: Y después sí, se iba a lanzar Corea. Iba a tener alguna, pero tampoco es que México terminara agobiado o tan agobiado. O sea, fue la parada del Tala. ¿Y cuál otra? ¿No?
2: Sí, no.
1: Por ahí un disparo a las gradas, ¿no? y nada más.
0: Entonces, sí. Realmente México se defendió ordenadamente.
1: Muy bien.
0: ¿No? Yo sí veo un equipo concentrado, un equipo que le cree el técnico. Veo muy buen trabajo del técnico. O sea, a mí el planteamiento.
1: ¿Te tienes sorprendido
0: aquí? Sí, me gustó.
1: Sí.
0: ¿No? Entonces. No, entendiendo bueno. Que México.
2: Pero no fue un gol de error, ¿verdad que no?
0: Pues sí, o sea, en la jugada.
2: en la
0: jugada menos esperada cayó el gol.
2: Bueno, sí.
0: ¿No?
2: No fue a lo mejor como hubiéramos esperado, un poco más vistoso, como se dice, sí. Pero fue un gol.
0: A ver, en el fútbol no se dan tres puntos porque el balón vaya al ángulo y el arquero vuele y no llegue,
1: no.
0: Y le dan un punto a Romo porque pues el gol estuvo horrible y venía precedido de un error. Sí, los goles cuentan igual, sea una volea que se fue al ángulo, o sea que así, ¿no? Que se aproveche un error.
1: Hasta los autogoles cuentan, ¿no?
0: Entonces, pues el chiste es ir ganando.
1: Quizá como.
0: Y México lo está haciendo. ¿Qué le pedíamos también a México? Que aprovechara la localía. La está aprovechando.
1: Sí, la verdad, el Estadio de Guadalajara estuvo espectacular.
2: Sí.
1: Un orden impresionante. Me da mucho gusto esa parte. Bueno. Te la voy a comprar hoy, Toño Abascal. Tu explicación me ha dejado convencido. Voy a ir a celebrar ahora mismo. Ahorita regreso.
2: La Avenida Juárez.
1: Y creo, Toño, ¿qué se espera para este fin de semana?
0: Bueno, este fin de semana está cargado. El partido 1000 en las Copas del Mundo,
1: que
0: es en territorio mexicano. Mañana en la noche a las 10 en Monterrey, Túnez, Japón. Túnez que cambió técnico, que lo estrena en Gerard Renard, el francés, contra Japón, que viene jugando bien al fútbol. Hoy tenemos varios partidos y el de la 1:00 p.m, tal vez no tenga el nombre, pero por lo que hicieron en la cancha, debe ser un partido muy interesante. Estados Unidos, Australia, por el liderato del grupo D, a la 1:00 p.m. Hoy también a las 4:00, Marruecos con un problema para su capitán acusado de violación en Francia, y ya le avisaron que sí se va a juicio por violación. Marruecos se enfrenta a Escocia. A las 6:30 juega Brasil, esperando ver una mejor versión brasileña, enfrentando a Haití.
1: Uh-huh.
0: Y por otro lado, el tema de a las 9:00 p.m, duelo de equipos desesperados, Turquía-Paraguay, porque perdieron su primer compromiso. Es hoy, mañana, buen partido temprano.

0: Temprano a las 11, Países Bajos, Suecia, ya decíamos del Japón, Túnez, también juega Alemania, esperamos ver a Alemania porque ahora sí puede tener una mayor prueba contra Costa de Marfil, y Ecuador en la tarde contra Curazao. El domingo, Día del Padre, juega España a las 10 de la mañana contra Arabia Saudita, a ver si ya aparece el fútbol español o si no se seguirá complicando, que esa es otra, ¿no? México va a enfrentar un tercer lugar. La mayor probabilidad es que enfrente un tercer lugar del grupo H, que es el grupo de España. Entonces habrá que seguirlo. España, Arabia Saudita a las 10, juega también en ese a la 1 Bélgica enfrentando a Egipto, después Uruguay contra Cabo Verde y cierra con el Egipto Nueva Zelanda. Nada más para terminar, Canadá, primera victoria de Canadá en mundiales.
1: Me gustó cómo jugaron.
0: Canadá es un equipo que ha venido creciendo. De los tres anfitriones es el que mantuvo un estilo y un proyecto. Entonces, bueno, pues le ganó 6-0 a Qatar, dos expulsiones de Qatar y una entrada durísima que le generó fractura de tibia.
1: Cárcel esa.
0: Al mediocampista canadiense Coné, fue expulsado Madivo, se enojó el señor Julen Lopetegui porque Canadá con el 6-0 seguía atacando. No, pues la realidad es que ¿qué quería el señor Lopetegui? El señor Lopetegui pidió, hablando de códigos, cuando él hace 8 años iba a dirigir España y prefirió firmar un contrato con el Real Madrid, entonces ¿cuál código, no? Entonces, bueno, pues ganó Canadá, la mayor goleada en la historia para un equipo de CONCACAF.
1: Ah, mira.
0: Es lo que consiguió Canadá, que quizá con esto tiene muy cerca el liderato de grupo.
1: Y quizás su primera victoria con marcador abundante.
0: La primera victoria en general en mundiales es una goleada y prácticamente le puede dar la primera clasificación a una segunda ronda.
1: Qué bueno, qué buena sorpresa. Dice por acá, mira, Fernando Merino, saludos, señor Toño. Gracias. Itzel y Gerardo, Alina Laura, saludos desde Tlatlauquitepec, los escucho todos los días. Sandra Nan dice, México supo aprovechar el error de Corea.
0: Sí, pues eso es también el fútbol.
1: Sí. Oscar Hidalgo dice que está escuchando. Muy bien. Mi querido Toño Abascal, gracias por estar esta con nosotros, con la información. Ya nos robamos el corte comercial, pero ahorita no es comercial, es una pausa. Ya me quedan viendo bien feo acá, vieran nada más. 7:46, regresamos.
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0: Bueno, muchas gracias. Son las 7 de la mañana con 50 minutos, 7:50. Mire, tenemos varios mensajes que hay pendientes, Itzel Zamora, de quienes están escuchándonos.
1: Así es, por acá nos dicen: buenos días, mis estimados. Saludos desde Tehuarrancho. ¿Dónde está Itzeli? ¿No la atoraron en Cholula? Ay, no. Por andar desmañanada.
0: ¿Toreando?
1: Atoraron. Es que hay operativos allá en Cholula. No, nada de esas cosas.
0: Muy bien.
1: Me andaba peleando con una plataforma.
0: ¿Será?
1: Digital. Sé por acá. Buenos días, Gerardo. Hola. Itzeli, ya brindamos por el triunfo de México con un curado para mis parroquianos, que son Tabo, Puma, Peluche, Rudy, Pascal, de curados el tío Peri de San Gabriel, Acatlán.
0: Gracias, muy buenos días.
1: También por acá nos dicen saludos hasta el municipio de Hueyapan, Puebla. Ya nos escuchan los maestros de la Academia de la Lengua Indígena Náhuatl, Tomás Segual Tachtol. Saludos al maestro Norberto Hernández Lozada y a la maestra Alma Martínez Almazán, aquí promoviendo la lengua náhuatl para rescatarla y conservarla. Nos mandan saludos. También por acá nos dicen: Gerardo, tú no sabes, estás peleando contra Sansón. No sé por qué quieres llevarle la contraria, con todo respeto.
0: Si yo fuera tan lisito y llano de que todo lo que me dicen lo acepto, o sea, no, pero me tienen que convencer. O sea,
1: con argumentos
0: me tienen que convencer.
1: Claro.
0: O sea, pues, tampoco soy no voy a usar ese término.
1: Ya
0: sabes cuál, ¿no?
1: Sí, pero ya, por favor. Por ejemplo, yo sí lo dije, para mí no fue o no se tendría que calificar como un error. Sin embargo, tanto tú como Toño Pascal dijeron fue un error, lo aprovechó,
0: sí,
1: ¿no? O sea, al final es un gol, pero pues un error. O sea, realmente yo creo que hasta el jugador ni se la creyó.
0: Bueno, no lo esperaba, pero así es la suerte. Dicen, claro, como no hay porteros sin suerte, no hay jugador sin suerte. Estaba ahí donde
1: el aprovechó.
0: Portero soltó el balón y pues metió el... Ahora, pudo haberla volado también, ¿eh?
1: O pudo haber dejado pasar, ¿no? O sea, la vio y dijo, no le voy a pegar. Ándale. Pero aprovechó el momento.
0: Así es.
1: Por acá dice: muy cierto, Toña Abascal, arriba la selección mexicana, ganó. Nos mandan saludos desde Quecholac, la familia Hernández Castillo.
0: Sí.
1: Y el Chema nos dice que nos manda un abrazo, aunque no sea vistoso, que sea muy efectivo. También nos pide... Sí.
0: Ahora, yo personalmente sí prefiero el fútbol vistoso.
1: Se fue un gol de pura presión.
0: Por eso yo veo, por ejemplo, el partido de Francia, el partido de Inglaterra, el partido de Alemania, etcétera. Esos, el de Argentina, incluso los tres goles de Messi, todas las llegadas que tuvieron los argentinos. Pues eso, a mí sí me gusta ver ese fútbol. Perdón, porque no me gusta el fútbol no vistoso. Perdónenme.

0: Está bien, te perdonamos. Okay. Mandan saludos desde Quecholac, el Chema, que ya se está reportando y nos está dando su mensaje. Muy y bien. Por acá también nos dicen... la verdad no fue goliza, pero sí lo aprovecharon muy bien. México sí. No da una, nos dice Joel Pérez. Sí.
1: Muy bien. Bueno, vamos a hablar de otros temas. Seguimos recibiendo sus mensajes al número de WhatsApp 22 15 87 5657 y

0: La situación que se está viviendo desafortunadamente de dos connacionales que perdieron la vida en el desierto de Arizona. Esta situación que también entiendo ya está siendo atendida por el gobierno del estado.
1: Es así, es correcto, y pues desgraciadamente ojalá fueran estas dos personas, sino que el reporte que tenemos cuando recibimos el reporte de la frontera, son seis paisanos mexicanos que encontraron muertos, dos de ellas son poblanas. Uf. Y el hermano de una de ellas, que se llama Araceli Salas, y la otra se llama Mónica Luna Falcón. El hermano de Araceli, la patrulla fronteriza lo arrestó, y por desafortunadamente ellas se escondieron, ya que en esa zona de Ajo, Arizona, pues está la reserva. Uh-huh. Y cuando se meten a la reserva es muy complicado, hay muchos animales, si hablas en otros términos, pues es una maravilla porque es parte de Sonora, ese desierto. Uh-huh. Pero ya al entrar al otro lado, en Ajo, Arizona, pues ya está la reserva y hay toda clase de animales. Más partes áridas donde las temperaturas llegan a más de 45 grados y en la noche es demasiado frío y son zonas demasiado áridas, y pues se presume, de acuerdo a la información del forense, pues murieron de hambre y de sed.
0: Dios, qué lamentable esta historia que está impactando. Vi también una historia por ahí de que aprovechando unas personas malas, aprovechando esta desgracia, están solicitando en redes sociales apoyo económico a un número de tarjeta para repatriar a estas personas, lo cual es totalmente falso.
1: Sí, es falso completamente, y pedimos al esposo, porque el que ponían ahí en esa captura, el nombre del esposo de Araceli, de la esposa Araceli, y pues desmintió en un video, porque automáticamente cuando nos dimos cuenta, yo me di cuenta por unos medios de allá en Nueva York, y hay organizaciones que son muy solidarias, que apoyan en este tipo de situaciones, a cualquier caso de un hermano migrante, y te lo puedo decir en voz propia, porque yo pasé la frontera alrededor de 5 veces y una de ellas fue difícil, y cuando sentí eso ya no quise volver nunca más. Uh-huh. A cruzar la frontera. Y conozco muy bien el tema de migrantes, 47 años viviendo en Estados Unidos, hoy colaborando con nuestro gobernador, y hay asociaciones que ayudan a nuestros paisanos y se solidarizan con estos casos y empiezan a depositar ese dinero en una cuenta. Yo le pido a la gente que antes de que haga una donación, que no deje de donar. Uh-huh. Que es muy importante, porque no es solo el hecho de la repatriación. Acá en México a veces se necesita para cualquier cosa, porque pues iban prácticamente buscando un sueño, apoyar a sus familias, en dos casos de estas dos damas, y desafortunadamente se van con deudas, porque para pagarle al pollero, al coyote, como le dicen, y pues en este caso quedan más comprometidos, y la familia aquí se queda comprometida con esa deuda.
0: Sí.
1: Y es bueno que sí apoyen, pero es asegurarse, buscar el nombre de las personas reales de la familia, y con gusto pueden recibir esa ayuda, no importando que nuestro gobernador, que es una persona muy humanitaria. En mi caso, cuando yo le pido situaciones de apoyo de estos casos, no solamente de repatriación de restos humanos, sino también de enfermos, poner ambulancias aéreas, es mi parte del trabajo también, y siempre, siempre ha estado atento. Yo jamás he recibido una parte negativa de él, y me contesta una hora, 2 horas, pero me contesta en el mismo día, viendo la situación.
0: Muy bien. Este acompañamiento que se está realizando a familiares de estas dos mujeres poblanas que perdieron la vida en el desierto de Arizona junto con otros 6 connacionales, se está haciendo de manera directa de este Instituto Poblano de Atención a Migrantes.
1: Sí, la forma que trabaja, en esa zona siempre hay personas de buen corazón, que son los rescatistas, y dan parte a las autoridades norteamericanas e inmediatamente nos dan parte a nosotros, en combinación con la Secretaría de Relaciones

0: Exteriores en el área de protección consular. Hay una persona específica para ese tipo de casos y ya nos ponemos en contacto, nos mandan la información, damos la ubicación, participan los ayuntamientos para identificar a esta persona y llevar la mala noticia, y de ahí se hace todo el proceso. A veces nos cuesta más trabajo, como en este caso de Mónica, porque encontraron documentos poblanos, pero su credencial de elector era de México. Uh-huh. Y era un problema porque tuvimos que mandar oficios a los municipios de Xochimilco para que verificaran y fueran personalmente. La relación también con el gobierno de México, nos ayudaron para decir, bueno, sí, aquí vivía, pero realmente ella es ciudadana del estado de Puebla, y ya nos dieron un tip para ir a Huauchinango, y positivamente era de Huauchinango.
1: Muy bien.
0: Ya posteriormente que se hace eso, pues ya los forenses hacen su trabajo para dictaminar exactamente el certificado de que falleció la persona. Liberan el cuerpo hacia la funeraria y nosotros ya empezamos a hacer todos los trámites de documentación para la repatriación. Al llegar aquí a México, tenemos una funeraria que el gobierno del estado de Puebla paga también para llevarlos hasta su domicilio y entregar los cuerpos a sus familias.
1: Bueno, la verdad es que no nos gusta hablar de este tipo de temas, pero sí saber que existe un trabajo humanitario, sí, para apoyar a todas estas familias. Es una realidad la migración, es una realidad, y estas son la parte fea, la que no quisiéramos hablar de ella, de todavía estas limitantes que se tienen para cruzar la frontera, estos riesgos tan peligrosos, tanto peligro que hay, y que se ha venido incrementando, porque a eso le sumamos todos los operativos que está haciendo el ICE.
0: Sí.
1: Los operativos que se están haciendo en la frontera con drones, con todo este tipo de cosas, ¿no? Está cada vez más difícil.
0: Sí, y por eso los coyotes o los polleros, pues buscan otras vías más difíciles donde no hay demasiada vigilancia, pero que es demasiado peligroso.
1: Sí, sí.
0: Como naturaleza es hermosa, pero también tiene sus consecuencias si uno cruza uno esos desiertos, principalmente en la reserva, es peligrosísimo. Puede ser otros lados, pero en la reserva como tal, pues hay camaleones, hay escorpiones, hay coyotes, hay
1: víboras.
0: Hemos visto, ¿no? Es difícil describir esta situación.
1: Uh-huh. Sí.
0: Porque ves los cuerpos ya en descomposición.
1: Sí.
0: Yo te lo digo porque cuando crucé, me vino a la mente. Uh-huh. De un muchacho ecuatoriano que iba conmigo, y nos dijeron, no tomen agua de los charcos de ahí de las vacas. Uh-huh. Porque les va a dañar el estómago. Y este muchacho, esa cuestión que muchos aguantamos, y él no aguantó, vio agua y se metió al agua. Y rapidito, a los 10 minutos, él empezó con problemas del estómago, a vomitar. Y le llamamos allá en mi rumbo disentería. Uh-huh. Que es que empiezas a obrar sangre.
1: Sí.
0: Y a cada rato. Y yo miraba yo que ya los demás iban adelante.
1: Y él se venía rezagando.
0: Él, entonces, le dije, vamos, vamos. Y él agarró y le dice, no, vete, déjame. Ya no supe si falleció o no.
1: Uf, qué historia.
0: No. Es difícil.
1: Por
0: esa razón yo a mis paisanos les digo que cruzar ilegalmente la frontera, no. Hay otras vías. En el Instituto Poblano de Asistencia al Migrante hay convenios que estamos haciendo con farmers que le llaman allá. Uh-huh. Para contratos, que vayan con sus visas, que vayan protegidos y no arriesgarse de esa forma.
1: Uh-huh.
0: Y si no, aquí buscar otras formas, que el gobierno está invirtiendo mucho en el campo. Yo soy parte también, soy empresario, parte de ello, soy la persona que exporta los productos Puebla 5 de Mayo, que... Uh-huh. Está llegando a esos pequeños productores que no tienen oportunidades. El gobierno nos ha dado indicaciones, a nuestro gobernador Alejandro Armenta, que nos enfoquemos en ellos para empezarlos a ayudar a promover y exportar sus productos. Y hasta ahorita, pues ya vamos adelante. Como también decirle a mis paisanos, no se ríen, mejor vamos a trabajar aquí.
1: Sí.
0: Y buscar la forma de cómo tener otro ingreso.
2: Sí. Y hay otros programas.

0: programas también para
1: sí,
0: ellos.
1: Sí, para ellos el gobierno federal participa. A nuestros hermanos migrantes tenemos, ya está hecho, no es que vamos a ver si se hace. Ya hay hermanos migrantes que sembraron, hermanos migrantes muy potenciales en Estados Unidos que están acaparando para 50,000 hectáreas en la zona mixteca el maíz, y él va a tener una como fábrica para llevar la harina desde aquí y hacer tortillas allá de maíz puro de la Mixteca poblana. Hay grandes oportunidades. Por eso es importante que se acerquen al Instituto Poblano de Asistencia Migrante antes de emprender el camino, y los que llegan, que se acerquen con nosotros para buscarles esos enlaces con las demás secretarías y ayudarlos a que sean productivos.
2: Correcto.
1: Y lo más importante, la comercialización, pues que ya la tenemos.
2: ¿Sí?
1: Son 84,700 negocios registrados de mexicanos en Estados Unidos. ¿Sí? Hay una gran oportunidad.
2: Bueno, pues enhorabuena y muchas gracias, don Arturo Cruz García, por esta labor que usted hace, que encabeza junto con su equipo de trabajo para este acompañamiento desde el Instituto Poblano de Asistencia al Migrante. Gracias por estar esta mañana con nosotros.
1: Gracias a ustedes.
2: Son las 8:06. Vamos a la pausa en este momento. Regresamos.
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12: Son las 8:09, ahora sí nos desplazamos tantito en los tiempos porque es el momento del resumen informativo. Aquí está. Autoridades de los tres órdenes de gobierno, así como de Veracruz, Hidalgo, realizaron la mesa de paz allá en Huauchinango para fortalecer la coordinación regional en materia de seguridad y atención a la ciudadanía.
13: La Secretaría de Gobernación mantiene diálogo con familiares de dos mujeres poblanas que perdieron la vida en Arizona al intentar cruzar la frontera con el objetivo de facilitar la repatriación de sus cuerpos.
12: Autoridades estatales presentaron un reporte de las afectaciones provocadas por las lluvias en la Sierra Norte, donde se han registrado deslaves, daños en caminos y afectaciones.

0: A viviendas.
1: Como parte de las acciones de apoyo, fueron beneficiadas 196 familias equivalentes a 1,159 personas mediante la entrega de insumos y ayuda directa en las zonas afectadas.
0: La Secretaría de Infraestructura, Comunicaciones y Transportes informó que ha destinado más de 180 millones de pesos para la reconstrucción y rehabilitación de caminos en la Sierra Norte de Puebla.
1: El gobernador Alejandro Armenta encabezó en Huauchinango la entrega de apoyos del programa Seguridad para el Campo y de Obra Comunitaria a fin de fortalecer la producción y el desarrollo regional.
0: Elementos del Ejército Mexicano y la Guardia Nacional desmantelaron un narcolaboratorio en el municipio de Tlapacoya.
1: Tomó protesta el nuevo director de Seguridad Pública en el Osochitlán como parte del fortalecimiento de las instituciones municipales.
0: En Acatlán de Osorio, los servicios del ayuntamiento operan con normalidad mientras continúa una manifestación pacífica.
1: Instituciones educativas de Tehuacán alertaron sobre intentos de estafar por parte de personas que ofrecen supuestos programas federales.
0: El gobierno del estado promueve la oferta turística de Puebla en Estados Unidos para atraer más visitantes e inversiones.
1: También las autoridades anunciaron la sexta edición de la Noche de Museos, que contará con la participación de diversos recintos culturales.
0: La Copa del Mundo continúa generando una importante derrama económica en distintos sectores.
1: También en información nacional, la presidenta Claudia Sheinbaum confirmó que recibirá al rey Felipe VI de España durante su visita a México.
0: El gobierno federal informó que ha logrado simplificar el 60% de los trámites administrativos como parte de su estrategia contra la corrupción.
1: Más de la mitad de las líneas celulares del país ya han sido registradas dentro del proceso impulsado por las autoridades federales.
0: Ocho de la mañana con 11 minutos, 8:11. Sí, se ve, se nota, se siente que hoy es el día.
1: ¡Viernes!
0: Ya llegamos al último día de la semana laboral. Bueno, hay quienes trabajamos también los días sábados de pronto, pero ya, llegamos ¿con qué? ¿Qué te pasa, Itzel Zamora, al día de hoy? ¿Ya? ¿No das una o qué?
1: Con mucha energía de viernes. Eso, ya es viernes, por favor, hay que echarle muchas ganas ya a nuestro 5% que nos queda de este viernes de la semana.
0: La batería está.
1: Hay que utilizarlo, sí. Hay que mejorarlo y ser siempre positivos, porque ya se viene el fin de semana para recargar energía y celebrar a papá también.
0: Sí.
1: La discoteca
0: de nuestras épocas, caray. Bueno, ¿qué te digo? Oye,
1: para
0: bueno.
1: Que te actives.
0: gracias. Dice por acá, terminación 2412. Dice, muy buenos días, los escucho esta mañana en el Infonavit San Bartolo. Les mando saludos a ustedes, que siempre los escuchamos. Las mejores noticias. Gracias.
1: También la terminación 1049 nos dice, hola amigos, ¿nos podrían poner la mejor canción del mundial? La que es de Ricky Martin, La Copa de la Vida.
0: Sí, La Copa
1: Esa
0: de la Vida.
1: Esa me gusta más.
0: Sí.
1: ¿Ahorita cuál es la es de una, la de Shakira es la, sí, la oficial, ¿no? La canción oficial.
0: Pues no sé si sí, Shakira con alguien más, ¿no? Es una colaboración. Pero no está sonando mucho.
1: No
0: suena mucho.
1: Nada más está la de
0: esta Ricky. Sí sonaba, mira. Y aparte súper pegajosa, o sea, sí jalaba el Ricky. Sí.
1: Es Ricky Martín.
0: Don Richard.
1: Don Richie Martínez.
0: Don Richard Martínez, efectivamente.
1: Ay, no,
0: bueno, vamos a hablar de otro tema muy importante, interesante. Mire, tras las afectaciones por el tema de lluvias, por el tema de desastres, por el paso de Jerry en la Sierra Norte de Puebla, el pasado 14 de octubre se declaró zona de desastre natural y actualmente continúa la etapa de reconstrucción. Así lo informó el coordinador de Protección Civil Estatal, Bernabé López de los Santos, durante una conferencia de prensa que se dio con medios de comunicación allá en Huauchinango.
1: Destacó que el total de apoyos entregados por afectaciones de lluvia han beneficiado a 196 familias, lo que representa un total de 1,159 personas.
0: De igual forma, se dotaron de 598 cobertores con el mismo número de colchonetas.

0: 337 kits de aseo personal, 3,234 láminas galvanizadas, 112 kits de limpieza, así como 112 galones de cloro.
1: Independientemente de atender la contingencia, ha realizado la entrega a un total de 196 familias que han sido afectadas y han sido beneficiadas, y un total de 1,159 personas.
2: A través de la Secretaría de Vivienda se ejecutaron diversas asambleas comunitarias, por lo que con el programa de relocalización en los municipios de Franco Zetamena y Francisco Zetamena, Cihuateutla, Zacatlán, Huauchinango, Pantepec y Pahuatlán, se apoyó a 333 personas.
0: También de este tema, fíjese, la Dirección General del Centro de la Secretaría de Comunicaciones y Transportes de Puebla, a cargo de Javier Aquino Limón, destacó que se trabaja coordinadamente con los tres niveles de gobierno para la reconstrucción de caminos en la Sierra Norte de Puebla.
2: Agregó que durante la contingencia registrada en octubre del 2025, diversas localidades resultaron afectadas tras el embate de la tormenta tropical Jerry. Una de ellas es Pahuatlán, donde un talud de tierra se desgajó y mantiene tramos carreteros bloqueados.
0: Destacó que en cuanto a la atención de la emergencia a cargo de la Secretaría de Infraestructura, Comunicaciones y Transportes de Puebla, se invirtieron más de 180 millones de pesos para la rehabilitación de caminos y puentes.
2: De igual forma, se realizaron 17 contratos de obra para la atención y edificación de pasos provisionales, 21 pasos provisionales en puentes para restablecer la conectividad terrestre y 42 caminos, así como vialidades atendidos en diferentes tramos.
3: En condiciones para que esta semana y la próxima estemos en todos los puntos señalados para poder iniciar los trabajos. Es importante mencionar que necesitamos la colaboración de los presidentes municipales para dar acompañamiento en los permisos, en facilitar a las empresas el acceso a materiales, a mano de obra, que seguramente se va a requerir.
0: Bien, en más información, mire, el gobernador Alejandro Armenta encabezó la entrega de apoyos del programa Seguridad para el Campo y de Obra Comunitaria en Huauchinango. Ahí estuvo mi compañero Juan Pablo Ramírez.
4: Durante su gira de trabajo por la Sierra Norte de Puebla, el gobernador del estado, Alejandro Armenta, realizó la entrega de insumos estratégicos para el fortalecimiento del campo poblano en la microrregión 2, correspondiente a Huauchinango. Señaló que el campo representa la soberanía alimentaria de México, por ello es importante impulsar acciones en beneficio de las y los productores.
5: Porque el campo tiene como significado garantizar la soberanía alimentaria, que la primera mujer presidenta de México está impulsando, la doctora Claudia Sheinbaum, que aquí estuvo con ustedes, y desde aquí les mandamos un aplauso.
4: José Francisco Esquintín Alonso, subsecretario de Producción y Productividad Primaria, destacó que a través del programa de insumos estratégicos se realiza la inversión de más de 7 millones de pesos en beneficio de 1,250 productoras y productores de los municipios de Huauchinango, Chinconcuautla y Juan Galindo.
5: Además, como parte de la estrategia para fortalecer la productividad del campo, quiero informarles que en este ejercicio fiscal 2026, nuestro gobernador Alejandro Armenta destinó 1,700 millones de pesos, un presupuesto histórico para seguir apoyando a las y los productores del estado.
4: De igual forma, se hizo la entrega de apoyos contra contingencias climatológicas en el campo y del programa Obra Comunitaria por Amor a Puebla, acciones que fueron agradecidas por las y los beneficiarios, a quienes les cambiará la vida significativamente.
6: Es una localidad chica, pero ahí tenemos el apoyo y gracias por ese apoyo que nos ha brindado.
7: Pues más que nada darle muchas gracias, porque ya tenía más de 20 años que estábamos esperando este proyecto. Y pues quiero agradecerle de todo corazón, porque ahora sí se nos va a hacer algo.
4: Con imágenes de Kevin Lizana, informó para Sicom Noticias, Juan Pablo Ramírez.
0: Bueno, son las 8:19, 8:19, en más información, pero tenemos saludos, dice Margarita Moctezuma, queridos amigos, Gerardo Herrera y Celis Amor y equipo, les envío saludos siempre, nos alegran el corazón con sus lindas sonrisas, bonito fin de semana, igualmente para ti, querida.
2: Gracias.
0: Margarita.
2: También por acá nos dicen buenos días, los saludo desde Cholula, ya los estamos escuchando, la terminación 48.

0: 15 y también la terminación 11-14 nos dice: buenos días, saludos a Gerardo Herrera, a Itzeli Zamora, a todo el equipo de SICOM, ya los escuchamos desde Tehuacán.
1: Muchas gracias. También dice por acá, mira, publicó en su red social X el diputado José Luis Figueroa su estancia aquí, dice: gracias a Gerardo Herrera e Itzeli Zamora por el espacio en SICOM Radio Puebla. Conversamos sobre el trabajo que se realiza en el sur de Puebla, una zona que por mucho tiempo fue invisible y que hoy avanza con obras importantes como el Puente de la Transformación, la limpieza del lago de Valsequillo y proyectos que traerán desarrollo, turismo y bienestar para las familias. Reconozco la sensibilidad del gobernador Alejandro Armenta, quien está atendiendo las causas de las y los poblanos con una visión de justicia social. Y yo le voy a dar like y le voy a dar retweet, ¿sabes por qué? Porque me veo delgado en una foto que está, que sacó.
0: Vamos a postear en todas tus redes.
1: La voy a postear, mira, me veo delgado, bien delgadito, ¿cómo le hice? Parezco un chamaco, mira, esta, sí. Esta es la que, bueno, no tanto, ¿eh? Pero.
0: Bueno, junto al diputado, no. Te ves bien, Gerardo Herrera.
1: Sí, no, muchas gracias. No, pues qué amable. ¿Qué te tomas? ¿Qué te sirvo?
0: Hay un cafecito.
1: Un cafecito, ahorita vengo, te traigo el cafecito. Claro que sí. Bueno, estamos de buen humor, porque es viernes, porque ganó México, porque hay muchas cosas que celebrar, como la vida, como el amanecer, como el día, aunque esté nublado, y la lluvia que va a ser sí o sí al ratito, pero también porque hay cosas que se están haciendo en nuestro estado y que evidentemente son en beneficio para las y los poblanos. 8:21. Está con nosotros nuestro amigo Betuqui Camacho, nos da gusto recibirte, él es titular de la Dirección de Diversidad de la Secretaría de Gobernación. Bienvenido, ¿cómo estás?
2: Hola amigo Gerardo, pues te saludo con mucho gusto, amiga Itzel, otra vez de nuevo, y siempre que vengo aquí me da gusto saludarles, saludo a toda la audiencia.
1: Sí, muy bien, a nosotros también, porque tú sí nos vas a poder explicar bien esta sexta edición del Festival de Colores del 22 al 27 de junio, con actividades para celebrar la diversidad.
2: Así es, amigo, pues hoy venimos a invitarles a todos. Como bien sabemos, se conmemora el Día del Orgullo el día 28 de junio, ¿no? Y pues en este paso que hemos dado a la diversidad sexual y desde la Dirección de Diversidad que estamos trabajando en las diferentes dependencias de gobierno, porque es un gobierno incluyente, les invitamos a todos, a todas y a todos en el Festival Colores, que va a iniciar el día 22 de junio al día 27 de junio, pues con diferentes sedes a través de la Secretaría de Cultura y pues promoviendo el arte y la cultura.
1: ¿Qué van a hacer en estas actividades? ¿Qué van a encontrar?
2: Así es, pues bueno, a través de eventos artísticos, eventos de arte, de cinematografía, en diferentes puntos, en la Secretaría de Cultura, en Casa de Cultura, vamos a estar haciendo diferentes actividades. La mayoría van a ser por la tarde, a partir de las 4 de la tarde a 7 de la noche. Y pues bueno, mencionarte, amigo, que este año los talentos son locales. Entonces, como el ballet folclórico Triángulo Rosa, como el arte drag que hay en Puebla. Entonces, diferentes talentos se sumaron a este Festival Colores. Y pues bueno, invitarles a todas, todos y todes para que asistan
1: y que participen. La verdad es que pues a mí me da gusto que de manera ordenada y de manera organizada se lleven a cabo estos festivales. ¿Cuál va a ser la sede? ¿Dónde va a ser?
2: En Casa de Cultura. Uh-huh. A partir del día 22, como te comentaba, amigo, iniciamos el día 22 con unas actividades a partir de las 4 de la tarde. De ahí, pues toda la semana estaremos realizando las diferentes actividades y todas serán por la tarde.
0: Las actividades son totalmente gratuitas.
2: Así es, todo es gratuito a través de la Secretaría de Arte y Cultura.
1: Okay. Ahora, viene un tema también muy interesante, la Feria del Empleo, que ya habíamos escuchado por ahí, que va a ser específicamente para quienes son miembros de la comunidad LGBT, ¿no?
2: Así es, la Feria Nacional del Empleo, por segunda ocasión, el año pasado también la llevamos a cabo, el año pasado la realizamos en San Pedro Cholula y en el municipio de Tepeaca. Hoy se hace aquí en Puebla, en el Museo San Pedro, el día 23 de junio, a partir de las 9 de la mañana a 2 de la tarde. Comentarles, amigos, que se suman 40 empresas incluyentes con un...

0: mil vacantes para la diversidad sexual. Hemos recibido pues diferentes peticiones, demandas, quejas donde la diversidad sexual pues no tiene un trabajo digno, no les dan ese trato que se merece de respeto a la diversidad, y hoy se suman estas 40 empresas a través de la Secretaría de Economía y Trabajo con el amigo Víctor Gabriel Chedraui, que es gran aliado de la diversidad, y que bueno, nosotros le comentábamos, ¿no? Esto nos abre puertas porque hay muchas personas de la diversidad hoy en día sin empleo. Entonces esta es una gran oportunidad porque pues así abrimos esa bolsa de trabajo para las personas de la diversidad, y sobre todo, amigo, que también pues que esas empresas están capacitadas en materia de derechos humanos, inclusión y diversidad, y ese es un gran paso.
1: Se van a respetar los derechos de todas las personas que
0: así
1: vayan.
0: Es desde la identidad de género, la expresión de género, la orientación sexual, ¿no? Porque a veces dicen, oye, pues es que no me dan trabajo porque pues yo me identifico como una persona trans, pero mine lo tengo aún como hombre todavía. Entonces hemos padecido esas todavía esas demandas que nos hacen a través de la Dirección de Diversidad, y que hoy en día te puedo decir que estas empresas están abiertas al tema, están capacitadas, y pues que se acerquen a esta feria del empleo.
2: Dime una cosa, ¿la oferta de empleo es para quienes viven en Puebla capital y la zona metropolitana, o también hay empresas que tendrían puestos y vacantes para el interior del estado?
0: Bueno, pues mencionarte que son empresas como AU, como Oxxo, o sea, son empresas que tienen obviamente cobertura y que tienen en todo el estado. Entonces eso también es padre porque tú te acercas y puedes decir, un ejemplo, ¿no? Yo soy de la región de San Martín Texmelucan, y a lo mejor empresas como pues hay una AU en y a lo mejor hay una vacante allá. Entonces empresas que son que tienen esa capacidad en todo el estado.
1: Son grandes empresas, grandes que van a ofrecer empresas, los empleos.
0: Así
1: que
0: es.
1: Hay que estar atentos porque son 4,000 lugares que pues pueden quedar muy bien y que deben llevar sus documentos.
0: Y que son sueldos desde los 10,000, 8,000 pesos hasta los 40,000 y 30,000 pesos. O sea, hay diferentes puestos. Nosotros les pedimos que lleven pues sus solicitudes, que vayan preparados con su CV, y que esas empresas están abiertas a la contratación inmediata a la diversidad sexual.
2: Dame la fecha nuevamente, por favor, Betuki Camacho. ¿Cuándo va a ser esta Feria del Empleo?
0: 23 de junio en el Museo de San Pedro del Arte, a las 9 de la mañana hasta las 2 de la tarde.
2: Que es el próximo martes, ¿no?
0: Próximo martes, amigo, así bien. Es.
2: Bueno, pues ahí está, estas son las acciones contundentes trabajando en esta Dirección de Diversidad de la Secretaría de Gobernación. A tambor batiente. Gracias, Betuki Camacho, por estar esta mañana con nosotros.
0: Gracias, amigo.
2: Muy bien, vamos a la pausa en este momento. Regresaremos enseguida con más. Y ahora sí ya viene la música, ¿no? Ahora sí ya viene. Por favor, por favor.
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0: 8:32 minutos, 8:32. Tenemos algunos mensajes por acá.
1: Por acá nos dicen, hola, muy buenos días, los estoy escuchando. Ya la terminación 8391 nos manda un audio, pero esto es una historia. Gerardo nos manda casi 6 minutos de audio.
0: Lo pero resumimos, ¿no?
1: Vamos a resumirlo para que nos escuche.
2: Sí. Sí, señor don Gerardo, buenos días a la señorita de la sonrisa contagiosa. Sí. Les hablo para comunicarles que yo fui a visitar a mi hija a la comunidad de Cuautotlapan.
1: Sí. Bueno, nos menciona ella, les voy a resumir.
0: Sí, lo que quiso
1: que
0: decir.
1: El transporte público es de muy mala calidad y que pues el trato también no fue lo que ella esperaba. Entonces ahí hace un llamado para que mejoren el servicio y ya pues pueda estar viajando y también así pues disfrutar el viaje, llegar con su hija y tener pues un viaje más placentero. Muy por bien. Acá nos dicen, hola, buenos días, ya los saludo, los escucho y también los estoy viendo a través de las redes sociales. Mándenme una cancioncita, por favor, para este día tan bonita, pero no me pone qué canción es la que quieres
0: escuchar.
1: Bueno,
0: yo la puedo sugerir, no sé si ya la tenemos, mi querida Naomi. Mira, te voy a enseñar esta canción.
1: A ver.

0: Estamos escuchando, esto es de lo más nuevo. No, bueno, ya tiene su tiempo.
1: No hay cosas nuevas,
0: desgraciadamente no hay cosas nuevas, pero este es Rey Ruiz, el bombón de la salsa. Rey Ruiz, así se le bautizó artísticamente. Es una de las figuras más sólidas y queridas de la salsa romántica de los años 90. Su nombre, es que cumple años el próximo domingo. Te encargo, por favor, unas enchiladas
1: claro
0: de mole.
1: Ah, claro que sí, ahorita me voy al Le Concord,
0: al mercado,
1: a comprar todo.
0: Para que le demos sus enchiladitas de mole. Cumple años el 21 de junio, que es domingo. Él nació en La Habana, Cuba, en el barrio de La Lisa. Y desde niño mostró mucho talento y pasó por agrupaciones cubanas de renombre, como la orquesta La Riverside y Los Dadas. Más tarde consolidó su presencia escénica formando parte del icónico elenco del cabaret Tropicana. De ahí saltó en el 91...

durante una gira del Tropicana por la República Dominicana y decidió dar un giro a su vida y emigrar. Poco tiempo después se convirtió, bueno, se estableció primero en Miami, donde captó la atención de Sony Records, y ahí grabó su primer álbum en el 92, que fue un éxito rotundo, ganando premios Billboard. Y lo nuestro es el buen Rey Ruiz, que cumple años el próximo domingo.

0: harta salsa y y dos tacos de carnitas.
1: Gerardo Herrera, no puede ser.
0: Bueno.
1: Pero sí, vamos por unas cevitas, ¿sí, no?, de carnitas.
0: ¿Se te antojaron?
1: Ay, sí, vamos, sí, ¿no? Saliendo.
0: Bien hechecitas. Con su receta secreta, que lleve, ay, que lleve su naranja, que lleve su, ¿qué más le ponen ahí?
1: Las carnitas, leche. Algunos le ponen refresco
0: negro.
1: Refresco negro.
0: Pero también a alguna receta le ponen leche.
1: Sí,
0: sí,
1: leche.
0: Para que salgan buenas las carnitas.
1: Especies.
0: Muchas especies.
1: No se lavan las manos para que sepa más rico.
0: No. Ahí sí, para que veas, no te lo manejo.
1: No. Nosotros no lo vemos. Y esperemos que sean...
0: Pero sí lo notamos, pero sí, yo sí lo noto.
1: Sí,
0: ¿eh?
1: Sí lo notas.
0: En el olor, en el color, y siempre me asomo al caso. Yo siempre me asomo al caso, para que no esté... Si está muy negro el aceite, con permiso, gracias.
1: Vámonos.
0: Gracias.
1: Sí.
0: O sea, sí debe estar oscurito, pero no, ya como aceite de carro, no manche. No.
1: Pero vamos por unos taquitos de carnitas en esta mañana.
0: Ahí les encargo.
1: De viernes.
0: 8:36. Mire, vamos a hablar de un tema importante. Está con nosotros nuestra amiga de abogada Nayeli Villanueva Muñoz, quien es asesora jurídica en materia laboral de la Defensoría Pública
2: Federal.
0: Bienvenida, Janet, ¿cómo está?
2: Hola, buenos días. Muchísimas gracias por nuevamente darnos un espacio a la Defensoría Pública Federal. Y nuevamente invitando a tu público, pues si tiene algún conflicto y demás, pues pueden acercarse con nosotros. Los servicios son totalmente gratuitos, como siempre lo hemos repetido e insistimos.
0: Sí.
2: Entonces, pues cualquier asunto jurídico, nosotros con gusto lo tratamos, despejamos las dudas y los canalizamos a las dependencias, pues que correspondan, ¿no?
0: Sí, correcto, correcto. Lo que se busca justamente es que todos los trabajadores tengan un trabajo digno,
2: Así
0: y esto
2: es.
0: Tiene que ver con muchas áreas, ¿no? Desde la capacitación, sueldo digno, área de trabajo digna, servicios médicos, todo lo que requieren para hacer su labor bien.
2: Efectivamente, fíjate que como bien lo dices, un trabajo digno para un trabajador pues implica muchas áreas, empezando desde un buen trato, un buen salario, contrataciones sin discriminación, que no haya esa exclusión. Sabemos que algunas dependencias manejan alguna cláusula de exclusión, que entras por un sindicato y demás, pero eso no significa una discriminación, ¿no? Ese es un tema totalmente diferente. También, que tengan un salario, prestaciones básicas, prestaciones apegadas a ley, y si son superiores, pues todavía mejor, ¿no?
0: Uh-huh.
2: Pero de lo que se trata de un trabajo esperanzador, que satisfaga esas necesidades, pues es entre todo seguridad social, que implica el régimen obligatorio, cotizar para en un futuro tener esa oportunidad de llegar a una jubilación, de tener a tu familia asegurada en cualquier percance que tengas, médico, alguna pensión, algún accidente, que tengas cubierto tanto por tu salario como por esas prestaciones de seguridad social. De eso se trata un trabajo digno, y que en dado caso de que llegaran a presentar algún conflicto, pues nosotros podemos darles esa asesoría, representación en cualquier asunto, ¿no? Ya sea ante el IMSS, ya sea ante el Afore, ya sea ante el patrón también, porque a veces cambian esas condiciones de trabajo de un momento a otro, y no es así tan fácil como que ya me tengo que quedar con esas condiciones, ¿no? Hay manera de absorberlo, de subsanarlo y de reivindicar todas esas condiciones que no van de acuerdo a lo que te contrataron, ¿no?
0: Bien, muy bien. Hablábamos aquí en la entrevista anterior con Betuki Camacho de esta limitante que tienen muchos.

0: A veces los personas con diversidad, bueno, que son de la diversidad sexual, que hay empresas donde no los contratan. Esto también podría ser materia de un amparo,
1: sí,
0: un juicio.
1: Sí, claro. Sí, también, porque ahí lo que abordamos es un trato discriminatorio por la orientación. Ya no es tanto por aquella cuestión de si me pagan, no me pagan, sino esa discriminación generalizada por la orientación que tienes, ¿no?
0: Sí, correcto.
1: Entonces, realmente ahorita lo que se buscaría es proteger esos derechos humanos a un trabajo digno, a una estabilidad, a un reconocimiento de esa comunidad a la que pertenecen, y esa orientación, ¿no? Que existe en la persona en particular. Hace unos días tuvimos un conversatorio sobre las diversidades que existen y recibimos a una diputada estatal. Entonces hablábamos de esos temas, ¿no? De la discriminación que se aborda, y bueno, varios de nuestros compañeros que son asesores han tenido asuntos en donde se han resuelto, ¿no? También un tema anterior que también trataron fueron de los migrantes, ¿no?
0: Sí.
1: Entonces también nosotros tenemos esa área, cubrimos esa área, y realmente es un soporte íntegro para las personas, no solamente trabajadores, sino cualquier persona que necesite algún apoyo jurídico, pueden acudir a la Defensoría Pública Federal.
2: Y también aquí se incluye a lo mejor a madres de familia.
1: Así es.
2: Que están afectadas por esta circunstancia. ¿Cuáles son como estos casos que llegan a tener mayor peso dentro de estas asesorías?
1: Pues fíjate que realmente el servicio que brinda la Defensoría es muy amplio. Brindamos asesorías o representaciones en materia civil, materia mercantil. Materia mercantil pareciera que es un grupo no vulnerado porque hablamos de cuestiones financieras, bancarias, sin embargo es un grupo amplio en donde hacen transacciones de cuenta en cuenta y de repente te adviertes que bueno, ya tu ahorro ya no está ahí, ¿no? Sin embargo, aquellos asuntos que tienen impacto, como me lo preguntabas, pues son aquellos, como ahorita lo hablábamos, por aquella orientación que tienes. También hay asuntos de migrantes que también tienen relevancia, porque son grupos minoritarios, pero por aquella grupo minoritario, pues son muy vulnerados dentro de sus derechos, tanto humanos, laborales, y todo aquello que implique la integridad del ser humano.
2: Pues recordarles que las asesorías son gratuitas.
1: Así
2: y
1: es.
2: Que los pueden buscar a través de la página, teléfono.
1: Sí, nos pueden buscar físicamente en calle 23 Poniente, número 2509, Colonia Volcanes, en esta ciudad de Puebla. En redes sociales nos ubican como IFDP Puebla, y también Defensoría Pública Federal en la página a nivel nacional. Recordemos que la Defensoría tiene representación en toda la República Nacional, tenemos 32 delegaciones, y bueno, ahí pueden buscar el apoyo totalmente gratuito para cualquier situación jurídica que puedan llegar a presentar.
0: Muy bien, y muchas gracias nuevamente, abogada Janet Nayeli Villanueva Muñoz, por estar esta mañana con nosotros hablando de estos temas, visibilizando el trabajo gratuito, permanente y contundente que hace la Defensoría Pública Federal en nuestro estado y en esta asesoría jurídica que ustedes brindan de manera gratuita.
1: Muchas gracias a ustedes por el espacio, y pues las veces que tengamos oportunidad por aquí vamos a estar.
0: Muchas gracias.
1: Muchísimas gracias, excelente día.
0: Muchas gracias. Bueno, en más información, mire, vamos a ir a este tema, me parece importante, la construcción viviendas en Puebla, viviendas para el bienestar, rebasará su meta inicial, lo que también va a permitir generar miles de empleos directos e indirectos. La información la tiene mi compañero David Portillo.
3: En Puebla incrementará la construcción de viviendas para el bienestar en 53%, de tener proyectadas 48,000 para 2030, serán cerca de 75,000, que representa una inversión histórica de 44,632 millones de pesos, informó la Secretaría de Desarrollo Agrario, Territorial y Urbano. Autoridades federales dieron a conocer que actualmente existen 36 proyectos habitacionales en ejecución por parte del Infonavit y otros organismos de vivienda, las cuales contemplan la construcción de 16,424 viviendas en distintos municipios del estado.
4: Vamos a construir 1,800,000 viviendas a lo largo y ancho del país. Como referencia, esta cifra no se ha visto nunca en la historia reciente de nuestro país. Este es un esfuerzo sin precedentes en materia de vivienda adecuada, en materia de regularización y de política de

0: de suelo y estamos dando pasos muy importantes hacia un país en donde todas las familias realmente puedan ejercer, puedan hacer un ejercicio efectivo de su derecho a la vivienda adecuada.
1: El Infonavit edificará 45,000 viviendas, la Comisión Nacional de Vivienda 20,000 y el Fobiste ya puso en marcha un programa para 9,386 hogares.
2: Que hoy ya no hay requisitos en el Infonavit. ¿Qué se necesita para sacar una casa? Se requieren tres condiciones, no requisitos, condiciones. Ser derechohabiente, bueno, pues ni modo, ¿eh? Hay que ser derechohabiente. Ganar entre uno y dos salarios mínimos y no tener un crédito hipotecario, es decir, no tener casa. Si cumples con esos tres requisitos, ya. Vienes y en media hora obtienes tu vivienda.
1: Este esfuerzo generará 104,000 empleos directos y 156,000 empleos indirectos, además de beneficiar a más de 125,000 personas y cerca de 35,000 familias poblanas que recibirán su casa. Con imágenes de Nery Lucero, para SICOM Noticias, David Portillo.
3: 8:46, seguimos con más información. Mire, aquí dice este mensaje de don Victorino Márquez Sánchez, dice: sí, amigo, muy lamentable lo que le sucedió a los paisanos que buscaban el sueño americano. Es triste, yo también fui hace algunos años, yo tuve la fortuna de burlar la migra con una mica chueca, con una credencial chueca, que me facilitó un coyote, pero escuché relatos tristes de connacionales y sí, la verdad es muy, muy lamentable. El testimonio también de nuestro amigo Arturo, que estuvo con nosotros hace un momento, la verdad, pues no lo vieron ustedes, pero se le quebró la voz, hizo una pausa porque él vivió en carne propia estas tribulaciones que suceden, estas historias tristes. No todo es como lo platican, de que crucemos el río Bravo y no pasa nada y ahorita conozco un coyote y te ofrezco esto, te ofrezco el otro. No es tan sencillo, no es tan fácil. Hoy perdieron la vida 6 personas, pero se han sabido historias muy tristes de que los abandonan, que separan a los niños de sus padres, que mueren los padres, mueren los niños, se quedan varados en el desierto no perdona. Por lo que mejor busquemos aquí en Puebla, gracias a todos estos proyectos y programas que el gobierno del estado está impulsando, vamos a hacer todo lo posible por salir adelante aquí nosotros en Puebla.
4: Así es, hay que estar atentos de toda esta información que nosotros le vamos a tener para que usted pueda conocer los programas y se sume a estas acciones y evitar estas historias tan lamentables que hoy podemos conocer, que años atrás pues ni siquiera conocíamos lo que sucedía y que además hoy la seguridad está más que reforzada en esta zona y pues no hay que arriesgarnos, aquí hay oportunidades y hay que buscarlas.
3: Así es, mire, 8:48, la Secretaría de Seguridad Pública sostuvo mesas de trabajo con 25 mandos de corporaciones municipales. El subsecretario de Inteligencia e Investigación, capitán de navío Francisco Javier Negrete Orozco, y el jefe de la unidad del Estado Mayor Policial, capitán de fragata Fausto de los Palos Peña, encabezaron estas reuniones en las que refrendaron que la colaboración entre instituciones constituye un elemento fundamental para incrementar la eficacia operativa, optimizar los recursos y brindar respuestas oportunas a la ciudadanía.
4: Asimismo, las autoridades establecieron mecanismos para fortalecer la comunicación entre las corporaciones municipales y la policía estatal, además de impulsar el intercambio de información estratégica y la planeación de operativos conjuntos en las distintas regiones de la entidad.
3: Mire, elementos del Ejército Mexicano y de la Guardia Nacional localizaron, aseguraron y destruyeron un laboratorio clandestino utilizado para la elaboración de droga sintética, esto en el municipio de Tlapacoya, en la Sierra Norte de Puebla.
4: Fue localizado durante patrullajes de vigilancia y reconocimientos terrestres realizados como parte de la Estrategia Nacional de Seguridad Pública.
3: un patrullaje que rondaba por la zona.

0: detectó un olor ahí raro. Se acercaron a una casa, una choza. Bueno, no, ni era choza, pues era una estructura, una por ahí. Aparentemente abandonada, pero no. En el sitio, las fuerzas federales aseguraron aproximadamente 360 kilos de metanfetamina. 360 kilos de metanfetamina, un tercio de tonelada, caray. Uh-huh. Así como 25.300 litros de sustancias químicas utilizadas para la producción de esta droga. Además, fueron localizados 5 reactores de síntesis orgánica, 8 condensadores, 4 destiladores y 50 tanques de gas LP que eran usados para la producción de droga. Todo el material asegurado quedó a disposición de la Fiscalía General de la República, Delegación Puebla. En el municipio de San Miguel el Xochitlán se llevó a cabo la toma de protesta de Domingo Muñoz como nuevo director de Seguridad Pública, cargo que asumirá como parte del apoyo brindado por el gobierno del estado.
1: El presidente municipal, Delfino Hernández, informó que recientemente sostuvo acercamientos con el gobernador Alejandro Armenta, así como con el secretario de Gobernación, Samuel Aguilar Pala, y autoridades de la Secretaría de Seguridad Pública Estatal, a quienes solicitó su intervención para atender la situación que enfrenta la región de la Sierra Norte.
0: Se mantiene una manifestación en Acatlán, en la presidencia municipal de Acatlán de Osorio. Esta manifestación continúa de forma pacífica mientras elementos de la policía estatal permanecen resguardando las instalaciones de este inmueble.
1: Actualmente los uniformados se encuentran principalmente en el área de los pasillos de la presidencia municipal, luego de que se constatara que la protesta se desarrolla sin incidentes y dentro de un ambiente de tranquilidad. Hasta el momento no se ha informado sobre nuevas acciones por parte del grupo inconforme.
0: Va a seguir lloviendo. El coordinador general de Protección Civil Estatal, Bernabé López Santos, informó que la temporada de lluvias y ciclones tropicales 2026 inició en el mes de mayo en el Océano Pacífico y a partir del 1 de junio en el Océano Atlántico, terminando en ambos océanos el 30 de noviembre.
1: Destacó que a la par se esperan temperaturas por arriba del promedio histórico, observándose una alta probabilidad de olas de calor durante el mes de julio y agosto. Sin embargo, se prevén lluvias igual o por encima del promedio a mediados de septiembre y principios de octubre que podrían afectar las sierras Negra, Norte y Nororiental.
2: Pero en septiembre y octubre, como está aquí en las gráficas, viene nuevamente la temporada de lluvias, pero vienen más fuertes. Vienen más fuertes. Aquí podemos ver. Y obviamente que se va a ver afectada esta región, la Sierra Norte, Nororiental y la Negra.
0: Bien, ponga atención, mire, instituciones educativas de Tehuacán denunciaron un presunto fraude en el que personas se hacen pasar por funcionarios del gobierno federal para ofrecer supuestos paquetes de equipamiento de protección civil destinados a escuelas, pero para la entrega solicitan, ¿qué crees? Que uno les pague.
1: Depósitos.
0: Ajá, que uno les dé 19,000 pesotes.
1: Ay, no, esto, Iván Josué Monroy Castillo, director de una escuela del municipio, pues relató que recientemente estuvo a punto de ser víctima de esta modalidad que mencionas.
0: Mire, es importante mencionar que ninguna delegación de la SEP, ninguna delegación existe un programa de este tipo. Si es víctima de este delito, denúncielo y no dé dinero. No dé dinero, no entregue dinero a nadie. Mira, lo mismo sucedió el día de ayer, que comunicaron que hay personas en redes sociales que le ofrecen tramitar algunos asuntos del gobierno, placas, permisos, licencias, disminución de deuda, hasta en el 50% de descuento, le dicen que esto, que el otro. Mira, esto es complicado y esto es un fraude. Uh-huh. Esto es un fraude. Atentos. No caiga en eso. Luego anda chillando que dicen que le robaron su dinero. Jaja. Todo por querer brincarse las trancas. Sucedió ayer también, Agua de Puebla.

mencionó en un comunicado que hay personas que se hacen pasar por gestores y que le ofrecen el 50% de descuento. No es cierto, no es cierto. Si bien hay asesores comerciales que pueden visitarlo en su domicilio, pero estos no le van a cobrar en ese lugar ni van a recibir dinero. Para eso, mejor acérquese a las sucursales, mejor vaya al CIS.

0: pues hay que estar atentos a todas estas irregularidades.
1: Muy bien, son las 8:55. Vamos rápidamente con mi compañero David Portillo, que está en la vía telefónica, seguramente con información de última hora. Te escuchamos, David.
2: Así es, Gerardo Isel, y los saludos con gusto desde la avenida Juárez y la 17 Sur, en donde una menor de edad resultó lesionada luego de caer de una unidad de transporte público, exactamente de la ruta 55, unidad 50. De acuerdo a lo que familiares mencionan, es que conductor, al hacer alto total o levantar pasaje, pues ya iba con la puerta abierta, y esto habría provocado que la menor saliera de la puerta y pues se resultara pues con importantes lesiones. Ya fue valorada por paramédicos de Suma y ya en estos momentos también se encuentra una ambulancia que está canalizando a la menor para valorar si es necesario algún traslado a un hospital para recibir atención especializada o solamente la atención ambulatoria en este sitio. Ya se encuentra elementos de la Secretaría de Seguridad Ciudadana y peritos pues haciendo el deslinde de responsabilidades, así como la aseguradora de esta ruta del transporte público, para responder por los por las lesiones causadas a esta menor, que afortunadamente pues está consciente, está bien, solamente policontundida. Es el reporte que les tengo, Gerardo.
1: Gracias David por tu reporte, buenos días.
2: Gracias.
1: Bueno, ya casi nos vamos. Itzel Zamora, ¿qué tienes por ahí?
0: Por acá nos dicen que no te acerques tanto al caso, no te vayas a caer, mi querido Gerardo, desde Teciutlán nos mandan el saludo y también nos dicen... No,
1: nada más tantito.
0: Esta es la canción de fútbol autorizada por la presidenta. Está publicada en Instagram, la de La Mejor Afición nos pone.
1: Ah,
0: la canción, y la que es también una canción, la letra es de Patitas de Perro y que la canta Julieta Venegas, esa es la oficial, es cierto.
1: Sí,
0: pero no tiene mucho ritmo.
1: No, a mí me gusta que tenga ritmo, sí, como tenga Rey ritmo. Ruiz.
0: Claro que sí, mejor
1: como Rey Ruiz, caray. Mira. Ya nos vamos, gracias a Lina Martínez por esta cancioncita, y también para Naomi Peralta, saludos para ti, y don Richie Figueroa, muchas gracias en las redes sociales, y también mi querida Itzel Zamora.
0: Que tenga un excelente viernes, fin de semana, disfrute a su familia y también recargue mucha energía, nos escuchamos el lunes.
1: Felicidades anticipadas a todos los papás que si no los apapachan como el Día de las Madres, entendemos muy bien por qué. Pero desde acá mi afecto y mi cariño y reconocimiento a todos los papás presentes, ausentes, diferentes. Adiós, nos vemos el próximo lunes en punto de las 7. Gracias.

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0: ¿Qué tal, amigos de Respuesta Inmediata? Bueno, pues ya estamos aquí en este su programa que, bueno, seguimos hablando de temas de salud mental que son tan importantes, créame, no le tomamos, yo no sé, pero por comentarios y mensajes que nos mandan, no les tomamos la importancia que deberían y son base fundamental, yo creo, para todo, para nuestro día a día, que si tenemos un problema, que si estamos muy felices, porque todo, también decía mi abuela, ni tanto que queme al santo, ni tanto que no lo alumbre. También está riéndose y de manera que no hay ni una causa, también puede ser un problema, mi gente linda, pero eso me han contado. Pero bienvenida, mi querida Rosario Nava, ¿cómo estás?
1: Muchísimas gracias.
0: Psicóloga y psicoterapeuta.
1: Muy bien, contenta de estar contigo, pues seguir abordando temas de importancia, de escucha, de aprendizaje y pues también para que podamos ir a acompañarnos de estos lapsos de psicología, de psicoterapia, acudan a terapia, acudan a acompañarse y entonces pues un gusto de estar contigo.
0: Muy bien, vamos a tratar de que nos conteste una persona que tenemos llamada, mi querida Laurita, a ver si podemos que nos conteste, porque nos está diciendo que necesita ayuda psicológica, que es una mujer de 51 años, dice, necesito ayuda, por favor. Entonces, ojalá que pueda contestarnos, que pase de manera anónima, pero por algo está pidiendo ayuda. Y qué bueno.
1: Sí, exactamente. Qué estamos bueno. En el momento exacto para decir si me hace falta algo y podemos estar alrededor de él, pues qué bueno, hay que aprovechar y hay que buscar la manera de estar.
0: Así es. Y bueno, me comenta no, prefiere no pasar al aire y entonces, bueno, yo voy a canalizarla contigo, si me permites.
1: Claro que sí. Sí, sí,
0: Rosario Nava, para ver qué es lo que está pasando y por supuesto es un tema de dar respuesta inmediata porque a veces es como tomar decisiones equivocadas y que no queremos lamentar.
1: Sí, exactamente. Entonces, vamos a acompañar.
0: Hemos tenido casos en donde, yo quisiera, es que estamos hablando de las heridas de infancia, que justo, oye, eso nos puede marcar también que de adulto permitamos, o mujeres sobre todo, que nos maltraten, que nos humillen, todo con tal de, como este dicho tan, a mí me da mucho coraje e impotencia, este dicho de pégame pero no me dejes, ¿no? Sí. Que era tan común.
1: Sí.
0: Y el de no importa, es la cruz que me tocó cargar toda la vida.
1: Claro, sí, sí, sí. Sí,
0: no.
1: Sí hay mucho de esto en las heridas, hay sí. mucho de ese tema que se va a acompañar de la manera en la que nos educaron. La crianza que tuvimos, ¿no? Muy, muy agresiva o muy violenta o muy permisiva, ¿no? Y entonces, en estos casos, justamente luego suelo hacerles preguntas, ya sea pacientes o amigos, es como de, yo entiendo muchas veces que posiblemente has crecido de esta manera, ¿no?
0: Sí.
1: ¿Qué pasó, no? Te enseñaron posiblemente a que este dolor tiene que ser aguantado hasta cuándo, ¿no? Uh-huh. Y luego entonces, pues, te tienes que sentir culpable porque a lo mejor te hicieron creer que hiciste algo, pero la realidad es que no, o sea, la agresión viene de tus papá, mamá, los adultos y esa dinámica autoritaria que sí. muchas veces te hicieron reprimir y sentir que tenías que hacer más para merecer un poco de cariño o de respeto o de atención.
0: Claro, que ahora les he comentado, ¿no? El de en verdad, o sea, a estar muy pendientes, ¿no? Es como este semáforo, porque en cuanto te diga alguien, estás loca, hijos, al que hay que ver es a la persona que te está diciendo eso, ¿no?
1: Claro,
0: ¿qué es lo
1: qué
0: que está haciendo?
1: Eres, ¿no?
0: Qué exagerada. Ves moros con tranchetes, ves cosas que no son. Y entonces estás loca. Y es como cuando eso les digan así, pero
1: sí,
0: que lo cuiden, claro. Que lo vean.

0: A él o a ella, o sea, en verdad.
1: Claro, y sin discriminar, ¿eh? Porque de alguna manera, o sea, puedo escuchar que ya hay casos de terapeutas que generan estas acciones. Escucho casos de abogados que accionan basado en la idea de que, pues yo lo sé, y tú estás loca, tú estás mal, ¿no? En esas cuestiones. Ajá. Conozco casos de personajes bien interesantes que también humillan, ¿no? Yo porque tengo
2: manipuladores,
1: el poder y no sé qué, ¿no?
2: Ajá.
1: Bueno, también conozco casos que se hacen víctimas, ¿no? Es que, pues es que tú dijiste que no te ibas a ir y pues ¿por qué me estás dejando? Me estás haciendo sentir muy mal. Uh-huh. O sea, conocemos muchos casos de diferentes personajes,
2: sí,
1: de diferentes maneras, que de alguna manera no buscamos estar centrados en una condición de relación más madura, sino todo lo contrario, ¿no? Entonces, claro que se replica en la forma en que fuimos educados, en la manera en la que vivimos, y ahorita, hoy en día, en la manera en la que nos relacionamos con parejas, con hijos, se va involucrando.
2: Claro, y bueno, me comentaban, ya dijimos cuáles, de acuerdo a una autora, son las heridas de la infancia, que son abandono.
1: Abandono, rechazo, humillación, injusticia y rechazo.
2: Ok, y ajá. El tema de, por ejemplo, abandono, ¿qué puede ser? O que se separan los papás, sientes que te abandonan, o muere uno de ellos, o no te hacen, en un lenguaje coloquial, el caso, no te ponen la
1: atención necesaria. Todas esas que mencionas son parte de. Sí, todas esas, sí, claro.
2: Y más.
1: Y más. El tema es, les decía hace un momento, que es cómo lo vives.
2: Sí.
1: ¿Vale? Porque, pues a lo mejor un pequeño no lo resiente tanto porque pues papá va y viene y se ha acostumbrado a esto. Pero cuando hay mucha tensión de que papá ya no va a regresar y es que se va a ir y entonces mira, ya te va a dejar, el pequeño lo empieza a sentir de esa manera, ¿no?
2: Claro.
1: Y entonces genera como esta intención de búsqueda de, es que ¿por qué me estás dejando? Un niño va a buscar a sus protectores, y ese rato mencionaba como papá, mamá, pero también puede ser los abuelos. Pueden ser los tíos, pueden ser los amigos, pueden ser inclusive profesores, ¿no? Entonces, no hay una edad en específica, pero sí vamos marcándolas como si fueran esas pequeñas rayitas, ¿no? Que van ahí quedándose dolientes, que nos hacen hoy en día, cuando ya estamos creciendo, uh-huh, que nos dé miedo que alguien más se vaya, ¿no? Por ejemplo, el tema de los abuelos es muy importante. Pequeños que dicen, no, pues es que no se acuerda, ¿no? ¿Qué edad tenía? ¿Cómo es posible que se acuerde?
2: Uh-huh.
1: Pues sí, porque duele, porque hubo una gran presencia, porque hubo un lapso muy, muy
2: claro,
1: estrecho, un vínculo muy bonito, que cuando existe esa separación, a lo mejor dijeron, ya superó al pequeño, ¿no? Ya creció, ya no le duele tanto. Pero cuando es adulto, posiblemente existan esos miedos, ¿no?
2: Claro.
1: Cuando tenemos un vínculo con pareja, con amigos, con inclusive otra persona adulta, nos genera la sensación de, mejor no genero una relación porque puede pasar esto.
2: Claro, esos miedos. Oye, y además el miedo te paraliza y no te deja ser feliz o no te deja ver lo que realmente está pasando.
1: Socializar, ¿no?
2: Exactamente. Entonces, ¿cómo todo tiene que ver? Por eso les decimos tan importante la salud mental, emocional, porque, bueno, anteriormente decíamos solamente violencia es el golpe, ¿no? El que se veía, el morado, los moretones, no hay heridas que ni siquiera se ven,
1: sí,
2: duelen más y afectan más.
1: Claro, a lo largo de nuestros tiempos.
2: ¿No?
1: De hecho, hoy en día, por ejemplo, hablar de el término trauma ya es muy escuchado, ¿no? En congresos ya están hablando mucho del tema del trauma.
2: Ajá.
1: Busquemos la mejor manera de acompañarte en tus procesos traumáticos, el famoso EMDR, ¿no? Hay formas y hay temáticas actuales que vuelven a retomar la idea de traumas,
2: sí,
1: que no están en recientes, sino que son de nuestra historia, que muchas veces, por ejemplo, hay quienes buscan la hipnosis, hay quienes buscan como checar este tema desde la gestal,
2: ajá,
1: desde diferentes herramientas donde observan qué les pasó como niños, distinguirlos y darles nombre.
2: Sí, oye, y hablando, porque ya no pudimos terminar de estas abuso de autoridad de policías de San Andrés Cholula y de San Pedro Cholula, donde un joven está preguntándole o que se identifique, y también el policía

0: De San Pedro Cholula, le da un golpe en la cara a este joven y se pone muy agresivo, porque me estás grabando y demás. Entonces, es el de, imagínate, ¿no? Bueno, este es un jovencito. En el caso de San Andrés, los niños que estaban viendo, gritando, hay lo que comentabas en el programa pasado, dos vertientes, el de si la mamá iba alcoholizada, los estaba poniendo en riesgo. Claro. Pero no es la forma de los policías, que incluso maltrataron a los niños.
1: Sí.
0: Esa fue una violencia total contra los infantes.
1: Claro, es que justamente hay que separarlo, porque la gente se está volcando mucho como en la idea de cómo podemos defender a una persona así. No, no estamos defendiendo a la persona. No. Estamos viendo todo el contexto y dentro de ello los abusos de autoridad que se ejercieron y principalmente a los menores de edad.
0: Sí.
1: ¿Vale? En donde de alguna manera hay agresión física, hay agresión psicológica y hay protocolos que los policías, la gente que está alrededor, tiene que tener. Adentro de los parques, tienen protocolos.
0: Sí.
1: Y entonces, esos protocolos tienen que ser establecidos. Pero déjame preguntar, ¿quiénes se saben esos protocolos?
0: Claro, justo el secretario de Gobernación, Samuel Pala, decía, se les están exigiendo a los 217 municipios y también el secretario de Seguridad Pública en el estado, que lo saludé también ayer, que me dio mucho gusto, Francisco Sánchez, que comentaba, estamos exigiendo, viendo, verificando y haciendo un llamado a los 217 municipios que tengan muy claro y sus elementos y capacitación y además, si hay que renovarlo, actualizarlo, también sus protocolos.
1: Sí, en todos lados hay protocolos. Y, por ejemplo, lo hablamos en un tema escolar de bullying. Claro. Hay protocolos, ¿no? Los maestros tienen que saber.
0: Que no lo sepan o que no lo quieran aplicar.
1: Sí, como hay instituciones que yo sé que bastante bien, que han regulado muy bien, que han protegido las infancias excelente, sí lo sé, pero también sé de algunas que no lo están llevando a cabo, que desconocen o tratan de mediar, pero de manera errónea.
0: Pero la forma es fondo y aún como fuera esta mamá, madre de familia, o sea, el tirarla, fue demasiado, ¿no? Está encima, sometimiento. Oye, pues. Estaba el marido ahí.
1: Y había muchas personas, ¿no? Como en ese lapso de.
0: Hizo nada.
1: Claro.
0: Sí, jalonear a los niños.
1: Sí, y digo, cinco personas para una mujer, entiendo el grado etílico, la agresión y la forma, pero repito, lo que hacen ver es esta exhibición hacia estos guardias, estos policías que se supondría que nos tienen que cuidar, pues de alguna manera un maltrato. Y repito, yo me enfoco mucho en los niños.
0: Claro, fíjate que se ha dado mucho, perdón, y repito, porque eso también tiene que ver en los traumas o en estos heridas de niño, que eso se les va a quedar grabado para siempre, en verdad, o sea, lamentablemente. Y en algún momento, fíjate que yo iba con mi hija y haz de cuenta que yo había ido a dejar a mi hijo a incluso a una casa con sus amiguitos y venía de dejarlo como a las 8:30, 9 de la noche. Y un operativo pasó y pues ya así de tomo algo, pues no, o sea, no, nada, porque justo vengo con mi hija. Y además, o sea, no. Y muy abusivos, así de, bájese. Oiga, ¿por qué me voy a bajar si traigo a mi niña? Estaba más chiquita mi hija. ¿Por qué me voy a bajar? Y además, o sea, si no tengo ni aliento alcohólico, ni he ingerido nada, o sea, ¿cómo? No. No nos importa, bájese. Y entonces mi hija empezó a llorar.
1: Claro,
0: la forma en que me hablaban. O sea, ya ha habido varias. O sea, en lo mío es, no es un caso aislado. Hay muchas. Justo también en ese tiempo hubo otra denuncia de padres de familia de una mamá que la bajaron con lujo de violencia y a sus hijos también. Aquí fue de, no hay otra, bájese, ¿no? Ya me bajé, mi hija llorando, yo tranquila, mamá, no pasa nada, no.
1: Sí.
0: Pero, o sea, ya fuimos ahí al doctor.

0: que estaba con esta, que ni nunca en la vida a mí me habían puesto el colímetro. Y ya, hasta así el doctor como de... Y yo pues ni va a subir ni nada porque claro, no hay manera. Y ya así de no, y le dicen, ¿pero qué? ¿Ya la remitimos o qué? Casi no. Y yo, ¿cómo por? Sí. Y el doctor, no, o sea, cero alcohol, o sea, no, nada. Y yo, claro, oiga, le dije, y para eso, o sea, mi hija me la hizo llorar, se espantó.
1: Claro, no, y aparte
0: son de con San Andrés, susto, ¿no? Cholula.
1: El susto de que le puedan, o sea, bajarla a tu pequeña y puedan de alguna manera violentarla más. O sea, lo hablamos así.
0: Claro.
1: Repito, yo estuve leyendo por ahí las conversaciones y de verdad que sí, de repente me chuto esto del tema de las violencias digitales que se dan.
0: Sí.
1: Porque son violencias digitales, como que nos dan la apertura a externar.
0: Ayer
1: lo
0: de
1: que
0: eso
1: creemos.
0: También habló el arzobispo, digo, el sí, domingo pasado.
1: Sí, o sea, lo damos con mucha libertad, externamos agresivamente con palabras antisonantes o con palabras que si fuera un hombre, ¿qué hubiera pasado, no? Si hubiera sido un hombre, ¿a poco lo estaríamos apoyando? Quizás hasta nos estaríamos riendo, ¿no? El tema no va, repito, no va si es hombre. Creo que ahí ya vienen los derechos humanos, ¿vale? La forma en cómo nos están tratando y, claro, repito, algo que mencionaba... Tenemos que tener cuidado cómo tratamos a nuestros hijos, ¿vale?
0: Claro.
1: Porque de esa misma manera podemos defenderlos allá afuera, porque si no es incongruente. Y sí, de la misma manera, nuestros hijos, ¿qué van a ver? Esta manera en la que se tienen que defender. Oye, me han dicho que tú no me puedes hacer esto, esto y esto, ¿no? Entonces, por consiguiente, su reacción es diferente.
0: Sí, sí.
1: Pero este lapso es no es que sea mujer o hombre. Aquí, repito, en mi caso en específico, yo me voy mucho por el tema de los menores. Sí, en el tema de la chica, que no es la forma, la mami no es la manera en la que se tiene que... detener, en dado caso, tenemos que esperar a que vengan por los pequeños, no los pueden dejar a la deriva, no saben el riesgo que corren, y tenemos que esperar antes de llevar y hacer este proceso complejo y revictimar, que es esta parte de revictimar, que todo el tiempo te estoy cuestionando, ¿no? Todo el tiempo te estoy diciendo y te estoy señalando, y luego entonces, aparte de eso, pues exhibimos, ¿no? Exhibimos, ajá, no una, sino varias veces.
0: Sí.
1: Entonces, ¿con qué intención?
0: Que justo, mi querido Maurilio, que justo, bueno, la fiscalía ya inició una investigación, también la Comisión de Derechos Humanos, me comentaban que pronto van a estar con nosotros, va a haber también para hablar de estos temas, la comisionada. Y fíjate cómo está el tema. Que, por ejemplo, la señora de 51 años que nos pide apoyo para temas psicológicos. Ahora me llega otro mensaje al 22-24-29-52-84. Dice, es la 953, si no estoy mal, es de Acatlán de Osorio. Dice, buenos días, licenciada Rita. Muy buenos días. Solicito su ayuda. Me urge atención psicológica. Soy una persona adulta mayor, 65 años. Por favor, si me contacta, le puedo proporcionar más datos. Le agradezco infinitamente. Ya le pedí su nombre, el teléfono, para canalizarla contigo. Y es, sí, ¿en qué minutos nos están llegando mensajes y mensajes? No quieren pasar, ahorita aislada 2226 también, que nos están mandando mensaje.
1: ¿Sabes qué pasa? Que también muchas violencias a nuestras mujeres adultas.
0: Sí, pero además, ¿sabes? Yo también he platicado, yo, es que me gusta con conocimiento de causa, créame usted, yo voy, me subo.
1: Estás presente.
0: Sí, hago acompañamientos a los juzgados, de verdad, me gusta ver en su momento con los programas sociales, también los llevo, los canalizo, o ahí me estaba yo hasta que no los atendieran, porque decían, no, si me voy, no los van a atender. Igual en el IMSS de traumatología, por ejemplo, ahí me estaba y me decía el doctor Morales, me acuerdo, ya puedes irte, Rita, ¿verdad? Y yo, no, hasta que pase a quirófano, el paciente que viene delicado de Santa Rita, Tlahuapan, por ejemplo, aquí me quedo, o sea, no hay problema. Entonces, bueno, en ese acompañamiento pues vemos muchas cosas. Y el de que personas que se me han acercado que me dicen, es que nunca hemos sido felices. Híjoles, eso me duele el alma, claro. Rosario, que alguien de 65 años, 70 años,

0: años, 50 años, te diga es que nunca he sido feliz. ¿Cuándo voy a ser feliz?
1: Sí.
0: Digo, la felicidad puede ser subjetiva. ¿Qué te da felicidad? Pero...
1: No, pero sí, claro, o sea... Esos lapsitos, dices, los atesoras y los comentas, los compartes. Claro. Pero cuando una persona vive en esos lapsos de me falta, no lo siento. Estoy viviendo, pero sin hacer, ¿no? Sin sentir, sin motivo, sin... es justamente revisar la historia. Porque muchas veces están haciendo cosas que ni siquiera las hacen sentirse en este lapso de motivo de vida, intención de vida, motivadas a algo, sí. ¿No? Entonces, hay que revisar mucho las historias.
0: Oye, ¿y cómo...? Decías algo justo también en pasado programa y platicando, ¿no? Es de, por ejemplo, de estas heridas de la infancia, que dicen infancia marca destino muchas veces, claro. Es el de... ¿Cómo las manejas? ¿Cómo respondes ante estas heridas? ¿Cómo las trabajas? Porque hemos visto gente que, por ejemplo, esta artista, que es muy talentosa, a mí me encantaba, me gusta hasta la fecha su música en mi Winehouse, 27 claro. años, ¿no? Que fue por un amor, no era tanto... Por sí. este
1: personaje, sí,
0: personaje.
1: Claro.
0: Sí. Y entonces se perdió. O sea, si él le decía, tómate esto, o sea, toma, haz esto, lo hacía. Y es, no me dejes, ¿no? Aunque estés con alguien más, no me dejes.
1: Claro, y
0: o sea,
1: ahí,
0: algo sí. traía ella en la
1: sí,
0: infancia.
1: Sí. De hecho, por ejemplo, se muestra y lo mencionan así: es que ella decía, a mí me gustan esos amores y esa relación que de alguna forma tiene complejidad, ¿no?
0: Sí.
1: Porque si es un destino que de alguna manera me puede tratar bien, no lo sé. ¿No? O sea, no lo sé, porque tuvo como esas posibles experiencias, sin en cambio se aferró muchísimo. Y sí, claro, pasaron cosas en la infancia que hasta donde yo no sé, y basado tanto en la película con un poco de la biografía que me leí en algún momento, uh-huh. es esta parte del matrimonio que vivieron sus papás.
0: Claro, la se separaron también, ¿no?
1: La forma en la que vive la separación, esta forma en la que mamá también no suele ser tan afectiva,
0: sí.
1: En la que de alguna manera la abuela es quien sobreprotege hasta cierto punto, uh-huh. pero le duelen muchas heridas, entre ellas abandono.
0: Y cuando fallece su abuelita, también no está, es tremendo dolor que siente justo de abandono también. Entonces, y esa, repito, porque son narcisistas, son visibles, pero todos traemos,
1: claro,
0: de cierta forma alguna herida. ¿Cómo ha cicatrizado? A lo mejor, ¿no? ¿Cómo que hemos hecho para cicatrizar esa herida? Está el, diría Cantinflas, ahí está el detalle.
1: Sí, ahí está el detalle. Bueno, de inicio hay cosas que observar.
0: Ajá.
1: Tú eliges, y digo lo eliges, pero también puede ser muy complejo de acuerdo a la sociedad, nuestra economía, ¿no? ¿Cómo trabajarlas? Porque muchas veces también viene esta temática del abandono, por ejemplo,
0: sí.
1: en donde yo les doy la observación, entre adultos ya no nos abandonamos. ¿Por qué? Porque tenemos que trabajar con nosotros mismos en acompañar esa idea de la soledad y ese sentido individual, ¿no? De lo que podemos hacer y de la forma en la que manejamos el acompañamiento, ¿no? El de una pareja, pero también desde ese sentido individual. Entonces, cuando nos damos cuenta que entre adultos no nos abandonamos, que podemos tener acompañías y la gente se va y a lo mejor tu pareja se fue y dijo ya no funciona nuestra relación, no nos está abandonando. Hay una elección propia que también inclusive tú misma estás teniendo,
0: claro.
1: pero hay que observarla y hay que sentirla y hay que vivir esa sensación de sí duele que creas que se va, pero no te está dejando.
0: Que también es que hay muchas cosas que platicar, Rosario,
1: sí,
0: Nava,
1: claro.
0: No en este en esta de abandono y demás, ¿no? ¿Qué es lo que yo le preguntaba a alguien? ¿Qué es lo que te duele? ¿Qué es lo que extrañas? ¿No? Si te trataba mal, si golpeaba mucho a esta mujer, por ejemplo, la pareja que murió, ¿qué extrañas? ¿No? Entonces, y yo siempre les pongo esta canción, ¿no? De que es más fuerte la costumbre que el amor.
1: Sí, claro.
0: Y luego son muchos años y también dices, o sea, sí, amaba a

0: a la persona a lo mejor, pero era como esa costumbre, ¿no? Del vivir, convivir día a día.
1: Te adaptas.
0: Hay tantos temas, mi gente linda. Sí. Y de heridas, tenemos otro artista también que vi su película, donde la mamá tenía un novio, otro novio, tomaba, no tenía trabajo fijo, los tenía viviendo en un camper. Ay, se me fue, ojalá, si ustedes saben. No, bueno, es otro caso. Es un rapero, el primer rapero como blanco, de entre los negros, que casi ellos dicen, no es que yo lo diga, yo soy morochita y negrita, preciosa, como me encanta mi color, pero así él lo dice, ¿no? Es el primer rapero entre los de raza negra, ay, no sé cómo se llama, pero y su hermanita ve cómo la maltrata el novio y cómo la mamá se queda tirada con ebriedad total, o sea.
1: Eminem.
0: Sí.
1: Es Eminem. Sí, es un impacto muy fuerte. De hecho, por ejemplo, ahí vienen las de traición, que un dato importantísimo, la traición.
0: La niña.
1: Claro, y temas de infidelidad, muchas veces decimos, ay, pues es que a lo mejor es un tema de pareja, pero resulta ser que papá, con un tema de mamá, o quien haya sido infiel, para no generar como temas, ahí la dinámica es que la niña también vive este lapso como si fuera ella.
0: Que casi siempre, perdón, y no soy feminista, pero los hombres son el porcentaje mayor infieles. Pero bueno, ya no estamos hablando de infidelidad, luego vamos a hablar de eso si ustedes quieren. Gracias, Laurita nada más se ríe. Vamos a hablar de los cachos que luego ponen los hombres. Gracias, Laurita, te quiero. Nuestra productora estrella, gracias a Lide también, mi niña, operando, Richard, que por ahí anda de redes, y a nuestros compañeros también. Gracias, Rosario Nava, te quiero y regresa pronto. Ella casi todos los lunes está por cuestiones de trabajo, pero hablando temas de salud mental. Gracias, Zorrita Sánchez, de Respuesta Inmediata. Mire usted, pásela muy bien. Nos estamos escuchando en el próximo programa. Hasta entonces.
1: Gracias.
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2: Buenos días tengan todos ustedes, soy Mariana Domínguez, es un gusto saludarlos en una nueva emisión de Puebla Cultura. Saludo con mucho gusto a mi compañera Lina Martínez, que se encuentra en Operación Digital, Laura Peralta en la asistencia de producción, y a Ricardo, que está en las redes sociales. Ya está nuestro invitado en el estudio, pero antes de charlar con él, vamos a escuchar nuestra primera sección.
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3: Tomás Méndez fue un hombre de origen muy humilde, nacido en Fresnillo, Zacatecas, el 25 de julio de 1926. De niño, Tomás trabajó como canastero, llevando comida a los mineros. Fue ahí, entre el polvo y los tiros de la mina, donde se quedaba contemplando el vuelo y el arrullo de las palomas. Una imagen que años más tarde transformaría en un himno al dolor y el desamor con su éxito Cucurrucucú Paloma.

0: hay un puro tomate.
1: Su genialidad nos heredó joyas como Paloma Negra, Huapango Torero y Las Rejas No Matan. Aunque poseía una voz privilegiada, sus canciones alcanzaron la inmortalidad en las voces de leyendas como Pedro Infante, Chavela Vargas y, de manera magistral, Lola Beltrán, de quien fue su compositor de cabecera. Tomás Méndez falleció el 19 de junio, a unos días de su cumpleaños.

mejor conocido como el Pensador Mexicano, nació el 15 de noviembre de 1776 en la Ciudad de México. Lizardi fue un periodista indomable que pisó la cárcel por defender la libertad de expresión. En 1816, burlando la censura de la época, publicó su obra maestra, El Periquillo Sarniento. A través de los ojos de un pícaro astuto, retrató con humor y severidad la corrupción, los vicios y la vida cotidiana del final del virreinato. Con obras como La Quijotita y su prima, defendió la educación de las mujeres, algo completamente revolucionario para su tiempo. Lizardi fundó periódicos combativos y utilizó la sátira como un espejo para que la sociedad viera sus propios errores y construyera una nación libre y educada. José Joaquín Fernández de Lizardi falleció el 21 de junio de 1827 en la ciudad que lo vio nacer. Luis Rosado Vega fue un destacado escritor, poeta, periodista y político mexicano. Vega nació en Yucatán el 21 de junio de 1873. Figura clave de la cultura yucateca, Luis Rosado Vega destacó también como difusor del patrimonio maya. Se desempeñó como director del Museo Histórico y Arqueológico de Yucatán y del Ateneo de Ciencias y Artes de Tlaxcala. Luis Rosado Vega colaboró activamente y redactó para importantes medios de la época, incluidos el Diario de Yucatán, la Revista de Mérida y el Ateneo de Mérida.

dejó un legado lírico incalculable para la trova yucateca, con letras que fueron musicalizadas por destacados compositores como Ricardo Palmerín, en las que podemos mencionar Mi Tierra, Aires del Mayab, El Rosal Enfermo, Pasión y su obra más famosa, Peregrina, dedicada a la periodista norteamericana Alma Reed por encargo del gobernador.

0: Rufino Tamayo fue uno de los pintores muralistas mexicanos más importantes del siglo XX, con más de 300 óleos, 465 obras gráficas, 350 dibujos y 20 murales. Al artista oaxaqueño el reconocimiento le llegó muy joven, en 1927, cuando realizó su primera exposición de manera exitosa, llevándolo al poco tiempo a exhibirla en el Art Center de Nueva York y más tarde a exponer su trabajo en los museos y galerías más importantes del mundo. Tamayo llegó a la Ciudad de México a los 11 años tras la muerte de su madre. Sus tíos, quienes lo arroparon, tenían una bodega de frutas. Fue en esos momentos que quedó maravillado por el color. Rufino Tamayo es, por las formas que utilizó, su contenido y el color, un artista modernista. Al respecto, el propio Tamayo dijo:
1: mi sentimiento es mexicano, mi color es mexicano, mis formas son mexicanas, pero mi concepto es una mezcla. Ser mexicano, nutrirme en la tradición de mi tierra, pero al mismo tiempo recibir del mundo y dar al mundo cuanto pueda, este es mi credo de mexicano internacional.
0: Rufino Tamayo, a quien recordamos por sus famosas sandías, falleció en la Ciudad de México el 24 de junio de 1991.

0: Continuamos en Fola Cultura. Ya está con nosotros el maestro Jorge Abascal. Él es escritor, narrador y bueno, es catedrático de la Universidad Iberoamericana y bueno, una persona muy importante dentro de la literatura en nuestro estado. Él fue director de literatura en el Consejo Estatal para la Cultura y las Artes de Puebla del año 2011 a 2013, que seguramente por esas fechas nos conocimos. Jorge, un gusto saludarte nuevamente.
1: Igualmente, Mariana, muchas gracias por la invitación.
0: Platicábamos hace un momento que hace muchos años que no nos veíamos.
1: Sí, así es.
0: Y nos conocimos seguramente por esas fechas que venías con mucha frecuencia a estos micrófonos.
1: Sí, como dices, tuve la fortuna y el gusto de haber participado en el gobierno del estado por ahí de 2011, como director de literatura. Y entonces, pues por supuesto que uno de los cauces para poder promocionar las actividades que llevamos a cabo era aquí el SICOM. Y si me acuerdo con un poco más de puntualidad, nos conocimos cuando Puebla fue uno de los invitados al Festival Internacional Cervantino en Guanajuato.
0: ¡Claro! ¡Claro!
1: Y tú fuiste a cubrirlo y ahí fue creo que las primeras veces que pudimos platicar.
0: Claro, que además sabes que uno hace muchas tonterías, o bueno, uno no entiende muchas cosas, pero tengo muchas fotos, por ejemplo, de una reunión después de los eventos, donde estaba El Gallo,
1: claro,
0: Betty,
1: claro.
0: Meyer y todos, y yo les tomé fotos y no me tomé foto con ustedes. Qué tonta. Sí, pero bueno, fue justamente
1: sí pasó,
0: ahí. Y bueno, estábamos platicando también de tu labor como pues un representante de México en Italia y también en España.
1: Sí, estuve en la diplomacia 5 años, ya terminé esa parte. En 2019 fui invitado a colaborar con la Embajada de México en la Santa Sede, en la Embajada de México ante el Vaticano, y estuve apoyándole en actividades culturales, pero también tuve oportunidad de ingresar al Archivo Secreto Vaticano para realizar una investigación acerca de la relación entre México y la Iglesia Católica a través de los siglos. Y bueno, el Archivo Secreto Vaticano es impresionante. Estuve mucho tiempo ahí, año y medio, iba 1 o 2 veces a la semana. Nos tocó la pandemia, lo cerraron unos 3 meses, después lo volvieron a abrir con muchas restricciones, pero tuve oportunidad de estar en él, principalmente en la sala de índices, solo los índices, que es enorme. Ahí solicitabas el manuscrito que querías, esperabas, entraban ellos al archivo, los archiveros, y después te lo entregaban.

0: Estuve así, conocí bien la rutina del Vaticano, tuve oportunidad de entrar a muchos lugares de la Ciudad del Vaticano. Fue una época muy, muy interesante que agradezco mucho, que valoro mucho haberla vivido.
1: Claro. Y bueno, vamos a hablar ahora de tu nuevo libro, Dolorosa y otros cuentos, que se presentó hace un par de días en la ciudad de Puebla, donde te acompañaron grandes amigos. Pero antes, me gustaría que pudiéramos hablar un poquito sobre el cuento. ¿Qué es el cuento? ¿Cómo se aborda el cuento? Porque generalmente pensamos en este texto que leemos a los niños en la noche, que son breves y que no tienen siempre tanta profundidad.
0: Claro. Afortunadamente, es complicado definirlo, y digo afortunadamente porque es tan grande, es tan complejo, que si lo pudiéramos encasillar en una definición, estaríamos como dominándolo, y no es posible de dominar el cuento. Hablando del cuento moderno, hubo tres autores muy, muy importantes en el mundo, en el siglo XIX, que fue Edgar Allan Poe, Guy de Maupassant y Anton Chekhov. Los tres hicieron muchas propuestas, muchos acercamientos, muchas definiciones que intentaban sujetar lo que era el cuento. Hablaron mucho de sus características, y desde el siglo XIX hasta más o menos estas fechas, los cuentos tienen eso, es eso que ellos dijeron, esas características, esa manera de abordar, lo siguen conservando la mayor parte de los cuentos. Hay cuentos que no, pero digamos que hay un consenso, sin que nos hayamos puesto de acuerdo, hay un consenso de lo que es el cuento. Y hay, por otro lado, muchas definiciones muy breves. Decía Julio Cortázar que el cuento gana por nocaut al lector, o sea, le da un golpe y lo tunde, y la novela gana por episodios. La novela vas leyéndola poco a poco, la novela permite muchas digresiones, permite muchos monólogos. El cuento debe ser exacto, el cuento debe es muy atractivo el cuento que termina contundentemente, por ejemplo, ¿no? Que le deja al lector una sorpresa. El cuento te mueve en un instante, y la novela a lo largo de muchas páginas.
1: Pero digamos, en la temática son parecidos, ¿no? Porque a lo mejor habrá cuento de ficción.
0: Claro.
1: O histórico, a lo mejor, sí. O digamos, muy parecido a esta, no a la estructura, pero sí a los temas, ¿no?
0: Sí, sí. Digamos que el fondo es el mismo, puede ser el mismo de lo que tratan los cuentos o de lo que tratan las novelas, puede ser exactamente igual. Pueden ser de amor, o de desamor, o de ira, o de odio, o fantásticos, o de ciencia ficción, tanto la novela como el cuento. Lo que los diferencia es la manera en que están estructurados, la forma. Edgar Allan Poe decía que un cuento debe leerse en no más y en no menos de 30 minutos.
1: Okay.
0: Entonces ahí es como meterse a un cuarto, ver una situación, ver cómo acaba y salirse. Ves toda una historia, ves todo un mundo, todo un universo en unas páginas. E insisto, y en la novela es a lo largo de, pueden ser 300, 400 o 500, 800 páginas.
1: Es como a los que les gustan las series.
0: Ándale.
1: A mí no.
0: Y los cortometrajes.
1: Exactamente, exactamente. Pero es muy importante, porque a veces pensamos en el cuento como algo infantil también, ¿no?
0: Sí, lo que yo creo que tiene que ver mucho, que los grandes cuentos con los que crecimos son precisamente infantiles. Sin embargo, hay, por supuesto, desde el inicio de los primeros cuentos, hay muchos que no son infantiles. Pero los de los hermanos Grimm, los de Andersen, los de Perrault, son claramente infantiles, o los hicieron claramente infantiles, ¿no?
1: Claro. Y en el caso de Dolorosa y otros cuentos, ¿qué nos puedes
0: decir? No son infantiles.
1: No son infantiles.
0: No.
1: Pero bueno, platícanos

0: un poquito sobre él.
1: Claro. Mira, este libro, con este libro, el otro día lo platicaba en una entrevista que me hicieron favor de hacerme en la televisión de la UAP. Uh-huh. Con este libro termino, y lo veo muy claramente, una etapa como en mi escritura. Es una recopilación y un retrabajo de algunos cuentos y la creación de muchos otros con los que termino esa primera visión que tuve de los cuentos. El libro está dividido en tres partes. La primera parte se llama De aquí y ahora y habla de narra historias que pueden suceder o que están sucediendo en estos momentos y son historias completamente realistas.
0: Okay.
1: La segunda parte son distintos, distantes, se llama, y son cuentos contrarios a la primera parte. Algunos son fantásticos, otros suceden en la Edad Media, otros tienen cierto embrujo, cierta magia. Y la última parte se llaman mínimos y son minificciones, minicuentos que hay algunos que tienen media cuartilla.
0: Okay.
1: Y en esa media cuartilla, la minificción es un subgénero del cuento, exige todavía más precisión, más exactitud, que no sobre y que no falte ninguna palabra.
0: Oye, es como una sinfonía, mm-hmm. como un cuarteto de cámara, ¿no?
1: Claro.
0: O sea, cuando tienes, por ejemplo, toda una orquesta y tienes más elementos, tienes más tiempo uh-huh. para desarrollar estas ideas uh-huh. y en el caso contrario puedes tener a lo mejor el mismo tiempo pero con menos recursos, bueno, puedes ir jugando, ¿no?
1: Claro, sí. De hecho, yo creo y me da mucho gusto poder hacer esta analogía, que las artes tienen similitudes o analogías entre ellas. Me parece muy muy pertinente la analogía que haces. También existe una analogía de cuento y novela entre fotografía y película, por ejemplo, ¿no? Que una es, insisto, un instante que termina y la otra es larga, y está bien que sea larga y está bien que sea corta.
0: Claro, ¿no? Y esa corta puede llevarte a contar toda una historia, o que así tú es. Te imagines toda una historia, por ejemplo, las fotografías de Rulf.
1: Claro, claro, claro. Otra definición de cuento que tiene que ver con esto es de Hemingway. No es tanto una definición, sino lo que dice Hemingway es que un cuento es como un iceberg, y el cuento es solo la punta del iceberg. Nosotros sabemos que la punta del iceberg es una pequeña parte, el 10%, y que todo el iceberg, lo que está abajo del mar, es el 90%. Uh-huh. Entonces, en un cuento, lo que se ve es nada más la superficie. Uh-huh. Hay mucho atrás de la historia que se está contando, pero se eligió solo una parte de ella. Y lo mismo sucede con las fotografías de Rulfo. Son tan, tan profundas, tan ricas, que la imagen que ves, atrás de ella hay una historia o muchas historias, y muchas historias profundísimas, ¿no?
0: Claro. Y escribir cuentos no es precisamente una forma como de arrancar un gran proyecto como pudiera ser una novela, porque todos los grandes escritores pueden empezar con una novela y después uh-huh. ir al cuento o viceversa, ¿no? Claro. Nada tiene que ver, digamos, con la práctica uh-huh. o con la habilidad para la escritura.
1: No, y es muy frecuente pensar eso, que el cuento es como un preámbulo para después escribir un género más grande en extensión que sería la novela. Son dos formas distintas. Son dos maneras distintas y cada cual tiene su propia dificultad y sus propias características. La exactitud del cuento hace que sea más parecido a veces a un poema que a la novela. Lo que comparte el cuento con la novela es que está escrito en prosa y pueden abordar los mismos temas. Pero en realidad, la literatura y las artes todas hablan de

0: los mismos temas. Necesariamente hablan del ser humano que tiene problemas consigo mismo y que lucha contra consigo, lucha contra sí mismo, o el ser humano que tiene problemas con el exterior y lucha contra el exterior, ¿no? Eso puede, me parece, puede sintetizar de manera abarcadora todas las artes.
1: Y hay cuentos que son extraordinarios que se han llevado al cine, ¿no? Yo me acuerdo haber leído, creo que 12 cuentos peregrinos.
0: De García Márquez.
1: De García Márquez, y hay uno que creo que se llama Solo vine a hablar por teléfono, o algo así. Y yo le dije a un amigo, es que este está buenísimo para un guión de novela, ¿no? O sea, parece que lo escribió con esa intención. Ah, no, ya hay una película de eso. Y yo, ah, vaya, ¿no?
0: Sí. Hay historias muy, muy susceptibles de hacerse película. Habría que hablar un poco de que la literatura son palabras. Palabras acomodadas adecuadamente para provocar una impresión o algo en quien las lea. La fotografía y el cine son imágenes. Los lenguajes son distintos. Entonces, por eso hay ocasiones en que cuando un libro que está hecho con palabras se pasa a imágenes, a veces hay discordancia, no hay,
1: claro.
0: Y a la gente no le gusta. De hecho, son pocas las películas que han superado a los libros, ¿no?
1: Claro.
0: Por ejemplo, hay una muy buena novela, pero nada más es una muy buena novela, que es El Padrino, de Mario Puzo. Las películas son extraordinarias, son una obra de arte, pero eso no es frecuente.
1: Claro, nos porque, quedan a ver.
0: Sí, porque además, cuando te metes en un mundo de palabras, tú vas creando tus propias imágenes, vas creando tus propios mundos y vas creando los personajes de acuerdo a tu experiencia de lector y de vida.
1: Claro.
0: En el cine y en la fotografía te dan ya la imagen y ahí está puesta, y esa es la que le tienes que creer.
1: Claro. Migrar al mar y cuento, Dolorosa y otros cuentos, ¿dónde los podemos comprar?
0: Están en Profética, en la librería de CSU, del Complejo Cultural Universidad de la UAP, y en el sótano. Dolorosa está en el sótano, también en todos los sótanos del país.
1: Y bueno, y algunas otras publicaciones que tienes, porque ya vi que tu índice ya es, ya es grande.
0: Sí, ya
1: más de, ¿qué serán? ¿40 años escribiendo?
0: No, empecé ya, yo creo que tengo más o menos 27 años.
1: 27, 30. Escribiendo.
0: Bueno, ya había escrito artículos, había participado en revistas, etcétera, algunas prólogos para algunos libros, pero ya como autor para cuento y novela, sí, como 27 años.
1: Pues qué bien. Ha sido un placer platicar contigo, encontrarnos, reencontrarnos, sobre todo para hablar de tu quehacer literario, y seguramente será la primera de muchas ocasiones.
0: Con muchísimo gusto y muchas gracias por la invitación.
1: Agradecemos de verdad infinitamente tu presencia. Antes de terminar, agradezco a la gerencia del Centro Histórico que nos hizo favor de enviarnos una información. Esta es una invitación porque mañana está el evento de Fiesta de la Música a las 2 de la tarde en la privada 16 de septiembre, 1506, en el barrio del Carmen. Se van a presentar dos cantautores, Pedro Lebram y Dafne Zelda. Ellos van a estar desde los balcones de la gerencia hacia el Jardín del Carmen. Esto junto con la Alianza Francesa de Puebla se suman todos para recibir el verano con música en espacios públicos. Pues con esta información, escuchando a nuestro invitado, a Jorge Abascal, sobre Dolorosa y otros cuentos, es como terminamos esta emisión de Puebla Cultura. Vamos a escuchar todavía una pequeña sección que tenemos preparada para ustedes, no sin antes agradecerle a mi compañera Lina Martínez, que estuvo en Operación Digital, Laura Peralta en la asistencia de este programa, y a Ricardo en las redes sociales. Soy Mariana Domínguez, le deseo que tenga un excelente fin de semana y nos escuchamos y nos vemos el próximo viernes.
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1: Más allá de los cuentos infantiles, grandes autores han utilizado el cuento para revolucionar la literatura.

universal con tramas complejas en pocas páginas. El Gato Negro es una obra maestra del terror psicológico escrita por Edgar Allan Poe. ¿Qué nos empuja a hacer el mal sabiendo que está mal? En 1843, el maestro del terror Edgar Allan Poe publicó El Gato Negro, una de sus obras más oscuras y perturbadoras. Lejos de ser una simple historia sobre fantasmas o supersticiones,

0: lo que obliga al lector a dudar de su cordura y de la total veracidad de los hechos. El Gato Negro es una pieza fundamental de la literatura universal porque fue precursora de la psicología moderna, explorando de forma brillante el subconsciente, la neurosis, la culpa reprimida y los impulsos autodestructivos. Además, con este cuento, Poe redefinió el género gótico. Demostró que los verdaderos monstruos no habitan en castillos embrujados ni son criaturas sobrenaturales. El monstruo más peligroso habita dentro de la mente humana.
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4: Son las 9:58.
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6: No cargues solo con tu desesperación. Confía en alguien cercano, un familiar, un amigo o un profesional. Compartir tu carga emocional es el inicio de la sanación. Alrededor del 21 o 22 de diciembre ocurre el solsticio de invierno en el hemisferio norte. Este no solo marca el inicio oficial de la estación más fría, sino que también es el día menos con horas de luz solar de todo el año. A partir de este momento, los días comienzan lentamente a alargarse de nuevo.
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4: Son las 9:59.
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0: Bienvenidos a Voces y Sabores. Muy buenos días, soy Javier Garzón. Gracias por acompañarnos. Y sin duda que este día tenemos en esta emisión un programa que les va a gustar bastante. Y como en todas las emisiones, comienzo invitándoles a que nos compartan su WhatsApp al 2215-875657. Y es que esta mañana conoceremos cómo darle sabor a las comidas. Tienen elementos que son básicos y además hay jóvenes talentosos que están trabajando precisamente para encontrar los sabores que podemos encontrar y disfrutar en diferentes platillos. Además, también conoceremos la historia, el emprendimiento de personas que aquí en Puebla Capital siguen trabajando con proyectos interesantes que buscan destacar no solo a través de la comida. La comida es el medio para que podamos divertirnos en lugares que buscan reunir a las personas. Así que en breve se los contaremos. Pero para comenzar, pues vámonos precisamente para conocer la historia de un ingrediente, una mezcla de ingredientes que dan todo el sabor a la comida.
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0: Y ya les contaba que tenemos que darle ese sabor a la comida y esta mañana en el estudio nos acompaña Uziel Vega Libreros, quien es chef, quien es académico y quien también está pues apoyando a un emprendimiento que tiene todo el sabor. ¿Cómo estás, chef?
2: Muy bien, muy buenos días, muchas gracias. Pues sí, así es, apoyamos a los emprendedores aquí en Puebla, efectivamente.
0: Cuéntanos un poco de qué se trata este producto que están promoviendo y que busca pues abrirse espacio también en el mercado.
2: Pues son unos chicos que precisamente allá en la universidad, en el Tecnológico de Jicotepec, allá en la Sierra Norte, pronunciaron precisamente debido a un ejercicio de trabajo final, digámoslo así, a través de mi buen amigo el chef Paco, hicieron un proyecto en donde utilizaron productos que comúnmente no se usan para poder desarrollar nuevos nuevos sabores en la cocina. En este caso usaron la cascarilla de café, que es un desecho que muchas personas que están dedicadas al café pues lo tiran. Entonces ellos tuvieron la gran idea de colocar este producto precisamente con la mezcla de otros ingredientes y pronunciarlo en una materia allá en el Tecnológico de Jicotepec. Y gracias a esto, pues yo fui a calificarlos y me sorprendió muchísimo. Y puedo decir que muchos estudiantes de allá también tuvieron grandes ideas, grandes proyectos emprendedores e innovadores que muy bien, ¿eh? La verdad es que a lo mejor no nos damos cuenta en el centro del país, pero en las afueras, en los lugares que están lejos de las ciudades capitales, qué interesantes proyectos tienen los estudiantes.
0: Y es que en definitiva creo que ellos están cerca de los ingredientes y pueden apreciarlos de diferente manera. En el caso de este producto, ¿cómo se utiliza o en qué se puede utilizar?
2: Pues fíjate que lo pueden utilizar para realizar, por ejemplo, para marinar carnes, para bebidas frías, para bebidas calientes, para, por ejemplo, colocarlo a la parrilla, en el sartén, con algún tipo de vinagreta también se puede utilizar, gracias a que el producto no es inmersivamente tan pesado como si fuera usado el café en sí, es más ligero y lo contrastan con jengibre, por ejemplo. Entonces, es un producto que les está ayudando mucho a ellos a pronunciarse. De hecho, varios amigos chefs de aquí de la ciudad de Puebla, específicamente que están asociados a la Canirac, pues ellos han visto el brochure del producto y me han dicho, ¿sabes qué? Pues sí, sí nos interesa, ¿no? Pero pues estamos hablando de jóvenes que tienen 19, 20 años, que están pronunciándose en la cuestión gastronómica de manera muy detallada y sí lo están logrando.
0: Ahora, ¿este producto qué tan costoso es a diferencia de otro tipo de sazonadores? Porque, por ejemplo, tenemos uno que es muy popular y que pues incluso se habla de que tiene algunos elementos que podrían ser dañinos para la salud. En este caso son productos naturales que ayudan a darle sabor a las comidas y bueno, ya nos dijiste.

0: Este también se utiliza para las bebidas. ¿Cómo es el costo a diferencia de otros productos comerciales?
1: Pues, por ejemplo, es muy económico, ¿no? Realmente es un producto poblano que se elaboró precisamente por estudios en una universidad tecnológica y que tiene resultados positivos en cuanto a los costos. Entonces, a diferencia de otros productos que podrían hacer mucho daño, que ya están hablando de glutamato monosódico y otros elementos que también pueden ser muy perjudiciales, definitivamente este producto cuenta con elementos que ayudan, que son naturales. Precisamente no podríamos encontrar algo más orgánico que esto, la verdad, ¿eh? Definitivamente, quien nos esté escuchando para producir, por ejemplo, bebidas frías o quiere hacer su carnita asada ahorita con los partidos, queda perfecta esta situación de este sazonador tan rico que están produciendo los estudiantes. Y puedo decir que son dos estudiantes los que lo están haciendo, y yo creo que están haciendo y aportando un muy buen trabajo gastronómico aquí en el estado de Puebla.
0: ¿Cómo ha sido el trabajo para obtener este producto? Porque finalmente, pues, hablamos de jóvenes que, pues, conocen los ingredientes, pero que al final del día también debe ser como esa prueba y error para llegar a la mezcla adecuada o perfecta.
1: Sí, durante 6 meses ellos estuvieron haciendo este proyecto, gracias al chef Paco, que estuvo de guía precisamente allá en el Tecnológico de Jicotepec. Definitivamente fue muy positivo que ellos estuvieran vinculándose con docentes que les enseñaran, por ejemplo, las cuestiones de mercadotecnia, de costos, para poder proyectar el producto, y obviamente lo estudiaron y aprovecharon las cosas que otros no están aprovechando, que prácticamente son gratis, ¿no? Como la cascarilla del café, solamente que gratis entre comillas, porque tienen que ir por la cascarilla a lugares que están lejos de donde está el centro de Jicotepec. Tienen que tener un espacio en donde acumularlo, la transformación del producto. Todo eso deriva, por supuesto, en varios elementos, pero yo creo que es muy importante que ellos, gracias a chefs como él, por ejemplo, y los docentes de este tecnológico, estén proyectando a los estudiantes precisamente para que no se queden solamente como chefs o cocineros en una cocina, sino que sean emprendedores.
0: Sin duda, y yo creo que es un elemento importante, pero ¿cómo lo ves tú ya como profesional, el hecho de tener este tipo de productos que entran a una competencia, pues, difícil? ¿Hay una oportunidad importante para este tipo de elementos en la cocina?
1: Sí, totalmente hay oportunidad, porque a pesar de que el campo es muy extenso, por ejemplo, hay chefs que están buscando productos muy originales, muy escondidos en lugares muy remotos, precisamente para sus platillos. Eso es el toque que les está dando, por ejemplo, a muchos grandes cocineros, ¿no? Utilizar los productos de los emprendedores. El gran problema es el canal, ¿no? Porque no existe la comunicación de ellos, por ejemplo, con lo que está sucediendo en las cocinas, con las nuevas técnicas, con las nuevas implementaciones culinarias, con lo que está ya de moda, ¿no? Por ejemplo, entonces es difícil pensar en un producto que está surgiendo en un lugar remoto y traerlo aquí hasta acá para que lo puedan utilizar los chefs, para que lo prueben en una diversidad muy grande de platillos o bebidas. Ese es el problema, ¿no? Entonces yo creo que ahí tendríamos que ayudarnos a lo mejor del gobierno para que ellos pudieran, pues, solicitar un canal para mandar su producto y que lo utilicen aquí.
0: Sin duda. Y es precisamente que nos acompañan a través de la vía telefónica. Ya están con nosotros mi estimado Silverio Morales. ¿Cómo estás? Buen día.
2: Hola, buen día. Mucho gusto.
0: Gracias por acompañarnos, y estamos precisamente hablando de este producto que ustedes crearon. ¿Qué tan difícil fue llegar a este resultado?
2: Pues sí, estuvo un poco complicado, la verdad, ya que tuvimos que enfocarnos en darle utilidad a ciertos productos que se ven desechados. En nuestro caso, como somos de la región, bueno, de la Sierra Norte, aquí en Jicotepec de Juárez, es muy bien aprovechado el café, pero con base en historia se ha visto que ciertas partes de este mismo se ven altamente desaprovechadas y consideradas basura. De ahí surgió nuestra duda de si podemos darle un uso a estos productos, en todo caso, que fue la cascarilla de café.
0: ¿Cuántas personas intervinieron en todo este proceso para poder lograr el producto?
2: Pues fueron alrededor de 4 personas.
0: Ahora, ¿estás acompañado de Ana Lizeth?
2: Sí.
0: que también nos pueda compartir.

0: compartir un comentario de cómo se siente tener un producto como este que ha sido reconocido pues por profesionales de la cocina.
1: Pues la verdad se siente un poco emocionante. Al inicio, pues sí, nosotros considerábamos que teníamos pues nuestro producto bien en cierta manera, pero tener esta confirmación y aceptación por parte de alguien ya profesional nos hace sentir muy bien.
0: Ahora, ¿qué tan difícil ha sido, pues, conquistar al público con el producto? Porque, pues, ustedes ya lo saben, los profesionales lo han reconocido que es un buen producto, pero, pues, finalmente, conquistar al público a veces es un tanto complicado.
2: Pues, sí, tuvimos ciertas complicaciones en la manera de ver cómo llegaríamos a ellos, pero si uno les da lo que a ellos les interesa, que es un producto versátil y de calidad, que puede utilizarse tanto en cocina, en la cocina de la casa como en la cocina gourmet, pues le llega a llamar la atención al público. Y también, como hicimos énfasis en que podemos aprovechar un subproducto, que en este caso fue del café, pues les agradó la idea, ya que tiene tanto impacto en la economía circular y para el medio ambiente.
0: ¿Cómo llegaron a este producto? Es decir, ¿los ingredientes ustedes ya los conocían, se utilizaban para alguna preparación de alimentos, o cómo fue que decidieron unir estos ingredientes para esta mezcla?
1: En fin, los productos ya los conocíamos. Ajá. La cascarilla no la habíamos trabajado como tal, pero pues nos ganó la curiosidad de trabajarla en esta ocasión. Y pues el otro ingrediente que traía es el jengibre, entonces igual es muy conocido por acá de la sierra, y juntándolos en una fase evaluativa para detectar aromas, pues dijimos, podríamos combinarlos y ver qué pasa, y pues la verdad tuvimos un buen resultado gracias a eso.
0: Ahora, ¿qué es lo que les dicen las personas que han probado este producto? ¿Qué es lo cuáles son los comentarios que tienen respecto a lo que han logrado?
2: Pues déjeme decirle que fue muy bien aceptado el producto, la verdad. Hemos realizado encuestas y de 30 personas a 25 les encantó, les fascinó. Encontraron sabores y aromas que pues no colocamos en el sazonador. Tal ejemplo fue el clavo, comín y canela, ya que el producto se basa más que nada a base de cascarilla de café y jengibre. Y les encantó la versatilidad del producto, ya que se puede utilizar tanto en distintas áreas de la cocina, como en sazonados de carnes, cocina fría, se puede utilizar también en escarchados, en pastelería, repostería, bombonería. La verdad fue muy bien recibido el producto, hasta eso nos sorprende demasiado.
0: ¿Hay platillos en específico o platillos de la región en los que ustedes utilicen este producto?
1: Más que nada lo hemos utilizado por ahora en cárnicos y en escarchados para bebidas alcohólicas que lleven café.
0: Ahora, por ejemplo, mencionan la carne. ¿Qué tanta diferencia encuentran en el sabor con su producto comparándolo con pues otros productos comerciales?
2: Pues la verdad, a nuestro parecer es un buen producto, ya que, como habíamos comentado, por las propiedades organolépticas, ya que la cascarilla, al tener esas propiedades como terrosas y combinarlo con el jengibre, pues nos da esa impresión de un producto nunca antes visto o no visto en el mercado común.
0: Sin duda. Pues Silverio y Ana Lizeth, muchísimas gracias por tomar la llamada.
1: Muchas gracias.
2: Muchas gracias.
0: Gracias por el trabajo que están realizando, que sin duda pues va a cambiar la perspectiva que tiene sobre la cocina. Chef Uciel Vega, un mensaje final.
3: Pues estar atentos a los estudiantes de gastronomía aquí en Puebla, en todos los tecnológicos, en todas las universidades, por supuesto, incluso privadas. Hay que estar atentos de lo que están desarrollando con las grandes ideas de los chefs que están enseñando precisamente la gastronomía poblana, que ya está, por supuesto, como en la guía Michelin. Ya está reconocida por muchos restaurantes, varios de ellos, por ejemplo, uno de ellos Valiente, de Eduardo Luna, gran amigo, ellos ya pronuncian la gastronomía, y estos chicos son los que vienen. Son los que vienen precisamente a realizar esta actividad en algún par de años, por supuesto, pero ellos son los que van a estar más atentos que

0: nosotros.
1: Sin duda, pues muchas gracias por acompañarnos, Chef Uziel Vega.
0: Muy amable, muchas gracias a todos y saludos.
1: Pues vamos a hacer una pausa, pero regresamos con más aquí en Voces y Sabores.
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11: Son las 10, con 18 minutos.
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13: El término información proviene del latín informatio, que significa dar forma a la mente o dar forma a una idea. En la antigüedad, la información no era solo datos, sino el acto de estructurar el conocimiento dentro del intelecto humano, transformando la materia prima en entendimiento.
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0: Ya estamos de regreso en Voces y Sabores. Gracias por acompañarnos y mantengo la invitación para que nos compartan sus mensajes de WhatsApp al 2215-875657. Porque en esta ocasión nos quedamos aquí en el centro de Puebla para descubrir otras actividades. Sin duda, la comida nos mueve y es por ello que esta mañana nos acompaña aquí en el estudio Fabiola Villar de Coven. Nos va a contar precisamente de qué se trata. ¿Cómo estás, Fabiola?
1: Hola, Javier, ¿cómo estás? Pues la verdad, súper feliz de que me hayas invitado, es algo que me emociona mucho y pues bueno, agradecida por eso.
0: Pues bienvenida y que nos puedas contar acerca de este concepto de Coven, ¿de qué se trata? Porque pues la comida solo es el pretexto.
1: Sí, exactamente. Bueno, de hecho, te platico un poquito cómo nace este proyecto.
0: Por favor.
1: La idea fue poder transmitir lo que nos encanta, que es cocinar, y poder hacer un espacio en el que la gente pudiera hacer algo distinto y a través de una receta gastronómica poder pasar un rato diferente, desconectarse, la verdad, de lo cotidiano, no del trabajo, de, ya sabes, todas estas cosas que a veces nos causan estrés o qué sé yo, y hacer una experiencia diferente elaborando algo gastronómico. Esa es la idea principal, por supuesto.
0: ¿Cómo ha reaccionado la gente con estas actividades? Porque como bien dices, muchas veces estamos en esta carrera del trabajo, la casa, la familia, las responsabilidades y demás, y tener ese momento para cocinar, y sobre todo para personas que pues dicen, yo no me meto a la cocina, yo no cocino bien, yo no sé hacer nada de eso. ¿Cómo ha sido esa respuesta?
1: Mira, la verdad que yo creo que nosotros entramos en un momento como muy preciso, en el cual comenzaba a ser una tendencia muy importante, en el cual la gente obviamente busca estas actividades para desconectarse de todo eso. La verdad que la gente reaccionó muy bien. Todo el crecimiento de Coven ha sido muy orgánico. O sea, realmente nunca se ha hecho como tal una publicidad formal o qué sé yo. Y la verdad es que

0: fue una respuesta, pues la verdad, muy, muy linda, porque mucha gente nos contactaba y reservas y talleres llenos. Entonces te das cuenta de la necesidad que tiene la gente de eso, de desconectarse, de hacer cosas distintas, ¿no?
1: Oye, ¿qué tal la gente? ¿Sabe cocinar? ¿No sabe cocinar? ¿Cómo son los talleres? O sea, ¿qué preparan?
0: Ok, tenemos talleres distintos. Uh-huh. Irónicamente estamos en un país en el que la gastronomía es, la verdad, muy importante a nivel mundial. Pero bueno, la gente obviamente quiere aprender a hacer cosas diferentes que nuestra gastronomía, y nosotros ofrecemos talleres obviamente diferentes a esto, que son talleres de pasta. La gente le gusta mucho la comida italiana, sushi, comida thai, algunos talleres como diferentes de uno que se llama pinta y toma y disfruta, como tomarse una copita de vino, pintar algo, proyectar esa no sé, ese feeling que traes en ese momento de tu vida o qué sé yo, y entonces pues con amigos, gente que inclusive no se conoce, hacen este tipo de actividad.
1: Oye, ¿quiénes son los que más se interesan en este tipo de actividad? O sea, me refiero a los jóvenes, las parejas, más adultos, ¿quiénes son los que más has visto?
0: Bueno, son jóvenes, recurrentemente van en pareja, no precisamente tiene que ser gente que va en pareja, o sea, obviamente va gente que va sola, está en pareja, con familia, pero recurrentemente son jóvenes, de entre 25 y 40 años, o tal vez más jóvenes, pero más o menos ese es el rango de edad que va a nuestro espacio.
1: ¿Cuál crees que sea el secreto del éxito que han tenido? Porque recientemente estuvieron de aniversario.
0: Sí, bueno, ya cumplimos 4 años, el 16 de junio. La verdad es que no ha sido fácil, ha sido todo un reto, porque a pesar de que siempre hacemos esto que nos pide la gente, que es nuestro taller así como estrella es el de pasta, ¿no? Que la gente quiere hacerlo. La verdad es que la gente ha reaccionado súper bien y pues bueno, ¿qué te puedo decir?
1: Ahora, sabemos que y te escuchamos muy entusiasmada con este proyecto, pero pues al final del día implica costos, implica trabajo, implica muchas cosas que hacer. ¿Cómo ha sido para ustedes sobrellevar todo esto de combinar esa pasión que tienen por el trabajo, pero que también pues sea algo remunerado?
0: Sí, bueno, la verdad es que tú estás diciendo algo bien real, ¿no? Cuando haces algo que te gusta, algo que te apasiona, sí hay atrás mucho trabajo. Cuando tú llegas a una experiencia, pues ves lo lindo, ¿no? Sí. Atrás hay toda una logística que tienes que hacer para que la gente viva la experiencia, pues, como tú estás esperando. Sí, sí. Pero sí, hacer algo que te apasiona te permite, pues que eso no se note. Cuando la gente llega, pues nada más llega a divertirse. Y me preguntaste por qué el éxito. Yo creo que es algo que te apasiona, es algo que lo haces con un sentido diferente, no nada más monetario, porque obviamente eso es como, ay, perdón, eso es como ya viene junto con pegado. Sí, sí. Pero cuando haces algo con la intención de que la gente la pase bien, la gente se divierta, la gente conecte, porque hacemos como unas dinámicas para romper el hielo, para que la gente verdaderamente se desconecte y todo eso, lo demás como que viene ahí como que junto con pegado, pues, sí, o sea, sí. No tienes que hacer mucho esfuerzo.
1: Vale. Y dentro de todo esto, ¿cuál crees que ha sido como la parte más difícil, no? O sea, porque lo mencionas bien, cuando llegas a una experiencia ves lo bonito, ves lo divertido, sientes y disfrutas mucho de lo que haces, ¿no?
0: Sí, sí, sí.
1: Pero estoy seguro que en algún momento les habrá pasado de nos falta una máquina para esto, nos faltó una porción de aquello, ¿les ha pasado algo así?
0: ¿Qué crees?
1: Sí, no.
0: Suena muy arrogante, pero no, es que yo soy una persona así como no quiero decir ansiosa, pero sí como que me gusta tener todo eso ya como listo.
1: Sí, sí.
0: Y entonces, te voy a decir, alguna experiencia así rarita.
1: Ajá,
0: es que de repente estás en el taller y a lo mejor se acaba el gas. Imagínate que es, o sea, ¿no? El medio importantísimo para estar trabajando, y esa parte es como que la que te desconecta en ese momento de lo que estás haciendo, pero pues no pasa nada, o sea, nada más cambiamos así como que tenemos que darle vueltito una llavecita y ya comienza a salir el otro, pero en ese momento es así como, ¿no? Como que te causa un se te encoge el estómago, porque tú estás así como proyectando que todo está perfecto, pero bueno, eso es algo como normal y que pasa en cualquier cocina de casa y en cualquier lado. Entonces, la gente está tan relajada y está tan a gusto, de verdad, el ambiente es diferente, la gente se la está pasando tan bien o está disfrutando.

0: dándolo tanto que eso, para nosotros que estamos atrás, como que el estómago se te encoge, pero ellos la verdad que ni cuenta se dan, o sea, como que están en su rollo y la verdad que no pasa nada, ¿no?
1: Ahora, este espacio finalmente también es para compartir un poquito de esas experiencias para esas personas que están buscando crear un proyecto, abrir un negocio. ¿Qué les recomendarías a estas personas que están todavía en ese dudar de si lo hacen o no lo hacen? ¿Qué les dirías tú, pues, como una persona que está teniendo un proyecto exitoso?
0: Bueno, pues que se avienten. O sea, yo creo que cuando tú tienes una idea de algo y que tienes como ese sentimiento de que puede ser algo que vas a otorgarle algo a la gente, la verdad es que no tienes que preocuparte de otra cosa, nada más acción. O sea, que lo lleves a cabo, que te atrevas y que yo creo que te puedes arrepentir más de no hacerlo que probablemente quedar así como que la idea y que pudo haber sido, pero que no lo hiciste. Entonces, atreverse, jugársela, hacerlo.
1: Sí, sí.
0: Hacerlo.
1: Pues nos quedamos con ese mensaje, Fabiola Villar. Muchas gracias por acompañarnos.
0: No, yo encantadísima de estar aquí, de verdad, súper feliz y bendecida de que nos hayas invitado y gracias.
1: Muchas gracias por compartir, muchas gracias por tu entusiasmo y por esa pasión que le pones a este trabajo.
0: Gracias, Javier.
1: Y gracias a todos ustedes que nos escucharon, se nos terminó el tiempo, pero regresamos el próximo viernes a las 10 de la mañana con más de Voces y Sabores. Soy Javier Garzón, buen fin de semana y buen provecho.
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1: ¿Qué tal? ¿Cómo le va? Muy buenos días. Esta es la información más importante que le proporciona SICOM Noticias. El gobernador de Puebla, Alejandro Armenta, realizó una gira de trabajo en Huauchinango, municipio enclavado en la Sierra Norte de Puebla, después de habilitar en el recinto ferial un albergue temporal ante las lluvias que se registran en la entidad. Lo anterior como una medida preventiva y de acciones contundentes tras las afectaciones que se reportaron entre el 7 y el 11 de octubre de 2025 ante el paso de la tormenta tropical Jerry, que dejó como saldo 23 personas fallecidas, la localización de 21 personas desaparecidas y la búsqueda permanente hasta el momento del menor Liam Tadeo González. Ante ello, arribaron módulos de maquinaria de la Secretaría de Infraestructura para apoyar a las acciones en caso de que se registre alguna eventualidad. El coordinador general de Protección Civil Estatal, Bernabé López Antes, informó que la temporada de lluvias y ciclones tropicales de 2026 inició en el mes de mayo en el Océano Pacífico y a partir del 1 de junio en el Océano Atlántico. Terminará en ambos océanos el 30 de noviembre. Destacó que a la par se esperan temperaturas por arriba de promedio histórico, sin embargo se prevén lluvias igual o por encima del promedio a mediados de septiembre y principios de octubre que podrían afectar las Sierras Negras norte y nororiental. En la Junta Auxiliar de González Ortega, perteneciente al municipio de La Fragua, se suscitó la inundación de 10 viviendas afectando a 10 familias. Esto derivado de la fuerte lluvia que azotó esa zona del estado. Bajo la indicación del gobernador Alejandro Armenta y la presidenta del DIF, Ceci Arellano, al lugar acudió el delegado del sistema estatal DIF en la microrregión 5, Héctor García, quien inició con la entrega de despensas, cobijas y levantamiento de consenso de las afectaciones. Por la temporada de lluvia es importante que tome las siguientes recomendaciones. Mantenga las coladeras limpias, evite que la basura las tape e impida que drene el agua adecuadamente. Deposite la basura en su lugar, no la arroje a las calles, alcantarillas, espacios públicos, barrancas o ríos. Ante deslaves e inundaciones, evite zona de riesgo y mantenerse alejado de ríos, arroyos y barrancas. Hasta aquí la información más importante. 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Yo soy Leti Torres y nos vemos.

0: y nos escuchamos en una hora.
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0: Están muy buenos y felices días tengan todos ustedes, muy contentos porque pues ayer ganó la selección, entonces pues no nos van a aguantar toda esta semana hasta que volvamos a jugar. De verdad que es un orgullo para todos tener esta victoria que mucha falta nos hace, entonces pues a disfrutarla todos y todas. Les doy la bienvenida a una emisión más de Hablemos de Mujeres. Son las 10 de la mañana con 32 minutos y vamos a estar con ustedes hasta las 11 y media de la mañana con un tema muy interesante que de pronto no nos gusta tocar, pero que sí es necesario, porque si no lo hacemos en tiempo y forma, causamos muchísimos problemas jurídicos legales en la familia, en nuestros cercanos, en quienes nos rodean. Y el tema de hoy es testamento. Está ya con nosotras nuestra querida invitada, la abogada Ana Torres, quien nos va a explicar a lo largo del programa cuáles son los requisitos, por qué es importante hacer el testamento, ante quién lo tenemos que hacer, qué es lo que tenemos que anotar en la lista para poderlo anexar a este documento tan importante. Muchos pensamos que pues no nos toca ya despedirnos, pero de pronto pues ocurren cosas que cambian la vida de absolutamente todos, entonces pues sí hay que prever. Ya ahorita ya estamos en la era de la prevención y sí hay que hacerlo también con todas nuestras cuestiones legales. Antes de iniciar, mando un saludo a quienes nos escuchan en el interior del estado. SICOM es el medio de comunicación con más cobertura, entonces pues llegamos con información y programas muy importantes absolutamente a todo el estado. Entonces un saludo muy afectuoso a todos los que nos escuchan en la Sierra Norte, en la Mixteca, en todos los municipios de la Sierra Negra, un saludo muy fraternal y recordarles que pueden compartir el programa a través de la cuenta de Facebook Live en la cuenta de SICOM Radio, ahí estamos transmitiendo en vivo y este programa lo puede compartir algún familiar, amigo, vecino para que la información le pueda ser de utilidad. Y saludo con muchísimo gusto a mi compañera y amiga Larisa Mendoza. ¿Cómo estás, Lari? Buenos días.
1: Bien contentota porque ganó nuestro México. Oye, a mí sí me gustó cómo jugó, la verdad sí lo quiero comentar. Mucha gente, ya sabes, criticó. Sí defendió muy bien México y también los coreanitos. Pero bueno, el gol pues, se nos lo regalaron, pero la verdad estuvo muy padre. Alguien dijo por ahí, porque ya sabes que te metes a todas las redes sociales, sobre todo TikTok, que es muy chistoso, ¿no? Instagram, en donde decían, los mexicanos sea lo que sea, a lo mejor, bueno, sí, ganamos, ¿no? Pero aunque hubiéramos perdido, ¿cómo somos?
0: Sí, o sea, celebramos.
1: Celebramos, festejamos. Empezaron a ver, te lo juro, varios videos de México y de otros países que han ganado. En otros, ahora sí que en Houston y en otros lados, y la verdad nadie festeja como nosotros. Es más, los mexicanos en Houston, a mí sí me maravilló, era una cosa, haz de cuenta que estaban en el Estadio Azteca. O sea, sí, sí somos muy, muy apasionados,
0: ponemos
1: muy alegres.
0: El ambiente siempre somos, en todas partes, incluso en mundiales donde no hemos sido sede, de verdad que se habla siempre de los mexicanos.
1: Claro.
0: Vamos con el penacho, con la bandera, con el disfraz del Chavo del Ocho, del Chapulín Colorado.
1: El patito, ya es famoso.
0: De la Chilindrina, claro. El pato que va caminando y que ya es muy famoso. Siempre le ponemos el toque. Sí. Y qué padre que seamos así, padre. ¿No?
1: Y me encanta ver a todo el mundo. Ayer estábamos todos con las playeras,
0: claro,
1: de México.
0: Todos en lo que sí.
1: Y la verdad,
0: ya debería ser uniforme nacional.
1: Es.
0: Hasta que termine el mundial.
1: Sí, así es. Y bueno, próximamente que nos vaya muy bien también en México. Pero mientras seguimos festejando y nos creemos mucho estos días los mexicanos.
0: Sí,
1: pero bueno,
0: no nos van a aguantar.
1: No nos van a aguantar. Y bueno, les voy a dar los números en cabina por si usted tiene

0: alguna duda, algún comentario sobre el tema de hoy, que ya lo comentó mi compañera Pili, sobre testamento con la abogada Ana Torres, llámenos a los números en cabina 22-22-73-77-16, 22-22-73-77-17. También le recordamos que tenemos un WhatsApp. Si usted gusta mandarnos un mensaje de texto, con gusto le contestamos al 22-15-87-56-57. Repito, 22-15-87-56-57. Les recordamos que estamos en todas las redes sociales, estamos en Instagram, en ebooks, en todo. Ahora sí que en Facebook Live, ahorita en vivo y a todo color. Y también estamos en SICOM Televisión 16.2. Quédese con nosotros en este interesante programa y también vamos a escuchar una cápsula también muy buena a propósito del tema de hoy.
1: ¿Alguna vez te has preguntado qué pasará con el fruto de tu trabajo cuando ya no estés? Más allá de un simple trámite, hacer tu testamento es el acto de amor más grande que puedes hacer por tu familia. Si no dejas tu testamento, el duelo por tu partida puede convertirse en un problema legal y generar divisiones dentro de la familia. Un testamento te permite decidir exactamente quién heredará tus bienes y en qué proporción. Y lo mejor es que es un proceso mucho más sencillo de lo que imaginas. No necesitas ser una persona de la tercera edad, ni tener una fortuna para hacerlo. 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
4: Y esta mañana me da muchísimo gusto darle la bienvenida, como siempre, a nuestra querida, estimada, brillante abogada Ana Torres. ¿Cómo estás, abogada?
5: Hola, muy buenos días. Muy bien, gracias.
4: Bienvenida aquí también. Hablemos de mujeres.
5: Así es, gracias por recibirme siempre con esa calidez.
4: No, gracias a ti porque vienes, compartes tus conocimientos de manera gratuita, nos compartes tu tiempo, que es muy valioso porque pues todo el mundo trabajamos y tú no eres la excepción, entonces pues muy agradecida siempre contigo. Y con el tema de esta mañana que, Lari, qué importante, septiembre es el mes de testamento, usted lo sabe, a nivel nacional, pues se hace esta campaña para que todos y todas acudamos a las notarías para realizar este trámite con algo de descuento, como que hay un paquete ahí importante de descuento para que podamos tener acceso a ese trámite. Nosotros quisimos hacer este programa de una vez porque pues ahorita próximamente en julio viene un periodo vacacional en el que estamos un poquito más relajados, quienes tienen hijos e hijas en la escuela, entonces pueden sentarse con toda tranquilidad, pues empezar a explorar este tema del que no queremos hablar, o sea, como que lo postergamos, porque a veces decimos, ay, es que me voy a echar la sal, no sea la de malas de estar llamando cosas que no debo, claro. Pero este trámite es muy importante, abogada.
5: Así es, a mí me gustaría establecer y para la gente que nos escucha, decirles que el testamento pues es un documento por el cual se va a disponer de los bienes que tenemos para después de la muerte. Esa es la realidad de un testamento, ¿no? Porque a veces también, como tú comentas, es no me quiero salar o no quiero hablar de temas complicados, pero realmente el testamento es esa disposición de los bienes para después de la muerte de una persona, ¿no? Escuchaba ahorita en la cápsula, para que no le dejes problemas a la familia.
0: Y que siempre se deja, ¿no? Oye, abogada, nada más rápidamente te quiero comentar. Algo está pasando que mucha gente no hace su testamento hasta que tiene después de los 60 años, porque piensa que hasta los 50, 60 no va a pasar nada, pero también pueden fallecer a los 30, 40 años.
5: Claro.
0: Y dejas mal a la familia, ¿no? Porque hay un problema, sí. Desgraciadamente empiezan los problemas, y también entre hermanos, ¿eh?
5: Así es. Digo, si morimos sin testamento, existe pues una, le llamamos una un régimen de prelación en quién va a heredar, qué cantidad va a heredar, de acuerdo a lo que dice la ley, ¿no? Pero bueno, si nosotros queremos disponer con exactitud de qué bienes quiero que se le queden a ciertas personas, pues lo correcto es hacer un testamento, ¿no? Y el testamento pues se hace ante un notario público que va a dar fe de esa situación. Actualmente ya no se necesitan testigos. El testamento puede ser
0: sí, ¿verdad?
5: Sí, dos testigos que no fueran familiares, ¿no? Entonces, y pues de ahí venían muchas situaciones para impugnarlo, ¿no? Porque
0: claro,
5: ya si eran personas ciertamente mayores, ¿qué hacían? Comparecer y decir, no, pues te llevó y por eso lo seleccionaste, claro, a él, ¿no? Claro. Aunque eran ajenos, ¿no? Uh-huh. Entonces, actualmente no puede ser puede ser abierto o cerrado, perdón. Abierto es en ese momento, bueno, tú haces tu disposición ante el notario.

0: y él te entrega tu testamento, lo guardas, obviamente se queda una copia en la notaría, que posteriormente con cierto tiempo se tiene que mandar al Archivo General de Notarías. De lo contrario, es cerrado, es decir, se mete en un sobre y también lo resguarda la notaría y determinado tiempo se manda al Archivo General de Notarías.
1: Claro. Aquí algo muy importante es el tema de la edad, precisamente, porque cuando llegamos a ser adultos mayores, también pues se presentan algunos problemas como ya de tal vez salud mental, de lucidez, que se pueden prestar a muchísimas cosas. En este sentido, abogada, ¿qué edad recomiendas que es la adecuada para empezar a hacer el testamento? Y platícanos cómo es un testamento, o sea, ¿cómo lo podemos hacer? Yo en mi casa puedo agarrar una hoja y empezar a anotar y firmar y ya, no. ¿Qué es lo que tenemos que hacer en casa? Pues, ¿y cuáles bienes también? Porque, a ver, de pronto también ocurre que pues tengo ahí mis aretitos de hace 15, 20 años, entonces no sé si los anoto. O sea, cosas que son importantes para mí, tal vez mi ropa, claro. No sé. ¿Cuáles son los bienes que podemos anotar en el testamento?
0: Bueno, generalmente para los bienes en un testamento estamos hablando de inmuebles, de
2: Un terreno.
0: Un terreno, una casa, a lo mejor derechos hereditarios también sobre otros, pero que los tengamos también en un documento. Situaciones de acciones en una empresa, ¿no? Cuestiones más tangibles, lejos de la situación, como tú me decías, sentimental. Sin embargo, de eso no está claro, de talavera aquí en Puebla, ¿no?
2: Entonces, los hijos y hermanos también se llegan a pelear hasta la talavera, bueno, por dar.
0: Por supuesto, claro. Sí, ¿no? Entonces, sí, no se está exento de que se pueda hacer un inventario y que bajo ese inventario se pueda llevar a cabo cuando la muerte de la persona, pues esa repartición de bienes. Lo cierto es también que no es obligatorio que los bienes que se hayan puesto en ese testamento para cuando fallezca la persona, a lo mejor ya no son de ella. Por eso les digo que es para después de la muerte. Es decir, yo ahorita celebro, no sé, hago mi testamento y tengo en este momento dos casas, pero sin embargo me enfermé y tuve la necesidad
1: de vender una.
0: El testamento no lo cambié. Fallezco, obviamente, a lo mejor ahí dice, hay dos casas, establecí que herederos universales a mis dos hijos, pero ya nada más hay una. Entonces,
2: ¿qué pasa ahí?
0: Pues nada más sobre una.
2: Se divide,
0: ¿no? Que era lo prudente a lo mejor haber cambiado el testamento, ¿sabes qué? Lo vuelvo a cambiar, siguen siendo herederos mis dos hijos, pero nada más tengo un inmueble, ¿no?
2: Oye.
0: La edad, perdón.
2: Sí, adelante.
0: En cuanto a la edad, recomendable, pues sería un poco complicado decirlo, ¿no? ¿Qué es lo ideal? Obviamente mayores de edad. Aquí tenemos ya una situación, vamos a decir, va a ser un poco compleja, tanto para notarios como para abogados, porque ya no hay juicio de interdicción. Ya no, el juicio de interdicción era cuando las personas no estaban, ciertas enfermedades en las que no podían ellos responder por sí mismos. Digo, quiero explicarlo
2: Alzheimer,
0: de algo
2: claro.
0: Como Alzheimer, como demencia senil o las personas que tienen síndrome de Down, ¿no?
2: Claro.
0: Por nombrar solamente algunas, ¿no? Entonces, a esas personas generalmente, como no pueden tener personalidad jurídica, se llevaba a cabo un juicio de interdicción en donde se nombraba a un representante. Actualmente, y el nuevo Código Nacional de Procedimientos Civiles y Familiares, ya no contempla esa figura, ya los contempla como personas jurídicas que pueden ellos decidir por sí solos qué hacer con sus bienes, porque hay personas con esas características, pero que tienen bienes. Entonces, sí va a ser un poquito complejo poder asumir esa responsabilidad, porque pueden tener apoyos, les llaman apoyos. Yo te puedo poner un apoyo a una persona, porque es a lo mejor la persona que siempre estuvo contigo, te conoce, y por lo menos a veces sabe interpretar tus ademanes, ¿no? Entonces, ahí va a ser complejo, pero ya ellos van a poder decidir en caso de que son herederos y tienen algo, que puedan heredar, perdón, ellos podrían ya determinar a quién se lo quieren dejar.
1: Pues qué maravilla, porque como dices, existía un vacío ahí que podría prestarse a malos actos, entonces ya tener definido que ellos tienen derecho y pueden hacerlo, pues está perfecto, ¿no?
0: Así es, y por cuanto, perdón, a las personas mayores, cuando ya se puede presumir que hay algo de demencia senil, el notario sí está obligado y generalmente lo solicita, es un dictamen médico en donde se puede determinar que está facultado para tomar decisiones.
1: Claro, aquí lo importante también es, platicábamos de la edad, cuándo es recomendable hacerlo, lo importante es que, bueno, una persona que haga un testamento es porque tiene una propiedad, ¿no? O sea, también eso hay que tomar en cuenta,

0: porque pues igual y ya tenemos determinada edad, pero no tenemos nada, vivimos en casa rentada o no tenemos alguna propiedad que heredar, pues no tiene caso, ¿verdad?
1: Sí, no, el testamento es para disponer de los bienes para después de la muerte. Efectivamente, comentabas muy bien tú ahorita la situación, se lleva una campaña en septiembre, el mes del testamento, en donde las notarías ponen un precio accesible precisamente para que las personas puedan acudir a hacer su testamento y pues dejar menos complicaciones. Eso no dice que una vez que tú fallezcas de inmediato se le va a aplicar a la persona. Hay un proceso legal, pero ya es menos complicado, ya no me voy a estar peleando el bien.
0: Ahí claro. Platícanos ese, porque bueno, primero, ¿cómo hago el testamento, abogado? O sea, agarro en mi casa una hojita, empiezo a anotar,
2: No.
0: Porque supongo que primero pues hay que pensarle, claro. no, hay que
2: anotarlo, saber qué poner,
0: porque pues hay que saber, por ejemplo, si tengo 1, 2, 3 hijos,
2: sí, cierto.
0: Tienes pues sí pensar. Se lleva su tiempo,
1: vehículos, ¿no? Porque, concesiones, exacto. En el caso de quien tenga placas de taxi, de todas esas cosas, sí se hace una pequeña, un listado para que pero lo legalmente procedente es ir ante el notario. Obviamente esa lista que tú ya hiciste en casa se la vas a hacer del conocimiento al notario.
2: No decirle a nadie, ¿verdad? O sí se puede comentar, oye, hijo, ya te voy a dejar esto, sí.
1: Puede ser, pero no es lo sano. Uh-huh. Y además, te digo, depende de la figura que ibas a tener de abierto o cerrado. Abierto, pues vas a tener tu testimonio en casa y pues no estás exento de que lo vean y ahí van a ver a quién se lo estás dejando. Cerrado es que lo hayan metido en un documento y ahí ese lo tiene la Dirección General de Notarías. No tenemos acceso ni la persona que lo llevó a cabo ni quien vaya a ser el heredero, ¿no? Pero aquí, bueno, ya son cuestiones familiares. Yo voy con el notario, le manifiesto mi situación de tengo estos bienes, no tengo la necesidad de demostrarle que son míos, porque eso va a ser el procedimiento que es posterior. Por eso yo les comentaba, puedo tenerlo ahorita, pero posteriormente ya no es mío. Obviamente, es, vamos a decir, también entra un poco de un acto de buena fe, ¿no? Porque no puedo llegar a decirle, fíjate que soy dueño de Casa Puebla, ¿verdad? Ajá. Y se la voy a heredar a fulano. Pero bueno, eso es sobre
2: pero
1: esa
2: no pasa
1: buena
2: nada
1: fe.
2: Si llega a fallecer la persona y dejó eso y a la mera no tiene ese bien, no pasa nada, nada más se divide en lo que más
1: existe, tenga. Exactamente, okay. Sí, lo que existe.
2: No de que a fuerza tengas que cambiar el testamento, porque si no, ya los herederos.
1: No, puedes hacerlo si generalmente lo hacen la gente con muchos bienes, ¿no? Entonces, pues van cambiando, modificando a los herederos, porque esto también es muy importante. El testamento es una figura jurídica revocable. ¿Sí? O sea, lo que yo les comentaba ahorita, resulta que mi mamá ya es una persona mayor que a lo mejor tiene ciertas lagunas mentales, la llevó un hermano, hizo su testamento.
0: Claro, a su favor.
1: Cerrado.
0: Claro.
1: Presumen eso, entonces entran ahí y por eso es que los notarios piden esa constancia, si es una persona muy mayor, para poder de veras justificar que al momento en que ella celebró ese testamento, estaba en sus facultades mentales para poderlo celebrar.
0: Oye, aquí hay algo muy importante, abogada. A ver, la persona que va a hacer el testamento, que es dueña de las cosas, va a ir al notario.
1: Sí.
0: Con su hojita y le va a decir, a ver, yo soy dueña de esto, y quiero que se lo den a fulano, sultano y perengano.
1: Así es.
0: Tiene que llevar en ese momento escrituras, facturas, o nada más.
1: No es necesario.
0: Y otra cosa, mucha gente pues no deja los bienes o no hace el testamento porque no sabe a quién.
2: Exacto.
0: O sea, dice, híjole, es que pues a veces con los hijos tenemos nuestros problemas o no tenemos hijos. Y estamos viéndose algún sobrino, primo, amigo. ¿Ahí cuál es la recomendación, abogado?
1: Bueno, aquí ya para ir al notario ya tendría que ir muy clara de saber a quién se los va a dejar. A lo mejor lo que no puede saber en ese momento es si quiere dejarle con exactitud la casa grande a Pepe y la casa chiquita a María o viceversa. En ese sentido, cuando no tiene la certeza de a quién dejárselos con claridad, puede ponerle herederos universales, es decir, ellos son herederos del todo. Ya tendrán que ellos ver el movimiento jurídico para ver si yo me quedo con la chica y tú con la grande o se venden las dos.
2: Ya sería problema de ellos, ¿no?
1: Exactamente, ciertamente.
0: Una duda, ¿qué pasa cuando una pareja, o sea, bueno, danos los dos supuestos, están casados por bienes mancomunados, tienen una propiedad, pues es de los dos, ¿no?
1: Sí.
0: ¿Y ahí cómo le tienen que hacer?
1: Cuando tú heredas esa parte, nada más heredas el 50% que te corresponde sobre la sociedad conyugal. O sea, si puedes hacer tu testamento, si estás casada te van a pedir tu acta de matrimonio y van a determinar que tienes sociedad conyugal y que en

0: tu testamento, la parte que te pudiera corresponder, la estás dejando a a cierta persona o herederos universales, nada más es sobre el 50%. Tú no puedes disponer sobre la propiedad del otro cónyuge, en este caso, al que le corresponde el otro 50.
1: Uh-huh. Oye, ¿y qué pasa si el otro cónyuge fallece?
0: Él fallece intestado y ella a lo mejor con testamento. Se respeta lo que haya dicho en el testamento y el intestado únicamente es sobre la parte que quedó intestada, pero es ese 50. Pero acá también dependiendo quién fallece, acuérdense, o sea, es para después de la muerte. Ajá. A lo mejor yo como esposa le dejé todos mis bienes a mi esposo, pero él fallece antes, obviamente ya no puede ser heredero.
2: Ah, okay. Se pasan a los hijos.
0: Entonces, los hijos heredan, exactamente.
1: ¿Y qué pasa si nadie hace testamento? O sea,
0: todo es
1: es un matrimonio, uno muere y pues por bienes mancomunados y no hicieron ninguno testamento.
0: Es un juicio intestado y se dio mucho ahorita en pandemia, que fallecieron a veces hasta por horas.
1: Sí.
0: ¿No? Mamá falleció a las 11 y papá falleció a las 5. Sucedió mucho, obviamente. Ahí se podría pelear o no, a lo mejor que el papá era heredero, pero pues son horas, entonces son intestados y aquí pues los únicos que heredan son los hijos.
2: Por eso es,
0: ¿no?,
2: tan importante hacer un testamento, claro, ¿verdad? Como bien dijo,
0: nos ahorramos bastantes trámites.
2: Sí, y hacerlo en septiembre, ¿no?, que es más económico. Yo tengo una duda.
1: Perdón, pero aquí es importante que los matrimonios que están por bienes mancomunados, que ese sería el problema, pues acudan a hacerlo, ¿no? Porque sí es un tema que uno muera, porque la mitad se queda como volando, ¿no?
0: Sí,
1: y antes se utilizaba mucho eso,
2: ¿verdad? Oye, ahora dicen que no te cases con mancomunados. No,
1: que todo el mundo se casa por
0: sociedad conyugal, claro, por bienes separados. Sí, es importante que vayan los dos, pero cada quien tendría que hacer su acto protocolario. No lo pueden hacer en uno mismo, no, porque además, no sabemos si tengan más bienes, si quieres que sepa la otra pareja o no, u otros hijos. Entonces,
2: los hijos que no son oficiales, que finalmente también tienen el mismo derecho,
1: ¿no? Oficiales, pero
2: no, que salgan, digo, que salieron uno de repente, que salió uno que no es oficial.
0: La cuestión, digo, acá viene, si es un análisis profundo, porque viene también la cuestión que platicamos en alguna ocasión. Ajá. Puebla, acuérdense que es la cuna del poliamor. Entonces, también en su momento llegan a heredar esposa, concubina, novia, amante.
2: Ay, no.
0: Entonces, en el caso de ser intestados, tiene sus derechos también, pero también los tiene la concubina, en el caso de que demuestre legalmente que era concubina.
2: Híjole,
0: entonces,
2: qué fuerte.
0: Si dejan su testamento, pues es más fácil saber a quién se le van a quedar sin entrar en más conflicto, porque además se puede establecer si son varios bienes legados. Yo tengo 5 casas y directamente la casa 1 se la voy a dejar a mi esposa. La casa 2 determino que se le queda a mi primer hijo, ¿no? O sea, por llamarles nombres, ¿no? La casa de la colonia la Guadalupana se la voy a dejar al hijo 3 y así, ¿no?
2: Tengo una duda, perdóname, abogada. Supongamos que el esposo pillín, ¿no? No quiere dejarle nada a la novia, a la amante, nada, y todo a la esposa y a los hijos. ¿También estas personas externas pueden reclamar el testamento?
1: No, si está
0: Bien hecho ante notario y se establece. Podrían hacerlo, porque es revocable, exactamente, pero bueno, ya está determinado, al menos que yo dije que todo se le iba a quedar a mi esposa, ¿no? Pero bueno, vienen aquí unas cuestiones de las deudas también.
1: Híjole,
0: que son a cargo del testador, ¿no?
2: Que a veces sí.
0: Entonces pueden ser por alimentos, pueden ser por algunas otras situaciones y se deben descontar, ¿no?
2: Oye, abogada, ¿qué es lo que tú le recomiendas a todas nuestros radioescuchas, tanto mujeres como hombres, qué hay que hacer cuando haces el testamento, independientemente que digas, supongamos, yo le dejo el terrenito tanto a mi hijo, yo le dejo esto a mi hija? También puedes recomendar, no sé si sea viable, que nada más digas 50% de todos mis bienes a mi primer hijo y 50% a mi segundo hijo. ¿También es válido eso, aunque sea cortito y no digas nada de los bienes que tienes?
0: Sí, o sea, yo puedo establecer que una vez que yo fallezca, todo mi acervo hereditario, que es decir, todo lo que tengo, se va a repartir entre mis dos hijos. Para no explicar, y ahí se entiende que, bueno, obviamente 50 y 50. Si son 3 y les dejo a los 3, pues se tendrá que repartir por partes iguales a 3.
2: Pero ya se pelearían ellos, ¿verdad? O sea,
0: ¿cómo se repartirían? Sí, porque hay bienes que no se pueden repartir. A lo mejor tenemos.

0: Tenemos un departamento y no le llamamos, los abogados, no hay cómoda división, o sea, no lo puedo partir en tres el departamento que vivamos los tres. Entonces, tendría que vender y repartir por partes iguales el costo de ese inmueble, ¿no?
1: Pero sí es mejor dejar todo bien estipulado, ¿no?
0: Por supuesto.
1: También para evitar esos problemas, o sea, porque como bien decías, Lari, de pronto pues entre la familia, los hermanos y todo, pues empieza a haber temas
2: claro,
1: como incómodos.
2: Una duda.

0: No se van a pelear, ya uno muertito, ¿no?
1: Pero si tú lo dispusiste así en tu testamento, porque además es no, en, alguna vez lo platicábamos también aquí, no tenemos obligación de dejarle nada a los hijos.
0: Pero siempre pensamos,
1: sí, suena, pensamos suena en fuerte, ellos, pero no, suena fuerte, pero claro, seamos realistas, no tenemos obligación de, y a lo mejor los hijos somos muy ingratos, entonces a lo mejor no me dediqué a cuidar a mi mamá, se quedó con mi mamá, se quedó una prima, y la cuido toda la vida, y ha sucedido y sucede, y claro, es válido.
0: Que la prima, entonces,
1: sí, hizo testamento, y actualmente salió apenas un criterio de la Suprema Corte de Justicia en donde está reconociendo la figura del cuidador en otra persona y que tiene derecho a heredar, y estaban hablando hasta de la pensión.
2: Sí, claro, claro.
1: Sí, sin necesidad de ser el hijo o el esposo y fallece, pero yo te demuestro que yo me dediqué a cuidar a la persona mayor y que ella tiene derecho a una pensión, puedes heredar la pensión. Y fue un criterio de no hace mucho. Es más, también apenas se estableció que un criterio también que surgió de aquí de Puebla, una acción intestamentaria en donde cómo se heredaba y también se le estaba quedando a una tercera persona que a la que se demostró que se estaba dedicando a cuidar a la señora, ¿no? Independientemente, sí. Ay, de este,
0: bueno,
1: grado,
0: qué
1: de
0: válido, qué válido.
1: Independientemente de este grado de prelación que les comentaba, ¿no? La ley establece que una vez que falleces, pues obviamente son hijos, a falta de hijos, los padres, a falta de padres colaterales que son hermanos, ¿no? Y así hasta el cuarto grado, y cuando si ya no encontramos a nadie, pues hereda la beneficencia pública, la Benemérita Universidad de Puebla.
0: La persona que trabaja contigo, la cuidadora y o la persona que te hace la limpieza y todo, la trabajadora del hogar también.
1: No, aquí es cuidadora especial y atención, o sea, yo le brindaba, la llevaba al médico, le daba sus medicamentos, te vuelves parte de la familia.
2: Parte, porque también, como bien dices, abogada, hay que reconocer que, pues sí, mucha gente abandona a los padres y es otra persona la que empieza a pues a darles ese tiempo, esa dedicación, y por agradecimiento, pues ellos deciden dejarles algo, ¿no?
1: Así es.
2: Sí, pues sí. Qué importante este tema. Vamos a hacer una pausa. Le voy a recordar los números en cabina. Estamos en el 2222-7377-17, 2222-7377-16, la línea de WhatsApp 2215-875657, y estamos transmitiendo en vivo a través de la cuenta de SICOM en Facebook Live. El tema es testamento. Regresando, la abogada nos va a platicar, nos va a seguir explicando sobre cuáles son los requisitos que tenemos que llevar ante el notario, qué nos piden para empezar a hacer este importante documento. Y algo también muy importante es cuánto dura un juicio para intestar, ¿no? El testamento, valga la redundancia. Vamos a hacer una pausa, regresamos, estamos en Hablemos de Mujeres.
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3: Son las 11, en punto.
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0: Ya regresamos al segundo bloque de Hablemos de Mujeres. Gracias por continuar con nosotros. Les recordamos que estamos platicando con la abogada Ana Torres sobre este, en serio, este tema tan importante y tan interesante para usted. En verdad, tome nota. Si usted tiene algún terrenito o donde vive en su misma casa, por favor, haga el testamento, tenga la edad que tenga, porque uno nunca sabe cuándo va a fallecer, desgraciadamente, y se le dejan los problemas, sobre todo a los familiares y directamente a los hijos. Entonces, por favor, hágalo. Ya lo comentó hace un momento mi compañera y amiga Pili, sobre en septiembre es el mes de testamento, y pues la verdad sí conviene porque nos dan una muy buena rebaja. Regresamos contigo, mi querida abogada, pero antes que nada más doy el número de cabina, por si usted tiene algún comentario, alguna duda que le quiera hacer a nuestra invitada de hoy, 22-22-73-77-16 y 77-17, y el WhatsApp 22-15-87-56-57. Regresamos contigo, mi querida Pili, con llamadas, ¿verdad?
1: Así es, tenemos una llamada. Muchísimas gracias por comunicarse al programa. Te preguntan, comentan que su mamá hizo ya su testamento, pero la hermana argumenta que de palabra la mamá le había dicho que pues todo era para ella. Entonces la duda es si la hermana puede argumentar que la mamá le dijo en vida que pues las cosas eran para ella, y si puede argumentar que está mal de sus facultades mentales.
2: Ok, muchas gracias. Pues si hay un testamento se tiene que respetar, porque es como les manifesté, la voluntad de la persona testadora. Entonces, si aquí estableció que era para persona distinta a la que se lo manifestó de palabra, pues se tiene que respetar el testamento. De que lo puede impugnar, por supuesto que lo puede impugnar vía judicial, y pues ella tendrá ahí las bajo qué causal lo va a impugnar. En este caso entiendo que si puede hacerlo argumentando que esta padecía de sus facultades mentales, pues tendrá que demostrar que para el momento en que se celebró ese testamento efectivamente estaba con problemas de salud mental, ¿sí? Porque puede suceder que para cuando lo celebró se encontraba perfectamente. Bien, claro. Y pues bueno, con el tiempo, ya sabemos, la demencia senil es degenerativa, entonces con el tiempo darse, porque puede ser que yo celebré mi testamento hace 3-4 años, ¿no? Claro. O hay enfermedades que te acaban de forma inmediata. Entonces yo lo pude haber celebrado hoy, es más, estando en un hospital puede ir el notario a hacer
0: Sí, qué bueno que nos dice.
2: Sí,
0: porque pensamos que nada más uno tiene que ir a la notaría.
2: No, digo, hay que demostrar que efectivamente se encuentra internado, que está, o sea, que a lo mejor es una operación que no altera sus facultades mentales, y pues está en posibilidad de otorgar esa disposición testamentaria. Entonces puede ir y celebrarlo. Por eso le digo, se puede revocar. Bueno, más bien, ¿se puede solicitar la revocación? Sí, pero no nada más es el dicho, hay que demostrarlo, ¿no? Y para eso, claro, pues tendría ella que presentar, entiendo que es mujer, tendría que presentar todos los documentos, es decir, hasta dictámenes médicos que pudieran determinar que para el momento en que lo celebró no estaba en sus facultades mentales.
1: Híjole, pues sí, es que, como bien decía Larisa, o sea, de pronto entre hermanos pues empiezan las disputas por los bienes de los padres, y

0: Aquí también, pues, es importante ver que, bueno, pues, de pronto ya están hechos los testamentos. Entonces, para evitarnos problemas, a ver, si yo tengo 4, 2, un hijo, pues citarlos ya de plano, ¿no? Y decirles, a ti te va a tocar esto, a ti esto, a ti esto, para que ya tengan todos, pues, una idea de qué se trata, para evitar esto precisamente. Porque, a ver, yo puedo llamar a mi hijo y decirle, a ver, a ti te va a tocar esto. Y de pronto puedo cambiar de opinión legítimamente y decir no. O sea, le dije, pero no, mejor ya se lo voy a dar a Juanita. Pero puede pasar que venga Juanita y me manipule.
1: Sí, es cierto.
0: Pues ya se lo dejé a Juanita y ya no se lo dejé a quien yo había dicho. Entonces, ¿no es mejor ya de una reunir a todos?
2: No, porque les comentaba, se puede modificar en cualquier momento. Y como tú dices, por muchas circunstancias, a lo mejor no por manipulación, pero me enfermé y para recuperarme necesito cierta cantidad y para eso yo vendo un inmueble. Y a lo mejor yo ya te dije, te lo voy a dejar a ti, Lari. Uh-huh. Pero lo vendí porque me enfermé.
1: Y primero la salud.
2: Y ya no está, y entonces eso también va a generar problema.
1: Híjole.
2: Sí, y partamos de esa situación de que no estamos obligados a dejarle a nadie. Y dos, es el testamento es únicamente para después de la muerte. Y además, a quien es una disposición personalísima, nadie más lo puede hacer por mí. Entonces, considero que no, tampoco es lo sano, porque entonces si yo, imagínate, dije, ya te dejo a ti la casa 1, la 2 y tengo la necesidad de venderla, sí, o la no quiero vender porque vender, quiero el viaje claro. de mi vida,
1: sí,
2: pues dispongo, a lo mejor puse en venta las 4 y se vendió primero la 1.
0: Hijo.
2: Y fue la que le dejé al hijo, que además pelea con todos, imagínense el problemón que va a ser.
1: Y siempre terminan peleados los hermanos,
0: a
1: ¿no?
0: A ver, pero también eso, o sea, híjole, siempre,
1: qué horror.
0: Como acabas de dar un punto muy importante. El hijo que más pelea.
1: Sí.
0: O el hijo que nunca estuvo. O el hijo que menos aprovechó las oportunidades. O el hijo que no sé qué. Pero, digo, nosotras tres, pues sabemos, que pues los quieres igual a todos.
1: Claro.
0: ¿Sí? Entonces, esas disputas al final tampoco se pueden evitar. Porque siempre va a haber ¿por qué le dejó esto si no la venía a ver? O ¿por qué a él sí le dejó si nunca estuvo presente, yo estuve más y me dejó lo mismo que a él? Entonces sí es un tema, ¿no, abogada?
2: Sí, no, es una situación muy complicada para quien va a disponer de sus bienes, ¿no? Escuchaba hace no mucho que a veces vale la pena más ser el pentonto de la familia, ¿no? Porque platicas y dicen desde las cosas más simples, ¿no? ¿Quién lavó los trastes? Ay, Juanito, ay, que ya no los lave porque es un pentonto para lavarlos. Ay, ¿quién hizo esto? Fulanito, ay, que ya no lo haga porque es un pentonto, ¿no? Y luego, ¿a quién le dejamos la casa? Pues a Juanito porque es el más pentón, los demás ya hicieron sus cosas, pero él,
0: sí,
2: entonces.
0: Claro. Siempre como que uno le deja al más débil y, híjole, pues ya no sabe uno si justo o injusto.
2: Así es.
0: Tenemos algunos mensajes, gracias por comunicarse, hablemos de mujeres, de Zacatlán, que si puedes dar tus números, abogada, que por favor, despacito, y que si los puedes repetir dos veces.
2: Claro que sí, les agradezco y con gusto los atiendo. Mi número celular es el 2223-274504. Lo vuelvo a repetir, 2223-274504 es mi número personal y ahí me mandan un mensajito de WhatsApp y posteriormente les regreso la llamada o me llaman y con gusto los atiendo. 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Ahí los podemos atender, estamos un equipo de abogados, la licenciada Yadira, el licenciado Marco Antonio, la licenciada Rocío Marín y con gusto los atendemos.
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2: 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O la unidad 8 del IMSS. Por ahí estamos, cerquita.
1: No está tan lejos, ¿verdad?
2: No. Minutitos. Así es, un poquito menos.
0: A ver, repetimos tu número otra vez, por favor.
2: Claro que sí, 2223-274504.
0: Ahí lo tiene. Tenemos otro mensaje, que si puedes dar, por favor, decir los documentos o requisitos que se necesitan para llevar a la notaría.
2: Ok, su identificación.
0: El INE siempre,
2: ¿sí?
0: Y vigente, ¿no?
2: Sí, claro. Okay. Comprobante domiciliario, CURP.
1: CURP, mira, CURP.
2: RFC.
1: Sí,
2: su en su caso, su inventario que comentábamos al inicio de los bienes que quieren repartir, y si ya tienen determinado quiénes van a ser los herederos, pues llevar también los nombres completos y como vienen en la identificación de estas personas a las que se les va a dar, y sus posibles sustitutos. Podemos poner sustitutos porque, como lo manifestamos al inicio de la plática, no, nadie tenemos comprada la vida, y a lo mejor yo le dejo a mi hijo, ese hijo ya tiene hijos. Entonces, para no complicarle, porque a lo mejor yo fallece él antes, uh-huh, entran los hijos, pues bueno, puedo poner que si para cuando yo fallezco y dije que se le quedaba a Juanito, pero Juanito ya falleció, pues bueno, se lo dejo directamente a Mariquita, porque a lo mejor ese hijo tuvo tres esposas.
1: Claro.
2: Y con tú tiene varias nietas, pero yo
1: pero
2: considero
1: si
2: que se lo
1: tienes que decir, ¿verdad? Si lo
2: sí
1: tienes que marcar, o sea, decir en la notaría y que lo escriban ahí mismo.
2: Ah, lo escriban en el testamento, sí, sí, sí, todo eso se establece, sí.
1: Sí, porque sí. Si llega a pasar eso, ¿qué pasa? Si muere el hermano que le dejó la herencia al hermano, pero están los hijos, ¿sí automáticamente se le pasa o no?
2: No. Aquí tienen que abrir su juicio sucesorio en testamento porque quedó intestado. O sea, él es sabedor que sí heredó por parte de su mamá. Uh-huh. ¿No? Vamos a establecer, María, uh-huh, le dejó a sus tres hijos, ¿no? Uh-huh. A Paco, Hugo y Luis. Uh-huh. Pero Luis falleció, pero Luis, uh-huh, ya tenía hijos. Uh-huh. Entonces, si fallece primero, obviamente María, Luis es heredero. Uh-huh. Pero entonces, como ya falleció, hay que hacer el juicio sucesorio de Luis para que haya un heredero.
1: Claro.
2: Y ese y una blasea definitivo que lo represente y él pelee esos derechos.
1: Qué bueno que tocaste ese punto, abogada, sobre el albacea. Cuéntanos, ¿qué es un albacea? ¿Quién es un albacea?
2: El albacea es únicamente el administrador, uh-huh, de los bienes de la persona que ya falleció.
1: Uh-huh.
2: ¿Sí? No quiere decir ni que es el heredero universal, ni que se va a quedar con todo. Tiene ciertas facultades, sí, en su momento, cuando son albaceas definitivos, pueden ya en su momento, bajo ciertas circunstancias, vender los bienes, pero tienen obligación de rendir cuentas. Lo vendí, costó esto, aquí está.
1: ¿Y el albacea a eso se dedica?
2: Eso se dedica. Oye, puede ser hasta no heredero,
1: pero sí.
2: Pero es albacea, tiene un cargo.
1: ¿Pueden ser los dos? O sea, si tú eres heredero universal de todos los bienes, más albacea, ¿sí se puede?
2: Sí,
1: o sea,
2: claro. Sí, si eres único y universal heredero y puede ser albacea definitivo.
0: Ajá. Claro. Tenemos otra duda del auditorio. Muchísimas gracias por seguirse comunicando. Hablemos de mujeres. Comenta, si mi papá tiene otra familia, él tiene 78 años, somos 6 hijos, pero las dos últimas hijas lo cuidan, no quiere dejar testamento, ya está muy enfermo.
1: Híjole.
0: ¿Se puede obtener algo de sus bienes? Nos saludan desde Tlaxcala.
2: Hola, buenas tardes de Tlaxcala. Si no deja testamento, queda intestado, y es decir, todos heredan en la misma, bueno, heredan generalmente en la misma proporción, o dependiendo, si estaba casado, de entrada el 50% pues era de la esposa, ¿no? Por sociedad conyugal, y el otro 50 se va a dividir entre los herederos restantes, que serían los hijos, ¿sí? Y quienes heredan de forma igualitaria en porcentaje, ¿no?
1: O sea, siempre es más importante la esposa, ¿verdad? Cuando muere el hombre, la esposa va en primer lugar antes que los hijos.
2: Sí, pero si están casados, el 50% del que hablaba es siempre si están casados por sociedad conyugal. Si no está casada por sociedad conyugal, estamos hablando de que hereda en la misma proporción que un hijo.
0: Ah, eso es importante.
1: Es más importante, eso hay que saber. O sea,
2: sí.
0: Es que esto es muy importante.
1: Claro.
0: A ver, si están casados por separación, uh-huh, de bienes, la esposa
2: heredan al mismo porcentaje
0: los hijos. O sea, que el hijo uno, que el hijo dos, que el hijo tres, a la viuda le va a tocar lo mismo que a cada uno de sus hijos.
1: Uh-huh.
0: Si están casados por bienes mancomunados, es la mitad.
2: El 50% de entrada es de ella, porque hay sociedad conyugal. O sea, no es heredable, es su
0: y
2: propiedad.
0: Y el otro 50% ya se divide entre los demás.
2: Así es.
0: Ya, eso téngalo
2: los
0: muy
2: demás
0: pendiente.
2: Herederos. Así es. Por eso, una vez que se abre una sucesión intestamentaria, se giran diversos oficios. Entre esos, al Registro Público de la Propiedad para saber qué inmuebles tiene, porque a lo mejor conozco que tenía unos, pero por ahí le salen otros. De hecho, actualmente se pide que se envíe la CURP para que, por la cuestión de los homónimos, ¿no?
1: Uh-huh.
2: Se envía oficio al Registro Nacional de Notarías para que este informe, si hay un, a lo mejor hay un testamento cerrado, ¿no?
1: ¿Quién hace todo eso? ¿La misma notaría o quién lo hace?
2: El juzgado y la notaría también actualmente, de un tiempo para acá, la notaría puede abrir la sucesión intestamentaria o testamentaria en la propia notaría. Son de las facultades que se les dieron apenas a los notarios.
1: Qué delicado es todo esto, ¿eh?
0: Tenemos otra pregunta, que si por favor puedes decir si se necesita llevar las escrituras a la hora de ir a la notaría.
2: Sí. No es necesario llevarlas porque, como les comento a ustedes, es una disposición para después de la muerte. Entonces puede ser que cuando yo entregué cuando yo celebré mi testamento, tenía yo el bien, pero para cuando yo fallezco,

0: ya habría salido de mi acervo, ¿sí? Entonces, no es tan necesario llevarlas, pero si las llevan, no, tampoco es malo, ¿no? Claro. Abona, pero a lo mejor les digo, en ese, yo celebré hace 2 años el testamento y lo vendí hace 1 año el inmueble, pues obviamente para cuando se abre el testamento ya no existe, ya había salido de.
1: Claro. Abogada, otra duda. Muchas gracias por seguirse comunicando. Comenta, yo cuidé a mi hermano desde siempre. Él no tuvo familia y mi papá nos dejó desde chiquitos. Pero cuando murió mi hermano, su casa se le quedó a mi papá, porque así lo dice la ley. ¿Es justo y puede cambiarse eso?
0: Digo, la ley, efectivamente, les hablaba yo a ustedes de una situación de prelación. Una vez que fallece uno, el primero en heredar son los hijos, a la falta de hijos, los padres, a la falta de los padres, los colaterales, que son, vienen siendo hermanos, primos, hasta el cuarto grado. Me dice aquí, ella fue la cuidadora. Digo, si ya se aplicaron los bienes, ya no hay mucho que hacer, pero ella, porque además el criterio que les comentaba ahorita es muy reciente, que se reconoció ya la calidad de, no, ya se reconoció esa calidad, pero ella sí pudo haber manifestado esa situación de haber sido cuidadora, ¿no? Uh-huh. Si pudo, si, digo, no sé cómo esté su situación actual, pero si ya se aplicó el bien, pues ya va a ser un poquito complicado, pero si la ley establece hijos, a falta de hijos, padres, a falta de padres, colaterales que vienen siendo hermanos, ¿no?
1: Para ¿cuánto tiempo se tiene para poder impugnar un testamento? Por ejemplo, vamos a suponer que un padre heredó a sus hijos y a su esposa, y resulta que 6 meses después aparece una familia nueva, hijos nuevos. 6 meses después de que ya se leyó el testamento, ya se dijo que 50, 20 y 20, ¿se puede hacer algo o ya es ya demasiado?
0: No, se pueden hacer muchas cosas. Si hay un testamento, obviamente lo pueden revocar cuando están en el procedimiento, a lo mejor apenas de la aplicación de bienes, ¿no? Uh-huh. A lo mejor ya se aplicaron los bienes y ya hay una escritura pública, claro. Y entonces ya viene una nulidad de escritura pública proveniente de una revocación del testamento. O sea, son cosas muy complicadas. Claro. Hay también por ahí una figura jurídica que se llama petición de herencia. A lo mejor somos 5 hermanos, uh-huh. Nada más nos llevamos 4 porque el otro era la oveja negra, pero mi mamá falleció intestada, pero nosotros 4 dijimos, vamos a abrir la sucesión y nos aplicamos el bien y todo.
2: No, también le corresponde al quinto.
0: Sí, claro, si no, y si además no lo mandaron a llamar, él puede solicitar su petición de herencia. Entonces, sí sería muy atrevido hablar con exactitud de qué figuras proceden, sino que se tiene que hacer un análisis de, claro, cada asunto, como el que particular. Me comentabas, pero por supuesto que sí hay una revocación de testamento, hay una nulidad de escritura pública proveniente a lo mejor de que se está revocando el testamento, puede ser una petición de herencia, porque además la petición de herencia se puede hacer en cualquier momento, ¿no? No, o sea, no es necesario que ya esté aplicada el bien, bueno, o sea, van por momentos, porque yo me entero hasta después, ¿no?
1: Claro.
2: Oye, abogada, ¿pero qué tal si ya se repartieron los bienes en esos 6 meses que pusiste un buen ejemplo, mi querida Pili? ¿Qué pasa con la otra familia? Supongamos que ya se repartieron los bienes y esta familia dice, no, pues yo fui amante del señor durante 20 años.
0: Abre la sucesión, sí,
2: pero
0: por eso.
2: Pero no pierden, ¿verdad? No ganan, ¿verdad? En esos casos,
0: ¿quién sabe? Sí. Sí. Por eso le digo, es muy sui generis, pero sí hay que verificar, si acérquense a un notario, un abogado que los pueda orientar, porque sí se tiene que hacer una figura legal muy especializada para poder pelear en caso de que tengan la razón. Además, asesorarse de forma adecuada, ¿no? Claro. Digo, aquí conminarlos tanto a los colegas como a la gente que busca un abogado de qué es, qué vale la pena pelear y qué vale la no pelear, ¿no? A veces se pelean por un solo inmueble son 10 hermanos y están peleando un inmueble a lo mejor de
1: Sí, les va a salir más caro el abogado, ¿no?
0: Claro.
1: Y todo el proceso.
0: Así digo, es.
1: No porque el abogado sea muy caro, sino porque son procesos que llevan mucho tiempo.
0: El desgaste y todo. Tú decías, salen familias luego que no sabíamos, por eso los famosos edictos anteriormente.
1: Ajá.
0: Pero bueno, hace muchos años se leía el periódico, era sí, algo cierto. Que tenían todos los, la gente adulta mayor, ¿no? Que leer el periódico y entre ellos leer los edictos y luego ahí te dabas cuenta, ay caray, estoy demandado, ay caray, ¿no? Entonces, eso era muy importante. Actualmente los edictos los están haciendo, bueno, se pegan en el juzgado, se van a hacer de forma electrónica, porque es eso, se manda a llamar a quienes se crean con derecho.
1: Claro, y aquí también algo muy importante. Culturalmente somos un país de que muchos hombres pues tenían la casa chica, la mediana y la grande, y

0: es injusto de pronto que, bueno, pues se casó con una persona, tuvo hijos, y suena injusto que lleguen otros hijos a pedir pues un derecho cuando esos hijos, pues al final también son hijos de la persona, fueron abandonados, no reconocidos, me refiero a que socialmente.
1: Claro.
0: Y pues también, digo, suena extraño, pero pues tienen derecho, ¿no?
1: Así
0: O
1: es, sí,
0: sea, son
1: aquí
0: personas que
1: es.
0: no tuvieron la culpa y ahí los adultos pues sí tenemos que ser un poco más responsables,
1: Claro,
0: ¿no?
1: sí, aquí es conciencia social y moral por
0: Exacto.
1: parte del que va a testar para pues reconocer
2: Pero a la
1: que sí hay
2: esposa
1: otros
2: también no le va a
1: hijos.
2: gustar eso, perdón. O sea, que
0: Sí,
2: no.
0: pero también,
1: Pero sucede y
0: pero
1: no podemos
0: sucede
1: ignorarlo,
0: entonces,
1: ¿no?
0: claro,
2: No, sí.
0: claro.
2: Hablo por los hijos, no, los hijos sí, pero la señora, híjole, qué difícil
0: Qué
2: tema.
0: complicado.
1: Sí, es
0: Es
1: complicado.
0: complicado tema.
1: Porque
2: Mejor hay que dejar todo.
1: todos nos vamos a sentir agraviados, ¿no? Dices,
0: Claro.
1: a lo mejor la esposa quema la onda y a lo mejor la otra señora va a decir, bueno, es que yo no sabía de tu existencia también, no estamos en
0: Claro,
1: la
0: también
1: misma
0: puede
1: calidad,
0: pasar. Es lo que te iba a
1: ¿no?
0: preguntar, ¿qué pasa
2: Claro.
0: si yo no me entero, que un papá que abandonó, pues ya se murió y me voy enterando un año después?
1: Sí, te digo, sería
0: Igual se
1: cuestión
0: puede,
1: estudiar
0: claro.
1: para saber si podemos impugnar. Digo, muchos fallecen, ¿no? Y resulta que, bueno, conmigo era concubinato y falleció por accidente. Entonces, obviamente, le avisan a lo mejor a la persona que encuentran o con la CURP y localizan que estaba casado y le hablan a la persona con la que estaba casada, que a lo mejor tenía 20 años que ya no vivía con ella. Pero es a la que le hablan y está casada. Oye, pero conmigo vivía, pues sí, pero con tu acta de matrimonio te da derecho a venir,
0: Claro.
1: me llevo mi cadáver y ahí nos vemos.
2: Sí, claro.
1: Y a lo veces nada más por molestar, porque dices, oye, tenías 20 años de no vivir con él.
0: Pero también ahí
2: Sí.
0: es responsabilidad de los adultos,
1: Social y moral, que como les
0: arreglar todas
1: comentaba,
0: esas
1: ¿no?
0: situaciones, porque
2: Claro.
0: también los señores dicen, ay, es que no me quiere dar el divorcio porque no me va a dejar ver a mis hijos que ya tienen 48 años.
2: Sí.
0: También
2: Claro.
0: dice uno, también para qué te metes en un tema que pues no va a ir a otro lado y tener en cuenta eso que dices, o sea, son cuestiones legales que nos va a costar mucho trabajo enmendar, ¿no? Si estamos inmersos en una
1: Mucha
0: situación.
1: inteligencia emocional.
2: Tengo una
0: Claro.
2: duda, mi querida abogada. Si nos aconsejas a todos los radioescuchas de Hablemos de Mujeres y a nosotras también, que si nos has, antes de escribir el testamento, como bien dijo mi querida Pili, ¿no? Escribirlo en tu casa primero, saber lo que quieres hacer, pero también que nos asesore alguien, un
1: Sí.
2: abogado, antes de ir con el notario.
1: Sí, por supuesto. Antes de ir con el notario para hacer el trámite como tal, pero escuchaba apenas al presidente del Colegio de Notarios del Estado de Puebla, que ellos dan jornadas gratuitas,
2: Ah, qué
1: precisamente
2: ay, qué
1: donde les dan
2: maravilla.
1: esta asesoría. Entonces, pues yo también los invito a que si no pueden acudir con un abogado, ya sea particular o de la Defensoría, que también tendrían obligación de darles esta asesoría, al Colegio de Notarios, ahorita les comparto el domicilio. Los martes entendí que los atiende, ya sea él directamente o ponen a personas especializadas o propios notarios que hacen esas jornadas y son los que les dan esa consulta especializada. Y pues yo los invitaría a que fueran, ¿no? Tengo eso, lo escuché antier por parte del presidente del Colegio de Notarios, y pues pueden precisamente acudir a esas jornadas y exponer estos temas que nos hacían favor de mandar por llamada, ¿no?
0: Claro,
2: Sí.
0: es muy, muy importante lo que acabas de comentar. A mí me gustaría, querida abogada, que nos dieras un resumen de este tema tan importante, las recomendaciones al auditorio y que al final nos compartas tus números de contacto.
1: Claro, nuevamente. Pues bueno, entender de nuevo que el testamento es un documento en el cual vamos a plasmar disposiciones que queremos para después de la muerte, ¿sí? O sea, este documento únicamente va a ser válido una vez que fallezca la persona que está llevando a cabo el testamento, ¿sí? En el testamento se pueden establecer herederos universales o legados, es decir, herederos universales, es decir, todo lo que yo tenga al momento que yo fallezca va a ser de todos mis herederos. Bueno, o quienes así demuestran ser mis herederos, mi esposa, mis hijos y todas las otras figuras que hemos citado. Y si no, legados, es decir, yo ahorita que estoy llevando a cabo este testamento, tengo tantos 5 casas y tengo 4 hijos y una esposa, y quiero que la casa 1 se le quede a la esposa, la casa 2 a mi hijo fulano, y así se puede establecer también en el testamento. También entender que no es obligación, una vez que yo llevo el testamento, mantener esa propiedad de los de este propiedades en mi dentro de mi acervo. Puedo o pude haberlos vendido en ese inter, porque no me quita la disposición, ¿sí? O sea, el que yo haga mi testamento no quise, ya no los puedo
0: Claro, que
1: tocar.
0: ya no puede
1: No,
0: tocar sus
1: esto
0: cosas.
1: hasta que yo
2: Claro.
1: muera podrán.

0: disponer.
1: El usufructo, ¿no?
0: Pero antes, no, el usufructo es otra figura jurídica, uh-huh. Pero si yo puedo celebrar mi testamento, pero a lo mejor por necesidad o por gusto, puedo vender esos bienes antes de que yo fallezca y es válido también. Eso lo debe tener muy consciente también la persona testadora, porque ese es el miedo que tienen muchas personas mayores.
2: Claro. ¿No?
1: La última pregunta,
2: que dejamos, ¿cómo se llama? Inconcluso ese tema, ¿no?
0: Claro.
1: Última pregunta, ¿hasta cuántas veces puedes cambiar un testamento?
0: Las que requieras necesarias, porque tiene un costo.
2: Ya nos vamos. Muchísimas gracias por habernos escuchado esta mañana. Tus números rápidamente.
0: 22-23-27-45-04. Con gusto los atiendo.
2: Rápidamente les comparto, me están preguntando. El Colegio de Notarios está en la 7 Poniente 301 en el centro y el número telefónico es 22-22-32-02-42. 22-22-32-02-42. Muchísimas gracias en la producción a Laura García, en la operación a Lina Martínez y en las redes a Arturo. Muchísimas gracias, que tenga un excelente fin de semana.
1: Que esté muy bien, pásela bien.
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11: Son las 11 con 29 minutos.
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1: Son las 11 con 32 minutos.
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16: Fiscalización e incorporar medios electrónicos. Con ello se busca evitar posibles conflictos que son de competencia y que garanticen una adecuada coordinación institucional con la Auditoría Superior de la Federación. Propone la diputada Delfina Pozo sancionar la simulación de delitos y de esta forma también sancionar a quien de manera dolosa y por cualquier medio se atribuya falsamente la comisión de un delito o la pertenencia a una organización criminal y genere dolosamente una situación ficticia de emergencia, riesgo o amenaza. Promueve la diputada Celia Bonaga entornos inclusivos, accesibles y dignos para las mujeres. Con ello, se solicita que los espacios cuenten al menos con áreas para la lactancia, estaciones de higiene menstrual con insumos de emergencia y espacios de descanso temporal para mujeres embarazadas o que presenten malestares asociados al periodo menstrual. Refuerza el diputado Pavel Gaspar el trabajo coordinado para acercar oportunidades de bienestar a la Mixteca poblana. El diputado participó en reuniones para fortalecer el trabajo de gestión y fue testigo de acciones del programa de obra comunitaria en Tepeji de Rodríguez. Y el Congreso del Estado de Puebla se sumó a la Expo Mujer México 2026, una plataforma de cooperación económica, cultural y de promoción de liderazgo femenino entre México y Canadá, con la participación de empresarias, creadoras, artistas y representantes institucionales de ambos países. De la mañana con 35 minutos, 11:35, y les vamos a platicar del trabajo que el día jueves en sesión ordinaria llevaron a cabo las y los diputados en el Congreso del Estado de Puebla. Una nota que destaca importante fue la aprobación que hicieron los legisladores y legisladoras que aprobaron el proyecto de dictamen de la Comisión de Hacienda y Patrimonio Municipal del Congreso del Estado, que preside la diputada Laura Guadalupe Vargas Vargas, para reformar y adicionar diversas disposiciones del decreto que crea el organismo público descentralizado denominado Sistema Operador de los Servicios de Agua Potable, que todos conocemos como el SUAPAP. Entonces, el objetivo para realizar estas acciones es fortalecer el marco normativo que regula el sistema operador mediante ajustes que brindan mayor certeza jurídica, que es lo que la gente necesita. Por eso le digo que su voz es escuchada en el Congreso y estas necesidades se llevan directamente por parte de las y los diputados para que se pueda establecer.

0: ser ahí decisiones. En este caso, le decía, con estos cambios hay mayor certeza jurídica, delimitan responsabilidades administrativas y actualizan diversas disposiciones con lenguaje incluyente.
1: En el punto 4 del orden del día corresponde a la lectura del dictamen con minuta de decreto que presenta la Comisión de Hacienda y Patrimonio Municipal, porque se reforman y adicionan diversas disposiciones del decreto que crea el organismo público descentralizado denominado Sistema Operador de los Servicios de Agua Potable y Alcantarillado del municipio de Puebla.
0: Y bueno, el proyecto de dictamen establece que en ausencia de la persona presidenta del consejo, esta será suplida por persona del titular de la Secretaría del Medio Ambiente, Desarrollo Sustentable y Ordenamiento Territorial, con el propósito de otorgar certeza sobre la conducción de las sesiones y la validez de las determinaciones adoptadas por este colegiado. Y asimismo, se considera que la operación del sistema requiere la intervención coordinada del consejo, la dirección general y sus unidades administrativas, a través de procedimientos multidisciplinarios que garanticen la legalidad y la viabilidad técnica y financiera del organismo. Estos cambios repercuten en situaciones de mejora al final para el servicio que se le brindan a todos los ciudadanos. 11:37 a.m. En otras noticias también que tienen que ver con el Congreso, la diputada Luana Armida Amador Vallejo destacó los avances y acciones que promueve para fortalecer la accesibilidad arquitectónica y urbanística de Puebla, con el objetivo de garantizar espacios incluyentes para todas las personas, especialmente para las personas que tienen alguna discapacidad. Y es que no siempre los espacios, los lugares o los lugares públicos a donde van los ciudadanos cuentan con lo necesario para que se puedan desarrollar. Entonces, la legisladora subrayó la importancia de impulsar entornos públicos que favorezcan la convivencia entre las niñas, niños y personas con o sin discapacidad mediante esta infraestructura accesible y también que sea inclusiva. Además, reiteró su disposición para colaborar y compartir experiencias exitosas en la construcción de espacios que permitan la plena integración de la población. Y como parte de los trabajos de la agenda legislativa, también la diputada informó sobre la realización de un programa de sensibilización en materia de discapacidad. Esto es sumamente importante, que sea dirigido a personal de diversas dependencias estatales y municipales, y entre ellas las Secretarías de Infraestructura, Bienestar y Turismo, además de representantes de ayuntamientos y organismos responsables de la construcción y mantenimiento de los espacios públicos. Contar con algunos lugares o los lugares que ya tengan esta accesibilidad para que adultos mayores, para que niños, personas con o sin discapacidad puedan convivir y estén en mejores condiciones. También le doy a conocer en las acciones que se llevan a cabo en el Congreso del Estado de Puebla, que el diputado Pavel Gaspar Ramírez, presidente de la Comisión de Desarrollo Rural del Congreso del Estado, también realizó un recorrido por el municipio de Tepeji de Rodríguez. Ya saben que también las y los legisladores realizan trabajo en territorio, estas acciones de los lugares que representan y como parte de su labor cercana a las comunidades. En este recorrido, el diputado Pavel Gaspar participó en reuniones para fortalecer el trabajo de gestión y fue testigo de acciones del programa de obra comunitaria. Asimismo, destacó las acciones en materia de infraestructura, educación, desarrollo rural y bienestar en beneficio de la región de la Mixteca. Durante su intervención, también el legislador señaló que el programa de obra comunitaria promueve la participación directa de las y de los ciudadanos en la definición de las obras prioritarias para sus localidades. También esto garantiza la transparencia en el manejo de los recursos y fortalece la organización comunitaria para la ejecución de proyectos que respondan a las necesidades reales de toda la población. El diputado también refirió que desde el Congreso del Estado de Puebla se ha respaldado el fortalecimiento del campo poblano mediante la aprobación de un presupuesto histórico de 1,700 millones de pesos para el desarrollo de comunidades que durante años han permanecido rezagadas. También destacó la instalación de la Universidad de la Salud de la región, una acción que amplía las oportunidades educativas para las y los jóvenes en la zona de Tepeji de Rodríguez y también en los municipios cercanos. Eso parte del trabajo que hacen también los diputados y las diputadas que muchas veces están realizando recorridos, escuchando las necesidades de la gente, recogiendo estas voces y llevándolas ahí al Congreso para que se realicen las reformas.

0: formas necesarias. Y nosotros también en el Congreso, pues le tenemos información amable, interesante sobre actividades culturales, que hay muchas que se realizan ahí en el Congreso del Estado de Puebla. Y le cuento que el Congreso del Estado se sumó a la Expo México Mujer 2026, que es una plataforma de cooperación económica, cultural y de promoción de liderazgo femenino entre México y Canadá, con la participación de empresarias, creadoras, artistas y también representantes internacionales de ambos países. En representación del Congreso, acudió la titular de la Unidad para la Igualdad de Género, Daniela Mier Bañuelos, quien participó con una conferencia en el marco del programa académico y de liderazgo de la Expo, en la que se abordó el papel de las mujeres en la construcción de agendas de desarrollo regional, cooperación internacional y también fortalecimiento institucional desde el ámbito legislativo. Y bueno, el programa incluyó una agenda de vinculación económica, actividades culturales, foros de emprendimiento y también espacios de diálogo institucional orientados a fortalecer la internacionalización de empresas lideradas por mujeres y también por cooperación bilateral. 11:42 a.m. Vamos a ir a una pausa y regresamos con mucha más información. Vamos a tener una entrevista con la diputada Lupita Yamaj. Ella nos tiene mucha información del trabajo que se ha estado realizando y que tiene que ver con centros de prevención y atención a las adicciones, que ahorita tanto se necesita, y sobre todo el tema de seguridad alimentaria. Vamos a la pausa y regresamos con más.
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4: El flamenco es un estilo de música y de baile que se originó en Andalucía, España. 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
6: Son las 11:44 a.m.
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8: La Ciudad de México, la capital mexicana, es la más antigua de América. La razón es que, en el año de 1519, cuando el español Hernán Cortés llegó a la Ciudad de México, el lugar ya era considerado la capital más grande del mundo. 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

México y Corea. Ojalá les sirvan y que lo puedan utilizar en otros programas de deportes. Lo pasamos con muchísimo gusto y gracias por sus mensajes. Y también agradecemos al interior del estado, en Sicoma, Acatlán, Huauchinango, Sicoma, Izúcar, Libres, Tehuacán, Teciutlán, Zacatlán, que nos están escuchando. Les mandamos un gran saludo y qué bueno que pues se queden con nosotros en esta emisión y sobre todo que aprendan del trabajo que hacen diputadas y diputados del Congreso de Puebla. Y bueno, vamos a tener una entrevista

0: Está súper interesante y vamos a escuchar antes esta cápsula.
1: La diputada Guadalupe Yamak Taha es una mujer comprometida con el servicio público, cuya trayectoria se ha distinguido por el trabajo cercano a la ciudadanía, la sensibilidad social y una firme vocación por impulsar el desarrollo de las comunidades poblanas. A lo largo de su carrera, ha desempeñado importantes responsabilidades en la administración pública, destacando su labor como directora del Sistema Municipal para el Desarrollo Integral de la Familia, desde donde promovió programas orientados a la protección de los sectores más vulnerables, fortaleciendo la atención a las familias. Ha sido voluntaria de la Cruz Roja Mexicana, institución en la que reafirmó su compromiso con la solidaridad y la ayuda humanitaria. Cuenta con diversos estudios de especialización y formación profesional, entre los que destacan temas de administración y transparencia. Actualmente preside la Comisión de Asuntos Municipales y ha impulsado una agenda legislativa enfocada en la defensa de los derechos de las mujeres, protección civil, el fortalecimiento de los municipios, la participación ciudadana, la transparencia gubernamental y el desarrollo social. Guadalupe Yamak Taha forma parte de una generación de mujeres que han decidido abrir caminos mediante el trabajo, la preparación y el liderazgo. Su trayectoria refleja la combinación de experiencia, sensibilidad social y capacidad de gestión que hoy la posicionan como una representante comprometida con las causas ciudadanas y con la transformación positiva de su estado. Para Legisla Radio, Estefany Márquez.
0: De la mañana con 47 minutos. Y agradezco mucho a la diputada Lupita Yamak por tomarnos la llamada y permitirnos esta entrevista. Esperamos que sea la primera de muchas en este espacio. Diputada, buenos días.
2: Muy buenos días, Mónica. Un saludo muy grande a todos los que nos ven a través de tus redes, de Legisla Radio, SICOM. Muchas gracias, Mónica, por la entrevista. Y claro que sí, comprometidísima a ir en persona próximamente.
0: Así será, diputada. Pues queremos platicar de muchos temas, pero uno que nos parece sumamente interesante son los centros especializados para la prevención y atención de adicciones. ¿Cómo se está trabajando esto desde el Congreso, diputada?
2: Mira, hemos presentado varios exhortos y también una iniciativa en ese tema. Lo que más nos interesa aquí es recuperar a nuestros jóvenes y que los ayuntamientos se involucren un poquito también, ya que ellos son los primeros en captar a nuestras juventudes también, ¿no? Lo que queremos es que se trabaje conjuntamente con dependencias de aquí del estado de Puebla para que les den orientación, prevención, y bueno, ¿qué te puedo decir en el tema de adicciones? Sí nos está rebasando, hemos visto que son menores de 10, 12 años, entonces estamos legislando sobre ese tema para que sientan también nuestros jóvenes que no están solos, que vamos a estar con ellos. Este tema también es muy preocupante porque son palabras que las madres, cuando tú caminas en territorio, que las madres ya están preocupadas y bueno, te solicitan un apoyo, te piden que te dónde poder orientarlas, y trabajando conjuntamente con los ayuntamientos es lo que queremos, que trabajen sobre una prevención, que trabajen, que se dejen ayudar también ellos mismos con varias dependencias de aquí del estado de Puebla.
0: Claro, diputado, un trabajo coordinado, ¿no? Y en donde tanto los jóvenes, las jovencitas, incluso ya los niños que caen en adicciones, no se sientan solos, que puedan decir, oye, yo voy a acudir a tal lugar y me van a brindar apoyo, no importa el nivel de gobierno que sea.
2: Así es, ese es el trabajo, ciudadanía con gobierno, como siempre, para lograr grandes resultados.
0: Así es, diputado, y hemos encontrado, de acuerdo a también estos análisis que ustedes realizan, sobre todo porque es un trabajo que para presentar una propuesta o una iniciativa se tiene que hacer una revisión. Y ya lo decías, diputada, hay ya menores de 10 años que están cayendo en las adicciones. Hablamos de pequeñitos que van en primaria, que ya tienen este problema y que urge la atención.
2: Así es. Y mira, tu primera mesa de trabajo, yo te puedo decir que la primera mesa de trabajo es cuando un diputado camina. Cuando a lo mejor se oye muy trillado, ¿no? Sí. Pero esa es la verdad. Cuando tú caminas, visitas tus municipios, las madres se te acercan. En este caso fueron las mamás y de diferentes municipios. No te voy a hablar de uno solo. Yo soy diputada del Distrito 7. Y escuchándolas a ellas empezamos a trabajar más y más. Entonces sí es como ya de decir, necesitamos algo. Y aquí en el Congreso

0: Congreso, la verdad, esta legislatura trabajamos siempre en unión, porque también muchos compañeros, no importan los colores, sino que estamos ya preocupados, ocupados en este tema y nos estamos dando apoyo.
1: Así es, tiene que ser de esta manera. La verdad es que así todos de manera conjunta trabajar de la mano para atender este tipo de situaciones. Diputada, también otro tema en el que directamente está trabajando es la seguridad alimentaria como un derecho fundamental. A ver, ¿en qué sentido va esta propuesta?
0: En este sentido, el sentido de la propuesta es aparte de la seguridad alimentaria para nuestra gente, los ciudadanos tienen el derecho de no tener hambre, ¿no? Y qué mejor que nuestro gobernador ha puesto el ejemplo. Mira, así de sencillo para que todos los que nos estén escuchando lo entiendan. Tratamos de beneficiar siempre a las personas que se dedican al campo, ¿no? En la seguridad y existe cuando todas las personas tienen un acceso físico, social, económico, en todo momento a una alimentación suficiente. ¿Por qué te comento que el gobernador nos está poniendo el ejemplo? Porque lo que hace es el café, la marca 5 de mayo es poblana, ¿no? Entonces está sacando adelante, mucha gente ya consume su café, ya con los agaves mexicanos, lo que es el mezcal poblano, ya hablan de este tema. Entonces, si nosotros consumimos lo que produce nuestro estado, pues vamos a tener una alimentación segura. Y mira, de verdad, antes de que el gobernador pusiera el ejemplo, pues nosotros ya habíamos presentado esta iniciativa. A la hora de que tú, a nuestros ejidatarios, a los agrónomos, a toda nuestra gente, consumas lo que ellos venden, pues los vamos a sacar adelante.
1: Así es, brindar este apoyo, ¿no? Coordinado y también que se pueda realizar en las zonas más apartadas de Puebla. Diputado, pues la verdad está súper interesante. Son estas propuestas de muchas que se han estado llevando ahí en el legislativo y que por supuesto es en beneficio de la gente que más lo necesita, diputada Lupita Yamac.
0: Así es, y otra de las propuestas que ha llamado mucho la atención también es que hemos trabajado mucho sobre el Atlas de Riesgo, ¿no? Y en esta, de verdad, esta iniciativa, pues son instrumentos que construyen herramientas fundamentales para la planeación territorial. En un tiempo agotamos la vía del exhorto para que los ayuntamientos elaboraran y actualicen sus atlas de riesgo, pero sin embargo al día de hoy ni siquiera una cuarta parte de los municipios del estado ha cumplido con esa responsabilidad. Y entonces, pues bueno, nos vimos obligados, el poder legislativo, a dar un paso adicional, ¿no? Y por ello propusimos establecer los mecanismos de obligatoriedad, o sea, ya es obligatorio, y darle un seguimiento para garantizar que todos los municipios cuenten con un atlas de riesgo actualizado. Si me permites, Mónica, te voy a comentar,
1: sí,
0: que según la información del SENAPRED, solo 40 municipios de Puebla cuentan con un atlas de riesgo, y de esos 40 representan el 18% de los 217 municipios del estado. Entonces, de esos 40 que ya tienen el atlas de riesgo, solo 2 municipios cuentan con la actualización del 2025. Falta que todos tengan su actualización del 2026. ¿Por qué siempre estoy enfatizando mucho con el atlas de riesgo? Porque te salva vida. En nuestro estado tenemos inundaciones, tenemos deslaves, y si la gente sabe y cuenta con las señaléticas y sabemos en qué lugar estás parado, dónde está el riesgo, ¿qué es lo que va a pasar? Vamos a salvar vida.
1: Claro.
0: Entonces, por eso estamos muy insistentes sobre los atlas de riesgo.
1: Muy bien, diputada, pues agradecemos muchísimo esta entrevista y podemos platicar más adelante. Lupita Yamac, gracias por la entrevista, buen día.
0: Gracias, Mónica, un abrazo a todos, feliz Día del Padre anticipado para todos los papás.
1: Así
0: del
1: es.
0: Estado de Puebla.
1: Por supuesto, felicidades a todos los papás y nosotros nos despedimos. Les comento que en el Congreso del Estado se está llevando a

cabo en este momento, por eso fue entrevista telefónica, la entrega de la presea general Ignacio Zaragoza, una ceremonia solemne que se está realizando en el Salón del Pleno del Congreso del Estado de Puebla, y ahí se están entregando estos reconocimientos en este momento con la presencia de el gobernador del estado, con autoridades del estado, con legisladores, diputados, y bueno, con pues gente del gobierno de Puebla. Y yo me despido, que tengan excelente día, el próximo viernes

0: una producción del Congreso del Estado. Corte informativo, SICOM Noticias.
1: ¿Qué tal? ¿Cómo le va? Muy buenos días. Esta es la información más importante que le proporciona SICOM Noticias. Mediante un trabajo interinstitucional y por instrucciones de la Presidenta de la República, Claudia Sheinbaum, en la Sierra Norte de Puebla se mantiene la búsqueda permanente del menor Liam Tadeo González, quien desapareció tras las fuertes lluvias de afectaciones que se reportan en el municipio de Huauchinango en octubre de 2025. Durante la conferencia de prensa en la Sierra Norte, el gobernador de Puebla, Alejandro Armenta, hizo saber a Abigail Sosa, madre del pequeño, que se trabaja arduamente para dar con su paradero. Por su parte, Bernabé López Santos, quien es coordinador de Protección Civil Estatal, informó que desde el inicio de las acciones han transcurrido 250 días que incluyen 89 jornadas de búsqueda efectivas. Tras el embate de Jerry en la Sierra Norte de Puebla en octubre de 2025, se declaró zona de desastre natural y actualmente continúa la etapa de reconstrucción, informó el coordinador de Protección Civil Estatal, Bernabé López de los Santos, durante la conferencia de prensa con medios de comunicación en Huauchinango. Destacó que el total de apoyos entregados por afectaciones de lluvias han beneficiado a 196 familias, lo que representa un total de 1.159 personas. De igual forma, se dotaron de 598 cobertores con el mismo número de colchonetas, 337 kits de aseo personal, 3.234 lámitas galvanizadas, 112 kits de limpieza, así como 112 galones de cloro. Madres de familia de Atlixco recibieron despensas a través del programa Atención Alimentaria, una estrategia impulsada por los gobiernos federal, estatal y municipal para contribuir al desarrollo y bienestar de las niñas y niños. Durante la entrega, autoridades y beneficiarios destacaron la importancia de este apoyo y el impulso de la presidenta del patronato del sistema estatal DIF, Ceci Arellano, quien ha demostrado con hechos que el bienestar de las familias poblanas es su prioridad. La secretaria de Desarrollo Turístico, Carla López Malo, realizó una gira de trabajo en Estados Unidos acompañada por el gerente de ventas y desarrollo de mercados de Estados Unidos de Volaris, Fernanda Pereda, y la presidenta de Coparmex Puebla, Beatriz Camacho, con el fin de fortalecer la presencia de la entidad en mercados internacionales y promover las nuevas rutas aéreas que conectan a Puebla con destinos estratégicos de ese país. Durante la gira, la secretaria sostuvo un encuentro con directivos de Internova Travel Group, una de las redes de distribución turística más importantes del mundo, donde dialogó sobre oportunidades de colaboración rumbo al Tianguis Turístico 2027 que tendrá como sede el Estado de Puebla. Hasta aquí la información más importante. 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Yo soy Leti Torres y lo veo y lo escucho en una hora.
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0: Ahí está Antonio Aguilar cantando. Esta rolita de Tomás Méndez.
1: Sí, como
0: Sosa.
1: Fíjate que tiene otra muy buena con su banda zacatecana, porque hay banda sinaloense, hay banda regiomontana, hay banda no sé qué, y hay banda zacatecana.
0: Claro.
1: Tiene una que se llama, a ver si encuentras la de la espinita que tenías por ahí. Es con banda zacatecana.
0: Antonio Aguilar.
1: Sí, muy buena. Échale.
0: Este Tomás Méndez es, bueno, fue un guionista para la tele.
1: Sí.
0: Había nacido el 25 de julio de 1926. Murió un día como hoy en el 95. Este zacatecano.
1: ¿Tú dices Antonio Aguilar?
0: No, Tomás Méndez, el autor.
1: Ah.
0: De la canción que estábamos escuchando.
1: Es que también un día como hoy fallece Antonio Aguilar.
0: Ya. Este murió, este jinete, cantante, actor, guionista y productor en el 2007.
1: ¿Te refieres a quién, Antonio?
0: Antonio Aguilar, el llamado Charro de México.
1: Sí. Échale espinita. ¿Tiene la espinita? Échala.

0: un superempresario del espectáculo ecuestre.
1: Pues es que supo organizar este modo de presentarse con caballos, haciendo, bueno, caballos educados, obviamente.
0: No, claro.
1: Domados, que lo acompañaban en la cantada.
0: Y también lo acompañaba ya cuando estuvieron en edad sus hijos y su esposa.
1: Toda la familia.
0: Lo acompañaban.
1: Era un elenco.
0: Y fíjate que tenía 12 espectáculos montados, porque se presentaba mucho principalmente en Estados Unidos. Y entonces, haz de cuenta que si se presentaba del lado oeste de Estados Unidos, pues a lo mejor a los 2 o 3 días tenía otra presentación en Florida, por decirte algo. Y entonces no podía llevar todo el caballos y escenografía y todo. Entonces tenía dos espectáculos montados para diferentes lugares.
1: Que tengo entendido, y esto por pláticas con Tony Curi, que cantar a caballo tiene su gracia, es como un actor de una obra de teatro musical, que además de actuar, bailar, cantan. Uh-huh. En el caso de Antonio Aguilar, que va montado en un caballo, pues va dominando la doma, lo que hace el caballo, cómo se mueve, para dónde va.
0: Sí.
1: Y él cantando y montando, o sea, el movimiento.
0: Sí.
1: Aunque él no usa las piernas, ¿no? Pero sí tiene su gracia, no cualquiera.
0: Fíjate que sí. Sí, tiene su chiste. Su chiste, pero luego se hace tan íntima la comunicación entre el jinete y el caballo.
1: Ah, claro.
0: Que el jinete ya nada más, como dicen, con un apretón que da el jinete, el caballo ya sabe qué quiere el jinete. De veras, ¿sabes dónde lo ves con los rejoneadores?
1: Claro. Sí, cuando torean a dos manos en el caballo, o sea, sin usar la rienda, es espectacular. Claro, el caballo está hecho para eso, tiene el temperamento para...

0: ponerse nervioso para literalmente torear.
1: Ya lo capacitaron.
0: Y es bonito, la verdad.
1: ¿Cómo no?
0: Este espectáculo de caballos, porque además llevan unos ejemplares preciosos.
1: ¿Cómo no?
0: Muy bien cuidados.
1: Como dicen, caballos pura sangre.
0: ¿Verdad? Los bañan, los peinan.
1: No están más consentidos que un artista.
0: Les ponen sus...
1: Sí.
0: Algunas moñas.
1: Y para transportarlos, hombre, utilizan unos trailers de lujo para los caballos.
0: Ah, claro. Porque es un caballo que es parte de su staff, de su equipo de trabajo. Pues es caro mantener un caballo.
1: Pero yo me acuerdo cuando le voló la mujer a
0: Paco Malgesto.
1: A Paco Malgesto, a ver.
0: A Flor Silvestre.
1: A ver, le voló la vieja.
0: A ver, ahí hay que decir que son dos personas. O sea, no solo Paco Malgesto, pero también la señora puso de su parte. ¿A poco nomás así se fue?
1: No, se fue amenazada.
0: Ah, sí, de muerte. No, ahí intervinieron los dos, pero pues yo creo que fue un escándalo muy sonado.
1: En su tiempo, claro.
0: ¿Verdad? Porque claro, como un actor, cantante de entonces, ya exitoso, le baja la señora a don Paco Malgesto, que era una institución en la radio, en la televisión.
1: Sí, pues se la bajó.
0: Se la bajó y tuvo hijos con él.
1: Sí.
0: Este cuate que anda cantando, este Aguilar, el hijo, que no lo hace mal, ¿eh? Muy cuate de Fato, un autor de canciones.
1: Pero ahora ya, el hijo de Antonio Aguilar tiene una hija que se llama Ángela.
0: Exacto.
1: Que es una cantante también muy bonita y muy conocida, muy popular.
0: Y no canta mal, ¿eh? La verdad es que me gusta.
1: Canta re suave.
0: Me parece una niña agradable.
1: Y tiene una sobrina también muy agradable, este empresario Antonio Aguilar. También una sobrina muy linda que también canta. Y también, entonces, es una familia de artistas muy completos.
0: Este Antonio Aguilar hizo una película que se llamaba El Invicto.
1: No.
0: Y alternó con John Wayne, por ejemplo.
1: Sí. Y luego fíjate que él financió y dirigió una película que hizo sobre Carrillo Puerto.
0: Ah.
1: Allá la filmaron en Yucatán, donde nace la canción de Peregrina, donde él se enamora, donde Carrillo Puerto se enamora de una periodista gringa, ¿te acuerdas? Y entonces ya, también muy buena película, muy bien hecha.
0: Y aparece en cualquier cantidad de películas.
1: Sí,
0: yo creo que
1: muchas.
0: Filmó más de 160 películas.
1: Sí, y luego ya él era el productor y el director de las películas.
0: Claro.
1: O sea, él era todo. Era, como decían antes, tenía médico, farmacia y panteón.
0: Me llamaba la atención porque yo creo que este señor tenía, yo, más de 70 años. Y además de teñirse el cabello, se pintaba las cejas. Bueno, ceja y bigote.
1: Pues sí, porque no, para que no se viera todo su pelo negro azabache y luego las cejas y el bigote blancos, ¿no?
0: Sí, lo que te recomienda el fabricante de los tintes es que no utilices el tinte para las cejas, porque al estar cerca de los ojos siempre se desprende.
1: Te puedes quedar ciego, ¿no?
0: Sí. Aquí había un charro también que seguramente se acuerda.
1: Sí, cómo no.
0: Don René Santillana.
1: Que vendía refrigeradores, don René.
0: Ahí en la 25, casi llegando a la 3 Sur, era charro. Y entonces, sí, de repente se pintaba su cejita con tinte oscuro.
1: Sí, también.
0: Pero es malísimo.
1: Pero es que ahora usan un tinte para las pestañas, para las cejas, a base de castaña.
0: Sí, ya hay tintes naturales.
1: Entonces, ya no les afecta tanto.
0: Castaña,
1: bueno,
0: y otras
1: pues, ¿cómo ves
0: semillas?
1: La cosa?
0: Pues hoy es viernes, estamos en la víspera del Día del Padre. Desde hace muchos años, el tercer domingo de junio, que es movible. Por ejemplo, un día como hoy, que es día 19, cayó domingo, fue Día del Padre. Y en la ciudad de Puebla hubo una tragedia.
1: No, qué barbaridad.
0: Una explosión que, la verdad, los poblanos, bueno, de ese entonces, un poblano moderno, no había vivido semejante espectáculo.
1: En 1977.
0: En el 77, sí.
1: 19 de junio explotó Primex.
0: A las 2 de la tarde, sí. Un gran hongo de fuego
1: sí.
0: Se desprendía

0: punto cercano al Umex y a la Pepsi.
1: Sí.
0: En esta zona industrial del norte de la ciudad de Puebla.
1: No, y sabes también que frente a donde hacían los vasitos de...
0: Covermex.
1: Covermex también, claro. De y, los Escudero.
0: Y entonces, bueno, sorprendió a todos.
1: A todo Puebla.
0: Porque era inmenso ese...
1: Oye, y ese luego también la Volkswagen vivió la tragedia de que se le echaron a perder cientos de automóviles.
0: Todo el cromo de las defensas.
1: Cayó, y la lluvia que cayó en la pintura.
0: Una lluvia ácida, claro.
1: Les picó la pintura y las defensas de los coches.
0: No, y a un montón de portones de casas en Puebla también las oxidó.
1: Pues así fue la cosa.
0: Esto fue en 1977.
1: 77.
0: Pero sí, sí nos sorprendió. ¿Le parece si saludamos a nuestros amigos de SICOM Radio?
1: De una vez.
0: Podemos ir a Zacatlán. Ahí está Ubaldo.
1: Hola, Ubaldo.
2: Hola, muy buenas tardes, amigos. Es un gusto poder saludar a través de sus micrófonos de SICOM Radio en el estado. Gracias, a la orden, díganme.
0: Oye, Ubaldo, ¿tú eres padre? ¿Tienes hijos?
2: Sí, sí tengo hijos.
0: ¿Eres papá soltero o estás casado?
2: Estoy casado.
0: Muy bien. Oye, ¿y cómo te piensan festejar? ¿O a poco pasa desapercibido el Día del Padre en tu casa?
2: No, se hace un festejo, se hace una comida, se va a algún lado, como dicen por ahí, de picnic, nos vamos a
0: mira.
1: Oye, aquí qué bueno. Zagatán,
2: puedes disfrutar ahí por Piedras Encimadas, hay unos locales donde te venden un rico misiote de carnero, de borrego.
0: Qué sabroso.
2: Y ahí mismo sacan de los magueyes, sacan la... Pues desde luego esta envoltura que se llama misiote, que es el que le da sabor a la carne. Pues es muy rico, también puedes disfrutar una buena barbacoa en cualquier ranchito de Zacatlán, a donde vayas. Son tierras altas, a más de 2,000 metros sobre el nivel del mar. Son tierras frías, y les menciono Piedras Encimadas, pero hay muchas comunidades en donde incluso en la comunidad de San Lorenzo, esa es más abajo, ahí puedes disfrutar de unos ricos tamalitos de quelites. Yo no había comido tamalitos de quelites, pero son más ricos que los de la carne. Entonces, pues hay muchas cosas que festejar aquí. También hay trucheros, hay diferentes formas de festejar con comida. Y luego el ayuntamiento también hace un programa especial para los padres, a festejar a los padres por parte del ayuntamiento en el centro de Zacatlán, Pueblo Mágico.
0: Claro. Oye, Ubaldo, entonces tú recomiendas ampliamente estos tamales de...
2: De quelites.
0: De quelites.
2: De quiltoniles, de quelites cenizos, se les llama por acá, y un montón de cosas. Y ahora que están los tiempos de lluvia, pues empiezan a surgir los hongos.
0: Claro.
2: Mucha gente dice no comas hongos, pero la gente de aquí sabe perfectamente bien cuáles se pueden comer y cuáles no. Y hay unos más riquísimos que la misma carne cuando los saben guisar. Las señoras de Chignahuapan, ahí en los llanos de Chignahuapan, crecen muchos hongos. Y un día nos invitaron a una barbacoa y un misiote y fuimos, comimos. Pero cuando ya nos retirábamos, vimos que tenían algo en una cazuela, preguntamos qué era eso, nos dijeron son hongos. A ver, convídenos. Estaban más ricos que la misma barbacoa y el misiote.
0: Fíjate.
2: Entonces, es temporada de hongos. La humanidad ha comido hongos desde que existe la humanidad. Fue una de sus primeras comidas de los hombres y las mujeres de nuestro pasado. Solamente hay que saberlos, pues, seleccionar bien, ¿no? Hay gran cantidad de hongos en la región de la sierra y en la región de Cuetzalan. Hay unos hongos que parecen gelatina, parecen carne, tipo color carne, y se parecen mucho a una oreja humana.
0: Ah, mira.
2: Se llaman orejas, que los puedes comer asados en el comal con tantita sal, son riquísimos, son gelatinosos. Y bueno, pues otra vez me encontré a un señor que venía todo cansado de ir a una comunidad muy lejana y venía caminando, pidió un refresco en la tienda y le pregunté, oye, ¿qué andas haciendo? Traía un topper, dice, ando buscando hongos y vengo desde Noruega. Ah, caray, entonces sí ya me interesó.
0: Claro.
2: ¿Cómo que vienes desde Noruega? Dice, sí, aquí en esta zona de la sierra, que es la única en el mundo donde hay lugares, donde hay hongos alucinógenos, y yo vengo desde Noruega a llevármelos. Y le digo, ¿y encontraste? Sí, nada más encontré 3. Me los enseñó, los llevaba en su topper. Era un güero, ojos verdes, cabello rubio, que venía a buscar sus hongos a México. Pero esos son los alucinógenos. Estamos hablando de los que se comen

0: Hay una gran diversidad ahora en la sierra con estas lluvias que abundantemente han caído en toda la Sierra Norte.
1: Sí, fíjate que muchas señoras, sobre todo señoras que se dedican a la cocina y a preparar estos hongos, saben perfectamente cómo calarlos, cómo saber, a veces a simple vista y otras veces en el guiso, en la preparación o en la previa, se dan cuenta de que esos no se pueden consumir.
2: Claro.
1: ¿Verdad? Sí, es peligrosísimo.
2: Sí.
1: Necesitas ser alguien de mucha confianza, ¿verdad? Para que te dé un hongo que no te va a dañar.
2: Y hace muchos años se utilizaba que cuando se guisaban, se echaba una moneda de plata a la hora de guisarlos. Y si la moneda de plata se ponía negra, eran venenosos, ¿te acuerdas?
1: Sí. Tiene su truco, ¿verdad? A la hora de prepararlos.
0: En la región de Zacatlán, Chignahuapa, en toda la sierra, en la Sierra Alta de Zaragoza, Libres, Iztacamastitlán, Sautla, pues en estos momentos va a haber hongos. Y sí se les recomienda a todos los poblanos de la capital a que se den una vuelta al interior del estado, si vienen a la Sierra Norte, que bueno, hay mucho que comer. Y en Zacatlán acaba de empezar la época bonita del año. Se llama a Zacatlán, escribió un libro que se llama El Imperio de Pomona. Pomona se refiere a pomar, a manzana, a este imperio que según es fantástico, donde hay de todas las frutas. Y en estos momentos en Zacatlán hay ciruela, hay durazno, hay aguacate, hay muchas frutas, los capulines de los árboles están cargadísimos. Entonces, desde es una época, aquí desde Citrón Radio 105.3, le decimos a nuestra gente que pues no deje que su fruta se caiga al suelo, que la corten, que la regalen, porque hay mucha fruta. Y después vendrá la Feria de la Manzana en agosto, están floreando los manzanos, otros ya tienen fruta. Aquí en Sicom Radio Zacatlán tenemos afuera un arbolito de manzana delicia, está cargadito, tiene manzanas verdes, pero si usted viene a Zacatlán, al centro del pueblo, al Zócalo, tiene años que sembramos en el Zócalo manzanos, porque decíamos que era Zacatlán de las manzanas y en el parque no había ningún manzano.
2: No, sí hay.
0: Que hace como 20 años sembramos manzanos en el parque de la ciudad, en el centro, junto al reloj floral, y usted ahí va a ver los manzanos cargadísimos de fruta, que pues estará lista para agosto para hacer la gran feria de la manzana, que aquí se acostumbra y ya tiene un reconocimiento internacional.
2: Sí, como me tocó ver estos manzanos ahí en el Zócalo de Zacatlán, ya cargados de manzanas.
1: ¿Y las personas pueden tomar el fruto y comérselo?
0: Pues por el momento no, porque son de adorno, pero existen 1,000 huertas alrededor donde usted puede comprar manzanas o incluso pedirle al dueño de la huerta que te permita cortarlas. Vas a comprar 1 kilo de manzanas, pero tú mismo las cortas.
1: Ah, mira.
0: Entonces eso es otra experiencia más, sobre todo para los niños conocen los árboles, ¿no?
2: Claro.
0: Entonces también va a haber una festividad en torno al blueberry, mora azul. Es una fruta exótica que trajo un señor que se llama Daniel Cázares, ya murió en paz descanse don Daniel Cázares, porque vio la vocación de la tierra. Ustedes la vez pasada hablaban de la vocación de la tierra. Es muy importante ver qué está produciendo la tierra. Si en tu terreno ves zarzamoras corrientitas, quiere decir que la zarzamora de calidad la puedes sembrar y va a dar mucho. Don Daniel Cázares hace 30, 40 años, él viajaba mucho a Estados Unidos y allá en Estados Unidos se dio cuenta que el blueberry era una planta muy parecida a la que se daba en su rancho aquí en Zacatlán, pero la de aquí pues era natural de aquí, pero se parecía mucho al blueberry. Eso le dio la idea de traer el blueberry de Estados Unidos, trajo varias variedades, la mora azul es la que pegó, y ahora la gente, él decía que algún día la gente iba a vivir de eso y iba a vivir bien. Pasaron los años y empezó a regalar las plantas, y mucha gente actualmente tiene blueberry y se hace el Fest de los Berries, el festival del blueberry, viene en agosto, lo vamos a anunciar previamente para que ustedes que están en la capital, pues puedan venir a Zacatlán y disfrutar de este festival del blueberry,
2: y también
0: a la Feria de la Manzana. Entonces, pues aquí todos felices, todos contentos, la época más bonita del año está ya en su apogeo con mucha fruta.
2: Qué bueno.
1: Muy bien, gracias, Ubaldo.
2: Gracias.
1: Felicidades por el domingo.
0: Igual, felicidades a todos los padres del estado y los que nos escuchan en otros

0: estados, como Veracruz, como en Cerro Azul, Veracruz, que llega muy bien la señal de Zacatlán y también la de Teziutlán y también la de Huauchinango. Así que felicidades a todos los padres que nos escuchan a través de SICOM Radio a nivel estatal y también interestatal a los estados que llegamos. Muchas felicidades, un abrazo. Y a los cafeteros, pues un cafecito a la salud de todos.
1: Gracias. Sí, gracias. Hay muchas llamadas. La 2335, ese cafetero es excelente tarde. Los escucha Marbella desde Tehuacán. Un saludo para mi papá.
2: Saludos, Marbella.
1: Y a mi papá, Juan Manuel Cruz Labastida. Dice Víctor Jesús, Paco Malgesto le daba muy mala vida a Flor Silvestre y por eso se fue con la... Pues sí, es que Paco Malgesto tenía el problema de que era alcohólico. Tenía muchos problemas con el alcohol, Paco Malgesto. Dice, buenas tardes. Dice, Tomás Méndez fue papá de un actor que será en el programa que se llamaba Puro Loco, que salía de pareja con Amaranta Ruiz.
3: Claro.
1: Un programa cómico, dice la terminación 34.
2: Era, digamos que el brazo derecho de Héctor Suárez en esa serie.
1: Bueno, buenos días. La licencia, me llamo, este no es de nosotros. La 9865, buenas tardes, cafeteros. Como siempre, excelente programa, nos saludas de Tlaxcala, Mario. La terminación 90, dice, buenas tardes, con relación a la explosión de Primex, llovieron gotas negras. Saludos a los padres, que son tan padres, y a los que no son tan padres. Saludos a Miquelite, que se peina como hongo que alucino y me ve la oreja. Dice Plinio, buenas tardes y aguilarescos cafetómanos. Antes que otra cosa, felicidades por el próximo Día del Padre. Dios los bendiga. De Tony Aguilar, escuchen Un Siglo de Ausencia de los Panchos. Sí, también muy buena. Un saludo, por favor, a mi hijo Willy y a mi nuera Paola. Gracias. Al explotar Primex se formó una tensa nube negra, sí. La gente a lo lejos decía que era una víbora de agua. No, se quemó la planta de cloruro de polivinilo, perforaba el cartón y bueno, provocaba como sí, fue terrible. Con ese polivinilo se hacían los discos LPs.
2: Claro.
1: Y la tubería esta que hacen ahora de plástico para las...
2: PVC.
1: De PVC.
2: Las botellas.
1: Eso es.
2: Con las que venden el agua.
1: Exactamente.
2: Es un polímero.
1: Eso es exactamente. Bueno, ya estuvo.
2: Pero felicidades a los papás. Papás que están en matrimonio y que junto con la esposa o la madre de su hijo o su hija lo educan, lo cuidan, lo procuran. Pero también a los papás solteros. Así como un tiempo se dio este fenómeno de las mamás solteras, que a veces algún idiota les dice, es la madre biológica de mis hijos, o refiriéndose al papá también, pues ahora es muy común el papá soltero.
1: También.
2: ¿Verdad? No solo en la serie de César Costa, sino en la vida real.
1: Sí, hay.
2: Tenemos, aquí tenemos uno, doctor.
1: Sí.
2: Un papá soltero que realmente... no hace función de papá y mamá, es un papá soltero que está al cuidado de sus hijos o de su hijo y lo saca adelante.
1: De su hija y de su hijo y de sus varios hijos que tiene.
2: Claro, claro, así es bueno. Que también a ellos felicidades por el domingo.
1: Bueno.
2: Podemos saludar a Carlos Manelik, que está en Acatlán.
4: Hola, ¿qué tal, caballeros? ¿Cómo están? Muy buenas tardes.
1: Caballero, buenas tardes.
2: Gracias, caballero. Oiga, ¿usted es padre o no?
4: Sí, señor, estamos en el club de los padres solteros.
2: Ándale. ¿Tú vas a ser el presidente o el secretario?
4: Yo soy el presidente aquí en la región, caramba.
2: Apúntame, por favor.
4: Bienvenido.
2: Oye, ¿qué actividades hay para este festejo del fin de semana del Día del Padre?
4: Pues se acerca una jornada de béisbol bien importante. Aquí en la región inician las actividades con la Liga Municipal de Béisbol Femenil en su octavo campeonato, perdón. En la segunda jornada, Rancho Tehuizle contra Monarcas. Esta actividad es el sábado 20 de junio, 11:30, en Estadio Unión en San Vicente Boquerón. Y para el festejo del Día de los Padres, el Día de Papá, pues la Liga Municipal de Béisbol de Acatlán, pues llevará a cabo diferentes encuentros.

0: Centros deportivos, Deportivo Gallero contra Deportivo Obos, esto en el campo del Tehuizle, Toros de Acatlán contra Águilas de Petlalcingo en el recinto ferial de aquí de Acatlán, y Llano Grande contra Eloteros de Amatitlán en el campo de Llano Grande. Actividades que convocan a muchas personas. El respetable que se hace llegar a estos eventos deportivos de béisbol, sin duda, con mucho ánimo, diferentes actividades que pueden disfrutar, como los antojitos mexicanos, tomar alguna bebida energetizante, alguna agüita fresca. Híjole, hace de estas tardes, sin duda, una gran actividad que reúne y convoca a todas las familias que gustan del rey de los deportes.
1: No, qué padre.
2: Sí, bueno, siempre en torno al deporte hay unión familiar.
1: Y ya después, ¿verdad? Pues a festejar al papá, ¿no?
0: Claro. Sí, que se haga la carnita asada, dominguito. Normalmente aquí en Acatlán, pues yo creo que la mayoría de los papás se van a disfrutar desde muy temprano de una rica barbacoa de chivo, sí, algún consomé, alguna birria, y por qué no también, pues del tradicional pavo mixteco que elaboran nuestros amigos allí en el barrio de San Rafael, el señor Aarón Paz, que sin duda sigue pues enmarcando este platillo. Hay diferentes personas también que elaboran el pavo mixteco, la maestra Leti del barrio de Tres Cruces, híjole, y por no seguirle con los nombres, pues todos nuestros amigos locatarios allá en el mercado Rodolfo Sánchez Taguada.
1: Oye, pues a todo dar, se la van a pasar de película. Muchas gracias.
0: Sí, sin duda. Pues hay que celebrar y aprovechamos, ¿no?, para enviarle un cordial saludo a mi señor padre, al profesor Antonio Domínguez Tapia, que ojalá me esté escuchando en esta tarde. De repente me sorprende, dice, oye, escuché que participaste en café, y yo ni me la espero, ¿no? Pero un saludo muy especial y una felicitación, claro, a mi señor padre.
1: Un abrazo para tu papá.
2: Saludos.
0: Sí, bueno, muchísimas gracias. Ya por último, si me permiten, a los amigos de Libres, va la danza de tecuanes Yutatixá. Estará presente en las festividades de la Feria de San Juan Bautista este sábado 20. Ahí estará la danza de tecuanes Yutatixá para que puedan disfrutar todos los amigos de Libres. Ojalá podamos pues estrechar un saludo con ellos y que vean, vivan y disfruten de la danza de tecuanes con la variante de Acatlán de Osorio, que sin duda también es muy representativa, y van a poder disfrutarla en vivo y en todo color.
1: A todo dar, qué bueno. Muchas gracias.
0: Sí, es cuanto, sería todo. Muchísimas gracias y felicidades para todos los papás.
1: Gracias.
2: Gracias.
1: Dice la 3240. ¿Sabes quién nos llamó? Mario Limón Rebollar de Chicago.
2: Ah, saludos, Mario.
1: Dice don Ricardo y Enrique, un abrazo con el motivo del Día del Padre. Igualmente, Mario, te mandamos un abrazo hasta allá, hasta Chicago, Illinois.
2: ¿Quién sabe cómo está el clima, verdad?
1: Sí, va a estar muy caluroso. Ayer estaba haciendo muy calor, mucho calor en esos lugares. Pero bueno.
2: Pues seguimos. Podemos platicar ahora con Miriam. Miriam Rodríguez está en Tehuacán. Hola, Miriam.
3: Hola, ¿qué tal? Buenas tardes. Los saludo con mucho gusto.
2: Oye, Miriam, ¿tú festejas a tu papá? ¿Vive tu padre?
3: Sí, así es. Sí, todavía tengo la fortuna de que mi padre viva. Y bueno, sí, le realizamos una pequeña convivencia en la casa con mis hermanos. Y bueno, de manera general, alguna comida que sea de su agrado. Y bueno, de esa forma, pues bueno, festejamos el Día del Padre.
2: Oye, ¿solo papá o papacito también?
3: Solo papá.
1: Ah. Oye, Miriam, ¿le pueden hacer unos chiles miahuatecos rellenos? ¡Qué delicia!
3: Sí, de hecho, también son parte de los platillos que degustamos comúnmente. Y de hecho, pues bueno, ahorita en el municipio de Tehuacán sí se ha tenido ya, pues bueno, también una importante venta de este producto. Y bueno, también aprovechamos esta celebración para poder degustar de unos ricos chiles rellenos o también en rajas. Eso. Bueno, hay distintas variedades de platillos que se pueden elaborar.
1: ¡Qué ricura, Miriam!
3: Sí, así es. Y bueno, también les comparto que bueno, con motivo también de esta celebración del Día del Padre, en el municipio de Tehuacán, pues bueno, también se tienen contempladas algunas actividades. Se llevará a cabo en el municipio un evento denominado Papá Fest, donde estarán, pues bueno, también realizando algunas presentaciones de lucha libre, también presentaciones musicales de grupos sonideros y también de bandas musicales en la explanada de la presidencia municipal. Es donde se estará llevando a cabo este evento con motivo también de esta celebración, entonces por eso se van a iniciar estas actividades a partir de las 4 de la tarde.

0: y estarían culminando cerca de las 10 de la noche. Entonces, pues bueno, también se ha hecho extensiva esta invitación a los padres y bueno, a las familias en general a participar en estas actividades. Y para el domingo 21 de junio también se tiene contemplado un evento gastronómico que es muy importante también en esta región de Tehuacán y se llevará a cabo en el municipio de Tepanco de López y es la Feria del Adobo, donde también pues bueno, se podrá degustar de ese platillo tradicional que tiene ya más de un siglo de historia y bueno, también se ha transmitido de generación en generación. Estarán participando 16 cocineras tradicionales en la preparación de este platillo que se distingue por el uso de la carne de carnero, chile guajillo y también diversas especias. Entonces, pues bueno, también se ha hecho la invitación a participar en este evento gastronómico y sobre todo aprovechando esta celebración del Día de Padre para poder degustar de este platillo. En el municipio también se estarán realizando pues bueno, actividades artísticas, deportivas en el marco también de esta feria.
1: Muy bien.
2: Oye, qué cantidad de, sí, ¿verdad?, de actividades.
1: Qué cosas.
2: Y es que la verdad es que pareciera que pasa desapercibido ese Día del Padre o que el festejo es distinto al Día de la Mamá. Lo podemos entender, pero ahora ya se toma en cuenta, fíjate.
1: También, ¿verdad? Claro.
0: Sí, así es. De hecho, estaba pudiendo observar también en el municipio de Tehuacán que incluso las instituciones educativas también ya han empezado a realizar festivales dirigidos principalmente a los padres de familia. Allá nos encontrábamos en una institución educativa de nivel primaria en el municipio y bueno, se estaba desarrollando precisamente un festival por el Día del Padre y se estaban llevando a cabo distintas dinámicas donde participaban incluso los menores de edad con los padres y bueno, era una actividad que comúnmente o anteriormente no se podía observar en el municipio, sin embargo, pues bueno, también ya ha sido parte de las actividades que se están adoptando en el marco de esta celebración.
2: Sí, cosa que nos da mucho gusto, Miriam. Miriam, muchas gracias.
1: Gracias.
0: Excelente tarde, saludos.
1: Mira, hay mensajes.
2: ¿Qué dice?
1: Dice Gema desde Zacatlán que nos manda un gran abrazo del Día del Padre.
2: Gracias, Gema.
1: Lo mismo que la terminación 0531. Dice un gran abrazo para Enrique y Ricardo con motivo del Día del Padre. Gracias, muchas gracias. Bueno, ¿y ahora dónde? ¿Hasta dónde? Ah, pues mira nada más.
2: Podemos saludar a Elia. Elia está en Libres. Hola, Elia.
3: Gustan saludarles desde este municipio.
2: Oye, Elia, ¿tú tienes papá?
3: Sí, así es, justamente, y bueno, pues ya que hablan de las celebraciones de a papá, pues sí, justamente decirles que en lo particular, pues realizamos algo así como que muy familiar, valga la redundancia, un poco más interno, donde bueno, pues procuramos como de que pues tener este ambiente armónico que siempre debe de imperar en todas las familias, por supuesto, entonces pues nos acompañamos por ahí de una pequeña comida, alguna convivencia, algo que pues haga feliz también, por supuesto, a aquella persona que en lo particular pues ha estado conmigo en todo momento, por supuesto, jalándome las orejas cuando ha sido necesario, pero bueno, por supuesto, dentro de la intención justamente de guiarme por el camino del bien. Así que bueno, pues muchas gracias por estar conmigo, papá, y por acompañarme en todos estos momentos que pues siempre ha sido pues muy importante para mí, ¿no? Todo este acompañamiento que si bien dentro de pues cada personalidad, tanto él como la mía, siempre nos ha llevado como a que tener como que ciertos debates.
2: Es
3: pero
2: normal.
3: Bueno, logramos convivir. Sí, de hecho, fíjense, no sé si ustedes hayan escuchado que incluso dicen que las hijas, y en particular cuando son las primeras de la familia, pues justamente tienen como que el carácter muy parecido a los papás. Entonces quiero suponer que ese es mi caso y por eso pues entre sus ideas y mis ideas pues sí tenemos por ahí nuestros debates, pero bueno, todo de una manera por supuesto constructiva que nos ayude por supuesto a mejorar como personas, ¿no? Entonces bueno, también ya que hablamos de celebraciones, pues platicarles justamente que al rato comienza la Feria de Libres, justamente la feria en honor a San Juan Bautista 2026, justamente ya les platicaba hace 8 días acerca de lo que será esta celebración patronal, así que hoy 19 de junio en punto de las 6 de la tarde se estará llevando la inauguración de esta feria para posteriormente pues continuar con lo que será pues esta primera actividad, este primer evento en el marco de esta celebración que es el certamen Señorita Libres 2026, a donde por supuesto ya podemos ver la emoción en lo que son pues justamente las calles del municipio. Hay algunas pues candidatas a

0: reinas de feria que han estado pues organizando diferentes actividades justamente para que todos pues en el municipio las conozcan y por supuesto las apoyen en esta actividad importante que tiene como objetivo pues dar difusión a todas las actividades culturales que se van a estar llevando pues a cabo en estas fechas, en estos días, así que bueno, pues todos muy emocionados aquí en el municipio y bueno, no sé qué tan posible sea compartirles pues los artistas que nos estarán acompañando.
1: Claro.
0: Sí, okay, muy bien, pues platicarles que hoy en el recinto ferial, después de lo que será este certamen, bueno, pues va a estar la presentación de Motel, un grupo que, bueno, por supuesto, muchos ubican por la canción de Dime Ven, solo el amor lastima así, lejos estamos mejor, somos aire y te vas, y algunos otros temas musicales, y bueno, posterior a ello, ya para el mero día, como decimos de manera local, bueno, el 24 de junio, pues estará disfrutando de la presentación de Gerardo Ortiz y por supuesto también el baile de feria con Jorge Domínguez. Entonces, pues esto es parte de las actividades principales que se llevarán a cabo en el marco de esta celebración. Sin embargo, bueno, pues se contarán con muchas otras, como en el caso del 25 de junio, pues va a haber una función de lucha libre. Justamente también lo que comentaba mi compañero hace rato, y es que como parte de lo que es pues estas costumbres y tradiciones, pues se lleva a cabo el novenario justamente previo a lo que será este día principal de, en honor a San Juan Bautista, el día de su celebración, justamente un espacio para, bueno, pues se lleva a cabo pues la actividad eclesiástica y posteriormente la población se reúne en el atrio de la parroquia para pues convivir un poco, por supuesto, también los diferentes gremios que están presentes en el municipio de Libres, de transportistas, de comerciantes, bueno, pues se reúnen en lo que es en esta parte, van por día, y bueno, por supuesto, también comparten antojitos mexicanos, tacos, viñuelos, ayer me tocó andar por ahí, pues pudimos disfrutar de un rico viñuelo, y por supuesto, también de café, té, todo ello, pues principalmente para convivir. Entonces, bueno, pues si tienen la oportunidad de visitar al municipio de Libres, pues también pues tomarlo en cuenta dentro de su agenda para estos días, y bueno, decirles que para el 27 de junio también estará pues aquí en la feria del municipio de Libres los Cardenales de Nuevo León, que yo creo que pues es uno de los grupos que yo creo que sea de la generación que sea, pues los ubicamos. Entonces pues estaremos disfrutando también de la presentación de estos artistas aquí en el municipio de Libres, y bueno, pues es lo que les puedo compartir por el momento en relación a lo que es pues este municipio.
2: Oye, pues mucha actividad, la verdad.
0: Sí, y eso que no me estoy deteniendo en cada actividad de la cartelera, porque también hay concurso de mariachi y bueno, también por supuesto actividades culturales, deportivas, expo ganadera, muchísimas cosas que están dentro de la cartelera de esta feria. Entonces, bueno, pues estaremos disfrutando todos estos días de estas actividades y por supuesto también importante mencionar pues que es todo ello dentro de un ambiente armónico, familiar. Entonces, bueno, pues consideremos esto todas y todos los que vayamos a asistir. Por supuesto, también en días anteriores, autoridades municipales hacían la mención justamente de tomar en cuenta la parte de pues la basura, ¿no? Porque muchas veces tenemos como que esta responsabilidad a las autoridades, sin embargo, bueno, nosotros que somos los que asistimos, que somos los que consumimos ciertos pues que alimentos, que ya me dio sed, voy por un refresco, nosotros somos los que pues hacemos justamente pues la basura. Entonces es importante que ubiquemos también los puntos donde pues están justamente estos recipientes para depositar pues los residuos en el lugar que les corresponde. Entonces, pues muy emocionados por hoy, ya empieza nuestra feria, entonces pues ahí le estaremos también pasando los detalles conforme vayan avanzando estos días.
2: Oye, entonces, feria regional.
0: Pues de alguna manera sí, porque pues por supuesto se acercan, bueno, vienen, nos visitan de otros municipios, como tal ahorita pues no tiene como que el nombre establecido de feria regional, sino pues el nombre oficial de esta feria ha sido Feria San Juan Bautista Libre. Vive la tradición, la cultura, el deporte y la diversión, justamente en lo que es el turismo, la cultura, La gastronomía, entonces justamente pues eso es parte de las actividades que se estarán llevando a cabo, pero sí como

0: usted lo menciona, pues nos visitan parte de lo que son municipios vecinos como lo es Cuyoaco, Cotepec, Oriental, y bueno, pues por supuesto todos aquellos que también personas que tienen familia en otros lugares de lo que es la República Mexicana también claro. llegan a dar cita, porque bueno, también sabemos que hay quienes pues por cuestiones de trabajo y muchas otras actividades pues llegan como que a estar pues en otro lugar, ¿verdad? Del territorio mexicano o también por supuesto de la entidad poblana. Entonces pues aprovechan estas fechas justamente que va a caer en fin de semana y que ya es viernes, pues se aprovecha este día para pues venir y disfrutar de todas las actividades que se van a estar llevando a cabo.
1: Muy bien, oye, muchas gracias.
2: Quérrete bien.
0: ¿Perdón?
1: Muchas gracias.
0: Gracias, gracias a todos y bueno, pues que tengan un excelente fin de semana y por supuesto también felicitarles por el Día del Papá.
2: Muchas gracias. Gracias. Hay llamadas, dice Plinio.
1: ¿Qué dice?
2: Agregando, si vas a Zacatlán, pásate a desayunar una rica barbacoa. Por supuesto, un consomé en la cabaña en Tecomatlán. Lleva lista tu cámara para que vayas a la cascada. Después ve a Zacatlán a visitar la parroquia. Y enfrente unos tacos de barbacoa con los diablos. Enfrente el rincón del mercado, unos tlayoyos con café que no pinta, pero es muy rico. Un poco más arriba, con pimentelo, la fama completa, con unos panes de queso de rechupete. Si no haces esto, no conoces Zacatlán. No, pues yo ya hice todo eso. Hemos estado ahí varias veces en nuestra estación hermana de Zacatlán y hemos conocido todos esos lugares, incluyendo los murales.
1: Claro, los murales y el mercado.
2: El mercado, las gelatinas de rompope, cantidad de cosas.
1: Así es. Podemos saludar a Enid. Enid está en Izúcar. Hola, Enid.
3: Hola, ¿qué tal? Buenas tardes.
1: ¿Cómo estás?
3: Bien, muy bien. Aquí escuchando sobre todas las actividades que, bueno, pues tienen mucho que ver para celebrar a los papás en su día.
1: Oye, Enid, ¿festejas a tu papá o a tu papacito?
3: A mi papá.
1: Eso.
3: Sí, sí lo festejamos en casa, compartiendo una comida y, bueno, pues pasando una tarde o todo el día, pues en convivencia y en familia.
1: ¿Le regalas algo?
3: Sí, sí somos de...
1: No me digas porque va a ser sorpresa, supongo.
3: Sí.
1: Sí, no me digas que...
3: Suelen ser sorpresas, pero sí suelen ser, pues, detalles o... Pues de pronto, como en familia, pues sí, vamos identificando qué es lo que les gusta, ¿no? Que,
1: exacto.
3: O de pronto qué es lo que les hace falta, entonces exacto. Pues si se puede cumplir con algo que les sea de mucha utilidad, bueno, pues sorprenderles con ello. O aquellos detalles, ¿no? Que caen en, pues en el gusto, por ahí si tienen por coleccionar algún objeto, algo en particular, pues sí somos de dar ese tipo de sorpresas ahí en la familia.
1: Sí, fíjate que muchos papás dicen, ¿qué le regalo a mi papá? Entonces puedes pensar, por ejemplo, si él tiene algún oficio y requiere de alguna herramienta, o ves que ya alguna de las cosas que utiliza pues ya está muy viejita, bueno, pues darle el gusto de que estrene una nueva. Por ejemplo, hasta un flexómetro, fíjate. Un metro, pues. ¿No? Si es que lo utiliza para su trabajo. Pero normalmente a los papás se les regalaba una loción, una camisa, ¿verdad? Era lo que casi siempre le regalabas a tu papá.
3: Una corbata, ¿no?
1: Sí, cuando se usaban las corbatas.
3: O
1: calcetines.
2: Oye, o una Manchester.
1: Exacto, exacto.
3: Ya les veíamos que... Ay, perdón.
1: No, adelante, adelante.
2: Manchester.
3: Bueno, haciendo mención de estos dos últimos objetos que luego se obsequiaban, también veía a través de redes sociales y algunas aplicaciones que los papás, bueno, pues de pronto pedían a lo mejor que no se les dieran estos obsequios porque caen ya en ser muy comunes justamente para regalar el Día del Padre, ¿no? Mejor... Pues esto que estaba usted mencionando, algo que le pueda ser de mayor utilidad, ¿no? O algo que estén necesitando, porque probablemente pues tienen buenos calcetines y también tienen buen repertorio

0: de corbata.
1: O de zapatos.
2: Una camisa nunca está de más.
1: Una camisa. Fíjate, antes se regalaban pañuelos en muchas tiendas de ropa. Vendían unas cajas y tenía un juego de pañuelos. Había cajas de 3 pañuelos, sí, ¿verdad?
2: No, de 5. Media docena.
1: Claro.
2: Ya sí, no hay pañuelos, Enrique.
1: No, ya ahora es dificilísimo poderte comprar uno. Sí, bueno, sí. Y muchas personas, en vez de pañuelo, utilizaban el paliacate.
2: El famoso paliacate, sí.
1: Y ese sí todavía lo puedes comprar en alguna tienda de telas, compras un metro, y bueno, pues de ahí sacas varias piezas.
2: Sí, también.
1: Pero qué interesante, Enis. Oye, ¿y el municipio organizó alguna actividad para este fin de semana?
0: Sí, hay actividades para el día de mañana, precisamente sábado 20 de junio, y hay una serie de actividades que pues involucran tanto cultura, música e incluso historia aquí en el municipio, y indicaron que se trata de una actividad totalmente familiar, así que bueno, pues formará parte también de estos festejos en honor a los papás. Bueno, también compartir, por cierto, que observábamos que algunas instituciones educativas sí aprovecharon de este día para realizar algunas actividades por el día de los papás. Entonces, bueno, también se realizó eso ya en las mañanas aquí en el municipio de Izúcar. Y bueno, volviendo a la actividad que será el día de mañana, será a partir de las 5:30 de la tarde, que se estará presentando un trío musical, Tres Notas de Pasiones, como se llama la agrupación, y se presentará en los portales de Casa Colorada, y será en este sitio porque dentro de las actividades que se efectuarán, se vivirá la presentación de un libro que este texto habla sobre la vida de Ignacio Zaragoza, este soldado de la libertad, y bueno, pues importante para la historia nacional, y es del autor Sergio Rosa Salas. Será una presentación que se realizará aquí en el municipio de Izúcar de Matamoros, y se continuará con recorridos guiados, esto por los pasillos del Museo Cuna del Ejército Mexicano. Cuando son recorridos guiados, siempre es el cronista municipal quien realiza esta actividad, así que comparte tanto sobre la historia de el inmueble que es Casa Colorada, y también desde luego todas las piezas que se encuentran al interior del museo. Entonces se vuelve un recorrido muy grato, primero el poder entrar al interior de Casa Colorada, conocer el museo, y bueno, pues cada una de las piezas que se encuentran en este. Esa es la actividad que se estará realizando el día de mañana aquí en el municipio de Izúcar de Matamoros. Es entrada gratuita, y bueno, pues están invitando a todas las familias, a toda la población, y también visitantes que se encuentren aquí en nuestro municipio.
1: Muchas muy bien, gracias, Enid.
0: Gracias a ustedes. Excelente fin de semana.
2: Igualmente, Mario nos manda un abrazo.
1: Gracias.
2: Dice, aquí nos mandan, dice Abraham, ahí está el anuncio de Manchester para el Día del Padre, cuando salía Mauricio Garcés de modelo de la Manchester, que esta le decían chazarilla, ¿te acuerdas? Porque era una camisa que iba por fuera.
1: Claro.
2: Le llamaban chazarilla.
1: Parecida a una guayabera.
2: Ah, pero cortita, de manguita corta, sí.
1: ¿Verdad?
2: Le decían chazarilla, bueno. Dice Plinio, no olviden visitar el Cristo de Jicolapa, dice Plinio. Es el Cristo negro. Y luego un buen vino directamente servido de la barrica. Y luego cobramos a la Secretaría de Turismo. Pues órale, Plinio, ahí le pasas tu factura. Bueno, y ahora vámonos hasta Huauchi, ¿no?
1: Vamos a Huauchinango, ahí está Meida. Hola, Meida. ¿Meida?
3: Hola, ¿qué tal? Muy buena tarde.
1: ¿Cómo estás?
3: Bien, disfrutando pues de todo este mensaje tan importante para todos aquellos hombres que forman parte pues de este papel importante que tiene que ver pues no solo con la educación, sino con estos saberes, este conocimiento de la vida diaria, y pues hoy aprovechando pues este espacio, reconocemos pues a

0: todos aquellos que con amor, con responsabilidad y con dedicación, pues desempeñan esta labor importante de poder guiar a cada uno de los jóvenes, jovencitas, y que son apoyo fundamental también para sus familias, pero también reconocemos a aquellas mujeres que forman el papel importante también de fungir como padres, y pues a nombre de todo el equipo de Oxicón Huauchinango, pues enviamos esta sincera felicitación también a todos ustedes por este día tan importante. A lo mejor sí, no es como el Día de la Madre, porque el evento es masivo, hay la mercadotecnia y todo lo demás, pues funge también un papel muy importante en esas fechas. Pero hoy reconocer también a aquellas escuelas, instituciones que se han tomado también el día de poder celebrar también al día al papá. Como es en la comunidad de Nopala, ella ya por tercer año consecutivo realizan este evento importante, donde pues en conjunto con comités de padres de familia, alumnos, docentes, pues realizan una serie de actividades, conviven con los papás. Es difícil, fíjense que también es difícil que el padre pueda pedir permiso en su trabajo y pueda asistir a este evento tan importante, pero pues valoramos también que ellos en un día al año pues puedan estar con sus pequeñitos allá en las escuelas. Y bueno, eso es parte fundamental, pero también yo los quiero antojar, porque en la comunidad de Coahuila pues van a estar de manteles largos, porque pues ya se va a celebrar esta 24 edición del Tlamahilhuitl, que es la Feria del Tamal. Es un evento muy importante que ya se están preparando todos para este próximo 21 de junio a las 10 de la mañana, que busca pues también este evento no solamente preservar, sino pues promover esta riqueza gastronómica, cultural y por supuesto ya tradicional de la comunidad, que es considerada pues una de las expresiones más representativas de nuestras raíces en la región. Y bueno, las familias podrán no solamente degustar de los tamales de diferentes colores y sabores, sino que también va a haber concursos, actividades recreativas, muestras gastronómicas, porque también se va a llevar a cabo esta segunda demostración de la gastronomía indígena denominada Masehuatlacualistli. Y bueno, la verdad es que se la van a pasar muy bien este fin de semana. Ya hay actividades programadas como la tradicional carrera del tercio de leña, carreras de encostalados, habrá concursos de comida, el que coma más tamales pues va a ser el ganador, habrá dinámicas. Y bueno, para la carrera del tercio de leña se va a premiar a los tres primeros lugares, y pues la verdad es que es una feria importante de convivencia comunitaria. Y aparte van a hacer un concurso para las personas más longevas de Coahuila. Entonces buscan a personas que tengan más de 80 años en adelante, porque van a ser reconocidos este día importante allá en Coahuila. Así que los invitamos. Otro de los concursos que a mí me llama mucho la atención, y que sí, la verdad, quisiera ver este concurso de clavar clavos, porque la verdad hay que tener muy buen tino para darle al cabezal. Y bueno, se van a llevar, o más bien los ganadores, es aquel equipo que pueda clavar pues por completo 10 clavos en un menor número de martillazos posibles. Así que pues los invitamos a todos a que puedan venir, y los que nos están escuchando aquí en Huauchinango aún pueden inscribirse. Son equipos de 5 para que puedan participar en este concurso de clavar clavos. Hay que también ver quiénes tienen esta fuerza, la precisión, y sobre todo es un trabajo en equipo. Así que pues auguramos mucho éxito para este evento importante.
1: Muchas gracias.
2: Gracias, Meida.
1: Gracias. Vámonos.
2: Bueno, pues felicidades a todos los papás, a los papás solteros, a los padres que están por ser papás. Así es que, Alina, apaga y vamos.

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1: Un dato curioso que debes conocer es que el valor de la mujer, su dignidad, radica simplemente en el hecho de ser miembro de una especie humana. Esa es la base de la igualdad. Bosco Aguirre dice que es justo, es necesario, reconocer el valor que la mujer tiene en los ámbitos de la vida humana.
2: Son las 12 con 59 minutos.
3: ¿Sabías que un lucero es un término que se utiliza para describir un objeto celestial brillante en el cielo? Generalmente un planeta o una estrella muy luminosa. En particular, el término lucero se asocia comúnmente con el planeta Venus, que es conocido como el lucero del alba o lucero de la mañana.
4: Las arrugas son marcas que aparecen cuando nuestra piel pierde su pegamento y su resorte natural. ¿Sabías que existen las arrugas del sueño? No todas salen por la edad o el sol. Si duermes siempre de lado o boca abajo, la presión constante de la almohada crea pliegues en tu cara que cana el tiempo. Se vuelven permanentes. Dormir boca arriba es el mejor tratamiento de belleza.
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18: Enlaces a las regiones. Y lo que ocurrió ayer dos cosas que marcaron la capital, los delitos que se cometieron, los crímenes, asesinatos. Oye, no hay un tema socioeconómico, no hay. Antes pues te asaltaban, decías en la noche, te asaltan, hoy te asaltan a la hora que sea. Y bueno, pues vamos a platicar desde luego sobre lo que ocurrió en la mañana que ayer le compartíamos sobre el señor al que le... por robarle una mentada bicicleta. Eso fue durante la mañana. Y terminando el día, a otro hombre que iba en un vehículo de lujo, por eso digo, no respeta la nivel. Esto no tiene nada que ver con el nivel socioeconómico, ¿no? A uno le quitaron la bicicleta, lo mataron, al otro lo mataron simple y sencillamente, iba en un vehículo de lujo BMW, etcétera. Vamos a estar compartiendo todo esto. Laura, ¿cómo estás?
19: Estoy muy bien, Beto Ramírez. ¿Qué tal? ¿Cómo estás tú?
18: Bien.
19: Ya estamos cerca del Día del Padre. ¿A ti qué te gustaría que te regalaran,
18: Beto? No, yo soy Grinch.
19: ¿Sí? Sí, ¿no, señor, te gusta que te den regalos?
18: Nunca.
19: ¿No?
18: Nunca me ha llamado la atención.
19: Uy,
20: ay, ajá.
19: Bien, Grinch.
18: Pero quería ser padre. No quería. No quería. Ni hablar.
21: Ay,
18: cosas que pasan, ¿no? Cosas que pasan.
19: Ay,
18: los que me mande Diosito.

0: Pero bueno, para que se comiencen a comunicar al WhatsApp de cabina, al 2215-875657. Ahí vamos a estar recibiendo sus reportes, sus mensajes y pues todo lo que usted nos quiera comentar.
1: Oiga, ayer jugó México.
0: Sí.
1: ¿Vieron el partido? No, no pregunto, o sea.
2: ¡Ay, ajá!
0: Sí.
1: ¿Vieron el partido?
0: Sí.
1: ¿Es para festejar? Yo pregunto, O digo, a lo mejor hasta en eso soy Grinch. Oh. ¿Es para festejar como se festejó? Digo, somos México y festejamos todo, celebramos todo, todo. Le encontramos a todo el motivo perfecto para echar fiesta. Pero la pregunta es, ¿te gustó cómo jugó México? ¿Nos alcanza para algo realmente importante? A ver, escríbenos. También puedes decir, a mí me encantó, la verdad. Jugó bien. Estuvo parejo y ganó el que metió el gol, ya. No sé. ¿Puedes compartirnos el WhatsApp, por favor, Laura?
0: 2215-875657. Gracias.
1: De nada. Bueno, y puedes compartirnos el número en... No, ¿no es cierto ese? No. 1-4. Bueno, le decía a usted que por la mañana, ya se los compartíamos, fue identificado. Digo, cuando surgió, cuando empieza a moverse en redes sociales... La despedida por parte de conocidos de este hombre que se dedicaba al deporte, era un atleta, era maratonista, de repente se le veía en un parque, se le veía en otro, la cara la identifiqué inmediatamente, cuando dicen, desvivieron a un señor, le quitaron su bicicleta, no te imaginas, cuando ves la cara dices, ¿es en serio? Digo, estoy hablando por mí, que lo ubicaba. Y no te cae el 20, independientemente de a lo que se dedicara, ¿no? Pero no te cae el 20 que estos sujetos, porque después puedes ver el video, y dicen, ¿verdad? O sea, pues ya era para que se robaran la bicicleta y se fueran, ¿no? No, no obstante, con asaltarlo, todavía lo privan de la vida estos sujetos que, en verdad, tienen que ser identificados rápido, es la mejor manera de hacerle justicia, y encarcelados. Durante la madrugada de ayer jueves, fue Cuitláhuac, el Cuic, Don Cuic le decían, ¿no? Los corredores, 63 años, bueno, de entrada dijeron, y lo he repetido un sinfín de ocasiones en este espacio, decían que tenía entre 35 y 40 años, ya sabes, ¿no? Sin checar información, rápido la suben. En redes de SICOM, usted tuvo la información antes, 63 años. Y bueno, localizaron entre sus pertenencias las autoridades una identificación, con lo que se logró, evidentemente, pues confirmar su identidad, su edad. La fiscalía... En ese momento, le decía a usted, llegaron y empezaron a buscar cámaras. ¿Quién tiene cámaras? Negocios, cámaras, para facilitarlas y dar inicio a las investigaciones para identificar, para capturar a los responsables de este cruel acto, de este homicidio. Y bueno, resulta entonces que después, por la noche, ayer llega un mensaje, unas fotos, videos... ¿Sabes qué está pasando? Digo, no sé qué está pasando, ¿en dónde es? Pues es en Zabaleta. Y ya checando, indagando, se supo que se trataba de un hombre, 33 años, empresario, y se especulaba, ¿no? Es propietario de un establecimiento, pero nada estaba confirmado por las autoridades, hasta horas después, que confirmaron que se trataba de Abraham, propietario de un centro nocturno. Fue el hombre ejecutado de un disparo de arma de fuego, cuando se encontraba en su vehículo, acompañado de una mujer, estaba ahí y ella dijo, pues no fue, todo parece ser que no se trataba de un asalto, ¿no? Llegaron, sin mediar palabra, le dispararon en la calzada Zabaleta, a la altura de la colonia Santa Cruz, Buenavista. Bueno, las fuentes policiales revelaron esto, detallaron que la agresión fue reportada a las 11:10 en la intersección de la calzada Zabaleta y Boulevard Forjadores. Y es que ahí ya se encontraba la policía del estado, estaba la guardia.

0: Día Nacional. De acuerdo con las primeras investigaciones, Abraham y la mujer, pues estaban circulando en este vehículo con placas del estado de Morelos. Llegaron los agresores, les cortaron el paso, descendió uno y le disparó. Durante su trayecto, estos hombres, que se desplazaban en una motocicleta blanca, le cerraron el paso, realizaron las detonaciones. Uno de los agresores disparó, ya estando cerca directamente contra el empresario, lo hirió en la cabeza. Bueno, después de esto, inmediatamente llegó la policía del estado, la Secretaría de Seguridad Pública del estado, técnicos en urgencias médicas, y también llegó la Guardia Nacional. Los técnicos valoraron a la víctima, confirmaron que el hombre ya no contaba con signos vitales. Esta área fue acordonada y resguardada por los uniformados, quienes notificaron de los hechos a la fiscalía. Llegaron peritos y agentes investigadores adscritos a la Coordinación General Especializada en Investigación de Homicidios Dolosos. Acudieron a este lugar para realizar las diligencias correspondientes al levantamiento del cadáver. Horas después concluyeron las actuaciones ministeriales en la escena del crimen y el cuerpo fue trasladado al servicio médico forense, donde se está practicando la necropsia de ley para confirmar de manera oficial la causa de la muerte. Pues estos dos asesinatos, chamba pesada la que tiene la fiscalía, y estamos esperando, ¿no?, que en próximas horas sean detenidos todos estos sujetos, todos estos sicarios. Son sicarios que tienen que estar tras las rejas. 1:09 p.m. Voy en ese momento a Tehuacán con Miriam Rodríguez. Hay información, y es que autoridades brindaron apoyo a familiares de trabajador que perdió la vida en Coxcatlán, electrocutado. Hola, Miri.
1: ¿Qué tal, Alberto? Buenas tardes, los saludo con gusto, y así es compartirles que las autoridades del municipio de Coxcatlán informaron que brindaron apoyo y acompañamiento a la familia de un trabajador que falleció al electrocutarse mientras realizaba labores de mantenimiento a luminaria cerca del Parque de las Letras, ubicado en esta demarcación. De acuerdo también con los primeros reportes, una escalera metálica habría hecho contacto accidentalmente con una línea energizada, provocando una fuerte descarga eléctrica que ocasionó la muerte instantánea del masculino. La víctima fue identificada como Ángel, de 33 años de edad, y en este mismo incidente otros dos de sus compañeros también resultaron lesionados. Tras recibir el reporte, se trasladaron al lugar elementos de Protección Civil y paramédicos, quienes confirmaron el fallecimiento del hombre y también brindaron atención prehospitalaria a los lesionados, quienes posteriormente fueron trasladados al Hospital Integral de Coxcatlán, donde reciben atención médica especializada. Elementos de seguridad pública también acordonaron la zona para facilitar las labores de los cuerpos de emergencia y evitar riesgos a la población. Más tarde, también personal de la Fiscalía General del Estado realizó las diligencias correspondientes y el levantamiento del cuerpo, con el propósito de integrar también la carpeta de investigación y determinar las causas exactas del accidente. En este sentido, pues bueno, también las autoridades reiteraron el apoyo que están brindando a la familia y expresaron sus condolencias ante este lamentable hecho. Es la información, Alberto.
0: Bien, bueno, pues tiene usted la información sobre lo que ocurrió, desafortunado, con este hombre que se electrocutó y perdió la vida. Gracias, Miri.
1: Excelente tarde, saludos.
0: Por cierto, oye, Miri, me quedo contigo. Tienes, te pregunto, el tema sobre los comerciantes de La Purísima que pidieron a la autoridad regular la instalación de los ambulantes que nunca faltan, ¿no?
1: Sí, así es, efectivamente, Alberto, compartirles también esta información. Yo soy comerciantes establecidos que se ubican en las calles 9 Sur, llamado Nervo, en el municipio de Tehuacán, y bueno, que corresponden también a esta zona de La Purísima, solicitaron la intervención de las autoridades municipales para regular la instalación de vendedores ambulantes que actualmente están ocupando diversos espacios de esta zona. A través de un escrito dirigido a las autoridades, pues bueno, los locatarios manifestaron su preocupación por las afectaciones que aseguran está generando el comercio comercio informal, tanto en la seguridad como también en la actividad económica. Entre las principales problemáticas señalaron la obstrucción de la vialidad y también el riesgo para los peatones. También indicaron que la presencia de vendedores ambulantes representa una afectación para los negocios establecidos, los cuales cumplen con el pago de impuestos, renta de servicios y también lo que son

0: la licencia de funcionamiento, situación por la cual señalan, pues bueno, se está generando también una competencia desleal, además de que también mencionaron que la importante, pues bueno, presencia de vendedores ambulantes podría generar también un riesgo para lo que son robos a transeúntes e incluso a los mismos clientes que se encuentran en esta zona. En este sentido, también las autoridades del área de fomento comercial informaron que debido a los trabajos de rehabilitación que se realizan en el mercado La Purísima, pues bueno, también han tenido que ser ubicados de manera temporal los vendedores ambulantes a otra calle, donde pues uno también se busca sobre todo evitar que se presenten riesgos, situación por la cual se ha mantenido también de acercamiento con los comerciantes que están expresando pues bueno su inconformidad y se pueda llegar a un acuerdo. Será la próxima semana cuando se tenga una mesa de trabajo y se definan también acuerdos para poder evitar tanto afectaciones a los comerciantes establecidos como también dar un espacio seguro sobre todo a vendedores ambulantes. Es la información, Alberto.
1: Los ambulantes, ve usted, en todos lados, ¿eh? En todos lados hay disgusto de los comerciantes formales, digamos, ¿no? Los establecidos. Hijo, y a todos lados, en todos lados llegan los ambulantes, en todos lados, ¿eh? Y son los dueños de la vía pública. Gracias, Miri. Adiós.
0: Excelente tarde, saludos.
1: 1:14. Oiga, le comparto que como parte de la reconstrucción, ¿se acuerda usted? Y es que está muy fresco el tema de las lluvias registradas en la Sierra Norte de Puebla en octubre del año pasado, ¿eh? Pero vaya que estuvo tremendo, tremendo. 333 familias ya fueron reubicadas. ¿Y por qué digo ya? Porque algunas de estas familias se rehusaban. Decían, no. Oye, pero tu casa ya, o sea, se cayó todo. No, yo aquí me quedo. Pues hay medio techo, se va a terminar cayendo. Yo aquí me quedo y mis animales, ¿no? Bueno, pues finalmente aceptaron todos. Son 333 familias. Algunos sí, la verdad es que dijeron, yo no me voy, me quedo en mi predio. Hay por ahí todavía algunas familias que se rehusan. Pero bueno, ya la mayoría ya están o ya aceptaron ser reubicados, ¿no? A un lugar seguro, a un lugar seguro. La estrategia de reubicación es impulsada por la CONAVI y la SEDATU con el apoyo del gobierno del estado. Luego de la visita de la presidenta Claudia Sheinbaum a Huauchinango, que fue el 12 de octubre, a esta zona devastada del 2025. Pues mire, de las 333 familias reubicadas, 118 son de Huauchinango, 72 de Francisco Z. Mena, 65 de Cihuateutla, 40 de Pahuatlán, 21 de Zacatlán y 17 de Pantepec. O sea, hay que estar seguros, ¿no? Otra vez las lluvias ahí vienen. No han empezado con fuerza, pero más vale. Vamos con Briselda Sarabia. Ella está en Acatlán. Comerciantes, transportistas, piden certeza ante el conflicto. Desde hace varios días, conflicto político justamente allá en Acatlán. Hola, Bris.
2: Hola, Beto, muy buenas tardes y buenas tardes a todo el auditorio. Y es que la incertidumbre generada por el conflicto político que se vive en este municipio comenzó a impactar el sector económico local, y es que integrantes del Consejo de la Cámara Nacional del Comercio Canaco, Delegación de Acatlán, y representantes del transporte público acudieron a la explanada de la presidencia municipal para dialogar con los regidores y ciudadanos que mantienen un plantón desde el pasado lunes. Los manifestantes continúan solicitando pues la revocación de mandato del alcalde, esa situación que ha mantenido una tensión en la vida política y social del municipio durante los últimos días. Durante su intervención, comerciantes de distintos giros expresaron su preocupación por las repercusiones económicas que está provocando la situación. Señalaron que la afluencia de personas al municipio ha disminuido considerablemente, afectando a las ventas y generando pérdidas para numerosos negocios establecidos. Indicaron que tanto comerciantes como transportistas enfrentan una creciente incertidumbre debido a la falta de información clara sobre el desarrollo del conflicto, por lo que solicitaron a las autoridades una comunicación más efectiva que permita brindar confianza a la población. Los representantes de la Canaco señalaron que anteriormente han intentado establecer pues diálogo con la administración municipal para abordar diversos temas relacionados con

0: la actividad comercial, particularmente el costo de licencias de funcionamiento que consideraban elevadas. Sin embargo, afirmaron que hasta ahora no se han alcanzado acuerdos referente a este tema. Por su parte, los regidores y ciudadanos que permanecen frente al Palacio Municipal agradecieron la presencia y el respaldo de los sectores productivos del municipio. Cabe mencionar, Beto, que la Canaco de Acatlán está conformada específicamente casi por muchos ciudadanos que son profesionistas, empresarios, prestadores de servicios, y que pues tienen empresas y que generan fuentes de empleo en este municipio y en varios puntos de la región de la Mixteca, y por eso pues también están con esa incertidumbre qué es lo que pueda ocurrir en esta localidad. Esa es la información, Beto, desde la zona de la Mixteca Poblana.
1: Información que agradezco, gracias, Bris, te mando un abrazo.
0: Fin de semana.
1: Adiós. Dijo, semana.
2: Y vamos a saludar a quienes nos escuchan desde SICOM Acatlán por el 95.3 de FM.
1: Cerramos, vamos a Izúcar de Matamoros con Enid Herrera. Fíjese usted qué cosa. Pobladores, pobladores se organizaron. Detuvieron o retuvieron a un presunto ladrón. Presunto. Lo entregaron a las autoridades. Enid, hola.
3: Hola, muy buenas tardes, te saludo con gusto. Y efectivamente esto ocurrió en la Junta Auxiliar de Atencingo, que pertenece al municipio de Chietla. Ahí un masculino a quien han identificado únicamente con su alias, el Topo, fue retenido por vecinos de esta Junta Auxiliar después de que presuntamente intentara ingresar a una vivienda durante la madrugada del jueves. De acuerdo con la información, el individuo alrededor de las 1:50 horas, bueno, había aprovechado un vehículo estacionado para subir al toldo y desde ahí intentar forzar la chapa de una puerta principal en un domicilio. La situación fue detectada por los propietarios de la vivienda. Ellos solicitaron apoyo de los vecinos al percatarse de la presencia de este masculino. Tras la alerta, varios habitantes acudieron hasta el sitio y lograron retener a este hombre, a quien señalado como presunto responsable ya de diversos robos que han sido cometidos anteriormente en distintos puntos de Atencingo. Durante la intervención ciudadana, el sujeto fue agredido físicamente, esto antes de la llegada de las autoridades. Fueron elementos de la policía municipal quienes llegaron al sitio para tomar conocimiento de los hechos y también asegurar al masculino. En este operativo intervinieron también efectivos de la Policía Estatal Preventiva para restablecer el orden y bueno, en ese instante garantizar la integridad del detenido. Hasta el momento no se ha informado sobre la presentación de una denuncia formal ante las autoridades correspondientes, por lo que se desconoce la situación jurídica del detenido y si fue puesto a disposición del Ministerio Público para el inicio de una investigación. Sin embargo, los habitantes han expresado su inquietud solicitando reforzar acciones de vigilancia en la zona y finalmente están invitando a los afectados a realizar su denuncia correspondiente para que se pueda proceder conforme a la ley con esta persona detenida por ser sospechosa o bien en este caso sorprendida de manera infraganti al intentar entrar a un domicilio. Es el reporte desde Izúcar.
1: Pues sí, si ellos están seguros de que se dedica a esto, pues que lo denuncien de manera formal para que esté más tiempo en el tambo, ¿no? Si no, al ratito sale y sigue otra vez con sus andadas. Denuncia, la denuncia formal es necesaria en estos, en todos los casos, ¿no? Pero más en este tipo de casos. Gracias, Enid.
3: Gracias a ustedes, excelente tarde.
1: Adiós.
2: Enid.
1: Eso. Bueno.
2: Tenemos mensajes, Beto.
1: Ok. Par y nos vamos, porque ves que Alina, ¿cómo es?
2: La terminación 7866. Buenas tardes, jóvenes. Saludos. Buen viernes. Una felicitación a todos los papás del mundo mundial, ausentes y presentes. Y hay un mensaje muy especial, Beto.
1: Pero
2: ¿cómo
1: que ausentes? No. ¿A qué se refiere con ausentes? Si ya no están entre nosotros, lo entiendo. Pero ausentes de, ya tuve un hijo, ya me voy. Ahí cuídalo. Ya que aprenda a caminar, que esté grande, ya regreso. No. No, lo difícil es todo, ¿no? No, todo.
2: ¿Y qué dice al final?

0: ¿Eh? ¿Qué dice al final?
1: Dice, oye...
0: Una duda.
1: Dice... Bebeto, tu papá ya es mayor. O más o menos. Atentamente, el cartero.
0: Con duda.
1: Ok.
0: Contéstale la pregunta.
1: Ah, sí, ya es. Ya es. Ya es. ¿Qué más? ¿Uno más o no?
0: Nos dicen, hola Lau, qué feo está ese Grinch que tienes a un lado. Ahora bien Contreras, eso ya es preocupante.
1: ¿Que no me gustan los regalos? No, nunca me ha gustado.
0: ¿Por qué?
1: Pues no. Oh. No soy un tipo materialista, ¿sabes? A mí dame un abrazo sincero. A mí dame la mano, sinceramente. Ah, bueno, no, bueno, eso sí. Sí, no, eso lo agradezco. Si llegas y me das una de a tres cuartos, una de a litro, claro. Sí, pero a los papás no les den calcetines, güey.
0: ¿Sí?
1: Es calcetines de rombitos que, güey.
2: A ver, ¿qué pasa?
1: O sea, neta, no lo hagan.
0: ¿Sí?
1: ¿Qué dice? ¿Corbata?
0: ¿Una corbata?
1: Ah, yo no uso corbata.
2: ¡Chin!
1: No. Y sí tengo bastantes. Las utilizo para otras cosas.
0: ¿Sacos?
1: Sí. No, pero si me van a regalar algo, sí que sea una de tres cuartos.
0: ¿Te lo tomas todo?
1: Una con 24. Luego dicen que ella es la buena del programa.
0: La bebida, Beto Ramírez.
1: Vamos a la pausa. Esto es al son del notición. Venimos.

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14: Para quienes no somos expertos en la música, ¿qué es música barroca?
15: La música barroca es el periodo que va de 1600 a 1700. Es un aproximado, pero es un tipo de música que académica y que usaba mucho cuerdas. Es la que, por ejemplo, los reyes, ¿no?, le pedían a los músicos que tocaran cuando estaban en la corte, o había danzas, había una infinidad de estilos que vienen de la música barroca, pero es una música que ya viene de siglos atrás, y es una música muy colorida, muy ornamentada, por llamarlo así, y que usa mucho cuerdas, violines, violas, chelos, y también un instrumento que es el ancestro del piano, que se llama clavecín, que de hecho lo también va a estar en el concierto, va a ser un concierto para esta orquesta y clavecín.
14: Es que, a ver, por ejemplo, todos estos instrumentos de repente, es más, muchos ni los conocemos.
15: Sí, ¿no?
14: O sea, dices, instrumento de cuerda, o sea, guitarra.
15: Así es.
14: ¿No? Pero, a ver, todos estos instrumentos, además tú escuchas música barroca y la verdad es que te da una paz.
15: Sí.
14: Neta, auditorio, una paz tremenda.
15: Sí, sí, recomiendo también en una área que se llama musicoterapia, escuchar música clásica, música barroca, para tranquilizar, para mejorar la salud.
14: Sí, musicoterapia, se lo recomiendan mucho a las personas que llegan con estrés, ya le está temblando el ojo.
15: Exacto.
14: Y le recomiendan esto, y la verdad sí sirve.
15: Sí.
14: A ver, tú de repente estás desanimado, y vas en el carro, te pones los audífonos, corres un rato y pones música, no sé, rock, algo, y se te olvida. Y estás motivado, acá te sientes rocky. O sea, la música te mueve.
15: Sí, no, totalmente, ¿no? Y también dentro de la música clásica, la música barroca, hay música que te prende mucho
14: por la intensidad. Sí, exacto.
15: Y hay música que te relaja totalmente.
14: Y que cuando hablamos de intensidad, no es que sube el volumen, ¿no? Y cuando se juntan todos los instrumentos, es una maravilla.
15: Sí, sí, sí.
14: Y los va a dirigir Horacio.
15: Así es, va a estar Horacio Franco dirigiéndolos, y que siempre es un espectáculo verlo a él, ¿no? Ver

0: su entrega hacia la música, hacia el público. Entonces,
1: es que el tipo nació para esto.
0: Sí, sí, es totalmente un artista, artista orgullosamente mexicano, que es un artista de talla internacional.
1: Que ha viajado por el mundo, exacto.
0: Totalmente, sí.
1: Exponiendo lo suyo.
0: Exacto. Sí, fue y es considerado uno de los mejores flautistas del mundo. Y ahorita dirigiendo esta orquesta, ¿no? Y enseñando también, ¿no?, a los chicos de cómo generar nuevas formas de música. O sea, es todo una estrella en el mejor sentido de la palabra.
1: Qué importante, José Luis, que todavía haya quienes quieran enseñar, como lo dices, este tipo de música hoy, en estos tiempos en los que estamos atravesando una crisis, ¿no? Porque las generaciones escuchan otro tipo de géneros, ¿no?
0: Sí.
1: Y que haya alguien y que de repente chavos que conozcan y que digan, oye, qué bien se escucha, ¿no? Y que le empiecen a saber, a leer, a escuchar. A ver, hay que difundir esto. Esto es arte. Esto sí es arte.
0: Así es. No, y totalmente de acuerdo. Digo, cada género es muy respetable, pero esto es rescatar la música barroca, es rescatar la música académica, que como bien dices, trae muchos beneficios al escucharla, y es también rescatar historia, ¿no? Y rescatar patrimonio, porque no solamente la música barroca es de Europa. Hubo compositores barrocos en México, ¿no? En la Nueva España y demás. Entonces, es rescatar nuestra historia.
1: A ver, porque se pueden hacer muchos ejercicios. Digo, antes, ¿no? Los maestros de antes te dejaban ejercicios para que estudies con este tipo de música, por ejemplo, y decías, es cuando uno dice, sí, es cierto, sí sirve, sí te ayuda, sí te relaja.
0: Sí.
1: Una cosa maravillosa.
0: Sí, así
1: bueno, es. A ver, Horacio Franco estará dirigiendo, ¿cuándo?
0: Va a ser
1: ¿qué hora?
0: El domingo a las 13 horas en Casa de Cultura, entrada gratuita.
1: Centro, además.
0: Sí, sí, sí. Y el
1: nombre.
0: Día del Padre, como el mejor regalo para los padres, ir a escuchar.
1: ¿A qué hora?
0: A la 1 de la tarde, maravilla, a las 13 horas.
1: Maravilla. Y ya después ya se van a casa a comer, a celebrar.
0: Exactamente.
1: Yo les invitaría a que se metan. Hay tantas plataformas, métanse al YouTube, al Tutú. Y busquen Horacio Franco y escúchenlo.
0: Sí.
1: Por si no lo conoce. Y van a ver que el domingo a las 13 horas van a querer estar allá.
0: Así es.
1: ¡Gratis!
0: Totalmente gratis.
1: No, una cosa. Oye, qué bueno que nos avisas.
0: No, y gracias por recibirnos. Y ojalá pueda asistir el público, porque va a estar muy, muy bueno.
1: Ni te pido unos boletos, porque es gratis.
0: Exactamente. Totalmente gratis.
1: ¿Y nada más una presentación?
0: Una presentación, esperamos pronto. Híjole. Volverlo a traer en otros proyectos. Horacio tiene muchos proyectos, el maestro Horacio Franco tiene varios proyectos. Ahorita
1: cuéntale,
0: en esta
1: ¿cuánto cobra y me dices si yo te doy?
0: lo organizamos. No. Claro que sí.
1: Oye, qué bueno. Bueno, entonces ahí está la invitación. Vaya, en verdad es un deleite escuchar a Horacio Franco.
0: Así es.
1: Bueno, ¿algo más?
0: Nada más. Ah, bueno, también invitarlos al Festival Colores, que se va a llevar a cabo del 22 al 27. Va a haber teatro, danza, performance de este mes. Sí, ya inicia este 22.
1: ¿En dónde?
0: En diferentes espacios de la Secretaría de Cultura. La programación la pueden ver en las redes sociales. En Facebook estamos como Secretaría de Cultura Puebla. En Instagram como @cultura_gov_puebla. Y en X, antes Twitter, @cultura_gov_pue.
1: Yo creo que muchos seguimos casados con el Face. Entonces ahí viene.
0: Ahí viene toda la programación.
1: Horarios, lugares.
0: Exactamente.
1: Bueno, de entrada el domingo.
0: Así es.
1: Entrada el domingo. Gracias, José Luis. No, José Luis Espinosa, responsable de proyectos de la Oficina de la Secretaría de Arte y Cultura. Vamos a la pausa, 1:36, venimos.

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pues a bailar, ¿no? Que la vida para eso es. Oiga usted, hoy estamos, al rato, quién sabe, una 41. Hay que disfrutar. Bueno, fíjese que la fiscalía esclarece este caso de cuatro hombres reportados como desaparecidos. Se lleva a cabo la búsqueda, la investigación. Y bueno, esto permitió localizar con vida cinco personas que contaban con su respectivo reporte de desaparición. Ya fueron llevadas con su familia. Entre las personas localizadas se encuentra Félix, 23 años, chavo, ¿no?, quien fue ubicado en la localidad de Huitzilán. Eliot, de 45, José, de 70 años, fueron localizados. También Estefanía, de 15 años, y Santiago, también de 15 años. Derivado de las entrevistas de las diligencias ministeriales, se estableció que la ausencia de Félix, por ejemplo, fue voluntaria. Félix se fue, de 23 años se fue, porque quiso irse. Se encontraba en la colonia, en una colonia de Huitzilán. Estefanía estaba con una de sus amigas. Eliot dijo que estuvo conviviendo, andaba enfiestado, ¿no? José fue localizado luego de ausentarse porque tuvo problemas, bueno, 70 años, asociados con, bueno, problemas

0: la memoria, ¿no? Y Santiago pues, estaba en una escuela. Fíjese usted. Yo ya ni le doy datos porque parece absurdo. En todos los casos se corroboró que las personas localizadas no fueron víctimas de algún delito, por lo que se realizaron las actuaciones correspondientes. O sea, ya los investigan, los encuentran, ya los llevan con su familia. Ya no pasó nada. No pasa nada en estos tiempos, ¿no? Porque si los van a regañar, porque si los van a sancionar, vamos a hablarle a los derechos humanos. Porque si la niña se escapó con su amiga, como en este caso, y estaba ahí escondida, para empezar, los papás de la otra amiguita, o sea, que ¿cómo permiten que esté ahí? 2, 3 días, oye, ¿cómo? No, yo voy con la mamá y le digo, con el papá, oye, ¿cómo está aquí? Bueno, ¿y la sanción? Y mientras los bloqueos, ¿no? Pero sí va a haber sanción. Ah, no, derechos humanos. Y exijo a las autoridades que los encuentren. Está escondida con su amiga. Ya está aquí, señora. Gracias. Gracias, señor investigador, por su apoyo. Y todos los relajos que hicieron, los bloqueos. La partida de para los automovilistas. No pasa nada. No pasa nada. Laura, me voy.
1: Tenemos mensajes, nos dice David Monroy.
0: Sí.
1: Hola, chicos. No, la verdad es que una vez más están jugando como nunca y mal ganando como siempre. Dice, contra Sudáfrica les costó trabajo. Contra Corea fue chiripa.
0: Sí.
1: Contra el siguiente, si bien les va, empatan. Si no es que pierden nuevamente para no llegar ni al quinto partido. Una vez más, para variar.
0: Bueno, ahora hay más probabilidad, hay más equipos. Pero bueno. Sí, sí, mándanos tu mensaje, ¿qué opinas? Es que yo ayer vi con gusto, desde el inicio, el partido, y dije, ahorita me voy a aventar un partido aquí. Pero previo dije, pues, caguamón, ¿no?
1: ¿Y qué tal?
0: Caguamón. Humberto, listo. Y de repente, que pues había dicho la SEP que no había clases. ¿Sí o no? Hubo clases. Julián Tla, ¿hubo clases hoy? Alina, Humberto, ¿alguien me puede hacer caso? Auditorio. Mira, ¿y viste cómo nadie me pela?
1: Volteó Vale, mira.
0: Y justo a Vale no le pregunté. Vale, ¿hubo clases? Vale, querida. Ah, sí me hace caso, pero no sabe. Bueno, según yo, no había clases.
1: No había clases.
0: Pues los míos sí tuvieron clases. Entonces dije, no, pues ya que la guardo otra vez en el refri. A mí se me caliente el hocico.
1: Sí, sí te creo.
0: Entonces ya, sí. Bueno, dije, bueno, voy a ver con felicidad el partido. Mediano, mal, bueno, mal, la verdad. De no ser por ese, como dice el mensaje, chiripa.
1: Error,
0: ¿no?
1: Es error.
0: Error del portero, sí. Uh-huh. Que además es un muy buen portero, pero sí. Hasta el mejor cazador se le va el balón. Y pues ahí estaba en el momento, en el lugar preciso para, pues nada más para empujarla. Y gol, pero una celebración, oye.
1: Sí.
0: Es que ya veníamos así como con esa idea, ¿no? De que se va a empatar o se pierde. Entonces metes el primero, te vas encima de Corea y lo festejas de una vez, se desbordaron. Uh-huh. Y luego, pero espérate, los últimos 15 minutos del partido, estábamos con unos nervios, yo me puse a lavar los trastes, dije, si nos meten gol, ya lo escucho. Trastos es la palabra correcta. Y ya ganó México y los comentaristas, salvo uno, coincido con él. Pero todos, pero se ganó. Sí, pero se ganó feo, mal. O sea, de suerte. Y todo mundo se fue al ángel de la independencia, oye. No, no, una cosa. Hágale cuenta usted que ganó la Copa.
1: Casi, sí.
0: Ahora, contra República Chica. Sí hay posibilidad de ganar, ahí sí, ¿no? Ya sería una... Pero ahora también, cuando llegas sobrado, la mentalidad mexicana, cuando llegas sobrado, soberbio, ya ganamos, es cuando te llevas cada sorpresa y vas a decir, a ver, le ganas a Sudáfrica, le medio ganas a... Bueno, le ganas a Corea y te gana República Checa. Y así pasa, ¿eh? Porque ahorita van a decir, bueno, ya estamos seguros. Ya, si perdemos, no pasa nada. Sí... Mira, Vale, a ver, no discutas. No hay deportes.
1: Pero, mira, aproximadamente 500,000 personas estaban en el Ángel.
0: Sí, sí.
1: En Ciudad de México.
0: Sí.
1: Estaban haciendo las comparativas.

0: de qué representa 500 mil personas y qué es llenar el estadio Wembley más de 5 veces. Esa cantidad.
1: ¿Llenarlo 5 veces?
0: Aproximadamente toda la población de Manchester.
1: O sea, se aplaude. Es para aplaudirse ese, esa forma de ganar. Digo, es una pregunta. No quiero ser. Ya, muchos, ya me están zumbando los oídos, en serio.
0: Bebeto Grinch.
1: En serio, no es que sea Grinch, es que no me gustan las formas. Y forma es fondo. Y sí, en el fondo estamos mal. A ver, yo veo. Ayer tú. A ver si le pueden marcar al George, a ver qué opina. A un Edson con personalidad ya, ¿eh? Ahora sí, ya está maduro el cuate. Y por eso quería platicar con George, porque va a decir, no, no es cierto, fue un golpe de suerte. Porque al George nada le gusta, y si huele a América, menos. Pero si usted vio el partido, Edson ya tiene personalidad. O sea, ya es un cuate seguro. Vi a un Quiñones otra vez, es que es el diferente de la selección. Sube, baja, pelea, empuja, o sea, es un cuate fuerte, no se cansa. Y de ahí en fuera, pues dos, tres, por ahí. Que de repente, ¿no? Un muy, muy lento Raúl Jiménez. Muy lento, ¿eh? Desencajado, no le llegaban balones, el que le llegó la falla. Frustrado, estaba frustrado el cuate. Y creo que por mucho tiempo estuvo jugando extra, ¿no? Ya, o sea, el Vasco tuvo que decir, pues ya cambia. O sea, nomás, no, está pesado, está. No le estoy viendo bien. No está cómodo, va para afuera. No sé, digo, yo no soy experto, pero así yo vi el partido y no me gustó cómo ganó México.
0: Uy.
1: Y a ti menos, porque le ganó a tu Corea. Pues, a ti tampoco, ahí está. Y Majo, está. Y Majo, fíjate, que medio sabe de fútbol.
0: Majo sí, nosotros no. Pero sí, los últimos 15 minutos, la verdad es que fueron cardíacos, dirían. Muy interesantes, ¿no? Entró Cho Ge-sung, el número 9 de Corea. Y fue el que casi me
1: pegó. Ah, tú sí bien que sabes pronunciar sus nombres.
0: Creo que sí.
1: ¿Cómo se llama?
0: Cho Ge-sung.
1: Ah, ya lo pronuncia mal.
0: No. Pero fue el que casi mete gol.
1: No metieron a Fidalgo Chong.
0: ¿No?
1: Tuvieron que meterlo.
0: Pero bueno, estuvo padre el partido. Entretuvo.
1: Pues digo, sí. Sí, pero estuvo. Estuvimos con los nervios los últimos 15 minutos. Ay, un remate de un coreano, no sé cómo se llama. Un remate raro, ¿no? Con la cabeza. Dices, oye, ¿eso qué? O sea, yo no entendí ese remate, ¿lo viste, Majo? Tal vez fue el último de cabeza, que hasta cayó sentado y como que se lastimó, sí, la cadera. Ahí iba.
0: Pobrecito.
1: Agarrándose las. Este cuate, ¿por qué hizo eso? Y aparte el remate como hasta para allá, ¿no? Es como. Y todavía se lastima. Bueno, en fin.
0: Pero mira, nos dice la terminación 63-38. Excelente día, Laurita y Bebeto. Saludos de José Romero Lira. Y ganó México y arriba mi máquina azul. Los escucho diario.
1: A ver, ¿quién es José Romero? ¿Pero qué tiene que ver? Estamos hablando de la selección mexicana. Es la justa en este momento y está prácticamente. Es la primera semana. Y está hablando del Cruz Azul. Por favor.
0: Mira, tenemos otro.
1: Ah, ¿por qué no? ¿Por qué lo tengo que leer yo, Laura? De que, miren, es que le da cuscús a Laura leer ciertos mensajes. Sí. Dice, ah, qué Beto tan sin embargo. Pero esto no tiene nada que ver con el fútbol. ¿Sí se puede decir fútbol?
0: Sí.
1: ¿Sí? ¿Futsi?
0: Sí.
1: Dice, si no quería ser padre, significa que fue un accidente. ¿Estás dispuesto a que el hijo pida el desconocimiento de tu paternidad? ¿Y le das sus derechos a un padre putativo? Fíjense, hay accidentes que son hermosos. Sí, en verdad, de los cuales no te arrepientes, son los errores maravillosos. Mira, Lina. Uno ya estaba pidiendo un aumento de sueldo para ti. Pero,
0: mira, tenemos más mensajes. Dice la terminación 11-16. Ok. Entonces, ¿qué quieren? Que la selección juegue como el banca.
1: Oh.
0: Ya sabemos que no tienen nivel para competir. Solo es juego. No manches, Bebeto. Ya hasta me puse de malas con lo de la hamaca. Y luego tu pesimismo.

0: ¿Ves? Pues es que es... ¿Por qué tenemos que celebrar algo así? Y ayer le decía a Jorge, desde niños, tuve 6. ¡Ay, pasé con 6! Mi, si no se puede 5.9 subir a 6, pues ya con eso ya pasé. Así crecemos, ¿no? O sea, lo que sea, el conformismo. Eso es muy mentalidad del mexicano. No está bien, perdón, no me gusta.
1: Nos dicen, Beto, no se festeja el partido, se festeja el resultado y el avance.
0: La forma. Rojas. La forma. Gracias a un error, ganamos. Bueno.
1: La terminación 42-96. Estimado Bebeto, en estos torneos de eliminación directa, ganar es ganar. Así llegó Argentina a la final el mundial pasado. Mira que lo celebran hasta la fecha. Y saludos a Laurita Chan y díganle a Majo San que tiene un nuevo fan. Excelente fin. ¡Ey!
0: Es fan San. A ver, todo lo de Argentina gira en torno a Lionel Messi. Gracias, Alina, pero aún así ya no hay aumento. Todo lo que tiene que ver con la selección argentina gira en torno a Lionel Messi, punto. Si quieren que sea campeón, para que Lionel Messi sea campeón y ahora sí ya sea campeón en todo. Que no le haga falta ser campeón del mundo, pero Lionel Messi. Que así llegaron y ahorita van a ser campeón, porque se lo merece Messi y es el récord, ¿no? Nadie tendrá otro récord como Messi y será campeón. Messi, o sea, no hablan de la selección argentina, hablan de Messi, todo es Messi.
2: ¡Ay, ahora!
0: Bueno. Cada quien piense lo que quiera. Yo pienso lo que quiera. Soy un Grinch. Siempre he sido un Grinch. Y seré un Grinch. No me gusta cómo pensamos, ya. Dice. Oye, preguntan que cuáles son los mejores regalos para el día del padre.
1: ¿Los mejores regalos? Pues ya estabas diciendo tú que. La bebida.
2: ¡Ay, ahora!
0: O sea, ¿yo soy el único que piensa diferente?
1: Mira,
0: estoy mal.
1: Tenemos un audio.
0: A ver, un audio.
3: Buenas tardes, desde aquí, desde mi hermosísimo Zacatán. Posiblemente no sea el mérito que hubiéramos querido para que ganara México, pero ganó, eso es lo realmente importante. Siento okay. Que, bueno, ni vi el partido, porque ahora está difícil verlo, pero pues ganó, eso es lo importante. Por supuesto que hubiera sido bueno que hubiera sido un golazo, por supuesto que hubiera sido bueno que hubieran sido 3 o 4 goles,
0: sí,
3: pero ganó.
0: Ok.
3: Así que pues, es lo importante. Triunfo.
0: Ok, a ver. Ok, gracias a mí. A ver. Está bueno. Ok, como sea, se ganó, está bien. ¿Por qué celebramos de esa forma? Esa es la cosa. Ganamos ya, tranquilos, mesurados, ya.
2: ¡Chin, chin!
0: Pero ganamos, la neta es que ganamos por error. ¿Por qué salir a festejar como si hubiésemos sido ya los campeones del mundo? Bueno, perdóneme usted.
1: La terminación 98-47. Bebeto, gracias a un error ganó México. Bebeto, gracias a un error del árbitro y marcó penal el América y fue campeón y lo celebraste. Saludos, Laurita.
0: No.
1: Mira, se quedó mudo.
0: No, espérate, que cuando el América gana mal, yo lo digo. Soy el primero que lo dice. Y no me gusta que se gane mal. No me gusta que se gane. Se gana bien, lo celebras. Se gana mal, hasta te escondes.
1: ¿Celebras el campeonato?
0: ¿Cuál?
1: Todos.
0: ¿Cuál? Si ni somos anteriores. Campeones. Fue campeón del Cruz Azul, imagínate la cosa. Ellos sí tienen que festejar, porque tenían miles de años sin ser campeones. Ahí sí festejas. El Toluca, por ejemplo, ya tenía años que no. Ahí sí festejas, ¿no? Y arriba el chorizo. Pues claro. Bueno, ya nos tenemos que ir porque, como siempre, Alina, pásela bien. Si usted es un padre responsable, que lo apapachen, que le den sus calcetines con rombitos.
1: ¿Y si no?
0: Y una de 3/4 también.
1: ¿Y si no?
0: Y si no, que ni le manden un mensaje.
1: Ok.
2: ¡Ay!
0: 1:57, nos tenemos que ir. Gracias, Vale, en redes sociales. Gracias, Alina. Gracias, Laura.
1: Lunes nos vemos.
0: Y Humberto otra vez no vino a trabajar.

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1: Son las 2 en punto.
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0: Hola, ¿qué tal? ¿Cómo está? Muy buenas tardes. Me da mucho gusto saludarlos. Hoy 19 de junio del año 2026. Sean bienvenidos a este espacio informativo que transmitimos de lunes a viernes de 2 a 3 de la tarde. Agradezco a todos el favor de su preferencia por medio de la frecuencia modulada en su radio 95.3 y también a quien nos ve en las diferentes plataformas digitales. Muchas gracias a quien nos está ahí visualizando por medio de Facebook Live. Muchas gracias a todos. A nombre de Carlos Fabián, Miguel Ángel Ortega, hoy agradezco en Operación Digital a mi querido Carlos Manelit. Gracias también a Monse, gracias a Randy, a Mirza y a todos los que integramos este equipo. Ahí estamos, somos Icona Catlán 95.3. Soy Brisela Sarabia y vamos con los titulares de este día.
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0: Y bueno, hoy le estaremos informando que anuncian apertura de consultorio del ISSSTE en Tehuitzingo para beneficio de los derechohabientes. Dos lesionados deja accidentes sobre la carretera México-Oaxaca en Petlalcingo. Dos vehículos se incendian en la Mixteca, vecinos y policías logran controlar.

0: controlar el fuego. Comerciantes y transportistas de Acatlán piden certeza ante conflicto político en el municipio. Obispo confía en que en San Jerónimo Sayacatlán tenga sacerdote propio en un año, pide orar por vocaciones sacerdotales. Esa es la información que estaremos presentando el día de hoy. Mucha información, como siempre, durante esta semana. La verdad que estuvo recargadísimo de información, mucha información, pero aquí estamos presentes y puntuales para llevarle el acontecer de lo que ocurre en la región de la Mixteca. Y vamos a entrar de lleno con información de ámbito local. Y fíjense que, pues, como saben, ya lo ayer tuvimos aquí en entrevista al delegado de salud, de la Delegación de Salud aquí de Bienestar en la región de la Mixteca, a nuestro amigo doctor Dagoberto Hernández, y nos comentaba sobre estos cambios que se han dado en el sistema de salud con la finalidad de empezar a garantizar la salud a todos, porque como sabe, en el siguiente año 2027, ya lo había anunciado la presidenta de México, Claudia Sheinbaum Pardo, sobre la universalidad de la salud para toda la gente. Es decir, aunque no seas derechohabiente, tú puedes ir al ISSSTE, puedes ir al Seguro Social o a donde te toque alguna situación, puedes ir porque se va a hacer universal ya la salud, y eso garantiza el servicio de salud de verdad que a todos los ciudadanos, a toda la gente, y más aquellos que pues son informales, que no tienen un seguro social, que nunca han tenido pues el servicio médico de estas dependencias, y ahora ya va a tener. Y bueno, como que adelantándose con ese tema, ya en los siguientes meses se va a instalar un consultorio médico del ISSSTE en Tehuitzingo. Una importante noticia, la verdad es que es bastante importante, porque este consultorio primero va a atender a los derechohabientes. Primero la finalidad es atender a todos los derechohabientes del municipio de Tehuitzingo, porque también hay muchos maestros, mucha gente que está ahí pendiente. Entonces primero van a atender a los derechohabientes, y posteriormente, una vez que se haga universal la salud, entonces ya van a atender a todos los ciudadanos. Este consultorio va a estar de manera importante, y vamos a escuchar al presidente de, si no me equivoco, de Tehuitzingo, o al el que es el representante del ISSSTE. Vamos a escuchar su audio a ver qué comentaron sobre este tema.
1: Que a través del doctor Alfonso Tepaneca, hemos logrado traer un consultorio médico para los derechohabientes, pero también es muy cierto, de acuerdo a lo que hemos platicado, que esperemos que el próximo año este consultorio sea abierto a los ciudadanos de manera general, donde tendrán servicio todos, no solo los derechohabientes, sino de manera general todos los habitantes de Tehuitzingo. Doctor, bienvenido a Tehuitzingo y agradecido con su presencia, con su trabajo. Y pues sabemos que los beneficiados de manera de primera instancia pues serán los derechohabientes. Pero también el entendido y agradecido de que esta apertura será para todos los ciudadanos de Tehuitzingo.
0: Ahí escuchamos la voz del presidente municipal de Tehuitzingo, Jorge Estrada Gervasio, quien anunció esta apertura de este consultorio. Ante este tema, Alfonso Tepanelca también pues destacó la importancia de abrir este nuevo consultorio. ¿Qué cree? Va a también tener medicamentos. Vamos a escuchar lo que comentó el funcionario estatal.
2: De apoyar en este caso pues la apertura de varios consultorios en el interior del estado, y aquí Tehuitzingo podemos decir que como municipio pues ha salido también beneficiado gracias a la sesión del señor presidente. Y bueno, pues comentarles que el ISSSTE está viendo su infraestructura en el interior del estado, y que bueno, parte de este beneficio es lo que nuestra presidenta Claudia Sheinbaum Pardo pues nos ha comentado. Próximamente se viene el sistema universal de los servicios de salud, y el ISSSTE está trabajando fuertemente en esto, ampliar nuestra infraestructura. Esperemos que en fechas próximas este consultorio se dé apertura, como bien lo comenta nuestro señor presidente, y que bueno, toda esta derechohabiencia que va a ser atendida, que está afiliada al instituto, aparte también vamos a atender a toda la población. Ese es un gran logro que nuestro director general nos ha instruido y hoy que nos acercamos, pero que también gracias a la acción de

0: presidente, pues vamos a dar apertura a esto. La verdad es que muchas gracias, señor presidente. Sabemos la gran bondad, el espíritu humano que tiene a sus pobladores, a su gente.
1: Y bueno, pues este anuncio importante en el tema de salud, pues de verdad que es relevante, es muy importante. Entonces ya habrá un ISSSTE en el municipio de Tehuitzingo. Muchas felicidades a la gente de Tehuitzingo por el momento derechohabientes, pero posteriormente, como ya saben, pues habrá también ya el servicio de salud de manera general. Y bueno, en más información, antes de pasar al siguiente bloque, fíjense que el día de ayer hubo un accidente en la tarde, dos personas resultaron lesionadas y daños materiales en una camioneta particular, fue el saldo de un accidente automovilístico registrado en la carretera federal 190 México-Oaxaca, a la altura de una curva ubicada antes de llegar al municipio de Petlalcingo, se registró esta situación. De acuerdo con los primeros reportes, el conductor de una camioneta color gris perdió el control de la unidad cuando circulaba por este tramo carretero, lo que provocó que se saliera de la carpeta asfáltica y terminara pues impactándose ahí con el cerro. De hecho, anduvimos ahí, pasamos por ahí cuando ya estaban jalando el vehículo, y es que tras el percance, testigos solicitaron el apoyo de los cuerpos de emergencia, quienes arribaron al lugar para brindar atención prehospitalaria a los ocupantes del vehículo. Debido a las lesiones que presentaban las dos personas, fueron trasladadas al hospital aquí de Acatlán para su atención médica, y pues hasta el momento no se ha informado si presentaban mayores daños. Sin embargo, afortunadamente, pues parece todo quedar en el susto. Hay que manejar con precaución, ya sabe, hay la carpeta asfáltica está mojada, de repente hay lluvias, están haciendo obras. Bueno, tomen todas las precauciones, que también me reportaron un accidente el día de ayer antes de llegar al municipio de Izúcar de Matamoros de un vehículo particular. Y también refiere que ahí también perdió el control. Entonces, tener cuidado cuando maneje uno en estos tramos carreteros, y más en el tema de obras que se están realizando desde el municipio de Acatlán de Osorio hasta Izúcar de Matamoros, aunque este se registró en Petlalcingo, pero pues también hay que tener cuidado. Hay lluvias, ayer en la noche cayó una lluvia por aquella zona, entonces hay que tenerla en cuenta. Pues vamos a ir a nuestro primer corte cultural. Cuando regresemos ya tenemos la entrevista el día de hoy, y pues un amigo que nos viene a saludar, pero también nos viene a comentar de un futuro de una institución muy importante en la región de la Mixteca. Con este tema regresamos.
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6: La mariposa monarca es la atleta de élite del mundo de los insectos. Algunas viajan hasta 4.000 kilómetros desde Canadá y Estados Unidos hasta los bosques de México para invernar. Lo más increíble es que las que regresan al sur nunca han estado allí antes. Se guían por el instinto y la posición del sol.
7: Son las 2 con 18 minutos.
8: ¿Sabías que el nombre Xoloescuintle se deriva del idioma náhuatl, donde xolo significa extraño o deforme, e itzcuintli significa perro? Este nombre único refleja el estatus distintivo y venerado del perro en la cultura mexicana.
9: ¿Sabías que el río Lerma es el mayor de los ríos de la vertiente interior y por lo tanto es uno de los más grandes ríos de todo México? El Lerma tiene su nacimiento en Almoloya de Río y desemboca en el lago de Chapala, siendo este un embalse natural de Jalisco. Su longitud es de unos 700 kilómetros y la superficie de su cuenca supera los 47.000 kilómetros cuadrados.
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0: Así es, seguimos con ustedes, muchas gracias, agradecemos el favor de su preferencia. Les recuerdo el número de cabina 953-53-430-25 y si quiere mandarnos mensajes 953-107-9271, ahí estamos para servirles. Y bueno, hoy en la parte de la entrevista me da mucho gusto saludar a un amigo que le echo la invitación, pero luego tiene muchas ocupaciones, al titular del Instituto Tecnológico Superior de Acatlán de Osorio, nuestro querido maestro Alejandro Córdoba Guerrero. ¿Cómo estás, maestro? Muy buenas tardes.
1: Hola, Bris, saludos a ti y a todo tu auditorio. Bien, gracias. Y bueno, correspondiendo a la invitación que con tanto enjundia y con tanto aprecio nos haces de manera seguida, pero bueno, no siempre podemos coincidir.
0: A veces no se puede y también recibo con mucho gusto a Betty Aquino, que es parte del área de difusión. Bienvenida, Betty, buenas tardes.
2: Gracias, Bris, buenas tardes a todas y a todos.
0: Bueno, pues, ¿y por qué los hicimos venir? Bueno, viene ya un periodo, como saben, de receso escolar, se podría decir así, ¿no? Receso escolar un ratito, ya van a irse de receso escolar, van a tener ya el fin del ciclo escolar. ¿Cuándo terminan ustedes, maestro?
1: De hecho, ahorita estamos en veranos, nosotros terminamos por ahí del finales de mayo y el verano lo iniciamos con nuestros estudiantes el 15 de junio. Y lo terminamos a finales de julio, incorporándose nuevamente los estudiantes en la tercera semana de agosto. Es el calendario que usualmente maneja o las directrices nos da el Tecnológico Nacional de México.
0: ¿Cuándo es la clausura?
1: No tenemos fecha definida todavía. De hecho, quiero comentarte que ha habido varios años en el que el Tecnológico no ha hecho clausuras propiamente ceremonias, pero este año ya vamos a asumir el compromiso de que lo vamos a llevar a cabo porque pues al final es una ceremonia solemne y social que también pues nuestros estudiantes y sus familias merecen para el reconocimiento de tantos años de estar estudiando.
0: Claro, y es que esto es fundamental reconocer a tanto a los académicos, a los estudiantes que han pasado por un cierto ciclo, años, ¿no? Años de preparación, y ahora pues ya están ahí pues pendientes. Aquí el punto y lo esencial, maestro Alejandro, ¿Cómo visualiza el futuro del Tecnológico pues en los siguientes años? ¿Cómo lo visualiza?
1: Con mejoras, Bris. Con muchas mejoras. Quiero comentarte que este año nos distinguió el secretario de Educación Pública con su visita. Hemos realizado muchas gestiones en beneficio de la institución. Nuestro laboratorio o cocina de gastronomía, el domo institucional, equipos de cómputo, entre otras gestiones, el mantenimiento a las instalaciones. Y ahorita te comento que estamos en puerta para adquirir aires acondicionados de entre 4 y 5 toneladas para los laboratorios de informática que están en el edificio H, y también ya están a punto de llegarnos unos aires acondicionados que asumimos el compromiso iniciando este ciclo escolar en primavera, en enero, de aires acondicionados, así como más cañones. Es de reconocer que hay áreas de oportunidad, pero estamos trabajando en las mejoras tanto de infraestructura y de recursos materiales como las académicas.
0: Y ahorita, ¿cómo están el tema? ¿Cuál es la carrera más demandada?
1: Pues estamos entre contaduría y gastronomía, son las que tienen más tendencia a la alza.
0: Esas son las que más se solicitan.
1: Sí, de hecho se han abierto hasta dos grupos. Por supuesto que también informática, industrial, electrónica, gestión empresarial, civil, están teniendo demanda pues también hacia la alza. Hemos incrementado en el 16% la matrícula y bueno, la intención es seguir propiciando que se incorporen más estudiantes al Tecnológico, como siempre les comento a todo el personal, tanto docente como administrativo. Sin estudiantes no hay razón de ser.
0: Claro. ¿La admisión cómo está?
1: Pues tenemos dos fechas de examen, que es el 17 de julio y el 14 de agosto. Se tienen que acercar a servicios escolares, con mucho gusto también a través de las redes sociales o de la línea TEC podemos compartirles toda la información para que saquen la ficha, que tiene un costo de 615 pesos, y bueno, ya propiciar el tema de los exámenes entre el 17 de julio y el 14 de agosto para que también puedan elegir la carrera que gusten estudiar. Es un examen diagnóstico.

0: diagnóstico para que con base en ello los maestros y los jefes de división hagan una programación de cómo entrar en las primeras pues clases propiamente.
1: No, de esta manera pues se logra pues tener un panorama mejor, no es de que si no lo paso me rechazan, ¿no?
0: Sí, claro. No, aquí no ocurre eso. Después de la pandemia la matrícula del tecnológico fue un poquito a la baja, pero bueno, ahorita estamos tratando de emprender acciones y estrategias que beneficien la incorporación o la incorporación nuevamente de una mayor matrícula.
1: ¿Cuántas tiene ahorita?
0: Tenemos alrededor de 700 estudiantes, cerramos diciembre con alrededor de 800, sin embargo, pues ya hubo algunos egresados y otros que están en residencias, entre otras circunstancias.
1: Es lo que yo he visto últimamente, maestro Alejandro, que han he visto muchos jóvenes, muchos estudiantes que están en residencia, que se van a otras empresas para aprender cosas nuevas, que ya vi por ahí que alguien ya está haciendo una investigación en ciertos lados. La verdad es que he visto que no nada más voy a estudiar el tecnológico y ahí me quedo, no, se van a otro lado.
0: Es que aparte de la formación dentro de las aulas, la vinculación es sumamente importante y antes ocurría que no se enunciaba o no se demostraba casos de éxito y uh-huh. qué es lo que implica estudiar en el tecnológico de Acatlán. Hay un acompañamiento muy puntual, seguimos propiciando las visitas industriales, así como las residencias efectivamente fuera del tecnológico. Algo que hemos planteado con los docentes es que inviten a los jóvenes a hacer servicio social y también las residencias fuera de la institución para que conozcan otras áreas gubernamentales y la iniciativa privada también, para que tengan otra perspectiva de a qué se van a enfrentar ya en el mundo laboral.
1: Es diferente,
0: lógico. Sí, por supuesto.
1: Lógico, es diferente. Una vez que sales, dices, va a ser todo bien bonito, ¿no? Pero no, ya tienes otra vista, otro panorama, otra situación. Y ahorita, ¿cómo nos encontramos con el tema de proyectos? ¿Qué se está haciendo en el tecnológico?
0: Bueno, hay muchísimos. De hecho, hay semanas en que los jóvenes presentan proyectos integradores y también la semana de Innovatec, donde es un concurso nacional entre toda la familia del TGNM. Pero bueno, de los más rescatables que te quiero comentar, así de manera inmediata, son tres. Uh-huh. Tenemos a una maestra que está elaborando la miel como endulzante natural, pero liofilizada, es decir, que esté en polvo, tal cual como un endulzante. Sí, claro. Y va muy avanzada la maestra Graciela, a la cual pues, le envío un afectuoso saludo. También aquí con la maestra Rosalinda, que tuvo un premio estatal de ciencia, de la mujer científica el año pasado, estamos junto con otros maestros propiciando el verificar qué tipos de cultivo de Jamaica hay en la región, en diferentes municipios, y ver las cualidades, características, etcétera, para sobre eso exhortar a la población a que se focalice en una en lo particular y bueno, tenga una mayor demanda y una mayor calidad. Y el otro proyecto que te puedo anunciar, pues también es la parte de que hemos decidido sembrar algunos surcos de los diferentes tipos de maíz enfocado a la agroindustria, porque muchas veces nuestros productores se enfocan siempre en el maíz blanco o el maíz, el que más se consume. Y creo que innovando y propiciando unos cultivos de maíz rojo, maíz azul, podemos incursionar o agregar un valor a la producción de nuestros propiamente productores, porque es mucho el trabajo de repente y la remuneración económica pues no siempre es tan alta, ¿no? Entonces tenemos la intención de propiciar mucho la vinculación y mejorar la economía en la región a través del tecnológico de Acatlán.
1: Sí, porque realmente ese es el acercamiento con la sociedad, vamos a ser sinceros. Hay instituciones que podrían tener los mejores proyectos del mundo, haber ganado concursos los mejores del mundo, sí. Pero si no hay un acercamiento y un beneficio de lo que hacen ustedes científicamente, teóricamente, que están ahí pendientes de toda esa situación, no hay ese acercamiento, no hay una productividad de la institución como tal.
0: Sí, claro, y en automático pues no hay una mayor derrama económica, no hay una derrama de conocimiento, que siempre se exhorta a la comunidad a ser partícipe de hacer de la comunidad el conocimiento y bueno, es con ello las mejoras para la región.
1: Fíjate que hace unos días nos dieron una noticia que no la he difundido, por cierto, esa noticia donde crearon un banco de semillas, sí. ¿No? Porque está en extinción, el banco de semillas está en extinción, o sea, no, las semillas están a punto de desaparecer y se creó este banco de semillas y ustedes proponiendo todas estas propuestas logran sin querer establecer una mejora en la producción.

0: de los campesinos.
1: Yo creo que hay que sentar con lo menos los precedentes para innovar en los cultivos y pues sobre eso a mediano y a corto plazo preferentemente pues apostarle a que con esta innovación pues haya, insisto, un mayor crecimiento económico y un mayor desarrollo de las regiones. Todo esto pues a través de la vinculación, el conocimiento y pues lo que se pueda informar como productores al valor agregado.
0: ¿Y los chicos se han ido últimamente a concursos?
1: Sí, bueno, los últimos a los que fueron regionales fue el año pasado, que fue Innovatec. Algunos presentaron, por ejemplo, los vasos comestibles, apostándole al cuidado sobre todo del medio ambiente para tratar de no generar pues tantos residuos sólidos.
0: Claro, claro, que esto pues ayuda bastante. El de los vasos comestibles fue muy, muy mencionado.
1: Sí, fue muy sonado, pero bueno, quedamos en una etapa, me parece que nacional. Y espero que los estudiantes le estén dando continuidad. Algo de lo que les exhorto es a decirles: piensen con la intención de que lo que aquí generen, lo que aquí creen, lo que aquí construyan, no se quede como un proyecto nada más para las aulas o académico, sino que sea ya un proyecto sólido a futuro. Y bueno, hemos intentado dotarles de las herramientas necesarias. Te quiero comentar que hace no mucho, dentro de los proyectos integradores, hubo un grupo de estudiantes que elaboraron, pues tal cual, son de gestión empresarial para empezar, un helado a base de rompope y mezcal, y en lo particular quiero comentarte, Bris, que estaba sumamente rico y les decía que tenían que acercarse al comercio local, a los empresarios restauranteros, para exhortarles a que les consumieran, pues obviamente empaquetado y con un cierto valor para la industria restaurantera.
0: Hay una área ustedes que manejan que es área de vinculación. Sí hay esa vinculación con la sociedad de la Mixteca, no solamente de Acatlán. Sí hay esa vinculación, sí han firmado acuerdos de vinculación para trabajar conjuntamente en esta situación.
1: Sí, de hecho hace no mucho se cambió el Consejo de Vinculación, ahí nos acompaña la compañera Sandra Torres Guzmán, y sí, sobre todo es con el sector productivo. El presidente es Jorge Zúñiga, de la Panificadora San Miguel. Hay una representante que también es muy joven, no recuerdo si está como secretaria, bueno, de la frutería Chofita, y también está un joven abogado que tiene algunos gimnasios aquí en la región. Entonces pues se le está apostando a la juventud y a la vinculación. En este orden de ideas, cuando se propició la carrera del TEC por amor a Puebla, que fue hace un par de semanas, pues también hubo mucha vinculación con los empresarios y también tratamos de apoyarles ahí haciéndoles un video que espero hayan sido de su agrado, con la intención de decirle a la gente: ellos apoyan el deporte, ellos aportan la vinculación, ellos suman al tejido social y pues siempre apostarle al consumo local, ¿no?
0: Que les fue muy bien, ¿no?
1: Más de 450 corredores. Y bueno, reiterar que para los estudiantes que quisieran adquirir el kit tenía un costo de 200 pesos y los que quisieran participar sin adquirir el kit era totalmente gratis. No así para el público en general, que sí había una cuota de 200 pesos arriba de los 14 años.
0: Y vi atletas de talla internacional que llegaron.
1: Sí, es correcto, hubo una buena logística, creo que una buena difusión, uh-huh. Y bueno, los resultados son palpables, gracias a Dios no hubo ninguna situación lamentable que atender, vaya, ningún accidente. También cubrimos desde los servicios médicos, que les envío un afectuoso saludo y un sincero agradecimiento, y bueno, también tuvimos algunos amigos fisioterapeutas que nos ayudaron a cubrir para darles la atención correspondiente a los atletas.
0: Y sí, ¿la piensan programar para el siguiente año?
1: Pues esperamos dejar las bases para quienes estén
0: ya no frente, me quiera comprometer,
1: pues, la puedan llevar a cabo, porque creo que la gente quedó encantada.
0: Sí, se nombró mucho el tecnológico, ¿no? Se nombró mucho esta actividad que hicieron, sobre todo deportiva.
1: Sí.
0: Algo totalmente diferente al ámbito académico, porque a veces, mira, te voy a ser muy sincera, ustedes podrían hacer cursos teóricos y todo, pero la gente dice, no voy. Pero el deportivo, vi que sí les jaló, resonó mucho el tecnológico, resonó mucho en el tema deportivo, y muchos decían, oye, pero ojalá lo vuelvan a hacer, ¿no?
1: Sí, esperamos que nos den los tiempos, porque no fue nada sencillo. Bueno, el tema medular sí es lo académico, y generar permite un momento.
0: Sí.
1: Y está un poquito inquieta. Entonces, pues sí, la intención es seguir generando esta vinculación con la sociedad a través del deporte y otras situaciones que podamos seguir atendiendo.
0: Muy bien, Betty. A ver, explícame el tema de cómo está el proceso de admisión, dónde se pueden registrar, cómo se pueden registrar, a quiénes aceptan y a quiénes no.
2: Claro que sí, Bris. La verdad es que esta vez tenemos toda una gama de opciones para que, pues, quienes a lo mejor no tienen o no disponen de

0: todo su tiempo, pues tenemos incluso diferentes modalidades para ofrecerles, ¿no? Entonces, solicitar su ficha de admisión de manera presencial, lo pueden hacer a través de internet por nuestra página www.itzao.edu.mx y, bueno, elegir alguna de nuestras carreras que son escolarizadas, pero que también ahora ofrecemos dos de manera virtual, que es Ingeniería Industrial e Ingeniería en Gestión Empresarial, y también tenemos una carrera más con horario de fin de semana, que es Ingeniería Informática, y, bueno, también tenemos nuestro posgrado, que es la maestría en ciencias y tecnología aplicada al sector agroalimentario. Entonces, pues nuestra oferta ahora sí que trata de corresponder a las necesidades, a adaptarse a los diferentes horarios o disposición de tiempo que tengan las chicas y los chicos, y pues ahora hay muchas opciones, ¿no? Aparte de que el trámite, decíamos, se puede hacer de manera presencial o se puede hacer a través de internet.
1: ¿Qué fechas dicen del proceso?
0: Iniciamos a entregar fichas el 2 de marzo y concluimos el 14 de agosto. El primer examen de admisión el 17 de julio y el segundo el 14 de agosto.
1: Oiga, ¿y de cualquier estado?
0: Ah, sí, claro, sí, es abierto totalmente, no hay como para hacer diferencias en cuanto al origen, en cuanto a la edad, porque también es algo que nos preguntan, si hay límite de edad. La verdad es que no, todas y todos pueden solicitar esta admisión.
1: ¿El número telefónico nos recuerdas?
0: Claro que sí, tenemos una línea de atención, el 953-209-8218, para que nos envíen WhatsApp, nos hagan una llamada, y también quien quiera comunicarse directamente el área de servicios escolares, está el 953-53-418-77 o 78, para quienes quieran comunicarse directamente a servicios escolares.
1: Pues ahí está, proceso de admisión del tecnológico, que no se les pase la fecha porque muchos ya andan buscando.
0: Así es.
1: Ya andan buscando, la verdad.
2: Yo insisto con que den el beneficio de la duda, las puertas del tecnológico literalmente están abiertas, literalmente las puertas del tecnológico están abiertas, y bueno, ojalá los que gusten por curiosidad, por saber qué carreras hay, pues dense una vuelta, con mucho gusto lo recibimos. Oye, también quiero comentarte que en este orden de ideas nos pidieron una liga regional de béisbol, hacer uso del campo que tenemos en la parte posterior del tecnológico, y también totalmente gratuito, las puertas y los espacios del tecnológico pues están a la orden de la sociedad. Yo los invito a que hagamos del tecnológico un lugar mejor, que lo conozcan, y bueno, si podemos apoyar en algo, pues estamos a la orden como director.
1: Fíjate que me estaba, ahorita que acabas de decir eso, estaba yo recordando aquella noche de las estrellas, tan de verdad qué éxito tuvo ese evento, que en ese entonces estaba el maestro Irving, y estuvo pero a reventar, la sociedad tuvo esa convivencia con los estudiantes, con los docentes, vio las instalaciones del tecnológico, algo así como en el evento deportivo, la sí, verdad, claro, que algo muy motivador, y que se requieren más actividades de ese tipo, y también dicen, pues, y me han preguntado, oye, y si queremos una guía por ahí que no podamos ir a visitar el tecnológico, ¿sí la hay?
2: Con mucho gusto, insisto, las puertas están abiertas, cualquier persona se puede acercar, y lo que tratamos de propiciar son las visitas guiadas, sobre todo de estudiantes de bachilleratos, que son los que próximos a entrar a la educación, pues, profesional o educación superior.
1: Entonces, ahí está. Bueno, pues, Betty, ¿algo más que quieras comentar?
0: Pues que se animen, que se decidan, quien tenga dudas, pues también estamos para darles toda la información o acompañamiento, a lo mejor a quien se le complique lo del trámite, nos mandan un mensajito y estamos en contacto con todas y todos ustedes.
1: Muy bien, maestro, pues un mensaje final que quiera dar a los que egresan del nivel bachillerato, nivel preparatoria, nivel medio superior, y pues a la gente que pues tiene la mirada en el tecnológico.
2: Pues agradecerte primero la invitación a compartir el diálogo y el conocimiento que hay propiamente en el tecnológico, reiterarles a los directivos, a los docentes, tutores de grupo, que con mucho gusto los atendemos ahí en la línea del TEC, también en redes sociales, y pues yo sí reitero que tenemos un compromiso muy grande con la educación superior. Agradezco la confianza que nuestro gobernador, el doctor Alejandro Armenta, ha propiciado en mí, y espero, confío en no fallarles, tanto a la sociedad en lo general, que con los padres, madres de familia, que con mucho esfuerzo sacan adelante la educación de sus hijos, y por supuesto también en esta encomienda que nos da el gobernador, un compromiso con la sociedad.
1: Y es que, importante mencionar, hay momentos y hay espacios y hay periodos de directores que no conocemos

0: qué es lo que están haciendo. Y en este momento se ha difundido mucho las actividades del tecnológico, se han difundido mucho lo que está haciendo el tecnológico, se han promovido eventos y se han promovido también en el ámbito de difusión. La verdad es que es importante, como dijo el gobernador del estado, gobernar es comunicar, y eso también están haciendo ustedes, y pues nuestro reconocimiento. Muchas gracias, maestro Alejandro, por esta visita.
1: Al contrario, Auris, un agradecimiento a ti y a todo tu equipo de trabajo de SICOM Radio Acatlán.
0: Muchas gracias, gracias Betty. Vamos a ir a un corte y regresamos con más a través del 95.3.

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1: Son las 2 con 42 minutos.
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3: El cabello es una asombrosa estructura biológica compuesta por queratina que funciona como un archivo histórico de nuestro cuerpo, ya que es capaz de almacenar información sobre lo que hemos ingerido o los entornos en los que hemos estado durante meses. Aunque la parte visible es técnicamente tejido muerto, cada hebra posee una resistencia estructural increíble. Un solo cabello puede soportar hasta 100 gramos de peso, lo que significa que, en teoría, toda una cabellera saludable podría sostener el equivalente a 2 elefantes.
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Aquí seguimos, muchas gracias por continuar con nosotros. Les recuerdo el número de cabina 953-534-3025 y vamos a continuar con información de ámbito local. Y es que la tarde del miércoles 18 de junio se registraron 2 incendios de vehículos en distintos puntos de la región de la Mixteca, hechos que movilizaron a corporaciones de seguridad y habitantes de las comunidades para evitar que las llamas se extendieran, lógico. El primer incidente ocurrió en el municipio de Santa Inés, Aguatempan, donde un vehículo particular comenzó a incendiarse presuntamente por un cortocircuito. Elementos de la policía municipal acudieron de manera inmediata al lugar y realizaron labores para sofocar pues el fuego, logrando controlar la situación antes de que se registraran mayores daños o personas lesionadas. Gracias a la rápida intervención de los uniformados, el incendio fue extinguido y únicamente se reportaron daños materiales en la unidad. Horas más tarde, esto ocurrió el miércoles, es decir, ayer. Hoy en la mañana se registró un segundo siniestro sobre el camino que conduce la comunidad de Tecolutla, perteneciente al municipio de Tehuitzingo, donde una camioneta fue consumida por las llamas. En este caso se desconocen las causas pues que originaron dicho incendio, y es que de acuerdo con los testimonios de habitantes de la zona, fueron los propios vecinos quienes se organizaron para combatir el fuego y evitar que representara un riesgo para otras personas o propiedades cercanas. De acuerdo con testimonios, habitantes de la zona fueron los propios vecinos quienes se organizaron para combatir el fuego y evitar que representara un riesgo para otras personas o propiedades cercanas. Hasta el momento no se reportan personas lesionadas en ninguno de los dos incidentes. Sin embargo, pues las autoridades correspondientes podrían realizar investigaciones necesarias para determinar el origen como tal del incendio. Sin embargo, afortunadamente, pues fueron sofocados, pero aguas. ¿Usted cuántas veces revisa la parte eléctrica de su carro? ¿Una vez al año? ¿O nunca? Nunca. Hay unos que nunca. Unos incluso lo prende con los mismos alambres, ¿no? Entonces, imagínense. La verdad es que hay que ayudar al vehículo, porque pues puede ocurrir un incidente, a veces un cortocircuito, alguna situación que no sabemos que ocurra, pues puede originar esta situación. Sí es importante que revisemos antes de salir a algún lado o a algún punto, porque pues no sabemos las condiciones del carro que estamos cargando. Y bueno, en más información, vamos con más información de ámbito local. Ahí les va el tema. ¿Cómo va el tema de Acatlán? Sigue 5 días de protesta ahí frente a las instalaciones de la presidencia municipal. Sigue pues ahí el grupo de inconformes, el grupo de ciudadanos inconformes con la respectiva autoridad. Ante esto, un grupo de personas que son parte del Consejo de la Cámara Nacional del Comercio Canaco, delegación de Acatlán de Osorio, pues llegaron al lugar para platicar con la gente que se estaba protestando en ese momento. Y es que de acuerdo al presidente de la Canaco, Jorge García Zúñiga, dijo que pues hay incertidumbre, que este conflicto político

0: está generando incertidumbre en el municipio y dijo que sí se ven afectados ellos como comerciantes porque la mayor parte pues generan fuentes de empleo, generan ahí economía, pero sí se ven afectados en el tema también económico por esta situación. Vamos a escuchar lo que precisó específicamente el presidente de la Cámara Nacional de Comercio de Acatlán de Osorio.
1: De seguir fortaleciendo, ¿no? Y por qué no decirlo, ir sumando compañeros en este caso, ese transporte, ¿no? Y que justamente somos parte de una actividad económica en la región. Y todo esto pues nos preocupa, nos concierne y como aparte de un sector productivo, un sector generador de empleo, un sector que vaya donde se involucran familias, realmente nadie de aquí hablamos de empresas transnacionales, de empresas de otro lugar, ¿no? Aquí hablamos de empresas y negocios totalmente familiares, donde pues ha sido herencia, ¿no? Una herencia de los hijos, o los abuelos, los nietos, qué sé yo, son empresas totalmente familiares y que existimos en la región y que pues, nosotros generamos esa fuente de empleo hacia otras familias, ¿no? El día de hoy tenemos un censo comercial que se realizó en el mes de febrero o marzo, en donde tenemos en promedio 325 agremiados que están adheridos a cámara, pero por razones muchas situaciones pues, también no convocamos, no los traemos, pues todos tienen distintas actividades, ¿no? ¿Qué más quisiéramos, no? Nosotros únicamente somos un órgano de consulta, a donde justamente participamos tanto de gobierno, vaya, háblese los tres niveles de gobierno, ¿no? Háblese del gobierno municipal, estatal y
0: Y bueno, toda esta plática que tuvieron los representantes de la Canaco durante su intervención, comerciantes de distintos giros expresaron su preocupación por las repercusiones económicas que está provocando la situación. Señalaron que la afluencia de personas al municipio ha disminuido de manera considerable, ya no están llegando tanto, les ha generado miedo esta situación, afectando pues ventas y generando pérdidas para numerosos negocios establecidos. Indicaron que tanto comercios como transportistas se enfrentan a una creciente incertidumbre debido a la falta de información clara sobre el desarrollo del problema, y pidieron y solicitaron que también sean integrados como cámara a estas negociaciones que se están realizando, sobre todo, no negociaciones, sino el tema de los planteamientos que están realizando los regidores, los 8 regidores que se encuentran manifestando. Vamos a escuchar lo que dijo el presidente de la Canaco en este tema.
1: Ante el Congreso de la Unión, está publicado en el Diario Oficial, existe la ley de cámaras donde nos reconoce que somos totalmente legal y establecidos y somos totalmente autónomos. Y en este municipio, siendo delegación perteneciente a Tehuacán, somos totalmente autónomos. Entonces, nos sumamos a toma de decisiones, nos sumamos a que nos tomen en cuenta, que sean los escuchados a esas mesas de diálogo. Porque justamente lo que pedimos es participar en esas mesas de diálogo, ¿sí? Para poder llegar a acuerdos de manera consensuada. Mis compañeros saben perfectamente que yo soy una persona de consenso. A mí me gusta consensuar. Por ende, al día de hoy estamos aquí presentes. No nos escondemos en algo falso.
0: Y también, bueno, se manifestaron, expresaron un diálogo en la explanada de la presidencia municipal, donde todos los integrantes pues tuvieron su postura referente a este tema. Vamos a escuchar a Argimiro Campos, que quien también es integrante de la Canaco, de la delegación de Acatlán de Osorio.
2: De comercio, estamos preocupados. Ya dijo Jorge, todos los que estamos aquí presentes somos pequeños empresarios, porque aquí si no generas los propios empleos.

0: No hay forma. Somos empresas familiares y generamos empleos y autoempleos de la familia. La economía de aquí de por sí es paupérrima en la Mixteca, en la cuna que es Acatlán, la cuna de la Mixteca, y que no haya...
1: Y bueno, pues esto se vivió el día de ayer, sigue la protesta frente a las instalaciones de la explanada de la presidencia municipal, todavía pues están ahí. Y bueno, vamos a cambiar de tema, hay más información. Fíjense que como ya lo habíamos dado a conocer, pues había una situación, un problema en el municipio de San Jerónimo Sayacatlán con su sacerdote. Tuvimos la oportunidad de platicar con el obispo de la diócesis de Guajuapa, Miguel Ángel Castro Muñoz, informó que espera que para el siguiente año la parroquia de San Jerónimo Sayacatlán ya pueda contar con su propio sacerdote. Pidió a los feligreses pues esperar un poco, aunque dijo que no están totalmente abandonados, que hay alguien encargado del tema. Vamos a escuchar al obispo de la diócesis de Huajuapan, que comentó sobre el tema de específico en San Jerónimo Sayacatlán.
2: Es que perseveren en la fe, que no están solos, y no es que no tengan sacerdote. Mi primera responsabilidad como obispo es que ninguna comunidad esté privada de sacerdote. Ciertamente no es el párroco, pero tienen al administrador parroquial, que es el padre Israel Racine, también decano del decanato, y él es el responsable. He hablado también, he escuchado y he hablado con los agentes de pastoral, con los representantes también de algunas comunidades fuera de la sede, y ellos también me han manifestado su necesidad de tener su Eucaristía, al menos cada domingo, y eso lo sabe el padre Israel. Él también tiene otras ocupaciones, pero sí cumple. Está haciendo el esfuerzo para que no estén privados de la palabra de Dios y de la vida sacramental. El administrador parroquial estará al menos un ciclo, ¿verdad? Un año, podemos decirlo así, estará ahí. Yo espero y pido a Dios y me esforzaré para que después de ese ciclo tengan su propio sacerdote. Por eso oremos por las vocaciones, oremos por nuestros sacerdotes.
1: Y bueno, el obispo de la diócesis de Huajuapan indicó que tuvo la oportunidad de dialogar con algunas personas inconformes, a quien les explicó que el padre Efraín no ha cometido ninguna falta. Añadió que actualmente el sacerdote se encuentra atendiendo asuntos familiares y de salud. El obispo aclaró que la parroquia de San Jerónimo Sayacatlán no se encuentra desatendida, ya que la primera responsabilidad de la diócesis es garantizar que ninguna comunidad católica quede privada de la atención de un sacerdote. Asimismo, detalló que ha mantenido comunicación con los agentes de pastoral de la comunidad, quienes les ha manifestado la importancia de contar con la celebración eucarística al menos cada domingo. Es lo que señaló el obispo de la diócesis de Huajuapan. Pues ya nos vamos. Agradezco mucho de verdad a todos los amigos del auditorio que nos sintonizaron por medio de la frecuencia modulada 95.3 y también por medio de las diferentes plataformas digitales. Muchas gracias de verdad a todos ustedes, y pues a nombre de Carlos Fabián, de Miguel Ángel Ortega, agradezco el día de hoy a Carlos Manelino en operación, que esperamos que se recupere pronto, también ahí a Monse, que también estuvo presente en redes sociales, a Randy y a Mirza. Muchas gracias a todos. Soy Briselda Sarabia, tenemos una cita el día lunes en punto de las 2 de la tarde, por amor a las noticias.
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6: La música africana ha tenido un impacto significativo en la cultura occidental, desde el blues hasta el jazz, el rock. 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

0: Hola, hola, ¿qué tal a todas las personas que ya nos hacen el gran favor de sintonizarnos? Pues estamos en una emisión más de su programa de Acatlán Deportes. Pues es un gusto saludarlos a todos ustedes desde aquí en cabina de Acatlán, de Sicón Acatlán 95.3. Les enviamos un cordial saludo hasta donde llegan estas ondas gercianas en los diferentes estados de Puebla, Guerrero y Oaxaca. Le agradecemos ahí en controles digitales a nuestro buen amigazo Miguel Ángel Ortega. Y bueno, también a todos ustedes que nos siguen a través de la plataforma de Sicón Acatlán 95.3, les enviamos un cordial saludo, un fuerte abrazo a todos ustedes. Pues bueno, el día de hoy vamos a estar hablando ni más ni menos que de lo que pues nos corresponde, que es el béisbol femenil, en donde pues está desahogando ya la última jornada de partidos pendientes. Posteriormente, para el 4 de julio, ya está concretada la fecha para el tradicional Juego de Estrellas allá en Petlalcingo. Vamos a estar hablando un poquito de eso, también de lo que es la rutina deportiva de todos los fines de semana, en el caso del fútbol infantil, por algunas cuestiones religiosas. Para este sábado se suspende la jornada y se reanudará para la próxima semana, pero ya estaremos entrando a lo que es la liguilla, los equipos que tuvieron ahí la posibilidad para jugar liguilla la próxima semana. Ya estaremos jugando lo que es semifinal el día 27 y el 4 de julio, pues igual ya se estará jugando lo que es la gran final, y vamos a igual estarles haciendo la cordial invitación. Hablaremos también un poco de lo que es el béisbol, el rol de juegos, cómo se vienen dando las cosas en el béisbol varonil, porque va caminando rápido esto y se está poniendo cada vez más interesante el campeonato. En el caso de fútbol de veteranos también, por ahí tenemos a la mano el rol de juegos, en el caso de la Master también, que ya se está poniendo bien interesante. Ojalá y nos dé tiempo de abordar estos temas que son relevantes en el deporte para este fin de semana. Y pues así estamos iniciando su programa de Acatlán Deportes.
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Pues bien, como lo mencionamos en los teasers, vamos a iniciar, no sin antes, pues mandar un cordial saludo, por supuesto, a nuestra presidenta municipal, licenciada Lupita Bárcenas. Le enviamos un fuerte abrazo y bueno, también a nuestro amigo Carlos Fabián, que nos da la oportunidad de este espacio, es el delegado de SICCON, y pues igual le agradecemos a todos, en este caso a él, en particular por darnos este espacio aquí en SICCON Acatlán 95.3, y por supuesto también a nuestra presidenta municipal, la licenciada Lupita Bárcenas, por darnos la oportunidad de estar aquí dándoles toda esta información que es relevante para el deporte aquí en Acatlán de Osorio. En el caso de las disciplinas que mencionamos, por ahí ya está funcionando también lo que es la liga de voleibol varonil y femenil, apenas está en el inicio. Más adelante le estaremos trayendo a los coordinadores, en el caso de Juanito Betanzo, quien es el coordinador de

voleibol, nuestro buen amigo Jimmy Edwin Ramírez, quien es el coordinador del básquetbol infantil. En el caso del básquetbol formativo, también por ahí estará con nosotros nuestro amigo Jaime Valderas, que la semana pasada se estuvo premiando en este caso a la rama varonil y la rama femenil. Apenas inició el campeonato, por ahí ya más adelante estará saliendo la convocatoria para que pues los equipos que gusten participar en la liga de básquetbol varonil pues lo puedan hacer. La verdad que es muy sustancioso el premio que se está dando. Prácticamente son 25,000 pesos repartidos en esa categoría. Para muchos probablemente es poco, porque pues se le invierte mucho al deporte, ¿no? En este caso, en el básquetbol, pues igual desconocemos si hay algunos jugadores a los que se les tenga que pagar, ¿no? Como en el caso del béisbol, en donde sí, la verdad, ahí sí sobrepasan los gastos muchas veces de las premiaciones. Solamente, pues, es un premio como tal, ¿no? Un reconocimiento, porque el gasto que hacen los equipos en el trayecto o en el transcurso del campeonato, pues, son bastantes, ¿no? Ahí la única situación es de que, pues, muchos equipos se apoyan de patrocinadores, también de personas altruistas que les gusta apoyar y que lo hacen de manera directa y que no necesitan que sean mencionados, pero pues están haciendo su aportación semana tras semana en el caso del béisbol, ¿no? En el caso, también fíjense que en el caso del béisbol femenil, pues también ya en algunos equipos pues le están invirtiendo. Ahorita el equipo de Venaditas de Mixquitepec, que se está integrando a la Liga Municipal de Béisbol Femenil, pues igual ustedes saben que es un equipo que está fortalecido con jugadoras de Izúcar de Matamoros. También pues han tenido a bien formar una academia ahí en Mixquitepec, y creo que le están dando seguimiento a través de las ligas. Creo que ahí es donde se está poniendo a prueba el trabajo que está haciendo nuestro buen amigo Chucky Iguala, a quien le enviamos un cordial saludo. Por ahí nos mandó una información importante, igual comentárselo, ¿no? Aprovechar que estamos tocando el tema, porque nuestro buen amigo Giovanni Lucero lo acaban de subir ya al equipo mayor, podríamos decir, de Sultanes de Monterrey, y está escalando. Creo que hasta el momento es uno de los jugadores que ha llegado a cubrir un espacio a nivel profesional ya prácticamente, porque estaba abajo en AAA y pues ahorita ya está jugando, o ya lo van a ascender a jugar con el equipo mayor de Sultanes de Monterrey. La verdad que esa es una gran noticia. Le enviamos un cordial saludo a nuestro buen amigo Chucky Gálvez, quien nos manda esta información. Igual tiene la inspiración a través de la academia que se está realizando allá en Mixquitepec, no solamente con niños, también lo está haciendo con jugadores prospectos ya de 16, 17 años. Y ahorita se viene un campeonato a nivel estatal en donde está involucrado el equipo de Pericos de Puebla, y nos envió la invitación para que participemos. Estamos valorando la situación con el, en este caso, aún se está viendo con el en este caso el coordinador del béisbol infantil y juvenil, porque pues en este caso ya cubre categoría de 16, 17 años, y pues algunos jugadores de esta edad, la verdad es que ya andan jugando con equipos de primera fuerza. Si ya hemos visto jugadores de categoría 12, 14 que ya andan jugando en primera fuerza, en segunda fuerza, y la verdad que traen un excelente nivel, y probablemente pues de ahí es donde emane la posibilidad de armar un selectivo para ir a participar en este torneo el que nos están invitando. Y pues que todos los jugadores a través del béisbol que se está efectuando en el municipio pues tengan la oportunidad, a través de un tryout, que es la forma más correcta para poder hacer un selectivo, y que realmente pues se vaya a participar de la mejor manera, buscando, lógico, tener resultados, ¿no? Obtener algún lugar, y más que nada que nuestros jugadores sean vistos por en este caso por

scouts, ¿no? Que puedan llevarlos a Liga Mexicana, o en este caso como Giovanni Lucero, que está viviendo ese proceso y que ahorita ya tiene la oportunidad de jugar en el equipo mayor de Sultanes de Monterrey. Una felicitación a Giovanni Lucero y pues ojalá y sea inspiración para muchos niños jóvenes, porque lo estamos viendo ahí en Tetelcingo, que también hay un equipito que se armó. Precisamente él fue uno de los que tomó la iniciativa para armar este equipo y está sirviendo de inspiración para esos pequeñitos que están jugando en el equipo de Tigrillos, que comanda nuestro amigo Antonio Velázquez. Ahorita él es el responsable del equipo, los está entrenando, lo hemos visto en las redes sociales, muy activo, invitando a más niños que se integren al equipo de Tigrillos, y creo que eso es lo más importante, ¿no? Que se le pueda dar apertura no solamente a la comunidad de Tetelcingo, sino que él abrió la invitación de manera general a todos los padres de familia que quisieran integrar a sus niños a los entrenamientos del equipo de Tigrillos de Tetelcingo. También por acá de este lado en Acatlán tenemos al equipo de los de San Rafael, los Bravos, que siempre hemos visto en la categoría de primera y de segunda fuerza. Y pues igual en Los Sobos ya se está armando un buen equipo. En Amatitlán de Azueta, qué bueno que nuestro buen amigo Ángel, un hermano de uno de los grandes beisbolistas de ahí de Amatitlán de Azueta, de Galo Sánchez, pues igual tomó a bien armar el equipo de Mini Mets, y que también ya está siendo mencionado a través de las redes sociales. Ya fueron a jugar con Alebrijes en Guajuapan de León, y creo que muy independiente de algunas situaciones, creo que lo más relevante es que nuestros niños y nuestros jóvenes pues tengan un espacio en donde puedan desarrollar todas sus habilidades en los diferentes deportes, ¿no? El caso del béisbol, que en el municipio pues siempre se le ha tratado de dar su propio espacio, y yo creo que ya ha sido la responsabilidad de cada comunidad, de cada autoridad, ya sea municipal o en este caso de las inspectorías o de las presidencias auxiliares, que quieran apoyar a los niños, armar equipos y que pues haya ese patrocinio, porque la verdad es muy complicado para una persona que carece a lo mejor de recursos, aunque tenga los conocimientos para poder traer un equipo, pues muchas veces es complicado porque pues sí se requiere muchos gastos, los sábados, pues hay que pagar ampalleo, hay que pagar pelotas, hay que pagar transporte, y creo que eso es lo más difícil, ¿no? Ojalá en todas las comunidades, en todos los municipios, pues hubiera esa participación para poder fortalecer las futuras generaciones de beisbolistas. Si bien en el caso del béisbol femenil, decíamos que el Juego de Estrellas ya está determinado para el 4 de julio allá en Petlalcingo, en donde pues se estará realizando lo que comúnmente conocemos como el Home Run Derby. También se estará efectuando lo que pues es el tradicional Juego de Estrellas, en donde pues las jugadoras se desenvuelven a su manera, y pues muchas veces son circunstanciales las situaciones que hacen pues para que una jugadora se le den un artículo deportivo, ¿no? Que es el premio que se da en el Juego de Estrellas. Es como un reconocimiento a las jugadoras talentosas. A veces se da la oportunidad porque pues el béisbol así es, ¿no? Muchas veces la bola te da, a veces, como comúnmente lo decimos, te quita, ¿no? Y cuando se dan las jugadas propias para poder lucirse, como decimos comúnmente, pues ahí es donde las jugadoras talentosas aprovechan y pues se llevan sus premios, ¿no? Hablando de alguna jugada extraordinaria que se vea durante el Juego de Estrellas, también en el caso de los pitchers, hay pitchers que son talentosas, que han figurado en sus equipos, han venido sacando resultados favorables, pero muchas veces igual en el Juego de Estrellas no van en su

momento hay muchas situaciones que no les favorecen y pues eso hace que algunas otras jugadoras que también participan pues se lleven los premios como la mejor pitcher, el batazo más largo, la jugadora más jonronera, en este caso jugada a la ofensiva, jugada a la defensiva, la mejor atrapada, el mejor catcher, el mejor shortstop, la mejor primera base. Todo depende de los premios que se tengan a la mano, ¿no? En este caso, creo que ustedes han sido testigos de que allá en Petlalcingo, principalmente en el campo de Águilas, de Don Ángel Mexicano Aja, que él, la verdad, es una persona muy altruista y le gusta gestionar. Y cada vez que le toca el juego de estrellas, la verdad es de que lleva bastantes premios para las jugadoras, premios económicos también, un sinfín de obsequios para las jugadoras talentosas, ¿no? Y en esta ocasión, pues igual los equipos, se acordó que cada equipo pues igual va a aportar un premio para que se amplíe más la posibilidad de premiar a la mayoría de jugadoras que asistan al juego de estrellas. Así es, pues que hay que estar atentas para este 4 de julio. Les hacemos la invitación para que vayan agendando allá en el campo de Águilas de Petlalcingo. Se estará llevando el juego de estrellas de la rama femenil de la Liga Municipal de Acatlán de Osorio. Y bueno, para este fin de semana tenemos un partido, el último partido pendiente. Déjenme decirles que en la jornada antepasada se suspendió por lluvia en la cuarta entrada. Y bueno, ahora pues se tendrá que jugar entre el equipo de Rancho El Tehuizle y el equipo de Monarcas, de ahí de Boquerón. Un tremendo trabuco que se está armando ahí en San Vicente Boquerón. Y que también el equipo de Rancho de Tehuizle está reforzando muy bien su equipo. Por ahí hubo, en este caso, su servidor compartió una publicación del manager del equipo de Rancho del Tehuizle, en donde pues muestra a los refuerzos que ya tiene en su roster, y uno de ellos pues es Narda Andrade, que ya está en la Liga Municipal de Acatlán de Osorio. Déjenme decirles que la dinámica de nuestra liga siempre ha sido abierta, ha sido libre. No quisiéramos limitar el béisbol, porque muchas veces de ahí es donde se desprende pues la iniciativa para que o la motivación para que pues nuestras jugadoras pues se vayan motivando a que puedan participar no solamente aquí en nuestra liga de Acatlán de Osorio, de que puedan participar en un nivel ya profesional, como en este caso lo está haciendo Narda Andrade, como en su momento allá en Mixquitepec, esta niña que está jugando a nivel nacional, es seleccionada nacional, y que pues también ha sido inspiración para muchas jugadoras allá en Mixquitepec, su hija de Don Hermilo también, quien ha figurado a nivel nacional, y pues de ahí igual pueden salir más jugadoras talentosas, ¿no? Podríamos decirle que en Guadalupe Santana está nuestra buena amiga Nadia, quien ha participado con Narda Andrade allá en Chachapa, y que pues igual, así como ellas, quisiéramos que hubiera más jugadoras que estuvieran inspiradas en participar a nivel estatal, a nivel nacional, y que por ahí tuvieran la posibilidad de jugar pues ya en un nivel profesional, ¿no? Esta es la situación del béisbol femenil, y les decíamos, ojalá y puedan asistir a los partidos para este fin, al partido que se tiene pendiente para este fin de semana, y que pues de igual manera ustedes puedan llevar a la familia, puedan igual aprovechar esos momentos que son tan importantes, ¿no? En el caso del tema del deporte. En el caso del béisbol varonil, pues igual comentarles, en esta jornada va a jugar el equipo de Toros contra el equipo de Águilas.
en el campo del ex recinto ferial

0: Todos los partidos son a las 12:30 en el campo de el recinto. Estará jugando el equipo de Toros contra el equipo de Águilas. En el campo de Llano Grande estará jugando el equipo de Llano Grande contra el equipo de Eloteros. Tigres de San Isidro igual estará jugando contra el equipo de Bravos. Hasta el momento se mantiene el home team, que es en el campo del Jehuital. Por ahí tienen algunas situaciones que probablemente a la hora se puedan cambiar en el caso del home team, pero a través de las redes sociales se les estará informando. Por el momento el partido es ahí en el campo del Jehuital. Y bueno, otro de los partidos importantes e interesantes, no sé si ustedes han ido a ver a jugar al Deportivo Gallero, que en esta ocasión recibe al equipo del Deportivo Obos. Por ahí ha sufrido algunos descalabros el equipo del Deportivo Gallero. Y bueno, vamos a ver, creo que este va a ser uno de los partidos importantes contra el Deportivo Obos. La semana pasada cayó contra el equipo de Bravos de Acatlán, y pues la afición está muy al pendiente de qué es lo que sucede con este equipo del Deportivo Gallero, que es el actual campeón y el equipo a vencer en este campeonato. Descansa el equipo de Cañeros. Y bueno, con respecto al fútbol, también en el caso de la categoría de máster, en la categoría de veteranos, los partidos se están llevando a cabo en la unidad deportiva del Fobiste. Y bueno, ahí igual se combina todas las actividades deportivas, como lo es el básquetbol formativo, lo que es el fútbol de veteranos, el fútbol infantil, el fútbol máster, que también les decíamos que ya está agarrando buena demanda. Ya tenemos 6 equipos los que están participando. Y pues la verdad es muy motivante para en este caso para el deporte, que pues ya se tenga buena participación en el caso del fútbol máster. El equipo de Cruz Azul Ídolo estará jugando contra el equipo del FC Acatlán allá en el Ídolo, en Petlalcingo. Este partido, bueno, de cierta manera siempre los partidos en el campo de Petlalcingo, en el campo de Tehuichingo, son a las 3:30, siempre con la tolerancia para el equipo visitante de media hora. El equipo de La Palma estará jugando contra el equipo del Real San Gabriel. Este partido va a ser a las 2 de la tarde. Arrancamos a las 2 de la tarde con este partido de La Palma contra el equipo del Real San Gabriel. El Atlético Acatlán juega contra el equipo de Chabelas a las 4 de la tarde, ahí en la unidad de Fobiste, en la unidad deportiva de Fobiste, en el campo de tierra, en donde pues se concentran todos los equipos, y la verdad también hay una gran asistencia de aficionados que pues siempre están al pendiente del fútbol de veteranos. Pues bien, prácticamente ya llegamos a la recta final de este su programa de Acatlán Deportes. El día de hoy estuvimos transmitiendo a través de Sicón Acatlán 95.3. Por ahí vamos a compartir esta transmisión en vivo a través de nuestra página de Acatlán Deportes. Les enviamos un cordial saludo a todos los que nos estuvieron sintonizando el día de hoy, los que van de regreso a casita, pues buen provecho. A todas las personas que pues igual aún están laborando, les enviamos un cordial saludo. Allá les enviamos un cordial saludo a los amigos que se encuentran en los controles digitales, muchas gracias. Y bueno, un cordial saludo a nuestro amigo Carlos Fabián, a nuestra presidenta municipal, la licenciada Lupita Bárcena, le enviamos un fuerte abrazo. Y a todos ustedes que nos siguen a través de Sicón Acatlán 95.3. Mi nombre es Miguel Ángel García González y les deseo que tengan una excelente tarde.
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1: Son las 3, con 30 minutos.
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0: Hola, hola, ¿qué tal? Muy buenas tardes, gentil auditorio de Sicomacatán 95.3. Ya como cada viernes estamos para compartir con todos ustedes las invitaciones que tenemos hoy viernes 19 de junio, allá en los controles, nuestros compañeros Mirza, Monse y Randy. Tu servidor Rafa Escamilla te saluda con muchísimo gusto y ya estás en Acatlán Deportes.
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0: Nuevamente saludándote con muchísimo gusto desde Acatlán de Osorio a través de la radio local Sicomacatlán 95.3. Muy buenas tardes. Saludando cordialmente a nuestro gentil auditorio, a todos los amigos que ya están de descanso, pues feliz descanso. A los que están tomando los sagrados alimentos, muy buen provecho. A los que están regresando a casita, háganlo con muchísimo cuidado. Los que se están dirigiendo a su trabajo, pues también con muchísimo cuidado, háganlo con muchísimo amor. La verdad, te estamos ya saludando porque es viernes social y el cuerpo lo sabe. Allá en los controles, nuestros compañeros, nuestros jóvenes compañeros, en los controles digitales, pues vámonos a la información porque el tiempo nos apremia. Pero antes de irnos a las invitaciones, vamos a mandar un cordial saludo y una sincera felicitación a todos nuestros amigos de las redes sociales que están de manteles largos hoy viernes 19 de junio del 2026. Allá para nuestro guerrerito Julio Galicia López, le mandamos una sincera felicitación hasta San Mateo Tlaizpan. Allá a May Martínez, a Temo Tello, a Juan Sánchez Lirios, a Carla Juárez, a Rosalía González, a Cristian Oropesa, a Gabriel Alvarado, a Julia Ramírez y a Citlali Flores. Feliz cumpleaños desde Acatlán de Osorio. Les mandamos una sincera felicitación. Muchísimas gracias por acompañarnos. Pues vámonos, porque hay mucha información a dónde nos fuimos a pasear el fin de semana. Dígale el licenciado Carlitos Manelik, a quien mandamos un cordial saludo. Nos fuimos a pasear a dónde nuevamente visitamos Acatzingo, Puebla. Muchísimas gracias, Axel Florería, por hacernos la invitación allá al ingeniero Alarqui. También muchísimas gracias por hacernos la invitación de estar nuevamente allá en Acatzingo. La verdad, una carrera muy bonita, donde se reunieron 61 guerreritos y se implementaron dos categorías por ahí, la máster y la juvenil, porque la invitación marcaba por ahí categoría libre.

libre foránea y categoría libre local. 61 guerreritos se dieron cita y vámonos a los resultados, A los resultados en la categoría libre, foránea, se premiaban a los 10 primeros lugares, pero el comité organizador aumentó 4 lugares más. Vamos a ver, el primer lugar fue para Efrén Santos Moreno, el segundo lugar para Cristian Hidalgo, el tercer lugar para Camilo Yustre, el cuarto lugar para Brian Borda, el quinto para Máximo Ruiz, el sexto para Irving Santos, el séptimo para Davinson Castillo, el octavo para Francisco Arroyo, el noveno para Jorge Ramírez, el décimo para Mateus Campos, el décimo primero para Kevin Jiménez, décimo segundo para Josué Campos, el décimo tercero para Uriel Sarabia y el décimo cuarto para nuestro máster allá Miguel Sendales. Así es que pues muchísimas gracias a los guerreritos que se dieron cita para participar en Acatzingo Puebla en la fiesta del barrio de San Antonio. Vamos a ver cómo quedó en la categoría juvenil. El primer lugar fue para Adán Daniel Coate, el segundo lugar para Eduardo Hernández y el tercer lugar para Enrique Gómez. Para los locales, el primer lugar fue para Héctor Sayas, el segundo lugar para José Coate y el tercer lugar para Brian Coate. Y por ahí llegaron como 6 o 7 máster y nada más pues calificaron a 2. Por ahí Héctor Sayas se lleva el primer lugar y Florencio Daniel el segundo lugar. Así es que pues muchísimas gracias a esos guerreritos que se dieron cita allá en Acatzingo y pues ahí el comité organizador dijo que van a trabajar duro para que el próximo año sí aumente un poquito más la premiación y la verdad y aumente más el número de guerreritos que la ruta, pues como todos ya la conocen, espectacular, muy bonita la ruta, por ahí un poquito de topes y solamente ahí desde Acatzingo a las vías. A las vías es el tráfico pesado y por ahí nos comentaban, estábamos viendo los comentarios, nos decían, profe, ¿por qué no es al revés la salida? En lugar de salir por el Ocotal, ahí que sea la entrada y que la salida sea toda la subida, así como entran. Pues vamos a platicar con el comité organizador y ellos son los que toman la última y tienen la última palabra. Así es que vámonos porque el día de mañana, sábado 20 de junio, están cordialmente invitados a la carrera ciclista de feria en honor a San Juan Bautista, allá en el bonito municipio de San Juan Ixcaquixtla. En punto de ahí de las 10 de la mañana inician las inscripciones, están cordialmente invitados, únicamente pues es la carrera para los regionales. Por ahí nos comenta el comité organizador, para los guerreritos del municipio de Ahuatempan, de Atexcal, de Molcajá, de Juan N. Méndez, de Tepeji y de Totoltepec de Guerrero. Así es que pues hay que aprovechar, mis guerreritos regionales. Ya ven que pues muy pocas veces hay eventos para los regionales, siempre es todo foráneo. Así es que vamos a ver, en la categoría pues libre regional van a recorrer 60 kilómetros y se van a premiar los 10 primeros lugares. Hay 2,700 al primer lugar, 2,000 al segundo, 1,400 al tercero, 1,100 al cuarto, 900 al quinto, 800 al sexto, 700 al séptimo, 600 al octavo, 500 al noveno y 400 al décimo lugar. 100 pesitos la cuota de recuperación y van a recorrer únicamente 60 kilómetros. En la categoría juvenil, bueno, para la libre es con bicicleta turismera, dice por ahí con el paso reglamentario 48x18. En la juvenil de 13 a 15 añitos, 500 al primero, 400 al segundo, 300 al tercero, 200 al cuarto y 150 al quinto lugar. 60 pesitos la cuota de recuperación. En la categoría de 10 a 12 añitos, 400 al primero, 300 al segundo, 200 al tercero, 150 al cuarto y 100 al quinto lugar. En la categoría de 7 a 9 añitos, 350 al primer lugar, 250 al segundo, 200 al tercero, 100 al cuarto y 50 al quinto lugar. 50 pesitos la cuota de recuperación. Y para la categoría de 3 a 5 añitos va a haber regalos sorpresas para los primeros 5 lugares. 40 pesitos la cuota de recuperación para esta categoría. Para mayor información, mis amigos, si alguna duda que tengan, pregunten con el comité organizador si hay oportunidad, si hay un chance para participar de algún otro municipio al 224-105-1393.

o al 224-110-8963. Así es que pues muchísimas gracias a los amigos que nos hicieron la invitación para estar presentes el día de mañana allá en San Juan Escaquistla. Wow. Pues el resto de las categorías, únicamente la libre regional con bicicleta turismera, relación 48x18, y el resto de las categorías es con bicicleta opcional, ¿eh? Así es que, pues ahí está para el número telefónico, para cualquier duda, para cualquier aclaración. Mil disculpas, andamos un poquito por ahí desveladitos, ahí trabajando desde las 3:30 de la mañana, y hoy nos tocó trabajar todo el día, así es que, pues vámonos a la siguiente invitación que tenemos, porque aquí en Acatlán de Osorio se viene ya también una de las carreras, uno de los eventos que organiza el profe Jaime Rojas en el barrio de San Luis, la carrera ciclista del Día del Padre, para festejar a los papás. Domingo 21 de junio en el barrio de San Luis, en punto de las 3 de la tarde, inician las inscripciones, por ahí la salida, el banderazo de salida lo estarán dando a las 4 de la tarde. La ruta que implementa esta competencia es de Acatlán a San Jerónimo Sayacatlán, ida y vuelta. Así es que estás cordialmente invitado. La categoría libre únicamente va con la bicicleta turismera y los veteranos con bicicleta opcional. Así está especificado en la convocatoria. Así es que muchísimas gracias. Ya saben que esta competencia son premios sorpresa al final del evento. Así es que estás cordialmente invitado, ¿eh? La cita es ahí en calle Guillermo Prieto, muy cerquita del Banco Santander y muy cerquita de la oficina de correos aquí en Acatlán de Osorio. No te la puedes perder, ¿eh? Domingo 21 vamos a festejar a los papás allá en el barrio de San Luis. Muchísimas gracias al profe Jaime por hacernos llegar la invitación, y nosotros a través de la frecuencia SICOM Acatlán 95.3 compartiendo con todos ustedes. Recuerda que somos una radiodifusora 100% cultural, donde compartimos las invitaciones culturales, sociales, por ahí, educativas, deportivas. Manden su invitación y aquí nuestros compañeros los atenderán con muchísimo gusto. Una llamadita ahí telefónica al 953-53-430-25, o manda un mensajito de texto vía WhatsApp al 953-107-9271 y nuestros compañeros te atenderán con muchísimo gusto. Vamos a darle un poquito de trabajo para que también vayan también poniéndose ahí en forma estos jóvenes que están ahora aquí en informática. Así es que pues muchísimas gracias, y nos vamos a la siguiente invitación allá a los amigos que nos están sintonizando a través de las redes sociales. Muchísimas gracias por acompañarnos, buen provecho. Nos vamos a la siguiente invitación que tenemos para la gran carrera atlética de 10 kilómetros en su segunda edición. El 21 de junio, domingo 21 de junio, también para festejar a los papás allí en San Pedro Yeluixtlahuaca. Este bonito municipio está por ahí a 11 kilómetros acá de Acatlán de Osorio. Está muy cerquita, San Pedro Yeluixtlahuaca. Lo único que solamente es categoría libre varonil y categoría libre femenil. Únicamente categoría libre, rama varonil y rama femenil. En cada uno se van a premiar los 5 primeros lugares. Hay 2,500 al primer lugar, 2,000 al segundo, 1,500 al tercero, 1,000 al cuarto y 800 al quinto lugar. Habrá premio especial a los 3 primeros locales en la rama varonil y a los 3 primeros locales en la rama femenil. Así es que no te la puedes perder. Además, habrá medallas para los primeros 100 guerreritos que crucen la línea de meta. Invita allá el profe Albino Solís Ambrosio, o para cualquier duda, aclaración, pueden contactar al 953-541-8480 o al 953-174-3397. Muchísimas gracias por acompañarnos. Recuerda, la cita es a las 7 de la mañana frente a la presidencia municipal. La salida en punto de las 9 de la mañana. 9 de la mañana estarán dando el banderazo de salida. Muchísimas gracias a los amigos. Le mandamos un cordial saludo allá al gran Marcos, allá Runin Acatlán, que estará presente el día domingo allá en San Pedro Yeluixtlahuaca. Pero también sigue la fiesta patronal en San Pedro Yeluixtlahuaca. Están cordialmente invitados a uno de los torneos más
más añejados, más añejos por ahí, hablando literalmente, la verdad, en

San Pedro Yeloixtlahuaca es uno de los municipios donde se mantiene esta tradición de este gran torneo que no ha sido suspendido, la verdad. Si no mal recuerdo, pues yo de unos 30, 33 años realizándose este gran torneo de fútbol. Mandamos un cordial saludo allá a nuestros amigos de San Pablo, Citlaltepec, Tlaxcala, al amigo Pedro Rodríguez. Cordiales saludos desde Acatlán de Osorio. Y la verdad, 3,000 pesitos la cuota de recuperación. Hay que participar, tráiganse al equipo bien reforzado, la verdad, porque el primer lugar se va a llevar 100,000 pesotes, el segundo lugar 50,000 y el tercer lugar 20,000 pesos. Así es que estás cordialmente invitado a San Pedro Yeloixtlahuaca. Hijo de la, 2 días de torneo, el 27 y el 28 de junio. Así es que prepárate, vénganse, porque la verdad esto se pone bueno, ¿eh? Se pone la verdad a reventar ahí como un campo ya de primera división, ¿eh? Sin exagerar, pero la verdad un campo que le han dado un mantenimiento, un cuidado, y ya es uno de los consentidos en la Mixteca poblana. Así es que no se les olvide, 27 y 28 de junio, gran torneo en San Pedro Yeloixtlahuaca, de fútbol, claro. Vámonos a la siguiente invitación que tenemos para la segunda carrera atlética San Juanito, el 28 de junio del 2026, en donde en la bonita comunidad de San Juan Raboso. Esta bonita comunidad está ahí de Izúcar de Matamoros, bueno, si vas de Acatlán, hacia Izúcar, está antes de llegar a Izúcar, por ahí está San Juan Raboso, y si vienes de la ciudad de Puebla, de la ciudad de México, por este rumbo, está pasando Izúcar de Matamoros, ahí a 3 kilómetros está San Juan Raboso. Distancias a recorrer, 2, 3, 5 y 10 kilómetros, así es que estás cordialmente invitado a San Juan Raboso. Únicamente 200 pesitos la cuota de recuperación. Categorías que participan: categoría juvenil de 13 a 17 añitos en la rama varonil y femenil, 1,200 al primer lugar, 900 al segundo y 600 al tercero, 5 kilómetros a recorrer. En la categoría libre de 18 a 39 añitos, 10 kilómetros a recorrer, 2,000 al primero, 1,500 al segundo y 1,000 al tercer lugar en la rama varonil y femenil. En la categoría veteranos de 40 a 49, 1,200 al primero, 800 al segundo y 500 al tercero, 5 kilómetros a recorrer. En la categoría máster 1, de 50 a 59 añitos, 1,200 al primero, 800 al segundo y 500 al tercero. En la categoría máster de 60 y más, 1,200 al primero, 800 al segundo y 500 al tercero, 5 kilómetros a recorrer. Además, habrá para los infantiles, bueno, no tan infantiles, ya de 10 a 12 añitos, 800 al primero, 500 al segundo y 350 al tercero, 3 kilómetros a recorrer. Y la categoría infantil de 7 a 9 añitos, 600 al primero, 400 al segundo y 350 al tercer lugar, 2 kilómetros a recorrer. Así es que estás cordialmente invitado a San Juan Raboso. La verdad, el clima está espectacular, está muy bueno, calorcito tempranito, ya no nos quiere llover, pero la verdad, por las noches ya está un poquito fresco, en la tardecita ya un poquito más fresca. Así es que cordialmente invitados a visitar la Mixteca poblana. Pero vámonos a la siguiente invitación que tenemos, porque el Team Chintetes Bay está haciendo la invitación a su gran carrera ciclista modalidad MTB en su primera edición. ¿Dónde se va a realizar este gran evento? En Magdalena, Coayucaltepec. Está muy cerquita ahí de Tehuacán, Puebla, muy cerquita de la comunidad de Pino Suárez. Ahí está Magdalena, Coayucaltepec. Ya tiene rato que no visitamos Magdalena. Visitamos por ahí como 2, 3 veces. Y la verdad, pues ya no hemos asistido. La pista, el punto de reunión, ahí va a ser en la pista San Pedro, que tiene una distancia a recorrer de 21 kilómetros. Es un circuito de montaña. La cita es a las 7 de la mañana. La salida será a las 9 horas por categorías. Hay 40,000 pesotes a repartir. Espera la convocatoria. Ya en esta semanita nos hacen llegar la convocatoria para esta gran carrera ciclista modalidad MTB. Así es que para mayor información puedes contactar al 238-205-9652. Recuerda que estás en la emisión de Acatlán Deportes, transmitiendo en vivo a través de las redes sociales,

toda la región, a toda la Mixteca poblana. Muchísimas gracias por acompañarnos. Vámonos a la siguiente invitación que tenemos para la gran carrera ciclista en honor al santo patrón San Juan Bautista, en donde allá en la bonita región de San Martín Texmelucan hay una bonita comunidad que se llama San Juan Tuxco. Está muy cerquita, como a 15 minutos de San Martín Texmelucan. Están cordialmente invitados. Van a chocar varios eventos el 28. Se van a distribuir los guerreritos, pero los guerreritos van a ir a donde les guste, ¿eh? Ahorita les comentamos el primero. Es San Juan Tuxco, región San Martín Texmelucan. La cita es ahí frente al taller de bicicletas Bicis Martínez, a las 10 de la mañana. Las inscripciones con un costo de 100 pesitos y la salida está programada para las 11 horas. Categorías que participan. Ahora sí no se pueden quejar los guerreritos máster, ¿eh? No se puede quejar la femenil y no se pueden quejar los guerreritos de 60 y más, porque los están tomando en cuenta. Tres categorías. Vamos a ver. La categoría máster 40. 3,000 al primer lugar, 2,000 al segundo, 1,500 al tercero, 800 al cuarto, 600 al quinto, 500 al sexto, 400 al séptimo, 300 al octavo, 200 al noveno y 100 al décimo lugar. En la categoría libre femenil hay que asistir, mis guerreritas, para que la comisión organizadora la siga tomando en cuenta. La categoría libre femenil se van a premiar también los 10 primeros lugares. Hay 3,000 al primero, 2,000 al segundo, 1,500 al tercero, 800 al cuarto, 600 al quinto, 500 al sexto, 400 al séptimo, 300 al octavo, 200 al noveno y 100 al décimo lugar. En la categoría máster de 60 y más, 1,000 al primero, 600 al segundo, 400 al tercero, 300 al cuarto, 200 al quinto y 100 al sexto lugar. ¡Wow! Con bicicleta de ruta. Las tres categorías participan con bicicleta de ruta. Habrá un premio especial para el mejor local. Así es que nos está invitando por allá el amigo Cerón y el equipo de trabajo de esta bonita carrera ciclista allá en San Juan Tuxco. Le mandamos un cordial saludo a Fercho Pérez y a don Felipe García, unos amigos de Rafa Escamilla, quienes radican allá en Indiana. Les mandamos un cordial saludo y gracias por apoyar al deporte. Nos vamos a la invitación que tenemos para la clásica San Pablito Chiconcuac, allá en el Estado de México. También va a ser el 28 de junio. En la categorías que participan, elite varonil, elite femenil, la juvenil, los Master A, Master B y Master C. Así es que recuerda, 28 de junio, allá en San Pablito Chiconcuac, también en el Estado de México, habrá eventos. San Juan Tuxco, este de San Pablito Chiconcuac, y viene uno más. Este ya va a ser para el día 29, el 29 de junio. Cordialmente invitados a la gran carrera ciclista en honor al santo patrón San Pedro y el sexto aniversario de Heriberto Neri Cumplido, mejor conocido como el Chacalito. Así es que 6 años de su partida y pues siempre presente con esta gran carrera ciclista. Vámonos, será el próximo 29 de junio, lunes de ciclismo, allá en San Pedro el Águila. Categorías que participan, la categoría de 13 a 15 añitos, 6 meses. Hay 1,600 al primero, 1,300 al segundo, 1,000 al tercero, 700 al cuarto, 500 al quinto, 400 al sexto, 300 al séptimo, 200 al octavo, 100 al noveno y 100 al décimo lugar. En la categoría, dice juvenil 2, de 15 a 18 añitos, 1,600 al primero, 1,300 al segundo, 1,000 al tercero, 700 al cuarto, 500 al quinto, 400 al sexto, 300 al séptimo, 200 al octavo, 200 al noveno y 100 al décimo lugar. En la categoría libre, se van a premiar los 10 primeros lugares. Hay 5,000 al primer lugar, 3,500 al segundo, 3,000 al tercero, 2,500 al cuarto, 2,000 al quinto, 1,500 al sexto, 1,200 al séptimo, 900 al octavo, 600 al noveno y 400 al décimo lugar. Así es que nos está invitando por ahí la familia Neri Cumplido. Muchísimas gracias por la invitación y muchísimas gracias a todos los guerreritos que se den cita para participar allá en la gran carrera ciclista en honor a santo patrón San Pedro y el

0: sexto aniversario de nuestro amigo el Chacalito Neri. Y nos vamos a la siguiente invitación que tenemos, porque se viene la quinta edición Ruta del Pulque y del Queso allá en Lomas de Romero, Tecamachalco, Puebla. Estás cordialmente invitado. Todas estas categorías son con bicicleta de ruta, categoría Elite Varonil, 100 kilómetros a recorrer, 12 mil al primer lugar, 8 mil al segundo, 5 mil al tercero, 3 mil al cuarto, 2 mil al quinto, 1000 al sexto, 800 al séptimo, 500 al octavo, 400 al noveno y 300 al décimo lugar. En la categoría juvenil de 15 a 16 añitos, hay 3 mil al primer lugar, 2 mil al segundo, 1000 al tercero, 800 al cuarto, 600 al quinto, 600 al sexto, 300 al séptimo, 300 al octavo, 200 al noveno y 200 al décimo lugar. 50 kilómetros únicamente a recorrer. Todo esto es con bicicleta de ruta. Y la categoría de 17 a 18 añitos, igualmente 3000 al primero, 2000 al segundo, 1000 al tercero, 800 al cuarto, 600 al quinto, 600 al sexto, 300 al séptimo, 300 al octavo, 200 al noveno y 200 al décimo lugar. 60 kilómetros a recorrer. Y también no puede faltar la categoría regional, para los regionales. Aguas, no se me chicopalen, y hay que presentarnos, hay que participar, mis guerreritos regionales. No importa quién llegue de los foráneos, hay que medir el nivel que tenemos en esta competencia. Se van a premiar los 5 primeros lugares. Hay 2,000 al primero, 1,000 al segundo, 800 al tercero, 600 al cuarto y 500 al quinto lugar. Muchísimas gracias al amigo René García por hacernos llegar su invitación. Y ustedes pueden contactar por cualquier duda, cualquier pregunta, algo que ustedes deseen saber al 222-532-4872. Así es que pues muchísimas gracias a todos los amigos por hacernos llegar su invitación. Y recuerda, el 26 de julio se viene el Gran Maratón Internacional Guelaguetza 2026 allá en Oaxaca, ciudad capital, el 26 o el 27 de julio allá en San Martín Texmelucan, en la colonia Los Dicios. Espera la convocatoria. Y va a ser muchísimos eventos. Así es que se nos agota el tiempo. Allá en los controles, nuestros compañeros ya también esperando por ahí irse a comer. Y nosotros por ahí ya nos vamos también a descansar un ratito. Desde Acatlán de Osorio, tu amigo Rafa Escamilla. Esto fue Acatlán Deportes. Excelente fin de semana. Buenas tardes.
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6: Son las 3 con 59 minutos.
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¿Qué tal? Bienvenidos a su programa Vive Mejor. Esta tarde tengo nuevamente el gusto de estar con ustedes. Ya andaba, yo creo que perdida. Me había perdido de camino, pero pues estamos de vuelta aquí ya en Set Radio nuevamente. Así que, pues ya saben, los saluda enfermera Sarita Hinojosa. Y pues bueno, pues ya saben que siempre traigo temas relevantes, temas que se ven cotidianamente, que muchas personas pues dejan desapercibido. Y pues bueno, esta tarde quiero hablar acerca de los cálculos biliares, de la vesícula biliar. Y pues bueno, para todas las personas allá en casita, pues presten mucha atención y recuerden que los teléfonos en cabina 534-3032 para cualquier duda, pregunta que tengan, pues con mucho gusto se les resolvería durante el programa. Y pues bueno, vamos a comenzar. Y pues bueno, los cálculos biliares son depósitos endurecidos. Estos son obviamente producidos por el fluido digestivo que se forma dentro de la vesícula biliar. Y pues bueno, la vesícula biliar no es más que un órgano pequeño que tiene una forma de pera y está ubicado en la zona derecha del abdomen, justo debajo del hígado. Vamos a encontrarlo debajo del hígado. Entonces, para todas las personitas o para todas todos los radioescuchas, vamos siempre a ubicarlo debajo, en el caso de las mujeres, debajo del pecho. Del pecho derecho. Y pues bueno, en esa parte podemos hacer una forma de un puñito debajo del pecho. Y pues bueno, en esa parte nos vamos a encontrar al hígado, y debajo del hígado es donde se encuentra pues obviamente este pequeño órgano. Y pues bueno, su función, la función que tiene la vesícula biliar, es que contiene pues el fluido digestivo, que se llama bilis. Y pues bueno, esta va a ser liberada en el intestino delgado. Como sabemos, pues su función es pues ayudar a que todos estos alimentos que hemos consumido pues obviamente se desdoblen, como nosotros lo conocemos, que estos lleguen a hacer la función de absorber todo lo que tiene, todos los nutrientes de los alimentos, y pues bueno, desechar lo que no le sirve pues al cuerpo. Y pues bueno, los cálculos biliares siempre van a tener un tamaño completamente diferente. Estos van a oscilar desde, puede ser el tamaño de un granito de arena, e incluso algunas personas, lo que hemos pues visto, ¿no?, en esta parte de la medicina, llegan a tener estos cálculos del tamaño de una pelota de golf. Para las personas que no conocen las pelotas de tamaño de golf, vamos a hacerle un cálculo aproximado. La pelota de golf mide aproximadamente unos 6 centímetros. Y pues bueno, entonces imagínense el cálculo de pasar de un granito de arena a pasar a eso, ¿no? Y pues bueno,

0: sabemos que este cálculo pues se desarrolla, pues se va formando, o sea, no hay como tal hasta la fecha un porqué, ¿no? Un porqué se forman estos cálculos. Sabemos que pues también aquí va a influir muchísimo la alimentación de cada uno. Entonces, pues estos cálculos se van formando con el tiempo y pues bueno, como lo acabo de mencionar, eso va a depender de la alimentación que llevemos cada quien. También va a influir mucho la parte del sexo, el sexo femenino y el sexo masculino. También va a influir mucho la actividad física que realicemos. Y también, bueno, al paso de esto, pues vamos a poder considerar o vamos a poder darnos cuenta de los síntomas que nos va a presentar. Sabemos que en esta ocasión, bueno, en estas situaciones, cuando comienza a doler esta parte de la vesícula biliar, es cuando, pues obviamente, no es porque la vesícula haya cambiado de tamaño, claro que no, simplemente que estos cálculos se llegan a atorar obviamente en el conducto, y eso es lo que hace que duela, ¿no? Es lo que nos provoca el dolor. Y pues bueno, dependiendo de este tamaño, pues es como vamos a percibir pues obviamente ese dolor. Y pues bueno, los cálculos en sí no te van a causar signos y síntomas. Estos te van a causar los síntomas cuando se aloje en el conducto y provoque, pues como les decía, este bloqueo, ¿no? Ahí es donde van a surgir los signos y los síntomas. Y pues bueno, ¿en qué signos y qué síntomas vamos a encontrar en esta parte? Pues bueno, el dolor va a ser repentino y también se va a intensificar rápidamente en la parte derecha superior del abdomen. El dolor repentino se va a intensificar rápidamente también en la parte central del abdomen, justo debajo del esternón. Y pues bueno, vamos a encontrar pues obviamente este dolor que aparece, o sea, es un dolor que aparece inmediatamente. O sea, tú estás completamente haciendo tu actividad cotidiana y de repente pues te da ese dolor. Entonces es siempre importante el poder identificar estos síntomas. Y también, pues bueno, no dejar desapercibido que este dolor también lo vamos a encontrar en la espalda, entre la escápula. También el dolor, podemos encontrar mucho dolor en lo que es la parte del hombro derecho. Vamos a tener náuseas, vamos a presentar vómitos. En este caso, pues obviamente el dolor que provoca pues este cálculo pues puede durar de entre varios minutos e incluso horas. Y pues bueno, otro dolor que no vamos a dejarse desapercibido es el dolor abdominal, que es intenso, y en este pues obviamente vamos a identificarlo porque la persona pues no puede sentarse en una posición derecha y pues él va a buscar la manera de encontrar pues una posición cómoda para poder aliviar el dolor, ¿no? Y pues también aquí podemos encontrar otro signo característico, que es la piel y algunas mucosas, como son en el caso de la boca. En el caso de los ojos, vamos a encontrar que estos se van a tornar de un color amarillento, que sería la ictericia. Y pues obviamente la fiebre, ¿no? La fiebre con escalofríos. Y pues bueno, estos son los síntomas principales para poder diagnosticar esta. Obviamente vamos a tomar en cuenta que siempre se debe de corroborar y de cerciorarse pues mediante los métodos de diagnóstico, como lo son pues obviamente un ultrasonido, en el caso puede ser una tomografía. Así que vamos a nuestro primer corte cultural y volvemos a su programa Vive Mejor.
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4: Son las 4, con 12 minutos.
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Y estamos de vuelta en su programa Vive Mejor esta tarde, hablando acerca de los cálculos biliares. Y pues bueno, antes de que se me olvide, quiero mandar un saludo y una felicitación

la doctora Jessica Álvarez, por el, ahora sí que el marco de su cumpleaños. Yo sé que me está escuchando y sé que no tarda en mandarme mensaje, así que le envío un abrazo enorme. Ya festejamos a la hora correspondida por su cumpleaños, así que pues le mando la felicitación desde la cabina de Set Radio hasta su unidad de trabajo. Y pues bueno, también un saludo para su hermana, la doctora Monse Álvarez. Y pues bueno, vamos a continuar con este tema que les estaba yo hablando acerca de los cálculos biliares, que les decía que estos son depósitos endurecidos de fluido digestivo que se pueden formar o que se forman en la vesícula biliar. Y pues bueno, les hacía también mención acerca de los signos y de los síntomas que vamos a encontrar en, pues obviamente en esta enfermedad, en esa complicación de esta, pues de la vesícula. Y pues bueno, yo les decía que los síntomas de los cálculos biliares, pues cuando son de un tamaño pequeño, pues estos no llegan a causar nada de síntomas ni de signos, sino cuando ya tienen un tamaño pues considerable, y también pues cuando se alojan en el conducto y provocan pues el bloqueo de este, ¿no? Y pues bueno, les decía que el dolor es repentino y se va a intensificar rápidamente en la parte superior derecha del abdomen. También se va a intensificar en la parte central del abdomen, justo debajo del esternón. También vamos a encontrar el dolor en la espalda, justo entre las escápulas. También vamos a encontrar un dolor en el hombro derecho, náuseas, vómito. En este caso, pues les decía que el dolor que va a provocar los cálculos biliares puede durar de entre varios minutos e incluso horas. El dolor abdominal tan intenso puede hacer que la persona pues no pueda sentarse derecha, y pues bueno, van a encontrar una posición en la cual pues puedan, ¿cómo llamarlo?, en el que puedan tolerar o en el que puedan obviamente aliviar este dolor. Y también les hacía mención que vamos también a encontrar este dolor, podemos asociar esta enfermedad de los cálculos biliares por el color amarillento que nos vamos a encontrar en la piel, y también obviamente en los ojos, en la parte pues blanquecina de los ojos lo vamos a encontrar de color amarillento. Y también por último, pues obviamente no vamos a dejar desapercibido la fiebre con escalofríos, ¿no? Esa fiebre persistente con escalofríos. Y pues bueno, les estaba también yo diciendo que no se sabe exactamente cuál es la causa, pero sí se sabe unas hipótesis de lo que puede llegar a crear pues obviamente estos cálculos, porque pues hasta la fecha no se sabe exactamente con claridad por qué se originan. Pero pues como les decía, existen las hipótesis de que los cálculos biliares se puede crear pues obviamente por demasiado colesterol. Por lo general, pues obviamente la bilis contiene sustancias químicas suficientes como para disolver el colesterol que segrega el hígado. Sin embargo, si el hígado segrega más colesterol de lo que la bilis puede disolver, pues el colesterol excede y se puede transformar en cristales, y tarde o temprano se van a convertir en pequeñas o grandes piedras. También aquí nos vamos a encontrar que la bilis también contiene demasiada bilirrubina. Entonces, pues obviamente la bilirrubina, pues esta es una sustancia química que se produce cuando el cuerpo destruye los glóbulos rojos. Algunas enfermedades pueden hacer que el hígado segregue demasiada bilirrubina. En este caso vamos a ir a la enfermedad más conocida, que es la cirrosis hepática, incluso algunas infecciones de vías biliares y también algunos trastornos de sangre. Entonces, el exceso de esta bilirrubina contribuye a la formación de estos cálculos biliares. Y pues bueno, también en este caso la vesícula biliar, otra causa puede ser que la vesícula biliar no se vacía de la

manera correcta. Si la vesícula biliar no se vacía por completo o lo suficiente, pues la bilis se puede estar concentrando demasiado y esto va a contribuir a que se formen pues estos cálculos biliares, ¿no? Y pues bueno, ¿cuáles son los tipos de cálculos biliares que vamos a encontrar? Pues haciendo referencia a esta parte que les acabo de mencionar del por qué se pueden llegar a formar, encontramos los cálculos biliares de colesterol. Estos son los más frecuentes dentro de los cálculos biliares y estos se pueden son llamados cálculo biliar del colesterol, porque pues obviamente se forman debido a la alza de pues de este colesterol que se encuentra pues obviamente ahí en el cuerpecillo. Y pues bueno, este generalmente pues es de color amarillo. Y los cálculos biliares están compuestos pues principalmente por este colesterol no disuelto. Y pues bueno, pueden contener otros componentes, pero con mayor se encuentra pues obviamente el colesterol, ¿no? Y también nos vamos a encontrar otro tipo de cálculos, es el cálculo biliar de pigmento. Pues estas son, son piedras de color marrón oscuro y pueden ser también de color negro. Se forman cuando la bilis pues contiene demasiada bilirrubina. En este caso pues van a decir los ya los radioescuchas, ¿cómo voy a distinguir mi cálculo? Pues obviamente cuando se hace en este caso se lleva a cabo la colecistectomía. La colecistectomía. En este caso, pues obviamente al abrir pues la vesícula, cuando se extirpa, pues vamos a ver los vamos a descubrir de qué color son pues obviamente estos cálculos, estos litos. Y ahí nos vamos a dar cuenta si es de color amarillento, pues que corresponde al colesterol, o si es color negro o color marrón, pues ahí nos vamos a dar cuenta que es pues por causas de la bilirrubina. Así que vamos a nuestro segundo corte cultural y volvemos a su programa Vive Mejor.

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9: Son las 4 con 25 minutos.
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Y estamos de vuelta en su programa Vive Mejor esta tarde, hablando acerca de los cálculos biliares. Y pues bueno, como ya les decía, en cualquier momento se iban a contactar conmigo. Y pues bueno, sí, saluditos doctora Jessy, doctora Monse. Y pues bueno, vamos a continuar con el tema antes de que me dé más, se me olviden las cosas. Y pues bueno, les estoy yo diciendo que los cálculos biliares, en esta vamos a encontrar que esto se forma, bueno, no se sabe exactamente cuál es, o sea, cuál es la ciencia cierta por qué se forman, pero hay unas hipótesis del por qué. Y ya les decía que la bilis los cálculos se pueden formar porque la bilis contiene mucho colesterol. También la bilis puede contener mucha bilirrubina y en otro caso la vesícula no se vacía de la manera correcta. Y también les decía que existen dos tipos de cálculos. En este caso, pues vamos de la mano, en este caso de en el origen, las hipótesis del origen,

Y pues como les decía, ¿no? Están los cálculos biliares de colesterol, que estos son de color amarilloso, y eso los vamos a encontrar obviamente cuando se hace la colecistectomía. En este caso, pues obviamente al abrir la vesícula o al extirparla, vamos a encontrar estas piedritas. Entonces, en este caso, pues vamos a encontrar que son de color amarillento. Y entonces, ahí podemos decir que estas son por el colesterol, ¿no? Y en el caso de encontrarlas de color marrón o incluso negras, pues, o color oscuro, pues esta nos puede dar indicio de, pues obviamente porque contiene, la bilis contiene mucha bilirrubina. Y pues bueno, ¿cuáles son los factores de riesgo que pueden aumentar que yo pueda padecer los cálculos biliares? Pues bueno, aquí ojo en este caso, porque las mujeres somos las que estamos más predispuestas a sufrir, pues obviamente, estos cálculos renales. Y estos cálculos biliares, perdón, ya está, me estoy yendo otra vez. Pues bueno, los cálculos biliares, en el caso de las mujeres, se pueden dar o tenemos un alto indicio de que nosotros podamos sufrir, pues, estos, ya que nosotros, pues obviamente, al estar expuestas a los anticonceptivos orales, a medicamentos de terapia hormonal, e incluso, pues obviamente, las mujeres que están ya en terapia de estrógenos, por ya sabemos que en el proceso de la menopausia, para todas aquellas mujeres que pues quieren cuidarse para evitar pues embarazos y para hacer crecer más la familia, pues bueno, en este caso el uso de estos medicamentos, de estos anticonceptivos orales, pues obviamente nos va a predisponer a sufrir pues obviamente de estos cálculos biliares. Incluso para las mujeres que son mayores de 40 o más, pues obviamente son las que están más predispuestas. E inclusive puede ser una persona joven la que sufra pues obviamente de estos cálculos biliares por la, vámonos a esta otra parte, que sería pues obviamente la dieta que tiene pues un alto contenido de grasas, también la dieta con un alto contenido de colesterol, también para aquellas mujeres que llevan una dieta con bajo contenido de fibras. En el caso de algunas pacientes, pues obviamente las que de los que tienen diabetes, ya sea hombre, sea mujer, tener una vida sedentaria, obviamente eso nos va a predisponer. En este caso, haciéndose pues obviamente estudios internacionales, pues las personas mexicanas son las que sufren más. ¿Y por qué creen? Pues obviamente porque nosotros tenemos un sobrepeso o incluso la obesidad. Y pues obviamente vamos a añadirle a todo esto, toda la gastronomía que existe, ¿no? En nuestro país, toda esa gastronomía que sin grasa, pues obviamente no es comida, ¿no? Como lo dicen las abuelitas. Entonces, pues obviamente, imagínense, ¿no? Tenemos un alto contenido, una dieta con un alto contenido de colesterol, de grasas. Vamos a añadirle aquí esto, que somos unas personas con sobrepeso o que somos obesas. A esto vamos a agregarle que no hacemos actividad física. A esto vamos a agregarle que, pues obviamente yo tengo alguna comorbilidad, que es una diabetes. También a este vamos a añadirle que, pues tengo o tomo medicamentos anticonceptivos, o incluso puedo ya tener alguna enfermedad hepática, ¿no? Entonces, imagínense toda esa bomba, pues obviamente que todos nos predisponemos al ser, pues obviamente, de origen mexicano. Y pues bueno, también otro factor que hasta la fecha pues no se sabe por qué exactamente llega a afectar en esa parte, es incluso a las mujeres embarazadas, ¿no? También sabemos que ellas por esta parte de estar en el proceso de gestación, pues obviamente no pueden realizar actividad física. En el caso, pues obviamente sí puede ser algo livianito, algo ligero, pero pues todos los días pues no lo pueden hacer. Incluso una mujer que llega a tener una gestación de alto riesgo pues no puede hacerlo. Imagínense entonces en este caso una embarazada con los cálculos biliares, pues imagínense, es algo muy muy complicado. Y pues bueno, también en este caso otro factor que nos puede predisponer

es tener algunos trastornos sanguíneos, como lo es la anemia, la anemia de células falciformes o incluso de la leucemia. Para todas las personas que quieran perder peso de manera rápida, pues obviamente también son unas personas que se predisponen mucho. Obviamente en este caso, pues bueno, más adelante les diré cuál sería el problema de perder peso muy rápido. Y pues bueno, como ya le decía, pues tener algunos familiares que también hayan sufrido de cálculos biliares, pues también esos te van a predisponer. Pero obviamente nosotros sabemos, o siempre se los he dicho, en el caso de todas estas enfermedades, pues obviamente nosotros las podemos llegar a evitar, podemos llegar a frenar en algún caso, pues obviamente sufrir estas consecuencias, porque al no tener, pues obviamente, esta vida sedentaria, al poder realizar actividad física, al tener una alimentación rica en fibra, en todos estos alimentos, obviamente no colesterol, no grasas, pero también en este caso, también agregarle, ¿no?, la parte de tener una vida saludable, ¿no? En este caso, del estarte checando constantemente en cuanto a todo tu cuerpo. Ya sabemos que, bueno, siempre se los he dicho también, en la cuestión de estarte checando con tu médico, en tu unidad favorita, o sea, donde tú quieras ir, checando periódicamente, pues para ver cómo está tu cuerpo, es una muy buena opción. Y pues bueno, ¿cuáles serían las complicaciones de los cálculos biliares? Pues bueno, sabemos que al momento de que los cálculos se lleguen a tapar, pues este conducto por el cual, pues obviamente se va a la bilis, pues este nos va a dar la inflamación de la vesícula. Y pues bueno, sabemos que sí, que esta inflamación, que se llama colecistitis, pues esta puede causar el dolor intenso y pues la fiebre, ¿no? Y pues bueno, en este caso, pues tenemos que tener en consideración que cuando empezamos a sentir los primeros síntomas, como ya lo decía, el dolor intenso, que es repentino, que puede tardar de minutos e incluso horas, el dolor en la espalda, el dolor en el hombro derecho, las náuseas, el vómito, el dolor abdominal, la fiebre con escalofríos, pues obviamente no esperarse, nunca, nunca, nunca esperarse. Si el cuerpo nos manifiesta algún signo, algún síntoma, qué mejor que ir lo más pronto a tu unidad médica de tu preferencia para saber qué es lo que te está manifestando o qué es lo que te quiere decir tu cuerpo. Sabemos que siempre todas estas partes de los signos y de los síntomas es porque tu cuerpo te está avisando que algo anda pues mal en tu cuerpo. Y pues qué mejor que hacerle caso en este caso y pues ir a tu médico y que él te realice los métodos de diagnóstico correspondiente para saber qué es lo que procede en este caso. Y pues bueno, otra complicación pues es la obstrucción del conducto del colédoco. Pues los cálculos pueden obstruir los tubos, estos conductos, a través de las cuales pues la bilis va a fluir desde la vesícula o el hígado hasta el intestino delgado. Y estos se pueden presentar un dolor intenso. Estos nos van a presentar pues obviamente la ictericia, que es el color amarillento que vamos a encontrar en la piel y en los ojos, e incluso pues la infección de las vías biliares. Y pues bueno, otra complicación pues obviamente es la obstrucción del conducto pancreático. El conducto pancreático pues es el tubo que sale del páncreas y se conecta pues al conducto del colédoco justo antes de entrar al duodeno, que pues obviamente es de la parte del intestino. Y pues bueno, los jugos gástricos van a ayudar, que estos ayudan a la digestión, pues obviamente fluyen por el conducto pancreático, ¿no? Y pues obviamente se va a ver afectado también este. Y pues bueno, también el cálculo biliar pues puede causar una obstrucción en el conducto pancreático que puede conducir a la inflamación del páncreas, que esto sería la pancreatitis. Y pues obviamente la pancreatitis pues nos causa dolor abdominal intenso y constante y por lo general requiere hospitalización. Y pues bueno, otra complicación en este caso sería pues obviamente el cáncer de

0: de vesícula. Las personas con antecedentes de cálculos biliares tienen mayor riesgo de padecer cáncer de vesícula, pero pues el cáncer de vesícula pues es excepcional, así que pues aunque el riesgo del cáncer es elevado, pues la probabilidad de que el cáncer de vesícula aparezca pues es muy, muy bajo. Y pues bueno, ¿cómo vamos a prevenir esta enfermedad? Y pues bueno, la vamos a prevenir en este caso no saltándose las comidas. Sabemos que nosotros tenemos que fijarnos un horario de comida específico. Desayuno, una primera colación, la comida, una segunda colación y una cena, ¿no? Una cena ligera. Pues sabemos que en este caso, pues obviamente algunas familias no tienen los recursos para poder llevar a cabo este proceso de esas cinco comidas, como se llama, como se les dice, pero pues obviamente podemos hacer el desayuno, la comida y la cena. En este caso, pues estas colaciones pues solamente constan de pequeños aperitivos. Y pues bueno, en este caso ese es algo importante, de poner atención a tus horarios de comida, evitar pues obviamente saltarse las comidas o estar en ayunas por bastante tiempo, pues obviamente puede aumentar el riesgo a padecer cálculos biliares. También yo lo hacía mención en el caso de los factores de riesgo, para que puedas tú padecer estos cálculos, pues obviamente es es la baja de peso paulatinamente. Así que vamos a nuestro último corte cultural y volvemos a su programa Vive Mejor.
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4: ¿Sabías que las vacunas son una de las herramientas más efectivas en la prevención de enfermedades infecciosas? 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Esto se logra introduciendo una forma inofensiva del patógeno, lo que permite al cuerpo desarrollar una respuesta inmune sin causar la enfermedad.
5: Son las 4 con 44 minutos.
6: ¿Sabías que el nombre xoloescuintle se deriva del idioma náhuatl, donde xolo significa extraño o deforme, e itzcuintli significa perro? Este nombre único refleja el estatus distintivo y venerado del perro en la cultura mexicana.
7: Sobre el significado de la palabra mixteca, hay varias versiones. La más aceptada es la que afirma que proviene del vocablo mixtecapan, que en lengua náhuatl significa el pueblo de las nubes, y en mixteco, ñu-sabi, pueblo de la lluvia. Acatlán histórico.
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Y estamos de vuelta ya en la recta final de su programa Vive Mejor. Y pues bueno, esta tarde estuvimos hablando acerca de los cálculos biliares. Y pues bueno, vámonos ya en la parte que le estaba diciendo de la prevención. Y pues obviamente lo más importante en este caso es no saltarse las comidas, como ya lo había dicho justo antes de irnos de corte. Que en este caso es importante, pues obviamente, tener ese horario establecido de las comidas, evitar esos ayunos prolongados. También muchas personas, ¿no? Al tener, sabemos que a veces el trabajo, pues obviamente nos evita darnos el tiempo exacto para ir a desayunar, pero lo correcto sería, pues obviamente, desayunar o comer, cenar, lo que sea. Y pues obviamente después realizar la actividad necesaria o lo que vamos a realizar. Obviamente pues en el área de la medicina y de la enfermería pues no podemos dejar primero al paciente y vamos a cenar y pues obviamente que no. No esa parte que dicen primero el diente y después el pendiente, ¿no? En el caso pues de, como yo decía, de enfermería y de medicina, pues no va con nosotros, ¿no? Y pues bueno, también yo les decía, les hacía mención del factor de riesgo de algunas personas de perder de peso muy rápido. Pues obviamente para todas las personas que bajan de peso paulatinamente, si tú necesitas bajar de peso para estar en el peso adecuado, pues lo ideal sería hacerlo de forma gradual. También la pérdida de peso rápida puede aumentar el riesgo a sufrir pues estos cálculos biliares. Y pues bueno, entonces aquí es importante que nosotros tengamos que bajar pues obviamente estos kilitos, pero que sea de forma gradual. Y qué mejor pues obviamente que hacerlo de la mano con un nutriólogo, al que pues obviamente él es el experto en esta área. Él nos dará la dieta correspondiente, él nos dará pues obviamente los métodos para pues obviamente también perder esa grasita que tenemos en el cuerpo. Y pues en el caso del ejercicio, pues también podemos hacerlo mediante un entrenador, en caso de pues al ir a un gimnasio que nos ponga pues estos métodos, ¿no? También en este caso pues evitar comer todos estos productos, pues al final de cuentas que van a causar, en algún momento nos van a causar daño, pues también evitarlo, ¿no? La pérdida de peso no se puede dar de forma así tan, como digo, tan de repente mediante estos medicamentos. Obviamente siempre va a ser a medida del ejercicio y de una dieta correspondiente, ¿no? Y pues bueno, en

este caso, vamos a tener que comer más alimentos ricos en fibra. Estos pues van a incluir, van a ser, perdón, pues las frutas, las verduras, algunos cereales integrales. Sabemos que también algunas personas son alérgicos a ellos. Es por eso que en el caso del nutriólogo, él nos va a dar los suplementos para, pues, con qué podemos sustituir algunos de estos alimentos. También en este caso, pues mantener el peso saludable. Para aquellas personas que son flaquitas, pues lo mejor es que sigan en mantener ese peso ideal. Y también, pues obviamente para las personas que pueden, que tienen pues la obesidad y el sobrepeso, pues como ya lo decía, ¿no? Esa parte que les pone en riesgo de sufrir pues obviamente los cálculos biliares. Y pues bueno, en este caso lo que se les puede ofrecer es que ellos se esfuercen por lograr un peso saludable, reduciendo pues obviamente el número de calorías que va a ingerir, también aumentando la cantidad de actividad física que se debe de realizar. Y ya una vez que alcance o que logre tener ese peso saludable, pues obviamente trabajar constantemente para mantener ese peso y también obviamente continuar con la dieta saludable que se le ha brindado y pues el ejercicio, ¿no? Y pues bueno, en el caso de ya estar, ¿no?, en una situación completamente que no se puede lograr, que no se pueda lograr o que ya esté este cálculo, pues bueno, el tratamiento que se les brinda a los pacientes, pues obviamente es una colecistectomía que consiste más, nada más y nada menos que en la extirpación de la vesícula biliar. Esta es una cirugía obviamente invasiva en la cual pues hace una pequeña abertura y pues obviamente se extirpa la vesícula biliar. Y pues bueno, en este caso, algunos médicos, para evitar, ¿no?, evitar que extraerla, llegan a hacer una operación, se me acaba de ir el nombre, en la cual pues ellos mediante láser, eso ya se hace en una cirugía pues obviamente de tercer nivel o con especialistas, y pues bueno, ellos con mediante láser pues pueden llegar a poder romper estos litos, ¿no? Pero pues sabemos que esto es, aparte de muy costoso, pues también no les voy a decir, todas las cirugías sabemos que tienen un riesgo, y pues bueno, estas cirugías son la opción, o esta cirugía es la opción correcta pues obviamente para evitar o aliviar pues obviamente este dolor. Y pues bueno, hemos llegado ya al final de este programa. Recuerden que en el caso pues obviamente de estas enfermedades, siempre tener en consideración los signos y los síntomas que nos presenten en nuestro cuerpo. Así que pues obviamente siempre tener en consideración que lo primordial en este caso, al tener alguno de estos síntomas, pues es ir a nuestro médico para pues saber, ¿no?, para poder corroborar que estamos en presencia pues obviamente de esta situación, ¿no? Y les repito, los signos y síntomas de la vesícula biliar: el dolor repentino en la parte derecha superior del abdomen, en la parte central del abdomen, justo debajo del esternón; el dolor en la espalda, justo entre las escápulas; el dolor en el hombro derecho; náuseas, vómito, en el caso del dolor intenso, que tú no te puedas sentar de forma derecha, sino que vas a buscar una posición para poder aliviar o por lo menos disminuir el dolor; el color amarillento de la piel y de los ojos; también la fiebre alta. Entonces, tener en consideración estos signos y síntomas pues para estar pendientes y obviamente ir a la unidad médica de su preferencia. Así que pues eso ha sido todo por el día de hoy. Nos escuchamos en una próxima emisión de su programa Vive Mejor. Se despide enfermera Sarita Hinojosa. Recuerden el uso correcto de cubrebocas,
Recordemos que estamos en una quinta ola de COVID-19, se están presentando muchísimos casos, entonces recuerden para todos allá en casita seguirse cuidando, no bajar la guardia en este caso, seguir con las medidas de sanidad correspondientes a los primeros síntomas que usted presente, como lo es la fiebre persistente, el dolor de cabeza.

0: cabeza, el dolor de garganta, la tos. En este caso, pues obviamente pueden ir a su unidad que les corresponde para llevar, pues obviamente, el tratamiento correspondiente, hacerse las pruebas también correspondientes para poder diagnosticar a tiempo y evitar, pues obviamente, las complicaciones para todas las personas. Así que, pues eso ha sido todo por el día de hoy. Nos escuchamos en una próxima semana. Se despide enfermera Sarita Hinojosa y que tengan un excelente fin de semana y nos escuchamos pronto.
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3: Son las 4:56.
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0: Laura Restrepo arranca así una novela que habla del peregrinaje, de la búsqueda, de la posibilidad del encuentro. Su título, La multitud errante. Esta historia se desarrolla en un albergue para caminantes. Y es que en Colombia es común que quienes se ven obligados a abandonar sus pueblos, muchas veces por la violencia, pues tengan que recurrir a este tipo de refugios. Pues ahí se unen los vértices de un intenso triángulo de amores contenidos entre una mujer desaparecida en la guerra, un hombre que por amor la busca y una extranjera que defiende los derechos humanos, teniendo como telón de fondo todo el contexto de la procesión, por decirlo así, de millones de personas que en su desplazamiento forzado viven el drama de la migración. Restrepo, la autora, nos lleva a vivir de manera muy real el drama de sus personajes, este tener que irse aunque no se quiera. La multitud errante habla entonces de esa ley fatal que ha llevado a las personas desde los inicios de la humanidad a buscar un nuevo lugar, nuevos territorios para volver a empezar y buscándose a sí mismos, algo allá donde van, valorando más el camino que la llegada. La multitud errante nos plantea la necesidad del amor, de las relaciones humanas, en un tiempo y un espacio llenos de guerra y exilio. Poco a poco, los personajes de este libro hablan un poco de lo político, de lo histórico, desde la individualidad, es decir, desde lo que ellos y ellas están viviendo, dándole nombre a las búsquedas de nuestras vidas en caminos de resistencia ante el desastre. El espacio y la libertad surgen como dos temas centrales que le dan mucha fluidez a la novela, que ponen a sus componentes entre la espada y la pared, descubriendo que todo está, muchas veces, en ellos mismos. Así que esta novela, esta historia cargada de imágenes bien construidas, llenas de realismo, pues va creciendo en su manera de expresarse. La verdad es que también, pues, el estilo literario de su autora, pues, es muy característico, es algo que podremos disfrutar mucho. Y, increíblemente, pues, a través de una historia con mucha emoción, con muchas emociones, pues, también se va a hablar de la violencia y la crudeza que conlleva o que significa ser errante, ser migrante y que seguramente, pues, muchas veces o en alguna ocasión, pues nosotras o nosotros hemos tenido que hacer eso, que migrar, que ser errantes, que andar de un lado para otro, que estar buscando nuestro lugar. Este es el programa Secreto de un Libro. Yo soy Betty Aquino y como cada semana me da muchísimo gusto darles la bienvenida a esta emisión que, pues, a través de la que siempre viajamos, del tiempo, en el tiempo, en el espacio, esta vez pues a vivir un poco de la realidad de América Latina y sin duda pues nos vamos a tener que identificar en algún momento. Así que este día estaremos platicando del libro La multitud errante de la escritora colombiana Laura Restrepo. Vamos con nuestra primera sección.
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El desplazamiento interno en Colombia es una de las principales problemáticas derivadas de la violencia, del conflicto armado y pues de todo tipo de violación a los derechos humanos que ha habido. La historia de este libro, de La multitud errante, comienza cuando 7x3, así se hace llamar este personaje, llega a un albergue de desplazados, ubicado en una pequeña ciudad petrolera. Esta ciudad se llama Tora, donde con motivo de la refinería, pues llegan hombres de todas partes en busca de trabajo. Sin embargo, el objetivo de 7x3 es distinto. Su único propósito es encontrar

encontrar a Matilde Lina, su madre adoptiva, que es de oficio lavandera, a quien ha perdido en medio de las contingencias de la guerra. En el albergue es atendido por una extranjera vinculada a la defensa de los derechos humanos y a quien más tarde 7x3 llamará Mis Ojos de Agua, con quien establece una relación en la que emerge poco a poco el vacío, la soledad del desarraigo al que ha sido sometido 7x3 por causa de las múltiples violencias en Colombia. Así que con dolor, pero también con amor, Ojos de Agua descubre que 7x3 es el sujeto errante por excelencia, aquel que nunca llega y que ha dejado en el camino cualquier deseo de permanecer, para quien el desplazamiento ya se ha convertido en una condición, un estado de alma, del alma, una forma de vida. Así que tres grandes pérdidas determinan entonces la existencia de 7x3. Por un lado, sus padres biológicos, su pueblo de origen y ahora su madre adoptiva. Pareciera que el abandono, el estar buscando permanentemente, pues ya es la forma de vida de este protagonista. Con Matilde Lina desaparece también la posibilidad de una historia, pues solo ella guarda en su memoria los secretos de una infancia negada, pero aún así vivida. A partir de entonces, 7x3 circunscribe su errancia a una forma de abandono permanente, una condena, un purgatorio, y se convierte en una especie de fantasma encerrado en la obsesión de una memoria estancada. Él siempre pues tiene esta sensación de abandono que pues prácticamente ya lo convirtió en lo que es su vida, en parte de su personalidad, incluso a lo mejor ya forma parte de su alma, y pues sin duda decíamos esta historia se trata de eso, de estar buscando un lugar, una persona, a ti mismo o a ti misma. Y bueno, este día vamos a acompañar la historia de este libro con música de Shakira, porque sin duda Shakira, que también colombiana, ha hablado también de manera muy específica precisamente pues de esta situación de quienes han sido desplazados, de quienes tienen que migrar, que ser errantes para buscar una nueva vida. Pero bueno, más adelante platicaremos más detalle. Por lo pronto, los dejo con música de Shakira. Shakira.

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8: Son las 5, con 14 minutos.
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¿Cómo puedo yo decirle que nunca la va a encontrar si ha gastado la vida buscándola? Esta es la pregunta con la cual arranca Laura Restrepo esta novela. Ya lo habíamos platicado.

0: que esta historia pues tiene este inicio, esta pregunta. Se puede decir que se trata de un relato incluso periodístico, como si fuera un reportaje. Y el tema sería el peregrinaje y la búsqueda eterna. Esto, sin duda, pues es algo que la autora pues tiene muy presente, que busca exponer esta realidad e incluso que nos dé pie a reflexionar, decíamos, la búsqueda, la migración, la posibilidad de los encuentros. La verdad es que esta novela, que es sobre el desplazamiento, pues podría ser un manual para ser solidarios, para poder tener empatía frente a esta tragedia o a esta situación tan complicada que atraviesan millones de personas y que es una tragedia que caracteriza la historia de Colombia. No cabe otro planteamiento que el que nos ofrece esta gran novela, porque decíamos, sí, es una historia emocionante, incluso un triángulo en donde tiene mucho que ver el amor, pero también que habla de una realidad que se vive en América Latina. La autora sabe cómo referirse a la violencia en un país saturado de narraciones macabras. La multitud errante nos habla de la vida en el infierno que llevan los desplazados, porque la verdad es muy complicado, de todas las violencias, pero también habla de la fe, del amor, de las ganas de construir en medio de los escombros. Entonces, esta historia, pues finalmente, además nos permite ver la realidad desde una perspectiva muy personal, desde cómo lo están viviendo o sintiendo o sufriendo los personajes de esta historia. Por lo tanto, pues es otra forma completamente de asomarnos a esta realidad en un país. Y bueno, precisamente para conocer del estilo de la autora, de cómo nos cuenta esta historia que decimos es bastante impresionante, vamos a escuchar un fragmento de este libro, de La multitud errante, y posteriormente seguiremos disfrutando de la música de Shakira.
1: La multitud errante, capítulo primero, Laura Restrepo. ¿Cómo puedo yo decirle que nunca la va a encontrar si ha gastado la vida buscándola? Me ha dicho que le duele el aire, que la sangre quema sus venas y que su cama es de alfileres, porque perdió a la mujer que ama en alguna de las vueltas del camino y no hay mapa que le diga dónde hallarla. La busca por la corteza de la geografía sin concederse un minuto de tregua ni de perdón y sin darse cuenta de que no es afuera donde está, sino que la lleva adentro, metida en su fiebre, presente en los objetos que toca, asomada a los ojos de cada desconocido que se le acerca. «El mundo me sabe a ella», me ha confesado. Mi cabeza no conoce otro rumbo, se va derecho donde ella. Si yo pudiera hablarle sin romperle el corazón, se lo repetiría bien claro para que deje sus desvelos en pos de una sombra. Le diría, tu Matildelina se fue al limbo, donde habitan los que no están ni vivos ni muertos. Pero sería cegar las raíces del árbol que lo sustenta. Además, ¿para qué? Si no habría de creerme. Sucede que él también, como aquella mujer que persigue, habita en los entresueños del limbo y se acopla, como ella, a la nebulosa condición intermedia. En este albergue he conocido a muchos marcados por ese estigma, los que van desapareciendo a medida que buscan a sus desaparecidos, pero ninguno tan entregado como él a la tiranía de la búsqueda. Ella anda siguiendo como yo la vida, dice empecinado cuando me atrevo a insinuarle lo contrario. He llegado a creer que esa mujer es ángel tutelar que no da tregua a su obsesión de peregrino. Va 10 pasos adelante para que él alcance a verla y no pueda tocarla. Siempre 10 pasos infranqueables que quieren obligarlo a andar tras ella hasta el último día de la existencia. Se arrimó a este albergue de caminantes como a todos lados, preguntando por ella. Quería saber si había pasado por aquí una mujer refundida en los tráficos de la guerra, de nombre Matildelina y de oficio lavandera,

oriunda de Sasaima y radicada en un caserío aniquilado por la violencia sobre el linde del Tolima y del Huila. Le dije que no sabíamos nada de ella, y a cambio le ofrecí hospedaje, cama, techo, comida caliente y la protección inmaterial de nuestros muros de aire. Pero él insistía en su tema con esa voluntaria ceguera de los que esperan más allá de toda esperanza, y me pidió que revisara nombre por nombre en los libros de registro. Hágalo usted mismo, le dije, porque conozco bien esa comezón que no calma, y lo senté frente a la lista de quienes día tras día hacen un alto en este albergue en medio del camino de su desplazamiento. Le insistí en que se quedara con nosotros al menos un par de noches, mientras desmontaba esa montaña de fatiga que se le veía acumulada sobre los hombros. Eso fue lo que le dije, pero hubiera querido decirle, quédese, al menos mientras yo me hago a la idea de no volver a verlo. Y es que ya desde entonces me empezó a invadir un cierto deseo inexplicable de tenerlo cerca. Agradeció la hospitalidad y aceptó pernoctar, aunque solo por una noche. Y fue entonces cuando le pregunté el nombre. Me llamo 7x3, me respondió. Debe ser un apodo, le dije. ¿Podría decirme su nombre? Un nombre cualquiera, no se haga problema. Necesito un nombre verdadero o falso, es solo para anotarlo en el registro. 7x3 es mi nombre, dijo. Con perdón, de ningún otro tengo noticia. Pedro, Juan, cualquier cosa, le dije. Dígame, por favor, un nombre. Le insistí alegando motivos burocráticos, pero los que en realidad me apremiaban tenían que ver con la oscura convicción de que todo lo estremecedor que la vida depara suele llegar así, de repente y sin nombre. Saber cómo se llamaba este desconocido que tenía frente era la única manera, al menos así lo sentí entonces, de contrarrestar el influjo que empezó a ejercer sobre mí desde ese instante. Debido a que no podría precisarlo, porque no se diferenciaba gran cosa de tantos otros que vienen a parar a estos confines de exilio, envueltos en una aura enferma, arrastrando un cansancio de siglos y tratando de mirar hacia adelante con ojos atados a lo que han dejado atrás. Hubo algo en él, sin embargo, que me comprometió profundamente. Tal vez esa tenacidad de sobreviviente que percibí en su mirada, o su voz serena, o su oscura mata de pelo, o quizás sus ademanes de animal grande, lentos y curiosamente solemnes. Y más que otra cosa, creo que pesó sobre mí una predestinación. La predestinación que se esconde en el propósito último e inconfeso de mi viaje hasta estas tierras. ¿Acaso no he venido a buscar todo aquello que este hombre encarna?

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6: Son las 5, con 30 minutos.
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Y como ya lo habíamos platicado, este libro, La multitud errante, habla de migración. Y cuando hablamos de migración, solemos pensar en cifras, en fronteras o en noticias que aparecen y desaparecen rápidamente de los diferentes medios de comunicación. Sin embargo, detrás de cada persona que migra existe una historia, una familia, un motivo y sobre todo una esperanza. Ese es precisamente uno de los temas que encontramos en La multitud errante, la novela de la escritora colombiana Laura Restrepo, de la que hoy platicamos y que es una obra que nos invita a mirar el fenómeno migratorio desde una perspectiva profundamente humana. Y es interesante descubrir que esta preocupación de las personas desplazadas y migrantes también ha estado presente en la voz de una de las artistas latinoamericanas más reconocidas del mundo, Shakira. Aunque la mayoría la identifica por su música, sus conciertos o sus éxitos internacionales, Shakira ha dedicado una parte importante de su vida a la defensa de los derechos de la infancia. Desde hace años se ha desempeñado como embajadora de buena voluntad de UNICEF y ha utilizado su fama para llamar la atención sobre diversas problemáticas sociales, entre ellas la situación que enfrentan miles de familias migrantes. En distintos momentos, la cantante colombiana ha expresado públicamente su preocupación por las políticas migratorias que han provocado la separación de niñas y niños de sus padres en la frontera entre México y Estados Unidos. Para ella, este fenómeno no puede analizarse únicamente desde la perspectiva de las leyes o la seguridad nacional. Se trata, ante todo, de seres humanos que atraviesan situaciones de enorme vulnerabilidad. Shakira ha señalado que resulta difícil imaginar el sufrimiento de un niño que de un momento a otro es separado de su mamá, de su papá, sin saber cuándo volverá a verlos. Como madre de dos hijos, ha reconocido que pensar en esa posibilidad le provoca una profunda angustia. Esa reflexión la llevó a alzar la voz y a pedir políticas migratorias más humanas y respetuosas de los derechos fundamentales. La artista Shakira ha insistido en que ninguna sociedad debería perder la capacidad de sentir empatía frente al dolor ajeno. En sus declaraciones ha recordado que muchas personas migran impulsadas por la violencia, la pobreza, la falta de oportunidades o la necesidad de proteger a sus familias. No abandonan sus hogares por gusto, sino porque sienten que no tienen otra alternativa. Su sensibilidad hacia este tema también tiene raíces personales. Shakira es hija de William Mebarak Chadid, un colombiano de ascendencia libanesa. La historia de su familia está marcada por la experiencia migratoria y por la búsqueda de nuevas oportunidades. En varias ocasiones ha recordado cómo las generaciones anteriores de su familia tuvieron que dejar atrás sus lugares de origen para construir una nueva vida. Esa herencia le ha permitido comprender que la migración forma parte de la historia de millones de personas alrededor del mundo. De hecho, muchas de

Las sociedades que hoy consideramos prósperas y diversas fueron construidas gracias al trabajo, el esfuerzo y los sueños de personas que llegaron desde otros países. Pero quizá lo más valioso de la postura de Shakira es que nos invita a mirar más allá de los discursos políticos y a concentrarnos en las historias humanas. Detrás de cada migrante hay alguien que extraña su hogar, que teme por el futuro, que busca seguridad para sus hijos o que simplemente anhela una oportunidad para vivir con dignidad. Y es precisamente ahí donde su mensaje encuentra un punto de coincidencia con el libro que hoy estamos platicando, La multitud errante. En esta novela, Laura Restrepo nos muestra las consecuencias del desplazamiento y de la violencia a través de personajes que viven en búsqueda constante, personas que han perdido seres queridos, que han sido obligadas a abandonar sus comunidades y que intentan reconstruir su vida en medio de la incertidumbre. La obra nos recuerda que el desarraigo no es solamente un cambio de lugar, es también una herida emocional. Significa dejar atrás recuerdos, costumbres, afectos y muchas veces una parte importante de la propia identidad. Por eso resulta tan significativo que artistas como Shakira utilicen su plataforma para hablar de estos temas. En un mundo donde las noticias pues suelen reducir a los migrantes a números o a estadísticas, sus palabras ayudan a devolverles un rostro, una voz y una historia. Tanto la literatura como la música tienen la capacidad de despertar nuestra empatía, nos permiten comprender experiencias que quizá nunca hemos vivido personalmente, pero que forman parte de la realidad de millones de personas. Y es por eso que al final el mensaje, pues, es sencillo pero poderoso. Nadie abandona su hogar sin una razón. Detrás de cada camino recorrido hay una historia de pérdida, de valentía y de esperanza. Y tanto La multitud errante como las reflexiones y las declaraciones de Shakira nos invitan a recordar que sin importar el país de origen, el idioma o la condición migratoria, todas las personas merecen ser tratadas con dignidad, respeto y humanidad. Así es que por eso el día de hoy hemos estado acompañando esta historia con música de Shakira. Y precisamente los dejo con un poco o con otro tema de esta cantante.

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5: Son las 5 con 44 minutos.
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En este bloque, pues siempre compartimos la vida, la trayectoria de las escritoras y los escritores de quienes estamos platicando sus obras. Así que es turno de hablar de Laura Restrepo. Hay que empezar diciendo que la historia del mundo la cuentan los hombres y mujeres que en el transcurrir de los siglos, gracias a sus obras, sus pensamientos, sus creaciones o su talento, han ocasionado que la humanidad de un mundo pues pueda, de una forma o de otra, prosperar, ya sea inspirando a otros seres humanos o formando parte de la acción. En el caso de Laura Restrepo, es uno de esos sujetos cuya vida en verdad merece nuestra atención por el nivel de influencia que tuvo en la historia. Conocer la biografía de esta escritora es comprender más acerca de una época determinada en la historia de la humanidad, y ella nos cuenta esa historia a través de sus libros. Conocer lo bueno y lo malo de las personas destacadas como Laura Restrepo, personas que hacen girar y evolucionar al mundo, es una cosa básica para que podamos apreciar no solo la existencia de gente, de personas como Laura Restrepo, sino la de todos aquellos y aquellas que fueron inspiradas por la misma autora. Gentes que, pues, de una forma o de otra, sintieron inspiración o tomaron como base el trabajo de esta autora. Y desde luego, conocer y descifrar cómo fue el hecho de vivir en el momento de la historia y la sociedad en la que vivió esta mujer, Laura Restrepo. Ella, que tiene su nombre completo, Laura Restrepo González, que nació en Santa Fe de Bogotá en 1950, decíamos, es escritora colombiana, es aficionada precozmente a la escritura porque compuso su primer cuento a los 9 años de edad. Estudió filosofía y letras en la Universidad de los Andes y después ciencias políticas. Cuando ella concluyó sus estudios, empezó a impartir clases de literatura en la Universidad Nacional y del Rosario, alternando esta tarea con trabajos periodísticos en medios como Semana, en cuya redacción conoció a Gabriel García Márquez, otro gran escritor de quien ya hemos platicado en este programa. Bueno, en 1983 fue elegida por el gobierno de Belisario Betancur para ser parte de la comisión que debía negociar con el movimiento rebelde M-19. En esta experiencia se fundamentó para elaborar y anunciar 3 años después el informe Historia de un entusiasmo, tras cuya publicación recibió amenazas de muerte y debió exiliarse en México y también en España. A lo largo de los 5 años que duró su exilio, ella pues pudo sostener nuevos contactos con el conjunto guerrillero M-19, hasta el momento en que, por último, la organización abandonó las armas en 1989. En el 2004, ella fue nombrada directiva del Instituto de Cultura y Turismo de Santa Fe de Bogotá. Ese mismo año publicó el libro Olor a Rosas Invisibles. Con su novela Delirio, que salió en el 2004, consiguió el reconocimiento de todo el campo hispanoamericano. Un jurado encabezado por el Nobel José Saramago le dio el premio Alfaguara y un par de años después mereció el premio Grinzane Cavour de 2006 a la mejor novela extranjera publicada en Italia. Antes de esta narración, había anunciado proyectos como La Isla de la Pasión, Leopardo al Sol, Dulce Compañía, con la que consiguió en 1997 el premio Sor Juana Inés de la Cruz. Otros trabajos, La Novia Oscura, La Multitud Errante, el libro del que hoy platicamos, y Las Vacas Comen Espagueti, esta última dedicada al público infantil, a las lectoras y lectores infantiles. Su tarea periodística estuvo enlazada a distintos medios como las Gacetas de Proceso y Semana y el periódico mexicano El Día. Hay que decir que hay ciertas decisiones artísticas y de estilo que la escritora reivindica de

0: el periodismo y que han dejado influencia en sus obras. Para ella, mientras el periodista tiene derecho a preguntar, el escritor tiene que decir grandes verdades. Ella prefiere la posibilidad del periodismo, pues implica averiguar, indagar, interpretar. Ese es el espíritu del oficio del periodista que ella reivindica. Un recurso narrativo en la obra de la autora es ceder la voz a narradores y narradoras ficticias, en su mayoría reporteras, que pues van siguiendo el hilo de un tema y lo van reconstruyendo a partir de los hechos. También conserva una herencia técnica del periodismo en su método de trabajo, pues empieza siempre con largas investigaciones previas a que ella escriba un libro. Una investigación de campo que es necesaria para sus obras, pues hay que recordar que todos sus libros o todo lo que nos cuenta a través de sus obras tiene un trasfondo histórico y documental, y por eso pues sus libros tienen este doble valor, por decirlo así, que sí nos comparte una historia de emociones, sentimientos, pero que también pues nos habla de la historia o nos da datos para que nosotros podamos entender el contexto en el que se desarrollan sus historias, y los contextos son reales, ¿no? Entonces, finalmente, pues también nos aporta esta parte de los aspectos históricos, de que podamos entender y conocer la realidad de otros países, en este caso de Latinoamérica, de Colombia, y que bueno, no nos quedemos solamente con una historia bonita y emocionante, sino que también pues con el conocimiento y con las herramientas para poder entender una realidad que pues a veces es bastante cercana a nosotras y a nosotros. Pues sin duda un libro increíble que decíamos nos ofrece una historia, pero también nos ayuda a entender el mundo, a entender un país, una cultura, una realidad. Pues muchísimas gracias a quienes nos han escuchado el día de hoy. Queda la invitación para la próxima emisión de Secretos de un Libro, y los dejamos con más música de Shakira.
1: No intentes disculparte, no juegues a insistir.

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